0: La han visto 1,000,000,000 de personas desde que Windows la puso en su escritorio. Lo estamos invitando a formar parte de la conversación 5548-480394, línea de WhatsApp exclusiva para ustedes. 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Y ahí también está el sondeo de todos los días. 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Solamente se puede votar vía YouTube.
1: Correcto, muy bien. Pues vamos a ver qué opina la sociedad sobre esto. Al rato le voy a dar detalles bien interesantes de esta tabla de Comscore que corresponde al pasado mes de junio. Pero vamos primero, sin duda, primero con lo último. Fue detenido Fausto Corrales Rodríguez, considerado testigo clave en los hechos del 25 de julio de 2024, donde fue asesinado el diputado Héctor Melesio Cuen Ojeda y fue secuestrado y engañado Ismael El Mayo Zambada. La aprehensión fue realizada por la Fiscalía General de la República. Estamos contigo, Juan Antonio Jiménez. Venga, primero lo último. Adelante.
2: Gracias, Pepe. Como bien lo señalas, la Fiscalía General de la República logró la aprehensión de Fausto Corrales, quien es un testigo clave que acompañó el 25 de julio de 2024 a Héctor Melesio Cuen Ojeda en esta reunión en donde fuera asesinado y que también en la misma fuera secuestrado Ismael El Mayo Zambada. Personal de la Fiscalía Especializada de Control Regional en coordinación con la Policía Federal Ministerial y la Interpol llevaron a cabo el aseguramiento de este sujeto en la Alcaldía Miguel Hidalgo. Lo anterior, al cumplir una orden de aprehensión emitida por un juez de control federal por su probable intervención en los delitos de encubrimiento del homicidio de Héctor Melesio Cuen, acaecido en Culiacán, Sinaloa, así como de falsedad de declaraciones ante autoridades de Procuración de Justicia. De acuerdo con las investigaciones, Fausto Corrales habría acompañado a Héctor Melesio a la reunión en la que Ismael El Mayo Zambada sería secuestrado, siendo él uno de los testigos principales de estos hechos. Posteriormente, se presume que incurrió en una serie de contradicciones en sus declaraciones y había omitido proporcionar información verídica sobre lo sucedido con la finalidad de desvirtuar la realidad y engañar a la autoridad, obstaculizando así el esclarecimiento de estos hechos. De esta manera, Pepe, se avanza en una de las líneas muy importantes que hay dentro de esta investigación, lo que va a permitir confiar las autoridades en que se llegue precisamente a los finales de este proceso penal en contexto de este caso que ha sido muy complejo desde hace ya prácticamente 2 años, Pepe. El reporte.
1: Te agradezco mucho la información, Juan Antonio. Oportunísima. Gracias, que estés bien.
2: Gracias, buenas tardes.
1: Gracias, buena tarde. Y agradezco muchísimo también, a nombre del equipo, al periodista Ricardo Ravelo, especializado en temas de crimen organizado y de narcotráfico. Ricardo, muchas gracias por respondernos a bote pronto para comentar contigo lo que ha sucedido. Fausto Corrales Rodríguez fue detenido. ¿Quién es este personaje? ¿Por qué la importancia?
3: Sí, Pepe, buenas tardes. Gracias a ti también por la invitación. Mira, Fausto Corrales Rodríguez me parece que es la única pieza que hoy tendría en manos la Fiscalía General de la República para, pues, empezar, creo yo, empezar a darle forma a un rompecabezas que prácticamente se ha convertido en los 2 últimos años en un galimatías. La captura, o más bien el secuestro del Mayo Zambada, el asesinato de 4 escoltas suyo y obviamente el crimen de Melesio Cuen ese día de la reunión 25 de julio del 2024 en Fincas Huertas del Pedregal en Culiacán. Hay que recordar que esta investigación pues lleva 2 años que le han solicitado a Estados Unidos información de qué pasó ese día, pero pues no le han aportado gran cosa o más bien nada. Y por otro lado, la Fiscalía también ha dejado ir pues por lo menos una pieza importante de este tema, que fue el piloto que trasladó al hijo del Chapo Guzmán, Joaquín Guzmán, y al Mayo Zambada a Nuevo México, que lo tuvieron aquí en México preso y finalmente lo mandaron a Estados Unidos junto con otros reos expulsados hace algunos meses. De tal suerte que esta pieza de Fausto Corrales pues sería una de las más importantes perlas, digamos, para poder reconstruir lo que realmente pasó el día que extrajeron al Mayo de México.
1: Exacto, él podría con su relato aportar información para reconstruir lo que tú dices, ¿no? La logística del secuestro del Mayo Zambada y, desde luego, sin menospreciar, el asesinato de Héctor Melesio Cuen. Esta detención sugiere, Ricardo Ravelo, ¿sugiere que la FGR tiene una línea de investigación más amplia?
3: Yo creo que sí, Pepe. Incluso hay versiones de que apuntan a que, bueno, están investigando también si hubo o no presencia de alguna agencia de Estados Unidos, ya el FBI, ya la DEA, u la CIA, en días previos y durante la ejecución del secuestro del Mayo Zambada, sobre todo previo al despegue del avión, que lo hizo de una pista clandestina a unos menos de 10 kilómetros de la finca Huertos del Pedregal, a donde fue llevado, fue llevado el Mayo Zambada, Melesio Cuen, de acuerdo con la investigación que José Luis Montenegro y yo realizamos para el libro La Cuarta Transformación del Crimen Organizado. Esta reunión fue organizada por el gobernador con licencia de Sinaloa, Rubén Rocha Moya, a petición de los chapitos. Y de última hora, Rocha Moya decidió no ir, porque de acuerdo con las fuentes que consultamos, él supo el verdadero objetivo de esa reunión, que no era limar asperezas con Melesio Cuen y el gobernador, sino maniatar al Mayo, secuestrarlo y entregarlo a las autoridades de Estados Unidos como un elemento que en su momento se consideró importante para que Joaquín Guzmán López pudiera negociar con las autoridades norteamericanas y volverse testigo colaborador. Finalmente, el Mayo Zambada no le sirvió para este objetivo porque consideraron en Estados Unidos que la entrega del Mayo fue ilegal por la forma en que denunció el Mayo que fue secuestrado en el lugar donde se reunió con Joaquín Guzmán López.
1: Corrales, ¿habría sido el acompañante de Melesio Cuen?
3: Fue de hecho el acompañante de Melesio Cuen a la reunión, y es testigo de lo que ahí se habló, o si se habló algo, si hubo reunión. Digo, la versión del Mayo es que tan pronto él llegó fue llevado a una habitación donde lo encapucharon y describe que la escolta de Joaquín Guzmán López incluso lo drogó para poderlo maniatar, y lo llevaron amarrado de pies y manos, ahora sí que, como en el argot se dice, en calidad de bulto, lo trasladaron hasta el avión que estaba ya esperando, donde el piloto Mauro Alberto Núñez Ojeda estaba listo para despegar rumbo a Estados Unidos. En el avión este que finalmente ya el FBI exhibe en un museo en Estados Unidos.
1: ¿Esta detención, Ricardo Ravelo, debería derivar en más órdenes de aprehensión contra otros participantes o cómplices?
3: Yo creo que sí, Pepe, porque aquí hay una... Bueno, todo esto de la reunión fue, como te digo, organizada por Rocha Moya, y contra Rocha Moya no hay investigación en México sobre ese caso. Nosotros en el libro damos a conocer audios previos al evento, al hecho que ocurrió el 25 de julio de 2024, en el que se está acordando toda la logística de cómo se va a llevar a cabo la reunión, la hora, etcétera. El Mayo llegó muy puntual, 8 de la mañana, y a partir ya ahí estaba Melesio Cuen. No llegó Rocha Moya. Él argumentó que había salido a Estados Unidos y que no conocía del asunto, pero tampoco demostró que salió de Estados Unidos. Le pidió prestado el avión a su amigo Jesús Vizcarra, y lo que hizo fue enviar a un empleado suyo con su celular para que se registraran llamadas y mensajes fuera de México, pero el gobernador con licencia de Sinaloa no acreditó su ingreso a Estados Unidos. Finalmente, ya de última hora, decidió no acudir a la reunión a la que él mismo había convocado por instrucciones de los hijos del Chapo Guzmán.
1: Pues te agradecemos mucho, Ricardo Ravelo, el que nos hayas ayudado a reconstruir todo esto y a entender lo que hay detrás, lo que puede haber detrás. Vamos a estar muy pendientes de cómo impacta esta aprehensión en la credibilidad de la versión oficial, ¿no crees?

0: lado, el montaje que hubo ahí, y por otro lado fue la orden expresa de incinerarlo de inmediato.
1: Pues muchas gracias. Incinerar el cadáver de Héctor Melisio Cuen, por supuesto.
0: Sí, exacto. Sí.
1: Muchas gracias, Ricardo Ravelo. Es un gusto enorme poder saludarte nuevamente.
0: Igualmente, Pepe, un abrazo.
1: Un abrazo, gracias. Es lo que nos dice el periodista Ricardo Ravelo. Él escribió, sí, el libro con Montenegro, con José Luis Montenegro, que se llama La Cuarta Transformación del Crimen Organizado. Le entiende perfectamente a todo esto. Este Fausto Corral es hijo del diputado local Víctor Antonio Corrales Burgueño. También fue rector de la Universidad Autónoma de Sinaloa. Era miembro del Partido Sinaloense, fuerza pública creada por Héctor Melesio Cuen, por eso iba con él. Según información profesional, estudió Derecho en la Universidad Autónoma de Sinaloa y se desempeñó como líder juvenil en el Partido de Sinaloa, el Partido Autónomo de Sinaloa, a quien, según el registro, el partido se afilió en 2017. Sin embargo, en 2023 fue promotor del voto a favor de Adán Augusto López Hernández en medio de la campaña interna de Morena para elegir a su corcholata y donde Claudia Sheinbaum resultó electa. Este sujeto, me refiero a Corrales, este sujeto presumía cercanía con Rubén Rocha Moya, se desempeñaba como chofer del ex rector de la Universidad Autónoma de Sinaloa, de Héctor Melisio Cuen. Además participó en el montaje de una gasolinera al norte de Culiacán, donde la Fiscalía Estatal dijo que el maestro Héctor Melisio Cuen Ojeda fue asesinado tras un presunto asalto. El gobierno no lo había mencionado ni lo había llamado a testificar, pese a ser una pieza clave en las investigaciones del caso, como le consta por lo que nos ha dicho en este momento Ricardo Ravelo. Esta es la nota, primero lo último, que nos importaba que usted conociera con la mayor cantidad posible de detalles. También le aviso que las páginas de internet del gobierno están caídas o están algunas volviendo a resurgir. La Agencia de Transformación Digital asegura que quedarán restablecidas las páginas del gobierno en cualquier momento. Y la causa que da la Agencia de Seguridad, la Agencia de Transformación, es que se trata de un corte de conectividad y no dice más. Sin embargo, hackeos previos a páginas del gobierno pues despiertan suspicacia. Ya se restablecieron, están avisando en este momento, ya quedaron restablecidas pues las páginas de internet del gobierno federal. Muy bien, y después hablaremos de que arde Michoacán.
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0: 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El gobierno de México establece los polos de desarrollo económico para el bienestar, como el que se instalará en Zapotlán de Juárez, Hidalgo, con una inversión multimillonaria y una extensión que supera los 9 millones de metros cuadrados, destacó la presidenta Sheinbaum.
1: Es muy buena noticia esta de este polo de bienestar. Es un terreno que adquirió entonces el gobierno de Hidalgo, ya con disponibilidad de agua cerca de la carretera, pues con todas las facilidades. Entonces ahora pues ya se da el paso para la urbanización, poner las calles, que lleve electricidad, que tenga agua, para poder desarrollar los parques industriales al interior, y son 900 hectáreas. Es un polo muy importante. Son 10 mil millones de pesos solo para la urbanización, y después vienen las inversiones también de las empresas.
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2: Te decíamos antes del corte que íbamos a hablar de lo ocurrido hoy en Michoacán. Ardió Michoacán, si me permite decirlo de esta manera, porque integrantes del Cártel Jalisco Nueva Generación incendiaron vehículos y protagonizaron 26 narcobloqueos en respuesta al operativo federal que terminó con la captura de 9 de sus integrantes. Entre los detenidos se encuentran la hija y la pareja sentimental de Heraclio Guerrero Martínez, alias el Tío Laco, señalado por ordenar el asesinato de 25 guardias nacionales tras el abatimiento de Nemesio Ceguera Cervantes, alias el Mencho, el pasado 22 de febrero. Estamos en contacto con Jorge Manso, periodista michoacano. Con él vamos a conocer el hecho, los hechos y también el análisis de lo ocurrido. Estamos contigo, Jorge. Muchas gracias de antemano por aceptar la invitación.
3: No, hombre, Pepe, qué gusto saludarte a ti y a nuestro amable auditorio. Como ya lo anticipabas, Michoacán fue sitiado, prácticamente una zona muy importante del estado fue sitiada por una serie de bloqueos. Son 26 bloqueos los que se registraron en principales avenidas, vías de comunicación del estado de Michoacán. Este operativo federal desplegado en la región de Zamora en contra del grupo criminal que lidera Heraclio Guerrero Martínez, alias el Tío Laco, provocó estas intervenciones del crimen organizado con vehículos incendiados. Y así, pues este ha sido el modus operandi de esta célula afín al Cártel Jalisco Nueva Generación, que tiene su bastión entre los municipios de Ecuandureo y Tanuato, en los límites con el estado de Jalisco. El operativo desplegado por el ejército mexicano dejó 9 personas detenidas, entre ellas la hija y la pareja de Heraclio Guerrero Martínez, quienes responden a los nombres de Marisol y Lourdes, además de 64 vehículos, armamento de grueso calibre, entre armas, explosivos, drogas y un dron. Esto habla de las dimensiones del golpe asestado al grupo denominado Los Guerreros. El gobernador Alfredo Ramírez informó que se trató de un operativo exitoso, y al mediodía dieron a conocer que las vialidades ya habían sido liberadas y se había reanudado el tráfico en varias regiones del estado, entre ellas los caminos que conectan hacia el centro del estado y hacia el estado de Jalisco. Heraclio Guerrero Martínez, el Tío Laco, ha sido identificado como el líder regional del Cártel Jalisco Nueva Generación en esa región, a través de la célula que él fundó denominada Los Guerreros. Es originario de Tanuato, de Tinaja de Vargas, de la misma localidad que hace poco más de una década ocurrió un operativo impresionante de la entonces Policía Federal que dejó más de 40 personas fallecidas. Hace 3 años él festejó a una de sus hijas, de nombre Nicole, con una ostentosa fiesta de 15 años, en donde además de vehículos como regalo, hubo un derroche de artistas y bebidas en la fiesta. Él forma parte de la estructura criminal del Cártel Jalisco. Su hijo, Rubén Guerrero, fue una de las víctimas durante el operativo de captura de Nemesio Oceguera el Mencho, y esto fue lo que desató también una serie de bloqueos en la región de Zamora. Y recordemos que Heraclio Guerrero Martínez, es identificado como líder regional tanto en Jalisco como en Michoacán. La Procuraduría Estatal en su momento acusó al Tío Laco del asesinato del ex líder de las autodefensas, Enrique Hernández Salcedo, quien en su momento también buscó ser presidente municipal de Tanuato. Previamente, en 2014, hace 12 años, fue asesinado en ese municipio el presidente de ese municipio, vaya, Gustavo Garibay. Se estima que desde entonces la violencia se ha asentado en esta zona del estado, justo sobre la carretera, la autopista de Occidente que conecta a la región de Jalisco con el centro del país. Esta es la información, Pepe, desde Michoacán. Esto es lo que está ocurriendo. Hasta este momento no se reporta ninguna otra eventualidad, excepto lo aparatoso de estos bloqueos que fueron sistemáticos, uno tras otro se fueron encendiendo y esto provocó las alarmas en Michoacán.
2: El personaje en cuestión del que tanto has hablado y con conocimiento de causa, por supuesto, tengo entendido que es uno de los líderes más longevos del Cártel Jalisco.
3: En efecto, él junto con su hermano fundaron una organización criminal en Michoacán y su hermano, justamente quien ya se fue asesinado, él tuvo un episodio también de cercanía con Nemesio Oseguera. Estoy hablando de hace más de 15 años y esto permitió justamente el crecimiento de este grupo delincuencial, la cercanía entre Nemesio Oseguera con la familia Guerrero Martínez. Ha trascendido una información que hasta este momento no está confirmada y que hablan justamente sobre el tío Laco, pero no me quisiera adelantar porque no hay ningún dato oficial, pero podría trascender durante los próximos minutos sobre el tío Laco.
2: El paradero.
3: Entiendo que el operativo tendría más resultados que todavía no se dan a conocer, pero bueno, esta es información que todavía está a manera de trascendido. También debo decirte, respondiendo a tu pregunta, Pepe, en efecto es uno de los personajes más longevos y que además tuvo y ha tenido un peso importante en la región como líder regional de este grupo delictivo.
2: Pues te agradezco mucho la información. No cabe duda que la situación ha sido delicada. ¿Qué piensa la gente? Digo, ¿cómo está la gente? ¿Qué es lo que más nos preocupa a nosotros, los que nada tienen que ver, pues, con todo esto? ¿Cuál es el ánimo que prevalece? Porque esto fue en carreteras importantes, arterias importantes del estado de Michoacán, en las zonas que tú mencionas.
3: Justamente el modus operandi de esta organización es que cada que hay una irrupción del gobierno federal, del nivel que sea, en el gobierno que sea, ha habido reacciones de este tipo. Cada que hay una incursión, recordemos también que hace relativamente poco, también fueron decomisados animales exóticos en una propiedad aparentemente de familia del tío Laco, y también esto derivó en una serie de bloqueos, incendio de vehículos y demás. Entonces, la ciudadanía evidentemente no normaliza la violencia, pero esto es prácticamente una conducta que se ha registrado en la región, sobre todo en esta zona que limita con el estado de Jalisco, que es Ecuandureo, Tanuato, está prácticamente sobre la autopista de Occidente que comunica a Jalisco con la Ciudad de México. Y bueno, hay también información relativa con otras incursiones que ha habido de parte del gobierno y que han derivado en esto. Ahora, como dato importante decirte, Pepe, el día de ayer en la región de Los Reyes estuvo la secretaria de Gobernación, Rosa Isela Rodríguez. Esta reunión se llevó a cabo en el municipio de Los Reyes. Recordemos que también hace unos días el gobierno federal detuvo a el líder del Cártel de Los Reyes y que esto después provocó la suspensión de las exportaciones de aguacate hacia los Estados Unidos. El gobierno del estado ha descartado que esta presencia, esta visita de la secretaria de Gobernación, en donde se reunió con presidentes municipales de la zona, no hablaron de operativos de seguridad, simplemente escuchó la problemática que se vive en la región.
2: Pues te agradecemos mucho, Jorge, toda esta información, hasta donde veo el mapa de la delincuencia en Michoacán. Tú me dices nada más sí o no. El tío Laco, del que estamos hablando insistentemente, Heraclio Guerrero Martínez, alias el tío Laco, controlaría el noroeste de Michoacán. William Edwin Rivera, alias el Barbas, dominaría la zona norte. Rafael Álvarez Ayala, alias el R2, la parte central. Y Abraham de Jesús Ambriz Cano, alias el Yugurt, el sur, en la frontera con Colima y Jalisco. ¿Es correcto?
3: Así es, Pepe, está de manera distribuida así la geografía delictiva.
2: Pues muchas gracias, estaremos en contacto, muy reconocidos por tu trabajo, desde luego.
3: Gracias, Pepe, a la orden.
2: Gracias, hasta pronto. Jorge Manso, periodista allá en Michoacán, le entiende y conoce perfectamente todo este asunto. Vamos a hablar con el gobernador del estado de Michoacán después de un corte, pero efectivamente él estaba diciendo que no estaba confirmado, pero que hay unos movimientos que llaman la atención. Ya me está llegando la información. Hay un fuerte operativo de seguridad a las afueras de la Fiscalía Especializada en Materia de Delincuencia Organizada. Son al menos 11 camionetas escolta de la Guardia Nacional y el Ejército Mexicano, así como la Secretaría de Seguridad. Además de que se encuentra la presencia de una Black Mamba y dos Plazan Sandcat del Ejército Mexicano. También arribó un helicóptero a la FEMDO a través del helipuerto. Ulises Soriano va a tener más detalles de esta información después de un corte.
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27: Las jirafas duermen solo 20 minutos al día. Esto para mantenerse alerta ante posibles depredadores que acechan en la sabana africana.
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2: En este momento ya contactamos a Ulises Soriano a bordo de la motocicleta. Él tiene la información de lo que está ocurriendo, afuera de la Fiscalía Especializada en Delincuencia Organizada, la FEMDO. Ulises, estamos contigo. ¿Qué pasa afuera?
30: Pepe, muy buenas tardes. Nos seguimos trasladando hasta el Paseo de la Reforma y la calle de Violeta.
1: donde se lleva a cabo este operativo de seguridad implementado por la Secretaría de Protección Ciudadana, de Seguridad y Protección Ciudadana, así como del Ejército Mexicano y la Guardia Nacional, quienes hasta hace una hora arribaron fuertemente escoltando a al menos tres vehículos artillados y, por supuesto, blindados, con los cuales entraron hasta el interior de esta Fiscalía Especializada en materia de delincuencia organizada. Pepe, fue un traslado desde el Aeropuerto Internacional de la Ciudad de México de al menos 30 minutos hasta este punto del Paseo de la Reforma. Déjame decirte que al menos 20 minutos estuvieron esperando para ingresar estos vehículos y también se registró la llegada de un helicóptero hasta el helipuerto de esta Sendo. También te puedo afirmar, Pepe, que había detenidos al interior de estos vehículos blindados. Se presume que son las personas detenidas en el operativo de esta mañana en Michoacán. Y déjame también contarte un poco que en estos momentos pues solamente permanece el resguardo del Ejército Mexicano, quienes están en la calle de Soto, justamente frente a la puerta donde ingresaron estos vehículos fuertemente blindados. Y por supuesto, Pepe, en estos momentos también ya se están haciendo los trámites conducentes al interior de esta Sendo para llevar a cabo pues la presentación de las personas que venían al interior de estos vehículos. Y por supuesto, nosotros continuamos muy pendientes a bordo de la motocicleta de Grupo Fórmula, pues la lluvia ya comienza a asediar este punto del Paseo de la Reforma. Pepe.
2: Muchas gracias, Ulises Soriano. Gracias por la información oportunísima. Que estés bien. Él nos mandó estas imágenes de cómo se ven, cómo se ve, se aprecia estos vehículos blindados del Ejército Mexicano que arriban justamente a las instalaciones en la colonia Guerrero de la Fiscalía Especializada en Delincuencia Organizada. Son los 11 detenidos, entre ellos dos mujeres. Una, la hija del tío Laco, y la otra, su pareja sentimental. Está en la línea telefónica el gobernador del estado de Michoacán, Alfredo Martínez Bedoya, a quien le agradezco muchísimo el tener esta comunicación con usted y con nosotros. Señor gobernador, ¿cómo te va, Alfredo? Saludos, buena tarde, buen día para la seguridad, ¿no crees?
3: Pepe, buena tarde. Efectivamente, creo que es resultado de un trabajo de inteligencia y de investigación muy importante del Gabinete de Seguridad Nacional, de la decisión de la presidenta Claudia Sheinbaum de enfrentar de manera muy inteligente, muy eficaz a los grupos de la delincuencia organizada, y fue un operativo de las Fuerzas Especiales de la Secretaría de la Defensa Nacional. El general Treviña está haciendo un excelente trabajo, mis respetos para el general secretario, y bueno, la participación también del secretario Omar García Harfuch, creo que es muy claro en cómo esta dinámica de enfrentar el tema de la delincuencia organizada a través de información, inteligencia, está dando resultados. Mira, Pepe, aunque haya reacciones de las células delincuenciales, se tiene que enfrentar, no debemos dejar de enfrentar a las células delincuenciales por alguna reacción que puedan tener. A ver, eso se entiende que puede haber reacciones, pero se tiene que actuar.
2: Sí, claro, y se detuvo a 11 personas, entre ellas a dos mujeres vinculadas directamente con el tío Laco, su hija y la pareja sentimental. Estas personas ya han sido trasladadas a las oficinas de la Fiscalía Especializada en materia de delincuencia organizada en la Ciudad de México, y ahora harán su presentación ante las autoridades. Pero ¿qué me dices del tío Laco? ¿Dónde está? Porque ¿cuál es el paradero? Nos ha llegado información que no está confirmada, y a mí no me gustan los rumores, como a ti tampoco, pero que ha habido algún movimiento extraño donde tal vez haya alguna noticia pronto en relación con todo esto.
3: Pepe, lo que sí te puedo informar es que estas personas que fueron detenidas, varios de ellos tienen orden de aprehensión. Hay dos mujeres entre el grupo, o que forman parte del grupo de personas detenidas, y también es muy relevante establecer que hay operativos. Todavía en este momento se continúa con operativos en la región occidente del estado de Michoacán. Hay un gran despliegue de la Guardia Nacional, del Ejército, de nuestra Guardia Civil del estado, en esta zona, y efectivamente compartimos frontera con Jalisco, con estas zonas de Ocotlán, de Atotonilco, donde también han sido detenidos en las últimas semanas, importantes líderes delincuenciales, que son frontera con esta zona donde se dieron los hechos, las detenciones el día de hoy. También creo que también es prudente no especular, pero sí hay creo todo un dispositivo, un operativo para lograr más capturas.
2: Perfecto, está en operación un nuevo operativo. Seguramente tendremos noticias pronto, ojalá sean buenas noticias en términos de la seguridad, porque la gente de Michoacán, pues imagínate cómo se sintió después de ver 26 bloqueos carreteros a manos de los sicarios pertenecientes al grupo de los Guerreros, a su vez subsidiarios del Cártel Jalisco Nueva Generación, con motivo de estas detenciones. Se ve que son detenciones importantes. Gente cercana a Heraclio Guerrero Martínez, conocido como el Tío Laco. Alfredo Ramírez Bedoya, gobernador, ¿qué garantiza que las armas y los explosivos no regresen a las calles? Me refiero, lo obtenido por las autoridades. ¿Qué pasa con los transportistas? En fin, todo eso, porque hay miedo.
3: Sí, fíjate que hay algo muy importante, acaba de salir, y qué bueno que haces la pregunta de esta manera, acaba de salir un estudio muy analítico del INEGI en el tema de seguridad y menciona el tema de las armas. Michoacán es el estado que más ha decomisado armas en el año 2025. Son 1,083 armas. Solo ha decomisado más armas que Michoacán el propio gobierno federal, la Guardia Nacional, pero somos el estado que más ha decomisado armas. Estas armas forman parte, van a la fiscalía, ya sea FGR o Fiscalía del Estado, depende del delito, se les hacen análisis por si participaron esas armas en homicidios o en otros actos delictivos, seguir pistas a través de las armas, y ya cuando concluye todo el proceso, pues estas armas son destruidas para que no vuelvan a este circuito negro de la delincuencia. Entonces hay todo un cuidado, tanto de FGR como Fiscalía de Michoacán, en ese sentido.
2: ¿Hay estrategia, sí, finalmente, gobernador, te pregunto, hay estrategia para acabar con la presencia criminal en la zona noroeste, donde está Heraclio Guerrero Martínez, donde está otra región, que es la zona norte, donde está William Edwin Rivera, alias El Barbas, la de Rafael Álvarez Ayala, el R2, en la parte central, y la de Abraham de Jesús Zambriz, el Yogurt, en el sur, en la frontera con Colima y Jalisco?
3: A ver, hay una serie de objetivos que están identificados y que, debo decirte, hemos tenido detenciones muy importantes estos 6 meses aquí en Michoacán. Recordarás que a principios del año se detuvo al Botox y a su grupo delincuencial, casi 16 personas de un grupo denominado Los Blancos de Troya, por el homicidio de Bernardo Bravo, por ejemplo, en Apatzingán, también al Sierra 1 en Morelia. Es decir, se han estado dando resultados muy atinados, muy eficientes en la coordinación que tenemos muy estrecha, y esto creo que es parte del resultado, con el gobierno de la presidenta Claudia Sheinbaum, con la Fiscalía General de la República, con la Sedena, Marina, Guardia Nacional, con el secretario Omar García Harfuch, con la Fiscalía del Estado de Michoacán, y todo esto nos ha dado una eficacia muy importante. Por supuesto que estamos atentos a cualquier reacción que ocurra. Ya todos, a mediodía, ya estaban retirados todos los bloqueos a los cuales haces mención, para no dejar la pregunta en el aire, Pepe, ya estaban retirados por la Guardia Civil del Estado, por la Guardia Nacional y Sedena, en un operativo para retirarlos, y por supuesto que en varias partes del estado de Michoacán se tienen despliegues específicos también, te lo comento, contra la extorsión.
2: Gracias, gobernador. El Tío Laco, no cabe duda, es una de las personas más importantes por los delitos que ha cometido. Tiene más de 70 años y creo que él se dedica básicamente, según lo que dice Insight Crime, responsable de una parte significativa de las operaciones de robo de combustible del cártel de Veracruz. Esto le ha permitido exportar hidrocarburos a Estados Unidos. Luego, el segundo pilar económico de Guerrero Martínez es la producción y venta de droga sintética. El tercer eje de ingresos es la extorsión sistemática a comerciantes y transportistas. Por eso nos gustaría que mandaras un mensaje justamente para toda la gente que se siente con miedo, se siente afectada en este momento, gobernador.
3: Al contrario, yo creo que hay que celebrar la acción del gobierno federal,
4: que está siendo eficiente, que se está enfrentando a la extorsión, al robo de combustibles y también cualquier tipo de delito. Hay que señalar algo, Pepe. Los grupos delincuenciales no se dedican a un solo delito. No. A ver, es una diversidad de delitos a los cuales se dedican, desde robos de vehículos, el tema, lo acabas de decir, de droga sintética, y bueno, infinidad, entre ellos la extorsión, que es algo que nos ocupa y estamos atentos a ese tema.
2: Gracias, gobernador. Está trascendiendo, gobernador, que podría haber sido abatido ya el LACO, Heraclio Gutiérrez Martínez. ¿Te habrán dado ya alguna información?
4: No tenemos confirmada la información. Sí te puedo informar, porque luego hay cierta confusión, que el día de ayer hubo un enfrentamiento en el municipio de Los Reyes, en la zona serrana,
2: sí,
4: donde fueron abatidos 5 delincuentes. Pero esta noticia que me estás haciendo la pregunta, no la tenemos confirmada. Yo creo que hay que serenar ahí el tema y esperar no caer en rumores hasta que el gobierno federal informe con precisión.
2: Muchas gracias, gobernador. Muy buenas tardes.
4: Gracias, Pepe, gracias.
2: Hasta luego. Un abrazo, hasta luego. Es el gobernador del estado de Michoacán, Alfredo Ramírez Bedoya. Nos permite una pausa muy breve, volveremos enseguida.
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11: París, Francia. París, la célebre ciudad de la luz, es un faro global de elegancia, arte, intelecto y romanticismo que ha cautivado a viajeros durante siglos. Sus amplios bulevares y la majestuosa Torre Eiffel enmarcan una urbe que es sinónimo de alta costura, diseño vanguardista y alta cocina sofisticada. Más allá de su innegable herencia histórica, el París contemporáneo es un crisol multicultural sumamente diverso, donde comunidades de origen africano, asiático y árabe aportan dinamismo a barrios bohemios como el Belleville y Montmartre. Sus museos de clase mundial como el Louvre y sus icónicos cafés a la orilla del Sena siguen siendo el punto de encuentro de artistas, pensadores y estudiantes internacionales, consolidando su estatus como una de las metrópolis más influyentes del planeta.
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13: La Secretaría de Marina y la Agencia Nacional de Aduanas de México aseguraron en el Aeropuerto Internacional Benito Juárez más de 5.800.000 cigarrillos apócrifos provenientes de Asia. El Consejo Ciudadano para la Seguridad y Justicia de la Ciudad de México alertó por fraudes a través de aplicaciones móviles conocidos como montadeudas por el gasto que implica la compra de útiles, uniformes y otros materiales escolares para el próximo regreso a clases. El gobierno de Veracruz anunció la prohibición del uso de teléfonos celulares en escuelas en los niveles de preescolar, primaria y secundaria, lo cual, informó la gobernadora Rocío Nale, estará bajo supervisión de las y los docentes. Informó Jorge Herrera Bulines. 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
2: Bien, pues estamos en este momento aquí en estudio con nada menos que con el doctor Carlos Elizondo Mayer Serra, embajador, profesor de la Escuela de Gobierno del TEC de Monterrey, comentarista en este espacio, también los domingos, léalo en el diario Reforma. Doctor, bienvenido, ¿cómo estás?
14: Muy bien, gracias, Pepe. Buenas tardes.
2: Buenas tardes. Estamos viendo cómo están tratando las autoridades de Estados Unidos a Omar García Harfuch. E incluso le llegan a hablar no solamente de amistad, sino de sociedad. Nos gustaría que nos dieras la proporción o la dimensión que tiene Omar García Harfuch en el contexto de una relación áspera, sin duda, en los últimos días entre México y Estados Unidos, porque hay como dos tipos de relación, la áspera y una tersa.
14: Es que la presidenta acusó hoy en la mañanera a los Estados Unidos de tener un doble discurso. Sí. Creo que se equivoca, Pepe. Tiene el mismo discurso. Es decir, hay una parte del gobierno federal que colabora, que coopera, que hace su trabajo. Lo vimos muy claramente en la entrevista y en el reportaje que estabas haciendo sobre Michoacán. Sí, es difícil, sí, se movilizan los malos, sí hay que atenderlos, como dijo bien el gobernador Bedoya. No porque se movilicen los malos hay que detener los operativos, como en su momento se hizo en Culiacán. Entonces, por un lado está esa parte del gobierno, pero por el otro está el tema de que empieza una investigación, huachicol fiscal, los sobrinos del que fue secretario de la Marina, y de repente ya no sube la investigación, o en cuanto topa con quienes están con buena posición política dentro de Morena, la investigación ya no avanza. Y yo creo que eso es la parte del discurso positivo, es con quien se hace su trabajo, y la crítica es con las consecuencias de no haber hecho su trabajo. Cuando este mismo funcionario de la DEA dijo que en la frontera entre México y Estados Unidos una gran parte del territorio está controlado por el crimen organizado, está diciendo lo que es cierto. ¿Por qué no hemos sido capaces de romper con eso? Pues por un lado, porque tuvimos 6 años de abrazos, no balazos, no hubo intención de hacerlo, y ahora que hay intención de hacerlo, pues te topas con que está imbricado el poder político y el poder criminal. En ningún lugar más claro que en Sinaloa. Como en otros estados del Pacífico, sabemos que en el 21 ganaron la elección con el apoyo del crimen organizado. Entonces, por un lado le dicen al gobierno, estos señores presuntamente están involucrados con el crimen organizado, deténlos, te voy a mandar las pruebas y ya vemos si los extraditas, el gobernador en licencia y sus 9 compinches, y por otro lado, pues sí hay una serie de cosas donde el gobierno mexicano sí colabora. Entonces, si quiere que haya un solo discurso, pues habría que colaborar,
2: claro,
14: de forma integral.
2: Es que hay dos discursos, realmente hay dos discursos. En uno, Estados Unidos está señalando, a través del Departamento de Justicia, del Departamento de Estado, señalando la probable responsabilidad de políticos por narconexos. Ahí están los casos señalados, los 10, la banda de los 10 de Sinaloa, encabezada por el gobernador con licencia, Rubén Rocha Moya. Está el caso de la gobernadora de Baja California, a la cual hoy, por supuesto, la presidenta de la República defendió y dijo que no hay pruebas contra ella. Hay varios casos graves, ¿no?
14: En Tamaulipas, el gobernador,
2: les quitan las visas, en fin. Y por otro lado, está este diálogo por la seguridad binacional con las autoridades militares, con la Cancillería, con Omar García Harfuch y la parte comercial con Marcelo Ebrard. Es decir, dentro de Morena hay como dos bandos, según Estados Unidos, los malos y los buenos. Los buenos con los que se puede dialogar y los malos con los que mejor hay que taparse la nariz porque huele muy feo.
14: Pero incluso yo lo pondría un poco distinto, Pepe. Es decir, el gobierno de la presidenta Claudia Sheinbaum en un ámbito colabora, negocia, discute, se respetan, cooperan, hay responsabilidad compartida, hay respeto, muy bien. Pero cuando este ámbito toca al otro,
2: sí,
14: cuando empieza una investigación y resulta que esos que metían la huachicol sin pagar impuestos, pues son sobrinos de un secretario, ese secretario sabemos que le fueron a denunciar que estaba pasando eso, no hizo nada, ese funcionario de la Marina acabó asesinada, no ha pasado nada, sabemos que el señor al que hoy le detuvieron, lo arrancaste tú el noticiero con esa nota, que le detiene el que era compañero, colaborador del asesinado ex rector de la Universidad Autónoma de Sinaloa,
2: Héctor Melesio Cue,
14: que fue asesinado, según sabemos, en el mismo momento en el que se llevaron al Mayo Zambada,
2: sí,
14: que sabemos que la Fiscalía de la de Sinaloa inventó que lo habían asesinado en una gasolinera. Sabemos que la Fiscalía General, todavía en manos de Gertz Manero, atrajo el caso para ver dónde realmente lo habían asesinado. Después no sabemos nada. Entonces, esa es la tensión, por ponerlo bonito, en el que se encuentra el gobierno de la presidenta Sheinbaum. Quiere colaborar, colabora, le interesa la jefa de gobierno, Claudia Sheinbaum, combatió al crimen organizado, como resultado de eso casi le asesinan, como lo dijo el director de la DEA en Buenos Aires, Omar García Harfuch, que a pesar de ese intento de asesinato, siguió su trabajo, siguió combatiendo con el apoyo de la jefa de gobierno, pero pasas a nivel federal, y ese combate toca los múltiples vasos comunicantes entre crimen organizado y política, sus aliados en Morena, y ahí es donde
2: pues
14: ya
2: sí,
14: no tiene
2: fuelle. Pues sí, pero la presidenta despliega la bandera nacional, pone una muralla patriótica y habla de soberanía, el discurso soberanista, en esa para tapar cualquier cuestión, para cubrir, pues, para tapar la carpa de la del desmadre que trae esa parte del gobierno.
14: Exacto, es decir, cuando toca a los políticos, cuando no toca a los políticos, los meten en un avión y se los llevan a Estados Unidos. Cuando no tocan los políticos, operan con la información y abaten después de un enfrentamiento al líder del cartel Jalisco Nueva Generación. Pero cuando vienen los vasos comunicantes con el poder político y las acusaciones de Estados Unidos, pues de esta señora gobernadora, tiene nexos con el crimen. Este señor asesinado, pues quién sabe quién lo asesinó. Ahí la presidenta ya no hace nada, porque le afecta a su coalición política. Entonces, lo que fue a decir ayer en Buenos Aires el director de la DEA fue, pues esta parte, encabezada por Omar García Harfuch, está haciendo muy bien su trabajo. No es culpa de Omar García Harfuch que cuando toca intereses políticos ya no lo dejan actuar. Es culpa de quien no lo deja actuar. Y por el otro lado, Pepe, una siguiente derivada de esto es el impacto que esto tiene en Morena. Todos sabemos que quien ganó la encuesta para ser el candidato a jefe de gobierno en la Ciudad de México fue Omar García Harfuch.
2: Sí, sí, pero argumentaron cuestión de género.
14: También lo discutimos acá.
2: Eso lo argumentó López Obrador.
14: Exacto.
2: Porque él fue el que hizo la tranza.
14: Exacto, y lo discutimos acá. Si hubieran querido poner una mujer que casi salió empatado con el que ganó en la encuesta interna, que era el candidato a la gobernatura de Chiapas, se hubieran podido ponerla a ella, que está muy cerquita del que ganó. Aquí era una diferencia de 15 puntos. Pusieron a Clara Brugada, ganó Clara Brugada, yo y es la cabeza de ese grupo que no querría tener este tipo de interacción con Estados Unidos porque no quieren que se contamine los espacios que han ganado con tanto esfuerzo.
2: Ahora, Omar García Harfuch, hay quienes ya dicen, Claudia Sheinbaum debería romper ya definitivamente con Andrés Manuel López Obrador, lo cual es imposible. Y dos, está estimulando, está protegiendo y está arropando a Omar García Harfuch porque es una carta de salida ante el conflicto que se avecina con Estados Unidos, y que no nos extrañe, dijeron por ahí los que no saben mucho, que no nos extrañe que vaya a ser un candidato presidencial de Claudia luego de la ruptura con Andrés Manuel López Obrador, que quisiera dejar a su niño.
14: Al niño yo creo que ya vimos, es decir, si uno lee la carta del niño, uno dice, tiene el empaque para ser candidato, creo que ni a diputado, o sea, no tiene la serenidad, no sabe argumentar, no entiende dónde está parado, dice una serie de cosas absurdas, en fin, yo creo que él solito ha ido perdiendo espacio, pues porque no ha mostrado ninguna capacidad para las tareas más elementales que le han dado. Entonces yo creo que por ahí no va, pero hay otros candidatos, habría que discutirlo con más calma. Yo no sé si la presidenta hoy tenga una carta de ese tipo o no. Sí sé que en la opinión pública, quien tiene hoy los mejores números, si hoy hubiera una encuesta como las que usan para seleccionar candidatos, hoy seguramente estaría en primer lugar Omar García Harfuch.
2: Pues gracias, embajador. Te agradecemos mucho, Carlos. Y bueno, nos vemos la próxima semana. Te leemos el domingo.
14: Exacto. Ojalá que me lean y nos vemos todavía mañana en Uno TV.
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14: No me sorprende, está Pepe Cárdenas.
2: América Latina. ¿Estás tú? Claro. Vámonos a una pausa, regresamos a las 7 de la noche a través de YouTube. Y claro, la primera cadena, la principal cadena de Grupo Fórmula, el AM, en amplitud modulada y en frecuencia modulada. Volvemos.
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24: Territorio animal.
30: La rana flecha azul. Este diminuto y exótico anfibio posee una piel de color azul brillante que advierte a los depredadores sobre su potente veneno letal. Los indígenas locales utilizaban históricamente sus secreciones para impregnar las puntas de sus flechas de caza.
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2: Por favor, ponga tiempo su reloj, son las 7 de la noche en punto, hora del centro de México. El momento de escuchar un corte de caja, un resumen con lo más importante en la información hasta el momento. Y vaya, vaya que ha habido mucha información en este miércoles. Vamos contigo, Oscar.
31: Estamos saturados de información, Pepe. La Fiscalía General de la República detiene a Fausto Corrales Rodríguez, implicado en el asesinato de Héctor Melesio Cuen Ojeda y el secuestro de Ismael El Mayo Zambada, ocurrido el 24 de julio de 2024. Para el especialista en temas de narcotráfico, Ricardo Ravelo, Corrales Rodríguez es la pieza clave para reconstruir el caso.
32: De tal suerte que esta pieza de Fausto Corrales pues sería una de las más importantes perlas, digamos, para poder reconstruir lo que realmente pasó el día que extrajeron al Mayo de México.
31: Arde Michoacán, integrantes del cártel Jalisco Nueva Generación incendian vehículos y realizan 26 narcobloqueos tras la detención de la pareja e hija de el tío Laco, jefe regional de ese grupo criminal. Otros 7 también fueron capturados. El gobernador de Michoacán, Alfredo Ramírez Bedoya, afirma que se mantienen los operativos en distintos puntos del estado.
0: También es muy relevante establecer que hay operativos. Todavía en este momento se continúa con operativos en la región occidente del estado de Michoacán. Hay un gran despliegue de la Guardia Nacional, del Ejército, de nuestra Guardia Civil del estado en esta zona. Y efectivamente compartimos frontera con Jalisco, con estas zonas de Ocotlán, de Atotonilco, donde también han sido detenidos en las últimas semanas, importantes líderes delincuenciales que son frontera con esta zona donde se dieron los hechos, las detenciones el día de hoy.
31: Se restablecen poco a poco los portales del gobierno en internet tras una caída de casi una hora. La Agencia de Transformación Digital indicó que la causa fue un corte de conectividad. Sin embargo, hackeos previos a páginas del gobierno despiertan suspicacia. Concluye la aplicación del examen de control para ingreso a la UNAM. El 20% de los aspirantes no se presentó. El rector Leonardo Lomelí revela que 22 estudiantes fueron cachados haciendo trampa. El gobierno de Argentina deporta a Fernando Farías Laguna. El contralmirante, sobrino político del exsecretario de Marina, Rafael Ojeda Durán, llegará a México en las próximas horas. La presidenta de la República critica mensajes encontrados de funcionarios estadounidenses. Celebra la presencia de Omar García Harfuch en la Conferencia Internacional para el Control de Drogas en Argentina.
1: Lo que tú dices es cierto. Unas veces dicen un tema y otras veces dicen otro tema. Lo importante para nosotros en este evento es que el mundo entero conociera qué es lo que estamos haciendo en México, cómo lo estamos haciendo, cuál es nuestra relación con Estados Unidos y de respeto a la soberanía y los resultados. Y por lo que me informó, pues le fue muy bien en la presentación.
2: Esto dijo la presidenta de la República hoy por la mañana. El tema de Andy sigue siendo, por supuesto, un tema para la tribuna, desde luego, porque no se habla de otra cosa. Uno de los analistas políticos, al que yo le tengo un enorme respeto y credibilidad, es Carlos Bravo Regidor. Carlos Bravo Regidor ha hecho algunas observaciones en otros espacios noticiosos respecto al silencio que guarda Estados Unidos en el caso de la visa, pero no haber guardado silencio cuando obligó a los chilenos a dejar de construir el cable submarino hacia Hong Kong, China. Ahí Estados Unidos directamente los amenazó, diciendo que o paraban el proyecto o les iban a quitar las visas a ellos y a sus familias. Y el proyecto se cayó. Carlos, es un gusto poder escucharte. Bienvenido. ¿Cómo estás? Buenas noches.
3: Al contrario, Pepe. Muy buenas noches a ti y a tu auditorio. El gusto es todo mío.
2: Gracias, Carlos. Pues creo que tú ves con mucha claridad lo que comentábamos con Carlos Elizondo hace un momento, que Estados Unidos está viendo lo que pasa en México, pero hay dos visiones distintas dentro del oficialismo. Por un lado, los que huelen feo y hay que taparse la nariz para no estarlos aspirando, y los otros son los que sí colaboran, son socios, son amigos de Estados Unidos, como Omar García Harfuch, como Marcelo Ebrard en la parte comercial económica, como las fuerzas militares, ¿no? Las fuerzas del general de la defensa, de Marina, en fin, almirante, y también la Cancillería. Son dos Méxicos, es decir, son dos, para Estados Unidos son dos Méxicos, ¿no?
3: Pues mira, sí, en efecto, creo que existe esa suerte como de línea imaginaria que Estados Unidos ha ido trazando, no diría frente a México, no diría ni siquiera frente a la presidenta Sheinbaum, sino frente a, digamos, figuras individuales con respecto a las cuales pues manda señales muy distintas, ¿no? Está el grupo que bien mencionabas, encabezado por el secretario García Harfuch, por el canciller Velasco, por el secretario Ebrard, por las Fuerzas Armadas y la Marina, con las que Estados Unidos, digamos, no escatima para mandar señales de que están trabajando de que a través de estas personas se ejecuta, se despliega la cooperación que por otro lado tanto ha cacareado México, ¿no? Que pues, está trabajando con Estados Unidos. Y por el otro lado, pues con las cancelaciones de la visa, con la solicitud de detención con fines de extradición de un gobernador y de 9 colaboradores suyos, ¿no? También, digamos, con la cancelación de visa de, bueno, de alguien que no tiene propiamente un puesto en el gobierno, pero que dada pues la estructura de Morena, pues es una figura muy relevante como Andy López Beltrán, pues con respecto a ellos, Estados Unidos está mandando señales pues directamente de condena, de sospecha, o lo que es más interesante en este caso para mí, sobre todo por el silencio que ha rodeado el caso de Andy López Beltrán, el estigma que pesa sobre él de parte de Estados Unidos. A mí eso me parece un dato muy relevante, porque como bien decías, y debo decir que este ejemplo chileno lo tomé de un fantástico reportaje que publicó el New York Times el fin de semana sobre todas las formas en que Estados Unidos ha utilizado el instrumento del retiro de la visa políticamente en el continente americano. Hay otro caso muy relevante que es el de El Salvador. Hay una serie de personajes cercanos al presidente Bukele en El Salvador, a los que el gobierno de Biden les quitó la visa y a los que el gobierno de Trump se las devolvió. Entonces, Estados Unidos tiene muchas maneras de ejercer ese poder. A veces lo hace de manera muy transparente, como el caso de los chilenos. A veces lo hace de una manera, pues claramente muy utilitaria, como lo hizo en el caso de los salvadoreños.
2: Ahí te pregunto, y Carlos.
3: Lo hizo muy opaco en el caso de Andy.
2: Mira, exacto. Ahí te pregunto, Carlos, ¿está presionando Estados Unidos a la presidenta de la República para que políticamente se deslinde de lo que significó Andrés Manuel López Obrador, enemigo de Estados Unidos?
3: Pues mira, yo creo que esa es una interpretación muy razonable, que desde luego está generando Estados Unidos una presión de decir, a ti te va a costar, Claudia Sheinbaum, asociarte o seguir aliada con estos personajes o estas personas, en la medida en que a través de mis acciones se está generando un estigma, una mala interpretación, un daño reputacional muy profundo sobre estas personas. Pero lo que estamos viendo es que dentro de Morena ese estigma se procesa de una manera distinta y que la presidenta, a pesar de que Estados Unidos, vamos a decirlo así, Pepe, le está brindando esta oportunidad, se resiste a deslindarse, me parece que por el costo que supondría al interior de su propia coalición hacerlo, en la medida en que sería interpretado no como que ella está decidiendo pintar su raya, sino que Estados Unidos la está obligando a hacerlo. Entonces, aquí digamos que la alquimia del discurso soberanista ya no se trata realmente de defender a México frente a Estados Unidos, sino que la soberanía hace muy costoso para Claudia Sheinbaum ejercer ese deslinde por el que Estados Unidos parece estar presionando.
2: Ahora, son los riesgos que enfrenta la presidenta de la República al tratar de quedar bien con su mentor político, Andrés Manuel López Obrador, defender a Andy López Beltrán y al mismo tiempo tratar de mantener una agenda de cooperación con Washington. Eso Estados Unidos, pues, Estados Unidos ve el bulto y punto, y le dice a la presidenta de la República, oiga, no, pues esto no es un asunto de soberanía, es un privilegio para el gobierno de Estados Unidos el otorgar una visa. Es un privilegio para quien la recibe, no es un derecho.
3: De hecho, Pepe, Estados Unidos le podría decir a la presidenta que la decisión sobre quién obtiene o no el permiso para entrar a Estados Unidos es una decisión soberana de Estados Unidos, y que la presidenta así tendría que entenderla, como México también con otros países. México decide a qué países les pide visa o no, y decide a los nacionales de esos países a quién se las da o no. Entonces, Estados Unidos aquí está ejerciendo en estricto sentido pues el mismo control soberano sobre el acceso a su territorio que México ejerce. Desde luego, no seamos ilusos, no seamos inocentes. Por supuesto que esto tiene una motivación política. Es una obviedad decirlo. Como política también es la respuesta que la presidenta y su partido han dado al anuncio, por cierto, Pepe, y esto no sobra precisarlo, al anuncio que hizo el propio afectado por la medida, Andy López Beltrán, de que le habían quitado la visa. Estados Unidos no salió a hacer el anuncio. Él decidió cómo y cuándo anunciarlo. Y eso también me parece interesante. ¿Por qué ahorita y por qué así? Mi impresión es que Andy López Beltrán era una suerte como de figura, pues que venía para abajo, digamos, de cuanto a su carrera política. Renunció a Morena 2 semanas antes de unas elecciones en las que el PRI les puso una paliza en Coahuila. Y se fue aparentemente ahí a refugiar a Tabasco a hacer precampaña para ser diputado federal. Y realmente lucía como una figura, digamos, cuya estrella se había apagado. Y ahora con esto de pronto pareciera que en Morena hay fuerzas que celebran casi lo que está haciendo Estados Unidos, porque ven aquí la oportunidad de convertirlo en un mártir de la soberanía y de obligar a un cierto, digamos, cierre de filas en torno a él, en un momento muy delicado, además, donde en Morena hay conflicto.

0: sino como hubiera dicho Juárez, bueno, Juárez hubiera dicho la ley a secas, aquí hubiéramos dicho la culpa a secas.
1: Finalmente, Carlos Bravo, regidor, te agradezco muchísimo. Yo te preguntaría a modo de reflexión y cerramos, ¿qué consecuencias políticas tendrían para Morena que surgieran nuevas acusaciones contra integrantes de la familia o del círculo cercano a Andrés Manuel López Obrador?
0: Pues mira, yo creo de entrada que esto vuelve difícil la administración del daño reputacional, pero no imposible. Por mucho tiempo yo creo que muchas personas hemos interpretado este tipo de crisis en Morena como que, uy, ahora sí, esto les va a costar, el electorado se los va a cobrar, se van a escindir, y no pasa. O no pasa como, digamos, las leyes de la gravedad política normal nos dirían que tendría que pasar. Y entonces no estoy seguro de que, digamos, por la experiencia previa de que vaya a pasar algo así. Lo que creo es que debe volverse cada vez más difícil en términos de la gestión interna del partido administrar estos golpes.
1: Muchas gracias, Carlos. Es un gusto poder escucharte.
0: Igualmente, Pepe, muy buenas noches y gracias.
1: A ti, gracias. Carlos Bravo, regidor, analista político, a quien le agradecemos muchísimo haber colaborado. Ya dijo Oscar lo del tema del huachicol. En el tema del huachicol, ya dijo Oscar hace un momento que el gobierno de Argentina deportará en las próximas horas, en cualquier momento, a Fernando Farías Laguna, contraalmirante de la Marina, sobrino político del exsecretario de Marina Rafael Ojeda Durán. Llegará a México en cualquier momento, le digo, para responder a las acusaciones de huachicol fiscal hechas por la Fiscalía General de la República. Juan Antonio Jiménez tenía esta información diciéndonos que seguramente cuando llegó Omar García Harfuch a la Argentina, invitado a esta cumbre sobre el tema de las contra las drogas y demás, tuvo oportunidad de hablar con las autoridades locales, las autoridades argentinas en materia de internos, de reos, y habría solicitado obviar los puntos burocráticos del protocolo para la extradición como tal y lograr que el gobierno de Argentina expulse a Fernando Farías Laguna para que atienda a la justicia en México. Juan Antonio, estamos contigo, adelante.
2: Gracias, Pepe. El contraalmirante Fernando Farías Laguna, quien cuenta con una orden de aprehensión por el llamado caso del huachicol fiscal, llegará a nuestro país en el transcurso de las próximas horas. Fuentes oficiales informaron que el gobierno de los Estados Unidos intervino para solicitarle a su similar de Argentina que el mando naval ya no fuera extraditado, sino deportado, lo que así ocurrió. Indicaron que el acuerdo se alcanzó durante la Conferencia Internacional Antidrogas de la DEA, que se realizó en Buenos Aires, y ante la presencia de Omar García Harfuch, titular de la Secretaría de Seguridad y Protección Ciudadana. Mencionaron que el gobierno de Washington puso como condición que se garantizara en todo momento la integridad física, los derechos humanos y las garantías procesales del contraalmirante. Las fuentes consultadas señalaron que este mismo miércoles ya Farías Laguna abandonó el Centro Penitenciario Federal de Ezeiza en Argentina y fue trasladado al Aeropuerto Internacional de esa provincia en Buenos Aires para ser entregado a las autoridades mexicanas. Una vez que concluya precisamente el papeleo, toda la documentación, estará abordando el avión que lo traerá a México. Es un vuelo de aproximadamente 9 horas y media, 10 horas. La defensa de los hermanos Farías Laguna hasta el momento solo se ha limitado a decir que no han sido notificados al respecto. Y es que, como se recordará, Pepe, Farías Laguna fue detenido el pasado 23 de abril y, de acuerdo con las investigaciones, desde el 2023 participaba en una estructura criminal compuesta por funcionarios públicos, empresas privadas y personal de Fuerzas Armadas para el ingreso ilegal de hidrocarburos que venían procedentes desde los Estados Unidos con rumbo a nuestro país. Pepe, el reporte.
1: Completo, completo, y gracias, que estés bien.
2: Gracias, buenas noches.
1: Buenas noches. Anoche, más bien ayer, hablábamos en este espacio informativo con el Pigmenio Mendieta, el doctor en Derecho, el Pigmenio Mendieta, abogado defensor de los hermanos Farías Laguna, y él nos decía que no iba a llegar pronto, sino que el día 27 de este mes de agosto habría una audiencia, y lo que resultara de esa audiencia entonces daría a conocer pues que él va a quedarse ahí esperando la extradición o lo que sea. Pues no, Omar García Harfuch seguramente influyó para que simplemente expulsen a Farías y lo manden a México y ya los argentinos se quiten el problema y aquí en México pueda enfrentar sus responsabilidades o presuntas responsabilidades con la justicia. ¿Tenías algo, Oscar?
3: No, justamente abundando nada más en lo que decía Juan Antonio Jiménez,

0: Las fuentes cercanas al caso reportaron que el gobierno de Estados Unidos fue quien intervino para que las autoridades argentinas accedieran a la deportación del sobrino político del exsecretario de Marina en presencia de Omar García Harfuch. Ya está una aeronave de la Marina en el Aeropuerto Internacional de Buenos Aires en espera de que se dé, de que llegue este personaje y se dé la orden para traerlo
1: de la Marina
0: vuelta
1: Mexicana.
0: De la Marina Mexicana.
1: Correcto. Vamos a una pausa breve, volvemos enseguida con Armando Guzmán, porque, bueno, hay muchas noticias, entre otras lo que dice Donald Trump sobre el líder de Corea del Norte, Kim Jong-un. Kim Jong-un está diciendo que se va a reunir con él a fin de año, y Kim Jong-un se voltea y dice, chale, pues no es cierto. Bueno, como le haya dicho en coreano.
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1: Gracias a Banorte por su confianza en este esfuerzo informativo. Ellos van y vienen, están con nosotros, suben, bajan. Vamos a ir con Armando Guzmán, pero antes de ir con Armando Guzmán para que nos explique esto que anunció el presidente de los Estados Unidos de que va a reunirse antes de que termine el año con el líder de eterno, sempiterno, de Corea del Norte, Kim Jong-un, para entenderse muy bien con él, dice Donald Trump, a lo que el Kim Jong-un dice que ni topa las conversaciones presumidas por Trump, que es un país hostil, en fin. Escuche primero la grabación y luego vamos con Armando.
19: And I know Kim Jong-un very well.
20: Donald Trump dijo el miércoles que se reunirá este año con el líder de Corea del Norte, Kim Jong-un. Eso aseguró al ser consultado por periodistas mientras mostraba las reformas en curso en la Casa Blanca. El mandatario también precisó que Corea del Norte cuenta con 57 armas nucleares muy potentes, una referencia muy específica e inusual sobre el arsenal atómico de Pyongyang.
21: Yo me llevo bien con él, y ¿sabes qué? El hecho de que me lleve bien con él es algo bueno, no algo malo. Tiene 57 armas nucleares muy poderosas. Nunca se debería haber permitido que eso ocurriera. Nunca lo deberían haber permitido. Como presidente yo no lo habría permitido, pero él las tiene.
20: Trump y Kim Jong-un se reunieron tres veces durante el primer mandato del republicano, pero desde que volvió a la Casa Blanca no se han vuelto a encontrar.
1: Bueno, por cierto, hoy el presidente de Estados Unidos la hizo de guía de turistas en la Casa Blanca y mostró dónde va a ser el nuevo helipuerto y mostró el salón de baile al que se está oponiendo. Hay oposición grave en Estados Unidos, sin embargo, él sigue adelante con su tiradero. Vamos contigo, Armando. ¿Cómo te va? Buenas noches.
22: ¿Cómo estás? Buenas noches, Pepe. Lo que pasa es que ver a tanta gente aplaude y aplaude y aplaude y se ríe cuando él dice cosas y todo el mundo se ríe y le aplaude más. Es muy curioso ver eso en un presidente de los Estados Unidos. Te voy a decir, hoy fue un día muy malo para Estados Unidos y el presidente, en lugar de enfrentar este tipo de cosas, lo que hizo fue desviarlo con este tour por las mejoras que le está haciendo a la Casa Blanca, este helipuerto que está poniendo con el sello de los Estados Unidos ahí frente a la Casa Blanca. Se acabó el pasto que iba de la Casa Blanca al helicóptero. Ahora es un pedazo de cemento en el que está. Él dice que es un muy buen cemento y él sabe de estas cosas. Pero hoy la deuda de los Estados Unidos superó los 40, aquí les dicen trillones, pero son los billones, 40 billones de dólares. Hoy lo superó por primera vez en la historia, se superó. El Producto Interno Bruto de Estados Unidos, Pepe, es de 32 billones. O sea, ahora Estados Unidos debe más de lo que gana en todo un año, de lo que produce en todo un año. Este presidente, en lugar de hablar de eso, se puso a hablar de la construcción y de las cosas que le gusta, que si es un cemento en lugar de otro tipo de cemento, que entonces es mejor. Eso fue por un lado. Por el otro, 10 de sus candidatos perdieron anoche en las primarias de la Florida y de otros estados en que se suponía que iba a ganar. Y todos los candidatos que él respaldó, todos perdieron. Entonces eso te da una idea de lo mal que le va a ir en noviembre. Y además de eso, encima de todo eso, tiene todas estas discusiones acerca de Irán, que todavía nadie puede arreglar. Y ahora Norcorea. Él dice que es muy buen amigo de Kim Jong-un. Y tú te preguntas, ¿por qué Kim Jong-un, el líder norcoreano, está diciendo algo distinto? La razón es que a Trump le conviene decir que son amigos y que tienen una muy buena relación. A Kim Jong-un le conviene exactamente lo contrario. Decir que no es amigo de Estados Unidos, que tienen una situación de adversidad y que él es muy poderoso y él puede manejar a Corea del Norte y definir el futuro de Asia. Porque eso le conviene a él particularmente en su territorio. Ahora, ¿cuál es la realidad? La realidad es con la que nos asustó el presidente el día de hoy, diciendo que tiene 57 armas nucleares. Son misiles intercontinentales, ICBMs, como les dicen en Estados Unidos. Y estos misiles intercontinentales pueden atravesar Asia, pueden entrar por el norte y llegar a los Estados Unidos o llegar a cualquier punto de Europa. Entonces, el que tenga Kim Jong-un estas armas no es en realidad culpa del presidente Biden o del presidente Trump. Es de varios presidentes que han permitido que todo esto ocurra. Hay que recordarle a la gente que las dos Coreas siguen en guerra. Llegaron a un acuerdo de un cese al fuego, una tregua, en 1953. La guerra empezó en 1952. Pero desde entonces los dos países siguen en guerra. Y entonces Estados Unidos tiene, en diferentes bases, por cierto, una de ellas es la base más grande de Estados Unidos en el mundo, tiene a soldados estadounidenses, 28.500, y todos, la mayoría de ellos, estaban participando en unas prácticas militares que empezaron el fin de semana y que el presidente sorpresivamente el domingo suspendió. Dio la orden de que se suspendiera diciendo y aduciendo que era demasiado dinero el que se estaba gastando y que no tenía ningún sentido hacerlo cuando tenía a un amigo tan importante como Kim Jong-un. Tú te tienes que preguntar cuál será el futuro del mundo con alguien como Kim Jong-un, a quien se le ocurre una cosa un día y al otro día algo distinto, y que depende de cómo amanezca su hígado, es cómo actúa. Cuando él solo tiene el acceso a esas armas nucleares, que es algo que en ningún otro lugar con responsabilidad existe, ni en Rusia, ni en Estados Unidos, ni en Gran Bretaña, ni en Francia, ni en Pakistán, ni la India y los otros, Israel, que tienen armas nucleares. Nadie tiene el acceso directo que tiene Kim Jong-un a disparar esto cuando le dé la gana. Entonces, eso le da a él una importancia muy grande. En cuanto a lo que el presidente está diciendo, el presidente anda buscando buenas noticias, porque como te digo, el día fue muy malo, y entonces buscaba algún tipo de alivio y de solaz en algún lugar, y lo encontró con Kim Jong-un. Hay una serie de declaraciones por parte de la hermana del dictador en Norcorea que dice que sí, en realidad la amistad es buena entre los dos líderes. Pero te digo, la política oficial de Corea del Norte es que Estados Unidos es el enemigo. Entonces que ahora salgan, que no son un cuates, pues eso no le conviene al dictador. Pero sí, ahí está. Y en cuanto a si el presidente va a ir o no, vete tú a saber, porque en realidad todo depende de cómo le va a ir en noviembre, y de acuerdo con lo que vimos anoche, podría irle muy mal.
1: Pues por lo que acabas de decir, seguramente va a llegar con el hígado de este tamaño. Gracias, Armando, estaremos en contacto. Gracias.
22: Muchas gracias, Pepe, buenas noches.
1: Buenas noches, vamos a una pausa breve, volveremos enseguida, vamos a volver con Carlos Eduardo Gutiérrez Mancilla, Keith Eduardo Gutiérrez Mancilla. Él fue el que se surtió al Cero Votos, que es nuestro colaborador, al Arturo Ávila, ¿cómo se llama? El chacalódromo del Senado de la República, y fue el que por poco se surte al consejero ciudadano del INE, UC Kip Espadas, porque Carlos Eduardo Gutiérrez Mancilla, además de boxeador, es representante del PRI ante el Instituto Electoral. Estoy calentando la pelea, ¿verdad, mi Chas? Vamos a recibirlo porque aquí se escuchan todas las voces. Eso es irrenunciable, no es negociable.
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8: El desierto del Sahara fue una selva tropical hace 6.000 años, antes de sufrir un cambio climático natural muy importante.
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1: Bueno, pues está aquí en estudio con nosotros Carlos Eduardo Gutiérrez Mancilla, diputado federal del PRI, incondicional de Alejandro Moreno Cárdenas. Le dicen Kid Gutiérrez Mancilla. ¿Te dicen así?
12: No, don Pepe, pero aquí estamos.
1: ¿Cómo estás?
12: Bien, qué gusto saludarte.
1: ¿Sabes por qué? Pues porque te le fuiste a las manos al Noroña, ¿no? Al tóxico de Noroña.
12: Pues mira, eso...
1: Eso fue el año...
12: El año pasado,
1: el
12: justamente.
1: Año pasado. Y ahora te le fuiste a las manos a Arturo Ávila. Le dicen... Alguien del PAN le dicen cero votos, ¿no?
12: Bueno, alguien del PAN, del PRI, y yo creo que la mayoría de las y los mexicanos que lo conocen, ¿no? El cero votos, y ahora ya le empezaron a decir otra cosa.
1: Él que, dice que eres un porro.
12: Que no se puede decir aquí al aire. Pues mira, él ha dicho eso y ha dicho otras muchas cosas. La verdad es que nosotros consideramos que es un ser vomitivo, que no aporta nada, no solo a la política, sino a la sociedad mexicana. Lo único que aporta son armas. Él es un vendedor de armas, es un mercenario. Y hoy, que lucra con la muerte de las y los jóvenes, pues ahora que le pongamos una gritiza, viene y dice que es violencia. Imagínate la hipocresía.
1: Un poco cómo estuvo, para que todo quede objetivo, ¿sí?
12: Claro.
28: ¿Qué pasó? Bien sencillo. Hice señalamientos importantes en contra de Alito Moreno. Mencioné que había 5 carpetas de investigación que presumían el desvío de 83.5 millones de pesos. Di a conocer una lista de inmuebles y de propiedades que forman parte de un ecosistema inmobiliario que asume terrenos que están subvaluados, que se compraron a 7 centavos el metro cuadrado por cientos de miles en playas de Campeche, entre varios, por más de 500 millones de pesos. Y al parecer a alguien hice enojar mucho, pero mucho, ¿no? Y entonces, cuando voy saliendo, yo después de dar un posicionamiento político, porque yo, cuando le entro a este tipo de posicionamientos, trato de ser siempre una persona de datos y de ser una persona respetuosa, dura, pero respetuosa, en el debate político. Cuando salgo, me lo encuentro ingenuamente, todavía le tiendo la mano y lo
1: sí,
28: que recibo, y lo que recibo es un golpe en el hombro, ¿no? Como se puede observar.
1: No, ahí ya está avanzado el pleito. No,
28: ahí
1: no,
28: está,
1: no.
28: Sí.
1: Bueno, eso es. Ahí estaba Carlos Eduardo Gutiérrez Mancilla, que le reclama, le dice, no voy a repetir. En medio había un director de orquesta que le llevaba un libro a Arturo Ávila, en fin. Bueno, en fin. Pues los dos se vieron muy mal. Pues cómo legisladores, representantes populares se rebajan a resolver los problemas de la política. Por eso estamos como estamos, a golpes,
12: qué,
1: por no decir fregadas.
12: ¿Sabes qué, Pepe? Yo creo que estamos como estamos por gente como él que comercia con la violencia. Yo voy a hablar con los puntos respondiendo a lo que él aquí dijo en tu programa.
1: Sí.
12: En primer término, habla que denunció en la tribuna de la permanente y utiliza términos como se presume, como presunta. Yo quiero dejar aquí algo muy claro antes de entrar también de lleno al tema del cero votos. El presidente del PRI, Alejandro Moreno, ha sido atacado desde el 2019 con una persecución judicial y política, pero todos los casos los ha ganado, Pepe, todos, absolutamente todos. Hoy no hay ningún caso abierto, ni ninguna carpeta de investigación como las que les gusta a los morenarcos, que puedan decir que Alejandro Moreno debe algo a la justicia. En segundo lugar, habla también de ecosistemas. Ya ves que ahora está de moda en Morena hablar de ecosistemas, tanto digitales como de otra índole, atacando periodistas, señalando a opositores, y eso es lo que realmente a nosotros nos indigna. Mira, yo he caminado en las colonias, en los barrios, en los pueblos, y no es un lugar común lo que te digo, lo hemos hecho, y la gente está hasta la madre, Pepe, está muy enojada, muy indignada con lo que está pasando en México. Quiero decir...
1: ¿Y por qué entonces las encuestas favorecen tanto a la popularidad, por ejemplo,
12: por
1: de la presidenta?
12: Por una cosa muy sencilla. ¿Cuál? Porque ellos las pagan, las encuestadoras viven de lo que les paga el gobierno. Nosotros aquí entendemos lo que pasa. ¿Qué tratan de hacer ellos? Pues una narrativa de que son el partido invencible, cosa que ya se ha demostrado que no es así. Ya las tres elecciones que ha tenido la presidenta Sheinbaum después de su toma de protesta, las tres las hemos ganado la oposición. La de Durango, que la ganó en su mayoría el PRI, la de Veracruz, que ganamos PRI y PAN por separado, incluso ganamos más municipios y crecimos en porcentaje, y qué no decir de la de Coahuila, que les pusimos una paliza 16-0, donde borramos del mapa a Morena. Eso es lo que los tiene enloquecidos.
1: Y borraron del mapa Alejandro Moreno a Andrés Manuel López Beltrán.
12: No, Andrés Manuel López Beltrán le acabaron la carrera política de estas dos elecciones de Durango y de Coahuila, porque él era el operador político. Ahora lo que sabemos y lo que vemos es que Andy se confundieron de operación. Si es operador, nada más que es un operador del crimen organizado. Por eso, aquí están, mira, las láminas donde salieron ayer los audios, donde presumen su clan, que están ahí con toda la malandrada, dice, con toda la gente, con todo
1: ya estás como,
12: el cártel.
1: Ya estás como
12: No,
1: como
12: pero
1: Arturo.
12: Te voy a decir, es importante que la gente sepa. No, porque la gente tiene que saber que también los hemos denunciado ante la Fiscalía, a Andrés Manuel López Beltrán, por el tema de huachicol fiscal. No solamente aquí en México, este es de la Fiscalía General de la República, sabemos que no van a tomar acciones porque los protegen, pero también están las denuncias.
1: ¿Por qué? Porque está sometida a la Fiscalía a las órdenes presidenciales.
12: Mira, desgraciadamente, Pepe, hemos visto que el Estado mexicano está en riesgo. Hoy vemos que Morena tiene el gobierno, pero el Estado mexicano, tú bien sabes, y la audiencia ya lo sabe, está compuesto no solo por el gobierno, sino también por los órganos autónomos, como la Fiscalía, como el INE, como los tribunales. Hoy que vemos que están tratando de arrodillar a esos órganos autónomos. Ya desaparecieron 8 y en los que quedan los quieren arrodillar. Por eso ayer en el INE, que es otro de los temas importantes que también quiero tocar contigo.
1: ¿Por poco te le vas a la yugular a UC Keep Espadas?
12: No, mira, el consejero Espadas es un consejero al que nosotros hemos respetado siempre. Sin embargo, el día de ayer yo fui muy duro y muy incisivo en mi posicionamiento. Ayer fue mi toma de protesta como representante del presidente del Consejo General del INE y yo fui a alzar la voz, Pepe. A mí los mexicanos me piden, sobre todo la gente que vota por la oposición, me pide que seamos frontales, fuertes, enérgicos, porque ya estuvo bueno.
1: Pero por poco te corren.
12: No, hombre, ese es el tema importante, porque la presidenta del INE...
1: ¿Está sometido el INE a...?
12: Está arrodillado.
1: Arrodillado.
12: Nosotros hemos marchado, Pepe, el año pasado, hace tres años, marchamos la sociedad civil y los partidos políticos de oposición para que el INE no se tocara. No sé si recuerdas que estábamos con que el INE no se toca y todo. Hoy vemos que no solamente se tocó, el INE se amanoció y el INE está arrodillado con el gobierno. Ayer lo que hice fue decir estas palabras en la herradura de la democracia, cosa que por supuesto no gustó a la presidenta del INE, Guadalupe Tadei, y le pasaron una tarjeta errónea. Yo creo que ese compañero que está en su equipo, no sé si vaya a seguir trabajando, porque citó una parte del reglamento interno del INE donde ella decía y me amenazaba veladamente en que si no me sometía a su conducción, podía usar el uso de la fuerza pública, Pepe. Imagínate, eso es algo nunca antes visto.
1: La fuerza pública son los policías.
12: Que me querían sacar con policías por decirles sus verdades. Pero algo que se confundieron que es muy... Y yo creo, no sé qué sea más grave. Si el que se haya confundido o que lo haya dicho. Eso hablaba del público que está en el INE. Yo no soy parte del público. Yo soy un consejero representante de un partido político de oposición. A mí no me pueden sacar del recinto, mucho menos porque soy amparado por el artículo 61. Ningún reglamento está por encima de la Constitución y la Constitución protege a los legisladores, sobre todo a los de oposición, para que no sean reconvenidos en ningún momento.
1: Entonces, prometes que tu papel como representante del PRI ante el Consejo Ciudadano del Instituto Federal, del Instituto Nacional Electoral, va a ser de belicoso.
12: Yo, Pepe... últimamente hemos
1: razonablemente tenido... belicoso.
12: No, muy, muy belicoso. Yo seré siempre una piedra en el zapato para este gobierno. Seré incómodo al poder, muy incómodo al poder. Por eso me atacan, por eso activan a estos bots, por eso me llaman porro, violento. Me han dado una clase de descalificaciones...
1: ¿Como hijo de Alito?
12: ...brutales. Me han dicho de todo en este programa, en otros programas de esta
1: casa.
12: No, en
1: este no.
12: Bueno,
1: ¿te dije Kid?
12: No. Tú no, pero Arturo ayer me ha dicho en esta silla, me dice porro, me dice violento.
1: Porro, sí.
12: Pero yo estoy dispuesto... querido Pepe, a pagar el costo político de alzar la voz a un narcogobierno. Incluso con la vida, y te lo digo en serio. De lo que no estoy dispuesto es a pagar el costo histórico de haber estado en una posición de oposición y no haber alzado la voz. Entonces yo voy a estar alzando siempre la voz por los mexicanos, voy a estar echado para adelante. De mí siempre van a encontrar carácter, firmeza. Podrán o no gustar algunas formas. Hay una gente que les gusta, otras personas que no. Pero lo que siempre voy a hacer es defender lo que creo, y yo creo en la democracia, y creo que México no merece estar sometido a este narco gobierno de Morena.
1: Gracias, Carlos. Gracias por acompañarnos. Y tuvimos el espacio suficiente para que dieras a conocer tus puntos de vista con todo derecho. Yo no sé para qué quieren limitar los derechos de las audiencias. De verdad, no me cabe en la cabeza. Si aquí hay libertad absoluta para conocer los hechos, ojo, los hechos. Aquí no hay, no hay tóxicos como Noroña, pues.
2: Tan sencillo, el que no quiera verlo, pues le cambia y se pone a verlo.
1: Claro,
2: que
1: sí quiere. Esa es la mejor muestra de democracia. El control remoto... es el instrumento de la democracia. Le cambias de canal a la tele o el radio, lo que sea, con un clic, ¿estás de acuerdo o en desacuerdo?
12: Lo que pasa es que ahora el gobierno quiere poner a la gente a decidir entre qué puede y no puede ver. Y yo creo que la gente es suficientemente inteligente para elegir qué puede y qué le gusta y qué no quiere.
1: Pero es que hacer eso es, ya lo hemos dicho aquí al cansancio, hasta el cansancio, es un atentado contra el derecho de la sociedad a la información.
12: Sin duda, y a la libertad de expresión.
1: Ya no estamos hablando del derecho de nosotros los que obramos este oficio. No, estoy hablando del derecho de usted que está de aquel lado para recibir toda la información objetiva, con hechos y sobre todo con respeto. Porque eso sí no se puede perder nunca, ¿verdad?
12: Eso esperamos. Y sobre todo...
1: tú ayer lo perdiste.
12: No, lo que yo perdí fueron... lo que hemos perdido los mexicanos han sido millones de vidas. Pero sobre todo también... y eso, con eso cierro, Pepe, porque soy el presidente de la Comisión de Juventud también en la Cámara de Diputados.
1: Ajá.
12: Y hoy vemos que este gobierno es el único país del mundo que no está en guerra, en el que la principal causa de muerte en jóvenes es el asesinato. Y tenemos a un narcovocero, al Cero Votos, que es un mercenario y vende armas. Entonces, es increíble.
1: Muchas gracias.
12: Gracias, Pepe. Gracias a todo tu auditorio.
1: Carlos, que te vaya muy bien. Gracias. Bienvenido.
12: Dios te bendiga. Gracias.
1: Vamos a una pausa. Regresamos con información deportiva y otras cosas.
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15: La reina y el oficio deseado.
16: Cuando eres periodista, así te conviertas en reina de España, no dejas de serlo. Leticia Ortiz Roca Solano, además del seguimiento a actos de la corona, también tiene tiempo para darse sus escapadas, como cualquier pareja, y salir con su esposo el rey al cine. Así, madrileños se han sorprendido al verlos como unos más disfrutando de una peli. El director José Corbacho ha revelado que hace un año la reina asistió a la proyección de su documental En un lugar de la mente. Al término, el también actor dijo, si alguien tiene una pregunta, y una mujer levantó la mano. Y resultó ser la reina Leticia. Hizo una crítica muy puntual del documental y después le reveló al director Corbacho que a ella le hubiera gustado ser crítica de cine, y con esa capacidad de análisis que tiene Leticia, no dudamos, lo haría muy bien.
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19: El Sol representa el 99% de toda la masa total que existe en nuestro sistema solar actualmente.
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0: Daily Life Wellness celebra 10 años de prevenir el desgaste y agotamiento de las personas trabajadoras a través de programas de bienestar integral que han transformado la cultura laboral en diversas organizaciones, con lo que se ha mejorado la calidad de vida de sus colaboradores. El Partido Verde Ecologista recordó que la reforma a la Ley General del Equilibrio Ecológico y la Protección al Ambiente que impulsó y fue aprobada en el Congreso de la Unión el pasado diciembre, fortalece la participación de la Guardia Nacional en la inspección y vigilancia de las zonas costeras del país. Con música e intervenciones artísticas en la Plaza de Toros de San Marcos, la corrida de la Insurgencia 2026 reunirá a los reconocidos matadores El Payo, Juan Pablo Sánchez y Román el próximo 19 de septiembre. La lidia será en beneficio del DIF estatal. Informó Jorge Herrera Bulnes. 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
1: En este momento, aquí en estudio nos acompaña Isaid Mera. Él es director digital de Grupo Fórmula. Es una especie de mago que de cero, de nada, creó las redes sociales para Grupo Fórmula y las alimenta todos los días con el esfuerzo de un gran equipo de colaboradores, en fin, la gente que formamos parte del equipo de contenidos, en fin. Y se ha levantado muchísimo Grupo Fórmula como portal y también con su presencia en redes sociales, como por ejemplo en YouTube, ¿no? Es donde estamos muy bien posicionados. Se lo digo ahora que estamos usted y yo en YouTube. Isaid, bienvenido, ¿cómo estás?
4: Pepe, muchas gracias, buenas noches.
1: Gracias, buenas noches. Esta tarde me mandaron unos documentos de Comscore, donde hacen la medición de la cantidad de videos, ¿sí? Que la cantidad de vistas que tienen los videos que coloca Fórmula, y por otro lado, la cantidad de gente que se asoma a escuchar los noticieros.
4: Correcto.
1: Venga, cuéntanos.
4: Sí, Pepe, pues bueno, salió el nuevo ranking de Comscore, que mide video views. Para efectos prácticos mide YouTube, y bueno, gracias a Dios, y por supuesto gracias a un gran equipo de trabajo, es el octavo mes que Fórmula está en el número uno de YouTube. Digamos que lo podríamos decir como el canal de noticias en YouTube con más audiencia en el país, por octavo mes consecutivo. Comscore nos da 29, prácticamente 30 millones de reproducciones. Hay que aclarar aquí que Comscore tiene una metodología que es híbrida, es decir, entre censal y entre usuarios reales, porque si uno va a la plataforma, es decir, a YouTube, en realidad, en el mes que mide Comscore, que es junio, la plataforma YouTube nos da 95 millones de reproducciones. Ese es el número real. YouTube pone 29 y al final, perdón, Comscore pone 29, que al final es la manera en la que pues mide a todos de la misma manera, ¿no? Es decir, nos ponen el número uno con 29 millones de usuarios únicos por octavo mes consecutivo, pero el número real es 95 millones de reproducciones.
1: ¡Ah, caray! No, está... Bueno, ¿y a qué se debe todo esto? Digo, al contenido, claro.
4: Primero, a que tenemos
1: Le has pegado a los gustos de los youtubers.
4: Exacto. Primero, al gran contenido que tenemos, ¿no? Tanto lo que ocurre en Telefórmula, como también el contenido original que cada vez más crea el equipo. A entender a las audiencias, me parece que es... no nada más es que la audiencia vea un contenido porque sí, sino es como lo titulas, como la imagen que utilizas de portada, ya temas un poco más rebuscados, que es la metadata, pero bueno, es al final un trabajo diario donde se le pone cariño, dedicación a cada video, pues para que al final llegue al público, que el algoritmo, que es al final quien el que decide qué le manda a cada persona, premia el contenido a partir de la calidad, por supuesto, pero también el empaquetado, que juega un rol clave, ¿no?
1: Isaid, le va a estar dando retortijones a N+, que tiene casi 19 millones de visitas en sus videos, a Milenio, con casi 17 millones, al Heraldo de México, a Debate, a Uno TV, ahí yo chambeo también, a Uno TV, pues poquitos, 4 millones, eso es poquito.
4: Bueno, la realidad es que son...
1: No es cierto. Me van a correr de allá.
4: Son grandes competidores. Al final, la verdad es que, así como pasa en YouTube, con estos mismos medios andamos en el 1-1 cuando sale el ranking que incluye sitios y redes sociales, cuando vemos los rankings de Facebook, estamos ahí, ¿no? De pronto nosotros estamos uno en YouTube, algunos saldrá uno en sitio, algunos saldrá uno en Facebook. La verdad es que somos grandes competidores, pero me parece bien importante que Fórmula Digital hoy es... Yo diría que uno del top 3, top 4, si lo queremos poner, grandes competidores en el mundo digital, donde por ahí estás en el 1, de pronto el 2, el 3, pero estamos compitiendo, y eso me parece muy importante de este proyecto que se ha construido ya en 5 años y que nos pone, pues sí, en el liderazgo en los medios digitales, en cualquiera de las plataformas.
1: En un spot de uno dicen, no importa los millones que los escuchen y se asomen y los vean, lo que importa es que nosotros vamos dirigidos a un público. Bueno, es control de daños, ¿no?
4: Supongo que es maneras de comunicar.
1: Maneras de comunicar, claro. Oye, pero ¿por qué son dos documentos? Uno se llama Mobile Video y otro se llama News Information.
4: Correcto. Este Mobile Video solo es YouTube y el otro es justo no YouTube. El otro es sitios de internet, Facebook, Twitter e Instagram. Y ahí...
1: Menos YouTube.
4: Menos YouTube. Y
1: pero
4: TikTok.
1: ¿Por qué tenemos lo mismo? 29...
4: No, en el que no tiene YouTube, el último ranking nos da 48 millones de usuarios únicos. Son ahí... ya sé a cuál te refieres. Es que el otro incluye... Uno es solo medios de noticias y el otro incluye ya también medios deportivos, otros canales que no son necesariamente mexicanos. Por ejemplo, aquí aparece Telemundo en este...
1: Sí, correcto.
4: En este ranking. Y bueno, incluso sumando los medios... que no son mexicanos de noticias y los medios deportivos, también estamos en el número uno. Entonces, digamos que podríamos decir que solo somos el canal de YouTube más visto, no solo de noticias, sino de contenido informativo del país, sin importar la fuente.
1: Pues Isaí, te agradezco mucho, nos da mucho orgullo saber que la empresa donde prestamos nuestros servicios profesionales camina y camina con paso firme y va tan adelantada. Sí, en cuanto me mandaron estos documentos, los empecé a analizar, los empecé a ver. Dije, no puede ser, tengo que llamar a alguien que le sepa y que para poder explicar.
4: Muchas gracias, Pepe.
1: Que te vaya muy bien.
4: A ti también, muchas gracias.
1: Gracias, Isaid Mera. Él es director digital de Grupo Fórmula. Ahí te encargo cuando les mandemos informaciones que ojalá sean útiles. Y te encargamos también... tus consejos,
4: claro,
1: tu opinión
4: siempre
1: profesional.
4: Tu contenido y los consejos, que no sé si sean consejos, pero los comentarios al menos, con mucho gusto.
1: Bienvenido siempre, ¿eh?
4: Muchas gracias.
1: No tienen que ser favorables, tienen que ser objetivos.
4: Así será.
1: Muchas gracias, que estés bien. Gracias, Isaid Mera, director digital de Grupo Fórmula. ¿Cómo la ve? Bien, ¿no?
2: No, pues bastante bien y lo vemos reflejado todos los días en la cantidad de personas que se conectan a la transmisión, que opinan en el chat, que votan en el sondeo y no nada más durante la transmisión en vivo, sino que después se siguen acumulando estas vistas. Vemos el resultado 24 horas después y además por segmentos, la parte de Cardona, del maestro Zárate,
1: de Leo Arturo Zuckerman, Guzmán.
2: Y todo eso va sumando.
1: Déjame dar entrada al pintor, a José Luis N., alias El Pintor, ahora que están tan de moda los alias. José Luis, cuéntanos de La Hormiga.
5: Así es, Pepe, te mando un fuerte abrazo, igualmente a Isaída, a Oscar, enhorabuena para Grupo Fórmula. Vamos con el detalle de lo que está pasando con La Hormiga González. Es que se ha cerrado lo que ya te platicaba ayer, 12 millones de dólares y Chivas se queda con el 20% de los derechos federativos del jugador. Es decir, si hay una especie de compra posterior que llegue el Manchester United y diga, yo quiero a mi Chicharito nuevo y pago 40 millones de dólares por La Hormiga al Olympiacos, le va a caer el 20% de ello a Chivas. Entonces puede ser una gran negociación para el equipo del Rebaño Sagrado. Lo que se ha logrado hoy, incluso La Hormiga González tuvo un convivio con sus compañeros para prácticamente despedirse y vivir el sueño de jugar para el Olympiacos. En el Olympiacos ya han jugado 2 mexicanos. Te acordarás de Nery Castillo, aquel México-Uruguayo que estuvo en aquella Copa América en 2007 y que después estuviera en el proceso rumbo al 2010, y desde luego Alan Pulido, que de Tigres se fue sin contrato, esperó y terminó por cerrar con el Olympiacos. Así llega La Hormiga González. Ahora este equipo será el tercer mexicano, solo que aquí con la diferencia que sí hubo apoyo y terminaron por pagar 12 millones de dólares.
1: Gracias. Gracias, Pintoracho. Gracias por toda tu información y tus comentarios. Mañana otra vez, aquí estamos.
5: Abrazo, hasta mañana.
1: Que te vaya muy bien, hasta mañana. De mosca, siempre de mosca, colgados de atrás del vehículo informativo. Hasta aquí llegamos con lo importante. Gracias por su atención y confianza. Sintonicen las frecuencias de radio. La Fórmula Financiera lo esperan Mari Carmen Cortés, Pepe Yuste, Marco Antonio Mares. Y en Telefórmula, el doctor Leonardo Curcio con Sol Rivera.
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29: Crema ligera de calabacita. Licúa calabacitas cocidas con un toque de caldo de verduras y una cucharada de yogur griego sin grasa para darle cremosidad. Sírvela caliente con pimienta negra molida. Una entrada suave, nutritiva, baja en calorías y sumamente reconfortante.
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32: ¿Qué tal? Muy buenas noches, bienvenidos a Libre Comercio, el fascinante mundo de los negocios internacionales. Muchas gracias por acompañarnos. Estamos transmitiendo en directo desde los estudios de Grupo Fórmula en la ciudad de Mérida, Yucatán. Y transmitimos a través de nuestras plataformas de Ingenio Network. Llegamos a toda la República Mexicana y más allá de nuestras fronteras. Muchas gracias por acompañarnos. Hoy agradezco al equipo de Grupo Fórmula en los controles, en los remotos y a Jafet Cos en todas las plataformas de Ingenio Networks. Muchas gracias por estar con nosotros. Bueno, y hoy es miércoles geopolítico, y tengo nuevamente el gusto de tener en la mesa a mi estimado Ronald Ortiz. ¿Cómo estás, mi estimado Ronald? Muy buenas noches, bienvenido nuevamente a Libre Comercio.
33: Buenas noches, René, muchas gracias por la invitación, como siempre.
32: Oye, pues hoy un tema muy interesante que me traes, y lo que me decías antes de entrar al aire, que pues hemos hablado muchísimo de conflictos, ¿no? Y digo, y se siguen dando. Al final de cuentas, la geopolítica es eso, y el tema de los conflictos, pues están a la orden todos los días, ¿no? Y estamos viendo problemas de diferente índole, ya no solamente el tema de una guerra, decisiones políticas, decisiones económicas, etcétera, etcétera.
33: Así es, y vale la pena de repente verlos como oportunidades, ¿no? Fíjate que cuando te sugerí el tema, pues fue a razón de que por ahí una alumna que nos escucha, pues me dijo que parece que siempre estamos del lado de lo oscuro de la historia, ¿no?
1: Tú.
33: Bueno, cuestiones negativas, conflictos y demás. Sí. Y que bueno, que le gustaría entender un poco más qué viene después de todos estos
4: problemas. De todos estos problemas, sí. Y como bien dice tu alumna, al final de cuentas, el tema de oportunidades, dicen que en las épocas de crisis y crisis geopolíticas también generan oportunidades. ¿Y qué tipo de oportunidades? Bueno, tenemos que ver también de dónde viene, cómo viene y cuáles son las que podemos aprovechar, tanto como bloque, como país, como ciudad, como inclusive en región, etcétera, etcétera. Hay que entender que no todas las crisis son iguales, sobre todo las crisis geopolíticas, algunas nos afectarán de mayor o de menor instancia, pero todas se generan oportunidades.
33: Así es.
4: ¿No? Y bueno, y entonces hoy platicar un poquito de cómo estas crisis, verlas como oportunidad, como innovación y hacia dónde va el futuro de México relacionado a esto.
33: Así es. Empezar diciendo que lo que hace una crisis es revelar vulnerabilidades. Tú recordarás el COVID-19, la vulnerabilidad que nos revela es los servicios de salud, ¿no? Uh-huh. De entrada, los servicios de salud se saturaron, no sabíamos qué hacer. Y surge un problema de gestión pública tremendo y problemas asociados a eso.
4: Sí.
33: Entonces, crisis siempre revela vulnerabilidades, revela de dónde padecemos, qué es lo que nos ha faltado por hacer. Y a partir de ahí tenemos que empezar a construir las oportunidades, ¿no? Esa es la base de la premisa. En sí, cuando tenemos una vulnerabilidad, pues el siguiente paso es diseñar una respuesta que sea buena, que sea contundente, para así lograr ser resilientes. Entonces, la secuencia es crisis, vulnerabilidad, respuesta, resiliencia. Uh-huh. Y esta secuencia es lo que vamos a explorar el día de hoy en torno a todas estas dinámicas de conflictos geopolíticos.
4: Sí, bueno, y el tema de oportunidades, ¿no? Tú ponías como ejemplo el tema de la pandemia, el tema de la crisis de salud, ¿no? El tema de la crisis de salud. No sabíamos ni siquiera qué era, cómo estaba, el tema de las vacunas. O sea, fueron creo que 2 años de incertidumbre, pero que pasaron muy rápido. Se dio el tema de innovación muy rápido en muchos aspectos.
33: Así es.
4: ¿No? Y la crisis no solamente fue en cuestión de salud, fue en cuestión económica. Vieron estados que vieron muy mermada su capacidad de producción, empresas que tuvieron que cerrar, pero empresas que se reinventaron y generaron y fueron disruptivas y fueron resilientes, ¿no? Con lo que tú dices, y generaron nuevos modelos de negocios. ¿Cómo una crisis de este tipo, una pandemia de este tipo, puede generar nuevos estilos de vida y nuevos estilos de consumo que están y que permean hasta el día de hoy? O sea, ya se acabó la crisis, hace 3 años afortunadamente se acabó la crisis, pero los modelos continúan, mi estimado Ronald.
33: Sí, así es. Y aquí hay que decir que se reestructura, ¿no? Hay un ejemplo que a mí me gusta mucho poner, que por ejemplo es lo que hizo Francia en los 70s con la crisis del petróleo. Uh-huh. Una crisis fuertísima a nivel de petróleo, de necesidades energéticas, y lo que hace Francia es virar a la energía nuclear. Ahí tú recordarás que tienen 51 reactivos, reactores nucleares activos en términos de generación de energía. Y esto se debió precisamente a la crisis que vivieron en los 70s de que ya no había suficiencia energética, ¿no? Suficiencia de petróleo o de gas, y pudieron hacer el viraje. Ahorita de entrada se está discutiendo en Francia si se vuelve a retomar el viraje hacia la generación de energía por carbono, pero ahorita lo que se está planteando es justo esto, ¿no? Cómo ante la crisis tienes unas respuestas que generan innovación, y se parece mucho al contexto actual, que también nos está revelando esta vulnerabilidad en torno a los energéticos, ¿no? ¿Qué es lo que está sucediendo en Hormuz, lo que está sucediendo en Bab el Mandeb? Los conflictos que ya hemos comentado, sobre todo los dos que tenemos activos, el ruso-ucraniano y el Medio Oriente, que están generando estas vulnerabilidades, y cómo responde el Estado ante dichas vulnerabilidades.
4: Te pongo un ejemplo muy claro de nuevo de un tema de cómo se están aprovechando estas oportunidades. Sabemos que Ucrania es el principal productor y distribuidor a nivel mundial de fertilizantes, y México uno de los principales clientes. Muchos de los fertilizantes que llegan
7: a México para todo el tema de la agroindustria viene de Ucrania. Hoy por hoy esa producción se ha visto mermada, han incrementado los precios y también ha habido un poquito más de escasez en el tema de determinados fertilizantes para diferentes sectores agroindustriales. ¿Qué es lo que está pasando? México tuvo que invertir, o se está invirtiendo en innovación, en investigación y en desarrollo. Tenemos un problema también por en el tema del en el Caribe mexicano, que es el sargazo. O sea, aquí se está juntando un problema que se dio una crisis, porque sí le está pegando y le está impactando al tema turístico de Quintana Roo, de la parte del Caribe. Pero debido a esta innovación y tecnología y la necesidad, un grupo de científicos, un grupo de estudiantes, pues han desarrollado en base al sargazo nuevas proteínas y nuevos procesos para sustituir ese fertilizante que ya no está llegando o está llegando en menor medida de Ucrania, un fertilizante mexicano. Entonces, si es una crisis geopolítica o es un problema económico derivado de una crisis geopolítica de la cuestión, como tú bien dices, Rusia y Ucrania, pero México, ¿qué hizo? ¿Qué se está haciendo? Ese es un claro ejemplo de cómo esto, pues, oye, te lleva a reinventarte y a desarrollar nuevas tendencias, nuevas tecnologías para sustituir lo que pues tenías al día a día sin problema, que hoy ya no lo tienes.
33: Son grandes ejemplos, ¿no? Los ejemplos que bien estás diciendo, pues nos muestran cómo, además de responder con medidas inmediatas, lo que tenemos que hacer es reducir la vulnerabilidad, ¿no? Uh-huh. El ejemplo del sargazo es bien claro. Yo podría sustituir mi entrada de fertilizantes de otros lados, pero la realidad es que tengo que hacer cuestiones un poco más estructurales, sí, que la respuesta inmediata. Y estructural es empezar a producir los fertilizantes.
7: Claro.
33: Que la solución del sargazo es óptima para este efecto, ¿no?
7: Oye, Ronald, entonces aquí lo interesante es primeramente identificar el problema geopolítico.
33: Correcto.
7: Y después trazar una ruta crítica de impacto hacia la economía, hacia la sociedad, hacia la logística, a lo que tú me digas. Y eso, pues ya entran personas como tú en este tema de análisis. Es decir, oye, si hay este problema, no sé, en África, le va a venir a pegar a México de tal manera. Y a Yucatán particularmente puede ser que sí, puede ser que no. Pero aquí el tema es la identificación de esta ruta crítica y decir, oye, esto va a terminar pasando.
33: Así es. Es la primera parte de la gestión de riesgos geopolíticos, ¿no? Tú ante el riesgo te das cuenta de que existen estas vulnerabilidades, la identificas, tienes que ver la probabilidad y el impacto que pueda tener esa uh-huh. vulnerabilidad, y actuar en consecuencia, generar ciertas estrategias para mitigar ese riesgo. Uh-huh. Es prácticamente la gestión de crisis en todo su círculo, ¿no? Aplicada a los aspectos geopolíticos.
7: A los aspectos geopolíticos, ¿no? Y de esa crisis, como tú bien dices, pues desarrollar esa parte de oportunidades de negocios, ¿no? Porque al final de cuentas eso es lo que se está dando. Bien, si me permites, Ronald, nos vamos a ir a nuestra primera pausa comercial. Y regresamos para seguir platicando contigo y seguir platicando con todos nuestros radioescuchas a Libre Comercio. Regresamos.

0: 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Estamos iniciando. 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
2: Playa de los Cerdos, Bahamas. Situada en el cayo deshabitado de Big Major Cay, esta playa caribeña destaca mundialmente por sus habitantes más populares, una colonia de cerdos asilvestrados que adoran nadar en el mar. Aunque no son nativos de la isla, se han adaptado perfectamente al entorno tropical. Los animales son sumamente sociables y nadan amistosamente hacia los botes de turistas para recibir comida. Ver a estos mamíferos flotando plácidamente en aguas cristalinas de color turquesa convierte este destino en una rareza sumamente divertida.
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3: El café expreso tiene menos cafeína por taza que el café de filtro normal debido al menor tiempo de contacto con agua.
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5: Ya estamos de vuelta en Libre Comercio. Muchísimas gracias. Estoy platicando con Ronald Ortiz, experto internacionalista y experto en temas geopolíticos. Estimado Ronald, oye, y estábamos platicando un poco el tema de cómo una crisis se vuelve una oportunidad, siempre y cuando la sepas identificar y sepas el proceso, porque pues el 99.9% de la gente estuvo en una crisis como la pandemia. Y no identificó nada, no hubo nada, no, fueron muy poquitas unidades que cambiaron y dijeron, mira, eso se puede hacer, eso se puede diferenciar. Entonces, pues aquí yo creo que el gran reto es eso, aprender a identificar riesgos, primero gestionarlos y después ver de qué manera los aprovechas. Y un poquito es esto, ¿no? Cuando hay escasez, la escasez también puede impulsar la innovación.
6: Así es. Fíjate que yo creo que de los dos conflictos que hemos estado hablando durante todo este año, que es el ruso-ucraniano y el de Medio Oriente, ya tenemos identificados justo las vulnerabilidades específicas para México, ¿no? Uh-huh. Nada más falta que demos el siguiente paso, que es generar las estrategias.
5: Claro.
6: Tenemos vulnerabilidades en componentes tecnológicos, en semiconductores, en maquinaria, en insumos industriales, tecnología digital, fertilizantes, como bien comentaste, y en cualquier cantidad de componentes de nuestras cadenas de suministro. Suena un poco abrumador el listado de vulnerabilidades, sí, pero ahí las tenemos y lo que sigue es cómo le hacemos para reducir esa probabilidad de impacto a razón de estrategias consolidadas. A mí me gusta mucho un concepto que es el de destrucción creativa. Hay un economista que es Joseph Schumpeter que afirma que los sistemas económicos de repente van a destruirse porque precisamente lo que necesitan hacer es generar nuevas dinámicas para poder sobrevivir. Uh-huh. Entonces, mucho de eso podemos verlo en la actualidad, ¿no? Como una crisis acelera estos procesos de sustitución tecnológica y también de reorganización productiva, que muy probablemente es lo que estemos experimentando en México, y todavía no nos alcanzamos a dar cuenta del impacto que va a tener esto, ¿no?
5: Sí, fíjate que es interesante, sobre todo eso que estás hablando en este tema de tecnología, ¿no? Y hemos platicado aquí con invitados sobre estos temas tecnológicos de transformación digital y hacia dónde van. Entonces, yo creo que esa es una de las principales áreas de desarrollo que va a tener nuestro país, nuestro estado también. Yucatán está apuntando muy fuerte. Pero ¿cómo hacer, mi estimado Ronald, que una crisis que pueda hacer que una tecnología que antes parecía innecesaria, hoy se vuelva indispensable?
6: Así es, toda crisis va a generar este tipo de cambios en el proceso de destrucción creativa, va a destruir empresas, empleos, tecnologías, modelos de negocio. Nosotros vamos a tener
5: modelos educativos.
6: Pues nosotros vamos a tener que transformar con las alternativas, y muchas veces las alternativas ya están en el pasado, ¿no? Hay otro ejemplo histórico bien relevante. Se habla mucho, por ejemplo, de las ciclovías y de darle el espacio a la bicicleta.
5: Sí.
6: El pionero de esto fueron los Países Bajos, y fue a razón de una crisis petrolera que experimentaron en el 73. Entonces, primero hicieron los domingos sin auto.
5: Uh-huh.
6: Y después de allá, esto derivó en que el Estado te regalaba tu bicicleta para que anduvieras en bicicleta.
5: Y dejaras tu auto guardado.
6: Y hoy por hoy, Países Bajos es

0: uno de los de las ciudades donde mayor es la cantidad de redes de ciclovía, y no nada más eso, donde la mayoría de la gente decide bicicleta por encima de del automóvil. El automóvil lo deja para traslados
1: más largos,
0: más largos o de mayor tiempo. Entonces eso te explica mucho lo que tú estás diciendo, de que muchas veces la innovación también implica hacer uso de tecnologías ya conocidas, no necesariamente tener que reestructurar alguna cuestión, porque siempre que hablamos de innovación nos da la impresión de que pues tenemos que invertir mucho en el
1: Y fíjate que no. Y retomando el tema de las ciclovías, ¿por qué, por ejemplo, Países Bajos adoptó? Porque las condiciones, primeramente tuvo una crisis, como tú dijiste, crisis energética, crisis de combustible, no hay combustible, tienes que dejar todo tu guardado. Y viene la implementación de las bicicletas, pero también hay factores que yo me imagino evaluaron y se tienen que tomar en cuenta para decir, oye, pues vamos a reorientar la movilidad hacia este sentido. Y está muy bien. ¿Qué pasa? Que cuando tú quieres copiar un modelo de movilidad de un país hacia el tuyo, cuando no tiene los mismos factores,
0: claro,
1: es donde viene el problema.
0: Sí, aquí estamos hablando de que Países Bajos son comunidades más compactas, más ordenadas en su desarrollo. No hay tanta especulación inmobiliaria como lo tenemos acá. Entonces, sí podríamos hacerlo, pero tendremos que atender otros temas que son que están correlacionados con la misma.
1: Considera las temperaturas, ¿eh?
0: Sí, con la misma dinámica.
1: Si tienes que, pues a lo mejor vas a circular en bicicleta a partir de las 6 de la tarde, porque a las 2 de la tarde es imposible.
0: Claro, pero aquí el gran ejemplo es cómo respondo ante esa crisis, ¿no? Tengo un shock externo, algo que no puedo controlar, como una crisis del petróleo. La crisis está allá, es externa. ¿Qué hago yo para resolver, no? Nos genera escasez, nos genera costos. Empieza a haber una presión ante gobiernos y empresas. Y luego viene la innovación y la adopción, y a partir de ahí el cambio o la transformación, ¿no? Que es básicamente la secuencia que estudia Schumpeter en este concepto de destrucción creativa, de cómo hacemos de justo esta crisis una transformación a largo plazo. Y aquí pues habría que retomar lo que acabamos de comentar al inicio de este bloque, que tiene que ver con esas vulnerabilidades. Si ya tenemos vulnerabilidades en semiconductores, porque ya nuestro principal socio nos dijo que debemos de depender cada vez menos de China, pues entonces, ¿qué hace el país para hacer de esa vulnerabilidad una oportunidad? Y esto implica que toda la acción gubernamental tiene que estar enfocada hacia allá, ¿no? O sea, como que el Estado no puede ser omiso ante estas situaciones, precisamente porque el aprendizaje es parte de la lógica de hacer una crisis una oportunidad.
1: Claro, claro. No, y tienes que identificar que la crisis también no genere otras crisis.
0: Exacto.
1: Tú me estás hablando, oye, pues vamos a meternos todos al tema de los semiconductores. Sí, pero para crear semiconductores, primeramente necesitas una gran cantidad de agua. O sea, cantidades monstruosas de agua. ¿Qué ciudad o qué estado de la República pues va a querer un desabastecimiento de sus mantos freáticos?
0: Sí, asumir esos costos.
1: Esos costos, porque entonces, por paliar una crisis, que es el tema de semiconductores, generas otra crisis, que es una crisis hídrica.
0: Así es. Sí, tenemos que ir cuidando todo lo que se concatena en torno a este proceso de implementación, ¿no? Que es parte básica de toda actividad productiva. Toda actividad productiva te va a traer estos costos medioambientales. Hay que hacer esfuerzos por reducirlos, por mitigarlos, pero también hay que entender esta lógica de la necesidad de responder, ¿no? Responder ante la crisis, y no nada más con las medidas inmediatas, sino con medidas que productivamente aceleren transformaciones, ¿no? Un ejemplo claro es lo que decidió el gobierno en torno a la crisis del petróleo. Está muy bien que nos estén exentando del impuesto a las gasolinas, pero eso es una medida inmediata, temporal, que no garantiza en nada que podamos cubrir la vulnerabilidad. Tendríamos que virar a tecnologías renovables, a empezar a ver más allá de
1: vehículos eléctricos, ¿no?
0: De lo próximo, vehículos eléctricos, para justo reducir esa vulnerabilidad, ¿no?
1: Sí, exactamente. Pero igual, imagínate que ahorita le digas a todo el mundo, oye, pues vamos a mirarnos al tema de vehículos eléctricos, deja el tema de combustión interna.
0: Es eso.
1: ¿Y qué capacidad tenemos eléctrica en el país? O sea, imagínate, si conectas tu carro en tu casa, pues adiós.
0: Sí, implica que el Estado haga esfuerzos para hacer un viraje sustancial hacia esas dinámicas, ¿no? Que es la base del concepto de destrucción creativa. Es cómo le hago para sustituir tecnológicamente la tecnología preexistente, y también cómo le hago para reorganizar mi producción. Y como tú bien dices, no son palabras mayores, son cosas que requieren tiempo, que requieren análisis
1: investigación
0: y sobre todo decisión, ¿no? Que está enfocada en lo que comentábamos en el primer segmento, que es: ya identifiqué la vulnerabilidad, ¿cómo voy a responder ante ella para generar oportunidades frente a esta crisis?
1: Oh, qué importante, mi estimado Ronald, porque pues al final de cuentas, como te digo, sí es cierto, la crisis te genera oportunidades, te genera nuevos panoramas o nuevas visiones, pero tienes que ir siempre cuidando que esta crisis no te genere otra así y de mayor impacto. Porque si hoy por hoy tú me dices, oye, pues México no tiene semiconductores, bueno, ok, ¿qué empresas en México necesitan semiconductores?
0: Sí, y aquí también lo que tú dices es, ¿solo vemos fallas de mercado o vamos más allá en términos de la función del Estado? Que es lo que, si quieres, comentamos.
1: Regresando, lo vamos a comentar. Nos vamos a ir a nuestra siguiente pausa comercial y regresamos a Libre Comercio.

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0: Ya estamos de vuelta en Libre Comercio. Muchas gracias por continuar con nosotros. Estoy platicando con Rodan Ortiz, especialista en temas geopolíticos e internacionalista. Mi estimado Ronald, tú preguntabas antes de irnos al corte, ¿cuándo el mercado no basta, no? Cuando el mercado no basta, el papel del Estado. Las crisis también cambian. La pregunta es sobre qué debe hacer el Estado.
15: Así es. Fíjate que en teoría clásica económica se dice que el Estado solo debe de intervenir cuando hay fallas de mercado.
0: Uh-huh, ¿no? Exactamente.
15: Lo que hemos estado comentando hasta ahorita son externalidades. Por ejemplo, las externalidades que surgen cuando yo hago una actividad productiva, pues van a ser afectaciones al medio ambiente. El Estado debe de intervenir de manera regulatoria, de manera preventiva.
0: Para que no el impacto sea menor.
15: Para que el impacto sea menor. Pero más allá de esas intervenciones, que son lo que nos dice la teoría clásica económica, uh-huh. Hay una autora que tú has revisado con otros invitados, que es Mariana Mazzucato,
0: ¿sí?
15: Que habla del Estado emprendedor.
0: Uh-huh.
15: El concepto de Estado emprendedor también está, es muy bueno para entender lo que estamos señalando, porque en lugar de preguntarnos cómo corregimos una falla del mercado, se pregunta qué capacidades necesitamos para reducir nuestra vulnerabilidad estratégica, ¿no? Es decir, ¿cómo le hacemos para que estas vulnerabilidades que ya comentamos las integramos en nuestro propio desarrollo, las hacemos ejes de nuestra política productiva y vamos caminando en una planeación a largo plazo. No me dejarás mentir, es muy seguro que coincidamos en este punto, que tiene que ver con el hecho de que a México le falta planeación a largo plazo.
0: Pero,
15: ¿sí?
0: Sí.
15: Y la planeación a largo plazo es correcto, solo es posible si hay, por ejemplo, una coincidencia política o un gran pacto nacional, algo que nos haga unirnos en un sentido común, ¿no? Pero sin duda el que debe dirigir esos esfuerzos es el Estado.
0: Claro.
15: El Estado no puede ir nada más parchando situaciones económicas, sino también planificando cómo generar capacidades para el futuro, ¿no?
0: También integrando opiniones e integrando estrategias que no necesariamente emanen de él. O sea, el decir, oye, si yo tengo esta visión, pero vamos a escuchar la opinión de los demás.
15: Claro.
0: No, la integración de esa opinión y poniendo a las mejores personas en los mejores puestos que puedan desarrollar esas estrategias.
15: Así es. Si algo le tenemos que aprender a China es que ha hecho un esfuerzo para planificar a largo plazo, que son los dos puntos que estamos comentando, y también para poner a gente muy capaz,
0: claro,
15: a cargo de esos procesos, ¿no? Nos guste o no su régimen político, nos guste o no su régimen económico, China es un país que planifica y lo hace a largo plazo.
0: Sí, claro. Ellos planifican por generaciones, por dinastías.
15: Sí.
0: ¿No? Nosotros planificamos, si bien nos va, 6 años.
15: Sí, y una vez que se toman las decisiones, pues se siguen al pie de la letra, ¿no? Entonces, el Estado emprendedor, pues además de corregir las fallas del mercado, pues tiene que generar estas capacidades, ¿no? Es tanto como que México deje de ser maquila, deje de ser solo proveedor, para meterse a temas de ingeniería, de diseño,
0: de innovación,
15: que es el México que soñamos, ¿no?
0: Claro.
15: El México innovador, el México emprendedor. Que yo creo que es una parte importante de las deudas que históricamente tenemos en torno a la evolución económica del país, ¿no? Queremos ver a un México hacia allá, vinculado hacia el emprendedurismo, hacia la ingeniería, hacia el diseño, hacia la innovación. ¿Qué tenemos que hacer hoy para llegar allá? ¿No? Yo creo que es la gran pregunta.
0: La gran pregunta, ¿qué estrategia, no? Y yo siempre le he dicho, mi estimado Ronald, y no sé si tú lo compartas, conocer las vulnerabilidades es importante, pero también conocer nuestras fortalezas, conocer cuáles son nuestras tendencias, hacia dónde están los modelos actuales, donde podemos desarrollarnos mejor como Estado, como país, como región, etcétera, etcétera. ¿Y con quién nos aliamos? ¿De qué manera nos aliamos? Etcétera. O sea, hay mucho trabajo por hacer en este tema, pero sí es una realidad de que mientras el Estado asuma esta responsabilidad de liderar, yo creo que es importante que también, pues de alguna manera, involucre e incluya, ¿no? O sea, sea un Estado incluyente de otras alternativas.
15: Sí, así es, que escucha todas las voces necesarias para generar esta planificación, ¿no?
0: Sí.
15: Eso es importante porque nuestra seguridad, la productividad, la autonomía nacional, pues requieren intervención estatal desde una óptica de planificación a largo plazo, convirtiendo estas vulnerabilidades en capacidades, ¿no?
0: Exactamente. Entonces, enfocarnos a crear una política pública que genere capacidades.
15: Así es.
0: ¿No?
15: Que partimos de la pregunta. Aquí no tenemos respuesta, ¿no? Es el cuestionamiento, el inicio de todo. ¿Qué capacidad quiere construir el Estado? O sea, ¿cómo visualizamos nuestro futuro como nación? ¿Y qué pasos tenemos que dar para llegar allá?
0: No, eso es importantísimo. Yo creo que esa es la pregunta del millón de millones de dólares, ¿no? Porque pues, al final de cuentas es la tendencia que le vas a dar y esa va a ser la orientación que le vas a dar a la cuestión económica, a la cuestión social, a la cuestión pues de crecimiento de un país o de un estado, de una ciudad. Entonces ahí, ¿hacia dónde vamos?
15: Claro, y tenemos los grandes temas recurrentes que tú has compartido con tus invitados y que también los hemos comentado nosotros, que tiene que ver con investigación, infraestructura, formación de talento.
0: Sí.
15: ¿sí? Que yo creo que son las grandes áreas que tenemos que empezar en esta serie de pasos que ya dijimos, uh-huh, en torno a repensar a México para el futuro, ¿no?
0: Y aquí el tema, ¿no? O sea, ¿cómo deberíamos considerar a México, por ejemplo, qué estrategia o cómo lo consideramos un México estratégico durante los próximos 10 años?
15: Así es la planificación a largo plazo que cubre todos estos ejes que ya comentábamos y se mete en temas de incentivos, ¿no? Nosotros funcionamos bajo la base de incentivos, bajo la base de la recompensa.
0: La recompensa.
15: Entonces, ¿qué esquema de incentivos va a generar el Estado para los empresarios, para las universidades, para el talento humano, uh-huh, y de alguna manera acelerar este proceso? Porque la transformación, estamos hablando de transformación desde el punto de vista de política industrial,
0: sí,
15: de política económica, no otro tipo de transformación.
0: No, sí, de los transformers.
15: Mal pensada, ¿no? Pero tiene que ver con esto, ¿cómo le hacemos para avanzar en estos grandes objetivos que debemos de trazar?
0: No, y Ronald, y es coincidente, ¿no? Porque ahí te dicen pues los que son expertos en este tema de desarrollo económico, que cómo vas a ver a México durante los próximos 10 años. Y vamos a recordar que es coincidente con el tema, por ejemplo, del Tratado de Libre Comercio. Tenemos 10 años para ver qué vamos a hacer sin Tratado de Libre Comercio.
15: Correcto.
0: Si se llega a dar el tema de que eso ya es un riesgo. El riesgo ya, sí, está.
15: Ahí estamos identificando una vulnerabilidad.
0: Exactamente. ¿Qué vamos a hacer?
15: ¿Y qué vamos a hacer?
0: ¿Y qué van a hacer? Exactamente. ¿No? Sí. Entonces,
15: estamos a buen tiempo de empezar a trazar esos ejes de acción, justo pensando en lo que viene, ¿no?
0: Ok, vos decís, no, es que hay la posibilidad, sí, hay una gran posibilidad de que esto llegue en los 10 años y nuevamente se inicie y este nuevo modelo se tenga esta periodicidad, ¿no? 10 años. Pero si no.
15: Sí, y lo hemos comentado, hemos dicho, por ejemplo, que el proteccionismo estadounidense es una tendencia que quedó para llegarse. Entonces, el supuesto de que no te preocupes, al rato de que salga Donald Trump vamos a regresar a la normalidad o a lo previo, pues no es tan cierto. Muy probablemente estas tendencias hayan llegado para quedarse.
0: Para quedarse, exactamente.
15: Y además está medio burdo esta idea de ahí vemos cómo lo solucionamos en 10 años. Cuando en realidad lo que tendríamos que hacer es planificar desde las capacidades del Estado.
0: Exactamente, ¿no? O cómo sustituyes. O sea, ese es el tema, ¿no? O sea, hablas hoy de una diversificación. ¿Qué vas a diversificar? ¿Cómo diversificas? Ahí también temas de análisis, mi estimado Ronald, temas que tienes que empezar a visualizar.
15: Sí,
0: ya. Porque ahí es donde están los retos, y ahí es donde están las crisis, las posibles crisis, y ahí es donde están las oportunidades, y ahí es donde tienes que empezar a identificar cómo tú puedes involucrarte en esas oportunidades.
15: Sí, tú recordarás que lo primero que afectó este anuncio a las revisiones anuales fue la inversión extranjera directa.
0: Sí.
15: De un mes para otro bajó sustancialmente. ¿Qué nos está diciendo esto? Que debemos de abandonar la pregunta ¿cuánto se invirtió? Y retomar otra pregunta que es ¿qué capacidad nueva vamos a construir? Es decir, vamos a traer, uh-huh, inversores de fuera, pero vinculados a las capacidades que vamos a generar desde nuestro propio lugar, ¿no? Desde México, ¿sí? Esa sería la lógica que debemos empezar a retomar cuando hablamos o abordamos sobre el futuro del T-MEC, que se empalma en esto, ¿no? Y hay otros temas, semiconductores, electrónica, energía, ¿no? Uh-huh. Esta dependencia tremenda que tenemos en torno a la energía, pues de alguna manera la tenemos que solventar. Tú bien indicas, o eres muy agudo cuando hablas del efecto medioambiental de nuestras decisiones económicas. Entonces, si la energía no es por fracking, lo que tenemos que hacer es innovar en tecnología verde.
0: Eso te voy a preguntar, ¿en qué va lo del fracking? O sea, no, creo que no.
15: Siguen insistiendo en que se va a realizar. Hay que decir que las grandes empresas que tienen la tecnología para hacer el fracking, pues son empresas estadounidenses, no es un secreto. Y Estados Unidos es el principal interesado en que nosotros generemos fracking porque ellos tienen la tecnología para hacerlo, ¿no?
0: Hacerlo. Perfecto. Bueno, nos vamos a ir a nuestra última pausa comercial y regresamos a Libre Comercio.

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2: 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El modelo es capaz de generar videos de hasta 30 segundos de duración activa con audio video de alta calidad a partir de un solo prompt y soporta múltiples rondas de extensión. Los usuarios pueden producir contenido de alta calidad de varios minutos con un lenguaje audiovisual coherente y dar vida a una historia completa en una sola toma, debido a que mejora las transiciones de plano y los cambios de escena para una mayor continuidad en videos largos con calidad visual más natural y pulida que la habitual en videos generados por inteligencia artificial. 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Soy Aide Rivera. 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
6: El esgrimista mexicano Guillermo Alducín se coronó bicampeón panamericano de esgrima tras obtener la medalla de oro en la modalidad de sable masculino categoría veteranos 1. El mexicano lo hizo de nueva cuenta, enfrentando a Brasil en la gran final, mientras que el bronce fue para Chile. Alducín había ganado esta misma competencia hace un año, también en Lima, Perú. El mexicano Isaac del Toro inició con el pie derecho la vuelta a Alemania, triunfando en el prólogo. El de Ensenada fue el más rápido, con un tiempo de 3 minutos y 8 segundos. En un circuito de 2.6 kilómetros con salida, la vuelta a Alemania consta de 4 etapas. La primera prevista para este jueves 20 de agosto, con 215 kilómetros de recorrido. La actividad finalizará el domingo 23 de agosto. Informó José Luis Cuevas. 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
7: Estamos de vuelta en Libre Comercio. Muchísimas gracias por continuar con nosotros, mi estimado Ronald. Gracias por seguir con nosotros. Oye, y bueno, pues ya hemos estado hablando muchísimo de ese tema de crisis y oportunidades dentro de las crisis. México está ante una nueva oportunidad, ¿no? Nearshoring, transformación. ¿Qué es lo que tiene que hacer México y particularmente?
8: Bueno, tú comentabas en el tercer bloque qué ventajas ya tenemos, qué oportunidades ya tenemos. Con todo y lo que acabamos de comentar, el T-MEC pues sigue siendo una ventaja, ¿no? La historia comercial que tenemos con Estados Unidos no la podemos obviar, tampoco la podemos borrar de un plumado. Claro. Sí, la proximidad con el mercado estadounidense pues es una de las ventajas que tenemos. Ya tenemos infraestructura industrial más o menos consolidada en algunos sectores más que en otra. Tenemos experiencia en manufactura, una integración automotriz muy fuerte. Ya tenemos costos competitivos y nuestra posición geográfica, que la geopolítica nos encanta, nuestra posición geográfica sí. También es una ventaja, ¿no? Hemos visto mucho hacia el norte, pero hemos visto poco hacia el Caribe, poco hacia Centroamérica, poco hacia Latinoamérica.
7: Fíjate que hay un tema muy interesante. El lunes platicaba el tema ya de una posibilidad, ya se está armando un tratado de libre comercio con Brasil, con la primera economía en Latinoamérica. Digo, al final de cuentas, la tenemos que entender así y tenemos que ver cuáles son estas nuevas oportunidades a través de ese tratado de libre comercio. Tenemos acuerdos de complementación económica con Brasil. Tenemos dos acuerdos de complementación económica y uno a través del Mercosur. Pero ahorita ya con el tema de este nuevo tratado, si se cristaliza, pues el tema automotriz es uno, el tema aeroespacial es otro, porque recordemos que Brasil es un proveedor de aeronaves para México con la marca Embraer, ¿no? O el Embraer, como le dicen algunos, que le sirve a algunas aerolíneas aquí en México, toda la parte también refacciones, partes de aviones, etcétera, etcétera. Pero una de las estrategias más importantes que se derivan de ese tratado de libre comercio es el tema de la cadena alimentaria, particularmente con el tema del pollo y del huevo, no huevo de gallina. ¿Por qué? Porque Brasil es uno de los principales productores de genética para producción de engorda. Entonces, México lo mucho que importa de Brasil no es para consumo, es para desarrollo genético.
8: Sí.
7: Son las familias de ya para las plantas productoras aquí en nuestro país. Entonces, los que estén visualizando esas oportunidades, por ejemplo, oye, si yo ya escuché que voy con Brasil y apenas teníamos un 13%, 14% de fracciones arancelarias negociadas con los acuerdos de complementación económica y con un tratado de libre comercio, se apertura a un 100% de fracciones arancelarias, pues empecé a identificar cuáles son las oportunidades. Allá es donde están sus temas, ¿no?
8: Sí, y para dimensionarlo, si nosotros de repente fusionáramos la economía de México con la economía de Brasil, tendríamos la cuarta economía a nivel mundial. Es un megamercado. Los mercados siempre son oportunidades. Como tú bien dices, el sector agroindustrial está sumamente desarrollado en el caso de Brasil. Y hay otras áreas que pueden servirnos para el intercambio de conocimiento. Uh-huh. Por ejemplo, la propia experiencia que tienen con Petrobras.
7: ¿Sí?
8: Todas las dinámicas que han tenido con Petrobras en torno a hacerla una empresa productiva del Estado.
7: Rentable.
8: Rentable. También podrían ser replicadas en Pemex, ¿no? De tal suerte que, como tú bien dices, esta idea de tener un tratado con Brasil, pues representaría una oportunidad gigantesca en términos de diversificación económica para México y una oportunidad de negocios para todas las personas que lo vean o que lo observen, ¿no?
7: Entonces ahí es un poquito lo que estábamos comentando y estamos hablando de todas estas oportunidades. Y al final de cuentas se está generando a raíz de una crisis geopolítica. ¿Por qué? Porque pues, el continente americano se está dividiendo en dos grandes, ¿no? El tema de los de derecha y los de izquierda. Y los de izquierda están buscando cómo unificarse. México, creo que quedan ahí dos, tres países más. Y Brasil, que es creo que de los últimos bastiones de izquierda que quedan.
8: Correcto. ¿No? Sí, y además tenemos la dinámica de la competencia entre China y Estados Unidos, que también ya hemos comentado,
7: sí.
8: Cómo China se está empezando a retirar estratégicamente de América Latina, también obligada por todas estas ideas de la doctrina Monroe, de que muchos países ya no quieren mantener relaciones con ellas porque ven que Estados Unidos se está enojando, etcétera. Entonces estamos en una secuencia de reacomodos que se están dando de forma simultánea, uh-huh. Que representan una gran crisis que nos puede generar grandes oportunidades.
7: Grandes oportunidades. Nada más estamos hablando de un mercado de 320 millones más o menos entre, bueno, Estados Unidos nada más 320 millones de personas que hay en Estados Unidos, más los de Canadá, y 220 millones de personas que tiene Brasil. Imagínate, un mercado en Latinoamérica, incluyendo México, de casi 700 millones de personas.
8: Así es.
7: Entonces, es un mercado impresionante.
8: Impresionante.
7: Impresionante.
8: Siempre la insistencia va a ir en torno a transitar, ¿no? Transitar de la maquila. Yo escuché hace poco un comentarista que decía, tenemos que pasar del hecho México al diseñado México o al desarrollado México. Uh-huh. Fíjate qué padre está la secuencia.
7: Sí, sí.
8: No solo basarnos en la maquila, no dejar de tener maquila, porque la maquila a final de cuentas representa generación de empleo.
7: Claro.
8: Pero irnos al valor agregado de lo que implica el diseño y de lo que implica el desarrollo de tecnología o de innovación mexicana.
7: ¿Y cambias de manufactura? ¿Pasas a una manufactura inteligente, una
8: especializada? Claro, claro. Y todo esto es posible si tenemos como que esta visión de futuro, ¿no? ¿Qué queremos de México en el futuro? Y evidentemente hay grandes retos. Los hemos comentado, los conocemos. Hay cuellos de botella que nos pueden complicar esta transición productiva. Por ejemplo, está la energía, está el agua, está la infraestructura, está el talento, está la innovación y está la logística. Sin embargo, yo creo que está sobrediagnosticado y ahora lo que tenemos que hacer es tomar acción, ¿no? Ver qué tenemos que hacer en materia de energía, en materia de agua, en materia de talento, para poder darle la vuelta a todas estas lógicas que nos tienen ciclados en el modelo actual. Que el modelo no es que sea malo, es que lo tenemos que superar porque todas estas tendencias geopolíticas indican que debe de suceder, ¿no? Neoproteccionismo, lo que tú comentaste de la polarización ideológica entre izquierda y derecha extrema, la competencia geopolítica entre Estados Unidos y China, los dos grandes conflictos, el conflicto ruso-ucraniano y Hormuz, pues todo esto, si lo metemos en una licuadora, nos dice que algo tenemos que hacer para cambiar o para transformar las dinámicas que por hoy están sucediendo, ¿no?
7: No, mi estimado Ronald, sí, muy interesante, muy completo, porque pues ahí están donde están, y ahí están las preguntas, ¿no? ¿Qué estamos haciendo para prepararnos para todo esto? Nos estamos preparando en tecnología, nos estamos preparando en geopolítica, nos estamos preparando para aprovechar el nearshoring, solamente vamos a recibir fábricas, ¿qué vamos a hacer?
8: Así es, hay que realizar estas grandes preguntas. Como tú bien dices, hay que involucrar a los distintos sectores que te pueden dar luz sobre ello. La academia, las empresas, el propio gobierno deben de estar involucrado en esta secuencia. Y yo creo que entender que ya no se trata de cuántas empresas llegan a México, sino cuánto conocimiento, productividad y valor agregado.
7: ¿Qué es lo que te va a dejar, por ejemplo, el nearshoring? ¿Solamente empleos?
8: Así es. Tenemos que dar un paso, un paso más, ¿no? Conocimiento, productividad, valor agregado. Atraer y desarrollar capacidades en lugar de solo atraer inversión.
7: Y acuérdate, Ronald, y tú acabas de hablar algo muy importante, el conocimiento. Que una crisis no se convierte en oportunidad si no hay un conocimiento.
8: Así es.
7: Porque entonces, al contrario, con desconocimiento o con la falta de conocimiento, una crisis se convierte en una catástrofe.
8: Así es. Y contrario a esto, con conocimiento, con una mejor educación técnica, con fortalecer a las universidades,
7: es una oportunidad.
8: Esa crisis se va a convertir en una oportunidad.
7: Claro, claro, obviamente. Entonces, meterle todos los kilos a este tema. Oye, ¿y qué países van a sobrevivir a una crisis?
8: Yo creo que los que aprendan o los que encuentren la manera de cambiar este chip, ¿no?
7: Este chip, esa manera de pensar.
8: Esta idea de cuanto mayor sean las capacidades propias, mayor será nuestro margen de negociación y mayor será nuestra estabilidad en el sistema internacional.
7: Tú lo acabas de decir, mientras más estratégico te vuelvas, más haces bajo la manga vas a tener para negociar.
8: Así es.
7: ¿Sí? Sí. Oye, mi estimado Ronald, pues muchísimas gracias por haberme acompañado nuevamente a este programa.
8: Muchas gracias por la invitación, René, siempre es un gusto.
7: Muchísimas gracias a todos ustedes por habernos acompañado, por habernos visto. Soy su anfitrión René Pedrera Manzanilla y nos vemos y nos escuchamos el día de mañana. Libre Comercio, la frecuencia que traspasa fronteras. Hasta la próxima.

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0: Hola, ¿qué tal, amigos? Muy buenas noches. Estamos aquí transmitiendo en vivo desde la Ciudad de México. Es Fórmula Financiera. Soy Mari Carmen Cortés y le damos la bienvenida al auditorio de Telefórmula que se incorpora a partir de esta segunda hora con nosotros a través de las frecuencias de Telefórmula en México y Estados Unidos. Y seguimos en el 103.3 de FM, aquí abriendo la conversación, y también estamos desde luego en YouTube. Y de ahora déjame decirle que platicamos con Jorge Esteve, es el presidente del Consejo Nacional Agropecuario, en esta primera hora de Fórmula Financiera, sobre una amenaza más, ahora ya de parte del Departamento de Comercio, a petición de productores de Florida para imponerle a la fresa mexicana un impuesto de 5.35%, 5.3%, por supuesto dumping. Y nos explicaba que uno, los productores de Florida que presentaron esta propuesta querían más del 20% o el 20%, y en este sentido pues el 5 es bastante manejable, pero sí impacta muchísimo porque están hablando de cerca de 600,000 empleos que se quedan en el sector de los productores de fresa, y porque además introduce lo que considera el Consejo Nacional Agropecuario el mayor riesgo, el concepto de estacionalidad. Estados Unidos está luchando porque ahora en las negociaciones del Tratado de Libre Comercio, que yo las veo cada vez más complicadas, va a empezar apenas la cuarta ronda bilateral en septiembre, se introduzca este concepto de estacionalidad en el sector agropecuario, y con este introducen con este dumping el concepto de fresas de invierno, porque supuestamente los productores mexicanos estarían en invierno aprovechándose y vendiendo la fresa en Estados Unidos a precio dumping. De ahí es esta preocupación que abre la puerta pues a lo que podría ser un mal mayor. Marco Mares, muy buenas noches.
1: ¿Qué tal? ¿Cómo estás, Mari Carmen Cortés? Muy buenas noches. José Yuste, buenas noches. Y bueno, hace un momento también aquí en estos micrófonos entrevistamos a Juan José Sierra. Él es el presidente nacional de Coparmex. En torno al tema de la extorsión, dice que este es un delito que está desbordado a nivel nacional. En el primer semestre de este año 2026, pues fue el primero con la tasa más alta de extorsión en el país. Está desbordado este delito y la cifra negra es verdaderamente asombrosa. La cifra negra alcanza el 97% en promedio nacional. Dice que la extorsión incluye el cobro de derecho de piso por parte de la delincuencia organizada, pero al mismo tiempo la autoridad se convierte en el mayor extorsionador. De acuerdo con la última encuesta que hizo la Coparmex entre sus socios, 4 de cada 10 enfrenta obstáculos en trámites y 4 de cada 10 son víctimas de actos de corrupción. Indica el propio representante patronal que debe de intensificarse la acción que realiza el gobierno mexicano, que sin duda ha venido actuando en contra de la extorsión, incluso ha llevado adelante el cambio de la legislación. Ya son 25 estados con leyes homologadas que tipifican de la misma manera el delito de la extorsión, pero que se necesita llevar adelante una acción mucho más fuerte en contra de este delito que está asolando a las unidades productivas del país. José Yuste, ¿cómo estás? Muy buenas noches.
2: Buenas noches, Marco Mares, Mari Carmen Cortés, ¿qué tal? Buenas noches. Bueno, pues desencuentros ya por el presupuesto. El presupuesto se presenta ya, el paquete presupuestal, el próximo 8 de septiembre. Ya falta poco, ya empiezan los jaloneos por el presupuesto federal. Hoy hubo uno donde participó la propia presidenta Sheinbaum, mencionó sobre la UNAM, sobre este tema de los exámenes de admisión, de que la UNAM podría hacer más con menos, le pidió más austeridad a la UNAM, que haga lo más con este presupuesto que tiene, que sí tiene presupuesto. Sin embargo, el rector Leonardo Lomelí, yo creo que le contestó pues de manera acertada, diciendo que en primer lugar el presupuesto pues sí se ha reducido, porque siempre se ha hecho desde 2018, desde que llegó la 4T, que sea un presupuesto real, es decir, que se lo aumente conforme la inflación. Lo que pasa que la inflación que se pone pues es la inflación esperada, pero no la real. La inflación esperada siempre es menor, la real es mayor, entonces, bueno, pues va perdiendo presupuesto la UNAM, y ha perdido así durante más de 7 años este presupuesto la UNAM. Hoy en día un presupuesto de alrededor de 59,000 millones de pesos que lo mantiene, y pues es la universidad pública que más se atiende, más acepta alumnos cada año. Cada año la UNAM está recibiendo 50,000 nuevas admisiones de alumnos. Algunos 29,000 por paso automático, 21,000 por examen de admisión. Entonces, bueno, con todo esto, decía la presidenta, bueno, si no, si las personas, los jóvenes que no pueden entrar a la UNAM, pues ahí están las universidades Rosario Castellano, la Benito Juárez, pero pues la verdad es que no hay una comparación entre la parte de rigor académico que trae la UNAM y las otras universidades, y además, bueno, pues en Rosario Castellanos y en Benito Juárez, pues pueden absorber muy pocos alumnos, así que, pues yo sí sería de la idea de darle más presupuesto a la UNAM.
0: Y bueno, además también el otro tema en materia también del presupuesto, la Suprema Corte de Justicia, y queríamos hablar hoy con Hugo Ortiz, Aguilar Ortiz, el presidente de la Suprema Corte, pero no lo pudimos conseguir, hacemos el exhorto a ver si podemos hablar mañana con él. Son nueve los ministros de la Suprema Corte, ocho con excepción de Lenia Batres, se pronunciaron a favor de un incremento, presentaron un proyecto de presupuesto para el 2027 con un aumento del 12.7%. Y Lenia Batres la semana pasada hizo un berrinche, se enojó que porque sus colegas le estaban ahí que teniendo animadversión.
2: Sí, animadversión.
0: Eso que dice Pepe, yo sé exactamente que yo no puedo pronunciar este de corridito, pero bueno, y que le tenían tirria, ¿no? Y esto para decirlo.
2: se entiende mucho mejor así, la verdad. No,
1: pero es más elegante y sana.
0: Sí, yo sé que es más, pero no lo puedo decir a la de ahorita, entonces digo, te tirria. Bueno, total que la presidenta hoy, a mí me sorprendió lo enojada que estaba. Yo no sé, pues relájese, o sea, falta mucho porque se acabe todo el sexenio, y les dijo que seguramente ese edificio tenía algo en la Suprema Corte y los embrujaba como era posible, criticándolos, y son los ministros del pueblo, son los ministros del acordeón, que cómo era posible que osaran pedir que regresara el seguro de gastos médicos mayores para los trabajadores, pues porque ya están ahí y ya se dieron cuenta de la necesidad de los trabajadores de la Suprema Corte, que trabajan muchísimas horas. Entonces estos dizque privilegios que tienen, pues no eran tantos privilegios, y a la vez la hora pues llegan y se dan cuenta y pues empiezan a ver cómo opera la Suprema Corte, y pues no los va a dejar evidentemente este incremento del 12%. Si algo me quedó claro a mí es que ni a la UNAM, bueno, no, no, ojalá, pero a la Suprema Corte no la van a autorizar tanto, ni al INE tampoco. Vienen, como tú dices, Pepe Juste, los jaloneos por el presupuesto. Ya me imagino el pobre de Edgar Amador, el secretario de Hacienda, que debe pues estar durmiendo una hora diaria, no sé.
2: A lo mucho,
1: sí, como sí, bebé.
0: Como bebé. Se despierta cada hora llorando, porque pues está con el teje maneje del presupuesto, encuadraron los números, con las presiones de las agencias calificadoras de que cuidado cómo viene el déficit y no vayas a estar mal, porque entonces te puede afectar la calificación de la deuda. Entonces tiene todas las presiones de los grupos pidiendo más dinero, de la presidenta sí, diciendo que no, y de las calificadoras pidiendo que le baje el déficit.
1: Exactamente, y además la lupa de las calificadoras que tienen pues bajo observación al gobierno mexicano en este compromiso que tiene de realizar el ajuste fiscal, ya de entrada han venido señalando que no lo está haciendo a la velocidad que el propio gobierno se había comprometido a realizar, y ahora lo que se está viendo también es mucha presión para jalar del presupuesto pues cada vez mayores cantidades hacia algunos sectores. En este caso de la Corte, yo creo que fue un tema muy controvertido, porque la presidenta durante esta administración, al inicio de su administración, hizo que se eliminara ese seguro de gastos médicos, y ahora pues lo están tratando de reponer.
2: Pues fíjate, y el tema de gastos seguros médicos es esencial, la verdad, y lo tenía el Poder Judicial en ellos. Decía por parte en aquel entonces de López Obrador, se dijo, bueno, es que el Poder Judicial están viviendo realmente con grandes lujos. Pues tener un seguro de gastos médicos no es gran lujo, la verdad.
0: Ay, se supera lo que yo pago por el mío.
2: No es gran lujo porque la verdad es que tampoco, también volteas a ver la parte de seguridad pública que te da el ISSSTE, por ejemplo, les correspondería el ISSSTE, pues no me digas que es la mejor atención del mundo.
0: Ay, no, qué pero le pones, Pepe. No, claro que no.
2: Entonces, sinceramente, bueno, pues ahí es un tema donde más bien tendré que revisar la calidad del ejercicio del ISSSTE y del IMSS en calidad de servicio.
0: Está como Dinamarca, Pepe, tú que no.
2: Bueno, es cierto.
0: Vamos a un corte.
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4: Sheinbaum celebra inversión en Hidalgo. 147 mil millones de pesos y 191 mil empleos.
3: Eluniversal.com.mx.
4: UNAM prevé ausentismo de 37% en examen de control. De casi 59 mil convocados, solo acuden 36 mil.
3: Milenio.com.
4: Eliminan 1.700 trámites y simplifican otros 3.500.
3: Elfinanciero.com.mx.
4: Estados Unidos castiga a fresa mexicana y amenaza con arancel de 5.28% por dumping. No hay bases, responde México.
3: Excelsior.com.mx.
4: Autoridades aseguran combustible, dinero y vehículos durante cateo en Hidalgo.
3: Eleconomista.com.mx.
4: Bolsa mexicana avanza tras 4 jornadas con pérdidas. Destacan acciones de Inbursa.
3: Ford.com.mx.
4: Dumping a fresas puede afectar a casi 5.000 productores.
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9: Londres, Reino Unido. Londres es una metrópolis fascinante, donde la historia milenaria de la realeza británica se funde perfectamente con una modernidad audaz e hiperconectada. Barrios emblemáticos como Soho, Camden Town y Notting Hill muestran una mezcla vibrante de culturas, mercados exóticos, expresiones artísticas callejeras y gastronomía internacional de primer nivel. Museos de renombre mundial con entrada gratuita y monumentos históricos como el Big Ben conviven con rascacielos futuristas a orillas del río Thames.

0: El ojo humano puede distinguir más de 10 millones de colores diferentes, aunque nuestro cerebro no siempre los procese todos.
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0: Aquí a Fórmula Financiera y tenemos en la línea a Larry Rubin, él es presidente de American Society of Mexico. ¿Cómo estás, Larry? Muy buenas noches.
1: Mari Carmen, muy buenas noches, muchas gracias.
0: Oye, Larry, pues queremos platicar contigo porque pues sigue habiendo muchas quejas por parte de las empresas estadounidenses en contra del SAT. Por más que la Secretaría así, bueno, ya se publicó un decreto en mayo para que ya no haya dobles auditorías, para que el SAT se porte mejor, pero siguen las quejas, siguen la preocupación, y este es un factor que está pues ya influyendo cada vez más y las empresas son malas que se quejan. A ver, cuéntanos, porque si algo sabe de eso eres tú, cuéntanos.
1: Con todo gusto, Mari Carmen. Y mira, básicamente lo que las empresas estadounidenses han dicho y pues se ha llevado al Congreso de Estados Unidos es específicamente una fiscalización agresiva, lo de las auditorías severas, ¿no? El rechazo retroactivo de deducciones que las empresas consideran legítimas. Y aquí pues hay que separar dos cosas, ¿no? Las empresas americanas no están buscando o cuestionando el SAT, sino la interpretación, ¿no?, y la retroactividad de muchas de estas decisiones, y también, pues, muy importante para la inversión, como tú lo apuntas, la falta de predecibilidad, ¿no? O sea, las empresas buscan esa certeza jurídica, esa predecibilidad, que saben que en el año fiscal próximo, pues, qué van a pagar, cómo van a tributar, ¿no? Y estos son los modelos que se están solicitando, y por eso las empresas estadounidenses, pues, considerando que México es tan importante para muchas de ellas, pues, que sepan operar en México como se debe, siempre respetando la legislación vigente y las políticas del mismo SAT y de la Secretaría de Hacienda.
2: Larry Rubin, ¿cómo estás? Te saluda Marco Antonio Mares. Muy buenas noches, Larry.
1: Marco, muy buenas noches. Muchas gracias.
2: Larry, ¿cuál es el número de empresas que están teniendo este tipo de problemas que pues corresponden a problemas, si no directamente con el SAT, sí con la interpretación que se da desde el SAT a la aplicación de la normatividad, y que eventualmente hay ahí un tema en el que no se llegan a entender empresas y el SAT?
1: Claro, pues mira, nosotros hemos detectado a cientos de empresas, ¿no? Pero también hay muchas que no necesariamente han acudido a nosotros o a los canales institucionales para comentar lo que están viendo. Y nosotros, a fin de cuentas, pues no buscamos ni defender a una empresa frente al SAT, sino buscamos fortalecer esos mecanismos institucionales para que estas diferencias se resuelvan, ¿no? Y se resuelvan en México conforme la ley mexicana. La realidad es que sí existe esa preocupación, ¿no? Los cambios han sido importantes para las empresas, y empresas desde las muy grandes, ¿no?, hasta las más chiquitas, que tienen inversiones en México, pues todos buscan esa certeza jurídica que es tan importante para también hacer su planeación, ¿no? O sea, las empresas quieren saber que si van a vender 100 pesos mañana, pues cuánto van a pagar de impuestos. ¿Va a ser 20 pesos o van a ser 25 pesos o van a ser 15 pesos? Pero no quieren estar en el limbo de cuánto va a ser, ¿no?
3: Sí, desde luego, Larry. Te saluda José Yuste. ¿Cómo estás, Larry?
1: José, qué gusto saludarte.
3: El gusto es mío, desde luego. Oye, cuéntanos en este aspecto, ¿han visto ustedes algún cambio en partes retroactivas, que han visto casos que sí se ha visto que de nuevo se ha tratado de cobrar el mismo impuesto, o un impuesto que quedó en algún juicio que se ha reactivado? ¿Qué han visto?
1: Pues mira, la realidad es que hemos tenido un muy buen diálogo con la Secretaría de Hacienda. Le agradecemos todo lo que ha venido haciendo el secretario Edgar Amador, ¿no? Sabemos que es un trabajo complejo lo que hace Hacienda, y lo que hemos buscado en esta última

0: etapa es un diálogo directo con la Secretaría, con las autoridades fiscales, pues para poner en sobre la mesa las inquietudes, ¿no? Que nuestras empresas, las pues prácticamente representamos a 24,000 empresas estadounidenses que están operando en México, asegurar que encontremos esos mecanismos que permitan resolverlas, ¿no? Eso yo creo que es lo más importante, y que entonces se puedan ir caso por caso, ¿no, Pepe? O sea, por ejemplo, si una empresa pues tiene un litigio particular o algún tema retroactivo con el SAT, pues que haya las mesas necesarias pues para que haya ese diálogo institucional. Y eso es lo que nosotros estamos pidiendo a la Secretaría de Hacienda, ¿no? Por eso hemos buscado reunirnos en los próximos días con el secretario Amador, y a fin de cuentas queremos ser un actor que coadyuve a resolver estas diferencias de una forma adecuada para todos.
1: Oye, la recita, hay un diálogo, y si están tan dispuestos a negociar, ¿para qué van y se quejan ante el Senado de Estados Unidos y piden la intervención del gobierno de Estados Unidos más firme? Porque se quejaron.
0: Claro, pues,
1: o sea, no dijeron, sí, estamos en diálogo, y no hay, dijeron, ay, la auditoría doble, estamos preocupados.
0: Sí.
1: Hicieron una serie de quejas y pidieron la intervención de senadores y del Congreso para que presionen a México, no para que haya un diálogo, ¿no?
0: Claro, ¿no? Y así fue, ¿no? Y esto es lo que también es importante notar, Mari Carmen, es que estas empresas ya tienen quejas muy puntuales, pero creo que la forma de resolverlo es directamente aquí, ¿no? Pues un senador de Estados Unidos, sin duda es importante que esté al tanto, y más pues es el senador de su estado donde está el corporativo, pero pues lo tenemos que resolver en México, ¿no? Y ahí es donde la American Society ha tomado acción para sentarnos a ver caso por caso, ¿no? En diversos foros, ¿no? Y de igual forma llevarlos a Hacienda y ver cómo los vamos resolviendo, sabiendo en la Secretaría de Hacienda, pues que también es un tema álgido en Estados Unidos ya, y que pues más de 300 empresas se han quejado sobre diversos temas, pues ahora sí que directamente en Estados Unidos, ¿no? Entonces, sí tenemos que buscar cómo trabajar con la Secretaría de Hacienda en resolver pues estos casos y asegurar que, claro, que haya esta previsibilidad.
2: Sí, Larry, y 300 empresas no son pocas, es un número importante, y además son empresas muy grandes y reconocidas. Larry, ¿qué les han dicho en el SAT, en estas conversaciones que dices, nos cuentas que han tenido muy buena recepción, que han sido escuchados? ¿Qué tanto están siendo atendidos?
0: Pues mira, la realidad es que es un trabajo que está continuando. Creo que vamos a poder encontrar un término medio adecuado, ¿no? Entendiendo pues las políticas y los procesos que tiene Hacienda, y de igual forma pues creando estos marcos de certeza, porque la inversión es lo que busca, ¿no? Y pues las empresas grandes que ya están invirtiendo en México, que ya le han apostado a México para crear miles de fuentes de empleo, para traer pues en muchos casos miles de millones de dólares de inversión, pues necesitan esa certeza, ¿no? Entonces, es importante que la Secretaría de Hacienda esté alineada con los esfuerzos de atracción de capital, ¿no? Y nos aseguremos que no deje un mal sabor de boca a los inversionistas, porque pues opciones, los inversionistas siempre tienen muchas en donde invertir, pues para crear una nueva planta, un nuevo centro de distribución, y pues nosotros en American Society queremos que sea en México, ¿no? Pero tenemos que tener los elementos que justifiquen esas decisiones, como es pues un diálogo permanente con Hacienda, y resolver esto de la mejor manera posible para que no se convierta en algo todavía mayor.
3: Oye, nos imaginamos, Larry, que ustedes han buscado desde luego al secretario de Hacienda, Edgar Amador, que es bastante sensible a estos temas. ¿Al jefe del SAT también lo han buscado?
0: De igual forma, sí, para nosotros es importante establecer ese diálogo con el SAT, ¿no? Y de igual forma, para lo más importante es establecer desde la cúpula, desde el secretario de Hacienda, para que a través de él, pues se trabaje con el SAT, busquemos los elementos que que podamos ir resolviendo en los casos de inversión, y también sensibilizar a la Secretaría de Hacienda que la inversión, pues muchas veces toma estos temas de fiscalización y tributación pues de una forma muy importante para tomar sus decisiones de inyección de inversión, ¿no? Entonces, no es una cosa no está peleada con la otra, ¿no? Y definitivamente, pues se quieren cumplir todas las reglas y las leyes que están en el país, pero pues que sea siempre con mucha certeza jurídica, que eso es lo que a la inversión le importa bastante.
1: Pues te veo o te oigo muy conciliador, Larry. Nos queda un minutito, la cuarta ronda bilateral de negociaciones del T-MEC, ¿cómo la ves?
0: Pues mira, creemos que está avanzando el tema, ¿no? Obviamente es decepcionante el que no sea un T-MEC de 16 años, pero pues el T-MEC continuará, que eso es lo más importante. Esta siguiente ronda pues sigue siendo algo técnico. No vemos una resolución o una terminación de las negociaciones hasta pasados las elecciones de Estados Unidos. O sea, probablemente sea diciembre cuando podamos ver una conclusión efectiva de todo lo que conlleva el T-MEC. Pero el tema agro pues es un tema muy importante, ¿no? Y asegurar que... Claro. Que eso se resuelva, ¿no? El día de hoy salen temas en Estados Unidos con el berry, ¿no? Que esperemos no sean
2: afectados sí, es cierto.
0: Los mexicanos, ¿verdad? Entonces, pues es el tema sí, agro gracias. Es un tema central.
2: Larry Rubin, muchísimas gracias por la entrevista. Larry,
3: gracias.
0: Al contrario, un fuerte abrazo. Gracias.
2: Gracias. Hasta luego. Vamos a un corte.
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10: 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Esta pequeña ave destaca por sus vibrantes tonos amarillos, naranjas y verdes. Viven en bandadas sumamente ruidosas y coordinadas, alimentándose principalmente de semillas, frutas frescas y brotes tiernos de plantas.
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5: El apunte del día.
10: Las mariposas saborean la comida utilizando receptores químicos ubicados en sus patas antes de decidir poner sus huevos allí mismo.
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0: La financiera, nos da mucho gusto que tenemos en la línea. Hizo un espacio a velocidad para que corriera Pepe Yuste. Y ya corrió. O
1: sea,
0: para que no la abriera la cámara, pero bueno, tenemos en el Zoom a Luis G.I.G., que nos da muchísimo gusto. Él es consultor conferencista, expertazo en tecnologías de la información y ahora también en inteligencia artificial. ¿Cómo estás, Luis? Un gustazo.
2: Muy, muy bien, viéndolos apurados antes de...
0: Si viste una sombra corriendo, era Pepe Yuste.
2: Exactamente.
0: Oye, Luis, queremos hablar mucho contigo, para eso estábamos buscando, para que nos dieras tu opinión sobre esta mega demanda que enfrenta Meta y Mark Zuckerberg en Estados Unidos, pero hoy se cayó en todos los sitios del gobierno por exceso de conectividad, por un problema de conectividad. Yo nunca había pasado, a ver, ¿cómo tú que sí sabes de esto? ¿Es factible o no fue un ciberataque, dicen ellos, sino que fue un problema momentáneo de conectividad?
2: Pues mira, tenemos de pronto este tipo de cortes en las distintas, plataformas tanto gubernamentales. Hay que recordar que también muchas de los servidores pasan a través de nodos muy similares, porque digamos que varias de las compañías comparten servicios a través de Amazon, con AWS, a través de Cloudflare, etcétera, etcétera, etcétera. Entonces, puede suceder lo que ocurrió hoy, pues bueno, tuvimos estas intermitencias, y hay que recordar que también, digamos que aunque pueden suceder en ciertas partes del mundo, pueden ser focalizadas justo por países. Así que hay que tomarlo en cuenta. Digo, sí llama la atención, sobre todo porque en el caso de Meta, pues bueno, justo están mostrando su propio cisma con respecto a lo que está ocurriendo, y sobre todo donde mismos ex empleados están hablando de las situaciones que han ocurrido a lo largo de los años con esta compañía.
1: Luis, ¿cómo estás? Te saluda Marco Antonio Mares. Muy buenas noches, Luis. ¿Cómo estás?
2: Hey, Marco, buenas noches.
1: Oye, Luis, cuéntanos del origen de este problema, porque no es nuevo. El tema que tiene Meta con esta demanda es un tema que ya lleva bastante tiempo y que pues ha derivado en una polémica a nivel internacional. Si nos puedes dar una recordadita, por favor.
2: Pues bueno, básicamente lo que estamos viendo es el cúmulo de las distintas demandas que han ocurrido con respecto a la responsabilidad que tiene Meta y todas sus plataformas con respecto al uso que tienen menores respecto a ellas. Básicamente se les ha mencionado que ellos, con toda alevosía y ventaja, se aprovecharon de que menores, sin autorización de sus padres, utilizaban su plataforma. Y además utilizaban ellos técnicas para poderlos enganchar de mayor manera. La parte que llama la atención es que obviamente este no es el primer juicio. Ha habido una cadena de juicios importantes desde el año pasado, y que obviamente también es una derivación importante de las distintas comparecencias que ha tenido Mark Zuckerberg en el Senado de Estados Unidos, donde obviamente se le ha cuestionado con respecto a este tipo de tendencias. La parte interesante es que, si bien han hecho cambios, pues bueno, todo lo que se está presentando en este momento son de afectados que ocurrieron aproximadamente entre hace 5 y hace 10 años. Entonces, pues bueno, vemos distintas situaciones. La acusación, por ejemplo, sostiene que las plataformas expusieron a menores a riesgos como contenido violento o sexual, acoso, conductas compulsivas, ansiedad, depresión, autolesiones e incluso tendencias de quitarse la vida. Así que bastante grave lo que está ocurriendo en este momento.
1: Bastante grave, Luis. Te saluda José. Y usted, Luis, ¿cómo estás? Buenas noches.
2: Hola, Pepe, muy buenas noches.
1: Qué gusto saludarte. Tú eres un especialista en estos temas, desde luego, en inteligencia artificial, en todo esto. ¿Qué tanto hay? ¿Cuál es la plataforma que tú ves más hoy en día, o todas, o más riesgosa, por ejemplo, para los niños? No sé si sea, en este caso, de Meta, Facebook, si sea Instagram. Yo creo que no es WhatsApp, pero obviamente. Pero ¿cuál, hoy en día, cuál es la que más los engancha, o qué es lo que más están viendo los niños?
2: Pues mira, creo que hay que recordar que, digamos, que la plataforma que cambió el eje del ecosistema de las redes sociales fue TikTok. Y obviamente, en el caso de Instagram, Instagram tomó ideas y maneras de enganchar a los usuarios que tomó prestadas de TikTok. Y en este caso, justo de lo que se ha afirmado, un ejecutivo de la marca mencionó, él es Antonio Béjar, él mencionó que cuando se lanza la plataforma, digamos que Reels, que es parte de Instagram, se lanzó incluso sin integrar la seguridad con como la seguridad de los menores como una consideración central. Es decir, armaron la plataforma entendiendo que había menores ahí y utilizaron justo las mismas técnicas de TikTok para poderlos enganchar. Básicamente técnicas como el scroll infinito, es decir, que tú puedes seguir recorriendo y nunca parar. No poner pausas, no poner recomendaciones de, oye, ya pasaste suficiente tiempo en la plataforma, cosas por el estilo. Entonces, la parte importante es que se ha declarado que Mark Zuckerberg sabía de esto y que pese a esto ellos estaban orientados a los números y no les importaba que en este momento hubiera menores utilizando la plataforma.
0: Sí, porque los que más rentabilidad le debe dar a Meta y a cualquiera de estas son los que tienen poder adquisitivo, no los niños, ¿no? Entonces, pero sí es cierto que pues no hay también control parental sobre los niños. Y aquí, ¿qué opinas, Luis G.I.G.? Estamos platicando con Luis G.I.G. ¿Qué opinas de, que yo estoy totalmente de acuerdo, pero bueno, a ti te pregunto, de estas disposiciones de que se prohíba total y absolutamente que los niños lleven celulares o tabletas a las escuelas y que no pueden ni jugar con ellas a la hora del recreo, las llevan en la mañana, las ponen en una bolsa o lo que sea, y cuando claro. salgan de la escuela se los dan?
2: Mira, yo estoy de acuerdo, pero con mis asegúnes. ¿Por qué? Porque creo que es muy importante también una campaña de que incentive el por qué está sucediendo esto. Okay. Que entendamos los peligros, que entendamos el por qué tienes que utilizar una contraseña segura, que entendamos situaciones de que en el otro lado puede haber una persona que no necesariamente puede ser tu amigo. Ese tipo de concientización, ese tipo de campañas, tiene que ser muy, muy importante y acompañar esta decisión. ¿Por qué lo digo? Porque también hay datos duros de países como Australia que también pusieron este tipo de regulaciones donde los menores han encontrado maneras de darle la vuelta. Es decir, el consumo continúa, pero a través de sistemas que no son tampoco los más seguros. Así que creo que por eso es muy importante que venga acompañado tanto pues de la forma de hacerlo como también del fondo para que sea una estrategia completa, global, etcétera.
1: Eso es exactamente, Luis G.I.G. Lo que se necesita en México es aprender de lo que está ocurriendo a nivel internacional porque creo que la sociedad mundial está aprendiendo prácticamente al mismo tiempo, aunque a diferentes ritmos, dependiendo del nivel de desarrollo de cada país, pero sí deberíamos de estar observando lo que está pasando en otros países. ¿Cuáles de los países que tú has observado están aplicando las mejores reglas, las mejores normas que impidan los efectos nocivos del uso de estos dispositivos y redes?
2: Creo que indudablemente viene del Congreso Europeo, Marco. Creo que ahí están armando muy, muy bien justo una estructura que permita a los menores estar al tanto de lo que ocurre, de los avances de la inteligencia artificial. Y por otro lado, creo que puede parecer irónico, pero en China también están tomando muy buenas decisiones. Tienen regulaciones, por ejemplo, para proteger a los empleados, que no sea la inteligencia artificial una excusa para despedirlos. Así que creo que sí hay muy buenos ejemplos. De hecho, varias de las perspectivas que hay con respecto a la regulación de la inteligencia artificial vienen o están basadas dentro del marco europeo. Así que creo que sí hay ejemplos importantes de cómo esto podría regularse.
1: Claro. Oye, déjeme cambiarte un poco de tema, Luis. Está el tema de centros de datos. Ayer la presidenta decía que, bueno, México no quiere convertirse en un hub de centro de datos. Son indispensables para la inteligencia artificial, pero claro. Es cierto que los centros de datos, y ahorita nos va a explicar bien, pues se consumen muchísima agua y consumen muchísima electricidad también. Cuéntanos claro. Un poco este problema que empieza a haber pues por el uso de inteligencia artificial.
2: Una gran polémica, de hecho, en Querétaro se ha movido mucho este tema. Medios locales lo han tratado de cubrir de manera oportuna, pero bueno, básicamente lo que ocurre es que a través de estos centros de datos se realiza el procesamiento de varios de los sistemas de inteligencia artificial que obviamente promueven las compañías. La parte importante es que al final estos centros de datos generan calor y uno de los métodos que se utiliza para poder bajar la temperatura es a través de agua. Muchas de estas compañías mencionan que no se está utilizando agua potable. Sin embargo, hay una polémica que, digamos que se generan muchos dimes y diretes porque las personas que viven alrededor de estas comunidades sí mencionan que hay, por ejemplo, cortes de electricidad o situaciones por el estilo. Así que creo que se vuelve de manera importante esto a considerarlo, sobre todo porque sí se podrían generar afectaciones. Hay muchas normas al respecto, por ejemplo, los racks, los espacios donde se incluyen este tipo de sistemas tienen también algunas políticas o algunas estructuras para poder mantener la temperatura baja, etcétera. Hay muchas tecnologías al respecto, así que creo que también será importante estar al tanto de lo que está ocurriendo. Varias empresas, varias compañías, varias asociaciones de estas empresas están tratando obviamente de documentar lo que está ocurriendo, pero por otro lado también tenemos distintas organizaciones de corte social que también están con el ojo bien puesto en de qué manera van a mantener los recursos, obviamente, de la población, los recursos ecológicos, pues obviamente en regla para que esto no sea una afectación ni para, obviamente, el ecosistema, ni tampoco para las poblaciones aledañas.
0: Pues Luis Heige, como siempre, muy interesante. Muchísimas gracias.
1: Luis, gracias.
0: Gracias, Luis.
2: Buenas noches. Un
0: gracias. Vamos a un corte.
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5: Una palabra de abuelita que está perdiendo territorio as I speak, es zaguán. ¿Por qué? Porque zaguán era la forma de llamarle a los portones. Las abuelitas decían, ahí en el zaguán negro, en el zaguán rojo, en el zaguán azul. Bueno, pues el zaguán realmente no solamente era la puerta, sino era el espacio en el que tú entrabas de la puerta a la entrada de la casa. Era un espacio de recepción que había sobre todo en las casas coloniales o en los ranchos o en las haciendas, y luego se pasó a muchas casas en la Ciudad de México en los años 40 y 50. Obviamente ya no existen los zaguanes porque ya todo el mundo vive en departamento y ya son chiquititos.
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6: Los perros tienen 3 párpados en cada ojo para proteger y mantener lubricada la superficie de su córnea constantemente.
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7: Los servicios de salud de Sonora, en coordinación con productores y autoridades federales, activaron los protocolos de vigilancia, contención y control sanitario tras detectar el primer caso de miasis por gusano barrenador del ganado. Para fortalecer la infraestructura carretera urbana y productiva de Puebla, el gobierno que encabeza Alejandro Armenta, en coordinación con municipios y la Federación, contempla intervenir 100 vialidades en 31 municipios con 13 trenes de pavimentación y 14 módulos de maquinaria de terracería propios. El Partido Verde Ecologista en la Ciudad de México promueve una iniciativa en el Congreso Capitalino con que busca fortalecer los mecanismos de supervisión y responsabilidades en torno a la reproducción y comercialización de animales de compañía con prácticas responsables, señaló su dirigente en la CDMX, Jesús Esma. Informó Jorge Herrera Bulnes. 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
8: Índice de la Bolsa Mexicana de Valores sube 0.10%. Se ubica en 63.999.26 unidades. Índice Viva sube 0.02%. Se ubicó en 1.290.77 unidades. Dow Jones sube 0.22%, ubicándose en 53.463.05 unidades. Nasdaq sube 0.16%, para ubicarse en 26.331.09 unidades. Petróleo Brent sube 0.66%, quedando en $91.62 por barril. Petróleo West Texas Intermedia sube 0.06%, para quedar en $85.88 por barril. La mezcla mexicana de petróleo queda en $81.76 por barril. Dólar en ventanilla cierra en 17.41 pesos. Dólar interbancario cierra en 16.94 unidades. Euro termina la jornada en 20.39 a la venta y centenario en 105.600 pesos.

0: Regresamos aquí a Fórmula Financiera y tenemos en la línea Cristel Arellano, ella es Coordinadora Nacional de Transformación Digital. Cristel, ¿cómo estás? Muy buenas noches.
1: Hola, muy bien, gracias. ¿Y ustedes?
0: Bien, gracias. Oye, a ti no te vamos a hablar sobre la caída de los sitios, que ya dijeron que había un problema de conectividad, pero otro tema que a ti sí te toca directamente es cómo se está tratando de eliminar todos los trámites y trámites burocráticos con la firma ya, con 32 estados ya están todos los que firmaron para pues eliminar trámites y simplificar todo lo que sea, no solamente empresariales, ¿verdad?
1: Sí, así es. Pues el año pasado, el 16 de julio, se publicó la Ley Nacional para Eliminar Trámites Burocráticos, que lo que hace es establecer un nuevo modelo nacional de simplificación y digitalización, particularmente en el ámbito local. La ley es de observancia obligatoria para los tres órdenes de gobierno al ser nacional. Y en ese sentido, pues desde la agencia sabemos que el mayor número de trámites que impactan la vida de una persona está en los estados y en los municipios. En el transcurso de la vida de una persona hace aproximadamente 450 o un poco más de trámites en promedio, y de esos trámites el 80-90% se encuentra en el ámbito local. En ese sentido, pues la mayor simplificación que se puede hacer en el país está en los trámites estatales y municipales. Esta ley nacional establece justamente procesos de homologación de trámites y servicios con el objetivo de tener algo que nunca ha sucedido en el país y que es histórico. Por primera vez, reglas claras en todo el país, mismos requisitos, mismos trámites, mismo tiempo de resolución. Y para lograr eso, pues necesitamos la coordinación con los estados y con los municipios, un modelo de gobernanza de coordinación institucional. Y en el marco de este modelo de gobernanza y de las obligaciones que marca la ley e incluso la Constitución, al establecer que debe de haber acciones de simplificación y digitalización en los tres órdenes de gobierno, pues el día de ayer firmamos el Pacto Nacional para la Implementación de la Ley Nacional para Eliminar Trámites Burocráticos con las 32 entidades federativas en un hecho histórico que nunca había sucedido en el país y me atrevo a decir que tampoco en la región. Las 32 entidades federativas se suman a este esfuerzo bajo un modelo de coordinación entre el gobierno de México y los gobiernos estatales, pero no solo son los estados. El día de hoy tuvimos la primera jornada con los municipios de la zona norte que también firmaron este pacto nacional para lograr la implementación de un catálogo único de trámites, 300 trámites estatales, 100 trámites municipales.
2: Pues ahí está.
1: Pero no
2: ahí está,
1: solo la zona Cristel norte. El día de mañana firmamos con la zona centro y el día viernes con la zona sur del país.
2: Qué bueno, Cristel Arellano. ¿Cómo estás? Te saluda Marco Antonio Mares. Muy buenas noches, Cristel.
1: Buenas noches, bien, gracias. ¿Y tú?
2: También muy bien, Cristel, y suena muy bien todo esto que nos estás contando. Sin duda es un esfuerzo de desregulación, de pues eliminar la burocracia a nivel nacional, a nivel estatal y nivel municipal. Y precisamente hace un momento platicamos en estos micrófonos con el presidente de la Coparmex, Juan José Sierra, y él nos hablaba de el tema de la extorsión a nivel nacional, que no tiene nada que ver con el tema que ahorita nos estás tratando, pero sí tiene que ver con la otra cara de la extorsión que mencionaba. Nos decía que pues el gobierno o los gobiernos se han convertido en un extorsionador por la gran cantidad de obstáculos en trámites que pues piden a las empresas, a los empresarios. Y nos decía que 4 de cada 10 empresarios de los socios de la Coparmex enfrentan obstáculos en sus trámites y 4 de cada 10 son víctimas de actos de corrupción. Entiendo que esto que están ustedes implementando apenas está en ciernes, que se está llevando al papel, a la ley, y que estaría por comenzar a funcionar. ¿Tienen en la mira este tema de la extorsión y la corrupción desde los niveles del gobierno?
1: Sin duda, cada que tú eliminas un requisito, eliminas espacios de arbitrariedad, de corrupción, y más allá cuando generas un proceso de digitalización que evitas pues el contacto humano. Este proyecto, que ya está en la ley nacional y que además es un mandato constitucional para todas las autoridades, pues buscará eso, pero más allá de buscarlo, logrará reducir los espacios de arbitrariedad, de discrecionalidad que puede existir en el momento de dictaminar un requisito de recibirlo y que pues genera que de pronto soliciten requisitos que no deben existir. Y además, pues elimina cualquier espacio de corrupción. Ahora, la ley nacional estableció algo que es sumamente importante y que le brinda certeza a las personas. Los trámites de los tres órdenes de gobierno deben estar inscritos en el portal único de trámites, que es GOBMX. Con este proceso de homologación y de implementación de la ley, inscribiremos los trámites estatales y municipales conforme al catálogo nacional. Y algo importante que establece la ley es que si un trámite o un requisito no está establecido en el portal único, no podrá ser exigible para las personas. De tal manera que desde la ley se genera un mecanismo de certeza jurídica, pero además un mecanismo de protección para las personas que realicen trámites y con ello eliminar estos espacios de arbitrariedad o corrupción, además de del proceso de homologación que implicó una reingeniería de todos los trámites y eliminación de requisitos y por ende carga regulatoria, que al hacer todo esto también generas un ahorro para las personas. Es decir, si antes un trámite me costaba, por poner un ejemplo, 1,000 pesos, con la simplificación administrativa se va a la mitad porque ya no van a presentar los mismos requisitos, no tendrán
3: que gastar tiempo. Lo cual sería buenísimo, Cristel. Sí, te saluda José. Yo sé, Cristel, qué gusto tenerte con nosotros. Qué bueno que están eliminando trámites. Qué bueno de este pacto prácticamente federal para eliminar trámites y digitalizarlos. Oye, Cristel, ¿cuáles son los trámites más fáciles de ir eliminando ahora que vas a digitalizar y que todos los estados están poniendo de acuerdo en la federación? ¿Qué trámites serían los más fáciles de eliminar?
1: Pues aquellos que son redundantes entre sí. Conforme se va desarrollando una sociedad, pues va generando trámites que no necesariamente son distintos a otros que ya existen. Entonces, por ejemplo, puedes tener 5 trámites que tienen el mismo fin, que tienen distintos requisitos, pero que varían quizá en 1 o 2, pero el objetivo de lo que busca regular el trámite y el resultado de ese trámite es el mismo. Ahí lo que haremos es justamente la fusión de esos trámites para que la persona no acuda en 5 momentos distintos a 5 ventanillas distintas, sino que lo haga en un solo momento. Por ejemplo, el tema de factibilidad y conexión. Si tienes factibilidad para el tema de uso de agua, pues te lo otorgan y también te autorizan en ese momento la conexión. De tal manera que los ponemos en un solo flujo y la persona no acudirá 2 veces.
3: Está muy bien.
0: Pues Cristel Arellano, Coordinadora Nacional de Transformación Digital, muchísimas gracias por la entrevista.
2: Gracias, Cristel.
3: Cristel, gracias.
1: Gracias a ustedes por el espacio. Buenas noches.
0: Oye, rápidamente, antes de que se nos acabe el programa, hoy Carlos Ramírez Capó, presidente de la Cámara Nacional de la Industria de Desarrollo y Promoción de Vivienda, que tuvieron ahí su reunión, Emilio Romano hizo estas declaraciones sobre el presupuesto, dice que tiene que ampliarse la política de vivienda más allá del segmento social. Y tiene razón, porque no se trata nada más de construir viviendas de interés social. Además por parte del Infonavit, que quién sabe cómo diablos estén construidas, que creo que ya está empezando a acrecentarse no solo la cartera vencida en la moratoria, sino también a sus proveedores. Ya ve que Octavio Romero no se le da de pagarle a los proveedores, no es así como que se le olvida que hay que pagar a los proveedores, ¿no? Pero sí. Vamos a ver qué, pero tiene toda la razón la Canademi.
2: Sí, sin duda alguna, creo que el universo de demandantes de vivienda es increíblemente inmenso y los jóvenes están teniendo una gran cantidad de problemas, de obstáculos y de falta de ingresos para poder acceder a una vivienda.
3: Pero ya, nos vamos. Mari Carmen Cortés, hasta mañana. Marco Mares, hasta mañana.
2: Mari Carmen, Pepe, muy buenas noches, hasta mañana.
0: Buenas noches, la producción de Diana Cepeda con la asistencia de Cindy Sánchez. En los controles técnicos está Lorenzo Gasca, el star David Méndez, Jimena Bocanegra, el star de televisión, Fer Juárez, Oscar Carrillo, Paco Huerta. En YouTube, Viridiana Blancas y Katy Hernández se quedan en Telefórmula con Juan Pablo Pérez Díaz en Fórmula Noticias. Y en Radio Fórmula con Ya Salió el Peine con Pei Garza. Y nos vemos
3: buenas
0: mañana.
3: Buenas noches, hasta
0: Muchas
3: luego.
0: Muchas gracias.
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0: explorando la naturaleza.
1: Playa de las Catedrales, España. Ubicada en la costa de Galicia, el verdadero nombre de este monumento natural es Playa de las Aguas Santas. Su fama global proviene de las impresionantes formaciones rocosas esculpidas por el mar Cantábrico a lo largo de los siglos. Durante la marea baja, los visitantes pueden caminar bajo monumentales arcos de piedra y explorar cuevas marinas que recuerdan a la arquitectura gótica de una catedral. Es un paisaje dinámico y exótico que cambia por completo en cuestión de horas según suba el mar.
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0: noches, bienvenidos al mejor ombliguito de semana de la radio y, por supuesto, del YouTube. Yo soy Pei Garza y tengo la fortuna de acompañarte la próxima hora. Y hoy te quiero sorprender porque nos vamos a echar un viaje al pasado con una banda mega icónica que nos ha regalado miles de hits que hoy se están viralizando en TikTok. ¿Quieres saber quiénes son?
1: Una de las bandas románticas más importantes de todos los tiempos.
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1: Esta agrupación convirtió el despecho en canciones que seguramente tus papás, tus abuelos y, aunque no lo quieras aceptar, tú también has cantado alguna vez. Su historia comenzó en Venezuela a finales de los años 60, cuando unos hermanos comenzaron a tocar bajo un nombre que probablemente hoy nadie relaciona con ellos, Mini Combo Montreal. Con el boom de la carrera espacial y la llegada del hombre a la luna, cambiaron su nombre por el cual son mundialmente reconocidos. Con una agrupación más sólida, comenzaron a buscar una oportunidad en la industria. No fue inmediato, tuvieron que tocar puertas hasta conseguir contrato con Disco Moda y lanzar el icónico tema Vivirás. Ese fue el principio de su lanzamiento al estrellato. Durante los años 70, se convirtieron en uno de los grandes referentes de la música romántica latinoamericana, con canciones como Llorarás, Te juro que te amo, Deja de llorar chiquilla, Una carta y Luto en el alma. Su música llegó a México, Colombia, Perú, Chile, Estados Unidos y otros países, pero fue precisamente nuestro país el lugar que terminó convirtiéndose en una segunda casa para varios de sus integrantes, siempre haciendo música que conectaba con la audiencia e innovando los ritmos que poco a poco se fueron convirtiendo en los favoritos de todos.
3: Estamos invocando a Panamá también, y a Venezuela, ¿verdad? Y a Colombia, y a todos los países el cual nos han escuchado y el cual hemos visitado también nosotros. Yo tengo ya 50 años, como ya lo dije, el grupo.
1: Pero agárrense, porque detrás de tanto romanticismo, también hubo drama. Con los cambios y separaciones de sus integrantes, comenzaron una auténtica guerra por el nombre de la agrupación. El asunto se volvió tan confuso que al día de hoy, cada miembro fundador tiene su propia agrupación con el mismo nombre de la banda original, pero con su propio toque. Uno de los músicos es nuestro invitado de hoy. Decidió mantener vivo su propio legado y convirtió el proyecto en un asunto familiar. Fue ahí donde descubrieron cuál sería su camino y fueron agregando elementos que los llevarían al éxito, pero también a unirse como nunca antes. Y ojo, porque no viven únicamente de la nostalgia. En 2025 lanzaron Éxitos en Acústico y en 2026 continúan presentándose en México, demostrando que aquellas canciones de los años 70 todavía tienen cautivo al público, por lo que han tenido llenos totales en diferentes lugares de la República. Después de más de 5 décadas, entre éxitos, separaciones, pleitos por el nombre y nuevas generaciones, seguramente ya saben de quién estamos hablando. Por supuesto, nos referimos a los inolvidables Los Terrícolas de Freddy Fuente.
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0: Oigan, y para todas y todos aquellos que quieren cerrar un negocio o quieren echar un bocinazo y cerrar ese ligue que tanto pretenden conquistar, hoy les vamos a enseñar a leer los rostros y ahí podrán tener información que no les están contando. Quédense con nosotros porque esto se va a poner espectacular. Ya sabes que estamos grabando desde nuestra casa de Midnight Monkey. Agárrate y te vamos a regresar al análisis de rostro. 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
12: Una palabra que ha sido muy vilipendiada en México es edecán, para referirse a las mujeres que ayudan en los eventos o en algunos lugares como para recibir a la gente, etc. Pero realmente no tiene que ver con mujer y realmente viene del francés y era una palabra muy elegante porque edecán viene de aide de camp. Aide quiere decir, perdón mi francés, pero quiere decir ayuda de campo. Es aquella persona que ayudaba al capitán o al general dentro del campo a llevar las labores o que recibía a las tropas ajenas. Por eso aide-de-camp. Y de ahí edecán, que acabó en México llamándole edecarne y modelo edecán y tiene una connotación muy, muy negativa. Pero ahora ya saben de dónde viene.
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0: Y ahora sí ya están con nosotros los terrícolas de Freddy Fentes.
1: ¡Bienvenidos!
0: Oigan, gracias por estar acá. Acabamos de echar un pequeño recuento en esta cápsula de tantos años de trayectoria que yo creo que le cuenten un poco al público, porque ha sido un merequetengue entre tanto éxito, pero también este tema familiar, el nombre que sí, que no. Cuéntanos, Freddy, ¿cómo fue todo esto que hemos resumido en poco tiempo y ha sido prácticamente lo que has dedicado tu vida a esta pasión?
2: Bueno, primero que nada, saludos a todas las personas que nos estén viendo en este momento. Para mí era un gran placer estar aquí en este programa.
0: Gracias, Freddy. Gracias.
2: Pues nosotros empezamos allá en un lugarcito en Venezuela, cerca de Caracas, como a unas 2-3 horas, se llama Morón. Ahí conocí a unos muchachos, conocí a Johnny, conocí a Néstor, conocí a Lenis. Y la cuestión aquí era que Johnny se enamoró de una tía mía y se juntó con ella, y mientras él le iba a cortejar a mi tía, porque yo sabía que tenían un grupo.
0: Claro.
2: Y yo me moría por entrar a un grupo.
0: Sí, y entonces, no me hacen parte, por favor.
2: Y yo me sentaba cerca de donde estaba él cortejando a mi tía. Me sentaba pues bueno, más a la distancia, un poquito más allá de donde está ella. Y me ponía a tocar, y me ponía para que me escuchara, obviamente. Y él
0: le preguntó, ¿quién me van a escuchar? Sí. Y van a decir, oye,
2: yo tenía un grupo que se llamaba Minicopo. Y él le preguntó a mi tía, oye, ¿será que Freddy podrá tocar con nosotros la guitarra? Yo tenía que sería como unos 12 años por ahí, cuando mucho. Y él le dijo, mi tía le dijo, bueno, él se muere por tocar con ustedes. La cuestión es que pues, está estudiando y toda la cuestión. Y después, así fue que conocí a Johnny. Era un grupo que se llamaba Mini Combo Montreal en aquel tiempo. Y empecé a trabajar con ellos, le preguntamos a mi papá, él dijo, bueno, él está estudiando, si no deja los estudios, pues yo no creo que haya ningún problema, que fue lo primero que pasó.
0: ¿Qué es lo que en realidad pasó? O sea, tuvo voz de profeta.
2: Sí,
0: dijo,
2: sí.
0: Va a dejar los estudios, pero no se imaginaba, pues todo lo que iba a venir también con el éxito, ¿no?
2: Sí, o sea, nunca tenía pensado yo por mi mente que podía grabar en un estudio musical. Ni mucho.
0: Claro.
2: O sea, estaba muy chavo, tenía unos 12 años, por ahí 13 años, cuando mucho. Y empecé a tocar con ellos, a presentarme el Freddy. Yo estaba muy pequeño, la guitarra me quedaba bien grandotota, pero yo todo interpretaba las canciones y las tocaba.
0: ¡Claro!
2: Y pues así me adentré en el grupo y hasta tuve, que serían así en ese tiempo, unos 5 o 6 años. Y yo estaba estudiando en el INCE, se llama Instituto Nacional de Cooperación Educativa. Y los viernes la profesora me decía, bueno, ¿qué creen? Aquí tenemos al señor de la terrícola otra vez pidiéndonos permiso porque no va a venir a la clase hoy.
1: Porque se va de gira.
2: Porque se va de gira.
0: Porque anda de gira, anda de famoso.
2: Sí, me daba pena con la profesora.
0: Sí, te daba pena.
2: Sí, me daba pena porque yo tenía un trabajo.
0: Sí.
2: En mi casa pues dependían de mí, de lo
0: entonces,
2: que
0: yo tengo que ir a chambear.
2: Ajá. Y entonces, bueno, entonces me decía, bueno, aquí tenemos al niño otra vez que se va a trabajar mejor, o mío, o la escuela. O la música. Las dos cosas no las va a poder hacer.
0: Sí, no.
2: Y tiene voz de profeta porque en realidad estoy hablando de unos que serán unos 50 años atrás. Y
0: Y toda la vida dedicada
2: a
0: eso.
2: O sea,
0: ¿no?
2: Ahí está. Entonces,
0: no estaba ni en proyecto todavía.
1: Ni yo.
0: Y tú tampoco.
1: Ni yo tampoco.
0: Y a ver, y tú escuchar a tu papá, ver toda la carrera, trayectoria, todo lo que conlleva la fama y lo que conlleva también el legado de llevar, pues no solamente ese pues digamos, gran privilegio de compartir el mismo código genético, sino que además eso, con todas las virtudes que esto representa, porque hay que decir que también, pues entonces, la música, pero entonces el oído, porque hay que tener también la sensibilidad, sí. Hay que tener muchos factores. ¿Cómo sientes el enorme privilegio de pertenecer a una familia que se ha dedicado a esto?
1: Imagínate, mi querido Peida, pues toda la vida, ¿no? He crecido yo con esta música, que para mí son joyas musicales, ¿no? ¿Quién no conoce canciones como Te Juro Que Te Amo?
0: Claro.
1: Como La Carta, como Hoy Te Confieso, Deja de Llorar Chiquilla, Dos Cosas, Luto en el Alma. Uh-huh. Todas estas canciones que mi papá se juntó en aquel entonces que está platicando con mis tíos, ¿no? Porque todos somos familia.
0: Sí.
1: Para mí ha sido un gran privilegio, un orgullo muy grande estar al lado de este señorón de la canción, como es mi papá Freddy Fuentes, que está cumpliendo 50 años de trayectoria. La verdad es algo muy, muy bonito.
0: Que se dice fácil, pero yo creo que además también con todo lo que conlleva, ¿no? Porque hay que decir que pues no siempre fue fácil, ¿verdad, Freddy?
2: No, o sea, pues tuvieron accidentes.
0: Porque cuando de repente nada más ven las condecoraciones y ven de repente los premios y ven de repente la numeralia, ¡ay, qué padrísimo! padrísimo. No, pero sí, qué suerte, Freddy. Qué suerte el Freddy.
2: Un momento difícil. Nosotros queríamos una casa. Nosotros queríamos grabar ya. Teníamos el grupo, teníamos todo, pero nos hacía falta grabar. Sí. ¿Para qué? Para poder entrar a la radio y que conociera pues la gente
0: claro.
2: El grupo. Y entonces nos dieron la oportunidad y con ese tema de Vivirás. Vivirás en el recuerdo. Con ese tema empezamos y lo empezaron a poner y de repente, ¡pum! Fue un cañonazo. Y toda la emisora sonaba, vivirás. Se parece al grupo de nosotros, le decían, no, somos nosotros.
0: Y queremos, por supuesto, que esa magia quede inmortalizada aquí, porque quiero que nos canten un pedacito, por supuesto.
1: Claro.
0: De alguna de la que ustedes nos quieran traer, de cualquiera de los hits. Yo creo que además también, pues esto es una magia poderlos tener aquí.
2: Gracias.
0: La fortuna de que estemos conectados con esta gente que nos está viendo y que nos están escuchando y poderles dar, por supuesto, una de las canciones más icónicas de todos ustedes. A ver, por favor.
2: Ok, esta es una canción que grabamos hace mucho tiempo. Se llama Te Juro Que Te Amo. Esperamos que les guste. 3, 4.

0: pedacito.
1: Oigan, qué bonito. Hay que decirle a toda la gente que nos está viendo y que nos está escuchando que pueden ir a disfrutar esto, por supuesto, en La Maraca, completamente en vivo. Cuéntenos, por favor, qué tienen pensado, qué van a hacer por allá.
2: Pues mira, la verdad, estamos muy contentos y muy emocionados porque ya solamente faltan unos cuantos días para que estemos en este centro de espectáculos que ya todo mundo conoce, La Maraca.
1: Ya saben dónde está.
2: Ya hemos estado ahí porque ustedes, porque la gente lo pidió, vamos a ir otra vez con el show de nosotros los Terrícolas, acompañados de un gran elenco, que son nuestros grandes amigos de los Pasteles Verdes.
1: Wow.
2: Van a estar, quien no conoce canciones como Hipocresía, ¿no? De los Pasteles Verdes. También van a estar nuestros grandes amigos de los Dandies. Le mandamos un saludo a nuestra gran amiga Ana María Navarro de los Dandies. También van a estar presentes. Y nuestro gran amigo, el señor Julián Jaramillo.
1: O sea, pura sorpresa.
2: Pura sorpresa. Bueno. La verdad es una gran oportunidad para que la gente, toda la familia, se junte para ir a escuchar estas joyas musicales que llamamos nosotros, ¿no?
1: Oye, por favor, ahí, ¿dónde pueden comprar los boletos para toda la gente?
2: Los boletos están disponibles en Ticketmaster. Ya todo el mundo conoce el número de Ticketmaster. ¿Sí? Aún hay entradas. Apúrense para comprar su entrada. La última vez, que fue hace un año que estuvimos ahí en La Maraca, hicimos sold out. Esperamos que esta vez la gente
1: responda
2: y primeramente Dios, hagamos nuevamente un sold out, porque llevamos un show muy bonito con canciones de los Terrícolas, con canciones de los Pasteles Verdes, con canciones de los Dandies y con canciones del señor Julián Jaramillo.
1: Eso, oigan, ¿y cómo hay que seguirlos en las redes sociales?
2: Los Terrícolas de Freddy Fuentes en Twitter, Instagram, YouTube.
1: Ahí van a ver toda la información, ahí está. Esto va a ser el próximo 22 de agosto allá en La Maraca. Todavía hay boletos disponibles ahí en Ticketmaster. Gracias de verdad por estar con nosotros y gracias por compartir ese tremendo talento. Gracias,
3: gracias, muchas gracias, gracias a ustedes. De verdad, a toditos los esperamos allá. ¿En La Maraca esto?
2: En La Maraca.
1: Eso, así ahí nos vemos en La Maraca.
3: Así le decimos en Venezuela, La Maraca.
1: Es claro. Es amigo, gracias por estar con nosotros.
2: Recuerden que nosotros somos
3: los Terrícolas de Freddy Fuentes. Recuerden, por allá,
2: por allá
3: nos vemos
2: en La Maraca.
1: Eso, gracias.
2: Gracias, muchas gracias.
1: Qué bonito. Oigan, y para que disfruten en vivo y a todo color a los Terrícolas de Freddy Fuentes, paren bien la oreja y agarren el teléfono porque les tengo 5 pases dobles para que canten a todo pulmón. A los primeros 5 que me manden WhatsApp mencionando un hitazo de esta banda, se los llevan. Ahí les va, 5627-744042. Te repito, 5627-744042.
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5: La reina y el oficio deseado.
6: Cuando eres periodista, así te conviertas en reina de España, no dejas de serlo. Leticia Ortiz Rocasolano, además del seguimiento a actos de la corona, también tiene tiempo para darse sus escapadas, como cualquier pareja, y salir con su esposo el rey al cine. Así, madrileños se han sorprendido al verlos como unos más disfrutando de una peli. El director José Corbacho ha revelado que hace un año la reina asistió a la proyección de su documental En un lugar de la mente. Al término, el también actor dijo, si alguien tiene una pregunta, y una mujer levantó la mano. Y resultó ser la reina Leticia. Hizo una crítica muy puntual del documental y después le reveló al director Corbacho que a ella le hubiera gustado ser crítica de cine, y con esa capacidad de análisis que tiene Leticia, no dudamos, lo haría muy bien.
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8: Filete de pescado empapelado. Coloca un filete de pescado blanco sobre papel aluminio junto con rodajas de calabacita, tomate y cebolla. Agrega una pizca de sal y hornea en su propio jugo. Es una opción digestiva, libre de aceites y sumamente saludable.
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0: Y ya estamos de regreso y hoy vamos a descubrir, como les anticipé en el inicio del programa, qué es lo que revela su cara, porque evidentemente hay estas reglas de lo no escrito y evidentemente la gente está haciendo un análisis justo cuando estás sentándote en una mesa, cuando estás haciendo una negociación, previo a que empieces a abrir la boca y a que empieces a hablar, ya tienen una imagen de ti. Por eso les tengo a un abogado y analista de rostros, mega picudo. Mi querido Paco Padilla, ¿cómo estás? Bienvenido.
1: Hey, con muchísimo gusto aquí con ustedes para compartir esta información que sirve y que finalmente les dé ayuda, ¿no? Para
0: a
1: todo
0: ver,
1: lo que hacemos en el día a día.
0: Esto te va a dejar más billete, te puede llevar también a tener una asertividad, incluso hasta en el tema del ligoteo, porque también hay una lectura aquí, claro, de lo que la gente está tratando de interpretar, porque muchas veces yo puedo creer una cosa, pero lo que estoy comunicando es totalmente otra.
1: Así es, Pei. Lo primero que yo le digo a la gente, antes de que quieras leer a la humanidad,
0: sí,
1: tienes que autoconocerte. Y todo lo empezamos así, tanto sí, las lecturas de rostro, como los cursos, como todos los coaching. En automático, primero te digo, primero conócete tú, tienes que tener clara tu información y así incluso es más fácil porque ya empiezas, claro, a categorizar la información sobre tu vivencia, sobre tu realidad, y eso es importantísimo. Empiezas ahora sí que con el camino correcto, si no sería empezar por el final, ¿no?
0: A ver, esto va para todas y para todos aquellos, claro, que quieren andar analizando y criticando al de enfrente. Primero hay que echarnos una introspección para ver cómo andamos nosotros.
1: Perfecto.
0: Porque nos encanta andarle echando de cacayacas y que ahorita justamente que nos vienen escuchando, vienen marido y mujer echándose el codazo. ¿Ya viste? ¿Ya oíste? No. Primero empezamos cada uno en lo individual y luego ya estamos respaciando las culpas, porque esto la verdad es que me parece, y lo hemos dicho acá en el programa abiertamente, no se vale decir es que soy pobre porque mis papás, es que mi pareja, no sé qué. A ver, cada uno es responsable de lo que le toca vivir y de su propia realidad.
1: Así es. Y yo creo que teniendo ya esa base, podemos partir a todo lo demás, ¿no?
0: Claro.
1: Conociendo tú primero, decir, ah, bueno, yo tengo la oreja de tal forma, yo tengo la nariz de tal forma, yo me observo de tal manera. Y yo lo que les enseño claramente, porque dicen, ¿enseñas a leer el rostro? No, yo los enseño primero a observar, que ese es lo primero. El entrenamiento, claro, inicial es que sepas observar, y ya que sabes observar, ya puedes categorizar. Porque si no, lo contrario, sería nada más un aspecto de decir, bueno, si un rostro tiene esto, pensar que todos los rostros van a ser iguales, y pues es imposible, ¿no? Es una huella digital, somos personas completamente diferentes, y el rostro es claramente el ejemplo, hasta en gemelos y todo, ¿no?
0: Híjole, a ver, esta está muy cañón y abre la caja de Pandora seguramente, porque una cosa es lo que yo crea y otra cosa es lo que dice la ciencia que hay detrás de cada rostro.
1: Y acabas de dar en el clavo, Pei, porque finalmente la intuición, de alguna u otra manera, la tenemos desarrollado todas las personas. En ocasiones se piensa más que las mujeres, y es claramente que sí, pero la realidad es que la intuición viene con una base de información de tu vivencia. Y aquí la ciencia no tiene que ver con que si has vivido o no has vivido, es una información científica que te da la asertividad de tener la información clara y concreta, ¿no? Es muy diferente.
0: A ver, y entonces en esta ciencia, ¿cómo podemos, para que la gente se empiece a echar un clavado y que vaya viendo qué características tiene que analizar?
1: Yo lo primero con lo que comienzo es el marco del rostro, porque sí, hay una información implícita, inmediata, que es el marco, ¿no? Si es un marco redondo, si es un marco rectangular, si es un marco ovalado. Aquí en México el que predomina mucho es el marco ovalado, ¿no? Que pueden ser más, pues, las personas más cachetonas, más pomulosas, el marco ovalado, o incluso hay un marco que es de corazón, cuando se marca el pico. O sea, toda esa información es la primera forma de categorizar el inicio de la situación, ¿no? Y me voy al rasgo preponderante, ¿no? Porque muchas veces dices, no, pues lo que más le resalta a esta persona es el ojo, porque los tiene grandes.
0: Claro, tiene los ojos increíbles, o la narizota,
1: o la boca.
0: Es muy quijadón, o la bocota.
1: Y entonces, ¿no?, ya de ahí ya tengo un punto de arranque. Primero tengo el marco, que me puede decir un marco ovalado, me dice que es una persona emotiva, un marco rectangular, que puede ser una persona cuadrada, hipersensible,
0: okay,
1: un marco redondo, que es jovial, emotivo al máximo. Entonces, ya con esa información inicial, ya tengo un arranque. Luego me voy al rasgo preponderante. En este caso, pues bueno, yo creo que los rasgos básicos iniciales, obviamente sería, hay que hacer una primera subdivisión, que es lo intelectivo es de las cejas a la salida del cabello. La parte emotiva es de la ceja al palium, este huequito que tenemos aquí se llama palium,
0: que es abajo de la nariz,
1: abajito de la nariz, abajo de la nariz, y luego del palium al mentón, e incluso pues los que tenemos carnosidad abajo, si dice papada, también se vale analizarla, hay información importante ahí, ¿no?
0: También ándele, en la papada. También hay información en la papada.
1: También hay información. Y ya de ahí vemos qué es lo más preponderante, ¿no? En esa parte yo creo que todos podemos coincidir, los que nos estén escuchando, yo creo que todos nos vemos en el espejo por lo menos una vez al día.
0: Por lo menos.
1: Y en ese momento voy a decir, ah, bueno, yo soy más frente, más cachete o más instinto mentón, la parte baja, ¿no? Y en ese momento ya puedes decir, ah, bueno, se trata de una personalidad intelectiva,
0: ajá,
1: que puede entender números, categorizar con gráficas, es más fácil que tenga su entendimiento en esa forma, o una persona emotiva que entiende emociones, hay que hablarle con emociones, hay que hablarle con temas de pasiones, o una persona instintiva, hay que hablarle con lo que come. O sea, yo le digo, ¿cómo es el instinto? ¿Cómo podemos diferenciar la emoción del instinto? Es todo lo que te entra por la boca, porque claro, ahí está la parte instintiva, ¿no?
0: Sí.
1: La comida y de ahí todo lo que la bebida, incluso el
0: cigarro,
1: el buen comer, el buen vivir, muchas veces. Por eso el tema de la papada que hacíamos hace rato tiene una referencia con el buen vivir, ¿no? La comodidad y el confort.
0: Claro.
1: Personas que les gusta
0: ese tipo. Porque te acuerdas también que antiguamente, digamos, en la clase alta, pues todo el mundo era gordito porque significaba la opulencia. Entonces todo el mundo decía, entre más como, pues más tengo. Ahora es al contrario, porque también esto hay que decirlo también, que influye también en el paso del tiempo. En aquel entonces, evidentemente, era un signo de opulencia. Hoy, los ricos se cuidan y cada vez más bien es el tema de no comer.
1: La categoría es completamente diferente ahorita, sí. Y justamente acá también dar el clavo, porque finalmente, ahorita los rostros tienen a retraerse, antes era a expandirse, claro. Y ahora son a retraerse. Hay más información muy clara cuando se retraen, porque son angulosos, nos dan aspecto importante, ¿no? Después de que hacemos esa segunda división, nos vamos a la tercera. Del lado donde está nuestro corazón, que es nuestro lado izquierdo, es donde viven los sentimientos más profundos y donde vive la figura materna. Y del otro lado es donde viven los papás, somos públicos, somos entes públicos.
0: Ese es el lado derecho, el papá.
1: El lado derecho es el papá. Entonces, ahí también hay información, sobre todo por el aspecto de las líneas de expresión, cómo está la tonicidad del rostro, cómo está la cuestión de la luz del ojo, ¿no? Porque un ojo ve diferente al otro, aunque
0: total,
1: digamos que hay una simetría
0: por
1: casi
0: decimos,
1: perfecta.
0: ¿Cuál es tu lado, el izquierdo o el derecho?
1: Y ahí vas a empezar también a tener una información extra de todo lo que puede ser la personalidad y el temperamento, que se conforma con carácter y temperamento. Aquí hay una anotación importante que mucha gente confunde, ¿no? Dice,
0: sí,
1: carácter y temperamento es lo mismo. No es
0: no,
1: cierto.
0: No, es lo mismo.
1: El temperamento es tu kit de arranque con el que llegaste a este mundo mundial.
0: O sea, esa es la chispa que te dio acá Baby Jesus. O sea, que ¡pum! Te mandó eso, que eso, independientemente de dónde creciste, cuál fue tu formación, quiénes son tus papás, a qué escuela fuiste, ya traías uno, ¿no?
1: Ya es traes
0: intenso,
1: un temperamento,
0: llorones, no sé qué,
1: y tiene que ver con la cuestión genética, ¿no? Si lo
0: sí
1: podemos entender a lo mejor, si pensamos en la nariz de un corredor, ¿no? Las
0: sí
1: fosas de la nariz son muy abiertas, ventila perfectamente y por eso tiene un aguante diferente, ¿no?
0: Claro.
1: O sea, eso ya es su kit de arranque, así vino, y esa es la parte inicial. Pero todo lo que te conforma tu vida, tus vivencias y todo, te va dando lo que es el carácter. Y ahí es donde ya tenemos las dos informaciones claras y básicas, porque eso tiene que ver, claro, con la cuestión también de los nasolabiales, los nasogenianos, todas las líneas de expresión en los ojos, toda esa información tiene que ver con los rasgos de carácter en muchas ocasiones. Que también me ha sucedido, ¿eh? Que hay bebés que ya nacen con rasgos de carácter, ¿no?
0: Claro.
1: En su etapa de evolución
0: que
1: en el vientre.
0: Bebé es mega enojón.
1: O este ya nació
0: llorón,
1: analítico, ¿no? O sea, hay líneas de expresión de análisis. O este bebé ya nació territorial, ¿no? O sea, o el tema de los labios. Los labios también nos dan mucha información. Hay dos puntos en el rostro que sí me gusta siempre resaltar, que son muy chismosos. Yo digo, las ojeras nos dan mucha información porque nos puede decir si hay un tema de cansancio, cansancio físico o cansancio emocional.
0: Emocional.
1: Ese es fuertísimo. Para poderlo trabajar y manejar es muy diferente. No,
0: claro,
1: me quedo 2 días en mi casa viendo Netflix y ya ahí se quedó el tema, ¿no?
0: Sí.
1: Ahí necesitas un trabajo diferente. El tema de la cuestión medicamentosa, ¿no? O sea, los medicamentos, que puedas tener una ojera medicamentosa. Y el otro que yo le digo, la ojera divertida, ¿no? Si te la pasaste bien ayer y tuviste relaciones y todo, también tu ojera nos va a decir una información y va a ser muy...
0: Oye, con eso tenemos que hacer rapidísimo un corte, por favor, no se
1: claro
0: trate de cambiarle.
1: Sí.
0: Y al regreso me van a hacer también a mí este análisis de rostro para ver qué es lo que nos depara. Así es que no le cambies, estás en Ya Salió el Peine.

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2: El estado de Alaska es el lugar de Estados Unidos donde hay más personas que caminan diariamente hacia su trabajo.
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2: El desierto del Sahara fue una selva tropical hace miles de años, antes de sufrir un cambio climático drástico.
4: Tú lanzas una nueva familia de teléfonos inteligentes de alta gama con la inteligencia artificial como su principal diferenciador y que prometen mejor rendimiento. Se trata de los móviles Pixel 11, Pixel 11 Pro y Pixel 11 Pro XL, todos equipados con un procesador Google Tensor G6 diseñado para la inteligencia artificial de Google, con hasta 50% más de potencia en computación y un chip de seguridad Titan M3 para ofrecer seguridad proactiva ante nuevas amenazas avanzadas. Tu sistema operativo Android 17 garantiza 7 años de actualizaciones y promete 20% más eficiencia energética y un 25% más de velocidad de navegación. Gracias a su integración profunda con Gemini y sus capacidades agénticas, el móvil puede realizar tareas como pedir comida, comprar café o reservar viajes usando comandos de voz, con la opción de que el usuario tome el control en cualquier momento. Soy Aide Rivera. 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
5: El mono capuchino. Este pequeño primate destaca como uno de los habitantes más inteligentes y astutos de la selva tropical. Utiliza de manera constante herramientas naturales como piedras y ramas para romper frutos secos. Vive en comunidades ruidosas y muy sociables.
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5: El cerebro humano genera más electricidad en un día que todos los teléfonos móviles del mundo juntos actualmente en funcionamiento.
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6: La Fiscalía General de la República detuvo a Fausto N., considerado como testigo fundamental en el caso de Héctor Melesio Cuen, quien fue asesinado, así como el caso de Ismael El Mayo Zambada, quien fue trasladado de forma irregular a Estados Unidos el 25 de julio de 2024. La Coordinación Institucional de la Mesa de Paz en Tamaulipas informó que julio de 2026 es el mes que registra la cifra más baja en la incidencia de homicidio doloso, robo de vehículo y robo a casa-habitación desde 2015. El gobernador Américo Villarreal celebró la reducción delictiva. El Pleno del Tribunal Electoral del Estado de Michoacán resolvió por mayoría ratificar la sanción por violencia política contra las mujeres en razón de género al senador Gerardo Fernández Noroña por calificar públicamente a la presidenta municipal de Uruapan, Grecia Quirós, como fascista y ambiciosa. Informó Jorge Herrera Bulnes. 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
7: Y ya estamos de regreso con Paco Padilla, que nos viene a decir lo que nuestra cara dice de nosotros antes incluso de poder esbozar una sola palabra. Y estabas diciendo de las ojeras que nos diferenciabas desde las de alegría, que son por echarse la carcajada, un buen bocinazo, pasarse la increíble, o las de la angustia, o claro, las de la desesperación. Es decir, porque hay ciertos tipos de ojeras que indican, pues incluso algunas hasta enfermedad.
8: Enfermedad, medicamentos, claro, o el consumo de alguna otra situación, ¿no? Vemos, sí, claramente la ojera. Y el otro punto que también es muy chismoso son las muecas, es la parte instintiva, ¿no? El instinto como que sí tiene la información muy espontánea y muy clara y es difícil que lo puedas controlar.
7: Y pongan atención, porque hay mucha gente que dices, oye, ¿no has visto que esta señora tiene cara de amargada y la ves compungida? ¿Y qué crees? Ese tema de estar compungida le llevó tal vez a tener súper marcado el entrecejo, porque siempre está eternamente encabronada. Esas cosas las puedes ver cuando la gente está plácida de la cara, que entonces no tiene problemáticas, o sea, como que trata de atravesarlas un poquito mejor. ¿Es verdad entonces que se refleja todo entre las
8: emociones? Sí, nada más que las líneas de expresión tienen una connotación puntual muy clara, ¿no? Ahorita hablabas del entrecejo, que sí, hay mucha información ahí, en la frente hay mucha información,
7: sí,
8: las líneas de expresión. El entrecejo, cuando hay dos líneas, que es lo más común, ¿no?, en algunas personas que tengan dos líneas, es una persona analítica, y lo confunde la gente con que es una persona enojona. Y hay que tener cuidado. Es una persona analítica, es alguien que hace análisis. Yo les digo incluso, si tú vas con un doctor y tu doctor no tiene esas dos rayas, aguas, ¿no? No es alguien que analiza.
7: Empieza a temblar porque vas a decir ya.
8: No sabes. Es alguien que analiza. A lo mejor puede tener, también tiene que ver mucho la capacidad cerebral, ¿no? Sí. Si tiene una cabezota y un cerebrote, a lo mejor sus capacidades pueden estar claramente ahí, no tanto en el análisis. Pero bueno, finalmente es un punto importante. Así como también la línea de expresión en la frente. Hay una línea de expresión que a mí me gusta mucho porque finalmente habla de un tema reflexivo, de un tema espiritual, que no todas las personas lo tienen. Lo tenía Gandhi, es un ejemplo muy claro. Y es el aspecto de, se llama ave en vuelo. Es como si tuvieras una línea que de repente baja.
7: Como una gaviota.
8: Y dibuja una, esboza una gaviota en la frente. Y esa es una línea de expresión que obviamente se genera con tanto cuestión de sorpresa. Y lo que te puede causar más sorpresa siempre es cuando eres testigo de algo que está pasando fenomenal. Puede ser un milagro, te genera esa línea de expresión. Entonces yo creo que esa es una línea de las importantes, ¿no? Y bueno, finalmente toda la información. Hay espadas de imposición en el entrecejo, que es una línea nada más. La regla general dice que las líneas horizontales tienden a ser las negativas. Y las líneas horizontales, las positivas, y las verticales, las negativas. La realidad es que eso no es cierto. Hay, como toda regla, hay excepciones, sí. Como lo que acabamos de decir, el análisis es una línea que finalmente nos da una información positiva. Y bueno, hay otra línea que es importante, que yo siempre la digo y la categorizo, los rasgos de tensión excesiva. Cuando hay mucha tensión en el rostro, hay que ver en dónde está esa tensión. La información que ya tenemos ahorita es, ¿está en la parte intelectiva, está en la parte emotiva o está en la parte instintiva? Hablando de cuestiones laborales, de cuestiones de empresarios, de emprendimiento, de liderazgo, esas líneas de expresión nos dan una información importantísima. Es donde tenemos que poner como que todo el foco para entender, ¿no? Vemos un rostro como el de Tony Robbins, que tiene una línea o dos líneas muy marcadas, que ya son surcos, ya no son líneas. Eso habla de una persona que tiene planes a largo plazo. Va a ser una persona que tiene la capacidad de decir, yo empecé este proyecto y lo sigo llevando a cabo y sigo en mi proyecto y no le he soltado al proyecto, ¿no?
7: O sea, si tienen dos rayas, o su marido tiene dos rayas, es una persona que es
8: el plan es a largo plazo,
7: digamos, planificadora, muy buena para el tema del futuro, ¿no?
8: Para temas de futuro y toda esa información. Si vemos que también los nasogenianos, ¿no? Le decimos nasolabiales porque nacen de la nariz hasta los labios, que son los caninos. Se dicen caninos por una razón, porque es la forma de defender el hueso. Si nosotros hacemos
7: que
8: así...
7: Que es el paréntesis para toda la gente que nos está escuchando. Es el paréntesis que tienes alrededor de la boca. Es decir,
8: claro.
7: Esta línea que se hace entre el cachete y la boca, eso es ese paréntesis que te está marcando ¿qué?
8: Territorialidad. Es alguien que es territorial. Es alguien que va a ser receloso de,
7: pues como
8: de cuestiones.
7: Bulldog, ¿no?
8: Exactamente.
7: Paz, sí, como...
8: Y si la línea de expresión se va más abajo, entonces ya encontramos rasgos de melancolía. Y hay que ver si es del lado de la figura materna, de la figura paterna, y nos da mucha información. Es una categoría rápida de información que luego se le dice a las personas y se impacta, ¿no?
7: Honestamente, claro, porque además también completo. Me imagino que en toda tu experiencia has de repente pisado ciertos callos de cosas que a lo mejor la gente no quiere confrontar.
8: Hay que ser muy cuidadoso. Obviamente, si yo sé el tema de las microexpresiones corporales y todo, cuando yo veo que ya hay un escozor o algo, en automático yo me detengo y me voy para atrás.
7: ¿No? A ver, yo sin escozor, dime por favor, por ejemplo, vamos a hacer este análisis de mi cara.
8: Con lo que hablamos hace rato, ¿no? Finalmente se trata del autoconocimiento. ¿Tú qué tipo de marco de rostro crees que tengas?
7: Ovalado.
8: Tiende a ser ovalado, pero hay algo bien importante. Tu mentón termina en punta.
7: Sí.
8: Entonces, algo importante que vemos ahí es que se llama un tipo de rostro que se llama como si fuera un diamante, es rostro diamante.
7: Sí.
8: Entonces, es alguien que le gusta pues las cuestiones charm, que las
7: total.
8: Cuestiones totalmente, ¿no? Entonces, que
7: por eso estamos aquí.
8: Que haya un tema
7: al aire.
8: Que haya un tema de glamour, que haya, porque finalmente es como un diamante, ¿no? Tu rostro es un diamante y tiene esa claridad. Si lo vemos de otra manera, también hay una categoría que es como si fuera un triángulo invertido, que tienes una capacidad que en la punta que tienes abajo, que es como del triángulo para abajo, tú tienes una capacidad de intuición importante. Eres muy intuitivo, ¿no?
7: Muy. Y esa hay que tener de repente esa sensibilidad para saber, sobre todo en el mundo de los negocios, si me voy de la izquierda a la derecha, me subo, me bajo, ¿qué hago?
8: Tu toma de decisiones yo creo que tiene dos aspectos claros. Uno es tu parte intelectiva, porque también tienes la frente desarrollada.
7: Sí.
8: Tienes la parte emotiva en la parte media, también tienes los pómulos. Eso tiene que ver, la parte pomulosa tiene que ver con el aspecto de las emociones que puedes llevarlas a una pasión, ¿no? Una emoción para ti es muy fácil que llegue a ser una pasión. O sea, en automático te vas de 0 a 100. Y el otro punto, pues tienes el instinto. O sea, es muy compensado y tienes las capacidades para una buena toma de decisiones, todas importantes. Yo creo que al final la que sí es la que toma la decisión final, sí es tu parte instintiva, porque la parte baja sí la tienes muy desarrollada.
7: Sí, porque además también tengo como que mucha quijada, no solamente el mentón prominente, sino como mucha quijada,
8: ¿no? Eso te da fortaleza, ¿no? Las cuestiones de los equipos de policía, los militares buscaban que tuvieran ese tipo de quijada, porque hay un hueso ahí que se llama escalador y te da fortaleza para el ejercicio, para poder trabajar varias horas sin parar. y muchas cuestiones. Algo que me llama mucho la atención de tu rostro es que tú eres una persona que tiene la capacidad mental de procesar muy rápido.
7: Muy rápido.
8: Se llama un rostro speedy, ¿no? Es como muy rápido. Eso se nota en el perfil, porque están perfectamente delineados tanto tu mentón con tu oreja que está proyectada para arriba, y esa proyección nos da que tengas un aspecto creativo. Y lo tienes en dos aspectos, tanto en la oreja como en la punta de la nariz, que tienes como una división, como que estuviera una línea en medio.
7: Como una línea en medio.
8: Eso es un aspecto creativo importante. Eso
7: es como la barba partida, pero en la nariz.
8: Exactamente. ¿Cuál es la parte negativa de eso? Que tú puedes ser una persona que te desesperas con facilidad.
7: Muy.
8: O te aburres con facilidad.
7: También.
8: Y en ese momento, cuando ya te desesperaste y te aburriste, empiezas a sobrepensar las cosas. Y ya en automático ya pierdes tú el focus de algunas cuestiones, ¿no?
7: Sí.
8: Sería el aspecto que no
7: es
8: positivo.
7: Sí, porque te nubla, ¿no? O sea, porque llega esta parte en donde entre el hartazgo, el cansancio, dices ya.
8: Exactamente. Y bueno, el aspecto de las ojeras en tu caso, yo veo que tú tienes una cuestión donde sí tienes, a lo mejor tu descanso sí lo cuidas, tratas de cuidar yo creo que el descanso, porque sí. No se nota tanto que sea un cansancio, pero sí en el aspecto de los ojos también veo que tu parte pública como que está un poquito más cansada de tu parte íntima, ¿no? Yo creo que todo lo que haces, todas tus labores, todo tu día a día, sí está muy enfocado en lo público, y eso público
7: claro, todo
8: te
7: lo
8: lleva...
7: Que, lo que hacemos aquí en el programa, pero además también los eventos, pero, o sea, es una parte muy pública, o sea,
8: claro.
7: Tengo que tener también mi parte, por supuesto, privada,
8: sí.
7: Pero esta pues pasa a segundo término, porque básicamente paso el 80 o 90% en la de la vida pública.
8: Y ese es el ojo que se ve un poquito más cerrado porque trae un cansancio diferente. Tu tipo de
7: ese
8: cejas...
7: Es mi ojo izquierdo.
8: Tu ojo derecho es el lado público, ese está un poquito más cerradito.
7: Este.
8: Tu ojo íntimo tiene más luz incluso, está más abierto y tiene más luz. Entonces realmente ahí es donde el cansancio es diferente, no estás tan cansado, ¿no? En esa parte. Vemos también que tienes las cejas lineales, es como una línea.
7: Sí.
8: Eres una persona que por lo regular lo que inicias lo vas a terminar.
7: Ah, sí. A
8: eres
7: mí
8: una
7: nada
8: persona
7: de aventar la toalla no me gusta bien.
8: De tareas cumplidas,
7: sí.
8: ¿No? Y otra cosa que también es una impresionante, tu dentadura, ¿no?
7: Sí.
8: Tu dentadura, yo lo primero que vi, hablando de esas categorizaciones, tu dentadura. Tú tienes los dientes grandes, eso te da un banco de energía extra, no es como el ratoncito que va a estar dando vueltas.
7: Mi hermano me molestaba desde chiquitillo, me decía, mira, que tienes así los dientes como cajetillas de cigarro, me decía, mira, tienes unos dientotes.
8: Es un banco de energía extra, es como el ratoncito que en la noche está dando vueltas, en la noche yo creo que tú tienes también esa capacidad.
7: Totalmente.
8: De que te viene la lluvia de ideas, de que te viene el aspecto
7: y
8: creativo.
7: Y amanezco el día siguiente y ya digo, ya tengo todo clarísimo.
8: Exactamente, porque tienes esa capacidad y tienes esa como herramienta nocturna, ¿no? Que te
7: sí.
8: puede ayudar. En lo que es tu complexión, porque también analizamos rostros, ¿no? Las cabezas van solas y en el aire, ¿no?
7: Va pegado al
8: andamos,
7: cuerpo,
8: andamos la, analizamos la corporalidad. Veo que tú tienes las extremidades largas.
7: Sí.
8: Estás diseñado a avanzar. Y más con ese tema de que tienes mucha velocidad para el pensamiento y procesamiento de ideas, estás diseñado a avanzar porque ahí agarramos una herramienta que se llama zoomorfología, como zoológico, Z-O-O, y nos agarramos de especies animales para categorizar razones de personalidad, de carácter y todo. En tu caso, los rasgos que yo veo son equinos. Eres una persona que está diseñada a avanzar, y ahí donde necesitas un aspecto importante como cualquier caballo es que tu cabeza sea el jinete, ¿no? Que
7: sí.
8: tu parte intelectiva sea la que toma
7: y además,
8: las decisiones.
7: Es muy cañón porque en mi casa, y lo he compartido, la gente lo sabe, tengo muchos caballos, porque me siento muy identificado con los caballos, muy.
8: Hay un tema de identidad ahí porque tú tienes esos rasgos, tus rasgos
7: sí.
8: son altamente equinos, y yo creo que esa parte es importante mientras tengas claro que tú tienes que ser el jinete de todo, porque si no vas a estar avanzando y la idea es que llegues a los destinos que tienes que llegar, a los propósitos y todo, ¿no?
7: ¡Qué maravilla! Aquí yo les puedo constatar que toda esta información que dice Paco es 100% fidedigna. Es muy importante que toda la banda que nos está viendo, que nos está escuchando, Paco, si quieren saber más acerca y conocer más esta información del análisis de rostros, si quieren que les hagas un análisis, ¿cómo te pueden buscar?
8: Con mucho gusto. Estoy como Paco Padilla Oficial en Instagram, en Facebook estoy como Paco Padilla, y también les doy, como hay aspectos donde yo analizo conducta, todo el tema conductual, hasta el aspecto de conducta criminal, también lo hacemos criminológicamente. También doy mi WhatsApp, porque luego la gente dice, bueno,
7: sí,
8: yo prefiero
7: favor.
8: Algo más privado, 55-35-65-02-85. Ahí estamos a la orden. 55-35-65-02-85. Con mucho gusto, ahí estamos, para atenderlos, leerles el rostro y hablar de toda la información, ¿no? Temas de ventas, liderazgo, es
7: y
8: una herramienta formidable.
7: Y le pueden mandar hasta el novio, el marido y todo lo demás.
8: Todo, se vale, la suegra, todo.
7: Gracias, mi querido Paco, regresa muy pronto.
8: Muchas gracias a ti, te agradezco mucho y con mucho gusto aquí estamos.
7: Vamos a poner mega musicales y por eso le doy la bienvenida a Esperón. ¿Cómo estás, papito?
9: Muchísimas gracias, muy feliz, muy emocionado de estar acá.
7: Oye, gracias a ti por venir, estás estrenando música, Meteora, yo quiero que le digas al público de qué se trata, porque has también sido muy resiliente en esta carrera, digamos que ha sido, pues digamos, de todo un poco, pero con esta música nueva yo creo que es un bálsamo del alma para ti también.
9: Sí, estoy feliz porque, como bien sabes, soy un artista independiente, entonces cada lanzamiento tiene un montón de esfuerzo detrás y como dices, pues han sido muchos años de estar picando piedra. Estoy contento en este punto de mi carrera, de que las cosas van funcionando. Y pues como su nombre dice Meteora, hace referencia al meteorito, ¿no? Todas las canciones que he sacado recientemente hacen referencia a cosas que están en el cielo, en el espacio. Ya saqué Tristella, ya saqué Luma, y pues ahorita es el momento de Meteora.
7: Oye, a ver, ¿cómo llega Meteora después de todo este andar, que el ser artista independiente, de repente hay que aguantar los ajos, las cebollas, el arrastre del lápiz, el billete que está corto, en las presentaciones? O sea, hay que ser demasiado fuerte y tener la piel como de cocodrilo.
9: Pues yo creo que es como cualquier ámbito en el que uno se quiera desarrollar. Al principio es difícil empezar desde cero. Pero ya que las cosas empiezan a arrancar, la verdad es que de un momento a otro las cosas se ponen muy fáciles.
7: Como, a ver, ¿y cómo es esa conversión de repente estar en un escenario que por ahí me chismearon que te ha tocado de todo, hasta que te han aventado hasta condones en el escenario, de todo? ¿Cómo pasas de eso al aplauso del público, al tener también pues el cariño de la gente que le gusta tu música? ¿Cómo es para ti esa conversión de lo difícil a la gloria?
9: Es que yo tengo muchos años haciendo esto. Cuando tenía 14, 15 años, pasó esa anécdota. En ese entonces, pues, tenía una banda de covers. Y pues, nada más nos estuvimos ahí en un bar donde todo el mundo estaba borracho. Estábamos muy chicos nosotros, entonces...
7: ¿Y ustedes llegaron todos inocentes, 3, 2, 1, acción?
9: No, nos recibieron bien.
7: ¿No fue buena la recibida?
9: No, para nada. Pero afortunadamente, pues, con el paso de los años, uno va construyendo su audiencia... Vas encontrando a la gente que sí aprecia lo que haces y el recibimiento siempre es bueno.
7: Oye, ¿y cómo has hecho también, que eso es muy asertivo también, de la comunidad que has hecho en las redes sociales, de cómo te has llevado también, pues digamos, a todo un tema de identidad, porque tu música no solamente representa estos acordes, sino también es como esta parte, como nos decías, como tienes esta filosofía, ahorita está en el cielo y estás hablando de cómo nos inspira también, ¿no? Esta parte que puede ser tan mundana, pero tan etérea.
9: Yo creo que el cielo es un tema que siempre va a estar como muy rodeado de misticismo, como de magia. Es algo que en todas las civilizaciones ha estado muy presente, incluso hasta religioso, ¿no? Entonces, a mí me interesó mucho abordar eso y resonó muy bien con la gente.
7: Oye, ¿qué ha sido para ti, digamos, lo más difícil en esta carrera? Que sé que además también hay que tener mucho temple, pero para ti, ¿qué ha sido el sacrificio más grande que has hecho para pertenecer a esta industria?
9: Yo creo que, pues, el compromiso. Básicamente, en general, en todos los días ha habido veces que pues, estoy encerrado todo el día en mi casa trabajando en las canciones, en planear, en agendar entrevistas, en agendar fotos. Pues a veces he tenido que perderme ciertas reuniones con amigos, con familia. Sí requiere bastante compromiso, pero al final creo que vale mucho la pena.
7: Oye, y cuéntame, por favor, también, que seguramente eso, como mucha gente que he entrevistado, de repente como que cuando dices, me voy a dedicar a la cantada, me voy a dedicar a la artisteada, ¿cuál fue la primera reacción de tu familia? ¿Qué es lo que te dijeron?
9: Al principio estaban contentos, yo creo, porque pensaban que, pues es el hobby, ¿no?
7: Se le va a pasar.
9: en un punto se preocuparon y con justa razón. En ese momento se los reprochaba, pero ahora viéndolo en retrospectiva, pues creo que mi mamá y papá pues fueron sabios al tener esa preocupación, ¿no? Porque es un riesgo real el que no pueda funcionar.
7: Y es de rifados y requiere mucha valentía, no solamente exponer el pellejo, la canción, lo que la gente te pueda decir en las redes sociales, sino también incluso el tema económico, ¿no?
9: Claro.
7: Que dices, bueno, pues tal vez en otra chamba a lo mejor pues, te llega la quincena segura y no vas a tener ningún problema.
9: Sí, al final hay que comer, hay que pagar la renta, hay que comprar la despensa. Y mi mamá y papá estaban muy preocupados en un punto, con justa razón. Pero afortunadamente, ya después de bastante picar piedra, las cosas han funcionado. Estoy muy feliz por eso. Sí, no, y aparte, fíjate que a mí me tocó una época en la que ya no era tan cool tocar la guitarra. Era como de nerds tocar la guitarra. Entonces yo era el que llevaba la guitarrita a la escuela y luego llevaba la melódica y ahí andaba haciendo escándalo todo el tiempo. Y como en ese entonces estaba de moda la música electrónica, la neta no era cool. O sea, era como que, el loquito ese de la música.
7: Y muy pendientes de las presentaciones, ¿dónde te pueden seguir, dónde te pueden encontrar?
9: En todos lados me pueden encontrar si escriben Esperón. En Instagram estoy como esperón.mx. En TikTok estoy como esperón-bajo, pero en todos lados como Esperón.
7: Gracias, querido.
9: Muchísimas gracias.
7: Y ahora sí me despido de ustedes, pero mañana en punto de las 10 de la noche tenemos una cita con la guapísima Fátima Torre. Mientras tanto, te mando besos, descansa y que tengas muy bonita noche.
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15: Cuando abres esa lata o sobre que tanto le gusta a tu gato, ¿tienes claro qué le está sirviendo exactamente en su plato? 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Su cuerpo ágil y flexible, sus garras retráctiles y sus sentidos tan desarrollados lo convierten en un depredador por naturaleza.
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15: En el mercado podemos encontrar dos clasificaciones de alimento húmedo para gato: los que proporcionan una nutrición completa y balanceada y los que funcionan como complemento. Los alimentos balanceados y completos están formulados con proteína animal, granos de cereales, proteína vegetal texturizada, vitaminas y minerales.
13: En cambio, los complementos se elaboran principalmente con productos cárnicos, añadiendo un alto contenido de grasa para mejorar su textura y su sabor. Y para que sepas exactamente qué le está sirviendo a tu Michi, el Laboratorio Nacional de Protección al Consumidor analizó distintas presentaciones de alimento húmedo.
16: Analizamos 54 muestras de alimento húmedo para gato. Entre ellas, se incluyeron opciones para gatos, gatitos, gatos mayores de 7 años y gatos con necesidades especiales.
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13: En la parte nutricional, se determinó el nivel de grasa, proteína y carbohidratos. Además, se midió cuánta agua hay en los productos.
15: También se analizó el aporte de fibra y se calculó el aporte calórico por cada 100 gramos de producto.
13: ¿Cómo le fue a las marcas analizadas?
16: Entre los resultados más interesantes, encontramos que todos los productos cumplían con el contenido neto y que además contaban con el registro de Senasica. El alimento para gato, además de contener las grasas, proteínas y carbohidratos, incluyen aminoácidos como la taurina y la arginina, que son necesarios para los gatos ya que ellos no producen las cantidades suficientes.
15: Recuerda que si un producto promete algo en su etiqueta, debe comprobarlo. Por ejemplo, Purina One Visible Nutrition con carne usa la leyenda Supernutrientes, pero no pudo demostrar que realmente los contenga.
13: Y cuidado con las imágenes engañosas. El producto Grand Pet Carne Fresca muestra la foto de un filete de salmón en su empaque. Pero al revisar sus ingredientes, el salmón no está presente. Este tipo de gráficos puede confundir fácilmente.
15: Además, detectamos que 3 productos de la marca Grand Pet declaran tener más proteína de la que realmente te están vendiendo.
13: Y en cuanto a la humedad, Gosby Fresco, Adult Tuna with Salmon y Grand Pet Natural Gourmet, receta de pescado a las finas hierbas, contienen más de la que reportan en sus empaques.
15: Finalmente encontramos 2 productos de la marca Grand Pet Quisha, que incumplen la norma oficial mexicana, ya que no presentan el símbolo de la unidad de medida para indicar su contenido neto.
13: No olvides que cada Michi es único.
16: Existen productos que están diseñados para cubrir las necesidades nutrimentales de todos los gatos, pero siempre es recomendable asistir al veterinario y que él determine si necesita una alimentación especial. En el Laboratorio Nacional de Protección al Consumidor trabajamos todos los días para orientar y brindar información a las y los consumidores para que tomen tomen mejores decisiones de compra.
15: Una vez que hiciste la mejor compra y que ya estás en casa, el manejo del alimento es clave para aprovechar todos sus nutrientes. Para empezar, recuerda seguir las porciones sugeridas en la etiqueta. No olvides que una vez abierto el empaque, debes sellar la lata con una tapa de plástico o transferir el contenido a un recipiente hermético antes de refrigerarlo.
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17: Buenas noches, bienvenidos a este su programa Estilo de Vida. Yo soy su amigo Gerardo Medina, me da muchísimo gusto que nos acompañen el día de hoy a través de esta su casa Grupo Fórmula, donde le damos poder a su voz. Y para compartir conmigo este espacio, la gratísima compañía de Miriam Díez.
18: Hola, ¿cómo están? Bienvenidos. ¿Qué te pasó? Pues mira, el asiento lo pusieron hasta arribísima y el micrófono está arribísima, entonces tengo que estar estirada.
17: Bueno, pues con la estirada presencia de Miriam Díez, cámbiate de lugar.
18: Sí, ¿verdad? Que le toque a Marky.
17: Sí, o sea, okay. cuando a Miriam le conviene que le den el otro. Pásese usted, señor Díez, por favor.
18: Ok.
17: Por acá atrás de mí, si es tan gentil. Y el día de hoy tenemos una invitada que yo en el particular quiero mucho. Porque la conozco desde que es una bebé, chiquita, desde que empezaba, pero ya empezaba con una voz portentosa, con una voz maravillosa, con una presencia, además de que estás preciosa, guapísima, y que te has preparado mucho, porque sí, estoy hablando con mi preciosa Leslie Mar. ¿Cómo estás, mi vida?
19: ¡Hola!
17: ¡Aplausos para mi Leslie preciosa!
19: ¡Bravo! Mucha emoción, ¿no? Gracias por darme el espacio aquí. Les voy a platicar un poquito de todo lo vivido y lo ocurrido.
17: Y bueno, quiero hacerle un poquito de remembranza. Ella empezó también en un concurso y ella estaba coachada por Yuri. Estamos en lo correcto.
19: Sí, sí, sí.
17: Y desde entonces ya comenzabas tú a tener pues la vista de muchos encima de ti por el talentazo que tienes con la voz tan maravillosa que tienes.
19: Ay.
17: Pero has continuado en más realities, en más concursos.
19: Sí.
17: Cuéntanos un poquito, porque estoy viendo aquí un trofeo de cuarta finalista de Operación Triunfo, donde obviamente pues no te tocaba el cuarto, ¿verdad? Como una vez me dice Ana Lucía Sandoval, me dice, no, pues es que fíjate que a mí ya me dijeron que no voy a ganar. O sea, desde antes de que la calificaran, ya le habían dicho que no iba a ganar.
18: Y que de verdad no,
17: sí,
18: tienen
17: de veras
18: vergüenza.
17: Es que ya sabemos a qué le entran todos,
18: pues,
17: esos
18: sí
17: concursos. Antes no tienen escaleta, ¿eh? Como las primeras de unas que conocemos que,
18: sí, que
17: me lo
18: todo
17: contaron las encargadas. Pero bueno, ya mejor ni digo nombres para no quemar. Pero aquí tenemos, estuviste en Operación Triunfo.
19: Sí, en Operación Triunfo. No, hombre, yo ya soy la chica realities. Ya, yo ya estuve en todos los realities que se te puedan ocurrir. Yo ya pasé por ahí. Este fue Operación Triunfo Estados Unidos.
18: Sí, es lo que estoy
19: Telemundo
18: viendo.
19: Telemundo, ajá, sí, Estados Unidos, ahí en Telemundo, pero no fue Telemundo Internacional, fue solamente para Estados Unidos. Y pues que me aviento para Estados Unidos.
17: ¿Pero cómo
18: que me aviento?
19: Que me aviento, porque
17: cuéntanos, para que los que quieren entrar a esto sepan cómo está el rollo. ¿Cómo
19: sí,
17: le entraste?
19: No, mira, es que todo es es un entorno completamente diferente. El hecho de realities, yo ya me la sé. Yo ya sé a qué voy, yo ya sabía a qué estaba entrando. Si tú quieres participar en un concurso de reality, como de canto, etcétera, pues sí, la verdad, más que Operación Triunfo es como la academia de TV
17: sí
19: Azteca, que es como, pues, los encierran a todos para vivir juntos y es semanalmente se hace un concierto, una gala, van saliendo y, bueno, todo ese show. Entonces, realmente, pues en esta farándula yo, con lo que llevo estando en ya concursos de canto, siento que sí es mitad historia, mitad canto, mitad, o sea, aquí sí ya tienen que reunir una cantidad de factores, cuál es tu historia, qué es lo que vas a hacer dentro del programa, porque pues es como una novela.
17: ¿Cómo hacemos llorar a la gente? ¿Cómo explotamos lo sentimental? ¿Qué romance?
18: ¿Quién es al que odian más? ¿Quién tiene más rating?
17: ¿A quién de tu familia matamos? Vamos a ver, sí, qué claro, tal cantas.
19: Por no decirlo así,
17: ¿con
19: pero...
17: quién te agarras del moco? Que fijan que le jalaste la greña. Sí, claro. Ya lo tienen. Mira, a mí me tocó, no quiero decir nombres porque luego quemo a la gente regacho. Pero había veces en que citaban a la gente por la noche y les decían, y van a hacer esto y esto y esto, pero si nos quedamos muy bien, ustedes se odian.
19: Hijos.
17: Así de ese tamaño.
19: Ay, sí. Mira. Pero es, no llegamos así.
17: Es parte del show, ¿no? Porque es un show al fin y al cabo.
18: Es tener rating. Sí.
17: Pero desilusionan mucho a la gente que cree que realmente eso pasa.
19: Pues es que yo creo que, no sé, yo no he estado, digo, sí he estado en muchos realities, pero afortunadamente en los que he estado no me ha tocado como que me digan el guión, o sea, eso no me ha tocado nunca.
17: Tanto show,
19: más bien el show lo doy yo, ¿no? Ya como entrando.
18: Ya lo doy yo,
19: como que ya entro y digo, a ver, ¿qué puedo hacer? Pues yo creo que, voy a dar contenido con mi amiga la Frankie, ahí busquen en las redes sociales con Frankie, hicimos hasta un segmento que se llama Chismeliciosas. Porque quisimos hacer chismes, ir a preguntarle a los concursantes cómo van los chismes, no sé qué, y como que la gente sí le empezó a gustar eso. Es una amiga y yo que la neta, ella es bien, es mexicana también, pero ella vive en Texas, y ella es bien carismática, ella es todo
17: como
19: un caso.
17: Como Miriam y la camarita cuando empezó.
19: Hicimos algo parecido, sí, no, hombre, eso nos divirtió mucho y como que sí jaló, yo creo. Entonces eso, te digo que el show lo dimos nosotras, entonces por eso fue que quisimos hacer todo eso. Luego me engancharon con otro chico que salió bien mal, no, hombre, o sea.
17: ¿Cómo entraste a Operación Triunfo en Estados Unidos?
19: ¿Cómo entré? Pues es que yo vi, Operación Triunfo es un formato de España.
17: Sí.
19: Y quisieron aventarse, pues Telemundo va a hacerlo en Estados Unidos. Entonces yo vi la convocatoria porque fue una convocatoria abierta. Entonces le dije a mis papás, oye, pues lo hago, no lo hago, ¿qué hago? Lo voy a hacer, uno más, una rayita más al tigre, como dirían aquí en México. Y dije, ¿por qué no? Pues vamos a probar. Y pues me aventé, me fui a Los Ángeles, porque las audiciones solo fueron en Estados Unidos, obviamente. Okay. Yo tengo familia en Los Ángeles, me volé a Los Ángeles, y pues que fui avanzando filtro tras filtro tras filtro, y del casting final fue en Miami. Llegaron ya como 50 participantes para que entraran 20. Y ya de los 20 seleccionaron a 16 para entrar. Y ya fuimos los 16 concursantes para...
17: Pero tú estudiaste, o sea, tú no eres una improvisada, tú estudiaste una carrera dentro del área de las artes.
19: Sí, no, sigo.
17: ¿Qué es lo que estabas estudiando? Que una vez nos encontramos allá afuera de la casa de ustedes y estábamos platicando lo que estabas estudiando. Sí. ¿Qué es lo que estabas estudiando?
19: Pues actualmente sigo estudiando una carrera que se llama Dirección de Empresas de Entretenimiento.
17: Exacto.
18: Está padre, ¿no?
19: No, está padrísima, completísima. Es una carrera que me ha dado tantas herramientas, porque a mí no solamente me interesa como cantar, sino la parte del negocio, radio, televisión,
17: la producción,
19: todo. Esa carrera lo abarca todo y ya casi acabo. Entonces ya estoy en eso.
17: A mí me tocó el caso de una conocida que quería poner una obra de teatro. Dijo, es tan complicado que mejor no lo hago.
18: Es que, ¿sabes qué? Ya son artistas, pero además tienen que ser administradores y
17: no,
18: todo.
17: No, desde sacar los permisos, comprar los derechos, presentar la producción.
19: No, y más teatro.
17: Oh,
19: o sea, no, es aventarse un torito buenísimo.
18: Tienes que estudiar administración de negocios también. Sí, además de tu talento.
17: Que es lo que
18: talento,
17: está estudiando,
18: ¿no?
17: Ella. Sí,
18: sí, claro.
17: Exactamente. Sí. Dijo, no, yo mejor ahí la dejo, es mejor que me contraten. Porque, no, dijo, es que es súper rollo esto, dice, qué bárbaro.
18: Claro.
17: Está peor que ir a sacar el carnet del Seguro Social, me dijo. No, dice, está complicadísimo esto. Entonces, sí. Tú estás estudiando eso. Pero a la par sigues en este tipo de contextos, o sea, los concursos, los realities.
19: No, ya. Mira, los concursos ya se me acabaron. En otra entrevista me preguntaron, ¿en cuál otro vas a ir o qué vas a hacer? Y yo ya dije, no, ya este fue mi despedida. Ya no quiero ya concursos. Ahora sí que algo como, no sé, mira, muy adelante, La Casa de los los famosos, algo así. Mira, vemos.
17: Que te posicione más en México, ¿no?
19: Ajá, claro. Es que también eso sí me quedé pensando porque fue un programa que no se vio aquí. O sea, realmente, digo, en algunas plataformas, en YouTube, en TikTok, todas las plataformas, pues se podía ver. Pero así como que se transmitiera aquí, no. Entonces, el público fue más para Estados Unidos y gente de España. Entonces, pues sí, no, realmente aquí en México estaría mejor. O la gente me decía, muévete para Estados Unidos, como que no sé.
17: Es muy difícil, ¿no? El mercado americano.
19: No, y esta industria de por sí, la artisteada, es todo un rollo cañón. O sea, ahora sí que meterle a redes sociales es otro factor que yo le diría a la gente que le gusta esto, que quiere meterse a concursar o cantar, que también redes sociales es otro boom, más que meterse a...
17: Que primero le meta redes sociales y después le meta lo otro.
19: Ajá, sí.
17: Pues ya ves, ya la casa de los famosos ahorita son puros influencers.
19: Sí, ¿verdad? Sí. Como que ya, hay actores también, ¿o no?
17: Pocos. Está Ernesto, está Cintia, está... Bueno, Memo, no sé qué hace ahí. un comentarista de deportes tan querido, metido ahí. Está un árabe, que quién sabe de dónde lo sacaron. Está mono el cuate, pero quién sabe qué hace, no le he encontrado. No le he encontrado ningún tributo todavía como para que esté ahí adentro. Y luego puros influencers. Fíjate. Puros influencers, pero vamos a un pequeño corte y regresamos volando con ustedes en el programa Estilo de Vida.
3: Y recordándoles que pueden enviarnos un mensaje de WhatsApp al 55 23 35 47 74.
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2: Una vuelta al mundo.
4: París, Francia. París, la célebre ciudad de la luz, es un faro global de elegancia, arte, intelecto y romanticismo que ha cautivado a viajeros durante siglos. Sus amplios bulevares y la majestuosa Torre Eiffel enmarcan una urbe que es sinónimo de alta costura, diseño vanguardista y alta cocina sofisticada. Más allá de su innegable herencia histórica, el París contemporáneo es un crisol multicultural sumamente diverso, donde comunidades de origen africano, asiático y árabe aportan dinamismo a barrios bohemios como el Belleville y Montmartre. Sus museos de clase mundial como el Louvre y sus icónicos cafés a la orilla del Sena siguen siendo el punto de encuentro de artistas, pensadores y estudiantes internacionales, consolidando su estatus como una de las metrópolis más influyentes del planeta.
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17: Y ya estamos nuevamente con ustedes en este programa Estilo de Vida. Y bueno, estamos aquí con Leslie, que tiene una voz impresionante, maravillosa, que incluso David te quería integrar en un concepto y que tú estabas ya con compromisos hechos, ¿te acuerdas?
19: Sí.

0: Operación Triunfo yo estuve escribiendo canciones, para que justo saliendo, ahorita yo quiero... Hay un posible contrato con Universal y con GTS para este... Pues para sacar la música, para ya empezar como, pues el plan, ¿no? Para salir como artista. Eso fue como la fortuna, la ventaja de haber entrado a Operación Triunfo, como que te abren esa posibilidad de firmar ya. Entonces yo ya tengo música preparada, la voy a sacar con Universal o sin Universal, pero de que ya tengo música preparada y ya tiene que salir.
1: Pero es que has madurado mucho como artista. ¿Cuántos años vamos desde que terminaste con Yuri el reality hasta ahorita? ¿Cuántos años?
0: Ay,
1: van?
0: Es que eso tiene que ser, fue como en el 2017, 2018.
1: Hace 9 años.
0: Sí, porque sí, con
1: eras
0: Yuri.
1: Una bebé.
2: Sí, se ve bien chiquitita.
1: No, pero imagínate, quítale 9 años, ¿cómo estaba de bebé?
2: Más chiquitinina.
1: Sí.
0: Sí.
1: O sea, no, es una improvisada. Estudia, se une a la carrera universitaria relacionada al arte. Tiene 10 años en la cantada.
2: Sabe cantar.
1: Se ha preparado todos los días, o sea.
0: No, y es que se trata de tocar puertas, y aquí quien gana no es quien llega a la victoria, sino el que aguante más. O sea, a mí,
2: Sí, es cierto.
0: El que aguante, porque esta carrera, nos metimos en una carrera que,
2: ¿cómo cambió, padre? ¿Verdad?
1: Es que no es tanto tener el don, sino que el don se comercializa. Hoy en día ya no es tu talento, es cómo
2: exacto,
1: comercialicen,
2: claro,
1: tu talento.
2: Está
3: ¿cuántos
2: cañón,
3: seguidores
2: cómo
3: tienes
2: cambió
3: ahora también en las redes?
1: ¿Cuántos
0: eso
1: seguidores,
0: ya lo es todo hoy. ¿Verdad?
1: ¿Cuántos
0: eso
1: seguidores tienes?
0: Mira, en TikTok tengo 500,000.
1: Que no cualquiera, porque son orgánicos, ¿no?
0: Sí, no, TikTok yo los crecí a puro pulso y sudor, porque subiendo, llegué a 500,000, y en Instagram ya estoy llegando a 40.
3: Mira.
0: Entonces,
1: ¡ay! Es muy difícil.
2: Impresionante, yo todavía ni sé subir bien a Instagram, nada.
1: A mí me ha costado tanto. A mí llegar al millón en Facebook me costó un año y medio. Pero llegar a 50,000 en Instagram, 3 años.
0: No, es que, híjole,
1: Instagram es bien difícil.
0: Bien difícil.
1: Yo no lo sé cómo le hace esta niña Carolina y su hermano, que ese actor también, que los dos son guapísimos. Si ¿Sí sabes cómo se llama ella? Carolina y él, ¿cómo se llama? Pero son dos hermanos guapérrimos, son unos cromos. Él estuvo en la telenovela con Angelique Boyer.
0: Sí, ella, la que tiene como la casa con...
1: Con la hamburguesota
0: con
1: y la papota.
0: Ay, yo lo sigo. Yo
1: también.
0: Yo soy su fan. ¿Sí? ¿Son tus amigos?
1: No, no quisiera.
2: Ya se había emocionado.
1: No, yo lo sigo. ¿Sabes la cantidad, los millones de seguidores que tienen?
0: Sí, hombre,
1: pero todos los días suben una hamburguesa, una papa, en cuero al hermano. O sea...
0: No, es que el contenido es barbarísimo, el de ella. Sí.
2: Todos los días se encuentra.
3: Carolina Rincón.
0: No, el hermano guapísimo.
1: Ella estuvo en una telenovela con Angelique Boyer. Bueno, es que él decía que él era actor, que tenía que andar haciendo en las redes. Y la hermana le dijo, métete a las redes.
3: Y le va mejor en las redes que
1: y
3: en
1: ahora
3: la
1: dice
3: actuación.
1: Que pues ya actúa por gusto, porque ya capitaliza tanto en las redes.
0: No, y tengo una amiga, ahí sí les voy a contar el chisme para que ya se lo avienten. Es que tengo una amiga que iba a entrar a Operación Triunfo y ya le iban a dar el contrato, ya iba a entrar, y ella rechazó porque dijo que le convenía más, porque ella hace en vivos en TikTok. Ella se lleva, ¿qué será? Mensualmente, millonada. Ella vive de eso, haciendo lives en TikTok. La gente le da dinero, TikTok monetiza. No, ella... Y decidió rechazar todo lo que le habían prometido aquí para seguir en TikTok.
1: A mí me extrañó muchísimo este niño que entró a la Casa de los Famosos, que tenía 70... Bueno, no tenía, tiene 70 millones de seguidores.
3: Ay, sí.
1: Y que hace este contenido con Mr. Bean.
3: Ajá.
1: Fede se llama.
0: Fede.
1: Entonces decías, ¿qué hace una persona que hace contenido para niños, primero, ¿no? Que tiene sus propios productos, que gana millones comercializando las redes sociales, metido en una casa de los famosos que lo va a aislar, que lo va a encasillar, que lo puede desprestigiar con su público? No, resulta que era uno de los patrocinadores.
0: Sí.
1: O sea, era uno. Yo me quedé como idiota
3: las
1: cuando.
3: Las estrategias que utilizan ya.
1: Cuando oí que él era uno de los que pagaba el programa.
3: Eso nomás.
1: Y que se metió 15 días nada más para sondear a todos.
0: No, él tiene un ejército.
1: Dices,
2: qué fuerte, oye.
1: Ahora todos lo son las redes sociales.
0: Todo.
1: Ahora todo lo son las redes sociales.
3: Y entonces a ustedes como talentos, y ya les están pidiendo también todo esto. ¿Cuántos seguidores
0: tienes?
3: Sí,
0: de hecho yo tengo 500,000 en TikTok y 40 en Instagram. Y justo yo me dedico también al teatro musical. Yo hago teatro musical y hay castings donde llegas y no solo en teatro, en series, en cualquiera.

0: seguidores tienen, te preguntan. O sea, ya es como un requisito. Entonces yo me pongo a pensar y digo, no puede ser. O sea, como más adelante, ¿de qué se
1: o
0: va
1: sea,
0: a tratar?
1: O sea, ya llevas tú hasta los que van a comprar los boletos de la...
0: Sí, no.
2: Que muchas
0: no,
2: veces ya ni es garantía de nada, ¿eh? Porque como la gente está acostumbrada...
1: ¿A estar cambiando de uno al otro?
2: No, pero aparte, como no pagan nada por estarlos viendo a través de las redes sociales haciendo todas sus cosas, ya cuando se trata de desembolsar el costo para pagar un boleto para ir al teatro o a alguna situación, ya no lo hacen, ¿eh? Porque entonces vas a los teatros y dices, sí, es que este influencer tiene tantos millones, y ves el teatro y dices, ¿dónde están? ¿Dónde están todos los millones que lo siguen? Porque no pagaron un boleto para venir a verlo.
0: Sí.
2: ¿Cierto o no?
0: Sí, pues sí.
2: O sea, no es... televisivamente sí, a lo mejor series sí, porque a lo mejor la gente voltea, ay, está haciendo ese proyecto, ahora vamos a verlo, pero porque es algo que ya pagas dentro de algún sistema de alguna plataforma que tengas. Pero
0: claro,
2: ir a pagar ya algo por verlo, son pocos los que sí, como a Fede, que sí le pagan para ir a verlo a un auditorio nacional, ¿no?
0: Sí.
2: A él sí la gente sí desembolsa dinero, o a un Elaine Aro, que sí desembolsa a la gente para ir a verlos, pero no.
3: Aquí ya me están mandando mensajes.
2: ¿Ah, sí?
3: Sí, dice, dile que le mando muchos besos, Davis, que fue un robo.
0: Ay, Davis.
3: Que obvio tenía que ganar ella y que yo compartí todos sus videos.
0: Ay, lo amo. No, hombre, es que estábamos en la lucha, ¿no? Es que fue todo un rollo. Ay, es que el programa, yo siento que mucha gente tiró mucho hate y se quejó porque cambiaron mucho el formato, no sé si ustedes lo conocen,
2: sí,
0: de España,
2: claro,
0: el Operación España, Triunfo
2: sí,
0: de España,
2: claro.
0: David Bisbal,
2: que sigue siendo
0: Arana,
2: el formato allá todavía.
0: Y sigue siendo, ¿no?
1: Y ha salido muchos muy buenos también.
0: Muchos, sí. Pero yo siento que cambiaron tanto el formato que la gente en España, tengo muchos conocidos en España que me están diciendo que como que no lograron entender cómo funcionaba el formato, qué pasó en redes.
1: Lo tropicalizaron demasiado.
0: Creo, puede ser, no sé, es que había puertorriqueños, República Dominicana, Argentina, México, había todos...
3: Es que Telemundo, más que parecer las Naciones Unidas, parece el Arca de Noé.
0: Ay, Dios mío, pues es que no sé, o sea, yo creo que ya al salir del programa fue cuando me enteré como todo lo que había pasado con el programa, con el formato, que al final yo no me arrepiento de nada, la verdad yo viví una experiencia increíble, o sea, a mí me encantó la experiencia, la gente que conocí, lo que aprendí, Erika Ender como directora, o sea, la verdad, los maestros, sí, la verdad es que el formato sí estaba muy prometedor, o sea, toda la gente reunida para el formato era muy bueno. Entonces, pues creo que sí me ayudó mucho como para seguirme desarrollando como artista. Creo que ahorita me toca sacar música en mis redes, hago muchos videos en TikTok, eso me encanta. Y pues te digo que está esta oportunidad con Universal, con GTS, para pues ahora
2: sí. Para la gente que nos escucha, dile, porque la gente piensa que hacer redes es estar jugueteando, es parte de un trabajo.
0: No, es que redes ya hoy en día ya es un trabajo, la gente vive de sus redes, o sea, ya te digo que la chica
3: dímelo
0: que,
3: a mí.
0: No, pues la gente que rechazó el programa porque dice, es que yo me mantengo de TikTok. Entonces tú te quedas pensando, ¿cómo que se mantiene? O sea, ¿qué hace?
3: Pues Erika Buenfil lo dijo, que de eso vivió mucho tiempo.
0: Ah, pues Erika Buenfil.
3: Cuando le cerraron las puertas de Televisa y después de ser la reina del TikTok, la volvieron a llamar para estelarizar programas. Pero vámonos a un pequeño corte y regresamos volando con ustedes en su programa Estilo de Vida. 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
4: Vamos a una breve pausa y regresamos a su programa Estilo de Vida.
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3: Bacalar, Quintana Roo. Famoso por su espectacular laguna de siete colores, este pueblo mágico caribeño ofrece un descanso paradisiaco inigualable. Sus aguas cristalinas de variados tonos azulados, alimentadas por cenotes submarinos, son perfectas para nadar y relajarse. El histórico fuerte de San Felipe añade una dosis de mística pirata a este entorno natural virgen, ideal para los amantes de la tranquilidad.
2: Territorio animal.
3: La anaconda verde, la serpiente más pesada del planeta, habita en los ríos y pantanos de la selva sudamericana. Es una cazadora que acecha pacientemente bajo el agua, sorprendiendo a sus presas con una fuerza física descomunal y una agilidad asombrosa.
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0: estábamos escuchando, Leslie?
1: Bueno, pues estaban escuchando Amor de Papel y Miel. Es una balada muy hermosa para aquellos que estén románticos. Yo no tiene mucho. Antes de irme al programa, yo saqué esta canción y junto con Emilio Ortega, el compositor buenísimo, a la gente le gustó mucho. Estuvo en plataformas también, en radio también estuvo pasando la canción. Y para que la descarguen, se metan a Spotify, la descarguen y escuchen. Esta está muy, muy linda.
0: ¿Tus redes cuáles son?
1: Mis redes, yo en Instagram estoy como Leslie Mar, así como el mar, punto music. Lesliemar.music. Ahí hay mucho contenido de todo lo que viví en el programa, muchos chismes. Te digo que este segmento que saqué con la Frankie, a la gente le gusta mucho porque chismeamos de todos los reality. Vamos a chismear de todos los realities en la casa de los famosos. Ahí echamos buen chisme y a la gente le gusta. Entonces, haz este mero, Lesliemar.music. Y también mucha música covers. Me gusta cantar baladas, igual como lo que canta la Yuri. Me gusta cantar. Ahora sí que en esas andamos. Y en TikTok estoy como Leslie. Ay, no, fíjate que aún estoy ahí como Leslie OT. No, pero ya lo voy a cambiar igual a Leslie Mar.
0: Operación para que me Triunfo. Busquen así. ¿Leslie OT, Operación Triunfo?
1: USA, Estados Unidos. O sea, Leslie OT y USA. Pero ya voy a cambiar ese. Porque nos habían hecho cambiar el username. Pero ya cambié el de Instagram. Y en YouTube estoy como Leslie Mar. Ay, en YouTube también tengo mucha música de José José y covers así de como baladas, pop, ándale.
2: Oye, ¿y cómo ha sido tu peregrinar dentro del mundo de la música? Llegas con los productores, dices, oye, aquí estoy, oye, novela, te puedo componer este tema, lo puedo interpretar, ¿o qué ha pasado?
0: Es que trae atrás una persona que la cuida, la asesora, la chiquea, la protege, no, da la cara, sí. Recibe los golpes, que es su mamá preciosa.
1: Mi madre, que está aquí.
0: Que además, ella es médico. Ella es médico, estuvo trabajando para la Procuraduría, es una gran profesionista, somos amigos desde hace muchos años, y ella decidió dejar todo por proteger a su hija. Madre al fin y al cabo maravillosa.
3: Así es.
0: Dejar una profesión exitosa, dejar una carrera llena de triunfos para ayudarte, para protegerte.
3: Por ver que cumpliera sus sueños. Entonces,
0: tienes lo que muchas no pueden tener, ¿no?
1: Sí, no, mi madrecita santa, la verdad es que yo no entiendo, de verdad, no. Bueno, el equipo era de tres, o sea, mi papá, que en paz descanse.
0: ¿Te tocó el problema de que falleció?
1: Falleció mi papá.
0: Del proyecto, ¿verdad?
1: Falleció mi papá una semana antes de irme a Operación
3: Triunfo. Ay, Dios, qué duro.
1: O sea, no, mis amigos allá, todo el mundo me decía, es que no sé cómo estás aquí. O sea, todos me decían la fuerza, la resiliencia que tienes, o sea, de qué manera estás, todos, la producción, todos estaban así como, porque nosotros nos habíamos ido de vacaciones a Poza Rica, allá a Tuxpan, Veracruz, para justamente relajarme y ya irme al programa, ¿no? Ya todo estaba en marcha, y ahí fallece mi papá, de vacaciones.
0: Sí, que les mandé el pésame, como ya no vi que me contestaron, dije, a lo mejor cambiaron de teléfono.
1: Ay, no, pues es que...
0: Pero se me hace que son momentos que no quieren compartir con nadie, ¿no? O sea,
1: no,
0: es un dolor
1: pues,
0: muy particular.
1: La verdad,
0: ¿no?
1: Es que, fíjate, yo creo que, no sé, o sea, yo mi papá, aquí tengo mi reliquiario, no me lo quito en todos los conciertos, las galas, yo lo tenía aquí, yo lloraba en las noches, ¿no? Sí, fue muy difícil, o sea, muy difícil.
3: Muy duro,
1: estar lejos de mi mamá, que mi mamá y yo, mira, así ahorita, está aquí al lado, o sea, ella me lleva a todos lados y no, y ha sido muy difícil porque realmente tiene como 2 meses que mi papi y se fue.
0: Sí.
1: Entonces, pues.
0: Ay, no, tiene poquito.
1: Poquito. Entonces, yo me fui para allá, le dediqué mi última canción, Never Enough, búsquenla, Never Enough, porque esa canción es de Greatest Showman, no sé si ustedes vieron esa película.
2: Sí, la película. Buena,
1: era nuestra favorita, mi papá y yo veíamos esa películas todo el tiempo.
2: Y es un tema dificilísimo de interpretar.
1: Dificilísimo.
2: Pero una voz muy bonita.
1: Ay, gracias.
2: Por eso digo,
0: para sí. ¿Esa ya la tienes arriba de las plataformas?
1: No, esa está pues la van a subir, pero esta es en la cuenta pues de Operación Triunfo. Tengo todas las canciones de mis galas. Never Enough también debe estar arriba. Y no, hombre, yo me quebré en la canción, estaba cantando y llorando. Y yo dije, esto va a sonar horrible, pero pues la verdad la pude sacar adelante. Sí, ¿no? Y terminaron la canción. Y tenía el relicario yo abierto. Mucha gente dice, es que se le abrió el relicario. Y sí, o sea, el relicario estaba abierto cuando yo estaba cantando Never Enough. Entonces busquen ahí el video, está muy, muy, muy bello. Porque yo se la dediqué a mi papá. Y fue la última canción que canté en la final, la última. Entonces.
2: Oye, quedaste entonces como cuarta finalista de Operación
1: Triunfo. Cuarta finalista, sí, sí, sí. Oh, no, toda la gente se le echó al Wandy, que fue el de República Dominicana ganador. Mucha gente se le fue encima, que ¿cómo crees, Leslie? Tenía que ganar en
0: ¿por qué arreglan los concursos? Digo, yo a mí no tengo por qué quedar bien con nadie. O sea, arreglan eso, o sea, ya todo el mundo sabe quién va a quedar, por qué va a quedar, qué interés hay detrás de...
1: Pues, claro. Sí, yo me la solía, yo la verdad, antes de la final, me acuerdo que mi mamá estaba en el público, y justamente yo salí al escenario y yo volteo a ver a mi mamá, y le hago a mi mamá como, mamá, como que esto no voy a ganar, o sea,
3: sí,
1: como
3: no,
1: que
3: no
1: yo...
3: no agarré las armas ahorita.
1: Ajá, yo, pero yo porque me la solía, no sé, ves.
2: ¿Por qué? ¿Qué fue lo que viste? ¿Por qué te das cuenta?
1: Pues no sé, o sea, yo aparte que tengo como... Yo soy intuición. Bruja, yo soy bruja, yo siempre, toda la vida siempre me la sé.
3: Percepción.
1: Yo el día que a mí me eliminaron de La Voz y que ya fui para atrás, yo ese día me levanté y dije, no, hoy no. O sea, yo siempre he tenido esa percepción y esta vez la tuve. Y también pues ves cosas atrás, como que algo no te huele, te huele mal, como que... Entonces llegas a tus conclusiones y yo...
3: Hay secretismos alrededor.
1: Un poco. O sea, ahora sí que a mí no me ha tocado eso de que llego al programa y me dan el guión, ¿no? De tú sales en tal, a mí nunca, afortunadamente, pues no sé, o afortunado, desafortunadamente, nunca me ha tocado así, la verdad. Pero pues yo, o sea, sí creo que a lo mejor ya las producciones han de tener sus... Pues sí, cómo va a ir encaminado cada participante, qué es lo que puede jalar, qué es lo que no. Y más de esto, ¿no? Que era encerrarnos a todos y vivan juntos, pelense, hubieron miles peleas, hubieron
3: shits. ¿Eso hubieron... qué debe de ser difícil? ¿Qué sientes ahí? Así, o sea, estás viviendo en un lugar en que ni es tu casa.
0: En vez de que se fomente la cordialidad, el aprecio, los valores, que la gente diga, ay, qué padre, yo también quiero entrar porque se ve que está padrísimo, que todos se llevan bien. No, destrócense porque necesitamos dos puntos más que la que anuncia detergentes en el canal de enfrente, ¿no?
3: Es que es triste que el público también eso es lo que prefiere.
1: ¿Sí? Pues sí, es que desafortunadamente tú ves, pues ya en la academia, todos, o sea, ya realmente cordial. Ahorita en la Casa de los Famosos, yo estaba viendo ahí unos memes en TikTok o no sé qué, que como que todos estaban muy como serios, como sentados, como que todo bonito.
0: Mira, el
1: todo
0: nivel
1: feliz.
0: de vulgaridad que he visto en esta casa. No lo he visto en ningún programa, ni siquiera en otro idioma.
1: Qué en fuerte. La Casa de los Famosos.
0: El nivel de vulgaridad, no, de veras, o sea, hablando de cosas que no puedo ni siquiera repetir en radio. Uh-huh. O sea, ni siquiera insinuar. Uy, de lo imagínate. Corriente, de lo vulgar, de lo soez.
1: Qué fuerte.
0: Que se dicen, ¿verdad? Como el último diálogo que subió esta niña, este que está ahí.
2: Sí, Karina.
0: Con el otro. Ajá. Que diseña imágenes.
2: Ay, sí.
0: Que hablaban de tamaño de penes, sí, y claro. De cómo que hacían el sexo. No, no, una cosa que...
1: Ay, bien fuerte.
0: No, es posible que esto esté pasando.
3: ¿Qué nos estará pasando, oye?
0: Una pérdida de valores.
3: Mientras más se insulte la gente, mientras más todo...
1: Más jala.
0: Pero mejor vamos a ir esta canción tuya. Sí. Para ponernos, ¿cuál es?
1: Esta es Juntos para Toda la Vida. Es, ay, este género, fíjate, a mucha gente le encantó esta canción. Mucha gente, porque es un género como R&B, pop. Y les va a gustar, está potente.
0: Vamos a escucharla.

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1: Y ya estamos nuevamente con ustedes, que es su programa Estilo de Vida. Pues preciosa la canción. Tienen que meterse a oír la música de Leslie.
2: Sí.
1: ¿Cómo pueden ingresar a ver todo tu trabajo?
2: Sí, por favor. Mira, en Spotify, si les gustaron las rolas, Leslie Mar. Leslie Mar, así como el mar. Ahí me van a encontrar luego.
1: ¿Qué canciones bonitas podemos escuchar ahí? Porque deben de haber muchas.
2: Sí. Sí, pues mira, tengo canciones. Mira, las de ahorita, esas las tengo ahí en mi plataforma en Spotify. Igual en YouTube tengo muchos covers, ya los quiero pasar a Spotify también. Pero, por ejemplo, canciones de banda también como en balada. A la gente le gustó mucho también cuando hice eso. Tengo canciones como de José José, Yuri, también actuales, me gustan mucho pop. Entonces, Leslie Amar en YouTube también van a encontrar mucha música.
1: Métanse de veras como curiosidad y se van a quedar como fans. De veras, se los digo.
2: Prometidos.
1: Porque canta, ya escucharon ustedes, divino, precioso. Además, es una niña maravillosa, una artista completa, alguien que estudia con muchos valores, con muchos años de carrera, preparándose constantemente, luchando contra corriente mexicana, que es lo que también debemos nosotros apoyar, porque viene tanto talento de fuera, que no te digo que no sea talento.
3: Con mucho empeño también,
1: pero
3: no lo deja.
1: Que está muy prefabricado.
4: Exacto.
1: Está muy inflado, que está muy hecho para el marketing, para producto desechable, ¿verdad? No ellos, presentan, lo que presentan, ellos merecen mi respeto, pero lo que presentan, que es como de úsese, tírese y olvídese el día de mañana.
3: Y vamos,
1: ¿no?,
3: a sacar otra cosa. Que...
1: Sí. Entonces, pero tu trabajo es maravilloso, mi amor.
2: Ay,
1: yo
2: gracias.
1: Que desde chiquita te conozco, me encanta, me encanta, me encanta, y yo tuve oportunidad de verte en Operación Triunfo porque en la casa te veían.
2: Sí.
1: Entonces,
2: sí,
1: y me dice, mira, Leslie, mira, y lo que acaban de oír, que le robaron el triunfo. Sí, le robaron el triunfo. Merecía ganar. Es una opinión personal, pero esa opinión personal, cuando ya es la generalidad del público, pues ya no se vuelve opinión personal.
3: No, ya
1: porque
3: no.
1: Ya se vuelve como una indignación.
3: Exacto.
1: Ante un resultado que no debe verse.
4: Que duele así muchísimo, es. Porque si se esmeró tanto, se esmeran tanto para que la hora haya un favorito ya de previo a que empiece el concurso y que digan, tú vas a ser el ganador y vamos sorteando y a los últimos, a los verdaderamente talentosos, ya los dejamos atrás porque queremos que tú ganes. Sí, es muy...
3: Pero fíjate cómo, de
4: también.
3: Todas maneras, como decía Gerardo una vez, aunque te quites, ¿no?
1: Como José José.
3: O como
1: que
3: Yuridia.
1: Fue el gran ganador sin corona.
2: Ah, pues
3: como
2: sí.
3: Yuridia igual.
1: Sí. José, Yuridia. Yuridia fue ganadora sin corona. José José fue ganador sin corona.
3: Y ni siquiera la iban a meter, no la habían escogido, ¿no?
1: Sí. Y hay muchos otros que fueron grandes ganadores sin corona.
3: Así que te va a tocar.
2: Sí.
3: ¿Tú?
2: Sí, sí.
3: No te preocupes.
2: No, ya, no, y mi objetivo nunca fue como ir a llevarme el primer lugar, o realmente la gente muy indignada en redes sociales porque sí me mandan mensajes, que el lugar era tuyo, mucha gente en redes, pero realmente yo quería ir más que, o sea, lo de mi papá, yo quería ir a cantarle a mi papá, pero ir a aprender y a seguir pues desarrollándome como artista.
1: A tener un currículum, ¿no?
2: Sí.
3: A conocer
2: sí,
3: otras cosas, experiencias.
1: Al fin y al cabo también, eso llama la atención, como Carlos Rivera, que en base, bueno, al apoyo incondicional de muchas personas que nosotros conocemos, ¿verdad? Que le ayudaron y que lo posicionaron también, pues logró hacer el reunión en España, comenzar a colocar su música, después ir a otras ciudades de América, La que nos duele mucho que le estén ahí a veces metiendo el pie porque merece despuntar en todo el mundo es Yuridia, ¿no?
4: Ah, sí.
1: Le están metiendo mucho el pie, mucha envidia por el carácter que tiene, por el jale que tiene, por el poder que tiene. Y así a muchos artistas como tú. Sí. Que dicen, pues, o es producto para nosotros y lo podemos explotar o que no lo explote nadie, ¿no? Así es esta industria.
2: Sí, así es, y pues ahora sí que lo que dije, aquí es de quien aguante más. Quien aguante más, el camino es el triunfador, realmente.
4: Oye, ahorita los proyectos, ¿cómo vienen? Entonces, ahorita presentas también, ¿sigues tocando puerta con nueva música?
2: Sí, ahorita te digo que ya la cantidad de música que... Tengo cantidad de canciones que he escrito y que ya están producidas. Ya tengo las maquetas, todo para sacar ahí. Esténse pendientes en mis plataformas porque... Y les va a gustar mucho porque son temas que casi no se hablan. Entonces, de lo que hablan las canciones. Entonces, yo estoy segura que les va a gustar. Y pues sí, en TikTok también voy a seguir haciendo lives. Voy a seguir creciendo por ahí un poquito y pues también estoy estudiando, ya voy a terminar mi carrera ya para poder ya también para tener mi título ya más preparada, no puede estar la niña, entonces sí también
1: sí por porque
2: ahí.
1: Muchos artistas dicen, como no me dan trabajo me lo doy yo.
3: Claro.
2: Sí, claro, al final.
1: Fue el caso de una Lupita Sandoval que le mando muchos besos a mi amiga preciosa.
3: Una gran empresaria.
1: Que ya empezó empresaria teatral porque como dijo, si no me dan la obra, me la doy yo.
2: Claro.
1: ¿Verdad? Sí. ¿Y cuántos no han hecho lo mismo, verdad? Han montado sus propios shows y ahorita María Conchita Alonso que está produciendo su disco en Miami y tantos amigos que dicen, pues ya.
4: Está en la lucha.
1: Rocío Banquels que, oye, que le han hecho cada fregadera.
4: Ah, ¿en serio?
1: O sea, no, le ofrecieron una telenovela.
4: Ay, sí, me dijeron.
1: No puedo decir por qué, pero ella sabe perfectamente quién y por qué se lo quitaron.
4: La bajaron del proyecto.
1: La bajaron del proyecto. Dice, yo qué culpa tengo del pleito que tuvo X con Y. Pero como yo soy parte de X, pues Y me metió el pie y me sacaron del proyecto. Y luego le vuelven a ofrecer, se me hace que fue adrede, le vuelven a ofrecer el papel, ya con el contrato, a un día de ir a grabar, le dicen, ¿qué crees? No vas otra vez.
3: Qué bárbaro.
1: Y ella cancelando proyectos, cancelando conciertos, porque iba a entrar a televisión. Dicen, pues no vas. Y yo digo, eso se lo hicieron adrede.
3: Claro, eso es...
1: Esas son fregaderas que...
3: A la leche.
1: No, o sea... Pues
3: sí, pues sí.
1: Fregaderas dicen en mi pueblo, pero bueno.
3: En el mío dicen mala leche.
1: Y en el de Marcos no te digo cómo dicen. Pero sí tienes que echarle muchas ganas,
2: sí.
1: Porque el talento lo tienes, la belleza la tienes, porque además eso es lo que mucha gente también agradece, que sus artistas sean figuras.
3: Claro.
1: Bellas.
3: Y es dulce, además ella.
4: Ay, sí.
2: Sí. Ay, gracias.
1: Y además te queremos mucho.
2: Ay, no, yo a ustedes, gracias por dar por el espacio, por platicar, dejarme platicar de esto un poco y pues nada, y voy a seguir luchando.
4: ¿Tus redes sociales?
2: Mis redes sociales, bueno.
1: ¿En Facebook tienes?
2: Facebook tengo, casi no lo uso, fíjate, pero.
3: Ese
2: ahí...
3: ya es para nosotros.
2: Ay, no, pero sí subo,
1: sube,
2: o sea,
1: canciones,
2: subo cosas.
1: Sube canciones a Facebook.
2: Sí, sí, sí, no. Leslie Mar, estoy Leslie Mar en todos lados.
1: Sube todos tus
3: en
1: contenidos de YouTube a Facebook.
2: Sí.
1: Es muy sencillo hacerlo en un.
2: Lo que subo a Instagram se sube a Facebook como en automático.
4: Ajá,
2: yo creo que como está junto, se suben las dos cosas ahí. Entonces también en Facebook me pueden seguir.
1: Porque también los grandes agradecemos.
4: Sí,
3: claro.
1: Sí, Facebook es una red de personas ya mayores de 40 años.
4: Exacto.
1: Sí. Por eso tengo tantos yo. Me agarré a todo el INAPAN. Pero entonces. Pero también hazlo tú. Mi vida, muchas gracias por haber venido.
2: Ay, gracias
1: por venir. De veras, fue un placer.
2: Gracias.
1: Yo tenía muchas ganas de que vinieras y también darte el pésame por lo que pasaste, mi amor.
2: Gracias.
1: Y por felicitarte por ser la ganadora de Operación Triunfo, que te hayan dado un cuarto lugar, que es muy honroso de cualquier manera, porque dentro de 16 personas, tener el cuarto lugar significa que moviste también los sentimientos de los que te lo dieron.
3: Claro.
1: Pues bueno, Miri, muchísimas gracias.
3: Un beso para todos.
1: Marquito.
4: Un placer, querido Jerry.
1: Y cuídense mucho, no nos vamos después del himno nacional, continuamos con ustedes aquí en este programa.
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4: ¿Alguna vez has escuchado a alguien decir: me cayó la solitaria y no sabía si era un chiste o algo real? Pues es muy real. La solitaria es un parásito que puede medir hasta 7 metros de largo. Imagínate un gusano del tamaño de un poste de luz viviendo dentro de tu intestino. Pero lo más preocupante no es eso. Lo peor ocurre cuando sus larvas llegan al cerebro. Su nombre científico es Tenia solium y su ciclo de vida es un viaje complicado entre cerdos y humanos. Todo empieza cuando un cerdo criado en traspatio y sin control sanitario come algo contaminado con heces humanas que contienen huevos del parásito. Dentro del cerdo, esos huevos se convierten en larvas que se alojan en los músculos. Si una persona come esa carne cruda o mal cocida, las larvas llegan a su intestino, se pegan a la pared y crecen hasta convertirse en el gusano adulto, la famosa solitaria. Eso se llama teniasis. Pero si lo que una persona ingiere no son las larvas, sino los huevos del parásito, por agua o alimentos contaminados, el asunto se pone grave. Las larvas pueden viajar por la sangre y alojarse en músculos, ojos o, en el peor de los casos, en el cerebro. A eso se le llama cisticercosis. Y cuando llega al cerebro, se convierte en una neurocisticercosis, la forma más peligrosa. Puede provocar epilepsia, dolores de cabeza intolerables e incluso la muerte. De hecho, es la primera causa de epilepsia adquirida en adultos en muchas regiones del mundo. Este parásito tiene un truco maestro. Es capaz de engañar al sistema inmunológico, transformando la respuesta inflamatoria del cuerpo en una respuesta antiinflamatoria que le permite vivir años dentro de los tejidos sin causar síntomas. Es como un intruso que entra a tu casa, desactiva la alarma y se queda viviendo ahí sin que te des cuenta. El problema está ya cuando la larva muere, ya sea por medicamentos o por edad, y libera sustancias que desatan una inflamación brutal en el cerebro. Paradójicamente, muchas veces los síntomas más graves no los causa el parásito, sino la propia defensa del cuerpo al intentar eliminarlo. En México, los casos de cisticercosis han bajado mucho en las últimas décadas. Hoy se reportan menos de 300 al año, pero la enfermedad no ha desaparecido. La Organización Mundial de la Salud la tiene entre sus prioridades de eliminación para América hacia 2030. Y es que persisten comunidades donde la falta de agua potable, el manejo inadecuado de excretas y la crianza de cerdos sin control sanitario mantienen vivo el ciclo del parásito. Mientras tanto, se investigan moléculas del parásito que podrían convertirse en blancos para terapias más precisas, que ataquen al invasor sin desatar la tormenta inflamatoria. Erradicar la cisticercosis no depende solo de eliminar un parásito, sino de transformar las condiciones que le permiten existir. Cocinar bien la carne de cerdo, lavarse las manos, tener acceso a agua limpia, suena sencillo. Pero para millones de personas en México todavía no lo es. La lucha contra la solitaria es una lucha contra la desigualdad. Con información de la doctora Lucía Jiménez García, de la Facultad de Medicina de la UNAM. Les saluda Mónica Genis.
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1: Muy buenas noches, bienvenidos a este su programa
2: Estilo de Vida.
1: Yo soy su amigo Gerardo Medina, me da muchísimo gusto que nos acompañen el día de hoy a través de esta su casa Grupo Fórmula, donde le damos poder a su voz. Y para seguir compartiendo conmigo este espacio, la gratísima compañía de Miriam Díez.
3: Hola, ¿cómo están? Bienvenidos.
1: Y Marquito Silva.
4: Gerrito, muy contento de estar de nueva cuenta con todos ustedes aquí en Estilo de Vida.
1: Yo no te voy a decir nada, Marquito.
4: ¿Por qué, Gerrito?
1: Porque la gente se molestó ayer conmigo porque te dije pelón.
4: Ah, ¿qué te dijeron, Gerrito? Cuéntame.
1: No, mejor
4: saber.
1: No te digo. Mejor no te digo.
4: Saludos a toda la gente preciosa.
1: Ya no le voy a decir nada, Marco. Así que si ustedes se divertían cuando veían yo que cariñosamente lo hacía pedazos, ya no lo voy a hacer. Yo no lo voy a hacer. Porque me dijeron cosas bien feas.
4: No, Gerrito. Hoy te mando muchos saludos a una persona donde voy a hacer ejercicio, doña Aurorita, que diario dice, por su culpa tengo estas ojeras. Dice, porque no los dejo de escuchar. Y va a las reuniones, de hecho. Va a ir ahora a la de las tertulias, va a estar ahí.
1: Sí.
4: Las nuevas tertulias.
1: Mañana tenemos la reunión, mañana no es cierto, el viernes.
3: No, el viernes.
1: El viernes tenemos la reunión en las tertulias, la plática sobre tristeza, depresión y duelo. La plática sobre tristeza, depresión y duelo. No es una conferencia, no es un taller, no es un seminario, porque la gente me dice, ¿cuándo es el seminario? El seminario está en los Salesianos.
3: Todo el mundo le pone algo de su cosecha.
1: Es una plática, es una plática de 3 horas, donde abarcamos el tema de qué es la tristeza, qué es la depresión, qué es el duelo, cómo se puede trabajar, por qué lo sentimos, ¿y qué podemos hacer al respecto? ¿Y si existe alguna alternativa? Sí, sí existen muchas alternativas.
3: Claro.
1: La homeopatía es una alternativa extraordinaria para salir de la depresión, del duelo y de la tristeza. Aunque no lo crean, ¿eh? Me han llegado personas que me dicen, es que yo ya no quiero vivir, yo ya no quiero continuar. Se me murió mi hijo, se me murió mi mamá, se me murió mi esposo. Un duelo brutal con un sentimiento de culpa, de ira, de tristeza, de abandono. Y después de tomar el tratamiento homeopático, me llegan a los 15, 20 meses y estoy muy bien. Ya. Me siento mejor, ya no estoy llorando, ya recuerdo con tristeza, pero con cariño a mis seres queridos. Entonces, sí existe la posibilidad de continuar viviendo sin sentirnos culpables de vivir.
3: Claro.
1: De continuar viviendo sin sentirnos culpables de vivir. Porque muchas personas dicen, ¿cómo voy a reír si acaba de morir alguien que yo amaba tanto, no? Pues no tiene nada de malo que rías. Como, a ver, si tú te mueres, ¿a ti te gustaría que tu pareja jamás volviera a reír?
4: No, pues no, la verdad es que no. No tiene que derecho a, como dices, de ¿por qué tenemos que sumergirnos toda la vida en la depresión? Pues no, claro, tienes que salir adelante.
1: Por orden lógico de la vida, como yo soy mayor, yo tengo que irme antes que mi pareja, creo yo.
4: Que es lo que uno cree, porque la vida, quién sabe qué.
1: La vida da muchas cosas. Y ojalá y me conceda la vida ese privilegio.
4: Exacto, exacto.
1: Porque a mí no me gustaría ver morir a mi pareja. Entonces, mejor que me entierren allá.
4: Es que sí, es cierto.
1: Les dejo el cuerpecito. A mí me gustaría que fuera feliz, que me recordara con cariño, que me recordara con agrado, que dijera todas las cosas buenas que vivimos juntos, que dijera, y te acuerdas cómo era, y te acuerdas lo bueno y lo malo, y que se acordara de lo enojón, y que se acordara de los berrinches, y que se riera de eso, y que continuara una vida bonita, plena, con una sonrisa en la cara.
3: Claro.
1: Porque de cualquier manera todos tenemos que cumplir un tiempo de vida.
4: Claro.
1: Todos tenemos que cumplir un tiempo de vida. A mí me dice una persona, perdón por la garganta, me dice una persona, ¿y tú qué vas a hacer cuando se mueran tus papás? Pues enterrarlos. O sea, porque no los voy a cremar, los voy a enterrar, ellos quieren que los entierre. ¡Ay, qué frío eres! No, no soy frío. Te juro que tengo 65 años cubriendo todas sus necesidades afectivas, materiales, familiares, en la medida de mis posibilidades y más allá de, para siempre verlos contentos, siempre verlos felices, siempre verlos sonrientes, siempre verlos sanos, siempre verlos bien.
3: Siempre procurándolos.
1: Entonces, no voy, después de todo el esfuerzo que he hecho, porque aunque suene feo, es un esfuerzo, ¿verdad? Porque tienes que dedicar tiempo, tienes que dedicar trabajo, tienes que dedicar recursos, tienes que dedicar muchas cosas para poder cumplir ese objetivo, pues no me voy a dar la perdición, ni a la tristeza, ni al duelo, porque ya no estén, sino los voy a recordar con todo cariño. Me va a doler, sí. Voy a llorar, sí. ¿Me voy a sentir que me falta algo? No.
4: ¿Pero sabes por qué,
1: no,
4: Jerry?
1: No, porque fui
4: eso,
1: justo.
4: Es lo que te...
1: Cuando lo necesitaban, lo di. Decía
4: en vida,
1: mi abuela que
4: en, vida.
1: Que en paz descanse. Si no me lo diste cuando lo necesite, después, ¿para qué?
3: Exacto.
1: Si no me lo diste cuando lo necesite, después, ¿para qué? Entonces, tenemos que aprender a que la vida continúa. Uh-huh. Tenemos que aprender a que no se tienen por qué sentir culpables de ser felices después de que alguien ya
4: partió. Claro, es parte de los ciclos de la vida, como tú dices, Jerry, o sea, necesitamos sobreponernos.
3: Y eso no quiere decir que no duela.
4: Y hay momento de llorar, pero también hay momento de reír. La vida tiene todos sus matices y hay que, pues, llevarlo como la vida te lo va
3: a dar. Y le vas a dar al tiempo, ¿no? O sea,
1: mira, cuando yo estudié, hay cursos que dan en el Instituto Nacional de las Sagradas Escrituras. Uh-huh. Y cuando yo estudié, te decían, el único pecado que Dios no perdona es el pecado del Espíritu Santo. Uh-huh, uh-huh. El único pecado que Dios no perdona es el pecado del Espíritu Santo. ¿Y sabes cuál es? No amarte a ti mismo.
4: Ah, es lo que tú dices.
1: Por eso Dios no perdona el suicidio.
4: Uh-huh. El no amarte a ti mismo.
1: O sea, no lo condena, ¿eh? No. Que hay que quedar bien claro.
4: No lo perdona.
1: Porque no existe el infierno, ni existe uh-huh. el purgatorio, ni existe el limbo, ni existe ninguna de esas tonterías.
4: Todas las creaciones que se han dado.
1: Eso lo ha creado uh-huh. la iglesia después del concilio del año 365. Y la iglesia te ha dicho, es que eso no es cierto. O sea, fueron recursos, fueron armas, fueron instrumentos que ocupó la misma iglesia para controlar a la población. Pero hoy en día son más honestos, más verídicos en muchos aspectos. Y te dicen, Dios es uno y Dios es amor. Okay. Y Dios te dice, tienes que aprender a ser uno solo de ti contigo mismo, ¿no?
3: Claro.
1: Entonces, algo que te enseña es que te tienes que aprender a amar. Uh-huh. Te tienes que aprender a amar. Y no puedes amar cuando no te amas.
4: Pues no. ¿De dónde?
1: No. Mira, no puedes amar cuando no te amas. Uh-huh. Entonces, cuando te dicen amarás a Dios por sobre todas las cosas, tú no puedes amar a Dios por sobre todas las cosas si no te amas primero. Uh-huh. Porque tú eres un ente maravilloso que llevas a Dios dentro de ti. Dios no está en un templo de piedra, Dios no está en una figura, Dios no está en ningún lado. Dios está dentro de ti.
4: Claro.
1: Somos seres divinos, uh-huh. todos somos seres divinos.
4: Es cierto.
1: Que muchas veces nos hayan querido quitar nuestra divinidad es otro rollo, ¿verdad? Pero todos somos seres divinos y Dios vive dentro de ti. Entonces dicen, amarás a Dios por sobre todas las cosas. Si no te amas, no puedes amar a Dios.
4: Claro.
1: Porque si existe un acto de egoísmo innato en ti hacia tu propia persona, es como cuando una persona insulta a sus padres o insulta a sus hijos o maltrata a su pareja y tú dices, si así trata a sus padres, a sus hijos, a su pareja, imagínate cómo te va a tratar a ti. Lo mismo, si así te tratas tú a ti mismo, ¿cómo vas a tratar a los demás?
4: Sí, sí, es cierto.
3: Y sí, es cierto.
1: ¿Cómo vas a tratar a los demás si eres hipócrita, falso y desamoroso contigo mismo? Entonces, de eso trata el que aprendamos a amarnos, a querernos, porque el amor propio y la autoestima son dos valores que nos deben inculcar desde que somos niños. Uh-huh. Pero creen muchas personas que el amor propio y la autoestima son actos de egoísmo.
4: Sí, porque te dicen, oye, ¿cómo te atreves de más? Pero no estás viendo a los demás, pues sí, pero primero satisface tus necesidades para que puedas satisfacer lo de los demás. Porque piensan que ese güey, como dices, tú un día pusiste un ejemplo de que dale el carro a tu hermanito, aunque la niña tenga su muñeca, porque la niña quiere el carrito, o viceversa, porque le...
1: Mira, demás, yo doy un ejemplo.
4: Entonces empieza el egoísmo, porque
1: oye, muchas
4: porque
1: veces cada quien tiene lo propio. Es el niño, ¿no? Es el niño, y le das su manzana.
4: Ándale eso.
1: Y tú tienes la tuya. Entonces el niño muerde su manzana, le da dos mordidas, la babea y voltea y ve que la tuya está nueva, que está rojita, que está preciosa. Y avienta la manzana que ya mordió y quiere la tuya. Y si no le das la tuya, te hace un
3: escándalo. Te hace un berrinche de aquellos.
1: Entonces tú, con tal de que el chamaco se calle, le das tu manzana. Uh-huh. Eso no es un acto de amor, eso es un acto irresponsable donde le enseñas al niño que si a ti como padre o madre te puede quitar el bocado de la boca, no tiene ningún remordimiento en quitárselo a nadie más. No tiene ningún remordimiento en quitárselo a nadie más. Y eso va generando la falta de aprecio, que después nosotros nos recriminamos. ¿Y por qué es así? Porque tú formaste a tu propio monstruo.
4: Claro, sí.
1: Tú creaste a tu propio monstruo. Mira, yo se los he dicho en otros talleres que les he dado. Si una persona está, la mamá, son las 12, vámonos un pequeño corte primero. Vámonos un pequeño corte y estamos volando con ustedes en su programa.
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0: Y recordándoles que pueden enviarnos un mensaje de WhatsApp al 55 23 55 47 74.
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6: Síntomas. Los síntomas aparecen alrededor de los 45 años y progresan hasta los 60 aproximadamente. Consisten en una dificultad creciente para la visión nítida de objetos cercanos. La lectura se va haciendo difícil, pues es preciso alejar los textos a una distancia superior a 33 centímetros para poder visualizar con nitidez. A esa distancia, muchos caracteres están demasiado lejos para ser identificados con facilidad. Los síntomas se acentúan en condiciones de baja luminosidad y al final del día.
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8: Una vuelta al mundo.
9: Londres, Reino Unido. Londres es una metrópolis fascinante, donde la historia milenaria de la realeza británica se funde perfectamente con una modernidad audaz e hiperconectada. Barrios emblemáticos como Soho, Camden Town y Notting Hill muestran una mezcla vibrante de culturas, mercados exóticos, expresiones artísticas callejeras y gastronomía internacional de primer nivel. Museos de renombre mundial con entrada gratuita y monumentos históricos como el Big Ben conviven con rascacielos futuristas a orillas del río Támesis. Londres es un imán intelectual y creativo global, un espacio inclusivo donde conviven pacíficamente tradiciones centenarias y las tendencias más vanguardistas del arte, la música y la tecnología contemporánea.
8: Territorio animal.
9: El hámster. El hámster es uno de los roedores domésticos más queridos y la opción predilecta para introducir a los niños en la responsabilidad de cuidar una mascota. Estos pequeños animales nativos de regiones semidesérticas destacan por ser criaturas predominantemente nocturnas, lo que significa que concentran toda su energía, juegos y actividades de exploración durante las horas de la noche. Son famosos por sus abultados abazones, las bolsas en las mejillas que usan para transportar alimento con gracia hacia sus nidos. Requieren una jaula bien acondicionada con túneles y muy especialmente una rueda de ejercicio, donde puedan correr kilómetros para mantenerse saludables y liberar el estrés. Aunque son animales solitarios que prefieren vivir sin otros de su especie, desarrollan un vínculo muy cercano con sus dueños mediante la interacción diaria y el manejo suave.
8: Explorando la naturaleza.
10: Playa de las Cuevas de Benajil, Portugal. Esta playa exótica se encuentra escondida dentro de una colosal cueva marina en la región de Algarve. La erosión del viento y el agua esculpió una impresionante cavidad de piedra caliza que posee una abertura circular en el techo, permitiendo que la luz del sol entre e ilumine la arena dorada del interior. El acceso a este santuario natural se realiza únicamente por vía marítima, ya sea nadando, en kayak o en barco, ofreciendo un refugio de paz verdaderamente espectacular y secreto.
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1: Y ya estamos nuevamente con César en su programa
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1: Mira, está la mamá y está planchando. Son las 12 de la noche. Llega el hijo a esa hora. No creas que de trabajar. Llega de cotorrear, farra, de andar con los amigos, de ir a platicar, de ver a la novia. A lo mejor de hacer nada malo, ¿no? Pero llega de estar en la calle disfrutándose de su tiempo y de su espacio. Sí. Bueno, y ve que la mamá está planchando. Mamá, ya vete a acostar. Ya nomás me faltan estas 10 piezas y ya termino. ¿Sabes qué? El hijo no va a voltear y va a decir, yo te las plancho, mamá.
3: Sí, dame las mías, yo me plancho lo mío, ¿no?
1: No, dámelas todas, ¿por qué las mías nada más?
3: No, digo, ¿no? Por lo menos.
1: No, o sea, no va a decir nada. Bueno, que termines rápido, mamá. Ese es el comentario. Y todavía le dice, ¿me puedes levantar a las 6 mañana? ¿Y para qué lo va a levantar a las 6? Porque el tremendo guandajón lo que quiere es que la mamá
3: le haga el desayuno.
1: Cuando él se puede parar 10 minutos antes de las 6 y prender un sartén.

0: cosa, no la criada y la taruga.
1: Sí, no.
0: O sea, no, o sea, vámonos ubicando.
2: Claro. Hay un ejemplo de una señora, Jerry, que ella era la que le ayuda a Martita, de hecho. La señora se levanta diario a las 4:30 de la mañana porque tiene que acompañar a la hija. Primero darle desayunar a la hija para llevarla al transporte a las 5:30.
1: ¿Y cuántos años tiene la hija?
2: La hija tiene 30 y la señora tiene 60. Y entonces se levanta ella más temprano para seguirle preparando el desayuno para que la hija se vaya a trabajar y todavía la acompaña al transporte. Y ya de ahí ella sale a esa hora para venirse hasta acá, porque vive hasta Catepec, para llegar hasta acá.
0: O sea, yo me levanto a las 5 de la mañana para llevarte a la parada del camión, para que a ti no te pase nada. Ah. Y una vez que te hayas subido al camión, sí, yo me regreso sola a la casa, a riesgo de que me pase algo a mí.
2: Uh-huh. ¿Así? Es lo que te
1: ¿por
2: digo.
1: ¿Qué haremos
2: es que,
1: eso?
0: Mira, esas son las cosas tan ilógicas que hacemos todos, en pos del supuesto amor que le tenemos a las personas.
1: Y justifica que tú tienes también un trabajo con ellos para que ellos te reditúen también, ¿o qué? Porque es luego que, también los hijos, claro, pues tú qué haces, ¿no?
2: Claro, exacto.
1: Entonces, luego tú te sacrificas como madre para que ellos, pues, que apoquinen también a la casa.
2: Ah, ya ves.
1: O sea, es que pueden haber mil circunstancias, ¿eh?
2: Y eso es muy como de la cultura latinoamericana, ¿no? De muchos países que los papás siguen teniendo papás a 30, 40, hijos que tienen 50 años y les sigue la mamá haciendo las cosas de limpieza y demás. No, es que es hombre. Digo, porque el otro día lo escuché a una persona y dije, oye, pero ya tiene 50 años tu hijo, ya no es un niño, nada más. No, pues que él es
0: a ver, hombre,
2: no
0: sé es cosa. Hombre y se mantiene y te mantiene.
2: No.
0: Y lleva todos los gastos. No. Porque digo, para ser hombre, hay que ser hombre en todos los
1: aspectos. Claro, hay que ser hombre.
0: No, no ser un monigote con pilmama.
2: Así es.
0: Mira, el agotamiento emocional. Ajá. A veces no aparece porque seas débil. Hay mucha gente que se agota emocionalmente y dicen, es que es débil. No es cierto.
1: No.
0: Aparece cuando llevas demasiado tiempo sobreviviendo sin darte cuenta.
1: Uh-huh. Es cierto.
0: La señora que todos los días hace eso y que todos los días se esfuerza y que todos los días se para. Mira, a mí me decía una amiga, yo me levanto para ir a trabajar a las 5 de la mañana. Ella trabajaba en una empacadora. Uh-huh. Y ella, pues, trabajaba en una empacadora de pollo. Uh-huh. Y llegaba y trabajaba con hielo.
1: ¿Con
0: ya
1: hielo?
0: Ya ves que hay que poner a los pollos, ajá, en hielo, ¿no? Y dice, yo me sentaba en la cama antes de irme a trabajar a llorar. De la desesperación que quería dormir un ratito más.
2: Ay, pobrecita.
0: Y me sentaba a llorar.
2: Qué difícil.
0: Porque yo me tenía que dormir a las 12, porque tenía que lavar, planchar, hacer la comida, dejarles echar las cosas. ¿Por qué lo haces? Uno, búscate otro trabajo.
1: Uh-huh. Y dos,
0: porque no puedes estar viviendo todos los días haciendo lo que te tortura.
1: Claro.
0: Búscate otro trabajo. O sea, no porque ese te dé va a ser tu cruz.
1: Claro.
0: Y dos, no te esfuerces tanto por los demás, porque por un día que no laves la ropa, va a pasar algo.
1: Y es que tienes que enseñarle a los hijos.
0: En vez de que lo ocupen un día el pantalón, que lo
1: claro.
0: ocupen tres.
1: Uh-huh. Claro.
0: Entonces, y que cada quien haga sus cosas.
1: Claro. Eso es lo que tenemos que hacer. Todo mundo tiene que tener actividades dentro de la casa.
0: Es que mira,
1: porque en la casa vivimos todos.
0: Tú sigues trabajando, sigues cuidando a todos, respondiendo mensajes, pero lo peor es sonriendo.
2: Ajá.
1: Además
0: sonriendo. Y mientras por dentro cada vez te sientes más cansada.
1: Pues sí.
0: Cuando tu mente nunca descansa, tu cuerpo comienza a hablar con dolor, pues con insomnio, con ansiedad, con una sensación constante de no poder más.
1: Claro.
0: No es falta de fuerza, es un sistema nervioso,
1: agotado.
0: Y estamos hablando de tu cuerpo, que lleva demasiado tiempo viviendo en estado de alerta.
1: Claro.
0: Entonces, si no entendemos esto, ¿verdad? Pues las personas se van a destruir solas.
1: Claro.
0: Ahora, la depresión funcional existe, así se llama depresión funcional, se llama distimia.
1: Distimia.
0: Distimia. Trabajas, bromeas, cuidas a los demás, te arreglas, pero mentalmente te estás ahogando en tus propios pensamientos y nadie lo sabe.
1: Y piensas que es normal, ¿no? Que tienes que hacer todo eso y pues te sientes agotado, pero y si sientes la falta de ayuda y dices, mejor ni pido nada porque si no me va a ir peor. Y voy a tener que aguantar caras o se van a ir o no me van a dar o no.
0: Fíjate que hay un pensamiento muy bonito que dice, nadie puede sanarte excepto tú.
1: Así es. ¿Cierto?
0: No es culpa mía. Así se llama el pensamiento. No es culpa mía. Dice, puede parecer simple.

0: Pero decirlo de verdad es una de las cosas más difíciles. Porque crecimos con la idea de que todo de alguna manera depende de nosotros. Si alguien nos trata mal, tal vez exageramos. Si una relación termina, tal vez hicimos algo mal. Si algo no funciona, es porque no podríamos haberlo hecho de otra manera mejor.
1: Tú te echas la culpa de todas maneras.
0: Y así, sin darnos cuenta, cargamos con culpas que no nos pertenecen.
1: Así es.
0: Nos sentimos responsables del dolor ajeno, de las palabras que no dijimos, de los silencios que tragamos.
1: Claro.
0: Y seguimos pidiendo perdón incluso cuando no hay nada que perdonar.
1: Los silencios que tragamos, eso es tan cierto.
0: No todo lo que viviste depende de ti y no todas las heridas que llevas fueron causadas por algo que hiciste mal.
1: Claro.
0: A veces la gente hace daño porque está confundida, porque no ha sanado, porque tiene miedo. Es como un cachorrito que si lo están golpeando, pateando y agrediendo, el día que tú lo quieres cargar para llevártelo a tu casa, ¿te muerde?
2: No es cierto.
0: Sí. Dices, ¿perro malo? No, perro malo. No,
1: pues es que ya
0: aprendió,
1: pues,
0: a reaccionar y no sabe quién lo acaricia y quién le pega.
1: Claro.
0: Y aunque te haya dolido, aunque te haya cambiado, aunque te haya hecho crecer a la fuerza, no fue culpa tuya. Aceptar esto no significa negar tu parte de responsabilidad en las cosas.
1: Claro.
0: Significa soltar ese peso que llevas desde hace demasiado y ya no necesitas cargar. Entonces, esto es algo que mucha gente debe de entender y esto es algo de lo que nosotros vamos a hablar el día viernes. A quienes nos gusten acompañar, me mandan nada más un mensaje para saber cuántos desayunos debe usted tener.
2: Tristeza, depresión.
0: Y duelo. ¿Y con qué pueden mejorar? Si con GABA para producir dopamina, si con probióticos para producir serotonina, si con triptofano para producir endorfinas, si con homeopatía para retirar los estados mentales. O sea, todo te puede, o sea, puedes salir con una sonrisa.
1: Claro.
0: Puedes salir con ganas de vivir, puedes salir con ganas de continuar tu vida.
1: Una luz en la cual puedas tener esperanza, claro.
0: Pero vámonos un pequeño corte y regresamos volando con ustedes en su programa
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4: Hablemos de mamá a mamá y también a papá, con Gina Ibarra.
2: Cuando un niño hace un berrinche, no necesita un adulto que pierda el control junto a él, sino alguien que le transmita seguridad y calma. En esos momentos, su cerebro está desbordado por las emociones y razonar suele ser poco efectivo. Lo más importante es mantener la serenidad, evitar gritos o amenazas y sostener los límites con firmeza. No cedas únicamente para detener el llanto, pero tampoco respondas con enojo. Acompáñalo. Espera a que recupere la calma y después conversa sobre lo ocurrido. Ignora las miradas o los comentarios de otras personas. La prioridad es ayudar a tu hijo a aprender a regular sus emociones. Tu estabilidad emocional será el mejor ejemplo para que, con el tiempo, él también aprenda a manejar la frustración de una manera más saludable. Sígueme en todas mis redes sociales como Gina Ibarra, _TV.
3: Aquí va una joya de la electrónica francesa, Music Sounds Better With You, que fue el único sencillo de Stardust. Un trío que incluía a Thomas Van Galter, uno de los integrantes de Daft Punk, con un sample de Fate de Chaka Khan, tema de 1998, que es considerado uno de los más grandes himnos del house. Y sí, la música suena y suena muy bien. Aquí Stardust y Benjamin Diamond, Music Sounds Better With You, en Sonido Brown.

0: Caminando por México.
1: Izamal, Yucatán, conocida como la ciudad de las tres culturas. Esta bellísima localidad yucateca destaca porque prácticamente todos sus edificios y templos están pintados de un radiante color amarillo. El majestuoso convento de San Antonio de Padua, construido sobre una antigua pirámide maya, domina un entorno donde el pasado prehispánico, la época colonial y la vida moderna coexisten con absoluta armonía.
0: Lo que no sabías.
2: Los pingüinos le proponen matrimonio a su pareja, entregándoles una piedra perfectamente circular que encuentran en las orillas heladas.
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4: Y bueno, les quiero recordar que voy a estar en Cancún el sábado. En Cancún el sábado a las 10 de la mañana en el Vips, que está a un costado de Fantasías Miguel, frente a Plaza Las Américas. El sábado estoy con ustedes en Cancún a las 10 de la mañana en el Vips de Fantasías Miguel. El domingo voy a estar con ustedes en Mérida. Este domingo voy a estar en Mérida en el Sambors de la Gran Plaza, en el área del bar, a las 9:30 de la mañana. 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El lunes voy a dar la reunión del portón de universidad que está a la salida del metro Miguel Ángel de Quevedo. El lunes voy a dar la reunión de universidad que está a la salida del metro Miguel Ángel de Quevedo, en el portón. Y el martes voy a estar con ustedes en Monterrey. El martes estoy en Monterrey, en el Vips de Constitución. Para que nos hagan la gentileza de acompañarnos. Próximo sábado. No este estoy en Cancún. El siguiente, el 29 de agosto, voy a estar en Coatzacoalcos. Para toda la gente hermosa que nos quiera acompañar en Coatzacoalcos, voy a estar en Coatzacoalcos el próximo sábado 29 a las 10 de la mañana en el Sambors de Plaza Forum. Y también voy a estar el miércoles 26 en Linda Vista. Voy a estar el próximo jueves 27 en el Sambors de Galerías Cuapa. El jueves 27. Y voy a estar dando asesoría gratuita el próximo viernes 28, de 10 de la mañana a 4 de la tarde, solamente hasta las 4 de la tarde, porque están cayendo unos aguacerazos horrendos. De 10 de la mañana a 4 de la tarde, en Tonalá 188, en la Colonia Roma. Entonces les doy mi recorrido. 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Y así nos seguimos todo septiembre, donde voy a dar también 26 reuniones en septiembre.
6: ¡Toda una gira!
4: Pues es que ya tenía mucho tiempo que no iba.
6: Es cierto.
7: Y qué padre, porque la
4: ya
7: gente
4: tenía mucho tiempo que no iba. Viendo. Consultar también, ¿no? Sí. Lo que más le interesa, claro, es consultar, porque tanto como ver,
7: pues, bueno, pero bueno, sabemos lo que conlleva, pues, o sea, que vas
6: no, y verte también.
4: Tengo mejores cosas en mi casa.
6: Y verte también, la verdad es que se divierten contigo. Sí,
7: entonces, tienes una manera muy peculiar de platicar con las personas y hablarle también de las características de los suplementos. Está bonito, o sea, lo vas conjugando. A ver, ¿y usted por qué? A ver, ahí la estaba viendo que llegó con el otro. ¿Por qué lo metió allá?
6: Ay, sí,
7: y me
6: se
7: encanta
6: ríen
7: porque
6: mucho.
7: Se empiezan a reír ellas.
4: Sí, se ríen porque saben que es cierto.
7: Ay, me encanta.
4: Todo veo. Les veo el pecado en la cara.
7: Ya ves lo que me encanta, que es la gente se divierte, se lo pasa
4: bien. Sí, se la pasan bien y desayunamos rico. Entonces, exacto, para que me hagan la gentileza de acompañarnos. Tenemos un invitado el día de hoy, no sé por qué no viene, por qué no ves, por dónde está nuestro invitado Marquito. No vaya a llegar más tarde y ya no tengamos tiempo de mencionar qué es lo que nos viene a platicar el día de hoy. Pero sí, los invito a que nos acompañen y también mándenme mensajito los que vayan a ir el día de pasado mañana, el viernes, a la reunión que vamos a tener en Las Tertulias, porque sí tenemos que saber cuántos desayunos vamos a tener a disposición de ustedes. Recuerden que hasta el día de hoy fue la promoción del 40% de descuento, que se las dimos a los abuelitas y a los abuelitos para que les rindiera más su dinero. Entonces, hasta el día
6: de hoy. Y muy contentos, ¿verdad?
4: Fue la promoción del 40% de descuento para quienes lo quieran aprovechar. Para quienes quieran ocupar ese descuento, pues no lo pidan. Hasta el día de hoy fue la promoción del 40% de descuento para todos ustedes. Y bueno, el día de hoy nos acompaña un amigo muy querido que es Luisito. ¿Cómo estás, Luis?
5: ¿Cómo estás, Jerry? ¿Qué dices? Muy buenas tardes. Hola, ¿cómo están? Qué gusto saludarlos.
6: Muy bien, aquí contentos de verte.
4: Y que como siempre nos traes la invitación para los eventos que hacen en el Marriott. ¿Este va a ser en el Marriott, Luisito?
5: Es correcto. Hotel Courtyard by Marriott, ahí en Avenida Revolución 333, ya sabes, a 3 cuadras del viaducto, ahí adelantito de los tacos del borrego viudo.
4: Sí. ¿Qué evento tenemos ahora, Luis? ¿Por qué no nos platicas?
5: Fíjate que nuevamente llegamos a una noche romántica, el cual vamos a presentar como platillo principal a los solitarios. Vamos a tener a los hermanos Carrión.
4: Ay, los Carrión preciosos.
5: Y el mejor tributo a Juan Gabriel en la voz de Armando Lemus, con el mariachi Lira de Oro acompañándonos. Entonces, imagínate nada más el tipo de banquete que vamos a tener. Va a ser un súper, súper banquete como nunca te lo puedes imaginar. Super, y bueno, ustedes padre. Ya conocen los eventos que hacemos. Son eventos con mucho profesionalismo, porque cuidamos mucho cada uno de los detalles.
6: Sí.
5: Alimentos, el que la gente se sienta cómoda, la calidad del sonido, la calidad de las agrupaciones, todo eso lo cuidamos. ¿Con qué objetivo? Que la gente se sienta muy, muy cómoda y sobre todo que llegan siempre a su casa. Eso es muy importante. Para nosotros tenemos un lema: por ustedes y para ustedes somos.
4: Y creo que son eventos muy bonitos. Son eventos muy bonitos porque ya realmente no hay vida nocturna en México. Es muy poca la vida. Antes había mucha vida. Ya me acuerdo cuando yo era joven.
6: Había muchos.
4: El año
6: shows,
4: de la canica, sí, sí. ¿No? Hace 50 años. Pero
6: qué increíble que digamos esas
4: hace
6: cosas, 50 ¿verdad?
4: 50 años tú.
6: Calla boca.
4: Hace 55. Me acuerdo que yo estaba muy chiquito y mis tías iban al Gato Pardo de Manolo Fábregas en las calles de Estrasburgo, ahí junto a Ramua.
6: Imagínate.
4: O sea, la vida nocturna de aquel entonces era una vida nocturna. Con el Riviera, ¿te acuerdas? El Salón Riviera.
5: Sí, cómo no, claro.
4: Y todos estos lugares maravillosos, el Maunaloa y todo esto.
6: Ay,
4: y ahora tú retomas esta vida nocturna, bohemia, sana, padre. ¿Saben qué me gusta mucho de los eventos que hace Luis? Que cada quien puede llegar con su botella. O sea, no es un lugar donde te quieran meter el vino, donde te quieran meter la cuenta. No, no. O sea, te dan una cena extraordinaria, porque se cena muy rico. Y tú quieres llevarte tu botella, llévate tu botella. Porque además mucha gente dice, no me vayan a meter algo en la bebida, ¿no? Tú llévate tu botella. Cuéntales eso.
5: Fíjate, son tres puntos muy importantes que acabas de dar en el clavo. Primero, efectivamente, cada quien trae su propia botella. Y aquí en el hotel les brindamos todos los refrescos, hielo, agua y café que gusten. Eso que dice ahorita es muy cierto. El que te estén presionando para que estén tomando y que las cuentas sean altísimas, aquí no lo hay. Aquí hay un precio de un boleto y ese boleto te permite poder cenar en tres tiempos, que las cenas en esta ocasión están de lujo: crema de poro y papa,
4: ajá,
5: pechuga de pollo cordon bleu en salsa de queso con guarnición de verduras y puré de papa y strudel de manzana. Acuérdate de algo, cadena Marriott es una cadena que muchos hoteles en el mundo lo tienen y es muy exigente como tal Marriott para cuidar la calidad de los alimentos.
4: Sí,
5: porque muy exigente.
4: Tiene muchos salones de eventos con cenas, con comidas.
6: Claro.
4: Y por algo se caracteriza Marriott, precisamente por la calidad de comida que le sirve a las personas en sus salones.
5: Totalmente. Y bueno, y aquí lo principal, ¿cuál es? Que aparte que traes tú tu botella, normalmente en cualquier recinto tienes un espectáculo de 2 horas máximo. Aquí son 5 horas de espectáculo.
6: Fíjate.
5: 5 horas de espectáculo. De esas 5 horas, 1 hora y 15 es de mariachi. Y vamos a lanzar, probablemente, no quisiera anticipar, pero acabamos de comprometer al mariachi Lira de Oro para que se aviente unos palomazos con los solitarios, algo que no se ha hecho todavía en un recinto. Y sí te puedo anticipar desde ahorita que el año que entra vamos a tener a los solitarios sinfónicos.
4: Que es algo que me estabas comentando.
5: Justamente ese es el lo que traemos, ¿sí? Traemos a los solitarios con la sinfónica, ¿sí? Con una big band, la de Tino Martin.
6: Uh-huh.
5: Y ya te imaginarás lo que va a ser eso, ¿no? Va a ser algo totalmente distinto, muy elegante. Yo me atrevo a decir eso, muy elegante. Un show nuevo. Pero bueno, Ya eso en su momento lo van a dar. Y como siempre, bueno, pues traemos promociones. Entonces, para
4: son los hermanos Carrión, los preciosos Carrión, que les mando un beso enorme, los quiero mucho. A mi güero Carrión precioso. Los hermanos Carrión, Los Solitarios, el mariachi...
5: Lira de Oro.
4: Lira de Oro.
5: Con Juan Gabriel. Bueno, Armando Lemus interpretando a Juan Gabriel.
4: ¿Qué hace el doble exacto, el doble perfecto?
5: Es su hijo, oye. ¿Ya lo viste?
4: Sí.
5: Está idéntico. Está idéntico.
4: Digo, no tanto como su hijo, pero está idéntico. Lo clonaron. Vámonos a un pequeño corte y regresamos volando con ustedes en este programa.
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3: El colágeno es la principal proteína componente del tejido conectivo. Constituye de 25 a 35% de las proteínas totales que forma fibras, las fibras colágenas. Es el componente más abundante de la piel y de los huesos. Las moléculas de colágeno tienen distintas formas y funciones. En tendones, forman fibras rígidas encordadas, resistentes a la tensión. Por otro lado, en la piel, permite la expansión en todas direcciones sin deformación. El colágeno se encarga de dar estructura, firmeza y elasticidad a la piel y mantiene la salud de tus músculos, ligamentos, tendones y articulaciones. Vamos a una breve pausa y regresamos a su programa Estilo de Vida. No son cuentos de hadas, son historias reales. Con Laura Pérez Cisneros.
10: Un peón royal. El príncipe Eduardo es el hijo más discreto junto a Ana de los hijos de Isabel II y Felipe. Pues bien, el hijo más pequeño de Sophie y Eduardo, James, conde de Wessex, ya se alista para entrar a la universidad al cumplir 18 años. Y sí, provocó sorpresa al darse a conocer la carrera que eligió. Para literal preparar terreno, trabajó durante este verano como peón agrícola en Sandringham y estudiará en la Universidad de Agricultura, Tierras Rurales, Propiedades y Gerencia. Justamente James ha encontrado un nicho porque la familia real tiene varias propiedades, entonces él será a cargo de la gestión de fincas y negocios rurales. James de Wessex, hijo de los príncipes Eduardo y Sophie, se convierte así en el primer miembro de la familia real británica en elegir el oficio de las tierras y sus cuidados. 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
11: ByteDance Dance o C-Dance 2.5, su modelo de creación de video por inteligencia artificial de nueva generación y el más ambicioso. El modelo es capaz de generar videos de hasta 30 segundos de duración activa con audio-video de alta calidad a partir de un solo prompt y soporta múltiples rondas de extensión. Los usuarios pueden producir contenido de alta calidad de varios minutos con un lenguaje audiovisual coherente y dar vida a una historia completa en una sola toma, debido a que mejora las transiciones de plano y los cambios de escena para una mayor continuidad en videos largos con calidad visual más natural y pulida que la habitual en videos generados por inteligencia artificial. Acepta hasta 50 referencias multimodales simultáneas y los usuarios pueden ahora introducir hasta 30 imágenes, 10 clips de video y 10 de audio como referencia, y el resultado será un clip en resolución 4K nativa y con profundidad de color para mayor rango de postproducción. Soy Aide Rivera. Más detalles en radioformula.mx.
3: Hablemos de mamá a mamá y también a papá, con Gina Ibarra.
12: Cuando un niño hace un berrinche, no necesita un adulto que pierda el control junto a él.
8: sino alguien que le transmita seguridad y calma. En esos momentos, su cerebro está desbordado por las emociones y razonar suele ser poco efectivo. Lo más importante es mantener la serenidad, evitar gritos o amenazas y sostener los límites con firmeza. No cedas únicamente para detener el llanto, pero tampoco respondas con enojo. Acompáñalo, espera a que recupere la calma y después conversa sobre lo ocurrido. Ignora las miradas o los comentarios de otras personas. La prioridad es ayudar a tu hijo a aprender a regular sus emociones. Tu estabilidad emocional será el mejor ejemplo para que, con el tiempo, él también aprenda a manejar la frustración de una manera más saludable. Sígueme en todas mis redes sociales como Gina Ibarra, -TV.
12: Ya estamos de regreso en Estilo de Vida.

0: ustedes aquí en su programa
1: Estilo de Vida.
0: Bueno, estuvieron escuchando ustedes esta canción de Los Solitarios que se llama
2: Mi Amor Es Para Ti,
0: y que es, bueno, uno de los clásicos que siempre hemos escuchado. Y está con nosotros Jesús Romero, que te doy la bienvenida. Muchísimas gracias por estar con nosotros.
2: Hola, muy buenas tardes.
0: Que es el director de Los Solitarios. Y platícanos un poquito qué es este show que van a dar.
2: Hoy, pues, primero que nada, estamos muy contentos de volver a la Ciudad de México. Siempre la gente nos recibe con muchísimo cariño ahí cuando nos presentamos en el Hotel Marriott en Courtyard. Y bueno, es un show muy bonito porque estamos al alcance, la gente la tenemos a pie de la pista en el escenario. De muy cerca nos puede saludar, se pueden tomar fotografías con nosotros y cantar junto con nosotros, estar grabando, todo lo que la gente quiera ahí en el evento.
0: ¿Y cuánto tiempo van a cantar Los Solitarios en este evento?
3: Hora y media, es lo que calculamos, quizás un poco más. La verdad es que es una de las
0: grandes ventajas. Porque son cinco horas, son hora y media Los Solitarios, hora y media Los Hermanos Carrión.
3: Tenemos una apertura de 30 minutos y el mariachi una hora 15 minutos.
0: O sea, ¿sí? Cada quien se va a aventar hora y media.
3: En promedio es lo que cada quien se avienta. Yo te voy a ser honesto, la vez pasada, la última vez que estuvieron Los Solitarios, fueron más de 2 horas, pero la gente no los dejaba
4: no
3: ahí.
4: No los dejaba.
0: ¿Cuántos
4: no dejaba
0: éxitos ahí tendrán? ¿Cuántos discos han grabado Los Solitarios?
2: Más de 28 discos LPs.
4: No, bueno.
0: Y cada disco tiene por lo menos un éxito. Habrá discos que tienen 4 o 5
2: más
0: éxitos.
2: Más de 99 éxitos. Pero normalmente en todos los eventos, regularmente tocamos entre 35 y 40 éxitos.
0: ¿Por qué no me dices los 10 que más te piden?
2: Mira, lo que más nos piden, en número uno, es Ya Se Va, ¿sí? Sufrir.
0: ¿Esa cómo va?
2: Ya se va y no volverá. Sí, es aquella canción que dice, cuando tengas un amor, no juegues con él, porque llega el día que cambie. Y ni cuenta te des.
0: La de Sufrir es famosísima también.
2: Sufrir me tocó a mí en esta vida. Llorar es mi destino hasta el morir. Esa es el tercer éxito. Ya lo acaban de escuchar. Mi Amor Es Para Ti. Si tú sabes que todo mi amor es para ti.
0: O sea, es que muchos no identifican al grupo, pero cuando comienzan a oír las canciones,
4: empiezas a...
0: dices, ay, güey, pues si todas me encantaban.
2: Sí.
0: ¿Cuál es la cuarta?
2: Sin fin de números. Nada de tu amor.

0: Sí.
1: La tercera es, bueno, la quinta ya, ¿verdad?
2: La quinta.
1: Ayer me dijeron que de vez en cuando preguntas por mí.
3: Híjoles, todas esas son como para cortarte las
2: venas. A ver, ya viste, no, que podemos tener los dos horas y media, tres horas.
1: De dónde cortar.
0: Sí. Es que son las canciones con las que crecimos. Yo me acuerdo con esas en secundaria nos cortábamos las venas.
3: Claro,
0: ¿eh?
3: Claro.
0: Sí, es que ya son una institución de muchísimo. ¿Cuándo empiezan los solitarios?
1: En 1964.
0: Sí.
3: Uy.
2: Y además acuérdate del nombre que tienen ellos. El símbolo romántico.
1: Esa denominación no la puso la compañía disquera allá en el año 70, cuando llegamos aquí a la Ciudad de México, porque pues todo, no había muchos grupos románticos en ese entonces, había todavía, todos estaban tocando rock and roll, y nos puso precisamente la compañía Pirles el símbolo romántico de México.
0: Yo me acuerdo, y así fuimos bautizados, que a cada ratito estaban en la portada de Notitas Musicales.
1: Oh, cómo no, todo, salíamos muy seguido.
0: Sí, Notitas Musicales a cada rato, y había una revista más grande de guitarra, no me acuerdo cómo se
1: llamaba.
0: Guitarra Fácil.
3: Esa que yo también tenía, yo tocaba.
0: Siempre,
3: claro.
0: Salían los solitarios en porque eran canciones maravillosas, eran canciones y siguen siendo canciones, no eran, son canciones llenas de poema, de amor, de nostalgia, que le puedes dedicar en cualquier momento a las personas que amas.
3: Claro. Y a los desamores, porque luego a quién se lo dices, pues con alguien.
2: ¿Se han acordado ustedes de algo? ¿Se acuerdan de lo que era el patio?
3: Sí, claro.
2: ¿Qué era lo bonito del patio?
3: Que veías a tu artista cerca.
2: Que tenías al artista prácticamente a pie de escenario, a pie de mesa.
3: Yo vi a Rafael.
2: Ese es el concepto.
0: Y que además nadie tenía su mesa, ¿eh? La mesa era para 20, para 30.
2: Aquí las mesas son de 10 personas, son mesas amplias. Sí, el recinto está reducido de 600 a 400 personas porque no me gusta estar como muégano, todos, claro, pegados. Y prefiero tener una pista amplia y un escenario amplio donde la gente se sienta cómoda y regrese, porque nosotros tenemos evento cada mes.
3: Claro.
2: Entonces, imagínate, si no cuidamos todos esos aspectos, definitivamente no vamos a tener al público.
0: ¿Y si pueden meter sus galletas saladas para cortarse las venas?
2: ¿Sabes qué nos pasa? Oye, Jerry, en el 10 de mayo fue comida, ¿se acordarán?
0: Sí.
2: Llegó una señora con kilo y medio de chicharrón y me dice, Luisito, ¿me puedes conseguir unas tortillitas de favor?
3: ¡Ay, mi vida!
2: A ver, digo, la verdad es que se le permite usar eso.
0: Pero te digo, para cortarse las venas.
2: Sí, no, totalmente.
0: Su caja de galletas Ritz para cortarse las venas.
2: Sin problema. Sin problema.
0: Porque ustedes deberían hacer un show de despechadas también.
3: Sí, ándale.
0: Ahorita que están tan de moda de las canciones de despecho.
3: Y afuera te ponemos a ti haciendo las combinaciones de la homeopatía. Cuando salgan después.
0: Todos heridos.
2: No te nos anticipes a lo que traemos.
0: No lo vamos a comentar.
2: Acuérdate lo que traemos, ese rollo.
0: Es que fíjate que hasta en España, a mí me tocó ver en España, por la Castellana, ajá, ya hay un bar de despecho.
3: Sí, claro.
0: Ahí la Castellana, que es una avenida muy importante, como se pasó la Reforma, en la Castellana hay un bar de despecho, y también me tocó verlo en Estados Unidos ya, como que se está corriendo mucho el concepto.
2: ¿Quieres una primicia para Estilo de Vida?
0: No, mejor no la cuentas ahora que la tengamos.
2: ¿Sí?
0: Sí, sí, sí, mejor.
2: ¿Seguro?
0: Sí, mejor.
2: Bueno, vamos a tener una primicia para Estilo de Vida, ¿eh?
0: Sí, pero mejor ya que esté,
3: para que no se cede.
0: Sí.
2: Bueno, está bien.
0: Entonces está los solitarios que ya escucharon, más de 90 canciones, éxitos, de las cuales escogieron 35.
1: Vamos a tocar
0: las que más 35, les piden.
1: Las más emblemáticas.
0: Que
1: no,
0: digo, son como para llorar y arrancarse las vestiduras.
1: No, para bailar ahí. Bien,
3: también hay para, hay
1: bien,
3: de todo.
1: ¿Cómo no? Esta música.
0: ¿A qué hora se empieza?
2: El acceso 7 de la noche, empezamos a las 8 de la noche. Es muy importante esto. Soy muy puntual para el comienzo.
0: No, pero ¿sabes qué está padre? Porque en muchos lugares te dicen, empieza a las 10 y son las 11.
3: Y ahí estás ya.
0: Y está el telonero, y está el Pepe Pelos, y está Juan de la Maraca.
3: Sí.
0: Y tú quieres ver al grupo y empiezan a las 12 de la noche a tocar el grupo. Dices, ya son las 2 de la mañana, ¿a qué horas terminan? En vez de estar disfrutando el show,
3: dices,
0: ¿a qué horas terminan ya?
1: No, y es muy importante lo que dice Luis, te están presionando para el consumo durante todo ese tiempo. Aquí no,
0: es que lo hacen,
1: no van a gastar más de lo que
0: por eso
1: ya
0: lo hacen, para que estés chupe.
2: Aquí no, aquí cada quien lleva su botella. Importante es, si tú quieres llevar que tienes media botella de brandy con media botella de ron, uh-huh, tráetelas. No es necesario que traigas botella nueva.
3: Uh-huh. No,
2: no gastes, no gastes. no gastes, mejor ese dinero, claro, ahórratelo, cómprate un bonito boleto, disfrútalo,
3: claro,
2: y nos vemos el mes que entra.
3: Está padre.
2: Ese es el objetivo.
1: Sorpresas.
2: Ese es el objetivo, que no llevan sorpresas, se llevan prácticamente lo que ustedes se van a consumir, que no es más que lo que
3: qué
2: ustedes
3: buena
2: llevan.
3: Onda, qué buena.
2: Todos los refrescos, si una persona se toma 10 refrescos, 10 refrescos le dan. Si se toma un litro de café, un litro de café le dan.
3: Claro, claro.
0: Y bueno, pues recuerden ustedes que pues tenemos el caso de los hermanos Carrión, que siempre han entrado con que las cerezas están no, o magia blanca.
1: Magia blanca.
0: Bueno, o sea, va a estar increíble el show. Va a estar increíble, el mariachi va a estar sensacional. Vayan, vamos a dar los datos. Es en el hotel.
2: Hotel Marriott de Avenida Revolución 333, a 3 cuadras del viaducto o a 2 del Borrego Viudo.
0: ¿Y los teléfonos a los que pueden llamar?
2: Sí, es este sábado 22 de agosto, recuerden. 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
0: Claro. Es un regalo, porque muchas veces van al cine y nomás entre el boleto y las palomitas ya pagaron eso.
2: Con esos 1,200 pesos reciben su cena en 3 tiempos, ya les di el menú que les dije, los refrescos, su descorche y 5 horas de música.
0: Su cafecito y algo bien, bien, bien importante, en un lugar seguro, en un horario prudente.
3: Claro.
0: No van a salir en la madrugada, se van a divertir mucho y ustedes deciden en base a la botella que ustedes lleven, la cantidad que desean beber. Pues Luis, muchísimas gracias por haber venido el día de hoy a invitarnos. Jesús, muchísimas gracias por acompañarnos el día de hoy. Un honor de veras tener una institución como la tuya. Y nos vemos aquí el día de mañana en este su programa
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0: Hemos llegado al final de su programa, pero tenemos una cita con usted el día de mañana, aquí, en Estilo de Vida. 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
1: Google lanzó su nueva familia de teléfonos inteligentes de alta gama con la inteligencia artificial como su principal diferenciador y que prometen mejor rendimiento. Se trata de los móviles Pixel 11, Pixel 11 Pro y Pixel 11 Pro XL, todos equipados con un procesador Google Tensor G6 diseñado para la inteligencia artificial de Google, con hasta 50% más de potencia en computación y un chip de seguridad Titan M3 para ofrecer seguridad proactiva ante nuevas amenazas avanzadas. Su sistema operativo Android 17 garantiza 7 años de actualizaciones y promete 20% más eficiencia energética y un 25% más de velocidad de navegación. Gracias a su integración profunda con Gemini y sus capacidades agénticas, el móvil puede realizar tareas como pedir comida, comprar café o reservar viajes usando comandos de voz, con la opción de que el usuario tome el control en cualquier momento. Soy Aide Rivera, más detalles en radiofórmula.mx.
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2: El corazón del camarón está localizado en su cabeza, cerca de su sistema digestivo y otros órganos vitales muy importantes.
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0: 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Ya estamos de regreso en Estilo de Vida.
1: Bienvenidos a este su programa
2: Estilo de Vida.
1: Yo soy su amigo Gerardo Medina. Me da muchísimo gusto que nos acompañen el día de hoy a través de esta su casa Grupo Fórmula, donde le damos poder a su voz. Y para seguir compartiendo conmigo este espacio, la gratísima compañía de Miriam Díez.
3: Hola, ¿cómo están? Bienvenidos.
1: Y Marquito Silva.
4: Gerrito, muy contento de estar de nueva cuenta con todos ustedes aquí en Estilo de Vida.
1: Yo no te voy a decir nada, Marquito.
4: ¿Por qué, Gerrito?
1: Porque la gente se molestó ayer conmigo porque te dije pelón.
4: Ah, ¿qué te dijeron, Gerrito? Cuéntame.
1: No, mejor no te digo. Mejor no te digo.
4: Saludos a toda la gente preciosa.
1: Ya no le voy a decir nada, Marco. Así que si ustedes se divertían cuando veían yo que cariñosamente lo hacía pedazos, ya no lo voy a hacer. Yo no lo voy a hacer. Porque me dijeron cosas bien feas.
4: No, Gerrito. Hoy te mando muchos saludos a una persona donde voy a hacer ejercicio, doña Aurorita, que diario dice, por su culpa tengo estas ojeras. Dice, porque no los dejo de escuchar. Y va a las reuniones, de hecho. A la de, va a ir ahora a la de las tertulias, va a estar ahí.
1: Sí.
4: Las nuevas tertulias.
1: Mañana tenemos la reunión, mañana no es cierto, el viernes.
3: No, el viernes.
1: El viernes tenemos la reunión en las tertulias, la plática sobre tristeza, depresión y duelo. La plática sobre tristeza, depresión y duelo. No es una conferencia, no es un taller, no es un seminario, porque la gente me dice, ¿cuándo es el seminario? El seminario no, no es está plática. En los Salesianos.
3: Todo el mundo le pone algo sí, de su cosecha.
1: Es una plática, es una plática de 3 horas, donde abarcamos el tema de qué es la tristeza, qué es la depresión, qué es el duelo, cómo se puede trabajar, por qué lo sentimos, ¿y qué podemos hacer al respecto? ¿Y si existe alguna alternativa? Sí, sí existen muchas alternativas.
3: Claro.
1: La homeopatía es una alternativa extraordinaria para salir de la depresión, del duelo y de la tristeza. Aunque no lo crean, ¿eh? Me han llegado personas que me dicen, es que yo ya no quiero vivir, yo ya no quiero continuar. Se me murió mi hijo, se me murió mi mamá, se me murió mi esposo. Un duelo brutal con sí. Un sentimiento de culpa, de ira, de tristeza, de abandono. Y después de tomar el tratamiento homeopático, me llegan a los 15, 20 días y me dicen, ya estoy muy bien. Ya. Me siento mejor, ya no estoy llorando, ya recuerdo con tristeza, pero con cariño a mis seres queridos. Entonces, sí existe la posibilidad de continuar viviendo sin sentirnos culpables de vivir.
3: Claro.
1: De continuar viviendo sin sentirnos culpables de vivir. Porque muchas personas dicen, ¿cómo voy a reír si acaba de morir alguien que yo amaba tanto, no? Pues no tiene nada de malo que rías. Como, a ver, si tú te mueres, ¿a ti te gustaría que tu pareja jamás volviera a reír?
4: No, pues no, la verdad es que no. No tiene que derecho a, como dices, ¿por qué tenemos que sumergirnos toda la vida en la depresión? No, claro, tienes que salir adelante.
1: Por orden lógico de la vida, como yo soy mayor, yo tengo que irme antes que mi pareja, creo yo.
4: Que es lo que uno cree, porque la vida, quién sabe qué.
1: La vida da muchas cosas dispone. Y ojalá y me conceda la vida ese privilegio.
4: Exacto, exacto.
1: Porque a mí no me gustaría ver morir a mi pareja. Entonces, mejor que me entierren allá.
4: Es que sí, cierto.
1: Les dejo el cuerpecito. A mí me gustaría que fuera feliz, que me recordara con cariño, que me recordara con agrado, que dijera todas las cosas buenas que vivimos juntos, que dijera, y te acuerdas cómo era, y te acuerdas lo bueno y lo malo, y que se acordara de lo enojón, y que se acordara de los berrinches, y que se riera de eso, y que continuara una vida bonita, plena, con una sonrisa en la cara. Claro. Porque de cualquier manera todos tenemos que cumplir un tiempo de vida.
4: Claro.
1: Todos tenemos que cumplir un tiempo de vida. A mí me dice una persona, perdón por la garganta, me dice una persona, ¿y tú qué vas a hacer cuando se mueran tus papás? Pues enterrarlos. O sea, porque no los voy a cremar, los voy a enterrar, ellos quieren que los entierre. ¡Ay, qué frío eres! No, no soy frío. Te juro que tengo 65 años cubriendo todas sus necesidades afectivas, materiales, familiares, en la medida de mis posibilidades y más allá de, para siempre verlos contentos, siempre verlos felices, siempre verlos sonrientes, siempre verlos sanos, siempre verlos bien.
3: Siempre procurándolos.
1: Entonces, no voy, después de todo el esfuerzo que he hecho, porque aunque suene feo, es un esfuerzo, ¿verdad? Porque tienes que dedicar tiempo, tienes que dedicar trabajo, tienes que dedicar recursos, tienes que dedicar muchas cosas para poder cumplir ese objetivo. pues no me voy a dar la perdición ni a la tristeza ni al duelo porque ya no estén, sino los voy a recordar con todo cariño. Me va a doler, sí. Voy a llorar, sí. ¿Me voy a sentir que me falta algo? No.
4: ¿Pero sabes por qué,
1: no,
4: Jerry?
1: No, porque fui eso, justo
4: es lo que te...
1: cuando lo necesitaban, lo di.
4: En decía vida, mi abuela
1: que,
4: en vida.
1: Que en paz descanse. Si no me lo diste cuando lo necesite, después, ¿para qué?
3: Exacto.
1: Si no me lo diste cuando lo necesité, después, ¿para qué? Entonces, tenemos que aprender a que la vida continúa. Uh-huh. Tenemos que aprender a que no se tienen por qué sentir culpables de ser felices después de que alguien ya
4: partió. Claro. Es parte de los ciclos de la vida, como tú dices, Jerry. O sea, necesitamos sobreponernos.
3: Y eso no quiere decir que no duela.
4: Hay momento de llorar, pero también hay momento de reír. La vida tiene todos sus matices y hay que, pues, llevarlo como la vida te lo va
3: a
4: marcando.
3: Y le vas a dar al tiempo, ¿no? O sea,
1: mira, cuando yo estudié, hay cursos que dan el Instituto Nacional de las Sagradas Escrituras. Uh-huh. Y cuando yo estudié, te decían, el único pecado que Dios no perdona es el pecado del Espíritu Santo.
4: Uh-huh.
1: El único pecado que Dios no perdona es el pecado del Espíritu Santo. ¿Y sabes cuál es? No amarte a ti mismo.
4: Ah, es lo que tú dices.
1: Por eso Dios no perdona el suicidio.
4: Uh-huh. El no amarte a ti mismo.
1: O sea, no lo condena, ¿eh?
4: No.
1: Que hay que quedar bien claro.
4: No lo perdona.
1: Porque no existe el infierno, ni existe el purgatorio, ni existe el limbo, ni existe ninguna de esas tonterías.
4: Todas las creaciones que se han dado.
1: Eso lo ha creado la iglesia después del concilio del año 365. Y la iglesia te ha dicho, es que eso no es cierto. O sea, fueron recursos, fueron armas, fueron instrumentos que ocupó la misma iglesia para controlar a la población. Pero hoy en día son más honestos, más verídicos en muchos aspectos. Y te dicen, Dios es uno y Dios es amor.
3: Claro.
1: Y Dios te dice, tienes que aprender a ser uno solo de ti contigo mismo, ¿no?
3: Claro.
1: Entonces, algo que te enseña es que te tienes que aprender a amar.
4: Uh-huh.
1: Te tienes que aprender a amar. Y no puedes amar cuando no te amas.
4: Uh-huh. Pues no. ¿De dónde?
1: Mira, no puedes amar cuando no te amas.
3: Uh-huh.
1: Entonces, cuando te dicen amarás a Dios por sobre todas las cosas, tú no puedes amar a Dios por sobre todas las cosas si no te amas primero.
4: Uh-huh.
1: Porque tú eres un ente maravilloso que llevas a Dios dentro de ti. Dios no está en un templo de piedra, Dios no está en una figura, Dios no está en ningún lado. Dios está dentro de ti.
4: Claro.
1: Somos seres divinos, todos somos seres divinos.
4: Es cierto.
1: Que muchas veces nos hayan querido quitar nuestra divinidad es otro rollo, ¿verdad? Pero todos somos seres divinos y Dios vive dentro de ti. Entonces dicen, amarás a Dios por sobre todas las cosas. Si no te amas, no puedes amar a Dios.
4: Claro.
1: Porque si existe un acto de egoísmo innato en ti hacia tu propia persona, es como cuando una persona insulta a sus padres o insulta a sus hijos o maltrata a su pareja y tú dices, si así trata a sus padres, a sus hijos, a su pareja, imagínate cómo te va a tratar a ti. Lo mismo, si así te tratas tú a ti mismo, ¿cómo vas a tratar a los demás?
4: Sí, sí, es cierto.
3: Y sí, es cierto.
1: ¿Cómo vas a tratar a los demás si eres hipócrita, falso y desamoroso contigo mismo? Entonces, de eso trata el que aprendamos a amarnos, a querernos, porque el amor propio y la autoestima son dos valores que nos deben inculcar desde que somos niños.
4: Uh-huh.
1: Pero creen muchas personas que el amor propio y la autoestima son actos de egoísmo.
4: Sí, porque te dicen, oye, ¿cómo te atreves de más? Pero no estás viendo a los demás. Pues sí, pero primero satisface tus necesidades para que puedas satisfacer lo de los demás. Porque piensan que es ego. Y como dices, tú un día pusiste un ejemplo de que dale el carro a tu hermanito, aunque la niña tenga su muñeca, porque la niña quiere el carrito, o viceversa, porque le
1: mira,
4: demás.
1: Yo tengo un ejemplo.
4: Entonces empieza el egoísmo. Porque,
1: oye, muchas
4: porque
1: veces cada quien tiene lo propio. El niño, ¿no? Este niño, y le das su manzana.
4: Ándale eso.
1: Y tú tienes la tuya. Entonces el niño muerde su manzana, le da dos mordidas, la babea y voltea y ve que la tuya está nueva, que está rojita, que está preciosa. Y avienta la manzana que ya mordió y quiere la tuya. Y si no le das la tuya, te hace un
3: escándalo. Te hace un berrinche
1: horrendo
3: de aquellos.
1: Entonces tú, con tal de que el chamaco se calle, le das tu manzana. Eso no es un acto de amor, eso es un acto irresponsable donde le enseñas al niño que si a ti como padre o madre te puede quitar el bocado de la boca, no tiene ningún remordimiento en quitárselo a nadie más. No tiene ningún remordimiento en quitárselo a nadie más. Y eso va generando la falta de aprecio que después nosotros nos recriminamos. ¿Y por qué es así? Porque tú formaste a tu propio monstruo.
4: Claro, sí.
1: Tú creaste a tu propio monstruo. Mira, yo se los he dicho en otros talleres que les he dado. Si una persona está, la mamá, son las 12, vámonos un pequeño corte primero. Vamos a un pequeño corte y estamos volando con ustedes en su programa.
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5: Síntomas. Los síntomas aparecen alrededor de los 45 años y progresan hasta los 60 aproximadamente. Consisten en una dificultad creciente para la visión nítida de objetos cercanos. La lectura se va haciendo difícil, pues es preciso alejar los textos a una distancia superior a 33 centímetros para poder visualizar con nitidez. A esa distancia, muchos caracteres están demasiado lejos para ser identificados con
0: territorio animal.
6: El canario. El canario es un ave doméstica pequeña y elegante que ha sido criada en cautiverio durante siglos, siendo mundialmente famosa por el prodigioso y melodioso canto de los machos. Estos pájaros destacan por su variedad de colores vibrantes que van desde el clásico amarillo brillante hasta tonos rojizos y blancos. A diferencia de los loros o las ninfas, los canarios no requieren una interacción física constante ni ser domesticados para el contacto humano directo. Ellos prefieren la seguridad de su jaula, donde disfrutan saltando entre perchas y balanceándose. Su cuidado es relativamente sencillo, basándose en una buena mezcla de alpiste, agua limpia, baños regulares y un lugar iluminado sin corrientes de aire. Su canto alegre aporta una atmósfera de paz, frescura y naturaleza inigualable a cualquier hogar.
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7: Un peón royal. El príncipe Eduardo es el hijo más discreto junto a Ana de los hijos de Isabel II y Felipe. Pues bien, el hijo más pequeño de Sophie y Eduardo, James, conde de Wessex, ya se alista para entrar a la universidad al cumplir 18 años. Y sí, provocó sorpresa al darse a conocer la carrera que eligió. Para literal preparar terreno, trabajó durante este verano como peón agrícola en Sandringham y estudiará en la Universidad de Agricultura, Tierras Rurales, Propiedades y Gerencia. Justamente James ha encontrado un nicho porque la familia real tiene varias propiedades. Entonces él será a cargo de la gestión de fincas y negocios rurales. James de Wessex, hijo de los príncipes Eduardo y Sophie, se convierte así en el primer miembro de la familia real británica en elegir el oficio de las tierras y sus cuidados. 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
6: Hong Kong, China. Hong Kong es una deslumbrante y densa metrópolis vertical donde la energía milenaria del sur de China choca de manera electrizante con la herencia colonial e institucional británica. Como uno de los centros financieros más dinámicos de Asia, su espectacular horizonte de rascacielos se eleva entre el mar y verdes montañas, creando un paisaje visualmente inolvidable. La ciudad funciona bajo el concepto de una doble identidad, donde los mercados tradicionales de medicina china y los templos aromáticos coexisten con centros comerciales de ultralujo y sedes bancarias internacionales. Su población flotante de expatriados y comerciantes de todas las nacionalidades interactúa diariamente en el puerto de Victoria, manteniendo Hong Kong como un portal cosmopolita indispensable, vibrante, rápido y comercial para el comercio global actual.
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1: Ya estamos nuevamente con César en su programa
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1: Mira, está la mamá y está planchando. Son las 12 de la noche. Llega el hijo a esa hora. No creas que de trabajar. Llega de cotorrear, farra, de andar con los amigos, de ir a platicar, de ver a la novia. A lo mejor de hacer nada malo, ¿no? Pero llega de estar en la calle disfrutándose de su tiempo y de su espacio. Sí. Bueno, y ve que la mamá está planchando. Y, mamá, ya vete a acostar. Ya nomás me faltan estas 10 piezas y ya termino. ¿Sabes qué? El hijo no va a voltear y va a decir, yo te las plancho, mamá.
3: Sí, dame las mías, yo me plancho lo mío, ¿no?
1: No, dámelas todas, ¿por qué las mías nada más?
3: No, digo, ¿no? Por lo menos.
1: No, o sea, no va a decir nada.
4: Te voy a
1: bueno,
4: dormir.
1: Que termines rápido, mamá. Ese es el comentario. Y todavía le dice, ¿me puedes levantar a las 6 mañana? ¿Y para qué lo va a levantar a las 6? Porque el tremendo guandajón lo que quiere es que la mamá
3: le haga el desayuno.
1: Cuando él se puede parar 10 minutos antes de las 6 y prender un sartén y echar dos huevos y revolverlos y servírselos en un plato. Pero no, él necesita que su mamá se pare, hacerle la comidita caliente. Esos son actos que hemos nosotros propiciado.
4: No hay amor, no es amor.
1: Eso es relación destructiva.
3: Pues claro. Sí, porque la mamá también podría.
1: Son adictos a las relaciones. Claro. Son adictos a las relaciones destructivas.
4: Claro, es cierto.
1: Porque la mamá no tiene nada que hacer a las 6 de la mañana despierta. La mamá se podría levantar a las 8.
3: Claro.
1: A iniciar las actividades del día. Pero ¿cuántas me ha tocado que me dicen, es que me tengo que levantar a las 5:30 para hacerles el desayuno a mi esposo y a mis hijos en los que ellos se asean?
4: Bueno, ahí te va una.
1: ¿Por qué? O sea, están mancos, cojos, tarados. O sea, ¿por qué te tienes que parar? Es que, pues es mi obligación. No, no es tu obligación. O sea, tú eres la madre y la esposa, no la criada y la taruga.
3: Sí, ¿no?
1: O sea, vámonos ubicando.
4: Claro. Hay un ejemplo de una señora, Jerry, que ella la que le ayuda a Martita.
1: De hecho,
4: la señora se levanta diario a las 4:30 de la mañana porque tiene que acompañar a la hija. Primero darle desayunar a la hija para llevarla al transporte a las 5:30.
3: ¿Y cuántos años tiene la hija?
4: La hija tiene 30 y la señora tiene 60. Y entonces se levanta ella más temprano para seguirle preparando el desayuno para que la hija se vaya a trabajar y todavía la acompaña al transporte. Y ya de ahí ella sale a esa hora para venirse hasta acá, porque vive hasta Catepec, para llegar hasta acá.
1: O sea, yo me levanto a las 5 de la mañana para llevarte a la parada del camión, para que a ti no te pase nada. Y una vez que te hayas subido al camión, yo me regreso sola a la casa a riesgo de que me pase algo a mí.
4: ¿Así? Es lo que te digo.
3: ¿Por qué haremos eso?
1: Mira, esas son las cosas tan ilógicas que hacemos todos en pos del supuesto amor que le tenemos a las personas.
3: Y justifica que tú tienes también un trabajo con ellos para que ellos te reditúen también, ¿o qué? Porque luego también los hijos, pues, ¿tú qué haces, no?
4: Claro, exacto.
3: Entonces, luego tú te sacrificas como madre para que ellos, pues, que apoquinen también a la casa.
4: Ah, ya ves.
3: O sea, es que pueden haber mil circunstancias, ¿eh?
4: Y eso es muy como de la cultura latinoamericana, ¿no? De muchos países que los papás siguen teniendo papás a 30, 40 hijos que tienen 50 años y les sigue la mamá haciendo las cosas de limpieza y demás. No, es que es hombre. Digo, porque el otro día lo escuché a una persona y dije, oye, pero ya tiene 50 años tu hijo, ya no es un niño, nada más. No, pues que él es...
1: A ver, hombre,
4: no
1: sé, es cosa. Hombre y se mantiene y te mantiene.
4: No.
1: Y lleva todos los gastos. No. Porque digo, para ser hombre... Hay que ser hombre en todos los
3: aspectos. Claro, hay que ser hombre.
1: No ser un monigote con pilmama.
4: Así es.
1: Mira, el agotamiento emocional a veces no aparece porque seas débil. Hay mucha gente que se agota emocionalmente. Dicen, es que es débil. No es cierto.
3: No.
1: Aparece cuando llevas demasiado tiempo sobreviviendo sin darte cuenta.
3: Es cierto.
1: La señora que todos los días hace eso y que todos los días se esfuerza y que todos los días se para. Mira, a mí me decía una amiga, yo me levanto para ir a trabajar a las 5 de la mañana, ella trabajaba en una empacadora. Y ella, pues, trabajaba en una empacadora de pollo. Y llegaba y trabajaba con hielo.
3: ¿Con
1: ya
3: hielo?
1: Ves que hay que poner a los pollos en hielo, ¿no? Y dice, yo me sentaba en la cama antes de irme a trabajar a llorar de la desesperación, que quería dormir un ratito más.
4: Ay, pobrecita.
1: Y me sentaba a llorar.
4: Qué difícil.
1: Porque yo me tenía que dormir a las 12, porque tenía que lavar, planchar, hacer la comida, dejarles echar las cosas. ¿Por qué lo haces? Uno, búscate otro trabajo.
3: Y dos,
1: porque no puedes estar viviendo todos los días haciendo lo que te tortura.
3: Claro.
1: Búscate otro trabajo. O sea, no porque ese te dé, va a ser tu cruz.
3: Claro.
1: Y dos, no te esfuerces tanto por los demás, porque por un día que no laves la ropa, va a pasar algo.
3: Y es que tienes que enseñarle a los hijos.
1: En vez de que lo ocupen un día el pantalón, que lo ocupen tres.
3: Claro.
1: Entonces, y que cada quien haga sus cosas.
3: Claro. Eso es lo que tenemos que hacer. Todo mundo tiene que tener actividades dentro de la casa.
1: Es que mira,
3: porque en la casa vivimos todos.
1: Tú sigues trabajando, sigues cuidando a todos, respondiendo mensajes, pero lo peor es sonriendo.
4: Ajá.
3: Además
1: sonriendo. Y mientras por dentro cada día te sientes más cansada.
3: Pues sí.
1: Cuando tu mente nunca descansa, tu cuerpo comienza a hablar con dolor. Pues, con insomnio, con ansiedad, con una sensación constante de no poder más.
3: Claro.
1: No es falta de fuerza, es un sistema nervioso,
3: y
1: estamos hablando de tu cuerpo, que lleva demasiado tiempo viviendo en estado de alerta.
3: Claro.
1: Entonces, si no entendemos esto, ¿verdad? Pues las personas se van a destruir solas.
3: Claro.
1: Ahora, la depresión funcional existe, así se llama, depresión funcional, y se llama distimia.
3: Distimia.
1: Trabajas, bromeas, cuidas a los demás, te arreglas, pero mentalmente te estás ahogando en tus propios pensamientos y nadie lo sabe.
3: Y piensas que es normal, ¿no? Que tienes que hacer todo eso y pues te sientes agotado, pero... Y si sientes la falta de ayuda y dices, mejor ni pido nada porque si no me va a ir peor. Y voy a tener que aguantar caras, o se van a ir, o no me van a dar, o no...
1: Fíjate que hay un pensamiento muy bonito que dice, nadie puede sanarte excepto tú.
3: Así es.
1: No es culpa mía. Así se llama el pensamiento, no es culpa mía. Dice, puede parecer simple, pero decirlo de verdad es una de las cosas más difíciles. Porque crecimos con la idea de que todo de alguna manera depende de nosotros. Si alguien nos trata mal, tal vez exageramos. Si una relación termina, tal vez hicimos algo mal. Si algo no funciona, es porque no podríamos haberlo hecho de otra manera mejor.
3: Tú te echas la culpa, sí, de todas maneras.
1: Y así, sin darnos cuenta, cargamos con culpas que no nos pertenecen.
3: Así es.
1: Nos sentimos responsables del dolor ajeno, de las palabras que no dijimos, de los silencios que tragamos.
3: Claro.
1: Y seguimos pidiendo perdón incluso cuando no hay nada que perdonar.
3: Los silencios que tragamos, eso es tan cierto.
1: No todo lo que viviste depende de ti, y no todas las heridas que llevas fueron causadas por algo que hiciste mal.
3: Claro.
1: A veces la gente hace daño porque está confundida, porque no ha sanado, porque tiene miedo. Es como un cachorrito que si lo están golpeando, pateando y agrediendo, el día que tú lo quieres cargar para llevártelo a tu casa, ¿te muerde?
4: Es cierto.
3: Sí.
1: Dices, ¿perro malo? No, perro malo.
3: Pues es que ya
1: aprendió a reaccionar y no sabe quién lo acaricia y quién le pega.
3: Claro.
1: Y aunque te haya dolido, aunque te haya cambiado, aunque te haya hecho crecer a la fuerza, no fue culpa tuya. Aceptar esto no significa negar tu parte de responsabilidad en las cosas.
3: Claro.
1: Significa soltar ese peso que llevas desde hace demasiado y ya no necesitas cargar. Entonces, esto es algo que mucha gente debe de entender, y esto es algo de lo que nosotros vamos a hablar el día viernes. A quienes nos gusten acompañar, me mandan nada más un mensaje para saber cuántos desayunos
4: debe usted tener. Tristeza, depresión.
1: Y duelo. ¿Y con qué pueden mejorar? Si con GABA para producir dopamina, si con probióticos para producir serotonina, si con triptofano para producir endorfinas, si con homeopatía para retirar los estados mentales. O sea, todo te puede... O sea, puedes salir con una sonrisa.
3: Claro.
1: Puedes salir con ganas de vivir. Puedes salir con ganas de continuar, claro, tu vida.
3: Una luz en la cual puedas tener esperanza, claro.
1: Pero vámonos un pequeño corte y regresamos volando con ustedes en su programa
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8: Vamos a una breve pausa y regresamos a su programa Estilo de Vida.
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6: Londres, Reino Unido. Londres es una metrópolis fascinante, donde la historia milenaria de la realeza británica se funde perfectamente con una modernidad audaz e hiperconectada. Barrios emblemáticos como Soho, Camden Town y Notting Hill muestran una mezcla vibrante de culturas, mercados exóticos, expresiones artísticas callejeras y gastronomía internacional de primer nivel. Museos de renombre mundial con entrada gratuita y monumentos históricos como el Big Ben conviven con rascacielos futuristas a orillas del río Támesis. Londres es un imán intelectual y creativo global, un espacio inclusivo donde conviven pacíficamente tradiciones centenarias y las tendencias más vanguardistas del arte, la música y la tecnología contemporánea.
0: Territorio animal.
6: La cobaya o cuyo. La cobaya, conocida popularmente en diversos países como cuyo o conejillo de indias, es un roedor herbívoro, nativo de la región andina que destaca por su temperamento noble, pacífico y asustadizo. Son mascotas excepcionales para los hogares debido a que rara vez muerden y se comunican de una manera sumamente tierna mediante una variedad de sonidos agudos y chirridos con los que expresan entusiasmo o solicitan su comida favorita. Su dieta es estrictamente herbívora y requieren de un aporte indispensable de vitamina C a través de pimientos y verduras frescas, ya que su organismo no la produce por sí mismo. Al ser animales gregarios, disfrutan enormemente de la compañía de otras cobayas y del contacto suave con los humanos, convirtiéndose rápidamente en animales muy apegados, mansos y reconfortantes para compartir la rutina diaria en casa.
9: Explorando la naturaleza.
10: Playa de Arena Rosa, Bahamas. Ubicada en la isla Harbour, esta playa parece salida de un cuento de hadas debido al color rosa pálido de su arena. Este fenómeno óptico tan singular es el resultado de la mezcla de la arena blanca convencional con los restos pulverizados de millones de foraminíferos, unos minúsculos organismos marinos de caparazón rojizo que habitan en los arrecifes de coral cercanos. Con sus aguas tranquilas y cálidas, este destino caribeño ofrece un paisaje visualmente idílico, exótico y sumamente fotogénico para los viajeros.
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1: Y ya estamos nuevamente con ustedes en este programa
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1: Y bueno, les quiero recordar que voy a estar en Cancún el sábado. En Cancún el sábado a las 10 de la mañana en el VIPS, que está a un costado de Fantasías Miguel, frente a Plaza Las Américas. El sábado estoy con ustedes en Cancún a las 10 de la mañana en el VIPS de Fantasías Miguel. El domingo voy a estar con ustedes en Mérida. Este domingo voy a estar en Mérida, en el Sambors de la Gran Plaza, en el área del bar, a las 9:30 de la mañana. El domingo voy a estar en Mérida, en el Sambors de la Gran Plaza, en el restaurante que está, en el bar que está en el Sambors de la Gran Plaza, a las 9:30 de la mañana, para que me acompañen. El sábado en Cancún y el domingo en Mérida. El lunes voy a dar la reunión del portón de universidad que está a la salida del metro Miguel Ángel de Quevedo. El lunes voy a dar la reunión de universidad que está a la salida del metro Miguel Ángel de Quevedo, en el portón. Y el martes voy a estar con ustedes en Monterrey. El martes estoy en Monterrey, en el VIPS de Constitución. El martes estoy en Monterrey, en el VIPS de Constitución, para que nos hagan la gentileza de acompañarnos. Próximo sábado, no este estoy en Cancún. El siguiente, el 29 de agosto, voy a estar en Coatzacoalcos. Para toda la gente hermosa que nos quiera acompañar en Coatzacoalcos, voy a estar en Coatzacoalcos el próximo sábado 29 a las 10 de la mañana en el Sambors de Plaza Forum. En el Sambors de Plaza Forum. Y también voy a estar el miércoles 26 en Linda Vista. Voy a estar el próximo jueves 27 en el Sambors de Galerías Cuapa. En el Sambors de Galerías Cuapa el jueves 27. Y voy a estar dando asesoría gratuita el próximo viernes 28. Próximo viernes 28, de 10 de la mañana a 4 de la tarde, solamente hasta las 4 de la tarde, porque están cayendo unos aguacerazos horrendos. De 10 de la mañana a 4 de la tarde, en Tonalá 188, en la Colonia Roma. Entonces les doy mi recorrido. El viernes voy a estar en Las Tertulias, el sábado en Cancún, el domingo en Mérida, el lunes en Universidad, el martes en Monterrey, el miércoles en Linda Vista, el jueves en Galerías Cuapa, el viernes en La Roma, en Tonalá 188, el sábado en Coatzacoalcos. Y así nos seguimos todo septiembre, donde voy a dar también 26 reuniones en septiembre.
3: ¿Toda una gira?
1: Pues es que ya tenía mucho tiempo que no iba.
3: Es cierto.
4: Y qué padre, porque la
1: ya
4: gente
1: tenía mucho tiempo que no iba. Bien. Consultar también, ¿no? Sí. Lo que más le interesa, claro, es consultar, porque tanto como ver,
4: pues, bueno, pero bueno, sabemos lo que conlleva, pues, o sea, que va a ser.
3: No, y verte también. Plática.
1: Tengo mejores cosas en mi casa.
3: Y verte también, la verdad es que se divierten contigo. Sí, sí.
4: Entonces, tienes una manera muy peculiar de platicar con las personas y hablarle también de las características de los suplementos. Está bonito, o sea, lo vas conjugando. A ver, ¿y usted por qué? A ver, ahí la estaba viendo que llegó con el otro. ¿Por qué lo metió allá?
3: Ay, sí,
4: y me
3: se
4: encanta
3: ríen
4: porque
3: mucho.
4: Se empiezan a reír ellas.
1: No, sí, no. Se ríen porque saben que es cierto.
4: Ay, me encanta.
1: Todo veo. Les veo el pecado en la cara.
4: Ya ves lo que me encanta, que es. La gente se divierte, se lo pasa muy bien.
1: Sí, se la pasan bien y desayunamos rico. Entonces, exacto, para que me hagan la gentileza de acompañarnos. Tenemos un invitado el día de hoy, no sé por qué no viene, ¿por qué no ves? ¿Por sí, dónde ya está nuestro invitado? Vamos, Marquito. No vaya a llegar más tarde y ya no tengamos tiempo de mencionar qué es lo que nos viene a platicar el día de hoy. Pero sí, los invito a que nos acompañen y también mándenme mensajito los que vayan a ir el día de pasado mañana, el viernes, a la reunión que vamos a tener en Las Tertulias, porque sí tenemos que saber cuántos desayunos vamos a tener a disposición de ustedes. Recuerden que hasta el día de hoy fue la promoción del 40% de descuento, que se las dimos a las abuelitas y a los abuelitos para que les rindiera más su dinero. Entonces, hasta el día
3: de hoy. Y muy contentos, ¿verdad?
1: Fue la promoción del 40% de descuento. Para quienes lo quieran aprovechar, para quienes quieran ocupar ese descuento, pues no lo pidan. Hasta el día de hoy fue la promoción del 40% de descuento para todos ustedes. Y bueno, el día de hoy nos acompaña un amigo muy querido que es Luisito. ¿Cómo estás, Luis?
11: ¿Cómo estás, Jerry? ¿Qué dices? Muy buenas tardes. Hola, ¿cómo están? Qué gusto saludarlos.
3: Muy bien, aquí contentos de verte.
1: Y que como siempre nos traes la invitación para los eventos que hacen en el Marriott. En el, ¿este va a ser en el Marriott, Luisito?
11: Es correcto, Hotel Collard by Marriott, ahí en Avenida Revolución 333, ya sabes, a 3 cuadras del viaducto, ahí adelantito de los tacos del borrego viudo.
1: Sí. Ay, ¿qué evento tenemos ahora, Luis? ¿Por qué no nos platicas?
11: Fíjate que nuevamente llegamos a una noche romántica, el cual vamos a presentar como platillo principal a los solitarios. Vamos a tener a los hermanos Carrión.
1: Ay, los Carrión preciosos.
11: Ajá. Y el mejor tributo a Juan Gabriel, en la voz de Armando Lemus, con el mariachi Lira de Oro acompañándonos. Entonces, imagínate nada más el tipo de banquete que vamos a tener. Va a ser un súper, súper banquete como nunca te lo puedes imaginar. Super y bueno, ustedes padre. Ya conocen los eventos que hacemos. Son eventos con mucho profesionalismo, porque cuidamos mucho cada uno de los detalles.
3: Sí.
11: Alimentos, el que la gente se sienta cómoda, la calidad del sonido, la calidad de las agrupaciones, todo eso lo cuidamos. ¿Con qué objetivo? Que la gente se sienta muy, muy cómoda y sobre todo que llegan siempre a su casa. Eso es muy importante. Para nosotros tenemos un lema: por ustedes y para ustedes somos.
1: Y que son eventos muy bonitos. Son eventos muy bonitos porque ya realmente no hay vida nocturna en México. Es muy poca la vida. Antes había mucha vida. Yo me acuerdo cuando yo era joven.
3: Había muchos.
1: El año de la canica, sí, sí. ¿No? Hace 50 años. Pero
3: qué increíble que digamos esas cosas, 50, ¿verdad?
1: Hace 50 años, tú.
3: Calla boca.
1: Hace 55. Me acuerdo que yo estaba muy chiquito y mis tías iban al Gato Pardo de Manolo Fábregas en las calles de Estrasburgo, ahí junto a Ramua.
3: Imagínate.
1: O sea, la vida nocturna de aquel entonces era una vida nocturna. Con el Riviera, ¿te acuerdas del Salón Riviera?
11: Sí, no, claro.
1: Y todos estos lugares maravillosos, el Magnaloa y todo esto.
3: Ay,
1: y ahora tú retomas esta vida nocturna, bohemia, sana, padre. ¿Saben qué me gusta mucho de los eventos que hace Luis? Que cada quien puede llegar con su botella. O sea, no es un lugar donde te quieran meter el vino, donde te quieran meter la cuenta. No. O sea, te dan una cena extraordinaria, porque se cena muy rico. Y tú quieres llevarte tu botella, llévate tu botella. Porque además mucha gente dice, no me voy a meter algo en la bebida, ¿no? Tú llévate tu botella, cuéntales eso.
11: Fíjate, son tres puntos muy importantes que acabas de dar en el clavo. Primero, efectivamente, cada quien lleva su propia botella. Y aquí en el hotel les brindamos todos los refrescos, hielo, agua y café que gusten. Eso que dice ahorita es muy cierto. El que te estén presionando para que estén tomando y que las cuentas sean altísimas, aquí no lo hay. Aquí hay un precio de un boleto y ese boleto te permite poder cenar en tres tiempos, que las cenas en esta ocasión están de lujo: crema de poro y papa.
1: Ajá.
11: Pechuga de pollo cordon bleu en salsa de queso con guarnición de verduras y puré de papa y strudel de manzana. Acuérdate de algo. Cadena Marriott es una cadena que muchos hoteles en el mundo lo tienen. Y es muy exigente, como tal Marriott, para cuidar la calidad de los alimentos.
1: Sí,
11: porque muy exigente.
1: Tiene muchos salones de eventos con cenas, con comidas.
3: Claro.
1: Y por algo se caracteriza Marriott, precisamente por la calidad de comida que le sirve a las personas en sus salones.
11: Totalmente. Y bueno, y aquí lo principal, ¿cuál es? Que aparte que traes tú tu botella, normalmente en cualquier recinto tienes un espectáculo de 2 horas máximo. Aquí son 5 horas de espectáculo.
3: Fíjate.
11: 5 horas de espectáculo. De esas 5 horas, 1 hora, 1 hora y 15 es de mariachi. Y vamos a lanzar, probablemente, no quisiera anticipar, pero acabamos de comprometer al mariachi Lira de Oro para que se aviente unos palomazos con los solitarios, algo que no se ha hecho todavía en un recinto. Y sí te puedo anticipar desde ahorita que el año que entra vamos a tener a los solitarios sinfónicos.
1: ¿Y qué es algo que me estabas tú comentando?
11: Justamente ese es lo que traemos, ¿sí? Traemos a los solitarios con la sinfónica, ¿sí? Con una big band, la de Tino Martin.
3: Uh-huh.
11: Y ya te imaginarás lo que va a ser eso, ¿no? Va a ser algo totalmente distinto, muy elegante. Yo me atrevo a decir eso, muy elegante, un show nuevo. Pero bueno, Ya eso en su momento lo van a dar. Y como siempre, bueno, pues traemos promociones. Entonces, para
1: son los hermanos Carrión, los preciosos Carrión, que les mando un beso enorme, los quiero mucho. A mi güero Carrión precioso. Los hermanos Carrión, Los Solitarios, el mariachi...
11: Lira de Oro.
1: Lira de Oro.
11: Con Juan Gabriel. Bueno, Armando Lemus interpretando a Juan Gabriel.
1: ¿Qué hace el doble exacto, el doble perfecto?
11: Es su hijo, oye. ¿Ya lo viste?
1: Sí.
11: Está idéntico. Está idéntico.
1: Digo, no tanto como su hijo, pero está idéntico. Lo clonaron. Vámonos a un pequeño corte y regresamos volando con ustedes en este programa.
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8: El colágeno es la principal proteína componente del tejido conectivo. Constituye de 25 a 35% de las proteínas totales que forma fibras, las fibras colágenas. Es el componente más abundante de la piel y de los huesos. Las moléculas de colágeno tienen distintas formas y funciones. En tendones, forman fibras rígidas encordadas, resistentes a la tensión. Por otro lado, en la piel, permite la expansión en todas direcciones sin deformación. El colágeno se encarga de dar estructura, firmeza y elasticidad a la piel y mantiene la salud de tus músculos, ligamentos, tendones y articulaciones. Vamos a una breve pausa y regresamos a su programa Estilo de Vida.
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14: Una palabra de abuelita que está perdiendo territorio, as I speak, es zaguán. ¿Por qué? Porque zaguán era la forma de llamarle a los portones. Las abuelitas decían, ahí en el zaguán negro, en el zaguán rojo, en el zaguán azul. Bueno, pues el zaguán realmente no solamente era la puerta, sino era el espacio en el que tú entrabas de la puerta a la entrada de la casa. Era un espacio de recepción que había sobre todo en las casas coloniales o en los ranchos o en las haciendas. Y luego se pasó a muchas casas en la Ciudad de México en los años 40 y 50. Obviamente ya no existen los zaguanes porque ya todo el mundo vive en departamento y ya son chiquititos.
8: 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Hablemos de mamá a mamá y también a papá, con Gina Ibarra.
15: Cuando un niño hace un berrinche, no necesita un adulto que pierda el control junto a él, sino alguien que le transmita seguridad y calma. En esos momentos, su cerebro está desbordado por las emociones y razonar suele ser poco efectivo. Lo más importante es mantener la serenidad, evitar gritos o amenazas y sostener los límites con firmeza. No cedas únicamente para detener el llanto, pero tampoco respondas con enojo. Acompáñalo. Espera a que recupere la calma y después conversa sobre lo ocurrido. Ignora las miradas o los comentarios de otras personas. La prioridad es ayudar a tu hijo a aprender a regular sus emociones. Tu estabilidad emocional será el mejor ejemplo para que con el tiempo él también aprenda a manejar la frustración de una manera más saludable. Sígueme en todas mis redes sociales como Gina Ibarra y Obajo TV.
12: Caminando por México.
16: Taxco Guerrero. Construido de forma caprichosa sobre las laderas de la montaña, este pueblo es mundialmente reconocido por su profunda tradición platera. Sus estrechas calles empedradas y la majestuosa iglesia de Santa Prisca crean un paisaje urbano colonial único. Recorrer sus platerías artesanales y subir a sus miradores regala postales inolvidables llenas de historia viva.
12: La importancia del saber.
16: El violín más caro del mundo fue construido por Stradivarius y se vendió por millones de dólares en una subasta.
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0: Bueno, estuvieron escuchando ustedes esta canción de Los Solitarios que se llama
2: Mi Amor Es Para Ti,
0: y que es, bueno, uno de los clásicos que siempre hemos escuchado. Y está con nosotros Jesús Romero, que te doy la bienvenida. Muchísimas gracias por estar con nosotros.
2: Hola, muy buenas tardes.
0: Que es el director de Los Solitarios. Y platícanos un poquito qué es este show que van a dar.
2: Hoy, pues, primero que nada, estamos muy contentos de volver a la Ciudad de México. Siempre la gente nos recibe con muchísimo cariño ahí cuando nos presentamos en el Hotel Marriott en Courtyard. Bueno, es un show muy bonito porque estamos al alcance de la gente, la tenemos a pie de la pista en el escenario. De muy cerca nos puede saludar, se pueden tomar fotografías con nosotros y cantar junto con nosotros, estar grabando, todo lo que la gente quiera ahí en el evento.
0: ¿Y cuánto tiempo van a cantar Los Solitarios en este evento?
3: Hora y media, es lo que calculamos, quizás un poco más. La verdad es que es una de las grandes ventajas.
0: Porque son cinco horas, son hora y media Los Solitarios, hora y media Los Hermanos Carrión.
3: Tenemos una apertura de 30 minutos y el mariachi 1 hora 15 minutos.
0: O sea, ¿sí? Cada quien se va a aventar hora y media.
3: En promedio es lo que cada quien se avienta. Yo te voy a ser honesto, la vez pasada, la última vez que estuvieron Los Solitarios, fueron más de 2 horas, pero la gente no los dejaba
4: ahí.
3: No
4: los dejaba.
0: ¿Cuántos éxitos tendrán? ¿Cuántos discos han grabado Los Solitarios?
2: Más de 28 discos LPs.
4: No, bueno.
0: Y cada disco tiene por lo menos un éxito. Habrá discos que tienen 4 o 5
2: éxitos.
0: Tenemos
2: más de 99 éxitos. Pero normalmente en todos los eventos, regularmente tocamos entre 35 y 40 éxitos.
0: ¿Por qué no me dices los 10 que más te piden?
2: Mira, lo que más nos piden, el número uno es Ya Se Va, ¿sí? Sufrir.
0: ¿Esa cómo va?
2: Ya se va y no volverá. Sí, es aquella canción que dice, cuando tengas un amor, no juegues con él, porque llega el día que cambie. Y ni cuéntate de eso.
0: La de Sufrir es famosísima también.
2: Sufrir me tocó a mí en esta vida. Llorar es mi destino hasta el morir. Esa es el tercer éxito. Ya lo acaban de escuchar. Mi Amor Es Para Ti. Si tú sabes que todo mi amor es para ti.
0: O sea, es que muchos no identifican al grupo, pero cuando comienzan a oír las canciones,
4: empiezas a...
0: dices, ay, güey, pues si todas me encantaban.
4: Sí.
0: ¿Cuál es la cuarta?
2: Sin fin de números, Nada de tu amor.

0: Sí.
1: La tercera es, bueno, la quinta ya, ¿verdad?
2: La quinta.
1: Ayer me dijeron que de vez en cuando preguntas por mí.
3: Híjoles, todas esas son como para cortarte las venas.
2: A ver, ya no, viste, pero... que podemos tener los dos horas y media.
1: Tela de dónde cortar.
0: Sí. Es que son las canciones con las que crecimos. Yo me acuerdo con esas en secundaria nos cortábamos las venas.
3: Claro, claro.
0: Sí, es que ya son una institución de muchísimo. ¿Cuándo empiezan los solitarios?
1: En 1964.
0: Sí.
3: Uy.
2: Y además acuérdate del nombre que tienen ellos. El símbolo romántico.
1: Esa denominación no la puso la compañía disquera allá en el año 70, cuando llegamos aquí a la Ciudad de México, porque pues todo, no había muchos grupos románticos en ese entonces, había todavía, todos estaban tocando rock and roll, y nos puso precisamente la compañía Peerless, el símbolo romántico de México.
0: Y yo me acuerdo, y así fuimos bautizados, que a cada ratito estaban en la portada de Notitas Musicales.
1: Oh, cómo no, todo salíamos muy,
0: sí,
1: muy seguido.
0: En Notitas ahí, Musicales a cada rato, y había una revista más grande de guitarra, no me acuerdo cómo se llamaba.
1: Guitarra Fácil.
0: Guitarra Fácil.
3: Ese que yo también tenía, yo tocaba.
0: Siempre,
3: claro.
0: Salían los solitarios en porque eran canciones maravillosas, eran canciones y siguen siendo canciones, no eran, son canciones llenas de poema, de amor, de nostalgia, que le puedes dedicar en cualquier momento a las personas que amas.
3: Claro. Y a los desamores, porque lo

0: fue comida, ¿se acordarán?
1: Sí.
0: Llegó una señora con kilo y medio de chicharrón y me dice, Luisito, ¿me puedes conseguir unas tortillitas de favor?
2: ¡Ay, mi vida!
0: A ver, digo, la verdad es que se le permite usar eso.
1: Pero te digo, para cortarse las venas.
0: Sí, no, totalmente.
1: Su caja de galletas Ritz para cortarse las venas.
0: Sin problema. Sin problema.
1: Porque ustedes deberían de hacer un show de despechadas también. Ah,
2: sí, ándale.
1: Ahorita que están tan de moda de las canciones de despecho.
2: Y afuera te ponemos a ti haciendo las combinaciones de la homeopatía.
1: Todos heridos.
0: No te nos anticipes a lo que traemos.
1: No lo vamos a comentar.
0: Acuérdate lo que hasta traemos que ese rollo.
1: Es que fíjate que hasta en España, a mí me tocó ver en España, por la Castellana, ajá, ya hay un bar de despecho.
2: Sí, claro.
1: Ahí en la Castellana, que es una avenida muy importante, como decía Paseo de la Reforma, en la Castellana hay un bar de despecho. Y también me tocó verlo en Estados Unidos ya, como que se está corriendo mucho el concepto.
0: ¿Quieres una primicia para Estilo de Vida?
1: No, mejor no la cuentas ahora que la tengamos.
0: ¿Sí?
1: Sí, sí, sí, mejor.
0: ¿Seguro?
1: Sí, mejor.
0: Bueno, vamos a tener una primicia para Estilo de Vida, ¿eh?
1: Sí, pero mejor ya que esté. Ya que esté,
2: porque no se sepa.
1: Sí, sí.
0: Bueno, está bien.
1: Entonces está Los Solitarios, que ya escucharon más de 90 canciones, éxitos, de las cuales escogieron 35.
3: Vamos a tocar
1: las que más 35, les piden.
3: Las más emblemáticas.
1: Que no, digo, son como para llorar y arrancarse las vestiduras.
3: No, para bailar ahí. Bien, también hay para, hay de todo. ¿Cómo no? Esta música.
1: ¿A qué hora se empieza?
0: El acceso 7 de la noche, empezamos a las 8 de la noche. Es muy importante esto. Soy muy puntual para el comienzo.
1: No, pero ¿sabes qué está padre? Porque en muchos lugares te dicen, empieza a las 10 y son las 11.
2: Y ahí estás ya.
1: Y está el telonero, y está el Pepe Pelos, y está Juan de la Maraca.
2: Sí.
1: Y tú quieres ver al grupo y empiezan a las 12 de la noche a tocar el grupo. Dices, ya son las 2 de la mañana, ¿a qué horas terminan? En vez de estar disfrutando el show, dices,
2: ya dices,
1: bueno,
2: ya,
1: ¿a qué horas terminan ya?
3: No, y es muy importante lo que dice Luis, te están presionando para el consumo durante todo ese tiempo. Ah, aquí no,
1: es que lo hacen,
3: no van a gastar sí, más de lo que
1: por eso
3: ya,
1: lo hacen para que estés chupe, chupe, chupe,
0: claro,
1: chupe.
0: Aquí claro, no, aquí cada quien lleva su botella. Importante es, si tú quieres llevar que tienes media botella de brandy con media botella de ron, uh-huh, tráetelas. No es necesario que traigas botella nueva.
2: Uh-huh. No, no,
0: gastes, no gastes. No gastes, mejor ese dinero, claro, ahórratelo, cómprate un bonito boleto, disfrútalo,
2: claro,
0: y nos vemos el mes que entra.
2: Porque
0: ese es el objetivo.
3: Sorpresas.
0: Ese es el objetivo, que no llevan sorpresas, se llevan prácticamente lo que ustedes se van a consumir, que no es más que lo que
2: qué
0: ustedes
2: buena
0: llevan.
2: Onda, qué buena.
0: Todos los refrescos, si una persona se toma 10 refrescos, 10 refrescos le dan. Si se toma 1 litro de café, 1 litro de café le dan.
2: Claro, claro.
1: Y bueno, pues recuerden ustedes que pues tenemos el caso de los hermanos Carrión, que siempre han entrado con que las cerezas están, ¿no? O Magia Blanca.
3: Magia Blanca.
1: Bueno, pues va a estar increíble el show. Va a estar increíble, el mariachi va a estar sensacional. Vayan, vamos a dar los datos. Es en el hotel.
0: Hotel Marriott de Avenida Revolución 333, a 3 cuadras del viaducto o a 2 del Borrego Viudo.
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1: Su cafecito y algo bien, bien, bien importante, en un lugar seguro, en un horario prudente.
2: Claro.
1: No van a salir en la madrugada, se van a divertir mucho y ustedes deciden en base a la botella que ustedes lleven, la cantidad que desean beber. Pues Luis, muchísimas gracias por haber venido el día de hoy a invitarnos. Jesús, muchísimas gracias por acompañarnos el día de hoy. Un honor de veras tener una institución como la tuya. Y nos vemos aquí el día de mañana en este subprograma
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1: ByteDance lanzó Seedance 2.5, su modelo de creación de video por inteligencia artificial de nueva generación y el más ambicioso. El modelo es capaz de generar videos de hasta 30 segundos de duración nativa con audio-video de alta calidad a partir de un solo prompt y soporta múltiples rondas de extensión. Los usuarios pueden producir contenido de alta calidad de varios minutos con un lenguaje audiovisual coherente y dar vida a una historia completa en una sola toma, debido a que mejora las transiciones de plano y los cambios de escena para una mayor continuidad en videos largos con calidad visual más natural y pulida que la habitual en videos generados por inteligencia artificial. Acepta hasta 50 referencias multimodales simultáneas y los usuarios pueden ahora introducir hasta 30 imágenes, 10 clips de video y 10 de audio como referencia, y el resultado será un clip en resolución 4K nativa y con profundidad de color para mayor rango de postproducción. Soy Aide Rivera. 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
3: Los canguros no pueden caminar hacia atrás debido a la rigidez estructural de su cola y patas traseras tan largas.
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5: Tirar lastre. La mayor parte de las veces, la angustia del ser humano estriba en la acumulación de bienes. Cosas que pesan, que estorban, que impiden moverse ligero, entender los cambios y adaptarse a ellos. Esas cosas, timiches, amarres al pasado, en ocasiones recuerdos que afectan el ritmo del presente. El viaje comienza aligerando la carga y así aprovechar vientos propicios para navegar en la vida. Al final del camino, toda esa carga pesada, ese oficio acumulativo del tlacuache, queda reducido a nada. Más que una herencia, hay que dejar un legado. Se dice que la felicidad es una interpretación positiva de nuestra realidad cotidiana. La infelicidad es todo lo contrario. Así que es muy recomendable tener buena salud y una muy mala memoria.

Muchas gracias, buenos días. Son las 5 de la mañana con 32 minutos. Ya es jueves, jueves 20 de agosto del 2026. Un ambiente extremadamente caluroso debido a la humedad que impera en la península de Yucatán. Así que seguiremos con lluvias ligeras y en algunos puntos aisladas, así como fuertes vientos. Mérida sigue en la ruta del ambiente caluroso, la mínima de 24, la máxima de 40 grados centígrados. Y le reporto que el centro contará con energía limpia, aulas y áreas renovadas. Estamos hablando de Casa Otoch. Niños y adolescentes de Casa Otoch contarán con mejores espacios para estudiar, alimentarse, convivir y desarrollar condiciones más dignas. El gobernador Díaz Mena estuvo en el sitio junto con Wendy Méndez Nahal, directora del DIF Yucatán. También le reporto que el ayuntamiento buscará recursos y apoyos para modernizar el sistema pluvial de la ciudad y las comisarías. La renovación del drenaje contempla infraestructura y adquirir equipo especializado para que la cosa funcione. La seguridad vial entre trabajadores y sus motocicletas la impulsa el ayuntamiento, quien también pretende remodelar el área de pescados y mariscos del mercado municipal. Le reporto que, ya ayer lo comentábamos, se anuncia una inversión superior a los 700 millones para Yucatán. Estamos hablando de BCPMEX. Va a instalarse en el Parque Científico, conversando con Hermilo Barrera sobre este tema. Le comento que abren la convocatoria para el Premio Nacional de Calidad. Este Premio Nacional del Fomento a la Calidad hará que Yucatán participe. Hace 25 años que una empresa yucateca no participaba en ello. 25 años sin obtener un Premio Nacional de Calidad. Tras el llamado de organismos empresariales y el gobierno a las empresas a que se inscriban en la edición 2026, también se firmaron convenios para ofrecer capacitación gratuita a las empresas, inscribirse en ello y participar. También le comento en otras cosas que tres yucatecos con el gusano barrenador, según el reporte, el estado cuarto sitio nacional en casos de miasis, contaminación, afectación por el tema del gusano barrenador. Las casas del Infonavit con severas deficiencias, se reporta con la entrega de más vivienda, no cumplen con las mínimas normas de calidad. En el ámbito nacional, caos tras una detención allá en Michoacán. Cayó el tío Laco, presunto cabecilla del cártel Jalisco que operaba en Michoacán. Él es Heraclio Guerrero Martínez, el tío Laco, un operador regional del cártel Jalisco. Omar García Harfuch llama la atención los elogios de Cola García Harfuch, el director de la agencia antidrogas Terry Cole, y el secretario de Seguridad de México, Omar García Harfuch, se elogiaron durante la primera jornada de la Conferencia Internacional para el Control de las Drogas. El gobierno de Argentina autorizó la deportación a México del contralmirante Fernando Farías Laguna, acusado de encabezar una red de huachicol fiscal en las aduanas marítimas, informaron fuentes oficiales. Sin embargo, todo apunta a Andy López Beltrán. Todo apunta a Dan Augusto y a ese equipo que fueron, al parecer, los orquestadores de toda esta trama. De hecho, Adán Augusto se presentó ayer en el Senado y Lili Téllez le volvió a recetar de nuevo toda una arenga. El INE define recursos, se aprueba el presupuesto para actividades 2027. El agro cuestiona medida fresas, advierte en riesgo por la exportación de este alimento. También en el ámbito nacional, ya iremos conversando sobre los apoyos del IMSS Bienestar y algunas otras cuestiones, las detenciones, los estados más violentos y lo que hizo García Harfuch frente al Consejo
Nacional de Seguridad. También le comento que metan el show en Zacatecas del cantante Luis R. Conríquez. Fue prohibido por los corridos, según el reporte. Y bueno, en el ámbito internacional, le converso sobre otros temas. Hay una feria robótica en Pekín, donde hay ya demostraciones mucho más, diríamos, finas, como el baile. Los robots bailan. Entre más de 3.000 productos de 300 empresas, las máquinas clasifican paquetes, embolsan compras y hasta realizan labores de tránsito. Y para demostrar que ha avanzado la robótica, los aparatitos también bailan cumbia. Visitará el Papa el Líbano. El presidente Josep aún se reunirá con autoridades. La OEA discutirá la falta de elecciones por Daniel Ortega en Nicaragua. Y le comento que Israel admite el asesinato de una familia palestina en Gaza, niña de 5 años y 15 paramédicos entre las víctimas de un Israel que no tiene límites. En el ámbito deportivo, Venados regresa a casa, buscará volver el triunfo hoy contra el equipo de los Dorados. Rodrigo Pacheco libró la primera ronda de un Challenger ATP. Una buena noticia. El zurdo yucateco ganó en Cancún y ahora se va a ver las caras con mayores niveles. La hormiga Armando González de las Chivas se va a jugar al Olympiacos de Grecia. La transferencia sería de 12 millones de euros.

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0: Las 5:42, Mari es mi amor, Leo Dan, despertándole con la música que a usted le gustaría ser despertado cada mañana. ¿A poco no?
1: No, desde luego.
0: Pero
1: que
0: quita
1: sí,
0: tu claro. mano.
1: No, señor, no. No la puedo quitar.
0: No la estaciones sobre la mía.
1: Se está agarrando la izquierda.
0: En los controles está Víctor Tun. Saludo a Amado Marín en la producción. Guti Canto, José Luis Preciado en este club.
1: De las 5 de la mañana, al aire, súbele Tun.

0: Ya son las 5 de la mañana con 43 minutos. ¿Quiere usted agregar algo, señor?
1: No, nada más aprovechando el viaje, saludar a todos los que ya se han levantado.
0: Sí, desde
1: y al
0: luego.
1: Que no, nada más por quemar llanta, zamarrele la maca.
0: Dígale que ya le saludamos.
1: Despierta. Exactamente.
0: Las 5 con 43 minutos, vamos a la parte comercial y regresamos rapidito. Súbele tú.

0: ¿Te acuerdas de esta canción?
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0: Es el Club de las 5 de la mañana.

0: Hola, les saluda José Luis Preciado. Una zona escolar no es solo un letrero, es un espacio donde caminan niñas, niños, maestros y personas adultos que las cuidan. Manos pequeñas cruzando la calle, mochilas más grandes que la propia espalda, pasos cortos que todavía no miden el riesgo. Aquí, la velocidad no se negocia, se reduce. Aquí, el claxon no educa, asusta. 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
3: Adelante, don Guti.
4: Gracias, señor Preciado. 5:46. Vamos a la policía Catún. Muy buenos días, estamos transmitiendo en vivo a través de la primera cadena nacional de Grupo Fórmula aquí en Yucatán. Abrimos plática con don Héctor Moreno, él nos da razón de algo que nos tiene ya listo, algo que sucedió mientras nosotros descansábamos. Adelante, Héctor, te escuchábamos.
5: ¿Qué tal? Muy buenos días. Ayer varios accidentes, varios siniestros viales, pero sin duda uno que pues, llamó la atención fue la muerte de una persona que trabajaba sobre la azotea de una casa allá en Chencú y recibe una descarga eléctrica, lamentablemente después de que fue atendido, no obstante, por paramédicos de la SCP, este joven, esa persona fallece, le comento. El hecho ocurrió en el fraccionamiento Chencú. Un trabajador de oficio pintor perdió la vida tras presuntamente recibir una descarga eléctrica mientras realizaba labores en un predio ubicado en la calle 27A por 36 de aquel lugar. De acuerdo con los primeros reportes, este hombre se encontraba pintando la vivienda cuando aparentemente por un descuido habría tocado cables de la Comisión Federal de Electricidad y recibió una fuerte descarga, muy fuerte descarga eléctrica. Al sitio arribaron, como le explicaba, le comentaba, bomberos y paramédicos de la SCP, quienes realizaron maniobras de primeros auxilios. Sin embargo, pese a los esfuerzos, este trabajador perdió la vida en el lugar. Elementos de la estatal acordonaron la zona mientras llegaban el servicio médico forense para pues, levantar el cuerpo de esta persona que salió en búsqueda de llevar el sustento para su hogar. Y mire nada más esta tremenda desgracia. En otro asunto, y por cierto también lamentable, un hombre pierde la vida y otro más resulta lesionado luego de un accidente ocurrido en el tramo carretero Catmís hacia el entronque de Santa Rosa, allá en el sur de Yucatán. En el sitio fue localizado sin vida un hombre mientras que otra persona fue auxiliada y trasladada a un hospital a bordo de una unidad de la policía municipal. En otro asunto, un hombre de aproximadamente 56 años de edad resultó lesionado al caer accidentalmente desde la parte superior de una vivienda de dos niveles mientras revisaba, escuche usted, un tinaco, es en el fraccionamiento Paraíso Maya. El estimado, identificado como JM, subió a la base del Tinaco para verificar el nivel del agua. Sin embargo, en un momento dado perdió el equilibrio y cayó sobre el techo. Después, al vacío, el fuerte golpe le ocasionó una herida de aproximadamente 3 centímetros en la cabeza, además de vértigo, desorientación y traumatismo craneoencefálico moderado. Paramédicos acudieron al domicilio para brindarle los primeros auxilios, mientras elementos de bomberos realizaban un rescate vertical para retirar a ese hombre del techo y ponerlo a salvo. Así las cosas. Hay más información en voz de Guti Canto. Estamos pendientes, don Guti. Señor Preciado, muy buenos días.
4: Gracias, gracias, don Héctor Moreno. Continuamos con más información. Una persona fue encontrada sin vida. Bueno, fueron dos el día de ayer. En el primer caso, lo que parecía ser una visita de rutina para ir a buscar un automóvil en un lavadero, en un establecimiento de lavado de vehículos allá en la colonia Yucatán, acá cerca, donde fue encontrado sin vida el propietario precisamente de ese establecimiento. De acuerdo con el parte policíaco, un cliente pues fue a recoger su auto y encontró tendido en el acceso de ese negocio a este hombre de 57 años de edad. Ante la situación, pidió ayuda de inmediato. Ahí se presentaron los técnicos en urgencias médicas de la SSP. Pues posteriormente, al llegar, proporcionan los primeros auxilios al hombre, pero pues solo pudieron constatar que ya no contaba con signos vitales. Uno de sus hermanos fue quien identificó el cuerpo y dijo que él tenía problemas del corazón. En otro hecho, otro hombre no identificado fue encontrado sin vida durante la madrugada de ayer a unos metros de la entrada del edificio Juárez, donde funciona la comandancia de la Policía Municipal de Junucma. De acuerdo con el parte policiaco, los paramédicos que acudieron a ese lugar valoraron a este hombre, quien estaba tirado en el piso, pero solo pudieron confirmar que ya no contaba con signos vitales. Ante esta situación, pues se pidió la presencia de un médico para hacer la certificación correspondiente. Hasta aquí la información policíaca. Buen día.

0: ¡Felicidades! ¡Mil felicidades a todos los que hoy están cumpliendo un año más de vida! También para los que festejan su Día de Santo. Hoy, los que llevan los nombres de Amador, Leovigildo, Bernardo, Cristóbal y también festeja Samuel. ¡Felicidades! ¡Abrazo fuerte para ustedes y para los cumpleañeros! ¿Hay fiesta hoy?
1: Sí, señor, hay fiesta y saludar a Patricio Pérez. El Pato, le dicen allá en su casa, en su rumbo. Él nos está escuchando en San José Tecó, al sur de Mérida, de parte de don Dionisio, su padre, y la señora Yolanda, su mamá. También para el nieto Freddy Rosado, de parte de los abuelitos, cumple 15 años. Freddy Rosado, de los abuelitos, el día de hoy. Felicidades, pues, y saludos en este día. 24 años, María Fernanda Archundia, muchas felicidades y saludos. Doña Fátima y don Arturo, felicitan a María Fernanda Archundia. Gamaliel Rosas, felicidades, saludos, buenos días.
0: Gamaliel Rosa, Fernanda Archundia, María Fernanda, Freddy Rosado, al pequeño, y a Patricio Pérez.
1: Felicidades también, perdón, a Leonardo Dante. Hoy es su cumpleaños, aparte de Julián González.
0: Pues ahí está también para Leonardo. Que cumplan muchos, pero muchos años más.
1: Muchísimos.
2: Cuatro palomas por toditas las ciudades.
0: Hoy por... Reiteramos el mejor de los deseos de parte de todo el equipo de Grupo Fórmula Yucatán. En esta mañana de jueves, ya 20 de agosto, estamos caminando con el día 232, faltan por transcurrir 133 días de este 2026. Hoy es Día Mundial, oiga usted, ¿le gustan las papas fritas? Es Día Mundial de las papas fritas y también de la pizza hawaiana, pura comida. Nacen en un día como hoy el británico Robert Plant, de Led Zeppelin, el cantautor y guitarrista estadounidense Doug Figger, y también hoy vamos a escuchar al príncipe de la canción, José José, a don Vicente Fernández y a Lucha Villa. Vamos rápidamente a escuchar qué sucedió entre tantas cosas en un día como este. En 1929 nació la primera actriz mexicana, Yolanda Mérida, murió en el 2012. Ese mismo año, 1929, nace el primer actor mexicano, Carlos Ancira, murió en 1987. En el 38 nació la actriz mexicana María Esperanza Jacqueline Andere Aguilar, mejor conocida simplemente como Jacqueline Andere. Hoy tiene 88 años de edad. En el 68 se creó la Agencia Mexicana de Noticias, Notimex, imagen de México en el mundo, primera en su tipo en América. En el 2004 muere la actriz cubana María Antonieta Pons. En el 2009, Usain Bolt marcaba récord en 200 metros, 19 segundos, 19 décimas, en el Mundial de Atletismo allá en Berlín, en Alemania. Y la frase es de Indira Gandhi, la ex primera ministra de la India. Ella decía: entre el dinero y los políticos.

políticos. Hay que sospechar de los ministros que no pueden hacer nada sin dinero y de aquellos que quieren hacerlo todo solo con dinero. Indira Gandhi, su opinión es muy importante para nosotros. Para ello, le queremos escuchar y tenemos a su disposición el CEL Social 9991-2091-73.

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7: El hielo seco no se derrite, sino que se convierte directamente en gas en un proceso químico llamado sublimación directa.
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0: Buenos días, 6 de la mañana, jueves 20 de agosto del 2026, ambiente extremadamente caluroso debido a la humedad que impera en la península, así que seguiremos con lluvias ligeras y aisladas. Le recuerdo que el ambiente caluroso es con una mínima de 24, una máxima de 39 grados. A esta hora de la mañana, 24 grados centígrados. Sí afecta la educación en los menores de edad, la adicción a redes sociales. La maestra Norma Alcocer nos comparte la preocupación, pide no satanizar precisamente a las redes, habla de la consulta de los chicos a ChatGPT y dice que sí, está en la agenda de la discusión la llegada, la presencia constante de las redes sociales en la educación.
1: Definitivamente hay mucha preocupación a nivel nacional. Tan es así que se están diseñando estrategias para trabajar sobre el uso moderado, aprovechar el uso de la tecnología desde un enfoque educativo.
0: Es lo que se reporta con respecto al tema. Mejora los espacios en casa Otoch. El centro contará con energía limpia, aulas y áreas renovadas para su comunidad infantil y juvenil. También arrancó la integración de los nuevos estudiantes del Tecnológico de Mérida. Anuncia la inversión superior a los 700 millones de pesos para Yucatán. BCPMEX se va a instalar en el Parque Científico Hermilo Barrera de CEFOET. Considera que es parte de la atracción de inversiones a la entidad.
2: O sea, que en Yucatán se pudieran hacer todas las manufacturas, los componentes, los productos de un sector tan importante como es el de energía. Y ahora le hemos vuelto a confirmar que Yucatán tiene esta vocación con una nueva inversión de más de 700 millones de pesos, José Luis.
0: El gobierno del estado avanza en la creación de nuevas rutas de inspección laboral. Luis Enrique Borjas Romero dice que se capacitan a personas para las visitas a los centros laborales. Van a remodelar el área de pescados y mariscos de Lucas de Gálvez. Los trabajos incluyen cambio de pisos, tuberías, electricidad, techos y equipos para extraer los aromas, los olores. Olor a dinero, olor a pescado. Le reporto que el Consejo Nacional de la Publicidad, Voz de las Empresas, lanzó la convocatoria para el Premio Nacional de Calidad. Hace 25 años que en Yucatán no se gana este reconocimiento. Le recuerdo que es un reconocimiento importante porque se reconocen entre pares, es decir, son las empresas las que reconocen a las mismas empresas. Y no importa el tamaño, el nivel, sino la forma en que se trabaja, la inclusión laboral y el aspecto social reinante en las empresas.
3: Y cerramos inscripciones el 27 de septiembre. Las inscripciones son en nuestro portal, que es www.pnc.org.mx. Tenemos categorías de industria, de servicios, de educación, de gobierno, ONG, salud. Inclusive tenemos una categoría también de ecosistemas. Realmente está abierto para todo tipo de empresas.
0: El director de la DEA, Terry Cole, y el secretario de Seguridad de México, Omar García Harfuch, intercambiaron elogios en una reunión internacional. Se llama la Conferencia Internacional para el Control de las Drogas, allá en Buenos Aires. Cole llamó a Harfuch socio confiable, buen amigo y que es capaz de arriesgar la vida por el trabajo que está realizando. Omar García Harfuch le devolvió el elogio y dice que Estados Unidos ha colaborado con México y que se han entregado a grandes capos hacia los Estados Unidos para que allá, que es donde los están reclamando, los encueren, literalmente, en información, en dinero, en todo.
4: Y que hacían daño en nuestros dos países, pero también cada uno de estos sujetos hacía daño en Latinoamérica. Por mencionar algunos, Rafael Caro Quintero, tratado de ser extraditado durante 40 años, Servando Gómez Martínez Latuta, uno de los sujetos que más policías federales en México mató en el tiempo que yo estuve en la Policía Federal, Abigail González Valencia, el Queenie, fundador de Cártel Jalisco y que presumía de altos vínculos con el gobierno, Ricardo González Sauceda, alias el Ricky, que generaba una violencia tremenda en frontera con Estados Unidos.
0: Así, una larga lista de 90 personajes que han caído en manos de los Estados Unidos y que han sido víctimas, que han sido victimarios de una cantidad importante de mexicanos. Una persona sordomuda no tiene futuro y va a ser una carga fiscal para el país, dijo la ministra Loreta Ortiz. Luego se desdijo de lo que había comentado y que su declaración había sido sacado de contexto. Es una ministra de la Suprema Corte de Justicia de la Nación.
5: Una persona sordomuda no tiene futuro, no tiene futuro y va a ser una carga fiscal para el país. Ya con un oído, pues medio la libras. ¿Y saben cuántas personas hay sordomudas en el país? Millones de personas. ¿No les debemos de preguntar? Claro que sí. Yo uso un implante coclear. Sorda de nacimiento del mi oído izquierdo. Las personas que escuchan con los dos oídos.
0: En Yucatán hay muchísimas personas que están laborando en distintas empresas y están más que contentas. Por ejemplo, en Galletera, donde hay varios, hay varias personas con este tema y están laborando de lo más lindo y funcionando muy, muy bien. Luego dijo, sacaron de contexto mi declaración, yo estaba intentando explicar, en fin, se pegó una enredada completa. Marcela Guerra, diputada federal del PRI, acusa a Morena de proteger a Andrés López Beltrán y señala a Sheinbaum por tratar de desviar la atención sobre Adán Augusto y compañía.
6: Defiende Claudia Sheinbaum Pardo a Andy en la mañanera. Aquí está a 8 columnas. Entonces,
7: Citlali
6: también, pero estamos hablando de la presidenta, ¿eh? Estamos cuidado hablando de la presidenta, que no es su papel hacerlo, coincido contigo. No es su papel hacerlo, su papel es gobernar y está precisamente operando para Morena desde su púlpito de la mañanera. Entonces, nada más para aclaración. A mí me parece que escudarse también en el tema de la soberanía y pretender manipular a las bases de Morena y a las bases de México.
0: La agencia France Press reporta que un ex empleado de Meta, Facebook, Instagram, dice que algunas herramientas de seguridad estaban diseñadas para fallar, para generar una mayor visita y una mayor presencia en las redes sociales. Le recuerdo que en agosto de este año arrancó un proceso judicial histórico en Oakland, allá en California. 29 estados de Estados Unidos demandan a Facebook por diseñar deliberadamente adicción en menores y dañar la salud mental. Un ex empleado dice, algunas herramientas sí, están diseñadas para ello, para afectar.
8: Un ex empleado de Meta puso el miércoles en duda la efectividad de algunas de las herramientas de seguridad de Facebook e Instagram durante un juicio en Estados Unidos sobre el supuesto impacto de las redes sociales en los menores. Arturo Bejar, exdirector de ingeniería de la compañía, se convirtió en el primer testigo de un proceso que enfrenta a Meta con una coalición de estados que la acusa de diseñar deliberadamente sus plataformas para generar adicción entre niños y adolescentes. Durante su declaración ante un tribunal federal de California, Bejar afirmó que ciertas medidas de protección eran insuficientes e incluso estaban diseñadas para fallar. Entre ellas mencionó Take a Break, una función lanzada en 2021 para animar a los usuarios de Instagram a hacer pausas, pero cuya activación dependía de cada persona. Según el ex ejecutivo, Meta priorizó el tiempo de permanencia en sus aplicaciones y los ingresos publicitarios por encima de la seguridad de los usuarios. También sostuvo que las notificaciones fueron concebidas para atraer constantemente a las personas de regreso a las plataformas. Meta rechaza las acusaciones y sostiene que ha desarrollado herramientas para ayudar a los usuarios y proteger a los menores en colaboración con padres, expertos y autoridades. El caso podría convertirse en uno de los más importantes de la historia de la industria tecnológica. Si pierde el juicio, que se espera dure unas 6 semanas, Meta podría enfrentar multas de hasta 200 mil millones de dólares y verse obligada a introducir cambios profundos en Facebook e Instagram. Entre los posibles testigos figuran el director ejecutivo de la empresa, Mark Zuckerberg, y el jefe de Instagram, Adam Mosseri.
0: Y bueno, quien hizo estas declaraciones es un ingeniero, Arturo Béjar, ingeniero de software mexicano, español, especializado en seguridad informática y protección de usuarios en plataformas digitales. Es el juicio del siglo en contra de Facebook, Instagram.
9: Muy buenos días. 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

0: Escuchando a José José con los grandes temas que acompañaron a toda una generación. 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

Estamos celebrando el nacimiento de Fernando Zenaido Maldonado. Fernando Z. Maldonado, un gran compositor y músico mexicano. Fernando Zenaido Maldonado Rivera nació un 20 de agosto del 17 en Cárdenas, San Luis Potosí, México. Vicente Fernández le cantó Volver, Volver y Hermoso Cariño.

0: Pero también compuso Payaso con Javier Solís, Amor de la Calle, un clásico de la música vernácula, Que va, No puedo acostumbrarme a estar sin ti, muchos otros temas más.
1: Y todos éxitos, ¿eh?
0: Todos. Le pegó, como dicen en el club de las 5 de la mañana, le pegó a la piñata.
1: Sí, señor.

0: Que además esta canción fue el primer gran éxito de Vicente Fernández.
1: Sí, sí.
0: Bueno, la primera canción.
1: ¿Y la de la,
0: que sonó
1: la
0: en la
1: penca,
0: radio?
1: ¿No fue esa?
0: Grabé la en La Penca, La Ley del Monte y de ahí para arriba. Pero la primera canción que grabó Vicente Fernández, ya como Vicente Fernández, fue Volver.
1: Excelente.
0: Bueno, ¿tú tienes avisos parroquiales?
1: Sí, son las 6:18. Gracias a don Adrián Segura, a Cael y al pequeño Bruno, que nos están escuchando, te mandan saludos. Ellos ya están a bordo de su camioneta, yéndose al campo a trabajar.
0: Jesús,
1: Bruno, Adrián y Gael.
0: Saludos, dice, a Leo y a Mari. Le Petit Café allá en Ciudadela, que también ya se levantaron temprano. Uh-huh. Buen café, ¿eh?
1: Sí, rico.
0: Buen café.
1: Don Chepo May, gracias.
0: Que además son adoradores del programa, pero también de hacer un muy, muy buen trabajo.
1: Sí.
0: Hacer un buen café no es
1: nada más echarle el agua y echarle el café.
0: No es pon la cafetera.
1: No, claro.
0: Y que empiece a soltar
1: al
0: esos
1: robot
0: grumitos.
1: Cafetero.
0: No. Sueltan una válvula como si fueran maquinistas
1: de
0: Ferrocarriles Unidos del Sureste. Y hacen un corazón encima y aparte te tiran un corazoncito de trigo para que lo degustes. Y pistones, es italiana la máquina. De escucharla, puedes componer un mambo. Bueno, decías.
1: Doctor, Latenayo Caña, Chepo May, gracias también por acompañarnos. Irina Barrera, desde luego, Muña Aguilera también allá en Los Héroes.
0: Ok, muchas gracias. ¿Te acuerdas de la ministra Cordero?
1: Sí.
0: Sí. Se arrepiente de haber estado en la Cuarta Transformación y se lo estoy comentando al señor Fritz, que dice: vaya incongruencia, vergüenza con quienes reciben beneficios sociales aun cuando critican. Ahí están Cuadri, Gustavo Madero y otros. ¿Dónde queda en el honor, el verbo y la acción? Y don Fritz pues sume ahora a la ministra Cordero, que declaró ante El Financiero que se arrepiente de haber sido parte de la Cuarta Transformación y que el movimiento se desvirtuó. Y ella estuvo con el mazo en la mano para destruir a la Suprema Corte de Justicia de la Nación. Ella.
1: Sí.
0: Ella fue de los artífices

0: Muy buenos días, José Luis Preciado en Radio Fórmula. Estas son las condiciones del tiempo para hoy, jueves 20 de agosto de 2026 para el estado de Yucatán. Pues vamos a continuar con un poco del polo del Sahara que está provocando pues aire seco también que la acompaña, y eso está provocando una disminución en el potencial de ocurrencia de lluvias. Vamos a tener cielo medio nublado con viento del este y noreste. Vamos a tener posibilidad de lluvias en la zona centro del estado por la tarde, muy dispersas, y esperamos que las temperaturas máximas que se van a tener van a ser de 36 a 38 para la ciudad de Mérida y su zona metropolitana, de 32 a 34 para la costa yucateca y de 37 a 39 para el interior del estado, pudieron alcanzarse inclusive hasta 40 grados Celsius en la zona suroeste, sur, cono sur y sureste del estado, que son las que más alcanzan las temperaturas más altas para estas épocas. La sensación térmica o bochorno va a alcanzar los 49, inclusive 50 grados Celsius, muy fuerte el valor. La radiación solar de 900 a 1100 watts, muchísimo sol. La ultravioleta de 9 a 11 unidades, muy peligroso la radiación ultravioleta, por lo que tome sus precauciones. Con relación a la temporada ciclónica, pues el evento del Niño y su viento cortante mantiene súper tranquila a la cuenca del Atlántico, Golfo de México y Mar Caribe el día de hoy y en los próximos 7 días. Muy buenos días, José Luis Preciado en Radio Fórmula.
1: Muchas gracias, Juan Vázquez Montalvo, saludándole tempranito. Dice Mario Cáceres, la estupidez de las personas que usurparon puestos, se hicieron millonarios y hoy nos salen con que ya se arrepintieron, que están cambiando de barrio, etcétera. Saludos a Luis Sierra, que manda agradecimientos, dice, atentos con las noticias, muchas gracias por su veracidad. Luis Sierra, fuerte abrazo y gracias por ello.
2: Daniel Burgos también, que se ya acaba de comunicar, gracias Daniel. A don Rubén Quintal, al ingeniero Gandala, hombres al volante.
1: Ya temprano
2: don
1: por la
2: Jorge
1: mañana.
2: Don Jorge Madera dejaron en su auto, él tiene su taxi, dejaron una bolsa del súper, uh-huh, cargada con mercancía, como si fuera una canasta básica.
1: ¿Y se la devolvieron?
2: Pues él, ahorita me acabo de acordar, pidió el apoyo, era fin de semana, y bueno, no sabemos, pero nos está escuchando, espero, Jorge Madera, ¿qué pasó con esa bolsa? ¿Entró a tu despensa? Adelante, señor.
1: Oye, y bueno, saludos a don Sebastián Núñez, que...
2: Don Sebastián, un saludo, un abrazo.
1: Fuerte abrazo. Dice, saludos al buen equipo, José Luis, Guti, a todos ustedes. Buenos días, está José Alberto Lozano.
2: Lulú Canto Pacheco, reiteramos rápidamente, Pepe, es un reporte que se le pidió a la Comisión Federal de Electricidad, ella tiene su número de folio, están pidiendo poda de árbol porque se va la luz, calle 8, 219A, por 39 y 41, San Juan Grande.
1: 625.
2: Sí, señor.
1: Mensajes.
2: Nos vamos a la pausa.

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0: 1997 sufría la cantante Lucha Villa una encefalopatía hipóxica por una liposucción. Cayó en estado de coma al someterse a esta liposucción en Monterrey, Nuevo León. Lucha Villa, no discutamos. Por cierto, Lucha Villa anda sobre los 80 y tantos años, ¿eh? Está en San Luis Potosí. Ahí está viviendo actualmente la grandototota, como le decían, sí, a Lucha, Lucha
1: de su,
0: Villa.
1: De su problema.
0: Tiene 89 años.
1: 89
0: de edad.
1: Después de su problema, después de la operación, pues mucha gente durante mucho tiempo pensaba que falleció.
0: Ya no estaba en los escenarios.
1: Que ya no estaba, pero sí, ya hoy tiene 87 años.
0: Hoy, de hecho, acabamos de dar a conocer esta noticia.
1: Exactamente.
0: Y vive en San Luis Potosí.

0: Es de Juan Gabriel este tema.
1: Sí, sí.
0: Sí, señor.
1: Se siente, si no lo sabes, se siente el tono y el ritmo de la
0: música. Amado Marín nos transfiere este reporte, dice, luego de que comenzara la suspensión de líneas telefónicas que no fueron vinculadas con datos de los propietarios, dentro del plazo establecido, algunos usuarios han comenzado a acudir a los centros de atención de su línea telefónica, Telcel o la que le toque. Las personas buscan completar el registro de sus números presentando la documentación requerida, luego de encontrarse con la sorpresa de que sus celulares dejaron de contar con el servicio. La suspensión comenzó de manera escalonada con los números cuyo último dígito es cero, por lo que quienes dejaron pasar la fecha límite ahora tienen que regularizar la situación para solicitar que les reactiven la línea. El proceso continuará durante las próximas semanas con otras terminaciones, por lo que la recomendación es verificar con anticipación que la línea esté correctamente vinculada y evitar quedarse temporalmente sin llamadas, mensajes o datos móviles. Le recuerdo, si todavía no has registrado tu número telefónico, más vale que revises cuándo corresponde tu fecha límite y no esperar a que se quede sin servicio. Colas larguísimas.
1: Sí,
0: para
1: sí.
0: Que les reactiven la línea.
1: Habían dicho que solo no ibas a poder hacer llamadas, solo ibas a recibir, pero pues tampoco eso, tampoco eso. Esto es como la vacuna contra el COVID. Aquellos que decían, no, yo no me vacuno, ¿para qué? Lo mismo mucha gente dijo, esto no va a dar bola, esto se va a echar para atrás. Pues no se fue para atrás. Hoy, lo que resta de agosto, los teléfonos que terminan con el número 1 tienen hasta el 31 de agosto. Si no, va a suceder
0: ahorita
1: con los que tienen el cero.
0: El cero.
1: Al final.
0: Uno y de ahí para arriba hasta.
1: Pero eso, Pepe, no
0: hasta
1: quiere
0: el
1: decir.
0: 9.
1: Sí, no quiere decir que tu número telefónico vaya a estar cancelado. Únicamente tienes que levantarte, ir a la gente, a la compañía.
0: Ajá.
1: Y registrarlo y se lo activan.
0: Únicamente tienes que levantarte, ir a la compañía y hacer una cola de 4 horas.
1: Bueno, eso sí.
0: Ah. Papá.
1: Eso sí.
0: Bueno, el registro de líneas telefónicas en México es solo para líneas de prepago, planes de recarga y números anónimos. Los que tienen planes ya contratados, pues
1: no,
0: esos
1: bueno,
0: automáticamente,
1: eso ya están automáticamente
0: en automático.
1: Quedan en registro.
0: Por favor, no cometa el error de Don Guti.
1: No, señor.
0: ¿Cuánto tiempo
1: de
0: hiciste?
1: De mi contadora. Mi contadora está sin teléfono.
0: 4 horas?
1: Sí.
0: ¿En cola?
1: Sí, sí, más o menos.
0: Todo por terminar en cero.
1: En cero y ser terco.
0: Hablando de redes sociales, la maestra Norma Alcocer Rodríguez, la invitamos, es radioescucha de Radio Fórmula.
1: Sí.
0: Y pues una maestra con una,
1: supervisora,
0: una gran experiencia.
1: Sí.
0: Ella dice, no vengo, que no se malentienda que me manda la Secretaría de Educación, ni mucho menos,
1: sino
0: de moto propio,
1: sí.
0: Porque me preocupa el uso indiscriminado de la tecnología y de la inteligencia artificial en las escuelas. Y también nos comenta la maestra Norma Alcocer Rodríguez que ya viene incluida esta conversación y esta discusión en los consejos técnicos de los viernes.
1: Sí.
0: Están preocupados por el tema. Escuchemos.
2: Definitivamente hay mucha preocupación a nivel nacional. Tan es así que se están diseñando estrategias para trabajar sobre el uso moderado, aprovechar el uso de la tecnología desde un enfoque educativo, trabajar con los maestros en coordinación con ellos, y por eso incluso este tema tan importante se va a abordar ahora en los consejos técnicos escolares.
3: ¿Es una competencia? ¿Es constante la consulta de los chicos a ChatGPT o algunas otras instancias para preguntarle cosas?
2: Más que una competencia, es yo creo que es un medio que nos invita o que invita a los jóvenes a no reflexionar, a no leer, pues ya ves que todos nos dan ya el día listo, y pues es una competencia para buscar nuevas estrategias, que los alumnos lean, que los alumnos reflexionen. Eso es lo que nosotros estamos buscando, es lo que vamos a buscar en las redes sociales, y por eso hay temas importantes que se van a abordar, como la tecnología, como un desafío educativo contemporáneo. Hoy por hoy es un reto muy importante que tenemos que enfrentar, es un desafío educativo. y los maestros creo que formamos parte importante en este proceso.
3: Decíamos, desde su experiencia personal, ¿qué es lo que ha visto? ¿Cómo se distraen? ¿En qué estamos perdiéndolos? ¿En el tema de la atención? No sé.
2: Yo creo que sí tiene un impacto en los alumnos, un impacto social, un impacto emocional, desvelos, el niño llega cansado. Precisamente hoy por hoy se están abordando este tema en diversos medios de comunicación. Anoche veía en las noticias en donde expertos a nivel nacional nos explican y nos informan cómo está afectado a nivel emocional y familiar. Porque nosotros tenemos a los alumnos un par de horas, media mañana, pero llegan a su casa y luego incluso hay estados en donde hay instituciones que apoyan a jóvenes que ya tienen la adicción al uso de redes sociales. Y yo creo que sí se están tomando medidas. Yo creo que sí deberíamos de mirar, y es un trabajo en común, familia, sociedad, educación. Yo creo que todos tenemos un compromiso muy importante que asumir, padres de familia sobre todo, que ellos a veces tienen que trabajar y buscar qué acciones hacer para que los alumnos o sus hijos se distraigan en...
3: Y incluso veo que se transforma mucho el proceso educativo, que precisa de gran profundidad para poder entender ciertos temas, y los chicos lo quieren para allá, para hoy, porque finalmente ChatGPT le responde, sí, en un segundo, y ellos no, ni siquiera alcanzan a entrar a la profundidad de un tema para reflexionarlo y entenderlo, ¿no?
2: Efectivamente, es lo que...
3: O sea, no viven el proceso completo.
2: Pues. Exactamente, y la reflexión yo creo que es algo muy importante que tenemos todos como seres humanos, y la lectura también nos lleva a muchas cosas, y eso es lo que, pues, las redes sociales, el chat, no nos está permitiendo.
3: ¿Le ha pasado que de pronto lo ven como un santo grial al ChatGPT o alguna otra plataforma de inteligencia artificial y confrontan al maestro con esos argumentos? ¿Le ha pasado?
2: Sí, yo creo que tampoco lo podríamos satanizar. Lo importante es usarlo con responsabilidad, hacer una reflexión de tomar de varios autores, varias experiencias, ¿no? Y tampoco podemos satanizarlo. Lo que sí tenemos que ser responsables, el uso responsable de cualquier cosa, ¿no? Y en este caso de las redes sociales, aún más, sobre todo por lo que implica, lo que conlleva.
3: ¿Se atrasa la educación con esto? ¿Se moderniza? Digo, para los que venimos de lo análogo, de lo que había que picarle a una tecla, de lo que habría que escribir a máquina, de todo ese proceso análogo, de pronto saltar a alguien que te responde como si fueras tu abuelo o alguien muy sabio.
2: Sí,
3: y confiar plenamente en eso.
2: Yo creo que tenemos que modernizarnos, sobre todo nosotros los que vivimos en esa época de esa transición tan ese desafío
3: tan
2: al
3: rara,
2: que nos enfrentamos,
3: ¿no?
2: Sobre todo en la pandemia, que tuvimos que aprender, o aprendes el uso de la tecnología, ¿no? Entonces tenemos que modernizarnos, por eso le decía que no podemos también satanizar.
3: Sí, de acuerdo.
2: Tenemos que modernizarnos, el uso responsable de esos medios.
3: Entonces,
2: que sí son valiosos.
3: En los consejos ya está marcado que ese es un tema fundamental a tratar.
2: Sí, afortunadamente en nuestro estado también están las autoridades correspondientes, están tomando las medidas pertinentes, y ahorita en los consejos técnicos escolares se van a abordar estos temas, sí, los riesgos y las oportunidades del uso de las tecnologías digitales. Uh-huh. Otro tema muy importante, la corresponsabilidad, que era lo que yo les decía, y yo creo que eso es muy importante, la corresponsabilidad entre las familias, la comunidad y el Estado. Como yo le comentaba, esto es una corresponsabilidad y todos tenemos que ir juntos.
0: Todos tenemos que ir juntos, totalmente de acuerdo. Maestra Norma Alcocer Rodríguez, gracias por haber acudido a esta cita. Vamos a mensajes, ya luego
1: seguiremos. Sí, señor, como no, son las 6:41 minutos. Vamos a la pausa, regresamos enseguida.

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1: Cuando un adolescente responde con enojo, desafía las reglas o parece discutir constantemente, es fácil que los padres entren en una lucha de poder. Sin embargo, detrás de esa actitud suele haber inseguridad, necesidad de independencia o emociones que todavía no sabe expresar de forma adecuada. Aunque el comportamiento deba corregirse, la forma de hacerlo hace toda la diferencia. Mantén límites claros y constantes. Habla con respeto y evita responder desde el impulso o la humillación. Escuchar no significa permitir faltas de respeto, sino comprender antes de intervenir. Los adolescentes necesitan adultos firmes, pacientes y emocionalmente estables que les enseñen a resolver conflictos sin agresión. Ejemplo, será la guía que les ayude a desarrollar autocontrol, responsabilidad y habilidades para construir relaciones más sanas dentro y fuera de casa.
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3: La reina y el oficio deseado.
4: Cuando eres periodista, así te conviertas en reina de España, no dejas de serlo. Leticia Ortiz Rocasolano, además del seguimiento a actos de la corona, también tiene tiempo para darse sus escapadas, como cualquier pareja, y salir con su esposo el rey al cine. Así, madrileños se han sorprendido al verlos como unos más disfrutando de una peli. El director José Corbacho ha revelado que hace un año la reina asistió a la proyección de su documental En un lugar de la mente. Al término, el también actor dijo, si alguien tiene una pregunta, y una mujer levantó la mano. Y resultó ser la reina Leticia. Hizo una crítica muy puntual del documental y después le reveló al director Corbacho que a ella le hubiera gustado ser crítica de cine y con esa capacidad de análisis que tiene Leticia, no dudamos, lo haría muy bien.
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5: Petróleos Mexicanos reportó la activación de sus protocolos de seguridad y atención de emergencias tras que una tormenta eléctrica ocasionara un incendio en un tanque fuera de operación de la Terminal de Almacenamiento y Servicios Portuarios Pajaritos en Coatzacoalcos, Veracruz. Elementos de la Patrulla Oceánica de la Armada de México rescataron a dos pescadores que perdieron comunicación el pasado 14 de agosto. Los ubicaron a 240 kilómetros de las costas de Chiapas en el Océano Pacífico a bordo de una hielera. Elementos de inteligencia de la Secretaría de Seguridad Ciudadana Capitalina detuvieron a Luis Manuel N. alias El Chilo, presunto integrante del grupo delictivo La Unión Tepito en calles de la colonia Moctezuma de la alcaldía Venustiano Carranza. Le aseguraron drogas y dinero en efectivo. Informó Jorge Herrera Bulines. 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

0: Led Zeppelin, Black Dog, año del 48, nació el músico británico Robert Plant, vocalista y miembro fundador de Led Zeppelin, una banda que fundó en el 68. La escalera al cielo
1: empiece.
0: Es el tema que suena después de Black Dog.

0: Don Guti.
1: Sí, Pepe, gracias. Y bueno, aprovechando este tema, la escalera al cielo, quiero enviarle nuestro más sentido pésame a la familia Cruz Farfán por el fallecimiento de mi buen amigo Víctor Manuel Cruz Farfán, mejor conocido como El Rizos. Y bueno, va a haber una misa el viernes 28 de agosto por el descanso de su alma a las 7 de la noche en la parroquia del Buen Pastor allá en San Pedro Cholul. Víctor Manuel Cruz Farfán, descansa en paz.
0: 6:47, abrazos y gracias también por la comunicación. Marta López Juan dice, saludos y atento al tema con las invitaciones del día de ayer en sobre asuntos relacionados con los artistas que vienen, Romeo Santos y compañía.
1: Viene al, ¿cómo se llama?
0: Al Kukulcán.
1: El que tiene sus banderitas acá.
0: Arjona también viene.
1: No, aparte, mexicano, el esposo de esta niña Aguilar.
0: Bueno, dice Mario Cáceres, saludos a la maestra Norma Alcocer, excelente profesional de la educación, salúdale de mi parte. Dice, saludos, propuesta final de ley de inteligencia artificial, ya hay avances con respecto a este tema. Hablábamos del uso indiscriminado de la tecnología que impide a los jóvenes, a los niños, pues impide concentrarse en algo específico, y eso nos hace pues no atender la contemplación, la examinación, el análisis, la inspección, la meditación, que es un arte, el estar frente a un cuadro y a veces no alcanzar a definir qué es lo que te emociona, pero sigues abstraído completamente por la belleza de alguna pintura, de alguna otra cuestión. Y el tema contemplar es mirar con atención e interés algo, por lo general de forma pausada y profunda. El analizar, estudiar algo con detalle, fijar la mente en formas, en partes, en colores, y todo ello, le decíamos, pues con la inteligencia artificial muchas veces se ve afectado. Y estamos abordando el tema porque un ex empleado de Meta, de nombre Béjar, de apellido Béjar, al parecer es de origen México-español, dice que algunas herramientas de seguridad en Facebook, en Instagram, están diseñadas para fallar y están diseñadas para que tú permanezcas más tiempo de lo debido en las redes sociales. Que no pares de mirar horas y horas.
1: Esa es la intención.
0: Y quedarte ahí y consumir tu vida pegado a una pantalla.
2: Un ex empleado de Meta puso el miércoles en duda la efectividad de algunas de las herramientas de seguridad de Facebook e Instagram durante un juicio en Estados Unidos sobre el supuesto impacto de las redes sociales en los menores. Arturo Béjar, exdirector de ingeniería de la compañía, se convirtió en el primer testigo de un proceso que enfrenta a Meta con una coalición de estados que la acusa de diseñar deliberadamente sus plataformas para generar adicción entre niños y adolescentes. Durante su declaración ante un tribunal federal de California, Béjar afirmó que ciertas medidas de protección eran insuficientes e incluso estaban diseñadas para fallar. Entre ellas mencionó Take a Break, una función lanzada en 2021 para animar a los usuarios de Instagram a hacer pausas, pero cuya activación dependía de cada persona. Según el ex ejecutivo, Meta priorizó el tiempo de permanencia en sus aplicaciones y los ingresos publicitarios por encima de la seguridad de los usuarios. También sostuvo que las notificaciones fueron concebidas para atraer constantemente a las personas de regreso a las plataformas. Meta rechaza las acusaciones y sostiene que ha desarrollado herramientas para ayudar a los usuarios y proteger a los menores en colaboración con padres, expertos y autoridades. El caso podría convertirse en uno de los más importantes de la historia de la industria tecnológica. Si pierde el juicio, que se espera dure unas 6 semanas, Meta podría enfrentar multas de hasta 200 mil millones de dólares y verse obligada a introducir cambios profundos en Facebook e Instagram. Entre los posibles testigos figuran el director ejecutivo de la empresa, Mark Zuckerberg, y el jefe de Instagram, Adam Mosseri.
0: Si la empresa de Mark Zuckerberg Meta se defiende de las acusaciones impulsadas por una coalición de estados que acusan a Meta de diseñar deliberadamente sus productos para ser adictos a los niños y recopilar sus datos mientras ocultaban la verdad al público. Y eso, esa es la parte central de esta acusación. Y es cierto en muchos sentidos, sin ser expertos en la materia, porque ¿qué te ocurre a veces que estás buscando un auto usado? Haces la primera inspección, dices quiero comprar un auto, voy a ver la marca, voy a ver el precio, y a partir de ahí empieza el desfile constante.
1: Te caen y dices, ¿cómo saben que yo busco un auto?
0: Ya te adivinó, el algoritmo adivinó lo que estás buscando, y a partir de ahí ya no te va a soltar como perro en ese hueso.
1: Esa es una maravilla de la tecnología.
0: Es una maravilla.
1: Pero si se queda constante y metiendo el dedo en la llaga, en la herida, pues ahí está la parte negativa, sobre todo con los niños que son nuevas generaciones.
0: 6 semanas defenderse porque 29 estados de la Unión Americana lo están acusando.
1: Fíjate.
0: De que a sus niños en la educación los está volviendo adictos. Y una adicción, créeme, usted ha sido adicto a algo, pues entonces es complicadísimo arrancársela, particularmente en los niños que nacieron con la tecnología, son niños que la traen. Uh-huh. Totalmente incorporada.
1: Pues de una u otra manera, Pepe, en cualquier parte del mundo, el teléfono celular sigue siendo un distractor. En este caso, en el camino de la vida de los niños que están formándose en las escuelas, en sus primeras formaciones, que son las más importantes, pues el teléfono celular es un distractor para ellos, tremendamente.
0: Dice, una derrota en el juicio para el gigante de las redes sociales podría suponer una multa de 200 mil millones de dólares.
1: Pues que prepare su lana, Zuckerberg.
0: Y obligarla a realizar cambios drásticos en su uh-huh. modelo de negocio y provocar un fuerte impacto en toda la industria. Meta no niega que algunos usuarios, incluidos adolescentes, tengan experiencias negativas con 2 de sus principales aplicaciones. Sin embargo, la compañía sostiene que ha creado funciones para reducir los riesgos. Mire usted, hay actualmente un jueguito, es sencillito, tampoco es, diríamos, de vanguardia ni gran cosa, que se llama uh-huh. Farmear Aura.
1: Ajá.
0: Que está muy de moda entre los adolescentes. Farmear Aura, incluso ya está en acción aquí en Yucatán, en las secundarias, uh-huh. en las preparatorias. Farmear Aura es hacer cosas de forma tal que logren aumentar tu imagen. Es como acumular puntos imaginarios de prestigio social. Uno baila, gesticula, el otro se... Como los chavos que hacían rap, ¿te acuerdas? Cuando andaban con su grabadora en el hombro.
1: Sí, sí, sí.
0: Y hacían ciertas...
1: El breakdance.
0: Al piso, bailaban, uh-huh. hacían siluetas y formas en el cuerpo. Dice, si haces algo vergonzoso, 5,000 puntos de aura. Uh-huh. A la voz de Aura. Aura es parte del lenguaje y del humor entre ellos. No existe un marcador real. Si haces algo increíble te dan 1,000 puntos de Aura. Son formas de diversión que, vuelvo al punto, pues ahí están, y ellos son los que deciden qué juegan y qué no juegan. Pero ayer platicábamos del tema de la ludopatía, ¿no?
1: Uh-huh. Sí.
0: O sea, el que es ludópata, el que juega pero ya no puede ir al casino porque físicamente no puede, porque se desvela, etcétera, ya por redes sociales,
1: sí.
0: Te llega la apuesta y estás jugando con un ruso, con un neerlandés o con un africano.
1: Parte del mundo, o estás jugando simplemente con una máquina. Con una máquina que te saca las figuritas y logras ganar un poquito y sigues jugando y ya no te vas a ningún casino, pero en tu teléfono lo tienes.
0: Por cierto, de casinos físicos, hay un reportaje hoy en el diario donde hablan de la familia Hernández Requena, ¿te acuerdas? Uh-huh. De la barredora.
1: Ah, sí, cómo no.
0: Varios casinos.
1: Son de ellos.
0: Que se autorizaron en la época de un personaje que fue alcalde de Mérida. Pero de alcalde 4 meses estuvo, okay. Álvaro Lara Pacheco, ¿te acuerdas? que sustituyó a Angélica Araujo en el cargo.
1: Okay, sí, sí.
0: Él fue el que autorizó muchos casinos.
1: Ah, mira.
0: Que eran de la barredora.
1: Qué suave, ¿no?
0: Viene hoy en un periódico local.
1: Cuatro minutos, cuatro.
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0: Buenos días, 7 de la mañana, jueves 20 de agosto. Este mes de agosto va, pero cabalgando rumbo a al acabarse rápidamente junto con las vacaciones. Ya en algunos puertos de la costa yucateca han retirado los juegos mecánicos que se instalan en verano. Ya están levantando todo. Este fin de semana ya no habrá tanta gente. El lunes vuelven ya maestros, vuelven el personal de la Secretaría de Educación Pública, ya los alumnos de la Universidad Autónoma volvieron desde la semana pasada y así poco a poco se van incorporando a las actividades escolares. Ya el shish de la quincena, lo poquito que queda de la lana, se destina a uniformes, a útiles, calzado, etcétera, independientemente del paquete que entrega el gobierno del estado. Sí afecta a la educación de los menores de edad, la adicción a redes sociales. Dicen los expertos, anuncian inversión superior a los 700 millones de pesos para Yucatán. El Consejo Nacional de la Publicidad, Voz de las Empresas, lanza la convocatoria para el Premio Nacional de Calidad para Yucatán.
16: El Consejo de la Comunicación, a través del Instituto para el Fomento a la Calidad, abre la convocatoria para invitar a empresas e instituciones de Yucatán a postularse como candidatos al Premio Nacional de Calidad 2026. La convocatoria está abierta hasta finales de septiembre, según comenta Ana Cebes, directora general del Instituto para el Fomento a la Calidad.
17: Las inscripciones están abiertas ya y cerramos inscripciones el 27 de septiembre. Las inscripciones son en nuestro portal, que es www.pnc.org. RG.mx. Tenemos categorías de industria, de servicios, de educación, de gobierno, de ONG, salud, inclusive tenemos una categoría también de ecosistemas. Realmente está abierto para todo tipo de empresas.
16: La directora de tal institución comenta que se está invitando a las empresas yucatecas debido a que a nivel nacional el estado está entre las principales entidades con empresas que destacan por su liderazgo, ya que buscan la innovación, excelencia, así como también los más altos estándares de calidad.
17: La entrega del premio se va a ser en el mes de junio del próximo año en la Ciudad de México. Pues realmente son básicamente tres requisitos: que sean empresas que no hayan sido objeto de sanciones administrativas, fiscales, ambientales en el estado, empresas que cumplan con las normatividades obligatorias, pero también que cumplan con aquellas que son importantes para su competitividad, aunque no sean obligatorias. Y finalmente, pues que sigan todo el proceso de evaluación que tenemos también dispuesto en el portal que comentaba.
16: Con esto en mente, la invitación es extensa a empresas e instituciones de Yucatán, las cuales mantienen al menos un 10% de participación en ediciones anteriores, teniendo un total a nivel nacional de 60 inscritos y aprobados para el concurso. Y sobre ello y los filtros que deben pasar, también profundiza la directora del evento.
17: Realmente la inscripción ya implica la participación en el premio y tenemos tres etapas de evaluación. La primera es donde la empresa documenta lo que está haciendo para poder ser una candidata ganadora. La segunda etapa es una evaluación que hace nuestro equipo de evaluadores sobre esa documentación. Y la tercera, que es una visita de campo en donde ya vamos a las instalaciones para conocer la cultura de la organización, el liderazgo y todo lo que está sucediendo en la realidad en la empresa.
16: El término de las inscripciones es hasta el 27 de septiembre y la premiación en sí se realiza hasta junio del próximo año en Ciudad de México, informó para Radio Fórmula Yucatán Óscar Altamirano.
0: Y bueno, al parecer sí funcionó la presión de los trabajadores de la salud del Hospital Orán, porque ayer fue el secretario de Salud de Yucatán, el doctor Miguel Alberto Alcocer Gamboa. Él llegó al Hospital Orán y anunció el tema de la contratación de varios enfermeros. Hoy estaba programada otra manifestación en el Orán, y con esos contratos del IMSS Bienestar ya no sabemos si se va a realizar temprano por la mañana, pero llegaron 200 nuevos enfermeros al Hospital Orán. Es una buena noticia. Muchas gracias a Alberto Pisté, que nos comparte esta información. Gracias, Beto. Dice, ya están cubriendo las plazas faltantes para evitar la sobrecarga laboral que usted comentó en Radio Fórmula. En efecto, estaba prevista hoy una nueva manifestación, pero con la llegada de 200 nuevos enfermeros, pues vamos a ver cómo se acomodan las cosas. Yo también participé de esa manifestación, y qué bueno, vaya hombre, que nos hicieron caso. Dice, con la llegada de 200 nuevos enfermeros al Hospital Orán. El gobierno del estado fortaleció la coordinación con la Secretaría de Hacienda y Crédito Público. El tema de los recursos para el 2027 y el préstamo en el Congreso, donde no sale humo blanco todavía.
16: Como parte de la agenda de trabajo del gobernador Joaquín Díaz Mena en Ciudad de México, el mandatario sostuvo una reunión de trabajo con la subsecretaria de Egresos de la Secretaría de Hacienda y Crédito Público, Berta Gómez Castro. Esto para dar seguimiento a los proyectos estratégicos de Yucatán y a las gestiones presupuestales necesarias para su ejecución. En ella se tocaron temas como el presupuesto del 2027, que servirá para gestionar recursos, impulsar proyectos estratégicos y generar nuevas oportunidades de desarrollo para las familias yucatecas.
18: Platicamos sobre el próximo presupuesto presupuesto 2027 que ya se está preparando a nivel federal. Le platicamos los detalles del proyecto Bienestar Metropolitano que va a tener temas de agua, vialidades y seguridad.
16: El gobernador Díaz Mena también hizo mención de las mejoras que requiere el sistema público de salud, incluido el equipamiento hospitalario, el abasto de medicamentos y la ampliación de los servicios médicos en el interior del estado, así como también la continuidad de proyectos de infraestructura y bienestar social que forman parte de la transformación de Yucatán.
18: También le planteamos todos los aspectos que necesitamos mejorar dentro del convenio IMSS-Bienestar para que día con día vayamos incrementando la calidad de los servicios de salud para todas y todos los yucatecos.
16: Por su parte, la subsecretaria de Egresos, Berta Gómez Castro, reiteró la disposición de la dependencia federal para mantener una comunicación permanente con el gobierno de Yucatán y así dar seguimiento técnico a los planteamientos presentados durante la reunión. Informó para Radio Fórmula Yucatán, Óscar Altamirano.
0: Muchas gracias, Óscar. Y el reporte, actualmente el transporte público vaivén sigue siendo pues un dolor de cabeza en el manejo de las unidades y el complejo sistema de la flota activa, diversas rutas. Ello obliga a operar por debajo de la capacidad esperada, falta de unidades y el tema de las largas esperas, filas extensas en paraderos. El anterior director Jacinto Sosa nos intentó vender la idea de que no había tanto movimiento, que estaba muy sobrevalorada las rutas. Sin embargo, hoy podemos ver que la gente continúa esperando en paraderos, tiempos de espera prolongados que superan en algunos casos 30 minutos o una hora. Las unidades llenas en horas de mayor demanda para ir a escuelas o trabajos, y esto hay que ajustarlo en el vaivén porque ya el 31 de agosto pues vuelven todos los alumnos a las escuelas. El vaivén tiene que estar a pre-listo, sin adeudos, con una mayor liquidez por el tema de la falta de pagos, recursos operativos pendientes, esto por parte de la Agencia del Transporte de Yucatán hacia las concesionarias. El modelo económico complejo, siempre sometido a una alta presión financiera, costos de operación, subsidios, la renovación o mantenimiento de la flota, que a pesar de que se ve nueva, pues ya lleva sus buenos años rodando. Uno ve las unidades vaivén y dice, ah, mira, Yucatán tiene transporte nuevo, pero si no se le da el mantenimiento, si no tiene una renovación permanente, entonces bonita burra compramos, el día de mañana ya estarán de nuevo grandes, azules o guindas, pero convertidos en chatarra. Y el tema de la planeación de rutas son estos retos en la conectividad del diseño vial que hoy generan saturación y largas travesías para los usuarios. Actualmente la Agencia del Transporte de Yucatán, la ATI, es manejada por Aldo Cerezo, de quien poco se sabe. Después de el protagonismo de Jacinto Sosa, que salía a medios y comentaba muchas cosas y se contradecía permanentemente, Aldo Cerezo, actual director de la ATI, prefirió tener un perfil técnico mucho más reservado, pero eso no evita que tengamos los conflictos y los problemas que estamos aquí comentando. El sistema de transporte vaivén, le decía, enfrenta retos importantes: operación, escasez de unidades, saturación en horas pico y tensiones financieras permanentes entre la ATI y las empresas operadoras. 7:09 a.m, las 7:09 aquí en Radio Fórmula. Patricio siempre ha buscado las causas justas, dice Cecilia Patrón, al hablar de la reaparición del exgobernador Patricio Patrón, quien curiosamente reapareció con Ana Rosa Payán en el 2007, surgió aquella bronca, 2007, más o menos por ahí, por esa época, en los cuales hubo ese desencuentro, y Patricio siempre ha buscado las causas justas, dice su hermana, la alcaldesa Cecilia Patrón.
19: Lleva mucho tiempo él retirado de la política, es una decisión personal, respetable, y pues hoy pues él ve una causa justa, y Patricio siempre ha buscado las causas justas, y yo creo que sale a un título personal de una persona a la que conoce, y pues eso es algo que yo creo que todos los mexicanos debemos levantar la voz cuando vemos una injusticia, y en este caso fue Patricio, puede ser cualquier persona que levante la voz cuando cree o sostiene que hay una injusticia, y yo creo que eso es algo que es bueno como país, que no nos callemos. Es importante que en México hayan voces diversas, es importante el equilibrio en el poder, siempre va a ser importante que tengamos a alguien ahí que nos esté pendiente, porque el problema es cuando hay un control absoluto del gobierno.
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El grupo se llama The Knack, My Sharona. La canción nace Douglas Lar Figger, conocido como Doug Figger. Él nació el 20 de agosto del 52 en Michigan, Estados Unidos. Fue el vocalista principal y cofundador de esta banda de rock The Knack, famosa por My Sharona, un éxito del 1979.

0: A este ritmo musical le damos la bienvenida al señor Dante Omaña.
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3: Buenos días, Dante, te escuchamos.
1: Gracias, muchas gracias. Buen día para todos ustedes, amigos de Radio Fórmula. Es un privilegio hacerlo. En la mañana de este jueves, Liga Mexicana de Béisbol. Primeros duelos en la zona sur. Los Pericos del Puebla se metieron a la capital del país para darle una paliza a los Diablos Rojos. 13-5. Con esto están adelante en este segundo playoff de la Liga Mexicana, mientras que los Guerreros de Oaxaca vencieron 2-1 a los Olmecas de Tabasco allá en el Edén. Los Bélicos comandan la serie 1-0. Serie empatada 1 en el norte entre Monterrey y Durango. Los duranguenses apalearon 17-5 en su casa a los Sultanes de Monterrey, mientras que también la otra serie del norte empatada a 1 con los Charros de Jalisco, que han ganado 5-3. Hoy el norte descansa y el sur continúa. A partir de las 7:00 p.m, Pericos de nueva cuenta visitando Diablos Rojos y los Guerreros haciendo lo propio ante los Olmecas de Tabasco allá en Villahermosa. Vámonos con el béisbol de las Grandes Ligas. Vaya error por parte de los umpires en el duelo entre los Yankees de Nueva York y los Orioles de Baltimore. Empatado a 3 con 2 outs en la 7ª entrada en su parte baja. Pete Alonso, pum, adiós. Vamos a ver. Simple y sencillamente, la pelota pasó del lado bueno, pero los umpires dijeron que no, a pesar de la revisión. Han levantado una protesta formal ante esta situación, porque además el partido lo perdieron 5-3 cuando tenían este cuadrangular para la ventaja del conjunto allá en Camden Yards. El Rafa Márquez tendrá como auxiliar Andrés Guardado. Ya es oficial, el Atlético Morelia alista protesta masiva y dicen que sin precedentes ante la Liga de Expansión para que haya ascenso y descenso en el fútbol mexicano. El Real Madrid presentó hace unos instantes a Konaté, el defensa central francés, y el Real Madrid está

0: cantidad impresionante de dinero. No se aclara cuánto el Al Hilal quiere de todas, todas a Harry Kane en su fútbol. Gracias. Buen día para todos.
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2: Son las 7 de la mañana ya con 21 minutos. Inauguran la Expo Transporte y Logística en el Centro de Convenciones Siglo XXI. Vamos con el reporte completo. Ya tenemos por aquí. Adelante.
3: Con el propósito de impulsar el...

0: solo se trata de tener un panorama nacional, sino también involucrar negocios internacionales que permitan el crecimiento de las empresas en el estado, por lo que invita al público en general, pero enfatizando también en el sector empresarial.
1: Pues están bienvenidos, todos son bienvenidos, 19, 20, 21 de agosto, y recalcar que dentro de la Expo tenemos el primer Ingenio Summit, el primer foro de negocios, comercio y logística internacional, donde 18 expositores y 18 expertos del área van a estar dando conferencias. Es totalmente gratuita, abierta al público, entonces están cordialmente invitados.
0: El organizador señala que este será el primero de varios eventos con la misma temática, pues el transporte es fundamental para la economía de un país, en este caso del estado de Yucatán.
1: Porque el transporte se necesita no solamente a nivel internacional, sino también a nivel nacional. La academia, es muy importante que los jóvenes que están estudiando conozcan desde viva mano dónde están las empresas y cuáles son las empresas que están marcando el rumbo y están haciendo cambios importantes en nuestro estado.
0: El horario de la Expo es de 12 del día a 8 de la noche en el Salón Chichen Itza 1. Para entrar hay que hacer un registro sencillo con el cual se puede tener acceso los 3 días. Informó para Radio Fórmula Yucatán, Oscar Altamirano.
2: Muchas gracias, Lourdes Elena Novelo. Dice saludos, tenemos problemas con la energía eléctrica y atento al tema. Ingeniero Jorge Ketz, saludos, buena tarde. Junior Medina, también gracias y atento con la conversación. Le invito para que a las 3 de la tarde sigamos en esta charla con las noticias que a Yucatán interesan. Y quedándose con Azucena Oresti, si usted así lo considera. Por supuesto, aquí en Radio Fórmula 94.5 de FM. Buen provecho a esta hora de la mañana.
3: Así es, para a todos aquellos que están desayunando.
2: Para los que le madrugamos es mediodía. Para los que se levantan a las 8 de la mañana, pues apenas su día va a comenzar así en media hora.
3: Así bueno. Es, mi estimado amigo. Son las 7:24 y medio, ya nos vamos, mañana es viernes, déjese conquistar, le esperamos en la transmisión que hacemos en vivo desde el Hotel El Conquistador. Gracias por acompañarnos y bueno, Platón, por acá tenemos una frase de Platón y ya se perdió, señor preciado.
2: Platón se me antoja, pero de frutas y verduras.
3: Un Platón de frutas y verduras. ¡Vámonos, Tun!

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12: Son las 7:30 a.m. Félix Elú, abogado en Argentina de Fernando Farías Laguna, está acá con nosotros. El abogado nos ha dicho ya en el primer bloque de esta conversación que su defendido continúa en Argentina y que por lo pronto no hay un proceso de extradición o de traslado de Argentina a México que por lo menos siga los caminos legales.
13: Exacto.
12: Que si su cliente es traído a México será por un acuerdo político que es ilegal.
13: Exacto.
12: Ahora, yo le preguntaba, abogado, ya que nos queda claro este tema y que la verdad es que no sabemos qué va a pasar, ¿cierto? O sea, ni siquiera ustedes como defensa tienen la certeza de qué es lo que va a pasar con Fernando Farías Laguna en las próximas horas, ¿o sí?
13: No saben lo que va a pasar, pero sí podemos suponer lo que debería pasar si se respeta la ley. Si se respeta la ley, sigue el proceso de extradición y Argentina va a investigar si la causa por la cual México está pidiendo extradición es delito también en Argentina, y ahí en función de eso va a decidir si lo extradita o se queda en Argentina.
12: Ustedes no fueron notificados de ningún movimiento.
13: De ningún movimiento.
12: Ayer uno de los compañeros periodistas aquí en México, Arturo Ángel, dice que agentes del FBI y la DEA se reunirían con Farías Laguna en alguna parte de Argentina, en medio de versiones de que Estados Unidos intervino para destrabar su entrega bajo la condición de que se garantice su integridad, sus derechos humanos y sus garantías procesales. ¿Cierto?
13: El gobierno argentino en este momento está alineado con el gobierno de Estados Unidos. Esa es una realidad. También es cierto que ayer miembros del FBI y del gobierno de Estados Unidos pidieron una reunión con Fernando Farías Laguna. Recuerdo, esto no es una cuestión legal. Fernando Farías Laguna es un militar de alto rango que tiene 3 maestrías en inteligencia y habrá, no sé lo que es lo que habrá hablado con los agentes federales de los Estados Unidos. Hoy nuestros abogados están yéndolo a visitar en la cárcel en Buenos Aires y tendremos las novedades en las próximas horas.
12: ¿Se encuentra en la misma cárcel?
13: En la misma cárcel.
12: ¿No ha sido movido, subido a un avión, nada. Es que se dieron un montón de versiones. Ayer y antier aquí en México, Pigmenio Mendieta, el abogado, ha sostenido siempre que él se encuentra en Argentina, que no tienen ningún aviso para la extradición, pero ayer pasaron un montón de cosas. Incluso hubo una movilización extraordinaria en la Fiscalía Especializada en Materia de Delincuencia Organizada acá en México, en donde pues todos suponíamos que era por la llegada de Farias Laguna, pero pues no, él sigue en Argentina. ¿Hay alguna posibilidad de que colabore con Estados Unidos?
13: Siempre hay posibilidad que colabore con Estados Unidos. México y Estados Unidos son dos países que son fronterizos y tienen intercambio constante. El gobierno argentino está alineado con el gobierno de Estados Unidos. Y tengamos presente respecto a la gran cantidad de noticias, como le llaman aquí, borregazos o fake news, respecto sí. a que Fernando sube, no sube, nosotros lo interpretamos como una manipulación de la justicia. Porque si bien hubo un pedido de extradición de México a la Argentina, fundado en el tratado bilateral que existe entre México y Argentina, que es la ley que debe regir, ese procedimiento puede llevar varios meses de tradición. Entonces, que existan estas noticias responden al sector político y no al sector judicial, que se basa en el tratado internacional, que es la ley que rige a los dos países.
12: Ahora, ¿con qué objetivo, abogado? Porque, pues en todo caso, la ley es la ley. ¿Con qué objetivo se estaría dando esta narrativa en México con la intención de que pensemos que lo van a traer a nuestro país y no suceda? ¿Qué ganarían?
13: A mí me gustaría hablar aquí de la reforma judicial que existió en México y de la tendencia moderna de romper la división de poderes y lo que se llama el lawfare, que es la utilización por parte de la política de la justicia para la persecución de fines políticos. Me parece que la política tendría que mirar para adelante y la justicia tendría que analizar los casos, saber si hubo o no afectación de la ley.
12: Ahora, con estas fake news, bueno, hasta ahora no está en México, no ha sido trasladado, no ha sido movido de ninguna cárcel, no ha sido subido a ningún avión. Hasta ahora, bueno, pues han sido noticias falsas. De aquí lo que sucede en adelante, pues ya es otra historia. Pero ayer mismo la esposa de Farias Laguna dio por un hecho que lo iban a trasladar a México. Ella colgó un video en redes sociales en donde dice que se acababa de enterar de que su esposo iba a ser traído a la Ciudad de México en pocas horas y le pedía a la presidenta Sheinbaum y a su secretario de Seguridad que cuidaran su integridad física. ¿Cayó también en estas fake news o qué pasó en ese caso? ¿Están siendo presionadas las familias? ¿Qué es lo que sucede ahí?
13: La familia está emocionalmente conmovida y es normal que lo primero que pida es la seguridad de su marido y en eso también me sumo. En caso de lo que pase, tenemos que cuidar la vida, porque en primer medida se trata de una cuestión de derechos humanos. Repito, entre Argentina y México hay dos naciones que históricamente respetaron los derechos humanos. México apañó mucho en la época de la dictadura militar, cuando argentinos se veían vulnerados sus derechos humanos. Nosotros estamos pidiendo en este momento derechos humanos para Fernando, para que en función de los antecedentes y la posibilidad de que pueda afectar su vida, que lo cuidemos. En Argentina o en México, pero eso es lo primero que todo.
12: En Argentina enfrenta este proceso por falsificación de documentos, ese sí. es el delito. Y llegando acá a México tiene los delitos de delincuencia organizada.
13: Delincuencia organizada por la importación de hidrocarburos.
12: Rafael Ojeda, el tío de los hermanos Farias Laguna, ¿los habría entregado como chivos expiatorios? Él estaba enterado. ¿Qué dice Fernando Farias Laguna sobre la participación, pues, de quien era el secretario de Marina en el gobierno de Andrés Manuel López Obrador y que tiene, bueno, una relación cercanísima con los hermanos Farías?
13: Yo lo único que puedo decir es los defectos legales que tiene la orden de aprehensión, pero para eso el doctor Epiminio Mendieta, que es el que trabaja y que conoce la ley mexicana, podría responderle mejor. Yo le puedo decir respecto a si es extraditable o no extraditable Fernando a México en función de la ley argentina.
12: Ha mencionado él que tenga la posibilidad de hablar con los Estados Unidos respecto a la participación de otros políticos mexicanos, porque en paralelo, obviamente usted lo sabe, abogado, pues están corriendo muchos procesos relacionados con cárteles de la droga, con el cártel Jalisco Nueva Generación, con el cártel de Sinaloa, incluido el huachicol fiscal, en donde están involucrados altos miembros de la política, el gobernador de Sinaloa, Rubén Rocha Moya, Andy López Beltrán, Adán Augusto López, y otros muchos señalados por Estados Unidos, y se conecta con los Farías Laguna.
13: Yo aquí veo un prejuicio incluso un prejuicio de los mismos políticos argentinos. Cuando alguien habla de México, hoy necesariamente lo asocia al narcotráfico, a la droga, a los carteles. Pero en todos los documentos legales que he visto, en el pedido de Interpol, en ningún momento he visto la palabra narcotráfico, droga o carteles. Uh-huh. Así que me parece que eso pertenece a la liturgia y no está en el proceso legal.
12: ¿Es inocente Fernando Farías Laguna?
13: Sí.
12: ¿Es inocente?
13: Para la ley argentina no es extraditable, para mí.
12: ¿Por qué?
13: Porque el delito por el cual se le acusa no es delito para la Argentina.
12: ¿Delincuencia organizada?
13: La delincuencia organizada no está aprobada. El proceso por el cual se dicta la orden de aprehensión es un proceso nulo. Es un proceso ilegal. La división entre el fiscal, que es el que acusa, y el juez, el que resuelve, es esencial en función del derecho de defensa. Aquí el juez ha intervenido en la incorporación de pruebas. Uh-huh. No se le ha respetado el debido proceso. Se ha dictado la orden de aprehensión en una situación de investigación. No hubo flagrancia. Hubo muchos elementos que demuestran que es más un perseguido político que un delincuente.
12: ¿La acusación en México se está basando prácticamente en testimonios? ¿O hay alguna prueba?
13: Preferiría que eso lo responda el doctor Epimio Mendieta, pero a la luz de la ley argentina, Fernando es más un perseguido que un delincuente. Debería avanzar la investigación y la investigación va a decir la verdad en definitiva.
12: Un perseguido porque necesitan un culpable.
13: No sé de qué.
12: De esta trama de huachicol fiscal que es evidente, obvia, real, en donde se desviaron miles de litros de combustible. Ya conocemos el modus operandi del huachicol fiscal y necesitan responsabilizar a alguien para que no caiga esa culpa en otros personajes políticos de alto rango.
13: Podría ser, uh-huh. Pero eso pertenece a la liturgia o a la película que nos hacemos todos. Cuando investigamos el proceso legal, vemos los actos que realizó una persona y si uno es responsable por los actos que realizó. Yo lo que veo es que Fernando nunca tuvo un puesto o un rol activo en la aduana. Y la aduana es la encargada de controlar el paso del combustible o el aceite o la calificación arancelaria respecto al pago de impuestos.
12: ¿Tenían conocimiento de alguna forma que estaba sucediendo algo así?
13: Repito, eso es más la ley mexicana y es el doctor Mendieta es el que debería responder eso.
12: Porque el gobierno mexicano parecía no tener ninguna duda. Prueba de ello es que el hermano de Fernando Farías Laguna está en un penal de máxima seguridad aquí en México, en el altiplano, y sería ese el destino de su cliente en caso de llegar a nuestro país.
13: Pero fíjate, decimos el gobierno mexicano no tiene injerencia sobre el juzgamiento. El juzgamiento tendría que ser los jueces mexicanos, que deberían ser independientes de los gobiernos. Los gobiernos no deberían ni mencionar los casos judiciales, y la justicia debería investigar los casos judiciales. Ese es como debería funcionar un Estado de Derecho.
12: Pero bueno, ya usted seguramente ha escuchado lo que dice la presidenta Claudia Sheinbaum, lo que dicen otros actores políticos, y pues no hay una real división con el Poder Judicial. Ya lo mencionaba en el primer bloque.
13: Es algo que sucede en varios países de Latinoamérica, que es el famoso lawfare. Es un tema para investigar, estudiar y ver de qué manera nosotros podemos organizarnos como sociedad para ser más felices.
12: Uh-huh. Oiga, abogado, yo sé que se demuestra la culpabilidad, pero en este caso pareciera que no hay vuelta de hoja en la decisión que ha tomado la Fiscalía General de la República respecto al huachicol fiscal. ¿Cómo va a demostrar su inocencia? Sé que esta es una pregunta equivocada en derecho, pero ¿cómo lo va a demostrar?
13: Yo le repito, le voy a decir algo. Por los años que tengo, le quiero decir que la presunción de inocencia es una conquista social.
12: Claro.
13: La presunción de culpabilidad es una sociedad más injusta.
12: Así
13: es. Nosotros tenemos que demostrar la inocencia de alguien, entramos en una sociedad que es más injusta y más agresiva.
12: Estoy de acuerdo, pero están presos. Aún así.
13: Y nuestra función como miembros de las sociedades es tratar de cambiar esto.
12: Estados Unidos podría ser una salida. ¿La tienen en el panorama?
13: Estados Unidos siempre quiere ser una salida en todos los asuntos de Latinoamérica.
12: ¿En este caso podría ser una salida?
13: Sin duda.
12: ¿Para ustedes? ¿Tiene más información Farías Laguna de la que ya proveyó a las autoridades?
13: No conozco Fernando Farías Laguna, le recuento, es un contralmirante, es una persona que tiene 3 maestrías en inteligencia, él sabe perfectamente que habla con sus abogados y que tiene que hablar con sus abogados.
12: Por lo pronto, ahora está en Argentina.
13: Está en Argentina.
12: Abogado, gracias por estar aquí.
13: Gracias por invitarme.
12: Y estaremos al pendiente, muy amable.
13: Por favor.
12: Gracias, el abogado Félix Elú, abogado pues del equipo argentino de Fernando Farías Laguna. Regresamos.
14: No tardamos.
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21: Una palabra que ha sido muy vilipendiada en México es edecán, para referirse a las mujeres que ayudan en los eventos o en algunos lugares como para recibir a la gente, etc. Pero realmente no tiene que ver con mujer y realmente viene del francés y era una palabra muy elegante porque edecán viene de aide de camp. Aide quiere decir, perdón mi francés, pero quiere decir ayuda de campo. Es aquella persona que ayudaba al capitán o al general dentro del campo a llevar las labores o que recibía a las tropas ajenas. Por eso edecamp. Y de ahí edecán, que acabó en México llamándole edecarne y modelo edecán y tiene una connotación muy, muy negativa. Pero ahora ya saben de dónde viene.
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23: El fiscal de Oaxaca, Bernardo Rodríguez, informó la detención de dos miembros de una banda dedicada al robo de vehículos de gama media y alta con alcance nacional e internacional. Reveló que hay un tercer implicado de nacionalidad estadounidense plenamente identificado. La jefa de gobierno, Clara Brugada, propuso la meta de plantar 1 millón de árboles en camellones, calles y avenidas en la Ciudad de México con el programa de reforestación urbana. Adelantó que en lo que resta de esta época de lluvias se plantarán 200,000 árboles en zona urbana. Carlos Manuel Vandala fue removido como titular del Instituto Nacional de Migración en Quintana Roo derivado de una investigación iniciada hace 2 años sobre una presunta red ilícita de expedición de documentos migratorios falsificados para extranjeros en la que estaría involucrado. Informó Amy Arriaga. 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
12: José Luis Montenegro, periodista especializado en los temas de seguridad, está con nosotros nuevamente. Me da gusto saludarte, José Luis. Buenos días.
24: Te mando un gran abrazo, Susana. Buenos días a ti y al auditorio.
12: Gracias. Pues varios temas que están sobre la mesa ahora, empezando, me parece, por esta detención muy importante que se dio en la Ciudad de México de Fausto Ernesto Corrales Rodríguez, quien habría sido testigo, José Luis, del secuestro del Mayo Zambada en el 2024 y del asesinato de Héctor Melesio Cuen en esta finca donde había una reunión con el Mayo, el Chapito, Héctor Melesio Cuen, probablemente el gobernador Rubén Rocha Moya. Este señor que fue detenido ayer habría sido testigo de todo lo que pasó ahí, José Luis.
24: Es el único testigo vivo, Azucena, que queda en esta trama criminal. Recordar que, bueno, pues Ismael El Mayo Zambada, secuestrado el 25 de julio del 2024, ya está en Estados Unidos. Joaquín Guzmán López está en Estados Unidos. Héctor Melesio Cuen, lamentablemente asesinado en este predio Huertos del Pedregal. Y el único que quedaba o queda con vida es Fausto Corrales, y lo acusa la Fiscalía General de la República de encubrimiento en el caso del asesinato del político Héctor Melesio Cuen. A mí me parece muy interesante cómo se ha venido dando esta investigación de la autoridad mexicana, Azucena, porque, bueno, sí, desde el principio Fausto Corrales era una de las piezas principales de esta traición criminal, pero no así se ha investigado de la misma manera, por ejemplo, a Sara Bruna Quiñones, la exfiscal de Sinaloa, que pues ella misma fue la que realizó el montaje en esta gasolinera donde supuestamente abatieron a Héctor Melesio Cuen. La verdad es que me resulta interesante que sea Fausto Corrales, uh-huh, quien supuestamente declara que habían matado a Cuen en este atraco en la gasolinera en Culiacán, donde hombres armados se acercaron y con intención de robarla le dispararon 4 veces a Melesio Cuen. De eso está acusado precisamente Fausto Corrales de falsedad de declaraciones y bueno, pues ya lo tienen a disposición de la autoridad en la Ciudad de México.
12: Tienes toda la razón, José Luis, porque la primera impresión que me dio a mí ayer enterarme de la detención de Fausto Ernesto Corrales Rodríguez es que la autoridad quería cargarle toda la responsabilidad al decir, a ver, no, es que fue este señor, el chofer de Héctor Melesio Cuen, el que nos dijo que en realidad los habían asaltado y que estaban en una gasolinera. Pero, pues no sé si se les olvida o creen que se nos olvida que hubo un video producido, creado por la entonces fiscal de Sinaloa, Sara Bruna Quiñones, en donde no solo adoptó esa declaración, sino que la hizo como en un montaje para tratar de engañarnos a todos. ¿Me explico? Sí, Fausto pudo haber dicho tal o cual cosa, pero quien se encargó de realizar todo este montaje de un video fue la fiscalía.
24: Totalmente. Lo que le están achacando, vamos a decirlo así en términos coloquiales, a Fausto Corrales es precisamente eso que refieres, ¿no? Que supuestamente Cuen falleció tras ser trasladado, después de haber recibido supuestamente 4 impactos de bala, falleció al ser trasladado a una clínica privada, perdón, y se declara su muerte horas más tarde, aquel 25 de julio del 2024, por allá de las 11 de la noche. Esta declaración, precisamente, es la primera línea de investigación de la Fiscalía de Sinaloa que colocaba la muerte de Cuen como una de las traiciones criminales pues más notorias de los últimos tiempos. Pero es correcto lo que dice Azucena, parecería que aquí se están echando la bolita. La fiscalía dice que es mediante la declaración de Fausto Corrales que empiezan la primera línea de investigación, y al contrario, la Fiscalía General del Estado de Sinaloa es la que promueve un video falso, ¿no?, donde no se ve absolutamente nada de una supuesta muerte de Héctor Melesio Cuen.
12: Si no tuviéramos ese video, nos podrían engañar. O sea, como seguramente ha pasado en un montón de casos. Si no existiera ese video de la gasolinera en donde dicen que mataron a Héctor Melesio Cuen, que es mentira, probablemente la autoridad dijera, no, ¿saben qué? Nosotros creímos en el testimonio, en la declaración de este señor, de Fausto Ernesto Corrales, caímos, nos equivocamos y ahora nos hemos dado cuenta que no, porque encontramos sangre en el rancho donde se reunió con el Chapo y con el Mayo. Pero no. O sea, no pueden zafarse de esta responsabilidad porque hay un video y hay declaraciones definiendo y relatando cómo habría sido el asalto, falso por supuesto, en donde murió, según la fiscal, Héctor Melesio. O sea, no hay manera de que se zafe Sara Bruna Quiñones, por lo menos, o no debería haberla.
24: Es que volvemos al punto de lo que hemos tratado aquí en diferentes momentos en tu programa, Azucena, que parece que sigue el encubrimiento al más alto nivel. A ver, los personajes y actores y actrices principales de esta trama del 25 de julio del 2024 siguen en libertad o siguen escondidos. Ahí tenemos al propio gobernador con licencia, Rubén Rocha Moya, que no quiere dar la cara, que se había programado su regreso al gobierno del estado a principios del mes de agosto y sigue sin dar la cara. Enrique Insunza, que sigue cobrando, el alcalde de Culiacán, que tiene una depresión profunda, el pobrecito, y está llorando en su casa, Juan de Dios Gámez Mendívil, y no salen a dar la cara por todos los actos que presuntamente se les acusa de involucramiento con la delincuencia organizada. Entonces, Sara Bruna Quiñones se suma a esta lista de personas que parecerían intocables en el gobierno del estado de Sinaloa.
12: Así es, pero es evidente, o sea, es obvio, es evidente que tienen responsabilidad, y afortunadamente los ciudadanos contamos con este video, porque de lo contrario, seguro nos vuelven a ver la cara. Entonces, bueno, pues vamos a ver qué sucede con este señor, con Fausto Ernesto Corrales Rodríguez, que ya fue reprendido y lo están señalando de encubrir el hecho y por presentar declaraciones falsas, los mismos delitos que debería estar enfrentando la fiscal, ¿eh?
24: Totalmente, y lo hemos referido aquí. Digo, Fausto Corrales es un personaje notable, no es una pieza menor, es un hombre que pues es hijo del exrector de la Universidad Autónoma de Sinaloa, Víctor Antonio Corrales Burgueño, quien es el que le ayudó a forjar su imperio al propio Rubén Rocha Moya en la UAS, y también a Héctor Melesio Cuen Ojeda, pues él fue prácticamente el que lo impulsó en su trayectoria política con la fundación del partido sinaloense.
12: Ahora, ¿cuál habría sido la participación, digamos, en el día de la reunión, José Luis, de este pues joven, no sé cuántos años tiene, pues, o de esta persona, de Fausto Ernesto?
24: Él fue el que lo acompañó, él fungía como chofer de Héctor Melesio Cuen Ojeda, fue testigo del secuestro del Mayo Zambada, supuestamente, él habría presenciado qué ocurrió en ese predio cuando abatieron a Héctor Melesio Cuen Ojeda. Es decir, él es el único testigo vivo, por eso arranqué con esa premisa en esta participación, y él podría dar claves de qué fue lo que ocurrió al interior de ese predio, de qué se habló, quiénes participaron, quiénes fueron, en qué momento se llevan al propio Mayo Zambada de Huertos del Pedregal al campo Berlín en Abolato para la pista clandestina. Es decir, él tiene toda la película y es el que habría presenciado pues todo lo que aconteció en este predio. Digo, no tenemos mayor razón de qué ocurrió, solamente a través de las cartas del Mayo Zambada que expidió su abogado Frank Pérez, pero él podría dar otras claves u otros indicios de qué fue lo que ocurrió al interior de esta huerta.
12: En esa reunión, y cuando dices el único testigo vivo o libre, ¿verdad? Porque bueno, pues el Mayo y el Chapo se fueron. El piloto también está en Estados Unidos.
24: Correcto.
12: Los escoltas, quienes acompañaban a los chapitos, bueno, y sobre todo los que acompañaban al Mayo, pues siguen desaparecidos, José Luis.
24: Rosario Eras López, por ejemplo, el comandante de la policía del estado de Sinaloa, que era parte del círculo de seguridad del Mayo Zambada, sigue desaparecido. Ese es uno de ellos. Y hay otro igual, otro policía, que ahorita no tengo el nombre en el registro, pero hay por lo menos dos o tres más que acudieron a esa cita y que no se les ha visto desde entonces. Digo, ya pasaron 2 años, Azucena, de este hecho, y hay muchas preguntas todavía en el aire. Digo, estos personajes, se habla de que pudieron haber sido enterrados en fosas clandestinas, sus familiares siguen pujando para que la autoridad les dé razón de ellos y no han tenido respuesta. Eso es parte también de la ausencia del Estado.
12: ¿Cómo te explicas que sobrevivió este señor, Fausto?
24: Qué buena pregunta. Creo que él tendría que decir por qué lo dejaron en libertad cuando a su jefe, en este caso Héctor Melesio Cuen, fue abatido en ese predio, ¿no? Eso es una gran pregunta, Azucena. Creo que él tendría que contestar, Fausto Corrales, qué fue lo que ocurrió en ese predio para que lo soltaran a él, para que lo liberaran, para que después de haber presenciado todo lo que él vivió, el secuestro del Mayo, el asesinato de su jefe, estos personajes que a veces son inmisericordios o la gran parte del tiempo, como son los chapitos o los mayos, le hayan dicho, váyase usted a su casa, pues, y bueno, sí, pues haga de cuenta que aquí no pasó nada. ¿Algún acuerdo hubo? No sé, ¿algún tipo de misericordia por parte del cártel? ¿O él logró escapar de alguna manera? Esa es parte también de las preguntas que siguen en el aire y que debería de contestarnos este hombre.
12: Correcto. ¿O cooperó o lo dejaron libre para montar este intento de explicación de la gasolinera? Extraño, por lo menos. Oye, José Luis, ¿qué opinas de que se les fugó, que se les escapó el Laco, el tío Laco, pero que tienen a su pareja y a su hija detenidas con este operativo, pues fallido, porque el objetivo era el tío Laco ayer en Michoacán?
24: Fíjate, es algo muy interesante este caso que he venido estudiando del cártel Jalisco Nueva Generación. Esta noche, la noche de anoche, valga la redundancia, se sumaron 3 nuevos detenidos a estos operativos realizados en Michoacán. Suman 12 integrantes, como bien refieres, entre ellos están Marisol N y Lourdes N, identificadas como la hija y la pareja sentimental de Heraclio Guerrero Martínez, el tío Laco. Y me parece a mí relevantísimo porque hay un mapa criminal que está en redes sociales de la estructura del cártel Jalisco Nueva Generación, y este hombre, Heraclio Guerrero Martínez, el tío Laco, ya lo catalogaban al menos desde el año 2022, en agosto, como parte de los líderes de la región Ciénega del estado de Jalisco, pero también lo manejaban o lo catalogaban como uno de los líderes prolijos del cártel Jalisco Nueva Generación en Michoacán. Es decir, hay mucha información respecto a este hombre, inclusive, Azucena, el 25 de julio del 2022, cuando todavía estaba con vida Rubén Oseguera Cervantes el Mencho, la autoridad mexicana, en varios informes de inteligencia, dio cuenta de que Ricardo Ruiz Velasco, el doble R, y él, el tío Laco, realizaron fiestas en la sierra. A ver, hubo una el 25 de julio del 2000. ¿Tú recuerdas esos videos? Sí, el 25 de julio del 2022 amenizaron una fiesta con Luis R. Conríquez, un cantante de narcocorridos, y se filtraron videos en redes sociales donde había vehículos y vehículos subiendo a la Sierra Norte de Guadalajara. Entonces, este hombre no solamente es pues un gran criminal, sino que también el 22 de febrero, cuando abaten al Mencho, él fue el que ordenó matar a 25 guardias nacionales ese mismo día, el día que cayó el Mencho. Entonces, pues es un personaje notable que la autoridad está buscando, y no sé si por omisión gubernamental, por complicidad compartida, lo dejaron en libertad, se les escapó, o este hombre ocupó sus influencias para poder escabullirse de estas zonas de conflicto en Michoacán.
12: José Luis Montenegro, gracias de nuevo. Cuídate.
24: Te mando un abrazo, Susana. Buen día.
12: Gracias. Regresamos de 8 a 10 en todas las plataformas de Grupo Fórmula y, por supuesto, a través de la radio.
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30: El guacamayo rojo. Estas majestuosas aves surcan los cielos de la selva tropical, llamando la atención por su plumaje escarlata brillante. Son animales monógamos que forman parejas para toda la vida, anidando en los huecos de los árboles más altos y robustos.
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12: Son las 8 de la mañana, es jueves 20 de agosto.
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12: Fue detenido Fausto Ernesto Corrales Rodríguez, testigo clave en el secuestro del Mayo Zambada y el asesinato de Héctor Melesio Cuen. Ese día, el detenido llevó a Melesio Cuen a la finca Huertos del Pedregal, a la reunión donde ejecutaría el secuestro del líder del cártel de Sinaloa y donde también habría sido convocado el gobernador Rubén Rocha Moya. Se le acusa de encubrimiento y falsedad de declaraciones, pues aunque todo apunta a que no apunta, la fiscalía lo ha dicho, a que en la finca mataron a Melesio Cuen, declaró este señor ante la Fiscalía de Sinaloa que había sido baleado durante un supuesto intento de asalto en una gasolinera, una versión que en su momento fue respaldada por la propia fiscal a cargo de Sara Bruna Quiñones. La hija y pareja de Heraclio Guerrero Martínez, alias el Tío Laco, líder regional del cártel Jalisco, fueron capturadas ayer junto a 10 cómplices durante un operativo federal realizado por tierra y aire entre los municipios de Tanuato y Ecuandureo, donde se desataron 26 bloqueos carreteros y un transportista murió.
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12: El Gabinete de Seguridad informó que también aseguraron inmuebles, 64 vehículos, motos, armas largas, aditamentos, lanzagranadas, cartuchos, cargadores, droga, explosivos caseros. Se ha señalado que el tío Laco es responsable también de haber ordenado agredir a guardias nacionales el 22 de febrero, tras el operativo donde fue abatido Nemesio Ceguera Cervantes, el Mencho. Alfredo Ramírez Bedoya, el gobernador de Michoacán, reconoció y respaldó el trabajo del Gabinete de Seguridad. El contralmirante Fernando Farías Laguna continúa en Argentina. Esta mañana estuvo aquí uno de sus abogados, el abogado argentino Félix Elú, quien nos dijo esto. ¿Cuál es su situación ahora, a esta hora de la mañana, abogado?
3: Está en Argentina, detenido en el penal de Ezeiza, y la confusión se da porque hay situaciones políticas y situaciones jurídicas. Estamos ante un proceso penal que el traslado de un preso de un penal o de un país a otro sea un proceso que lleva tiempo y requisitos. Las noticias que se dieron hasta ahora fueron falsas. Podría ser que lo trasladen, pero como una operación secreta, pero por fuera del procedimiento legal.
12: ¿No han sido notificados de que se vaya a realizar algún movimiento?
3: No.
12: ¿Puede llegar hoy Farías a México?
3: La decisión depende del Poder Judicial, y el Poder Judicial tiene sus tiempos y se basa en lo que dice la ley.
12: ¿Saben ustedes que hubo algún arreglo político?
3: No tengo conocimiento del acuerdo político, pero el acuerdo político debería ser denunciado en el juzgado, y el juzgado y el juez debería autorizar ese acuerdo político. El juez decide en función de la ley. El político decide en función de la conveniencia a futuro. Mi experiencia indica que puede pasar cualquier cosa.
12: Si llegara a México en las próximas horas, ¿sería ilegal?
3: Sería ilegal.
12: Bueno, el abogado también dice que antes de utilizar un pasaporte falso para ingresar a Argentina, en donde está pues señalado justamente por esto, por utilizar documentos falsos, dice que antes había solicitado refugio político, pero que le fue negado. ¿Por qué ingresó con un pasaporte falso? ¿Estaba huyendo?
3: Mi impresión es que fue un estado de necesidad. Él estaba huyendo y necesitaba entrar a un país. Para entrar a un país necesitaba entrar de incógnito. Lo primero que hizo es solicitó un refugio. Argentina y México son signatarios del Tratado de Ginebra de 1951, por el cual los países tienen una obligación con respecto a la comunidad internacional de refugiar cuando alguien puede considerarse perseguido político, religioso o por una situación
12: de raza. ¿Él solicitó un asilo político formal primero?
3: Pidió un asilo político formal, sí.
12: ¿Y se lo negaron?
3: Se lo negaron, fue rechazado in limine. Nosotros entendemos que fue solicitado técnicamente en forma errónea, entonces estamos pidiendo ahora la reconsideración para que se considere toda la situación. Hoy, Fernando Farías Laguna está pidiendo refugio en la Argentina, producto de que no se siente con las garantías constitucionales en México.
12: Así es, él teme por su vida.
3: Exactamente. Hay algo más grave, incluso la calificación que hizo Interpol que Fernando Farías Laguna estaba buscado porque había un delito en materias de hidrocarburos. Eso fue mal interpretado y fue encarcelado en Argentina en una cárcel de máxima seguridad, por el cual él tiene 4 horas de día. Solamente ve la luz, no tiene acceso para un lápiz y no puede ejercer la defensa. No puede estudiar la causa, no se le puede acercar documentos, donde no puede tener acceso a una legítima defensa.
12: Bueno, la presidenta Claudia Sheinbaum habla justo sobre este tema en su conferencia de prensa.
5: Sí, también quisiera que lo informara la fiscalía, pero lo que nos dijeron es que él solicitó un asunto jurídico en Argentina, y que por eso se retrasó la llegada a México. Pero pues ya que lo informen con todo detalle, porque no sé si al explicarlo estoy violando algún asunto procedimental. Entonces, pedirle a la fiscalía que pueda explicarlo, pero hoy en el gabinete los representantes de la fiscal que vienen al gabinete nos dijeron que no esté en duda pues su traslado.
6: Llegaría en las próximas horas, esperarían.
5: Pues ya que la fiscalía lo informe, okay. Para no...
6: Presidenta, por otra parte...
12: Bueno, es lo que dice la presidenta Claudia Sheinbaum. La cancelación de la visa de Andy López Beltrán fue el tema que encendió el debate y provocó un nuevo enfrentamiento entre la oposición y Morena. La senadora Lili Tegui retó a los legisladores de Morena que rompieran sus visas en verdadero apoyo a Andy.
7: A ver, rompan sus visas a Estados Unidos, los que les queda, creo que aquí hay muchos que ya no tienen, pero rompanlas y pónganlas en esta charola para que Andy sienta que su apoyo es de verdad, que no son solo palabritas. A ver, ustedes, banca de mafiosos, pongan sus visas, compruébenle a la gente que cuando dicen que no les importan las visas, compruébenlo depositando las visas de ustedes, no solo de palabritas. Hipócritas.
12: Gerardo Fernández Noroña, senador de Morena, tomó la tribuna y dijo que sí, que le iba a romper la visa, pero que ahí no, que le iba a romper después porque tenía un problema en su brazo.
8: Dice que rompa la visa. Miren, aquí la rompería en este momento la especialista en pasar la charola. Dice que rompa la visa. Yo la rompería aquí, en este momento. Pero no puedo con una mano. Así es que me esperaré a recuperarme.
12: El senador de Morena, Higinio Martínez, consideró que el caso de Andy López no debería convertirse en un asunto de alcance nacional porque es una decisión soberana de los Estados Unidos.
9: A ver, lo de la visa a mí me parece que es algo que mañana van a quitar otras y otras y van a regresar otras. El tema de las visas de 130 millones de personas que quiten 10, 15 visas, creo que no debe ser un tema nacional, a mí me parece. El otro tema de las acusaciones que se hagan sobre Andy, sobre otros personajes, pues esas deben seguir su curso legal.
12: En contraste, el coordinador del PRI en el Senado, Manuel Añorbe, acusó a los legisladores de Morena de recibir órdenes del expresidente para defender a su hijo.
10: Andrés Manuel ya les mandó a decir que si cae uno, caen todos. Simple y sencillamente esa es la línea desde la chingada. Cae uno, caen todos. Y entonces tienen que defender contra su voluntad lo indefendible a Andy López Beltrán.
32: 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Yuste.
12: Hola, Pepe. ¿Cómo estás, Pepe Yuste? Buenos días.
11: ¿Qué tal, Azucena? Muy buen día. ¿Cómo estás?
12: Bien, Pepe. Oye, pues está hablando en la conferencia de la presidenta Claudia Sheinbaum sobre... se presentó el segundo prototipo del vehículo o línea.
11: Azucena, perdón, no te logro escuchar. Escucha la cabina.
12: Ah, perdóname, sí, discúlpame. A ver si ya me ayudan. Ustedes me dicen, ¿eh? ¿Me dicen? Bueno. Te decía que se presentó el segundo prototipo del vehículo o línea, Pepe Yuste, que creo que nos está costando más tanto postergarlo y anunciarlo que lo que va a costar la producción, ¿no?
11: Sí, desde luego, fíjate que el problema con Olinia es eso. Además, ¿quién lo va a querer producir, Azucena? El problema con Olinia es quién lo va a querer producir. Lo otro es automóvil, o es una motocicleta, o es un híbrido como un nuevo que es como lo quieren hacer pasar ellos, para que no tenga los protocolos de seguridad. No tiene protocolos de seguridad, por ejemplo, los cinturones no los tiene, los frenos ADS no los tiene. Entonces dicen, bueno, es que es un nuevo vehículo, pero es un nuevo vehículo que aunque corra a 40 kilómetros por hora o 50 kilómetros por hora, pues necesita estos protocolos de seguridad. Entonces les está costando mucho más trabajo de lo que se podría ver pensado, y era normal, porque además, pues lo que te comentaba, no hay una armadora que haya levantado la mano que diga, oye, no sé, aquí hay en el moto,
12: claro,
11: la que
12: pues
11: te
12: claro
11: guste.
12: Que no.
11: Sí.
12: Oye, y dice, bueno, estamos publicando la convocatoria para seleccionar a los aliados estratégicos del proyecto. Es que nadie quiere, y quien vaya, pues va como más a fuerza que de ganas, porque ninguno de los proyectos que ha echado a andar el gobierno haciendo lo que no le corresponde ha sido exitoso, ni los hoteles. Ni la vacuna patria, ¿te acuerdas que todavía seguimos esperándola? Imagínate.
11: Ni la vacuna patria, y Mexicana Aviación, son 30 millones de dólares cada avión que llega, y Mexicana Aviación pues va a los mismos lugares que va Aeroméxico y Volaris y Viva Aerobús, ¿no? Uh-huh. Ninguno. Tren Maya, y ahí le podemos ir acumulando a todos los que ha tenido el gobierno cuando el gobierno se pone como propietario. Que ese es el gran tema, Azucena. El gobierno, sí, desde luego debe tener una participación en la economía reguladora muy buena. ¿Debe ser propietario o en qué momentos? En fin, eso así hay es. Que pensarlo muy bien porque no ha resultado muy bien.
12: ¿Tipo de cambio, Pepe?
11: 16.97, wow. Todavía abajo de 7 pesos por dólar.
12: 16.97. Gracias, Pepe. Buen día.
11: Buen día. Gracias, Azucena. Adiós.
12: Adiós.
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12: Regresamos.
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3: Playa de Arena Rosa, Bahamas. Ubicada en la isla Harbour, esta playa parece salida de un cuento de hadas debido al color rosa pálido de su arena. Este fenómeno óptico tan singular es el resultado de la mezcla de la arena blanca convencional con los restos pulverizados de millones de foraminíferos, unos minúsculos organismos marinos de caparazón rojizo que habitan en los arrecifes de coral cercanos. Con sus aguas tranquilas y cálidas, este destino caribeño ofrece un paisaje visualmente idílico, exótico y sumamente fotogénico para los viajeros.
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4: Los diamantes son trozos de carbón que soportaron presiones y temperaturas extremas bajo la superficie de la Tierra por siglos.
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5: Son las 8:15. Oigan, tenemos lo que dijo Javier May ayer, que no tenía una varita mágica, que no le estuvieran pidiendo cosas de gobernador. ¿Por qué la gente le está pidiendo cosas de gobernador al gobernador Javier May? A ver, hubo ayer algún encuentro con campesinos y entonces uno de los campesinos le dice: oiga, pero si usted, señor gobernador, nos prometió cuando era candidato que iba a resolver, creo que un tema de caminos, y Javier May le dice: no, pues si no hay dinero, ni que tuviera yo la varita mágica, pues ni que fuera gobernador. No le digo eso, pero pues yo digo, no le estén pidiendo cosas de gobernador al gobernador, ¿verdad? Sí lo teníamos por ahí, sí lo tenemos, ¿verdad? Es que no veo, perdónenme. Bueno, pues ahí en Tabasco, a Audelino Macario, pero yo esta investigación de la revista Etcétera, me acordé a Audelino, pues porque iba contigo a Tabasco y el gobernador diciendo: no, hombre, a mí ni me estén diciendo ni que fuera mago. Vamos a escucharlo y te saludo. ¿Por qué le están pidiendo cosas de gobernador al gobernador? Perdón, se escucha horrible, pero si le dice, no, pues que unos terrenos y tal que usted nos prometió, y luego pues ni que tuviera una varita mágica. Pues sí, pero sí tiene una varita para señalar a periodistas, como es tu caso, Audelino. Gracias, buenos días.
6: Buenos días, Azucena. Efectivamente, el gobernador hizo una gira hace unos días en Matum, Balancán, y pues frente al reclamo popular, al reclamo social que le exige, pues, solución a los problemas y sobre todo el cumplimiento de compromisos, porque en campaña él ofreció en toda esa zona pues resolver los principales problemas, y uno de los principales problemas ahí es el mal estado de los caminos. Y bueno, salió con esta respuesta de que no tiene dinero, pero se va a gastar 3,700 millones de pesos en remodelar Paseo Tabasco, que es la principal avenida de Villahermosa, que es una avenida funcional, que es una avenida que May quiere convertir en una vía rápida para vehículos, afectando el medio ambiente y afectando el paisaje tradicional ahí a orilla de la Laguna de las Ilusiones, que está súper contaminada, por cierto. Entonces, así es, pierde la paciencia muy fácilmente.
5: Ajá, y bueno, no se diga con los periodistas críticos, como es tu caso, Audelino. Aquí hemos tocado muchos temas relacionados con Tabasco, con el gobierno, pero también otros muchos de interés nacional, por supuesto. Y ahora, bueno, pues la fiscalía sale a decir que no hay una fabricación de una acusación penal en tu contra, y que de dónde te sacaste toda esa idea, Audelino, que cuál persecución.
6: Fíjate, Azucena, y a tu auditorio, que a raíz de una serie de denuncias que hice en torno a hechos de presunta corrupción en el gobierno, que he solicitado que se aclare y que nadie aclara, se me ha iniciado pues una campaña de descrédito. Esta campaña de descrédito pasó hace unos días a tratar de usar mi trabajo periodístico para fabricarme un delito. Yo lo que hice fue adelantarme porque ya tengo información de dentro de la fiscalía, de buena fuente, claro, que sí hay una denuncia en mi contra usando un trabajo periodístico mío en Facebook, de una donde di voz a una familia que se queja por una gasera que está instalada junto a su casa, a 3 metros de su casa, que es muy peligrosa. Y bueno, ese caso lo quisieron usar, o lo están usando más bien, para tratar de desacreditar mi trabajo periodístico. Pero bueno, Azucena, es una oleada de intolerancia y de autoritarismo que existe en el país, y los periodistas pues tenemos que ser los primeros en alzar la voz y en exigir que se respete el trabajo de informar a la sociedad, el derecho a la información y la libertad de prensa.
5: Ahora, ¿de qué se te acusaba, Audelino? Tú estabas haciendo una denuncia.
6: Sí, fíjate que no, yo le di voz a un ciudadano,
5: correcto,
6: que denunció que su casa está, me mandó videos, se identificó plenamente, mostró su casa en el video, y a raíz de eso, los dueños de la empresa, posteriormente que yo publiqué en Facebook esta denuncia, me contactaron vía una infinidad de personas, algunos reporteros muy cercanos al gobierno, que también me llamaron para pedirme que yo bajara la nota. Yo le dije, no la puedo bajar porque es una voz ciudadana que está identificada conmigo, y ellos me amenazaron con que iban a proceder legalmente. Yo les dije, bueno, pues mándenme información, yo lo que puedo hacer es el derecho de réplica. Hice una actualización a la nota con la incorporación de lo que se hace en el periodismo, con la incorporación de los datos de la empresa. La empresa, al parecer, tiene todos los permisos. Lo único que está haciendo es que está afectando a una familia porque hacen cargas de noche, hacen cargas de estas pipas que ya hemos visto que han explotado en otros lugares del país, como en Puebla. Entonces la familia que vive al lado pues tiene mucho miedo. Y por eso es que yo no bajé la información, y al no bajar la información se juntó el hambre y la necesidad, porque la empresa pues se acercó al gobierno del estado, y hay una persona que trabaja en la fiscalía que es hermana de el ex dirigente perredista Noriega, Trino Noriega, es una hermana que trabaja ahí, y él está ahora en Morena. Yo acabo de sacar que la organización que tiene Trino Noriega recibe 33 sueldos uh-huh. del gobierno del estado. Es una asociación civil que sus cuadros activos que trabajan para Morena cobran en el gobierno del estado. Y la hermana de este ex dirigente perredista, ahora morenista, trabaja en la fiscalía, y creo que por ahí fue que se armó esta maquinación. Pero uh-huh. Azucena, yo estoy tranquilo, yo sé que el periodismo no es vía para abrirnos o no debe ser vía para abrirnos expedientes penales, sobre todo cuando lo hacemos responsablemente, claro, cuando lo hacemos con ética, y bueno, yo esperaría que las autoridades se contuvieran en estos afanes autoritarios.
5: Pues parece que por lo pronto ahora ya dieron un pasito para atrás, ¿verdad?
6: Así es, yo estoy tranquilo, te digo, el trabajo periodístico no genera ninguna acusación de este tipo como la que pretenden ellos crear, y esperaría nada más a estar atento a lo que suceda en los próximos días.
5: Bueno, pues cualquier cosa, si eres tan amable, Audelino, nos mantienes al tanto y volvemos a conversar como siempre. Muchas gracias y un abrazo para ti, cuídate.
6: Gracias, Azucena, hasta luego.
5: ¿Cómo amanecen en Michoacán, Cecilia Sierra, después de que ayer, bueno, pues nos estuviste reportando durante casi todo el noticiario estos bloqueos, robo de vehículos, quema de vehículos, que ya está confirmado, pues tenían

0: tiene su principal, digamos, zona de control y gobernanza. Y dentro pues de los detenidos, de los 15 detenidos, está justamente su hija y su pareja. Habrá que recordar que hace apenas un par de años su hija cumplió los 15 años y le hicieron un pachangón allá en Tinaja de Vargas, sí, donde parece que la presidenta municipal ni se dio cuenta, ¿eh?
1: Oye, ¿esta fiesta fue de la hija detenida? No.
0: Efectivamente, de la hija que fue detenida.
1: Ah, fue de la hija que fue detenida. Esta fiesta de 15 años es la misma joven.
0: Es la misma joven, efectivamente, todavía es adolescente. Ajá. Que le regalaron racers y vehículos de lujo, que había ahí un castillo de fuegos pirotécnicos con imágenes alusivos también, pues al Cártel Jalisco y a su papá. Además de que, bueno, y en redes sociales se ha dado a conocer pues una serie de imágenes que en el día de la fiesta se difundieron, pero después como que ya pasaron, la gente las olvidó.
1: Aquí las estamos viendo, fíjate. Y había un montón de camionetas resguardando este evento y por eso dices, y nadie se dio cuenta, qué curioso, ¿verdad? Y ahí estaba...
0: En un pueblo tan chiquito.
1: Ajá, en un pueblo tan chiquito, y ahí estaba el tío Laco, el papá de la quinceañera, por supuesto, y ahora que lo van a buscar ayer, casualmente se les pela, se escapa.
0: Efectivamente, más o menos parecido como lo que pasó con el abuelo Afarí, que era pues hasta cuñado de la presidenta municipal de Tepalcatepec, uh-huh, y nadie sabía dónde encontrarlo y pues vivía ahí cerquita de la presidencia municipal, o el caso de Alfonso N. Ana La Quiringa, que pues tenía hasta centros de rehabilitación ahí en la plaza principal de Los Reyes, y también el presidente municipal de Los Reyes no vio nada y no supo nada.
1: Perdóname, es que tenía el micrófono apagado. Otra cosa, Cecilia, el gobierno del estado no estaba enterado, ¿cierto? ¿O qué te
0: pues
1: han dicho?
0: No, ellos aseguran que en coordinación con el gobierno federal, es como la palabra, digamos, si la de Silvano, la palabra era blindaje, ahora es coordinación, uh-huh, para hacer referencia a cualquier acción en materia de seguridad, pero lo cierto es que después de la serie de bloqueos y quemas de vehículos, tardó más o menos gobierno del estado en informar sobre un operativo entre hora y media y dos horas para poder desplazar a todos sus policías para poder retirar los vehículos incendiados y liberar las carreteras.
1: Bueno, pues atentos, Cecilia, ¿dónde está el tío Laco? Pues quién sabe, vamos a ver si hay alguna reacción, porque bueno, pues están la hija detenida y la pareja detenida, y pues seguramente tendrá que haber alguna manera de reaccionar de este grupo delictivo. Gracias, Cecilia.
0: Muy buenos días.
1: Gracias, regresamos.
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5: Real de 14, San Luis Potosí. Para llegar a este enigmático pueblo minero incrustado en el altiplano, se debe cruzar el impresionante túnel de Ogarrio. Sus calles empedradas y edificios de piedra abandonados evocan un pasado glorioso y solitario. Ofrece una experiencia única de desconexión, misterio y misticismo en medio del semidesierto potosino, deteniendo el tiempo.
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0: 8:30, estamos listos ya aquí en nuestra mesa de los jueves. Arturo Ávila de Morena, ¿cómo estás, Arturo?
1: Bien, Azucena, con el gusto de saludarte como todos los jueves y con el gusto de saludar a mis compañeros de la derecha físicamente y ideológicamente.
0: Oye, ahorita leo los temas que propone.
1: Gracias.
0: ¿Cómo estás, Gibran Ramírez? Buenos días, de Movimiento Ciudadano.
2: Bien, contento de verte,
0: como siempre. Qué gusto verte. Y Federico Doring, del PAN, ¿cómo estás, Federico?
3: Bien, ¿y de buenas?
0: ¿Sí?
3: Sí, bueno. Claro.
0: Oye, bueno, pues proponemos temas entre todos, ¿no? Para que esto sea muy democrático. Y el tema de Arturo es la derecha asesina.
1: Sí, sí, claro, claro, por supuesto. A ver, yo empezaré por decir que llevo ya varias mesas en las que hablo como un tema que me parece relevante exponer de un ecosistema digital que existe en nuestro país y que está amplificando noticias falsas. Lo he dicho en esta mesa quizás 2, 3 o 4 veces. El día de ayer nos enteramos en casi todos los medios de comunicación internacionales que fue detenido una persona de nombre Fernando Cerimedo. ¿Por qué fue detenido este personaje? Fue detenido porque mandó a 2 sicarios a asesinar a su pareja embarazada en Bolivia. Y la gente nos preguntará, bueno, claro que es un tema gravísimo, delicadísimo, pero ¿qué tiene que ver con México? Bueno, Fernando Cerimedo, ahorita voy a mostrar el tuit.
0: La presidenta lo mostró ayer.
1: Sí, es socio de otro personaje que se llama Javier Negre. Ellos dos son fundadores de la derecha Diario. De hecho, ahí estoy viendo, mira, ahí lo trae Federico Doring. Curiosamente trae una referencia de la derecha Diario, ¿no? Bueno, la derecha Diario es este medio que contrató Ricardo Salinas Pliego y la derecha de nuestro país para amplificar artificialmente sus narrativas. ¿Qué quiere decir esto? Hacen votos. Oye, ¿cómo sabes eso, Arturo? Bueno, Fernando Cerimedo en Infobae, pueden ir ahorita a cualquier medio, ha reconocido que por lo menos en Argentina echó a andar 50,000 bots y que por estas campañas cobran millones y millones de dólares. Yo he dicho en esta mesa que en México tenemos detectados 500,000 bots operando en Nigeria, en Argentina, operando en Estados Unidos, operando en Venezuela, operando en varios lugares. Y se dedican justamente a lo que trae hoy Federico Doring, a amplificar los contenidos de forma falsa, de forma delicada, bueno, de forma grave. Son los que han tratado de estigmatizar con el narcogobierno. Y finalizo nada
0: es
1: más.
0: Es que
1: diciendo,
0: luego me acusan de que no les doy tiempo.
1: Rapidísimo.
0: Tanto,
1: ese tuit, que ojalá y ahorita lo mostremos, sí, sale Javier Negre, sale Cerimedo, e incluso dicen, estamos orgullosos de todo lo que hemos ganado en tales países de la derecha.
0: Con el intento de feminicidio.
1: Y abajo pon,
0: ¿No se te hace relevante
1: claro que un relevante, personaje que hoy está llevando a cabo una estrategia política sea capaz de mandar a asesinar con 2 sicarios a su pareja embarazada?
0: Me parece gravísimo.
1: Me parece delicadísimo.
0: Espérame, ¿podemos hacer esa relación en todo? ¿Seguro?
1: Me parece que cualquier persona
0: es que, luego
1: que es capaz.
0: Que no hay portación de familiar incómodo cuando conviene.
1: Pero este socio.
0: No, yo no lo defiendo ni lo conozco.
1: Es socio de este medio, entonces, el que estás mostrando.
0: Federico, está haciendo referencia a tu material de apoyo.
1: Ahí está, la derecha Diario abajo. Sí, es más, trae el de Argentina.
3: Es la misma estupidez de siempre. A ver, el problema no es el medio, el periodista, el ciudadano que replica un mensaje. El problema es la materia prima que los narcos del bienestar generan para el mensaje. Si el hijo de Durazo no estuviera vinculado a Fernando Farías Laguna en las tranzas del huachicol fiscal y otros negocios en Sonora, como yo he venido sosteniendo, le puedes marcar ahorita a Michelle Rivera, todo el mundo en Sonora sabe, ahí vive el hijo de Durazo, ahí, de ahí es la esposa de Ojeda, de Guaymas. Todas las tranzas del hijo de Durazo, que también perdió la visa misteriosísimamente, están vinculadas en Guaymas. Déjame atajar el tema que ha traído cándidamente Arturito. Me recuerda un poco lo que sin querer le hice yo a un periodista que quiero y respeto mucho, a Javier Solosa. Javier Solosa era el director general del periódico El Independiente. Cuando yo divulgué los videoescándalos de los sobornos de Carlos Ahumada, dueño de ese periódico, a Carlos Simas y a René Bejarano. Y mucha gente que trabajaba en ese periódico se quedó sin trabajo porque no tenían la culpa de las fechorías del dueño del periódico. Entonces hay que saber distinguir entre gente inteligente, entre la gente que hace una labor periodística y que tiene el infortunio de trabajar para
0: donde sea
3: corrupto, como fue el caso de los del Independiente ahí. Pero déjame el tema. Que se pudre en la cárcel por lo que intentó hacer en contra.
0: Claro, por supuesto.
3: Pero esa misma justicia, claro. Decir, ¿quiénes más la reclaman? Y Arturo les traiciona. Pero empiezo. Nidia Fabiola Blanco exigía justicia como mujer en México. Él votó en contra. Le negó el desafuero el 25 de marzo.
1: Falso.
3: María Elena Ríos, la saxofonista de Oaxaca, que pedía justicia del intento de asesinato de un exdiputado local del PRI, cercanísimo a Alejandro Murat, hoy en Morena. La traicionó toda la justicia. Por ella nunca han reclamado. Edith Guadalupe, la muchacha a la que se tardó Berta Alcalde 15 horas en reaccionar, con los familiares en la banqueta. Y que le costó probablemente la vida esa negligencia. Dafne Zapata, la muchacha, tú, si tú no le das micrófono, espacio aquí, a la mamá de Dafne Zapata, quizá no habría reaccionado ni Américo Villarreal ni ninguno de los narcos de Tamaulipas.
0: La jovencita asesinada.
3: Las madres buscadoras que reclaman justicia reciben granaderos. Dejo ahí la yuxtaposición de los criterios y de la sororidad feminista de Arturito con las víctimas de feminicidio.
0: Gibran.
2: Bueno, pues la verdad es que tiene razón Arturo en que se ha generado un ecosistema que distorsiona la conversación en México. Probablemente los principales impulsores de esto fueron los encargados de la comunicación en el sexenio de López Obrador, y particularmente Jesús Ramírez. Ahí empezó todo. Después se vinieron pleitos de la izquierda y la derecha internacional que empezaron a colaborar y a cobrar aquí. Entonces, tenemos este medio, la derecha diario, y tenemos otros que son propagandistas de los gobiernos de Morena, como Canal Red, encabezado por personas de España, y donde colabora un ex vicepresidente del gobierno español. Yo creo que eso sí, lo debemos condenar todos.
3: ¿4 millones de Sonora? Acuérdate.
2: Lo debemos de condenar todos. No puede usarse dinero público para eso. Se ha bajado mucho el nivel de la conversación desde ahí, desde las redes sociales, y es desde donde más se intenta confundir a la gente. Entonces eso hay que condenar. Y también hay que condenar los intentos de feminicidio. Lo que no se puede hacer es que la labor periodística, que no solamente aparece en la derecha diario, sino en un montón de medios serios, se descalifique por los dueños de uno u otro medio de comunicación.
3: ¿Por eso te parece correcto mi referente histórico de Ahumada y Javier Solórzano?
2: Así es.
3: ¿Qué pasa Javier con las fechorías de Ahumada?
2: Es un absurdo que se haga eso. Y bueno, es amplificar ese mismo ruido que denuncia Arturo para dejar de ver el problema, que aquí es el huachicol fiscal.
0: Así es. Arturo.
1: Bueno, empezaré por decir que yo soy parte de las personas que participan en Canal Red. Lo hago por lo menos una vez cada 15 días. Y ahí participamos varios más que me parece que... más bien lamento mucho que denostes periodistas de investigación muy serios, como Daniela Pastrana, por ejemplo, que es directora del diario Red América Latina. Estefanía Veloz también participa permanentemente ahí. Lamento mucho que hoy la estés denostando. Marco Turelli, sociólogo y periodista también.
2: Terulli.
1: Lamento que lo estés denostando el día de hoy también. Y entre ellos está también Flavia Fiorio, Ingrid Urguelles, Cris Marlujano, Ricardo Pérez Trejo, Lautaro Rivara, Diana Carolina Alfonso, que son parte de la redacción de Canal Red, que además ha sido sin duda un proyecto en Latinoamérica para defender desde el punto de vista de la comunicación, ¿no?, proyectos de comunicación que están en contra de gobiernos progresistas. Y me parece que la gente que participa ahí y que participamos ahí, todos tienen amplias carreras que antes, en el pasado, por cierto, tú aplaudías, hasta que se te olvidó que eras progresista y hasta que decidiste irte del lado de los tenis naranjas, de los jingles, de la banalidad, ¿no?, y de la conveniencia política.
2: ¿Tú crees que a mis amigos no los critico? Pero mis amigos,
1: de quienes hoy acabas de denostar a un medio de comunicación, justo lo acabas de hacer en otro espacio de medio de comunicación.
3: No, la derecha. Es que lo único que tiene derecho a atacar periodistas es Morena.
0: No. Lo que dices de derechodiario.com no es lo mismo.
1: ¿Qué es la derecha diario?
0: No sé, dime.
1: Es una consultora electoral que se dedica a crear tendencias artificiales a través de bots. Perdóname, pero eso es muy diferente a lo que es, por ejemplo, Radio Fórmula.
4: No, pues claro que están difundiendo noticias sobre México, muchas de ellas falsas, por cierto, y son parte de este esquema que ayer platicó Luisa también en la tarde, del uso de las plataformas digitales y las redes sociales para propagar noticias falsas a partir de la compra de cuentas o de cuentas que compras su reproducción en las distintas redes sociales y que se vinculan unas a otras. Entonces uno piensa que hay 100,000 personas que están haciendo publicaciones en las redes sociales, pero en realidad son como 20 y se propagan a través de robots y más.
0: Bueno, es lo que dice la presidenta. Vamos a regresar con la segunda parte de esta mesa, por favor. Gracias.
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12: Originario de Australia, el eucalipto es uno de los árboles de crecimiento más rápidos en el mundo. Sus hojas producen aceites esenciales con propiedades medicinales y su madera es vital para la producción de papel. Aunque son controvertidos por su alto consumo de agua, juegan un papel crucial en la economía forestal global y en la absorción rápida de gases contaminantes.
13: 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La Auditoría Superior de la Federación inició formalmente la investigación a las autoridades de la UNAM por presuntas irregularidades administrativas en el proceso de selección y contratación de la plataforma digital para los exámenes de ingreso a nivel superior de este año. El gobernador Samuel Alejandro García Sepúlveda aseguró que con la incidencia delictiva a la baja y el aumento de la percepción ciudadana de seguridad pública, Nuevo León es el estado más seguro del país. Afirmó que se debe a su estrategia de seguridad que se reforzará con la creación de la nueva división metropolitana integrada por 500 elementos policíacos. Las personas en situación de movilidad en México, incluidos migrantes y desplazados internos y extranjeros, alcanzan un nivel de integración de 0.6 sobre 1, 4 décimas por debajo de la población local, según el índice Semillas en Trayectoria presentado por Racismo MX.
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0: 8:45, continuamos con Arturo Ávila, Gibran Ramírez, Federico Toring. Adelante con tu réplica.
3: A ver, la hipocresía de Arturo no tiene límites, es astronómica. Le agravia que haya ecosistemas en su contra, pero cuando Julio Scherer, el exconsejero jurídico, dice que se robó 27 mil millones de pesos de dobles pensiones y liquidaciones de Luz y Fuerza al Bañagatos de Jesús Ramírez para su ecosistema digital Chairo, ese sí es bienvenido. Y yo te traje otra foto para que no la vayas a calificar de la derecha de ayer, porque se dice muy consternado por la conducta de esta persona a la que estuvieron. Oye, ¿y cuándo lo has oído él? Ahí está la foto del hijo de Durazo con Fernando Farías Laguna tirando rostro en sus negocitos.
0: Fernando Farías Laguna, este.
3: Ajá.
0: Y el hijo de Durazo.
3: Este ampón de aquí. Este es el mismo.
0: El del...
3: Es el mismo, sí, de acá. Okay. Bueno, a ver, y a todos los... Lo que se lo preguntabas tú al abogado Elou, o como se pronuncia en la Argentina hace unos minutos. Uh-huh. Y todos los marinos a los que mataron y callaron para ocultar sus tranzas del huachicol, ¿cuándo tuvieron ese compromiso, esa empatía, esa enorme convicción de investigar y darles justicia a las familias? Al que mataron a Guerrero Alcántar, sigue impune. A la fiscal de la Fiscalía General de la República, que también mataron, que investigaba ya el huachicol fiscal, al que sufrió el accidente en el campo de tiro, a los que se suicidaban misteriosísimamente desde el escándalo, contra todos esos crímenes, no te hemos oído exigir justicia, como que ahí no les preocupa. Sí, qué bueno que les preocupe el caso de la pareja de este presunto delincuente, y ojalá las pruebas sean sólidas para que se pudra en la cárcel. Y los otros homicidios, los de tus marinos vinculados a Andy López Carmona, de esos has callado como momia.
0: Andy López Beltrán.
3: Carmona, Andy López Carmona.
0: Qué tema ese, y qué ridículo ayer hicieron, perdón, en la permanente. Algunos morenistas, particularmente yo voy a señalar a Gerardo Fernández Noroña, que es tan bravucón, Gerardo Fernández Noroña, y le dicen, rompa su visa aquí. Claro, que tampoco es el debate de altura, ¿verdad? Pero él dice, no puedo porque tengo un brazo lastimado. Bueno, ¿quién los entiende? ¿Importa o no importa la visa, Arturo?
1: Yo primero lamento mucho que el debate parlamentario llegue a un tema que me parece que no es importante para la mayoría de las y los mexicanos. Ojo, para la mayoría de las y los mexicanos. ¿Y por qué lo digo? Lo digo porque si tomamos en cuenta la cantidad de visas que emite la Embajada de México, de Estados Unidos en México, pues estamos hablando de que se emiten cerca de 165 mil al año, no hay datos muy precisos, multiplicado por un periodo de vigencia de 10 años, menos las cancelaciones que puedan haber, pues estamos hablando de un volumen de 10, 12 millones. ¿Qué representa esto en una población de más de 130 millones? Pues el 10%.
0: Pero.
1: 9 de cada 10 mexicanas y mexicanos no tienen visa.
0: Pero entonces, las han quitado.
1: Ojo. Para 9 de cada 10 mexicanas y mexicanos, me refiero a la persona que hoy está en una línea de producción, a la persona que hoy en la mañana viene escuchándonos en un pecero, a la persona que está hoy en su tiendita en el centro histórico vendiendo tortillas, a la persona que está en el mercado, ¿no? O sea, para todas estas personas es mucho más importante hoy que reciben, por ejemplo, una pensión de adultos mayores.
0: No, déjame terminar.
1: No, sí tiene mucho que ver.
0: No, tiene mucho que ver.
1: Es mucho más importante una pensión para adultos mayores.
0: Pero ustedes ya lo tienen resuelto,
1: Es más importante que el obrero que está en la línea de producción reciba un salario mínimo histórico como nunca en la vida.
0: Qué bueno.
1: Como no se recibía desde 1978. Bueno. Es más importante para la madre que fue a dejar hoy a sus hijos recibir una beca Rita Cetina para sus hijos de secundaria y de primaria. Es más importante que este debate. Pero entiendo, y ahí voy al tema. No, aunque se rían, me encanta que se rían porque lo que sigue los va a dejar con toda claridad expuestos, ¿no? Porque han utilizado el tema de las visas como un tema, ¿no? Para suponer que la visa representa una carta de antecedentes penales o una carta de buena conducta. Y no lo es. Primero, es un derecho soberano del gobierno de Estados Unidos.
0: Sí, por supuesto.
1: Ellos pueden determinar a quién le dan, a quién no le dan, a quién se la quitan. Es más, la propia ley de inmigración de 1952 establece con toda claridad que, ¿no? Tienen facultades hasta políticas, si quieren. Lo que quieran pueden hacer con las visas.
0: Sí, a ver.
1: Mi tema es el espacio parlamentario, en donde podríamos estar debatiendo cosas verdaderamente importantes para la mayoría de las y los mexicanos. Se ha vuelto un espectáculo en donde una cabildera de Washington pone una charola y pide absurdamente que depositen sus visas ahí. Oye, tampoco valor le da las visas a esta senadora, porque al parecer, si para ella es pongan aquí sus visas, no, charolen las visas, bueno, pues me parece un escándalo y me parece un ridículo monumental.
2: Yo estoy muy contento de ser el que menos habla en esta mesa, porque aquí cantinflean muchísimo. Le dan 1500 vueltas a un tema.
3: Pero cantinflean es plural.
2: Que ellos, no, me refiero.
1: Bueno, habló de ti.
2: Me refiero de ti.
3: Por eso
1: porque se dijo cantinflear, o habló, o fue Azucena. ¿O fue tu aliado? Que hoy a la tercera no va a ser tu aliado.
2: Aquí no,
1: es nuevo aliado.
0: Adelante,
1: es bueno para corregir palabras, ¿no?
2: Obviamente, pero estaba hablando de manera impersonal. Si quieren, digo, se cantinflea.
0: Dale.
2: Si quieren, digo,
0: no te preocupes,
2: Arturo
0: por eso.
2: Cantinflea.
1: No, ya dijo. Ya
2: me da
0: no
2: cantinflea. Ya lo dijo. Claro que Arturo me va a interrumpir.
0: No importa.
2: Me va a interrumpir.
1: No, adelante.
2: Me va a interrumpir porque muestro el ridículo de las 1500 vueltas que le da un tema que colocó sobre la mesa Morena. Nadie había hablado sobre la visa de Andy hasta que Andy salió a poner una carta ridícula que decía...
0: La pero porque leí la carta de Andy.
2: ¿Qué decía? A ver, bueno, deja de interrumpirme, sí, ya. Claro. O sea, no tienes argumentos.
1: Relájate,
2: no tienes
1: relájate,
2: argumentos.
1: Cálmate,
0: dame
1: respira.
0: Chance. Adelante, Gibran.
1: Normalmente eres un hombre
0: Gibran.
1: Tranquilo.
0: Digo, Gibran. Arturo, pero no, permíteme tantito. Adelante, Gibran Ramírez.
2: Bueno, sí, a mí siempre me ha exasperado la... falta de precisión en las argumentaciones y la mentira. Entonces, quienes volvieron esto un tema fueron los de Morena. Quienes dijeron que era un tema de soberanía nacional nuestra fueron los de Morena. Quienes llevaron eso, por tanto, a la tribuna fueron los de Morena, aunque sea, como dice Arturo, un tema poco importante. Y es verdad que el debate parlamentario ha llegado al ridículo. Llevó Fernández Noroña su tarjeta Visa, pero era una tarjeta de débito o de crédito, y entonces dice, la rompería, pero no puedo. Y ya se baja de la tribuna.
0: Ajá.
2: Lili Téllez, en efecto, le pide que la rompa, si es congruente, y entonces dice, es una tarjeta bancaria, caíste en la trampa, lero. O sea,
0: Ay, Dios.
2: Ajá, eso, claro. Cuando deberíamos estar hablando de los temas del país, pero es que no quieren que hablemos de esos temas.
0: Es que este también es un tema del país.
2: No, la visa de Andy es un tema...
0: ¿Te parece que no importa que le hayan quitado la visa a Andy? No importa.
2: Es un tema personal de él.
0: ¿Tú crees?
2: Sí, lo que pasa es que cada vez que se habla de eso, se habla también de los negocios y de la corrupción de él. Pero no son un tema que tenga que investigarse por lo de la visa. Es un tema grave para el país. Hay otros muchos criminales, presuntos criminales, que tienen visa. Entonces, sí, ese criterio no puede ser el que distinga.
0: Pero casualmente nos hemos enterado y se han puesto estos casos sobre la mesa cuando Estados Unidos le echa la luz, quitando la visa.
2: Aquí,
0: no sé si sea menor el tema.
2: Aquí la luz se la echó Andrés López Beltrán diciendo, me quitaron la visa,
0: sí, claro.
2: Halcones de Washington, se quieren meter con mi papá. O sea, esto que hizo fue ridículo.
0: Federico.
3: A ver, varios comentarios. Pues qué ironía que Arturo diga que hay cosas más relevantes que discutir. La presidenta ha hablado más de la visa cancelada a Andy.
0: No.
3: Sí, en los últimos días, todos los días habla, todo el fin de semana estuvo diciendo que la visa no te define. Pero bien que salió el bodoque de José Ramón a presumir la suya. La presidenta diario habla de...
0: Oye, José Ramón, en Disneylandia.
3: En Disneylandia, eso está por verse, porque están las fotos de ayer tirando panza en la Riviera Maya.
0: Pero
3: entonces...
0: una legisladora de Morena dijo ayer que solo iban a Disneylandia los delincuentes, ¿no? Algo así. A ver, me lo
3: pongo, sí, por favor. A ver, pero aparte él tiene otro...
0: Eso dijo, pero aparte él tiene otro contexto.
3: No olvidemos que no es lo mismo...
1: No teníamos preparado el video.
3: Que tengas
0: sí lo tenía en mi resumen, de hecho.
3: No es lo mismo que tengas la visa
0: y
3: te la cancelen a que tú estés casado con un estadounidense, o seas padre de hijos nacidos en Estados Unidos, y que quizá tu estatus migratorio sea distinto. Habiendo dicho eso, mira, a todas estas personas que decía Arturo, por supuesto que lo que es relevante no es que tenga visa. Él en verdad es intrascendente. Lo relevante es que se le haya quitado por sus vínculos con el huachicol fiscal, porque cuando el huachicol es determinado por el Departamento de Justicia como el instrumento para montar laboratorios de fentanilo, y se ve que en el barco de Altamira se traficaba no solo combustible, sino armas, solo es un riesgo de seguridad nacional. Esas personas que decía Arturo, el del mercado, la tiendita y todo. Bueno, pues aquí están las encuestas que publica Pulse MX. 52.3% de los mexicanos creen que hay algo grave que se esconde detrás de la cancelación de la visa. Sí. Y el 53.9% cree que lo protege deliberadamente Claudia Sheinbaum. Eso cree el pueblo de México.
0: ¿Quién es la encuesta?
1: Oye, de Pulse MX. No es de Pulse, más corrijo porque
3: entonces,
1: te están mintiendo.
3: El
1: engañando.
3: Asunto es, el pueblo sabe que este es el peor escándalo. Nunca en la historia de México, Sena. Nunca, es nunca.
0: Ajá.
3: Una familia de un expresidente de la República ha tenido un hijo al que le cancelan la visa. Nunca es nunca. Ver, ni siquiera antes del 2019. Nunca es nunca. De ese tamaño es la relevancia de los vínculos que le conocen. ¿Y qué dice José Ramón Alberto Garza? Hay cuatro testigos. Ajá. Que lo han señalado por huachicol, confesos ya en la justicia de Estados ¿sí? Unidos, independientemente de lo que se ha publicado y que tú has señalado de Arturo Balmen, de los dichos en las carpetas de investigación de México que niega Ernestina Godoy.
0: Arturo.
1: Bueno, empiezo por decir que te acaban de mentir otra vez en este programa.
0: A mí no me están mintiendo, aquí no es tratando de mí.
1: Porque yo voy a explicar, tú le haces una pregunta directa a Federico Doring, le dices, ¿de qué casa encuestadora es esta encuesta? Y él te responde de Pulse. Bueno, Pulse no es una casa encuestadora.
0: No,
1: Pulse
0: pues
1: lo que hace
0: es un concentrador
1: recibe,
0: de encuestas, pues sí lo sé.
1: Integra las encuestas, claro. Y esa encuesta específicamente es de Pollister. Por cierto, qué curioso. Hoy no solamente viene con notas de la derecha diario, hoy viene con una encuestadora argentina. Pollister, ¿Argentina? ¿Operando en México? Lo podemos observar. ¿Haciendo encuestas de Andrés Manuel López Beltrán? ¿En serio? Bueno, volteamos a ver. Métanse a Google de dónde viene Pollister y dónde opera. ¿Y por qué está haciendo encuestas en México una encuestadora argentina?
0: A ver, segundo tema. Contigo.
1: Sí, claro.
0: Con tu segundo tema, volvemos.
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22: Dubái, Emiratos Árabes Unidos. Dubái ha emergido en pocas décadas desde el desierto para convertirse en una de las ciudades más hiperconectadas, lujosas y cosmopolitas del siglo XXI. Más del 80% de su población es de origen extranjero. La ciudad es famosa mundialmente por su arquitectura audaz que desafía los límites humanos, albergando el Burj Khalifa, el edificio más alto de la Tierra e islas artificiales visibles desde el espacio exterior. Dubái funciona como un nexo comercial estratégico entre Europa, Asia y África, atrayendo inversiones, turismo de gran lujo y mentes brillantes orientadas a la innovación tecnológica. Es un oasis de modernidad donde la tradición árabe se enlaza con la ambición futurista más espectacular del planeta.
4: Lo que no sabías.
22: Los lobos aúllan para comunicarse con su manada a largas distancias, no a la luna como sugieren los mitos populares tradicionales.
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0: Las 9 de la mañana en punto. A ver, vamos al segundo tema, Arturo Ávila.
1: Sí, entonces lo que yo te quiero decir es que justo este tipo de narrativas van construyendo, tienen que son muy políticas, ¿no? Fíjate, te voy a dar dos datos que me parecen relevantes. Hay una columna que escribe Vanessa Romero en Reforma. Uh-huh. Y habla de la precisión que tiene quitar justamente una visa. Dice, es un tiro de precisión. Y hace un ejemplo análogo, ¿no? El lanzamiento de una piedra a un lago, ¿no? Entonces, ¿qué hace cuando lanzas una visa? Pues tiene una circunferencia, una piedra, ¿no? Uh-huh. Unas olas. No necesitas una acusación del Departamento de Estado, no necesitas una carpeta de investigación, pero sí permites que se genere un ambiente como el que se está generando, ¿no? ¿Qué me parece relevante? Que es un dato que pongo sobre la mesa nada más. Me parece que la foto que publica José Ramón, su hermano, uh-huh, en Twitter, si no me equivoco, en X, revela muchas cosas. Porque de acuerdo a la orden ejecutiva del gobierno de Estados Unidos, Azucena, las organizaciones criminales ya son clasificadas como terroristas. Y si hubiera terrorismo, si hubiera una, por lo menos la más mínima duda, ¿no?, de que hubiera crimen organizado involucrado con cualquier persona de esta familia, la visa se le quita a todos los miembros. Eso es natural, lo dice la ley patriota, lo dice la propia orden ejecutiva.
0: ¿Cuál es la de la Riviera Maya?
1: La que publicó hace tres o cuatro días. Eso. Ajá. Entonces me parece relevante mencionarlo, porque entonces te dice, bueno, para empezar, si esta foto no sucedió en ese momento, como él la publicó, pues no estamos hablando de un tema de seguridad nacional. ¿Qué puede ser administrativo? ¿Qué puede ser político?
0: Puede ser
1: también
0: cualquier cosa.
1: Puede ser, no, pero me parece relevante, son datos.
0: Pero entonces, ¿para qué hace tanto show, Andy? ¿Para qué hace tanto show?
1: Es una decisión personal.
0: Y dice, pero explíqueme a Donald Trump y corra sus funcionarios, halcones, jefes de pandilla. Pues relájate, si nada más te pasaste un alto, relájate.
1: Pero también, ¿quién hace más show? La oposición.
0: No,
1: sí,
0: pero
1: claro,
0: Andy empezó.
1: La oposición.
0: Andy.
1: No es cierto, empezó la oposición con las visas de los
0: exgobernadores.
1: No. El tema de las visas lo traen como herramienta política, Federico, desde que el tema de Marina del Pilar.
0: Federico. A ver, que también ella lo confesó sola, o sea, ella lo dijo.
3: Sí, vamos a explorar el calado de inteligencia de Arturo en el argumento. De esto de que si Vanessa y que si hace olitas en el agua. No es una piedrita haciendo olitas en el lago.
2: Otra que
3: es un tsunami. ¿Por qué? Porque tienes a Marina del Pilar con el abogado de $300,000 suplicando ser sapo cantando en Panamá. De ese calado de visa y de vinculación criminógena. El último audio que sacó Arturo Valmés es esta. O ya se va a ver usted en las cortes. Entonces, ellos están encantados discutiendo la visa, para no discutir a Rocha. Lo que en tu entrevista de hace rato del chofer, habráse visto desfachatez. Entonces, Sara Bruna,
0: claro,
3: durmiendo a pierna suelta. Rochita, cuidado con nuestros impuestos, durmiendo a pierna suelta. Ninguno de los narcos que no se han ido a entregar. Pero Gerardo Mérida ya cantó, ya tiene un acuerdo con la justicia y ya les puso el dedo. Pero a todos los demás los cuidan. Y al que hay que ahora que criminalizar, no es al que le puso la trampa a Melesio, no es al que lo mató. El Jando ya dijo, el propio Arturo lo señaló, y también creo que Luis Chaparro, que el Jando ya dijo cómo mataron a Melesio y que fueron la gente del gobierno de Sinaloa. Y a todos esos, absoluta impunidad. Pero al pobre chofer, ¿no? Ese sí, siempre es su selectiva mendacidad.
0: Pero no hay manera de creernos esa versión de Sinaloa.
3: No, o sea, pero es la de las mañaneras, y entonces vienen y te dicen,
0: es
3: esa versión oficial.
0: Claro.
3: Y cualquier cosa que de alguien digan distinto, es un canalla que falta la verdad y que lucra con la tragedia del asesinato de Melesio.
0: Sobre el tema, Gibran.
2: Es una indecencia absoluta. Yo nunca creí que la fiscal Ernestina Godoy fuera mucho más indecente que Alejandro Gertz. La secuencia temporal es la siguiente. Hay un montaje. Se le pide a Fausto Corrales en esa fiscalía criminal que hizo el montaje, que declare que las cosas fueron tal y como ellos lo montaron.
0: En el asalto a la gasolinera.
2: Después atrae la investigación la Fiscalía General de la República y le da garantías para que hable la verdad. Habla la verdad. Gracias a que habla la verdad, se van a investigar en Huertos del Pedregal, donde sí reunión? Sucedió la reunión y el asesinato.
3: Y donde aparecen restos hemáticos.
2: Y encuentran restos hemáticos, sangre, que se consigna en comunicados de la Fiscalía General de la República. Uh-huh. Eso ya sabíamos que pasó. Uh-huh. Si alguien fue víctima de coacción y no un obstructor de la justicia, porque lo último que dijo se demostró con las propias diligencias de la Fiscalía.
0: ¿Crees que salvaron al chofer? O sea, es el único vivo. ¿Crees que lo salvaron para?
3: Para que mintiera y les convalidara su gasolinera a cambio de tenerlo con vida. Porque a Rosario, el que te decía, al Montenegro, son tan narcos que la escolta del Mayo era el policía de investigación. ¿Y ese qué dijo Rochita cuando no apareció al día siguiente? Se fue de vacaciones. Azucena, lleva 2 años de vacaciones.
0: Sigue desaparecido.
2: Necesitan convalidar una versión, pero además el escándalo de matar a un exrector, matar al hijo de otro exrector y además secuestrar al Mayo Zamba, pues imagínate las dimensiones que hubiera tenido sin además tener este respaldo del montaje con algún testigo creíble. No hay crimen perfecto, se les fue.
0: No, y este menos, por el amor de Dios, o sea, no había forma. No, porque no había el primero forma. Que descubrió, la verdad, perdón, fue el Mayo. El Mayo dijo, a ver, no pasó esto, luego hay un testigo, luego hay un video, que además hicieron fatal.
2: Sí.
0: O sea, si nos hubieran querido engañar, pues lo hubieran intentado bien. A ver, Arturo, ¿qué dices?
1: Sí, yo, lo que siempre he dicho en esta mesa, si alguien es culpable, en este caso de Sinaloa debe de pagar. Llámese Rocha, llámese Insunza, llámese quien sea. Me parece que hay una noticia que estamos omitiendo que es muy relevante. La detención de Fausto Corrales, que sucedió el día de ayer.
3: ¿De él estábamos hablando, curiosamente?
1: No, pero la información que voy a dar me parece relevante.
0: Ajá.
1: Este personaje, según he escuchado en las notas periodísticas, estuvo en ese encuentro.
0: Sí, es lo que
1: Este personaje simuló dar una versión.
3: Sí, y si es pero de, eso quiere decir que
1: esperen a lo que voy. ¿No? Quiere decir que si la Fiscalía General de la República ha detenido a alguien que tenía como testigo de esta situación por falsedad en declaraciones, es que hay nueva información.
0: Claro,
1: porque si falseó las declaraciones, entonces es que existe nueva información respecto a todo eso que se dijo que sucedió ahí, ¿no? Y me parece que próximamente tendremos información relevante de este asunto. No, de este asunto, no, me parece.
2: Creo que no escuchaste nada de lo que...
1: No, sí lo escuché. Pero no, claro.
0: O sea, aquí lo que quiero resaltar es...
1: que si la Fiscalía General de la República ha detenido a este personaje que había falseado la información y que fungía como testigo, bueno, ¿no?, de esta investigación, ¿no?, hoy tiene nueva información, porque claramente si la detención es por falsear información es que se ha revelado nueva información que no conocemos en esta mesa y que nos va a dar sin duda más datos de la investigación. Ese es el tema.
0: Pero ¿de dónde salió el video? O sea, ¿el video cómo lo explicas?
1: Estoy completamente... A ver, yo insisto, yo no voy a defender absolutamente nada del tema de Sinaloa. Mi postura ha sido clarísima. Es indignante, ¿no? Indignante, reitero. Los señalamientos que sin pruebas se han hecho hasta ahorita, si se llega a probar...
2: ¿No? El montaje está probado.
1: Me refiero a los señalamientos de todo el caso, ¿no? Si se llega a probar, tienen que proceder contra ellos, ¿no?
0: Federico.
3: A ver, es evidente que no escuchó a Gibran porque le estaban soplando por celular esta mentira. No. Lo que dijo Gibran es que este señor mintió, coaccionado por Sara Bruna y Rocha para convalidar la gasolinería, que cuando Gertz le garantiza que puede decir la verdad sin que lo maten los narcos de Sinaloa, del Bienestar, entonces dice la verdad. Y lo que le está quitando Ernestina a esta persona es la protección de testigo protegido para decir la verdad. Lo está volviendo a orillar a mentir. ¿Para qué?
1: No es cierto.
3: Para lo que te está diciendo cándidamente aquí Arturito. Al rato te van a salir que ya volvieron a investigar como en Guerrero. Y que no fue Rochita, por supuesto que no, ni fue Rosario. sino que a este pobre le van a cargar toda la culpa, ¿no? Lo van a vincular. Y es lo mismo del huachicol. En vez de que discutamos a Andy López Carmona y todo el consorcio, te dicen, fueron dos marinos, fueron dos. No, no fue Ojeda, por supuesto. No, por supuesto que no fue Rafael Marín Mollinedo. Por supuesto que no fue Andy. Y entonces, lo que le preguntabas al abogado de Argentina, pero el del testimonio en la carpeta que dice que llamó y que el password para el huachicol era Andy, ese sí ganó amparo. Y de ese no se queja la fiscalía. Y de ese no le echan al Tribunal de la Santa Inquisición. Entonces, así como construyen sus chivos expiatorios del huachicol, están construyendo sus chivos expiatorios para decir, Rochita ya puede regresar, no hizo nada.
0: Es imposible
3: que bueno, eso. Pero esa es la inteligencia del argumento de Arturito, no la mía.
0: Habla del tema. La presidenta Sheinbaum habla del tema.
6: Bueno, la fiscalía ya tiene que informar. Ellos están, como dijimos desde hace muchos meses, la fiscalía nos ha informado que siguen las investigaciones, que esto no se ha cerrado ese caso. Y es relevante esta detención. Y ya la fiscalía pues que informe sobre cómo fue esta detención y las implicaciones que puede tener para conocimiento de este caso.
7: ¿Ayudará a la declaración de Fausto Corrales, presidente?
6: ¿A aclarar qué fue lo que pasó? Sí, espero que sí.
0: Bueno, a ver, Gibran, lo que dice la presidenta, más o menos lo mismo, que esto va a servir para aclarar lo que, la verdad es que parece muy claro.
1: Bueno, yo estoy anticipando aquí, me parece que hasta me puse de acuerdo con
0: Fausto lo llevó presidenta. A la reunión.
3: O ¡ay, sea, no!
0: Por eso le decimos chofer conductor, porque lo llevaba, pero en realidad lo acompañó.
2: Sí, lo acompañó, es el hijo de una de las personas más cercanas a Héctor Melesio Cuen, que fue también rector de la Universidad Autónoma de Sinaloa. Y aquí la verdad es que primero estamos especulando sobre la nueva información. Una opción es que hubiera nueva información, como dice Arturo, y la otra es que pudieron cumplimentar hasta ahora una orden de aprehensión que tenían desde antes. No lo sabemos, pero aquí lo grave es que han tenido a los autores del montaje que sí obstruyeron la justicia claramente.
0: Vamos a empezar con eso, por favor. Sí.
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0: Las 9:15, seguimos contigo, Gibran Ramírez, y el tema del asesinato de Héctor Melesio Cuen en la reunión de hace 2 años, un poquito más, con el Mayo Zambada.
2: Bueno, tuvieron a la vista y a su disposición a la autora del montaje y a quienes instruyeron el montaje.
0: Sara Quiñones.
2: Sí, su jefe Enrique Insunza, con quien trabajó por más de 10 años, y desde luego al gobernador Rubén Rocha. Los culpables del montaje están todos libres. Uh-huh. Uno de ellos sigue siendo senador de la República, miembro de la Comisión Permanente. Uh-huh. Vergüenza del Congreso de la Unión, no solamente el tribunal, de todo el poder judicial del estado de Sinaloa, que también obstruyó el trabajo de la Fiscalía General de la República en sus diligencias. Todos ellos pudieron haber sido detenidos por obstruir la justicia, pero al único que detienen es a Fausto Corrales, es decir, acusan al cuenismo en el asesinato de Cuen.
0: Sí,
2: y
0: sí,
2: a quienes lo señalaron y lo atacaron, los dejan libres y los defienden.
0: No tiene lógica, a menos que haya aceptado cooperar. O sea, sí, porque no sabemos en realidad lo que Fausto vio, ¿o sí?
2: Bueno, él ya tuvo una declaración que fue la que sirvió para que la Fiscalía General hiciera sus diligencias. Entonces, sabemos que declaró diciendo la verdad.
0: O sea, en un después, principio él dijo fue la gasolinera porque lo presionaron.
2: Así, ¿verdad? Es, convalidó la versión del montaje. Atrae el caso la Fiscalía General de la República.
0: Le dan garantías.
2: Declara. Y entonces descubren la verdad del asesinato de Héctor Melesio, que sí coincide con la descripción que hiciera el Mayo Zambada.
0: Bien.
2: Sí, bueno, entonces creo que eso da sobrada prueba de que esta contradicción de declaraciones que sí existe, que es lo que dicen ahora en la Fiscalía, tiene una razón de ser e incluso lo hace víctima, ¿no? Y no se le está tratando así.
0: Arturo, ¿qué dices?
1: Yo insisto en que cuando en esta mesa Federico Dorin pone sobre la mesa que son muchas de estas cosas cortinas de humo, o que estamos tratando de cambiar la narrativa para no hablar de las cosas importantes, es totalmente lo contrario. Porque si no, estaríamos hablando, por ejemplo, de las declaraciones de Terry Cole, ¿no? Director de la DEA, que por cierto se refirió a Omar García Harfuch como un socio confiable.
0: Amigo.
1: Dijo una persona que desde hace más de 20 años tiene una gran trayectoria.
0: Por fin hablan,
1: ¿no?,
0: de Harfuch, caray, 20 porque años, pues parece, ¿no?, que no existe para Morena.
1: Y no es menor. Porque Omar ha ejecutado la estrategia de seguridad que encabeza nuestra presidenta Claudia Sheinbaum y estamos dando resultados como nunca. Menos 51% de homicidios dolosos. O sea, se está logrando pacificar este país. Pero no solamente eso, tenemos una reducción del 33% de los delitos de alto impacto. Detenciones, fíjate, 2.700 laboratorios clandestinos inhabilitados por el Gabinete de Seguridad. 3.8 millones de litros de sustancias y precursores químicos, ¿no? Estás hablando tú que gracias a estas acciones de coordinación, sin subordinación de ambos países, se ha reducido la muerte a causa del fentanilo en Estados Unidos en un 50%.
0: Qué bueno.
1: Una reducción
0: del... Y qué bueno que mandaron a Harfuch, porque dice la presidenta que ella no quería.
1: Una reducción del 35% del flujo. Uh-huh. Y casi superior al 90% del flujo marítimo, ¿no?
0: Muy bien.
1: Entonces, imagínate tú lo que dice, por un lado, el gobierno de Estados Unidos contra lo que dice el PAN, contra lo que dice el PRI. No, pues no concuerda, no checa. No dice absolutamente nada. Este es un tema importante.
0: En la carpeta
1: este
0: de
1: es un tema muy importante, ¿estás de acuerdo?
0: En la carpeta esta del huachicol fiscal se menciona... Bueno, todo está entramado, ¿verdad? Se menciona que Harfuch tiene un problema con Andy López Beltrán. Y que entonces, que en el momento en que pues se tenía que decidir qué hacer con ese barquito lleno de combustible tal, pues Harfuch lo deja pasar, ¿no? Digamos,
3: le ha puesto Jorge Chaparro también en la mañanera.
1: A ver, yo...
0: Ah, sí, claro.
1: Yo insisto, cuando de pronto se pone sobre la mesa que en una carpeta de investigación se dice algo, nunca se debe de omitir que en una carpeta de investigación se puede decir lo que sea. Claro. Tienes distintas opiniones.
0: Pero fíjate,
1: y que muchas de esas pueden ser mentiras.
0: ¿O
1: eso
0: no?
1: Me, ¿o no?
0: ¿Pero
1: no,
0: por qué pero me parece, preso los hermanos pero, Díaz Laguna pero, y pero, no Adán Augusto, sí, y no Andy?
1: Pues, a ver,
0: y no todos los que están mencionados.
1: Insisto,
0: ahí.
1: No, yo no soy autoridad ministerial.
0: No, yo, ¿no?, tampoco, nada más estamos platicando.
1: Y me parece que sería relevante, ¿no?, que todo este tipo de investigaciones sigan adelante. Yo sí creo en las autoridades, bueno, mexicanas. Yo sí creo en la Fiscalía General de la República. Yo creo que tenemos una buena fiscal. Yo creo que también tenemos un buen poder judicial, porque finalmente quienes determinan la sustancia jurídica de una carpeta de investigación son los jueces de control.
0: Voy con Gibran. Ah, bueno, dale y luego cerramos.
3: Sí, a ver, varias cosas. Yo lo he dicho públicamente. García Garfuch, lo que aprendió de inteligencia, la policía lo aprendió en las academias de García Luna. García Luna, te traje esto. García Luna, también
0: sí, claro,
3: eran reconocidos, así que qué bueno que lo que le aprendió a ellos le merezca un reconocimiento.
0: Aquí para Luna, la gente de radio, García Luna, reconocido por la DEA y el FBI.
3: Tres agencias, no una.
0: Aquí sí, es cierto.
3: El dicho de la presidenta Sheinbaum. Yo siempre te he dicho que lo que aprendió lo aprendió en los gobiernos del PRI y el PAN, y lo que hace mal es maquillar las cifras. El tiempo me ha vuelto a dar la razón. Esto es lo que habíamos comentado en tu mesa de Ernesto López Portillo. Ernesto López Portillo, sí, acaba de sacar un estudio de la Iberoamericana con causa en común de la doctora Carolina Jasso, a quien tú has entrevistado aquí, que demostraron que 3.600 homicidios no están registrados, están truqueadas la estadística. Yo te he dicho todo el tiempo que mientras la metodología no se esclarezca y no sea confiable, no es creíble. Dice el estudio de Carolina Jasso y Karim Aguilera, el diferencial porcentual entre lo que ellas ven que es real y la mentira del bienestar en 2024 fue el 8.5%.
0: Hay una diferencia,
3: se duplicó,
0: de 8%.
3: Sí, pero creció de 8.5%. Ajá. Y se duplicó a 15% en 2025. Hay 3.645 homicidios que nos están ocultando con su metodología, que ahora misteriosísimamente ya no va a ser de la Secretaría, sino del gabinetazo de seguridad.
0: Oye, ¿y qué ganarían si en todo caso, déjame preguntarlo de esta forma, 50% menos homicidios, si reportaran esos 3.000, serían 30% menos homicidios? Pues, ¿cómo que es una
3: no necesidad? Necesariamente, porque también el estudio completo de México evalúa que seguramente...
0: O sea, no estoy justificando esto, pero sería,
3: entiendo,
0: una gran cifra.
3: Entiendo, pero es que tampoco se sostiene. El estudio de México evalúa, que es anterior a este, dice, como lo comentamos aquí con Jasso una vez, cuando estaban delinquiendo en la ciudad, inventaron las muertes violentas no determinadas para ocultar los homicidios. Ahora ya no las clasifican como muerte violenta no determinada. México evaluó y encontró que ahora inventaron otro rubro que se llama otros delitos contra la vida. Y ese es el que más crece de todos. Bueno. En los coeficientes de las inconsistencias, por ejemplo, el más bajo entre la realidad y lo que informan, lo ven en laboratorios con el punto 21. ¿Cuánto les conceden de veracidad, México evalúa, entre la información pública y la real, en materia de detenciones, 0.59%, cuando el 100% de veracidad sería 1.
0: Gibran Ramírez.
2: Bueno, ha habido una discusión, por lo menos desde 2022, que demuestra cómo se ocultan en el sexenio de Claudia Sheinbaum como jefa de gobierno, bajo los rubros de desapariciones y las muertes violentas no registradas.

0: hay menos problema para los criminales y para el mismo gobierno. Así es.
1: Porque sin cuerpo no hay acta de defunción, y sin acta de defunción no hay estadística criminógena.
0: Bueno, y
1: hay desaparecidos.
0: Que como lo haces notar en tu artículo de hoy, parece que hay dos Morenas, pero en realidad hay uno, que es el que defiende a Andy López Beltrán, y que señala a los halcones del imperio. Lo otro es otra cosa. García Harfuch y el respaldo que le da la presidenta tímidamente, porque dice yo no quería que fuera,
2: claro,
0: aunque obviamente que tuvo que darle permiso ella, no su gabinete, ella, que es reconocido por dichos halcones de Washington, que por otra parte les llaman intervencionistas los demás. Y estas cosas no pueden convivir por mucho tiempo. Sí. Se van a tener que decantar el bloque social por una u otra cosa.
2: Arturo, cerramos contigo.
3: Gracias, querida Azucena. Bueno, decirte que la mentira de Federico se mata rapidísimo, no tiene ni pies ni cabeza. Porque cinco de los estados que tienen reducciones muy importantes, muy significativas y que coinciden, de hecho, están por encima del promedio, ¿no? Son panistas.
2: Así es.
3: Si Federico dijera la verdad, entonces está mintiendo el gobierno de Chihuahua, ¿no? Si Federico dijera la verdad, entonces miente la gobernadora de Guanajuato. Si Federico dijera la verdad, miente la gobernadora de Aguascalientes. Si Federico dijera la verdad, miente también el gobernador de Jalisco, Lemos. O miente también el gobernador de Nuevo León, ¿no? Porque en todos estos estados, la cifra de reducción, bueno, y ni se diga de Durango.
2: Y la presumen.
3: ¿No? Y ni se diga de Coahuila, ¿no? Entonces, tienes a todo el bloque de gobernadores de oposición que respaldan estas cifras, aún con reducciones por encima del promedio. Y esto deshace, en menos de, ¿cuánto me llevé? 2 minutos, toda la narrativa que ha querido presentar aquí Federico Dorin, como siempre, equivocada.
2: Gracias, Arturo. Gracias, Iván.
3: Gracias.
2: Federico, gracias.
3: No, así cierra. Es por turnos.
1: Bueno, okay. Bueno, entonces le tendré que ajustar cuentas de su fallido intento de revivir la próxima semana.
2: Bueno, listo. Gracias a los tres. Regresamos.
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7: Las 9:30, es jueves 20 de agosto.
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7: Esta mañana en Palacio Nacional, la presidenta Claudia Sheinbaum insiste que el contralmirante Fernando Farías Laguna sí será traído a México.
8: Pero lo que nos dijeron es que él solicitó un asunto jurídico en Argentina. Y que por eso se retrasó la llegada a México. Pero pues ya que lo informen con todo detalle, porque no sé si al explicarlo estoy violando algún asunto procedimental. Entonces, pedirle a la fiscalía que pueda explicarlo. Pero hoy en el gabinete, los representantes de la fiscal que vienen al gabinete nos dijeron que no esté en duda pues su traslado.
9: Llegarían las próximas horas, esperarían.
8: Pues ya que la fiscalía lo informe, okay. Para no.
7: La presidenta también rechazó que la visita del secretario Omar García Harfuch esté relacionada con un eventual traslado de Fernando Farías.
10: ¿La presencia del secretario de Seguridad, Omar García Harfuch, en Argentina ayudó para destrabar este tema administrativo para que pudieran ya trasladar a Farías?
8: No fue a ese tema y no. Es un asunto de la fiscalía, que vienen trabajando desde hace tiempo, y relaciones exteriores, porque es a través de relaciones exteriores que se hace el contacto con Argentina y las autoridades argentinas.
10: Digamos que entonces solo fue una casualidad que es.
8: Sí.
7: Pero el abogado de Fernando Farías, la cabeza del equipo de abogados en Argentina, me dijo que ellos ni siquiera han recibido una notificación para el traslado de su cliente y que él sigue en ese país. ¿Cuál es su situación ahora, a esta hora de la mañana, abogado?
11: Está en Argentina, detenido en el penal de Seiza, y la confusión se da porque hay situaciones políticas y situaciones jurídicas. Estamos ante un proceso penal que el traslado de un preso de un penal o de un país a otro sea un proceso que lleva tiempo y requisitos. Las noticias que se dieron hasta ahora fueron falsas. Podría ser que lo trasladen, pero como una operación secreta, pero por fuera del procedimiento legal.
7: ¿No han sido notificados de que se vaya a realizar algún movimiento?
11: No.
7: ¿Puede llegar hoy Farías a México?
11: La decisión depende del Poder Judicial, y el Poder Judicial tiene sus tiempos y se basa en lo que dice la ley.
7: ¿Saben ustedes que hubo algún arreglo político?
11: No tengo conocimiento del acuerdo político, pero el acuerdo político debería ser denunciado en el juzgado, y el juzgado y el juez debería autorizar ese acuerdo político. El juez decide en función de la ley. El político decide en función de la conveniencia a futuro. Mi experiencia indica que puede pasar cualquier cosa.
7: Si llegara a México en las próximas horas, ¿sería ilegal?
11: Sería ilegal.
7: Dice el abogado que sí hubo una reunión ya con el FBI y Fernando Farías Laguna, y no descarta una eventual colaboración con Estados Unidos.
11: Ayer, miembros del FBI y del gobierno de Estados Unidos pidieron una reunión con Fernando Farías Laguna. Recuerdo, esto no es una cuestión legal. Fernando Farías Laguna es un militar de alto rango que tiene 3 maestrías en inteligencia y habrá, no sé lo que es lo que habrá hablado con los agentes federales de los Estados Unidos.
7: ¿Hay alguna posibilidad de que colabore con Estados Unidos?
11: Siempre hay posibilidad de que colabore con Estados Unidos. México y Estados Unidos son dos países que son fronterizos y tienen intercambio constante. El gobierno argentino está alineado con el gobierno de Estados Unidos.
7: La presidenta en su conferencia también habló sobre la detención de Fausto Ernesto Corrales, testigo clave en el secuestro del Mayo Zambada y el asesinato de Héctor Melesio Cuen.
8: Bueno, la fiscalía ya tiene que informar. Ellos están, como dijimos desde hace muchos meses, la fiscalía nos ha informado que siguen las investigaciones, que esto no se ha cerrado ese caso. Y es relevante esta detención. Y ya la fiscalía pues que informe sobre cómo fue esta detención y las implicaciones que puede tener para conocimiento de este caso.
9: ayudará a la declaración de Fausto Corrales, presidente.
8: A aclarar qué fue lo que pasó, sí, espero que sí.
7: Sobre el tema platiqué con el periodista experto en temas de seguridad, José Luis Montenegro.
12: Es el único testigo vivo, Azucena, que queda en esta trama criminal. A mí me parece muy interesante cómo se ha venido dando esta investigación de la autoridad, porque, bueno, sí, desde el principio Fausto Corrales era una de las piezas principales de esta traición criminal, pero no así se ha investigado de la misma manera, por ejemplo, a Sara Bruna Quiñones, la exfiscal de Sinaloa, que pues ella misma fue la que realizó el montaje en esta gasolinera donde supuestamente abatieron a Héctor Melesio Cuen.
7: ¿Cómo te explicas que sobrevivió?
12: Qué buena pregunta. Creo que él tendría que decir por qué lo dejaron en libertad cuando a su jefe, en este caso Héctor Melesio Cuen, fue abatido en ese predio.
7: La presidenta Sheinbaum fue cuestionada de nuevo sobre el retiro de la visa de Estados Unidos a Andy López Beltrán. Le preguntan si aquel país, el gobierno, ha tenido algún contacto con ella y esto responde.
10: Presidenta, ¿ha usted recibido alguna llamada del embajador de Estados Unidos, alguna carta o relaciones exteriores respecto a la carta que envió Andrés López Beltrán al presidente Donald Trump?
8: No.
10: ¿Sabe por qué decidió mandar esta carta?
8: No, ya no voy a hablar de eso. Ya, es que ya di mi opinión sobre el tema, ya lo conocen, ya. Pasamos a lo que sigue.
7: Pasamos a lo que sigue, dice la presidenta. Bueno, pues ayer hubo un debate muy encendido en la comisión permanente. La senadora Lili Téllez retó a los morenistas pues a que si quieren ayudar a Andy, si lo quieren seguir apoyando, pues que rompan su visa.
13: A ver, rompan sus visas a Estados Unidos, los que les queda, creo que aquí hay muchos que ya no tienen, pero rompanlas y pónganlas en esta charola para que Andy sienta que su apoyo es de verdad, que no son solo palabritas. A ver, ustedes, banca de mafiosos, pongan sus visas, compruébenle a la gente que cuando dicen que no les importan las visas, compruébenlo depositando las visas de ustedes, no solo de palabritas, hipócritas.
7: Bueno, y este señor Gerardo Fernández Noroña dijo que no, que él no iba a romper su visa, de momento.
14: Dice que rompa la visa, miren, aquí la rompería en este momento la especialista en pasar la charola. Dice que rompa la visa, yo la rompería aquí, en este momento, pero no puedo con una mano, así es que me esperaré a recuperarme.
7: Bueno, pues es lo que dice Gerardo Fernández Noroña. La presidenta también habló, por cierto, sobre la renuncia de Mónica Soto al Tribunal Electoral del Poder Judicial de la Federación.
8: No voy a opinar, no me corresponde. Ella tomó la decisión de retirarse del tribunal. Considero que es una mujer con experiencia muy profesional en su trabajo y tomó la decisión de separarse y considero que hizo un buen papel al frente del tribunal.
15: ¿Se le ofrecería algún cargo en la administración pública? ¿Es cierto esto o no se está contemplando?
8: Podría ser, pero no lo tenemos contemplado en este momento.
15: ¿No preocupa que ya son dos vacantes, dos puestos acéfalos en el tribunal de cara a unas elecciones bastante concurridas como son las del 2027?
8: No tiene problema en términos de lo que establece la Constitución. Si fuera una elección presidencial, se buscaría otra persona. Así fue en el 24, se lo recuerdo. La reforma al Poder Judicial establece que ellos deben ser electos, como algunos de ellos ya lo fueron. Entonces, pues hay que esperar al 28.
7: Ayer se reportaron en México 33 asesinatos, los estados con más ejecuciones, Guanajuato, Baja California, Morelos y Sonora. Sobre la detención de la hija y de la pareja de Heraclio Guerrero Martínez, alias el Tío Laco, líder regional del cártel Jalisco Nueva Generación en ese estado, ocurrida ayer, esta detención de estas dos mujeres entre los municipios de Tanuato y en Cuandureo, platiqué con José Luis Montenegro.
12: Me parece a mí relevantísimo porque hay un mapa criminal que está en redes sociales de la estructura del cártel Jalisco Nueva Generación y este hombre, Heraclio Guerrero Martínez, el Tío Laco, ya lo catalogaban al menos desde el año 2022, en agosto, como parte de los líderes de la región Ciénega del estado de Jalisco, pero también lo manejaban o lo catalogaban como uno de los líderes prolijos del cártel Jalisco Nueva Generación en Michoacán. Entonces, pues es un personaje notable que la autoridad está buscando, y no sé si por omisión gubernamental, por complicidad compartida, lo dejaron en libertad, se les escapó, o este hombre ocupó sus influencias para poder escabullirse de estas zonas de conflicto en Michoacán.
7: En Tabasco, el alcalde de Paraíso, el emecista Alfonso Vaca, se encuentra prófugo luego de escapar ayer cuando agentes de la Fiscalía buscaban detenerlo por desvío de recursos y enriquecimiento ilícito. El secretario del Ayuntamiento, Carlos Güemes, dijo que habló con el alcalde y que le había comunicado que estaba atendiendo sus responsabilidades y revisando por qué era requerido por la Fiscalía.
16: El alcalde está atendiendo actividades propias de su responsabilidad, está revisando el tema de manera muy puntual para conocer y saber a qué obedece esta serie de diligencias.
7: En un comunicado, Movimiento Ciudadano de Tabasco pidió transparencia y respeto al debido proceso. En Morelos fue detenida la petista Carla Herrera Castañeda, actual síndica de Yautepec, por presuntamente haber ordenado el ataque armado el 30 de junio en el barrio de Rancho Nuevo, donde decenas de personas se reunieron para ver el partido de México-Ecuador. La agresión iba dirigida al aspirante de Morena, la alcaldía de Yautepec, Sandra Fernández, cuyo esposo falleció, de hecho, ahí junto con otras dos personas.
17: Una festividad, un partido de fútbol se convierte en desgracia en Yautepec. Estoy en la cancha techada de puentecillas y mientras disfrutaban del fútbol, del partido de fútbol, hubo una balacera, urge ayuda. ¿Hasta cuándo vamos a estar así? ¿Hasta cuándo va a estar esta maldita delincuencia? ¿Por qué los niños? ¿Por qué? ¿Por qué mientras disfrutaban sanamente de una tarde, un partido de fútbol de la selección mexicana? ¿Por qué tiene que pasar esto?
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7: Bueno, pues terminó la conferencia de la presidenta Claudia Sheinbaum, temprano, ¿verdad? Más o menos temprano. Ha sido de las más cortas esta conferencia de la presidenta, en donde pues tenía como objetivo principal presentar ahí en Palacio Nacional el segundo... ¿Mande? Sí. Tenía ahí como objetivo principal presentar en el Palacio Nacional el segundo prototipo del vehículo o línea. ¿Lo podemos ver? Es que, ay, no sé. A ver, ¿qué opina usted? Ahí está. O línea de carga. Puede cargar 650 kilos. Pero bueno, pues ya como decía Pepe Yuste aquí, le faltan un montón de cosas de seguridad que lo hace un automóvil casi imposible de utilizar. Regresamos.
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22: 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Los usuarios pueden producir contenido de alta calidad de varios minutos con un lenguaje audiovisual coherente y dar vida a una historia completa en una sola toma, debido a que mejora las transiciones de plano y los cambios de escena para una mayor continuidad en videos largos con calidad visual más natural y pulida que la habitual en videos generados por inteligencia artificial. 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Soy Aide Rivera. 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
0: En el espacio de Susana Oresti, en Grupo Fórmula, Félix Zelú, abogado en Argentina de Fernando Farías Laguna, reveló que este martes miembros del FBI y del gobierno estadounidense pidieron una reunión con el marino. Afirmó que Farías Laguna tiene programada una audiencia para el día 27 de agosto y que si no se respeta, sería ilegal su extradición. Para julio de este año, el indicador oportuno de la actividad económica anticipa un aumento anual de 2.7% del indicador global de la actividad económica, informó el INEGI. El activista contra la tala ilegal Pablo López fue excarcelado después de que un juez ordenara la reducción de su sentencia por presunto homicidio. En 2010 fue detenido sin una orden de aprehensión. En 2017 la ONU concluyó que fue privado de la libertad de forma arbitraria y motivada por su defensa ambiental. Informó Amy Arriaga. 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
7: 9:45.
1: Mónica, ¿te platican en qué estado ha sido el gobierno? Creo que tenemos un problema.
3: No sé quién es.
23: Es una pieza vital en el gobierno que el pueblo eligió. Y deje de creer que soy una idiota.
1: Vives sola. No tiene amigos ni familiares. Hay ni siquiera un perro y un gato. O sea, nada. O sea, no eres nadie.
7: Bueno, pues ahí está este tráiler, este adelanto del guionista y director Miguel Maccabi, quien está acá con nosotros. ¿Cómo se llama este cortometraje, Miguel? Gracias, qué bueno que estás acá.
24: Hola, mucho gusto. Buenos días. Estoy muy emocionado. Preguntas. Antes que nada. Preguntas, se llama Preguntas, correcto.
7: Porque, bueno, quisimos invitarlo porque afortunadamente hay un montón de mexicanos fabulosos, triunfadores, que ponen el nombre de México en alto, y uno de los casos es Miguel Maccabi, quien estuvo nominado en uno de los festivales. ¿Podemos ver a Miguel en la pantalla, por favor? Gracias. En uno de los festivales más importantes en Nueva York. ¿Es así?
24: Sí, es correcto. Fui nominado a Mejor Director, pero también escribí el guión. Ya tiene un año que lo escribí.
7: Oye, ¿y cómo se llama este festival? Fuiste nominado al premio por Mejor Director.
24: Sí, el festival es New York Global Short Film Festival. Uh-huh. Fueron más de 250 cortos de 30 países diferentes.
7: Es una hazaña.
24: Sí, ¿verdad? Yo estoy muy feliz, estoy muy emocionado.
7: ¿De qué trata tu cortometraje? Cuéntanos.
24: Bueno, en palabras rápidas, es una reportera que enfrenta a un político que ha hecho ciertas mañas para volverse más rico y para oprimir a la gente.
7: A ver, ¿de un político que ha utilizado, no sé, corrupción, tráfico de influencias, cosas así?
24: Sí, corrupción, asociaciones turbias.
7: Ajá. ¿Y con ello qué ha hecho?
24: Pues se ha vuelto más rico, ha controlado a las masas, les ha dicho qué pensar, les ha dicho qué decir.
7: Pero no me dijiste que fuera una historia real. No. ¿O no lo es?
24: Es pura ficción. Es pura ficción.
7: ¿Cualquier parecido con la realidad es mera coincidencia?
24: Correcto, sí. Ajá. Es pura ficción. Digo, yo lo pensé hace más de un año y es pura coincidencia.
7: ¿Cómo lograste realizar este documental? Porque, bueno, pues una de las quejas, pero en realidad pues sí es las realidades que viven los artistas o los creadores en nuestro país, es la falta de apoyo. ¿Cómo lo lograste?
24: Pues mira, yo estuve trabajando antes de terminar la prepa. Estuve trabajando y estuve guardando dinero. Y vaya, decidí que si voy a usar mi dinero, va a ser para este proyecto, que yo esperaba que mucha gente lo viera y que mínimo diera un manotazo a la mesa.
7: Ajá, yo estoy esperando poder verlo, pero todavía no está público.
24: No, lo que pasa es que como sigo inscribiendo a festivales, que espero sean muchos más, pues todavía no puedo subirlo a YouTube. Uh-huh. Ya que muchos necesitan estreno y todo eso.
7: Oye, ¿y de dónde eres egresado? O sea, ¿tú estudiaste cinematografía? ¿Cómo llegaste a este momento?
24: Pues mira, yo estudié cine digital y postproducción en SAE Institute. Es mi ficción 2, pero es mi primer cortometraje. Yo en ficción 1 yo no hice proyecto. Hasta este momento hice cortometraje y ahorita estoy en proceso de edición de mi tesis.
7: ¿Qué necesitas? O sea, ¿cómo lo grabaste este documental con equipo tradicional? ¿Cuánto te tomó una vez que lo pensaste, lo plasmaste en un guión? ¿Cuánto tiempo te tomó concretarlo?
24: Mira, escribir el guión fueron 6 meses. 6 meses y otros 6 meses de estar preparándome, de juntarme con la gente, con mi equipo de trabajo. Estuvimos platicando, estuvimos viendo locaciones. El equipo me lo prestó la escuela, afortunadamente. Eso me dio mucha ayuda. Y vaya, mi equipo, mis actores, todos fueron muy para adelante conmigo. Yo me apoyé mucho en ellos y se pudo sacar este proyecto adelante.
7: Oye, ¿tienes una casa productora o algo por el estilo?
24: No,
7: ¿cómo creaste este equipo?
24: No, por el momento no, sí está dentro de mis ambiciones, claro. Pero son contactos que uno hace en la escuela. La mayoría eran de mi clase y vaya.
7: ¿Hiciste casting ahí en la escuela?
24: No, bueno, es que también hay como un catálogo de actores y uno ve proyectos y ve actores y dice, este lo quiero.
7: Ajá. Oye, y te sientes muy contento de haberlo hecho, por supuesto. ¿Qué es lo que más trabajo te costó?
24: Fíjate que me costó más trabajo el escribirlo, porque ya en el set, al menos yo me sentí muy cómodo dirigiendo, como que ya tenía la idea perfecta. Pero cuando no tienes nada hecho y te enfrentas al papel en blanco, es un desafío. Afortunadamente a mí me gustan mucho los desafíos. A mí me gusta echarme para adelante, me gusta, pues a ver qué va, a ver qué sale. Pero sí es como la parte, el no tener nada es una parte muy complicada.
7: Oye, ¿cuántos años tienes?
24: 22.
7: 22 años. Y ya, bueno, ya fuiste nominado como mejor director en un festival internacional, ni más ni menos que de Nueva York. Y ahora estás recorriendo con tu cortometraje otros festivales.
24: Sí.
7: Por ejemplo, acá en México lo vamos a poder ver en algún momento.
24: Estoy checando eso, estoy inscribiéndome. Todavía no he recibido respuesta de muchos, pero yo cruzo los dedos de que se va a poder. Y si no con mi tesis, y si no con muchos más.
7: Oye, ¿qué festivales hay pronto? Porque el de Morelia ya pasó. ¿O qué festivales hay aquí en México donde tú puedas acudir?
24: Pues mira, viene el de Guadalajara el próximo año. El de Morelia, si no me equivoco, va a ser en un mes. Ajá. Si no me equivoco.
7: ¿Y ahí no vas a ir?
24: Ahí no voy a ir, no voy a ir porque creo que no alcancé a inscribir mi proyecto. Ah. Pero si alcancé a inscribirlo a Guadalajara, yo estoy muy emocionado por si me nominan en Guadalajara. Y también hay muchos festivales, hay uno en Querétaro, me parece, hay uno en Puebla. Y vaya, mi
7: propósito. El próximo inmediato es Jalisco, es en Guadalajara, a donde tú vas a ir.
24: Sí.
7: Aquí, en México.
24: Sí.
7: ¿Y cuándo es?
24: Me parece que es en... Ay, no te sabré decir bien, ahí te
7: fallo. Bueno, ahorita lo buscamos, no te preocupes. Oye, ¿por qué decidiste meterle al tema de la política? ¿Y por qué no otros temas? Tomando en cuenta tu edad y las aficiones que pueden tener los jóvenes en este momento, ¿por qué decidiste entrarle a este tema tan espinoso?
24: Fíjate que sí, al principio yo pensaba irme un poco más a la segura, pero después dije, ahora ya va. Pero más que nada también es un poco de anécdotas propias. No necesariamente estoy hablando de políticos cuando escribo este cortometraje. Vaya, son una manera de representar cosas que en su momento yo he sentido o siento, y necesito representarlas de una manera pues visualmente atractiva, con una historia interesante. Entonces esa es como la inspiración de ese cortometraje.
7: ¿Por qué se llama Preguntas?
24: Porque la reportera es la única en este mundo que hace preguntas.
7: Y es verdad. Ah, bueno, se llama entonces Preguntas y se va a presentar en Jalisco, aquí en el Festival de Cine, ¿es?
24: Sí, bueno.
7: De cine en Jalisco. Ya nos vas a dar luego la hora, la fecha, etcétera, y pues ahí te acompañamos, ¿no? ¿Qué hace falta en México para que haya más creadores?
24: Sí tiene que haber más apoyo, y no necesariamente económico, porque creo que todavía estamos en esta etapa donde si alguien te dice, quiero estudiar cine o quiero hacer cine, lo ves como tabú. Es como, ay, te vas a acostar, ¿no? Y creo que sí tiene que haber mucho apoyo, te tienes que rodear de gente. Sí tienes que trabajar, tienes que buscar.
7: Que tener talento.
24: Claro.
7: Por supuesto.
24: Tienes, ¿verdad?, que tener talento. Ajá. Pero si no, tienes que practicar. Vaya.
7: Adquirir ciertas habilidades.
24: Claro. Ajá. Yo entré a la carrera, vaya, uno sabía casi nada, obviamente, ¿no?
7: Pero te gustaba.
24: Pero me gustaba mucho, claro. Entonces, esa pasión también que te lleva, que te impulsa a buscar, a decir, ¿sabes qué? Yo voy a hacer cine. ¿Me apoyan o no me apoyan? Voy a hacer cine.
7: ¿Y qué te dijeron en tu casa?
24: No, todo.
7: Es que yo entiendo el punto del periodismo. A mí no me pasó, afortunadamente, pero muchos compañeros era, voy a estudiar comunicación. ¿Qué? No, mira, primero estudia algo que deje, ¿no? Que te vaya bien y tal, porque eso es un montón de cosas negativas. A mí afortunadamente no me pasó, pero con el cine es más o menos igual, ¿no?
24: Sí, afortunadamente en mi casa todos me apoyaron.
7: Ah, qué
24: todos
7: bueno.
24: Me apoyaron desde el principio, uh-huh. Me dijeron lo que tú elijas, nosotros vamos a ir contigo. Entonces eso me sintió todavía más empoderado a hacerlo. Dije, vamos a hacerlo y sí, y no hay, quemé las naves.
7: Y ahora que ya, pues éxito, digamos, te falta un montón de camino por recorrer, afortunadamente vas empezando, este camino va a ser maravilloso, tendrás tus tropiezos, pero muchos triunfos, empiezas con las mieles, ¿no? En esta nominación. ¿Qué le dirías a quienes escuchan cuando encuentran una pasión que parece no entendida por el resto de las personas?
24: Yo les diría que tienen que rodearse de gente que entiende esa, que tiene esa pasión, y si no, tú tienes esa pasión, Y tienes que trabajar por ella. O sea, no estoy diciendo que los sueños se cumplen nomás queriéndolos. Sí tienes que trabajar por ellos, correcto.
7: Muy bien.
24: Pero si tienes la pasión, ya no, prácticamente no es trabajo.
7: Pues felicidades. Supongo que están orgullosísimos tus papás.
24: Sí, están ¿sí? muy felices.
7: Bueno, pues qué bueno, Miguel. Hay una prueba de que siguiendo tu pasión. Porque sabes que ahora está muy de moda el que te pongan el ranking de las carreras mejor pagadas, ¿no?
24: Sí.
7: Y lo que te va mejor y tal. No es tu pasión, no te va a ir bien. Así sea la carrera mejor pagada, tal, inteligencia artificial, lo que tú quieras. Si no te gusta, no te va a ir bien. Y vas a sufrir el resto de tu vida. Busca lo que te gusta, pero convéncete de ello y ejecuta.
24: Claro.
7: Tú tienes 23 años.
24: 22.
7: En caso de que no hubiera funcionado, vamos a suponer, en el peor de los escenarios, pues estás muy joven y podrías recapitular y podrías redireccionar. Afortunadamente te fue bien, pero no lo hubiera sabido si hubiera seguido otro camino.
24: Sí, claro, y si no hubiera proyectado a Nueva York y te digo, estoy esperando a ver si se puede proyectar en otros festivales aquí en México.
7: Bueno, pues nos vas contando y cuando la podamos ver estaremos encantados. Muchas gracias, Miguel Maccabi, guionista y director. Gracias y felicitaciones y que venga lo mejor.
24: Muchas gracias.
7: Gracias por estar aquí. Gracias por habernos acompañado. Se quedan aquí en Grupo Fórmula. Yo los espero mañana viernes, ¿verdad? Sí, ya viernes a las 7 de la mañana. Buen día.
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9: Aunque técnicamente es una gramínea, el bambú cumple funciones de árbol por su altura y dureza. Es la planta de crecimiento más rápido, siendo un recurso renovable extraordinario para la construcción y la industria textil. Actúa como un potente sumidero de carbono y previene la erosión del suelo. Es fundamental en la cultura asiática y esencial para la supervivencia del oso panda.
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0: ocurrió a raíz de la derrota de las jugadoras del Cruz Azul frente al América 10-0, abrió una discusión que merece más reflexión que indignación automática. Todo deportista sabe que en su escenario está perder y está ganar. Y perder no significa poder ser sujeto a críticas que van más allá del trabajo como deportista. El insulto a una mujer debe de ser repudiado siempre. Pero ojo, porque no todo insulto contra una mujer se trata de violencia de género. Afirmarlo así puede terminar debilitando un concepto que necesitamos para nombrar realidades muy graves. Y las mujeres, también en el deporte, pueden y deben de estar sujetas a la crítica, incluso a la más dura de ellas. Pero hay una frontera. Cuando dejamos de cuestionar lo que una mujer hace y comenzamos a descalificarla por lo que es. Y ese es el debate de fondo. No se trata de censurar la crítica ni de convertir cada ofensa en violencia. Se trata de reconocer cuando las palabras dejan de hablar del desempeño y empiezan a reproducir prejuicios. Porque defender la libertad de expresión también exige ser responsables de cómo decidimos ejercerla. Y lo que oímos en contra de ellas, eso sí, vaya que es violencia.
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0: Muy, pero muy buenos días, 10:04 a.m. Hoy es jueves 20 de agosto del 2026. Bienvenidas, bienvenidos, gracias por arrancar esta mañana con nosotros. Soy Daniel Iturbide, gracias a todo el equipo, Richie, Mike, Carlos Jiménez, Jimena Millán. Vivi, ¿cómo estás? Muy buenos días. ¿Por qué no nos pones un poquito en contexto de lo que sucedió, de lo que está sucediendo alrededor de este podcast, del cual hablaremos más adelante y del cual le mostraremos con todo nuestro dolor, porque no habría que replicarlo, pero hay que hacer para entender el tema un fragmento. Platícanos y danos qué antecedentes hay sobre violencia de género en el deporte.
2: Dani, muy buenos días, espero que todos estén muy bien. Pues la verdad es que nosotros quisimos hablar de esto porque vaya que fueron comentarios muy desafortunados, que ya los escucharán ustedes en la propia voz de los conductores de este podcast llamado Pláticas del Mal, Mike Santiago Domínguez y Chris Ángel, alias Bambino, que emitieron comentarios misóginos, humillantes, después de la derrota del Cruz Azul femenil, que perdió 10-0 ante América hace algunas semanas, el 8 de agosto, pero estaba encontrando datos que quiero mencionar, Dani, porque quiero que todos dimensionemos también el problema de la violencia de género en el deporte. 78% de las mujeres vinculadas al fútbol mexicano, esto quiere decir jugadoras, árbitras, entrenadoras, directivas, periodistas incluso que cubren
3: deportivas.
2: Este tema, sí, periodistas deportivas, reportaron haber sufrido algún tipo de violencia dentro de este entorno, de acuerdo con datos retomados en el Congreso a partir de un informe. Entre estas violencias, 72% reportó violencia verbal, 56% estereotipos y roles de género, 54% discriminación y 41% acoso o violencia sexual. Y en un sondeo también de 2025 entre mujeres que habían participado en los Juegos Olímpicos, en los Paralímpicos y en la Liga MX Femenil, pues se determinó que aproximadamente 2 de cada 3 dijeron haber sufrido violencia física o verbal en el entorno deportivo. Es una cifra terrible porque es prácticamente todas.
0: Sí, a ver, los números no engañan y las cifras ahí están. Y esto es un debate mucho más profundo. Y no, señores, no se trata de insertar un tema o todos los temas en la violencia de género, no. Lo que es un hecho es que todas las mujeres que nos dedicamos a cualquier cosa, todas las mujeres que estamos sujetas al escrutinio, no solo público como nosotras por la naturaleza de nuestro trabajo, sino en una empresa, en una compañía, son más vulnerables a ser sujetas a críticas que no tienen nada que ver con su trabajo. Y ese es el tema aquí. Si una deportista o un equipo de deportistas, hombres, mujeres, mixto, lo que sea, pierde 10-0, tiene que ser sujeta a críticas. Claro. Y tiene que recibir un escrutinio y tiene que tomar medidas para resolverlo. Claro, por supuesto. Si yo como periodista, como conductora, como reportera, como directora de un noticiero, como todos los roles y funciones que cubro, cometo un error, tengo que ser sujeta a la crítica
3: por haber cometido ese error y con todo lo relacionado a mi trabajo. De ninguna manera por asuntos que no tienen nada que ver a él. Nosotras mismas somos víctimas todos los días.
2: Todos los días, amigo.
3: Si tú te equivocas, a ti te juzgan, pero porque te veías mal, pero porque estás pasada de peso, porque estás baja de peso, porque traes un mal look, porque te ves mal, porque está mal tu maquillaje. Eso no tiene absolutamente nada que ver con haber cometido un error en mi trabajo. Si yo cometí un error o si he cometido errores en mi trabajo, que lo he hecho, que se me critique, que se me juzgue por mi trabajo, no por nada que tenga que ver con mi condición de mujer. Y eso es una realidad que sucede. Sucede con nosotras, sucede con la misma presidenta, ¿eh? Uh-huh. A la presidenta la puedes juzgar por los errores que ha cometido durante su administración. ¡Claro! Y hay que hacer crítica, y hay que hacer análisis, y hay que debatir sobre esto. Pero no tiene nada que ver si se viste bien o si se viste mal. Si está delgada o si está pasada de peso. Si está bien maquillada o no. Y a la misma presidenta se le juzga por su condición de mujer en muchas ocasiones. Y eso es lo que se tiene que debatir aquí. ¿Por qué a las mujeres se nos critica por un error que cometemos con cosas que nada tienen que ver con el error?
2: Sí, a ver, lo que dices es bien relevante, Dani, porque una cosa es decir, a ver, cometieron un error las chavas del Cruz Azul al haber perdido 10-0.
3: No, bueno, claro, y que las critiquen y que las despidan o lo que sea.
2: Sí, a la directiva, lo que sea. Pero una cosa es decir, bueno, cometieron un error, y otra cosa es decir, no, pues que se vayan un table dance, que se dediquen a eso, que ya van a escuchar lo que dijeron en este podcast, porque...
3: Que se vayan al table, como
2: sí,
3: bien lo dices.
2: Sí, es que de verdad a mí me parece lamentable. Hoy en la mañana platicaba con un compañero de NMAS y me decía como de, bueno, pero es que a los jugadores también los critican. Sí, pero no las critican así.
3: No, claro, sí, o sea, insisto, si un corredor, un competidor, lo que sea, pierde 10-0, lo equivalente en su disciplina, claro que se le critica, pero esa crítica no es relacionada con el deporte. Y es el debate del que vamos a hablar hoy, porque se ha generado de forma, me parece, relevante e interesante y puede aportar muchísimo. Mientras tanto, escucho un fragmento de lo que estos sujetos con un micrófono en la mano dijeron sobre las jugadoras del Cruz Azul. Juzgue usted, recibimos sus opiniones.
4: Ayer le metieron 10 a la
5: femenil. Ok, güey, ok.
4: A ver, ojo, nos vale ver la femenil, güey.
5: 27 goles.
4: No podría valernos más la femenil, pero aún así yo...
5: No, no, pero sí.
4: Se respeten los colores.
5: Sí, sí, sí. Respeten los colores, respeten a la hinchada. No sean hijas de puta, que para eso les pagan.
4: Poquito, pues les pagan.
5: Que para eso les pagan.
4: Poquito, con vales de despensa, pero les pagan.
5: Futbolistas de mierda. A mí me vale el fútbol femenil. Me vale, no lo consumo. No me importa lo que pase con el equipo femenil en cuestión de que no me afecta en mi día a día, pero para la institución es una mancha, para la institución es una falta de respeto. O sea, sí fue una mamada, güey. Estas p***as no representan a Cruz Azul y deberían de correrlas a todas y dejarlas sin trabajo, güey. De hecho, deberían de mandarlas un table dance a ver si les va mejor a las p***as en lugar de ser futbolistas, güey, porque de verdad, güey, pésimo.
4: En otras circunstancias dirías, hay que mandarlas a Pumas a reflexionar.
6: No, eso.
4: Pero aquí sí es como...
6: No, femenil es eso.
5: Aquí sí es, si quieres ganar lana, mi hija, pues ya métete a ver, algo más fácil.
4: A ver, un ratito en una fonda no te caería mal. Una fonda reflexión.
5: Güey, se acaba de ir mi señora a la limpieza, güey. Podría necesitar alguna, güey.
6: Pero a ver, ¿por qué quieren mandar a las jugadoras de Cruz Azul femenil, güey, a reflexionar a la fonda, güey, si esas son macorras, güey?
5: Exjugadora femenil, sí, nos lo dijo, güey.
4: Sí, nos dijo que les gustaba mucho las tijereteadas. Pero ya, no hablemos del femenil. Ya, sí, les gustaba mucho la...
5: Ok, dejemos lo que vayas a reflexionar, Pumas. Mancharon la historia.
3: Mancharon la institución, sí. Esas no representan a la institución, sí. Yo no consumo el fútbol femenil, sí. Para eso les pagan, sí. Pero todo lo demás,
2: híjole,
3: es violencia.
2: Lamentable, de verdad.
3: Quédense con nosotros, que esto apenas comienza y después de la pausa se va a poner mucho, muchísimo mejor.
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24: El corazón de un camarón se encuentra ubicado en su cabeza, cerca de su sistema digestivo y otros órganos vitales.
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2: Regresamos, gracias por continuar con nosotros, 10 de la mañana con 15 minutos. Si nos acaba de sintonizar, hoy vamos a platicar de este debate interesante que se ha generado alrededor de las críticas que unos podcasteros... ¿Cómo se llama el podcast este? ¿Palabras del mal? ¿O qué?
27: No, se llama, el podcast se llama Pláticas del Mal. Bueno, los conductores son Mike, Santiago Domínguez y Cris, alias Babuino.
2: Bueno, son tres sujetos que tienen este podcast, Pláticas del Mal y del mal hacer las cosas, ¿no? Las jugadoras del Cruz Azul femenil perdieron un partido ante el América 10-0, terrible, pésimo, una vergüenza para la institución, como bien lo dicen. ¿A usted le puede gustar o no el fútbol femenil o el deporte femenil, como también lo dicen? Y eso es cuestión de gustos, a nadie le tienen que imponer algo, ¿no? No, porque hay liga femenil y tú eres muy futbolero, te tiene que gustar, ¿no? Pero su crítica se va más allá. Ese es un hecho que muchos no entienden y que muchos están tratando de defender y de argumentar que es parte de querer insertar una conversación a la agenda del feminismo, que somos feministas, que somos feminazis. No, señores, no. El decirse fue la señora de limpieza que me traigan una de las jugadoras que necesito es violencia de género en todos los sentidos, a la señora de limpieza y a la jugadora. Es violencia a dos profesiones, a dos oficios, a dos trabajos. El decir llévenlas a table, no, eso no es una crítica que tiene que ver con el trabajo de las futbolistas, que la regaron durísimo. No, el vocabulario, pues bueno, a lo mejor también dirían de los hombres que son unos pendejos y pierden 10-0. Eso pero habla jamás de su educación y de su forma de querer generar contenido, pero bueno. Pero un montón de cosas alrededor de la crítica son violencia de género, no se puede negar. Y alguien que ha sido sujeto de este debate y sujeto de críticas por ponerlo sobre la mesa es nuestra queridísima Mafer Mora. Ella es periodista deportiva, trabaja en TUDN. Mafer, ¿cómo estás?
27: Hola, Maf.
0: Hola, Daniel. Qué gusto saludarte a ti y a Vivi. Lamentablemente es para hablar de estos sujetos y de este tema, pero siempre es un placer compartir con ustedes.
1: Siempre es un placer también para nosotras, Mafer. A ver, esto es un tema al que tú le has entrado y en el que tú has estado, digamos, involucrada, entre comillas, no solo en esta ocasión, sino en varios otros. Has puesto la violencia de género sobre la mesa en el deporte muchas veces.
0: Sí, y la distinción que hacías al comienzo de este bloque me parece muy importante, porque no es que nosotras queramos, como periodistas, como profesionistas, ni tampoco que las deportistas sean exentas a la crisis.
1: Claro que no, por supuesto que no.
0: Y es muy importante esa distinción, pero pareciera que es algo tan sencillo, pero que muchísima gente no entiende. Me comentan, es que ustedes se meten al espacio público, se meten al deporte, se meten al fútbol, que es nuestro, de los varones, y no quieren que se les critique. A ver, si me equivoco, obviamente puedo ser sujeto de las críticas.
1: No, puedes y debes, ¿no? O sea, piso parejo.
0: Claro. Pero el problema es que las críticas, y eso es lo que muchos no ven, son inherentes a nuestro género.
1: Es correcto.
0: Que es algo que no pasa cuando un hombre se equivoca. Y es lo que trato de explicar con peras, manzanas, lapicitos, plastilina. Pero es que de verdad hay gente tan cerrada de mente que es muy, muy difícil que lo comprendan.
1: ¿Qué te dicen? ¿Y qué te han dicho? Incluso compañeros, colegas.
0: A ver, mira, ni dicen que tengo un problemita con mi audio. Voy a intentar rápidamente arreglarlo. ¿Ustedes me escuchan bien?
1: Sí, oímos un pequeño ruido. No sé si se puede estar solucionando técnicamente porque no sabemos qué es. A ver, háblanos, Mafer.
3: A ver, ¿ahí me escuchas mejor?
1: Mucho mejor. Mucho.
3: Perfecto. El tipo de críticas, bueno, lo de...
1: Uy, se cortó claramente la comunicación. En la solución estuvo la segunda.
27: Es que, ¿sabes qué? A ver, Mafa ha puesto sobre la mesa muchas veces el tema de la violencia de género en el deporte. Ella es periodista deportiva y aparte, pues le sabe mucho a la Liga MX femenil y no es la primera vez aparte, ¿no? O sea, que recibe este tipo.
1: Estuvo peor el remedio que la enfermedad, Mafer, pero ahora sí ya lo curamos.
3: Es que los fierros, ustedes saben,
1: no tienen palabra de honor. Es correcto.
3: Mira, lo que experimenté ayer, y también habla muchísimo de cómo está el algoritmo de X amplificando el discurso de odio, me llamó muchísimo la atención, porque incluso a mí me pusieron unas cosas ayer que yo decía, esto ya no es una conversación, es un ataque desmedido. Digo, no lo quiero reproducir aquí en radio, pero entre las cosas más light, que yo también me vaya al table o que avise a qué table me voy a ir para que ellos no vayan, que cómo puedo ser periodista y escribir tanta tontería, por decirte las más leves. Y nada más fue porque puse sobre la mesa el ejemplo de que los Brewers le ganaron 22-0 a los Marineros de Seattle.
1: Lo cual no ocurría desde 1880 o una cosa así fuera de este mundo en el béisbol.
3: Sí, desde 1901, es decir, más de 100 años, no había habido una blanqueada por más de 22 carreras de diferencia. Porque muchos me decían, se ve que no consumes béisbol. Digo, el dato duro ahí está, pero bueno, más allá de eso, las críticas a los peloteros, claro que son renuncien, son una vergüenza para la institución, y todo eso se vale desde la pasión futbolera. Uh-huh. Pero nadie los manda al table o los manda a abrir un OnlyFans,
1: sí, sí,
3: o los sexualiza,
1: sí,
3: que ese es el tema que queremos poner sobre la mesa. Critíquenos con el suelo parejo por nuestro trabajo, nuestro desempeño. Se ve que estos cuates, y también lo puse en otro tuit, no siguen la Liga Femenil. Y lo dicen muy bien.
1: Y tienen entonces derecho a decirlo, ¿no? O sea, tú puedes decir, no porque empezó y ha crecido la Liga Femenil, estás obligado a verla, ni a seguirla, ni a consumirla, ¿no? Cada quien.
3: Ni te tiene que gustar.
1: Ni te tiene que
3: pero
1: gustar.
3: Pero Cruz Azul es el equipo de los que peor ha hecho las cosas. Las han mandado a jugar a Hidalgo, juegan en la Noria, no les dura un director o directora técnica. Es cierto lo que dicen, la directora deportiva estaba de vacaciones cuando no tenían resuelto el tema del técnico y ya había empezado el torneo. Es decir, si las querían acabar, había profesionalmente muchísimas,
1: claro,
3: causas y argumentos, ¿eh?
1: No, oye, el simple hecho de perder 10-0, ¿no? Que te pongan una tranquisa así en cualquier deporte, siendo profesional, te hace ser sujeto de críticas. Y mal estaríamos en pensar que no.
3: Totalmente de acuerdo. Entonces, de fondo había mucho, ¿eh? Si les querían dar. También el humor negro, claro, es un arte. Pero estos cuates ni son chistosos, ni lo atacaron con humor.
1: No.
3: Es violencia de género, para quien dice es humor. No, es violencia de género, porque ni siquiera te saca una sonrisa lo que están diciendo. Entonces, por todos lados está mal lo que hicieron. Ahora, cuando la directora... Dime, Dani.
27: No, te quería decir, Maf, a ver, termina lo que estabas diciendo porque te quiero decir un punto específicamente de lo que te ponen en redes.
3: Cuando la directora deportiva comenta, cuando se empieza a viralizar este podcast, comenta la situación, ¿no? A manera personal, desde sus redes sociales personales, todavía estos cuates se burlaron, demándenme, jajaja, hicieron todavía muchísimo más alaraca de la situación. Es hasta que se les cae el patrocinio de su casa de apuestas, que ahora sí piden disculpas. Entonces también las lágrimas de cocodrilo, sí, muy valientes para decir lo que dijeron, porque también una disculpa forzada, porque se te está cayendo la monetización.
27: Es lo mismo que
3: para
27: nada.
3: Mí, o peor. Es lo mismo que nada. Mejor quédate callado. Porque realmente estás convencida de lo que dijiste.
27: Te ponen en un comentario, digo, de los muchos que leí, Maf, te ponen, ¿y ese podcast qué? Ni es serio, ¿por qué le dan tanta importancia? Y aquí es sí, yo nunca había escuchado hablar del podcast, por lo menos yo, ¿no? O sea, pláticas del mal, jamás.
1: Y es un debate que tuvimos, oye, ¿vale la pena replicar a estos sujetos?
27: Sí, que...
1: Sí, vale la pena por la reacción que ha habido alrededor.
27: Y te voy a decir también por qué, porque al final del día esos cuates tienen un micrófono. Y esa es la responsabilidad que tenemos, tanto Dani como yo, como tú, Maf, como todos los que tienen un micrófono.

0: estupideces al micrófono. Tampoco me voy a sumar en mi defensa a la libertad de expresión y que estos se cuelen detrás de ella, ¿no? Yo también, en primera instancia, no había comentado Pláticas del Mal. En primera instancia me abstuve de sumarme a la conversación porque justo estaba en ese debate de nadie los conocía.
1: Y ahora los conocen.
0: Igual amplificamos. Pero cuando se suma la Secretaría de las Mujeres, se suma la Liga MX, se suma Cruz Azul con los comunicados, ya es un tema que nos podía servir para ejemplificar cómo se habla de la mujer y de la mujer dentro del deporte desde un discurso sexista. Sí, entonces dije, bueno, como ejemplo vale la pena.
1: Sí, es que además el debate que entra, que es mucho más profundo, mucho más serio, y en un país como este, en la situación que estamos viviendo, debe ser tocado con muchísima cautela, que es la libertad de expresión. Nunca puede estar la violencia, las amenazas incluso que las ha habido, disfrazadas o cobijadas por el discurso de la libertad de expresión. Y esto, como tú lo dices, es violencia pura y dura en muchas de las palabras que usan. No todo, no. Decir, la señora de limpieza se fue, que ven, que me traigan una de estas, mándelas al table, eso es violencia. Que no sería igual si quienes hubieran perdido la final, el partido, lo que sea, fueran los varones.
0: Sí, también lo que mencionabas al principio, cuando a Vivi, a ti o a mí nos equivocamos, nos critican primero la ropa, ¿no? Quizá
1: sí, el peso. Te voy a interrumpir porque tenemos que hacer una pausa, Mafer.
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0: Y se suma a esta conversación Ana Katy Hernández, otra queridísima amiga, colega, periodista de TUDN también. Ana Katy, ¿cómo estás? Estamos platicando con Mafer Mora sobre esto que ya platicábamos en la mañana. Toda la polémica y todo el debate que se ha generado alrededor de este podcast en el que una crítica a las jugadoras del Cruz Azul, que perdieron 10-0 en una derrota terrible, las críticas se convirtieron en pues un hecho que para mí a todas luces es un hecho de violencia, más allá de la libertad de expresión y sin ánimo en lo absoluto, porque además quien me conoce sabe que está completamente fuera de mi agenda el insertar todos los temas en la agenda feminista y en la agenda de género. ¿Qué te parece a ti? ¿Qué te ha parecido a ti este debate y lo que sucedió, por supuesto, en el podcast?
1: Qué gusto, Dani, estar contigo, con Vivi, por supuesto, con Mafer. Me parece totalmente desafortunado, me parece discriminatorio, me parece sexualizado, y que son situaciones que a veces normalizamos por que la conversación durante años, décadas, y me podría atrever a decir hasta siglos, nos ha llevado a esa postura, ¿no? En donde muchas veces el valor de la mujer se tiene que centralizar en ciertos estereotipos, ¿no? Más allá del desempeño profesional que hoy pueda llegar a tener. Tendría que tener una represalia mucho más grande a solo la necesidad de haber expresado una disculpa, ni siquiera un perdón, una disculpa. Y yo creo que lo que tenemos que llegar es a concientizar, ¿no? Que independientemente del resultado o la profesión, tenemos el mismo derecho de ejercerlo conforme a nuestras capacidades, y definitivamente la crítica se podría gestar a esas capacidades cuando el resultado no es, pero la crítica tendría que ir hacia la parte futbolística, hacia el desarrollo colectivo del juego, y no necesariamente hacia la profesión que desempeñan o el oficio que están ejerciendo, ¿no? Y ahí es donde me parece se desvirtuó completamente las groserías de estas tres personas. Ninguno hizo por detener el primer comentario, al contrario, se ríen, y lo cual te habla que está muy normalizado que la violencia a veces esté disfrazada de comedia.
0: A ver, esto es para las deportistas, y tú nos platicabas una experiencia personal de hace algunos años cuando jugabas fútbol en la mañana, Ana Katy, relacionada con esto, pero Mafer, antes de irnos a la pausa, también decía, oye, a nosotras cometemos un error en el trabajo, yo me equivoco en el nombre de un futbolista en una transmisión, o en cualquier cosa, y a mí me van a juzgar por mi ropa, por si mi falda está corta o mi falda está larga, por si bajé de peso o subí de peso, por si mi maquillaje está cargado o no. Hay ese elemento que todavía existe, por más que se trate de explicar, en gran medida porque algunos no lo quieren entender, que no es que nos queramos victimizar cada vez que se nos critica. Claro que no. Queremos que se nos critique, se nos juzgue, se nos califique y se nos evalúe de la misma forma que a los hombres, aprovechando que el camino está trazado por muchas y que ahora podemos tener muchas, no todas, por supuesto, las mismas oportunidades. Yo misma he juzgado, he criticado públicamente a compañeras que porque a la gente no les gusta su trabajo, empiezan a hablar de feminismo y de que es una violencia de género. No voy a decir nombres, pero existen. Y han existido, y yo he criticado justamente eso. Pero hay siempre ese elemento en el que sí influye el simple hecho de ser mujer.
1: Totalmente de acuerdo contigo, y que creo que tiene que ver con ellos y con ellas también, ¿no? Con muchas personas que, o mujeres, ¿no? Que de alguna manera estamos involucradas, y yo siempre recaigo, quisiera encontrar una razón, más allá del machismo o los estereotipos con los que hace cientos de años hemos venido funcionando, y muchas veces no encuentro la razón, porque he tenido yo la fortuna de estar en un círculo en donde mi voz y mi palabra tiene decisión y tiene libertad, pero muchas de estas no lo tienen, y ahí es donde a nosotras nos sigue tocando construir mucho, abrir camino, abrir espacios, y yo creo que es a través de la repetición, ¿no? Hasta que se acostumbren, y es así, hasta que se acostumbren y se vayan educando. Creo firmemente que las nuevas generaciones están percibiendo distinto, ¿no? El desarrollo de una mujer, pero tendríamos que ser mucho más claros que el juicio debe de ser a partir del conocimiento de cómo uno se va desempeñando en el trabajo y no de necesariamente por el género, ¿no? Que somos, y ahí es donde me parece se desvirtúa todo, porque si yo cometo un error al aire, como bien lo decía Mafer, se centraliza a que puedo ser una P con termine la palabra, y no necesariamente que todo mi concepto anterior estuvo correcto, ¿no? Sí, definitivamente hoy tenemos que tener doble de concentración, doble de disciplina, pero también nosotros tenemos que cambiar esa conversación. Es decir, tenemos el mismo derecho a equivocarnos que ellos y se tendrá que ir acostumbrando el público, la gente o las personas que se desempeñen alrededor de claro. una arquitecta, una ingeniera, una doctora. Y es un trabajo muy complicado porque a veces no se encuentra necesariamente el porqué, ¿no? Sobre todo porque nosotras creemos en nosotras.
2: Claro. Maf, yo te quería preguntar y coincido con lo que dice Ana Katy, pero no sé si tú estés de acuerdo o si simplemente no crees que haya avances en los últimos años en este tema de la violencia de género. También un poco como por su experiencia en los medios de comunicación y como periodistas deportivas.
3: Yo creo que sí hay muchos avances en cuanto a la participación que hoy tenemos en los medios de comunicación deportivos. Sobre todo hemos visto la evolución del rol de la mujer, ¿no? Incluso hoy, para estar en finales de Copa del Mundo, ¿no? Estoy junto a dos mujeres que tuvieron la oportunidad de estar en cancha en partidos importantes. Es decir, eso hace 20 años era impensable. Sí. Imposible que hubiera una mujer en esos roles importantes, tomada en serio su palabra y su discurso en los escenarios más deportivos más importantes del mundo. Lo que está pasando hoy para mí es que en redes sociales el discurso es muy tóxico, Vivi, y eso nos hace tener una percepción un poco compleja o distorsionada de la realidad, porque desde la adquisición de X por parte de Elon Musk, es un hecho, y ayer estuve revisando varios estudios, se ha potenciado cualquier cosa que amplifique la conversación negativa. Entonces tú te sumas a uno de estos debates y recibes tantos comentarios adversos que dices, no, la sociedad va para atrás.
2: Sí.
3: Y aparte de las redes sociales, ¿qué otro termómetro realmente tenemos, no? Para hablar con tanta gente. Lo cual entonces me parece que ¿cuál tiene que ser nuestro nuevo termómetro de lo que piensa la sociedad? Y creo que eso queda para el análisis. Y una reflexión que yo les quería dejar es, si estos individuos de Pláticas del Mal hablan así frente al micrófono,
2: sí, claro,
3: lo que a mí me da miedo es lo que dicen cuando no están frente a una cámara, y esos son de los hombres, o más allá de hombres, personas de las que nos tenemos que mantener bien lejos.
2: Ahora, esto no se trata en ningún sentido de mí, pero creo que estos dos ejemplos pueden representar muy claramente lo que estamos diciendo. Primero, Maffer, decías que Ana Katy y yo tuvimos la oportunidad y también el privilegio, y hay que decirlo así, de estar en la final del Mundial hace un mes. En mi caso, yo me siento una absoluta privilegiada y estoy completamente agradecida con TUDN por haberme invitado a esa y al resto de las transmisiones a las que me invitó. En la final en particular también estuvo conmigo, junto con Ana Katy, con Tania, por supuesto, con Toño, con David Faitelson, con Vaca, con todos, Enrique Acevedo. Y los tweets generales que llegaban a la transmisión eran: ¿con quién se está acostando Daniel? Que la invitan a la final del Mundial. Mi situación con Enrique Acevedo es exactamente la misma, porque ciertamente no somos periodistas especializados en deportes. La explicación de por qué nos invitan pues puede ser variada, porque el Mundial y la final del Mundial y el Mundial en casa es un evento que va mucho más allá del deporte, el contexto social, etcétera, etcétera, etcétera. Pero Enrique nadie le dijo eso, sin hablar de lo que yo dije, bueno, malo, tonto o inteligente. Era: ¿con quién se está acostando Daniel que la llevaron hasta la final del Mundial? Y otro ejemplo, ayer subí una fotografía del noticiero y me llegaron este tipo de mensajes que les voy a leer. Con todo respeto, pero físicamente ya no eres la de antes, Daniel. Lo delgado te hace lucir mal. Ya no es tan agradable sintonizar el canal de las estrellas a las 7 de la mañana. Otro sujeto que me dice en el mismo sentido lo mismo, y algo así como: ya no veo tu noticiero. Aquí está. ¿Por qué el afán de verse tan delgada? Definitivamente me quedo con la Daniel de años atrás. Hasta prendí a la TV para verla. Ahora veo otro canal de noticias.
1: Sí, es que...
2: Uno, amigo mío, tú no sabes por qué bajé de peso o no, ni es de tu interés. Pero si tú veías mi noticiero por mi cuerpo, mi delgadez o mi no delgadez, qué bueno que ya no lo ves, porque no queremos a público como ese.
1: Por supuesto.
2: No, me explico, eso es a las cosas que nosotras estamos sujetas por...
0: pues por ser mujeres. Es que se oye muy básico, pero es la realidad.
1: Y que desafortunadamente se ha vuelto un hábito y se sigue volviendo un hábito, ¿no? Porque decía Maffer y lo platicábamos también en la mañana con respecto a esto que mencionas, Daniel, que sí se ha modificado, pero se ha modificado en cierto punto por obligación más que por convencimiento, ¿entiendes? Y nosotros, y en puntualmente en el caso de TUDN, la verdad yo agradezco que abre para reporteras, para comentaristas, para conductoras, pero la industria tiene que seguir evolucionando, y no solamente en los planos en donde se ven, sino también en los planos en donde se toman decisiones, porque al final del día necesitas generar esta apertura y esta concientización de diferentes perspectivas, ¿no? Y también, y dentro de las mujeres sabemos muchos tipos de mujeres, sabemos las que somos mamás, sabemos las que solamente se dedican a trabajar, sabemos las que están embarazadas, sabemos las que ya pasaron por todo eso y están en otra etapa de madurez. Entonces, me parece que el juicio hacia nosotras muchas veces se concentra en el físico y en nuestra posibilidad o no de tener un error al aire, ¿no? Lo cual todas las personas cuando estamos hablando tenemos ese 100%. Digamos esa situación, ¿no?
0: Es, o sea, lo que yo decía, si yo digo una burrada, si yo digo una burrada en la transmisión de la final del Mundial o del partido de México, critícame, júzgame, vuélveme tendencia. Totalmente. Pero no me digas que con quién me acosté para que me llevaran a la final
1: Y hace poco también una compañera de nosotros optó por hacer su salida del canal y lo conversaba con ella y le decía qué difícil que la conversación está centrada no si tu trabajo es bueno o malo o si están bien porque te van o no, se centró completamente en terceras personas. ¿Sí? Que no tenían nada que ver. Y cuando a la misma par se salió otro compañero, la conversación no tuvo nada que ver.
0: Por cierto, ¿con quién vamos a hablar al regresar de la pausa para ver la perspectiva del hombre? Juan Carlos Díaz Murrieta es al que te referías y Val Marín, la mujer. Volvemos al regresar de la pausa. No se vayan, chicas, ni tú, Juanji, que ya no somos.
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10: La cordillera de los Andes es la cadena montañosa continental más larga de la Tierra, cruzando 7 países de Sudamérica.
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10: Los colibríes son las únicas especies capaces de volar hacia atrás y mantener un vuelo estático.
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11: Los diamantes son trozos de carbón que soportaron presiones y temperaturas extremas bajo la superficie de la Tierra por siglos.
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12: En el espacio de Grupo Fórmula con Ciro Gómez Leiva, el presidente del órgano de administración judicial, Néstor Vargas, aseguró que 472 exjuzgadores recibieron pagos por indemnizaciones y pensiones. En tanto, hay 93 solicitudes improcedentes por irregularidades como jueces electos que pidieron indemnización pese a seguir activos en cargos. La gobernadora del Estado de México, Delfina Gómez, encabezó desde el C5 en Toluca la Mesa de Paz, donde dio seguimiento a las acciones que se implementan por la seguridad de los mexiquenses. Aseguró que continuará el trabajo en equipo para avanzar en la ruta de paz y bienestar en la entidad. Roberto Capuano, director del proyecto Olinia, presentó el segundo modelo del mini automóvil eléctrico Olinia Carga. Detalló que está diseñado para el transporte de mercancías con una capacidad de carga de 650 kilos y tendrá un costo cercano a los 150 mil pesos.
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2: Regresamos 10:45. Rápidamente, si ustedes nos acaban de sintonizar, el equipo de fútbol del Cruz Azul perdió hace algunas semanas, a principios de agosto, 10-0 contra el Club América Femenil. No es difícil perder así contra el América. No, no es cierto, eso ya fue de mi cosecha. Es una derrota terrible, es una derrota que se tiene que criticar, que se tiene que analizar. Se tomaron las medidas necesarias además en el equipo, o las medidas que creyeron necesarias en el equipo. Y un podcast que se llama Pláticas del Mal, en el que tres sujetos tienen un micrófono enfrente como lo tenemos nosotros. Uno de ellos, me imagino, uno por lo menos le va al Cruz Azul porque tiene la camiseta del Cruz Azul. Y empiezan a despotricar de este equipo y de las jugadoras. Empiezan a decir que no representan a la institución, ok, que son malísimas, ok, en un vocabulario terrible, que son unas pendejas, pues eres un grosero, pero ok, que dejan el nombre de la institución en una pésima, ok, pero después se turna todo en una violencia sin control. Les empiezan a decir que se vayan al table, que se la lleven a su casa porque la señora de limpieza se fue, en cosas que no tienen nada que ver con el deporte. Y entonces se ha creado un debate interesante del cual estamos platicando con Ana Katy Hernández y Mafer Mora. Las interrumpí por la pausa, perdón.
1: No, no hay problema. Y sabes otra cosa, Daniel, que ahorita analizando lo que decías, son, digamos, goleadas que se han presentado en otros momentos con equipos de la Liga Femenil, con el mismo Cruz Azul, que de alguna manera su historia dentro de los poco más de 7 años que lleva la competencia no ha sido protagónica, y no se llegaba, digamos, a esta falta de respeto, o por lo menos no se había viralizado, y creo que tiene que ver mucho con eso, esa necesidad de likes y de generar cómo me vean, a veces hace que cometan estas barbaridades, ¿no? Sin tener la conciencia, o si la tienen, con la irresponsabilidad de soltar palabras discriminatorias y violentas,
2: ¿no? Oye, por ejemplo, la histórica derrota de Brasil frente a Alemania, 7-1 en el Mundial, nunca lo vamos a olvidar, jamás, en Brasil además. Se juzgó a la selección brasileña, imagínate los brasileños para los que el fútbol es la vida, pero jamás por ninguna de las condiciones inertes o naturales de los jugadores. Cuando se ha hecho hacia un jugador, pienso en Brasil y pienso en Dani Alves, cuando se le hizo bullying por su raza, entonces ahí ya sale de la conversación futbolística por completo. Pero en las más grandes derrotas y humillaciones deportivas jamás se juzga al hombre por su condición de hombre.
3: Claro. No, y aparte, cuando suceden estas cosas y que los corran a todos, pues va, además piensa que la selección brasileña de una nómina multimillonaria. Pero en el caso, por ejemplo, de Brasil, que bien mencionas, el tema del racismo es como el punto álgido, ¿no? Del cual cuando quieren lastimar o vulnerar a los jugadores, ahí se meten, ahí es cuando ya salta la conversación, y en nuestro caso ahorita estamos hablando de un tema de género, pero en esos casos también del fútbol varonil, podemos hacer el símil, porque entonces se pone sobre la mesa el tema del racismo en el fútbol y nadie dice, ay, pero pobrecitos, se están victimizando. Claro que no, porque es una conversación muy importante, Dani. Y estaba aquí buscando las mayores derrotas de la Liga MX en torneos cortos. Pumas derrotó 8-0 a Veracruz, Pachuca 9-2 a Veracruz. El Veracruz está siempre involucrado en esas cosas. Tú te acordarás, obviamente, de la América 7-0 a Cruz Azul, Necaxa 7-0 a Veracruz, Toluca 7-0 a Tigres y Tigres 7-0 a Puebla. Y en todas esas, sí recuerdo que los aficionados pedían cabezas,
2: claro,
3: para la directiva, el presidente, los jugadores, pero nunca hubo una crítica inherente al género de los futbolistas.
2: Claro, absolutamente. Y es lo que decimos, hay mujeres que usan esa bandera para blindarse.
3: Querer inmunidad.
2: Exactamente, para blindarse de las críticas por su trabajo. Y eso también está terrible, pero en este caso no sucedió así. Y lo que dijeron estos sujetos es violencia de género. Ahora, el fútbol femenil, el deporte femenil en general, ha crecido a pasos agigantados con todas estas complicaciones de las que tenemos que hablar, la disparidad salarial, etcétera, etcétera, y la violencia. Y es interesante ver cómo para un hombre que se dedica a hablar de deportes, como es su caso, Mafer y Alex, Puede ser complicado y tienen que tener tal vez un poquito más de cuidado al hacer este tipo de críticas. O no, tal vez es algo natural y es una cuestión de educación y de sentido común. Juan Carlos Díaz Murrieta, ¿cómo estás, querido amigo? Hoy es un programa de muy buenos amigos.
13: Muy buenos amigos.
2: Lástima que no estamos todos aquí porque si no nos regresamos a nuestra casa hasta altas horas de la noche.
13: Totalmente. Sí.
15: ¿Cómo están? Qué gusto saludarlas a todas. Ya las extraño. Despertarme a las 4:30.
2: Y todavía no te vas.
15: Sí, exacto. Pero como dijo alguna vez el Papa Juan Pablo II, me voy, pero no me voy.
2: Me voy, pero no me
15: voy. ¿Qué tema este? A ver, no digo la palabra exacta que se me viene a la cabeza por respeto a la audiencia, pero tengo una palabra muy clara que empieza con P y acaba con S. Sobre los comentarios de estos cuates, ¿no? Totalmente fuera de lugar, por supuesto que es violencia de género. No sé si vieron también ayer lo que le pasó a Vanessa Pupenkoten,
2: sí.
15: que unos tipos la empiezan a perseguir. Afortunadamente, Van está bien, ella lo publicó a través de sus redes sociales, pero esos comentarios solamente fomentan este tipo de acciones. Y conociendo y sabiendo el entorno complicadísimo que se vive en México con respecto a la violencia a la mujer y la violencia de género, pues yo creo que a estos cuates sí les hace falta una lección importante de vida sobre la trascendencia y lo que pueden provocar estos comentarios, ¿no? Yo creo que como hombre tenemos también, como hombre tenemos todo el derecho y la posibilidad de criticar el rendimiento deportivo con argumentos deportivos, porque una derrota 10-0, pues por
2: claro.
15: se tiene que criticar, se tiene que analizar, porque además habla de una institución que está abandonando a sus jugadoras, que está abandonando a la parte femenil del club, y sí, como bien dicen, pues es un atentado, no, yo le diría atentado, pues es una palabra muy fuerte, pero sí, si es un golpe a la institución, por supuesto que lo es, y deportivamente pues es inaceptable. Pero los comentarios que siguen después de eso son denigrantes, inaceptables, deleznables, y habla de la ignorancia y de lo frágil y de lo hay que tener mucho cuidado de quién tiene un micrófono hoy en día, porque hoy con las redes sociales, con el streaming, cualquiera de estas personas ignorantes, sin ninguna clase de educación, pueden hacer sus comentarios y todo lo que pasa después es terrible, terrible.
2: Te quiero hacer una pregunta, Juanqui, quiero que me la contestes de la forma más sincera que puedas. Al momento de estar narrando, comentando, platicando en un programa de una disciplina femenil, fútbol o lo que sea, como hombre, ¿les pone un poquito nerviosos el hacer una crítica que pueda caer en esto con todo el tema de corrección política y demás? Es decir, ¿te es mucho más sencillo hacer una crítica a una disciplina varonil que a una femenil?
15: Híjole, yo te contestaría que sí. Digo, obviamente también hay que hacer una concientización, ¿no? De que hay que ser mucho más precavidos o hay que reeducarse para hacer una crítica que sea meramente deportiva, porque yo creo que si la crítica es meramente deportiva y hablas de un rendimiento deportivo, pues bueno, creo que eso es a lo que nos dedicamos y como tiene que ser, pero creo que también y con justificada razón, ¿no? Tienes que tener mucho más cuidado para no herir susceptibilidades en otro tipo de cosas. Creo que también hay un tema muy importante y yo admiro mucho a las atletas y a las pues deportistas que lo hacen, pero también hablar de cuerpos ajenos implica tener una mayor conciencia de qué está bien y qué no está bien, porque el mundo socialmente claro. va cambiando y también tenemos que ir entendiendo que muchas de las cosas que se decían antes, hoy, gracias a que hay una mayor conciencia, pues ya no son aceptables porque hieren a la gente, ¿no? Pero sí, y creo que es parte de una concientización y de una educación, sí hay que tener más cuidado con lo que decimos y con lo que no decimos. Y pues yo tengo que admitir que sí, en algún momento sí se siente la presión por no decir algo desatinado, ¿no?
1: Pero eso habla que estás generando una conciencia, claro, y que estás tratando de buscar una educación. O sea, porque ahorita decías de que se vive en nuestro país, no, que se vive en la mayor parte del mundo, porque durante estos últimos meses en Argentina se hicieron virales personas del medio o exjugadores y también, conductores que hacían referencia a que las mujeres no tenían que estar opinando en esa misma mesa de fútbol, y en Inglaterra sucedió. Es decir, yo creo que por lo que toma también tal dimensión, que quizás es por lo que se puede agradecer, es por el hecho de que es en el fútbol, y el fútbol, lo vimos en el Mundial, al final es un foco enorme a nivel social, y es a través del deporte donde muchas veces puedes generar conciencia y educación. Porque esto que tú dices, Juan Carlos, en gran medida tiene que ver por con quién convives, por cómo te educas y por cómo está cambiando. Y eso es lo que tiene que cambiar la sociedad, desde los chiquitos y hasta estos que estaban en el podcast, ¿no? Porque muchas veces la generación más grande es a la que le cuesta deconstruirse. Hay que buscar que lo hagan.
2: Desde chiquitos.
1: Pero es que es un cambio total el que tenemos que hacer, y que luce bien complicado, pero es a partir de la, ¿cómo se llama? De picar piedra y picar piedra y picar piedra y picar piedra hasta que se logra.
2: Otro ejemplo de esto todos los días es lo de Katia Itzel García, la árbitra, ¿no? Si tienes un arbitraje del terror, bueno, pues te criticarla, como lo están haciendo algunos.
15: Yo creo que en esta temporada de la Liga MX, Katia Itzel, yo la he visto titubeante, nerviosa.
2: Y vale la crítica.
15: Presionada, pero pues también he visto estudiante nervioso y arbitrando mal a árbitros hombres, claro, ¿no? O sea, no tiene nada que ver con cuestión de género. Y yo ya, ustedes lo saben abiertamente, como una persona LGBT en el medio, pues también creo que hay mucho trabajo que hacer, ¿no? En cuanto a concientizar eso. A mí me sorprendió mucho la reacción que se tuvo en Argentina cuando un futbolista presentó a su novio en un programa de televisión, y la reacción tan positiva que tuvo Argentina. Yo,
13: parte dos.
15: En un caso similar.
2: Oigan,
15: no
2: vamos a tener que hacer parte dos del programa porque quedan 5 segundos.
1: Pero en el foro.
2: Gracias a los tres. Nos vamos.
13: Gracias.
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5: Territorio Animal.
0: El perezoso de tres dedos. Este mamífero arborícola es famoso por su extrema lentitud al desplazarse por las ramas altas. Su pasividad le permite pasar completamente desapercibido ante peligrosos depredadores como el jaguar.
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4: Muy buenos días a este su programa Todo para la Mujer, este ya jueves 20 de agosto, a nombre de Maxine Goodside, titular de esta emisión, soy Ernesto Buitrón. Gracias por acompañarnos, tenemos dos horas de muchísima información, ya lo vio, polémica en la Casa de los Famosos, Diana Golden sigue en guerra en contra de su exmarido, lo vamos a comentar más adelante. Me fui al Fantasma de la Ópera y les preparé un reportaje increíble y sobre todo también... Bueno, pues mucha información que se ha ido generando a lo largo de las últimas 24 horas. Vamos a platicar con un amigo cercano de Verónica Castro para que nos cuente cómo está su estado de salud después de todas estas pues especulaciones en torno a que la Big Vero se encuentra un poco decaída por este problema respiratorio que padece. Lo vamos a comentar más adelante en vivo. Pero bueno, para arrancar este jueves de información... quiero saludar a Marquito Silva, ¿cómo estás?
5: Mi queridísimo Ernesto, pues muy contento ya arrancando este jueves extraordinario, gracias a toda la gente que se está enchufando con nosotros sí. En este momento, encantados, felices, y ya lo saben, ahorita que estamos ya transmitiendo en YouTube, denle like, suscríbanse, activen por favor esa campanita para que compartan este chismecito maravilloso de este jueves extraordinario.
4: Ajá, váyanse a YouTube, 103.3, estamos, tengan mucha paciencia si vienen el tráfico, sobre todo porque, bueno, viene muy pesado, pero bueno, vamos a tratar de hacer estas próximas dos horas a donde vayas un camino más ameno. Y también esta mañana está aquí María de Jesús Candedo Marichuy.
6: Oh, amigo, ¿cómo estás? Buenos días a todos. El tráfico infernal, pero mañana viernes y mañana nos desquitamos.
4: Y el cuerpo lo sabe. Sí, el oigan, cuerpo. Fíjense que hoy es cumpleaños de Demi Lovato, también es cumpleaños de Andrew Garfield, que en algún momento dio vida a Spider-Man, de Amy Adams, de Juan Becerra, le mandamos un fuerte abrazo. Ay, a Juan, está Juan cumpliendo Becerra. Años. Uy. Jacqueline Andere, doña Jacqueline, un fuerte abrazo, porque está trabajando doña Jackie, siempre homenajea novela. De Paco Huidobro, integrante de Fobia, que bueno, también Fobia va a regresar en grande después de una ausencia importante en los escenarios. ¿No? Pero bueno, pues vamos a arrancar este jueves con Fernanda Castillo, Marquito, porque Fernanda Castillo, después de este regreso triunfal de Hoy No Me Puedo Levantar de este show, está apareciendo en todas las alfombras rojas.
5: Sí, fíjate que incluso, bueno, le han preguntado 500 veces, ya ves que hace un tiempo subí una fotografía donde lucía pues muy delgada, no arreglada, se veía como desmejorada, y la gente le dijo, oye, pues estamos preocupados, ¿estás bien de salud? ¿La estás pasando bien? ¿Tienes algún problema de salud que te esté aquejando y por eso decís compartir esta foto? Y dice, no, bueno, uno también la vida se tiene que dar.
4: Pues sí, vamos a ver lo que nos contó Fernanda Castillo.
7: Fernanda Castillo acudió a la alfombra roja de la captura. La actriz ahí platicó acerca de cómo abordó las fuertes críticas que le hicieron en redes sociales debido a su imagen muy delgada.
8: La verdad es que siento que con el tiempo y con la madurez he aprendido a no leer demasiado. La verdad, cuando empiezo a leer y veo mensajes de apoyo y de amor, me fortalecen un montón, pero trato de no engancharme porque sé que... Además de que la realidad es que uno no puede gustarle siempre a todo el mundo, sé que es un ambiente en que de repente mucha gente, a través de estar anónimo, puede escribir cualquier cantidad de cosas que no tienen que ver conmigo, que tienen que ver con ellos. Entonces, la verdad es que trato de no engancharme con eso. Y por otro lado, este año estrenó dos series más, estrenó Prefiero la Muerte, en septiembre más o menos, y estrenó un proyecto con Netflix que me tiene muy ilusionada, que se llama La Ley de Alicia, a finales de año.
7: La actriz, que está muy dedicada a su faceta como mamá, pensando si es suficiente lo que ha hecho, también se dijo feliz por ser parte no solo del elenco, sino que ya puede tomar decisiones en Hoy No Me Puedo Levantar. ¿Qué le diría a su yo del pasado?
8: que hay que disfrutar de los procesos, la verdad, y que me dan, o sea, yo me siento muy privilegiada porque es verdad que he luchado toda mi carrera y que he trabajado mucho para llegar a donde estoy, pero también hay gente muy talentosa que todos los días lucha y que a veces no tiene la suerte. Entonces me siento muy afortunada de estar en este lugar en donde ahora puedo formar parte de la producción de un proyecto así, y que además para nosotros era importante hacerlo juntos desde un enfoque que nosotros queríamos contar, ¿no? Y hacerle honor a todos los personajes, no nomás a nosotros. Nosotros somos parte de la producción, pero somos 9, ¿no?, los actores que estamos regresando a esas tablas, y hacer un algo que fuera muy elegante y que valiera mucho la pena para el público.
7: Para Grupo Fórmula, Eddie Gutiérrez.
4: Está esta nota de Lalito. Oye, yo veo muy bien a Fernanda Castillo, está la verdad. Preciosa, creo que se ve muy guapa, ¿no?
6: Pues sí, pero es la eterna lucha de si estás gorda, qué problemón. Si estás flaca, puta, qué problemón. Y además, les tengo noticias a todos los hombres que nos escuchan. O sea, güey, nos despertamos todas las mujeres muy desmejoradas. O sea, la neta, ¿no? Ya con el maquillaje nos vamos poniendo coquetonas, pero si bien todas las mañanas, bueno, pues uno...
5: Es que los hombres estamos acostumbrados a salir así, cara lavada y todo el rollo, y si andas desmejorado, fregado y demás, pues sí nos vemos.
6: Claro, pero nadie los critica, güey, nadie, ¿sabes? O sea, se dejan una barba de 3 días y todavía nosotras somos de güey, se ven súper sexys.
4: Sí, yo creo que hay un tema ahí de crítica fuerte, tienes razón, la crítica es más contra las mujeres, porque, por ejemplo, veamos a Israel Haytovich, no por poner un ejemplo, pero Israel siempre llegaba como productor ejecutivo con el almohadazo acá, la ojera acá, y nadie decía nada, pero veías llegar tú a Ninel Conde o Mariana
6: Media pestaña y decías, vieja fodonga.
4: Sí, no, cierto.
5: Y es que dice Ninel Conde, dice, las mujeres, ella dijo, las mujeres somos las peores críticas y jueces de las propias mujeres.
6: Y un poco sí.
5: Porque dice, muchas veces hasta nos vestimos para las propias mujeres.
6: Para las amigas, güey, como para decir, claro, para las bodas y todo eso. Tienes, es toda una estrategia de no repetir vestido, que la amiga no tenga el mismo color, es infernal, man.
4: Es cierto, pero fíjate que hablando de Ninel Conde, próximo sábado, o sea, pasado mañana va a estar en México, viene a presentar otro proyecto, ya ves que presentó Sin Filtro, que ha estado muy revelador.
6: Que está bien bueno.
4: Varios se han sentido aludidos, ahora ella muy inteligentemente no dio los nombres, pero dio las características, al estilo...
5: Fíjate que incluso me enteré, que es como a nivel de trascendido, pero en una mesa de unas amistades que tienen que ver con todo lo de los muchos proyectos de lo de Televisa, que supuestamente es que ella abandonó la Casa de los Famosos mucho antes del tiempo
6: por
5: previsto.
6: Por un proyecto de Colombia.
5: Por un proyecto que tenía, que realmente ella reconoció que no estaba bien. Pero me comentan que le tuvieron que decir, hacer manita de gato y decirle, ¿sabes qué? Ah, ok, no cumpliste con ese proyecto, tienes que hacer Sin Filtro. O sea, nos tienes que regalar otro proyecto equivalente a lo que tú estás dejando dentro de la Casa de los Famosos, porque hubo un contrato.
6: No, es que los contratos se tienen que respetar.
4: Eso es bueno.
5: Entonces
4: no se sabía, fíjate.
6: Claro, pero ahora se entiende, Ernesto, lo que decías, que de pronto dices, el hijo de un famoso compositor, ¿no? Es como...
5: Sí, claro.
4: ¿Sabes quién es? Oigan, más adelante les tengo una bomba. Famosa agrupación vuelve a perder en los juzgados, un tema importante, pero el tema no es ese. El tema es que hay un show donde hay hiperestrellas, se los voy a contar más adelante, que en cuanto les comente la información se pueden quedar helados porque ya tenían sus fechas pactadas. Ahorita se los cuento regresando. Y por cierto, no se despegue porque también vamos a platicar con Marcos Valdés más adelante. Tenemos imágenes inéditas de lo que sucedió en el encuentro que tuvo con su hermano Cristian Castro.
5: Backstage, en el auditorio.
4: Porque todo el mundo lo estaba tachando de que no es cierto, que es arribista, que no conoce a Cristian, que no convive con Cristian, que es un mentiroso que está colgando.
5: Bueno, yo vi muchos mensajes porque sí soy amigo de Marcos Valdés. Ajá. He estado muchas veces en su casa.
6: Mi amigo personal.
5: Y él me enseñó todos los mensajes con Cristian y con Verónica Castro, cómo se textean, se mandan saludos. Verónica le manda cosas de la Virgen todo el tiempo a Marcos Valdés.
4: Pues al rato tenemos imágenes exclusivas de ese encuentro. Vamos un corte comercial y regresamos aquí a Todo para la Mujer.

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4: San Cristóbal de las Casas, Chiapas. Este pueblo mágico, envuelto en la neblina de los altos de Chiapas, enamora con su ambiente colonial y bohemio. Sus coloridas casonas, templos barrocos y andadores peatonales conviven con la vibrante riqueza cultural de las comunidades. Disfrutar de un café local mientras se aprecian los textiles tradicionales artesanales envuelven al viajero en una atmósfera mística e inolvidable.
3: Las cosas que ignoras.
4: Los caballitos de mar machos son los que cargan los huevos y dan a luz a sus pequeñas crías marinas.
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2: Regresamos completamente en vivo aquí a Todo para la Mujer y recordarles que, bueno, en esta mesa de información está Marquito Silva, María de Jesús Candedo, Marichuy para
1: mi
2: los cuates.
1: Mi preciosa Marichuy.
2: Pero la gente, creo que el público la puede conocer como Marichuy, ¿no?
1: Para los
2: Marichuy.
1: Amigos Marichuy.
3: O como peores palabras me puede conocer.
1: Eso.
3: Seguramente.
2: Bueno, yo conozco que Marichuy encabezó una brigada, no puedo decir de qué, no puedo decir con quién, pero en el Mundial.
1: Ay, mira.
2: Realmente. Ella encabezó una brigada junto con Vicky López y está importante porque...
3: El nuevo club de las chicas.
1: O sea, andan turbulentas. Ustedes.
2: Andan fuertes. Oigan, otra de las que se encontró Lalito en este estreno de la, bueno, en el estreno de la película de
1: Mal de Amores.
2: La captura de la captura. Fue Diana Bobbio, ya ven que ella ha triunfado desde Mentiras, pero además es una actriz que ha trabajado muchísimos años, tanto en el cine como en el teatro.
3: Buenísimo.
2: Que creo que era infravalorada, ¿no?
1: Le ha ido más bien le ha ido mejor en las series que en la televisión.
3: Bueno, es que levantó muchísimo, ¿verdad? Con Mentiras, pero Diana viene haciendo muchísimos trabajos como Mis Reyes contra Godínez, o sea, ha hecho un montón de cosas.
2: Creo que la saga de Mis Reyes contra Godínez es algo, pero bueno, platicó un poquito de Mal de Amores, ahora que está en el top de su carrera y que todo el mundo quiere trabajar.
1: Oye, nada más
2: para
1: decir rápidamente, esta serie la tiene que ver la gente porque habla de una mujer revolucionaria que en la década de la revolución 1910 precisamente quiere ser médica y está pues obviamente entre el amor y su superación profesional, quería estudiar medicina.
2: Ajá.
1: Lo cual no era típico en aquel tiempo.
2: Claro, basado en el libro de Ángeles Mastretta. Entonces vamos a ver lo que nos cuenta.
4: Diana Bobbio acudió a la función de La Captura y nos contó que está preparando un proyecto musical y le envió un mensaje a Belinda para colaborar juntas de nuevo.
5: Estoy como tratando de hacer más cositas en la música, de involucrarme más en cantar y estoy muy contenta.
6: ¿Y más proyectos con Belinda? ¿Te gustaría haber posibilidad?
5: Me encantaría. Yo soy la más fan de Beli. Ojalá que algún día me pueda volver a topar con ella en el escenario o en el set, o en donde sea.
4: La actriz compartió su emoción por formar parte de la serie Mal de Amores y habló de la importancia de retomar el texto de Ángeles Mastretta.
5: Me fue increíble. Es de los proyectos más hermosos que he experimentado al lado de Catalina Aguilar Mastretta, que es una directora hermosísima. Con muchos amigos, hice grandes amigos en esta producción. Se me hace un proyecto que era justo muy necesario, ¿no? Siempre la época es algo que agradecemos mucho, la historia de México, ver un poco de la Revolución Mexicana plasmado en pantalla, de esa pasión que existe en nuestro país. Me encanta que sea una historia de amor, creo que el amor siempre tiene que estar presente. Y bueno, me tocó un personaje hermosísimo, entrañable, súper maternal. Pues sí, muy romántica, muy desde ese lado como más aterrizado más fantasiosa, como que una mujer que intentaba escapar un poquito del alboroto de la revolución y tener a su familia en un lugar más amoroso, más de burbuja, ¿no? Y pues creo que es lo que hacen las mamás también, de protegernos de pronto de la realidad.
4: Para Grupo Fórmula, Eddie Gutiérrez.
2: Bueno, ahí está, el Abel. Me da mucho gusto porque además, sabes que mucha gente no sabía que cantaba tan bien.
3: Sí, Diana Bobbio es guapísima. Además, o sea, la veo, ¿sabes qué? Como que se está luciendo, como que ahora sí se la está creyendo y es como, tengo una vocesota, soy muy buena actriz.
1: Sí, exacto.
3: Háganse para allá.
2: Sí, tiene.
1: Es que habían hecho ya algunas cosas actoralmente antes hablando, entonces se le hacían como que pues la incipiente, la que está empezando, aunque tiene talento, pero no lo.
3: Pero eso es muy importante.
1: Así es.
3: O sea, de pronto, hombres y mujeres, ¿eh? O sea, si eres talentoso, la estás haciendo, la estás rompiendo, pero. No, pero estás empezando.
1: Ese es el rollo.
3: ¿Por?
2: Es muy cruel, tienes razón. Así es el sea de Televisa, es muy cruel. Hay gente que de repente tiene mucho talento. Por ejemplo, ahí veo villanos jóvenes nuevos, Leo Casta, que es es primo de Josh Gutiérrez.
3: Ajá,
2: y hasta que Salvador Mejía, productor, en este caso de, ¿cómo se llama la nueva novela, Lalito, de Salvador Mejía? Bueno, donde está Livia Brito.
3: Ajá.
2: Y yo, de repente le echa el ojo Chava Mejía y dice, oye, ese chavo tiene potencial, lo jala y resulta que lo está moldeando como un buen villano.
3: Y está padre.
2: Y sabes que es un tipo villano como en su momento era Sergio Sendel.
1: Como Graco, claro. Ahora también.
2: Como Graco Sendel.
3: Graco también fue una sorpresa, claro, porque además es guapo, es funcional. Y otra vez la crítica era, pero es que es hijo de Sergio Sendel, ¿y qué tiene?
2: La novela se llama Infinito Amor, entonces es como lo que tú dices, estás muy padre, cantas increíble, bailas bien, tienes todos estos, pero no tienes nada. Así es que...
3: Sí, pero ya es súper primitivo seguir pagando el derecho de piso.
2: Sí.
1: Pero lo siguen haciendo y tú lo te consta cuántos productores de televisión siguen haciendo lo mismo y van, recurren a los mismos repartos, los mismos elencos, la misma gente, y son pocos los que se arriesgan a darle oportunidad a los nuevos que, aunque no tienen un nombre, pero sí tienen mucho talento para poder exponer.
3: Por eso me gustó que metieran a Gemma Garoa a la Casa de los Famosos.
2: Sí.
1: Porque va a ser una sorpresa. Porque ya no es tan conocida, así popular.
3: Y además
1: no es...
3: el personaje que tenía era como de la mantilla y una cosa así, y ahora que la ves dices, puta, qué divertida.
1: Es guapa.
2: Exactamente, es divertida. Oigan, fíjense, una de las que realmente he tenido mucha suerte, pero ha trabajado para ello, es Ella Belden. Resulta que Ella Belden grabó una novela, una serie
3: en formato vertical
2: con un celular, el de la manzanita, pero plantarte dentro de un elenco donde hay villanas como Gaby Spanek e Itati Cantoral
1: no es fácil.
2: No es fácil.
1: Son monstruos. Esos son monstruos.
2: Está Mariana Torres y ella. Yo pienso que Mariana Torres y ella están en un nivel actoral bien, son similares de generación. Pero los otros dos monstruos, Gaby de repente y luego Itati.
3: Leyendas, man.
2: Y luego que te pongan ahí como en el pool de villanas, secretos de villanas. Bueno, era algo de villanas. Ajá. Estuvo buenísimo.
3: Está buenísimo. Porque además justo, o sea, esta referencia que haces de pronto del contenido que es vertical, está bien divertido porque pues le pican las costillas a los productores de televisión. O sea, de pronto irte a un 1080 a un vertical de teléfono, claro, te hace experimentar.
2: Y cambia cosas, la experiencia. De hecho...
1: Oye, ¿qué tal sería el pago, también? Porque
2: no, el pago de estar increíble, porque esa empresa es
1: americana. Sí. Porque aquí en México le están pagando nada. Es de risa lo que le están pagando.
3: En los microcontenidos.
2: En los microcontenidos.
1: ¿Sí? Está horrible. Muchos no tiene por eso repartos estelares en México, porque dicen, no, oye, te voy a pagar 3,000 pesos por toda la semana de grabación.
3: Amigo, pero crees, porque no por se Dios informan.
2: Sí.
3: La verdad, o sea, tú te vas a esos contenidos en Corea, en parte de Asia.
1: Sí. Allá que son...
3: Allá hay ya grandes estrellas de
2: este contenido vertical, claro, que se han hecho.
1: Pero aquí empezaron
2: esto
1: en poquito. Aquí el rollo es que también les queda a las grandes estrellas.
3: A veces
1: estrellas,
3: pecan, amigo, de la ignorancia de los actores.
1: Pues sí, también.
2: Sí, oigan, sí, vamos a ver lo que nos comentó Ella Belden.
4: Ella Belden acudió al estreno de La Captura y compartió cómo fue trabajar al lado de Itati Cantoral, Gabriel Spanik y Mariana Torres en la telenovela que se grabó con un iPhone Nido de Villanas. ¿Acaso hubo rivalidad?
5: Ay, ha sido para mí una cosa maravillosa, o sea, es compartir con Itati Cantoral, con Gaby Spanik, con Mariana Torres, fue algo así espectacular porque son, pues además de que son... estas referencias de icónicas de las villanas de las telenovelas, ya estar a la par con ellas, aprender, jugar y vivir esta experiencia, para mí fue como un regalo al alma, al corazón, porque necesitaba vivir un proyecto así de interesante, de apasionado. Ay, todo muy bien, al contrario, divertidísimo. O sea, yo ya Gaby Spanik quiero que sea mi mamá en una telenovela, por ahí si quieren checarlo y anotarlo. Bueno, Itati no, o sea, ya es una gran amiga, la fui a ver al teatro el día siguiente, o sea, sinceramente me llevo grandes personas, grandes actrices y grandes aprendizajes de ellas.
4: La actriz compartió los planes que tiene para el cierre de 2026, en el que espera seguir desarrollándose.
5: Pues preparando sorpresitas que todavía no puedo decir, pero muy pronto se podrán decir, y por lo pronto aquí apoyando aquí a mis compañeros.
4: Para Grupo Fórmula, Eddie Gutiérrez.
2: Ahí está Ella Belden. Bueno, yo creo que es una gran oportunidad para ella. Y fíjate, ahorita que estábamos hablando del tema de los verticales, de los contenidos verticales, horizontales, lo que sí es que ahora la tendencia, cuando tú grabas así tienes mayor información, amplitud de lo que estás viendo. Claro. O sea, le das al público una perspectiva amplia de todo.
1: En vertical te...
2: Pero el vertical lo que hace exacto es acercarte, es como intimar, claro, es como...
3: Pero
2: graban
3: padre,
2: ustedes
3: amigo.
2: Esto es como ver la sensación, y en este caso cuando tú ves una novela, pues estás viendo la escenografía, si es en locación, si están en un campo, o sea, trate la información visual y lo que te da un productor.
3: Una
2: en
3: locación,
2: un formato
3: se
2: así,
3: lucen padrísimos.
1: ¿Sabes que me llama mucho la atención nada más? Por ejemplo, esos formatos verticales que está haciendo Televisa, de repente también los títulos de las historias. Por tus pugidos nos cacharon. Puras cosas de esas. Dice, oye, ¿no puedes alguna empresa?
2: Pues igual los está haciendo Rafa Inclán.
1: Televisa. No, pero hay actores que no tienen que ver exactamente con el género.
3: No, amigo, pero el titular, como se van a redes sociales, o sea, las palabras pesan muchísimo.
1: Pues sí, por eso la gente lo ve.
3: Aarón Mercury tiene también una historia, o sea, que... Híjole, abusan luego en los títulos, pero sí. Y lo que sí me gusta es que en estos microcontenidos replican esta escena típica de las telenovelas, que se ponía la villana viendo a la ventana. y la otra emperradísima llorando, ¿te acuerdas? Sí, claro. Y la villana, ¡lárgate! Sí. O sea, eso está bien padre.
2: Que es un tema, tienes razón. Hay una sección especial en VIX donde ustedes entran y están las micronovelas. Tienes razón, Marquito. Yo creo que deberían contratar, bueno, ya no está el Sayas, ya no está el Caballo, pero Rafa Inclán podría ser.
1: Es el cine de las ficheras, que tiene títulos de los cines de las ficheras.
2: Exactamente, tiene títulos.
3: No, pero ficheras viejitas ahora, no te pases.

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6: Tazón de quinoa y vegetales. Combina una base de quinoa cocida con brócoli, zanahoria y pimientos asados a la parrilla. 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
1: Regresamos completamente en vivo aquí a Todo para la Mujer. Gracias por estar sintonizándonos a través del 103.3 de YouTube. Vamos a estar leyendo también todos sus mensajes. Váyase a YouTube, le pone Chismecito Fórmula y aquí estoy viendo el chat en vivo que tenemos con todos tus comentarios. Los vamos a estar leyendo también. Y recuerde que hay una aplicación que puede poner en su celular de Grupo Fórmula y ahí puede ver toda la programación. Joaquín López Dóriga, Juan Becerra, a Susana Oresti. Todo para la Mujer con Maxine.
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1: Desde cualquier parte agarras. 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

0: manejando y dices, bueno, traigo internet, le puedes poner pura señal de audio y puedes escuchar un celular. Y si ya quieres ver a Marquito, a Marichuy, a Max, a mí, a Vicky, bueno, pues ya le puedes poner ahí video y también de la misma forma funciona, así es que es más fácil. Miren, aquí estamos en el delay. Pero bueno, vamos a estar leyendo. Quiero saludar mientras también pues a Daniel, que nos está, Georgina Ferrer, que nos está saludando, Rosario, Georgina Ferrer, Epifanía Cruz, Claudia González, que nos está escribiendo desde Querétaro, Daniel XX, Juan Chávez, dice, ¿qué santurrón se quiere ver Marquito?
1: ¿Por qué santurrón?
0: No sé, porque no, Marquito,
1: si estoy diciendo
0: no es
1: las cosas como son.
2: Pero no. Si quiere una serie de chicheras, hasta yo me quedé impactation.
0: Exacto. Sí. Fíjate, nos dice Ezequiel Castillo, qué flojera siempre que sean las mismas caras en la televisión.
1: ¿Ya ves?
0: Como la balserita otra vez en la novela de Chava Mejía. Luego nos Patricia Mendoza.
2: Pero eso de las caras de siempre es un temazo, ¿eh?
0: Hola, buenos días a la señora Rosa María Chavira de la colonia Portales. Y bueno, saludos a Marían.
1: Bueno, creo que Bram Don Benich todavía ni estrena la otra novela y ya lo tienen en esta nueva también.
0: Así
1: o sea,
0: es.
1: Entonces pues dices, no puede ser posible que saturen tanto los nombres de la gente y luego actuando de la misma manera. Porque hay un desarrollo actoral que tú digas, qué bárbaro, cómo vive una cosa a otra.
2: Pero neta, es un temazo. Porque al final del día también los productores quieren como apostar con esta fórmula segura.
0: Sí, de esa la segura, claro.
1: Pues sí.
0: Por cierto, vamos a platicar porque hablando de rostros que regresan, ya no estaban tan vistos en México, Samad y Sendejas está todavía, Te Amo, ¿sí? Esta telenovela de Carlos Bardazano, entra como villana y por primera vez habla de su relación con Gabito Ballesteros. Qué raro que hable de la de Gabito si no habló de la de William Levy, pero esto fue lo que nos dijo.
3: Samadhi Sendejas hará su regreso triunfal a Televisa en la nueva telenovela del productor Carlos Bardazano, titulada Todavía te amo, y al término del pizarrazo inicial, la actriz habló de su romance con Gabito Ballesteros y de la reconciliación con su hermano Adriano.
4: Yo no lo dejo que vea mis escenas de amor.
2: ¿En serio? ¿Le dices que
4: yo no? Sí, le digo, esas escenas no las vas a ver. Bueno, por respeto a su carrera, a mi carrera, creo que entendemos muy bien el rol que lleva cada quien, tanto en la música, yo en la actuación, que esas escenas, mira, yo prefiero no verlas. Obviamente yo soy muy feliz, muy agradecida con su comunidad, porque lo hace cada vez un artista más completo, y que creo que tengan muchas fans de su creador.
5: ¿No eres celosa?
4: No, no soy celosa.
6: Oye, también Gabito te trata muy bien. ¿Qué significa para ti pues, seguirle dando este amor y de esa manera festejar?
4: Justo vengo llegando de Puntamita, estuve allá con él porque está filmando algunas cosas y hubo la oportunidad de festejar a mi mamá. Somos una familia, ustedes saben, muy moga, ¿no? Así que estuvimos festejando su cumpleaños.
6: Creíamos que ya estaba con él, con Adriano.
4: Sí, festejamos juntos el cumpleaños de mi mamá. Bien, siempre existe en un aspecto familiar mucha cordialidad, existe el amor de hermanos y que creo que eso es lo que siempre va a haber.
6: Oye, Gabito te trata muy bien, vemos que te da regalos bien bonitos. ¿Cómo te has sentido? Porque aparte se han convertido en una pareja pues muy importante, ¿no? En el medio.
4: Agradecemos siempre el cariño, creo que guardamos muchas cosas para nosotros, que creo que también eso es importante, amor, pero estamos muy felices.
7: Gracias, María, chicos. En redes se dice que, bueno, los Kennys mencionaban que precisamente Gabito fue como el tercero entre Belinda y Kenny, que por eso hubo la ruptura.
4: No sé, de eso sí no sé, chicos, nada de eso, nada más que estoy muy feliz.
6: De la telenovela.
3: Para Grupo Fórmula, Benice Ortiz.
2: Que casi 20 años.
0: Bueno, ahí está Samadhi Sendejas, la podrá ver usted en la nueva telenovela de Carlos Bardazano, ya la presentó a todo el elenco, Gabriel Soto está por ahí, Graco Sendel y Susana González, entre otros. Pero bueno, esta mañana recibimos con mucho cariño aquí a una gran actriz, gran productora, Ana Graham, que además ha hecho grandes proyectos y que además, ¿sabes qué, Ana? Nos da mucho gusto tenerte aquí porque nos vienes a presentar otro proyecto para que la gente que le gusta el teatro pues tenga una opción más, ¿no? ¿Cómo
8: estás? Sí, muchas gracias por recibirme, muy contenta de estar aquí con ustedes. Y les vengo a hablar de esta tercera temporada de Django con la soga al cuello, que es la última obra que ganó un premio Metro, en la última emisión de los Metro. Cuando hicieron los Metro a mejor obra. Y es una obra que nos ha dado muchas satisfacciones, pero sobre todo la satisfacción de que el público va a ver una obra que habla de un tema importante, que es la depresión, pero de una manera distinta, de una manera con esperanza, en la que sí vamos a hablar de ese tema, pero vamos a salir con ganas de vivir. Y para mí eso es como el corazoncito de Django. Y bueno, Marco, ya la veo.
1: ¿Cómo llega tú a ti ese proyecto hace tiempo? ¿Y de qué manera lo vas, obviamente, bordando a mano como para poder llegar? Porque, como dices, nos va llevando de una manera que no llegas a deprimirte a la obra, pero sí te hace pensar, reflexionar. ¿Cómo llega?
8: Ahorita. Pues, tal como lo plantea Antonio Vega, que es el escritor de la obra, al principio estábamos en la pandemia, Antonio y yo, en nuestro departamento en la ciudad de Nueva York.
1: Sí, claro.
8: Y no sabíamos cuánto iba a durar cuando una compañía nos habló y nos dijo, hagan algo. Queremos que los artistas con los que hemos trabajado hagan algo, lo que quieran. Y Antonio dijo, bueno, hace tiempo que estoy pensando en esta obra y no he tenido oportunidad de hablar sobre un autor que quiere escribir una obra feliz, pero no puede porque su personaje se quiere desvivir.
1: Exacto.
0: Ok. Uh-huh.
8: Y le dijo, ¿la puedo escribir? Le dijeron, sí, haz lo que quieras. Pero ya que la estaba escribiendo y la pandemia se empezó a alargar, dijimos, vamos a grabar con nuestro teléfono celular unas pequeñas escenas con lo que tengamos en casa, recortando cartones de cereal para hacer árboles. Vamos a grabar unas pequeñas escenas para que vean cómo visualizamos eventualmente como obra de teatro, ¿no? Entonces lo hicimos en un escritorio, empezamos así con la lámpara de la recámara, filmamos y ellos lo subieron a su plataforma, esas cinco escenas como trabajo en proceso, y New York Magazine lo vio. Sacó una crítica fantástica y de ahí otra compañía nos buscó y nos dijo qué necesitan para acabarlo y finalmente hicimos una peliculita artesanal de una hora contando toda la historia de Django, pero y nos fue muy bien con la película, también ganó el premio a mejor obra en video y festivaleó muchísimo y eventualmente con la universidad dijimos, la universidad lo apoyó para que hiciera la versión en español. Y eventualmente dijimos, bueno, pero siempre quisimos que fuera una obra de teatro. Esto tendría que ser presencial. Y cuando se abrió lo presencial...
2: Sí, algo vivo, ¿no?
8: Dijimos, ¿cómo hacemos que esta obra, esta película que nos quedó tan bonita, que tocó tantos corazones, se mantenga lo que aprendimos, ¿no? De editar, de cómo contarla, cómo narrar esta historia. Pero ahora en vivo dijimos, bueno, enseñémosle a la gente el detrás de cámaras. ¿No? Cómo construimos cada escenografía, cómo las juntamos, nada más que en vez de hacerlo, ya sabes, en la pandemia pues teníamos todo el tiempo del mundo, hacíamos 100 tomas para sacar una toma, que dijimos lo tenemos que hacer en una sola toma, en vivo y que dure exactamente lo que duraba la película.
1: Oye, pero la complejidad de hacerlo aquí, a ver ya, porque es la realización y ahí como es, en el teatro no permite una de ese corte, se repite. Lograr esa atmósfera en ese momento con una presión, ¿cómo lo lograron?
8: Pues fue mucho trabajo técnico. De equipo también. Todos los que estamos ahí somos actores, nadie somos ni titireteros, ni los únicos que son músicos son los músicos. ¿No? Porque dijimos, vamos a hacerla tal, como se hace una película, pero como se hacía artesanalmente. Entonces tenemos a María Kemp, que está haciendo todos los efectos sonoros en vivo, a vistas.
2: Wow.
8: Tenemos a Cristóbal Marjan y a Nicolás, que están tocando, pues como no teníamos tanto dinero para hacerla, pues tóquense cuatro o tres instrumentos, los que tengan que tocar para crear la música.
0: Oye, pero
8: que tenía el video.
0: Qué padre como creativa, Ana. Yo recuerdo que a mí cuando presentaron Terror con Sergio Zurita, que además tú eres una persona muy preparada en el teatro y creo que de repente cuando tienes esa visión tan amplia le otorgas algo diferente al público, porque pues obviamente con toda tu experiencia sabes qué es lo que puede sensibilizar al público y qué no. Pero ¿te sientes satisfecha? Que al final qué padre tener una película que se convierta en una obra de teatro y que tenga un mensaje también muy importante, porque al final el teatro siempre te tiene que dejar algo a la gente que vas.
8: Sí, y creo que a la gente le gusta mucho cómo lo hacemos, ¿no? Eso llama la atención, pero el corazón de nuestras historias siempre es lo que contamos, de qué queremos hablar. Y sí, sí buscamos, o sea, como compañía me dices, ¿qué buscas? Pues ser innovadores en la forma, pero ser importantes en el contenido, ¿no? Entonces, logramos siempre, buscamos proyectos que puedan cumplir con esas dos características.
0: ¿Dónde está Django, Ana, para que
8: estamos
0: la gente
8: en el Teatro del Bosque, Julio Castillo, atrás del Auditorio Nacional. Es una cortisísima temporada. Me van a decir, ¿por qué tan cortita? Sí. Porque la obra es muy cara.
0: Ok.
8: Es una obra muy cara. Somos muchísimas personas trabajando.
1: ¿Cuántas personas trabajan en total?
8: Estamos en escena para la función. Somos 16 personas.
1: ¿Y en conjunto con la producción?
8: Toda la producción, demos unas 25, pero inclusive para vender, para moverla, para llevarla a festivales, pues sí viajamos 17 personas para poderla montar.
2: Y además es esta parte de pronto donde, claro, o sea, tienes un gran staff, o sea, el teatro además tiene una acústica impresionante, es muy bonito y el lugar es muy accesible para todas las personas, pero esta parte de tocar con dignidad, de pronto, la salud mental, híjole. Qué difícil. Eso sí que no se ve casi siempre.
8: Sí, y esta temporada en particular, aparte de lo de salud mental, fíjate que nuestro protagonista es un perro. Es un pequeño perrito, Trippy, que todo mundo ama. Y entonces se unió a nosotros una asociación para adopción de perros. Entonces ha sido muy satisfactorio porque sí se están adoptando también los perritos. Entonces, por un lado atendemos, y sí lo atendemos, salud mental. Tenemos recursos para salud mental que están en el programa de mano, pero también estamos ahora promocionando a los perritos que necesitan una casa. Padre.
0: Oye, Ana, ¿qué días está?
8: Teatro del Bosque, Julio Castillo, atrás del auditorio. Ajá. Estamos los jueves.
0: Jueves.
8: A las 8 de la noche, y déjeme decirle, los jueves los boletos cuestan 45 pesos.
0: Buenísimo.
8: Es una locura.
2: Es un regalo.
0: Tiene que ir a Julio Castillo a ver a Ana Graham y Django y llevarse un buen mensaje. Ana,
8: muchísimas gracias. Y viernes, déjame decirte, viernes también a las 8 y sábados y domingos. Sábados a las 7, domingos a las 6, solamente hasta el 6 de septiembre.
0: 6 de septiembre. Ya lo sabe, corta temporada, Django, vaya a ver a Ana Graham y sobre todo vaya a ver buen teatro porque ya nos contó que es una producción. Así es que ahí está Julio Castillo atrás del Auditorio Nacional, un plan perfecto de jueves a fin de semana. Gracias, Ana.
8: Muchísimas gracias.
1: Un placer, Ana Graham.
8: Muchas gracias.
0: Vamos a un corte y regresamos.
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11: Cuando un niño hace un berrinche, no necesita un adulto que pierda el control junto a él, sino alguien que le transmita seguridad y calma. En esos momentos, su cerebro está desbordado por las emociones y razonar suele ser poco efectivo. Lo más importante es mantener la serenidad, evitar gritos o amenazas y sostener los límites con firmeza. No cedas únicamente para detener el llanto, pero tampoco respondas con enojo. Acompáñalo. Espera a que recupere la calma y después conversa sobre lo ocurrido. Ignora las miradas o los comentarios de otras personas. La prioridad es ayudar a tu hijo a aprender a regular sus emociones. Tu estabilidad emocional será el mejor ejemplo para que, con el tiempo, él también aprenda a manejar la frustración de una manera más saludable. Sígueme en todas mis redes sociales como Gina Ibarra, -TV.
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13: Izamal, Yucatán, conocida como la ciudad de las tres culturas. Esta bellísima localidad yucateca destaca porque prácticamente todos sus edificios y templos están pintados de un radiante color amarillo. El majestuoso convento de San Antonio de Padua, construido sobre una antigua pirámide maya, domina un entorno donde el pasado prehispánico, la época colonial y la vida moderna coexisten con absoluta armonía.
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15: La presidenta Claudia Sheinbaum afirmó que México tiene una economía sólida, remarcó que el empleo continúa creciendo, la moneda mexicana se mantiene por debajo de los 17 pesos por dólar y los proyectos de inversión permitirán impulsar aún más la economía.
16: La economía está sólida, está creciendo el empleo e incluso la economía está creciendo y con los proyectos de inversión va a crecer más todavía. Pero esto quiere decir que se está invirtiendo en pesos. Y si se está invirtiendo en pesos, quiere decir que hay confianza en México. Si no hubiera confianza internacional en la economía mexicana, el peso no estaría como está.
15: Ariadna Ayala, alcaldesa de Tlixco, Puebla, tramitó un amparo para evitar su aprehensión luego de la detención de su secretario de Seguridad el pasado 14 de agosto por delitos de abuso de autoridad, incumplimiento de su deber legal y cohecho.
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1: Regresamos aquí a Todo para la Mujer, gracias por estar con nosotros. Y fíjense que hay un tema también muy polémico que está sucediendo en el regional mexicano, porque pues Luis R. Conríquez, que desde hace un tiempo para acá ha estado quitando un poquito los corridos bélicos de sus plataformas, de su repertorio, como todos los cantantes a raíz de esta censura. Pues sí, fue de afuera.
2: No puedes tocar en tantos estados si no quitas todo ese tipo de música.
1: Exactamente, y ahora resulta que en Fresnillo, Zacatecas, le bajaron una presentación porque consideran que hay una apología al delito con los corridos. Ahora yo vi a Luis R. Conríquez en Ring Royal en Monterrey.
3: Exacto.
1: Ahí cantó Dos Bélicos.
3: Pues es
1: ahí
3: que
1: no
3: sí,
1: pasó
3: es
1: nada.
3: Es una obviedad, ¿no? O sea,
2: ¿sabes
3: no
2: con estamos... quién me llama mucho la atención? Que no lo hacen con Tigres del Norte. O sea, es una camioneta gris y que todos sabemos que es alusivo a ese mundo.
3: Ahí pero ya Doña Camelia la Tejana sí, ya es una cosa cultural, ¿no? O sea, sí,
1: yo
3: sí,
1: creo que sí. Pero tienes razón, pero yo creo que ahí tú sí. Es un tema cultural y además está, lo que sucede es que los nuevos corridos bélicos después de la ola
3: son
1: todo,
3: muy explícitos.
1: Son muy explícitos. Y además, bueno, hay investigaciones y eso, entonces no estamos hablando de algo. Ahora Luis Enrique Conríquez lanzó un comunicado de prensa en el que asegura que pues él presentó en tiempo y forma documentos, mandó su repertorio, no venían corridos ni nada, pero bueno, las autoridades no se quisieron arriesgar.
2: La burocracia, pues sí, porque si tú mandas tu set list y dices esto es lo que voy a interpretar y no te dicen nada y resulta que ya 2 segundos antes de presentarte dicen ya no vas, oye, pues si lo mandé conforme a tus necesidades.
1: Ahí está
3: el claro, pero también, o sea, es una realidad que a veces en las ferias no saben qué letra tiene cada canción, o sea, como que no hacen su chamba tampoco.
2: Pues sí, es lo que digo, tendrían que hacer su chamba.
1: Pues no hacen su chamba, pero bueno.
2: Afectaron a mucha gente, entonces al público.
1: Y al empresario, pero qué
2: no,
1: miedo.
2: No, porque hay mucho dinero perdido, lo anuncias esto del otro y ya no ganas ya
1: y,
2: nada.
1: Y fíjate, Luis R. Conríquez también ha cambiado mucho, y sobre todo muchos cantantes, Junior H, Natanael, han estado tratando de quitar eso. El único cantante del regional mexicano que yo he visto que ha superado estas vicisitudes fue el Commander. ¿Te acuerdas? El Commander, que era el movimiento alterado. Entonces un día el Commander dijo no, porque además al Commander lo quisieron matar. Entonces el Commander dijo, yo me salgo de aquí. Y ahora el Commander es conocido en todos los lugares porque canta temas románticos. Y él es de rancho y temas así. Entonces,
3: sí, es súper rudo.
2: Y le ha llegado más a la gente ahora.
1: Y le ha llegado más a la gente. Exacto. Pero bueno, pues ahí está el comunicado. Luis R. Conríquez no se presentará en Fresnillo, Zacatecas. Okay. Explica esta situación. Pero bueno, cambiando de tema, esta mañana nos da mucho gusto tener aquí en el estudio a Erika Urosa, Sol Moreno, presentándonos su nuevo libro, Antes Sol Moreno. ¿Por qué dejas de ser Sol Moreno?
4: Sigo siendo, ¿no? Sigo siendo. Ahora es la versión de mujer emprendedora, autora, que le habla a una cantidad de mujeres.
3: ¿Pero cuál es el alter ego?
4: Sol Moreno. Siempre va a estar ahí, obvio. Sí, siempre. Me encanta volverlos a ver. Gracias.
2: ¿Pero en qué momento llega que este cambio tan radical de verte en los escenarios, el regional, la música, el vestuario y demás, y ahora saca al genio, se llama Tira la lámpara y saca al genio. Tu libro?
4: Justo de lo que estaban hablando ahorita. Uh-huh. Yo vengo de ese género, del género regional mexicano, de la música tradicional mexicana, de los palenques, que ya en aquel entonces se empezaba a poner ya cada vez más interesante. A mí me daba un poquito de miedo, ya la situación estaba un poco difícil. Y ahora,
1: por eso cambiaste de aire, dijiste un día, ¿sabes qué? Mira, estoy muy arriesgándome como mujer, aparte como mujer, mejor me dedico a otra cosa.
4: Mira, no fue tanto eso, creo que tuvo más que ver con la falta de proyección para la música tradicional mexicana, porque
2: claro,
4: si bien
2: apoyo.
4: Recibí mucho apoyo, claro que sí, sin embargo... Había otros géneros que estaban predominando y para mí fue muy difícil lidiar con eso. Además, bajaron los shows, empecé a buscar otras alternativas y como muchas mujeres que lo hacen hoy en México y en todos los países, buscan formas de ganar el pan a través de la comercialización de productos, ¿no? Venta directa, hacer cosas. Y ese fue el camino que yo encontré, esa fue la puerta que yo encontré abierta. Claro. Y dije, pues ni modo, muy artista y todo lo que quieras, pero a vender... edredones, labiales, zapatos y lo que se tenga que hacer.
2: ¿Te pusiste a vender todo eso después de la carrera?
4: Sí, por supuesto, por supuesto. Y bueno, fue un reto, fue interesante.
1: ¿No fue complicado? Digo, de repente, ¿sabes? Tienes escenarios, fans, firmas de autógrafos, entrevistas, algo, y de repente cortar esa vida y decir... ahora tengo que vender esto para sobrevivir. Pero bueno, también tienes un tema de tranquilidad, que eso también no lo pagas con nada, pero sí fue un golpe duro para ti, ¿no?
4: ¿Y el ego? Imagínate, el ego de artista. Claro. El ego de artista, decir, bueno, ahora, ¿qué pasó? Yo estaba en los shows, estaba en los programas, estaba en la tele, y ahora me encuentro en esta situación. Pero ¿sabes qué? Al final hay que hacerlo a un lado, porque lo que era importante en ese momento para mí era generar dinero.
3: Claro. Sí, sobrevivir.
4: Y ahí fue donde entendí la mente de una emprendedora. Y hay muchas emprendedoras que quizá tienen carreras o quizá tienen otros caminos que tuvieron que dejar a un lado, pues para generar dinero.
1: ¿Y
4: de
1: qué
4: otra
1: hay en
4: forma.
1: Este libro? Cuéntanos.
4: Fíjate que en este libro justo está esa metodología o ese conjunto de estrategias que yo le doy hoy a las mujeres de las cuales soy mentora, pues para que vayan caminando hacia ese emprendimiento, pero desde un lugar, claro, pero desde un lugar con esa mente trabajada, con esa actitud que se requiere para enfrentar ese no, ese rechazo, esa frustración.
3: Porque al final siento que, a ver, de pronto en la carrera artística sí hay que abrirse un poco el camino a codazos, ¿no? Y al presentar tú este libro, pues claro que tienes todo este back de te tengo que decir la verdad para que avances. Correcto. O sea, eso ocurre como artista, ¿no? De pronto los artistas pues sí, lamentan que su gente de confianza no les dice todo, que el ¿no? El que los contrata, el directivo, siempre tienen como la información medida. En este libro te vas revelando todo al 100, sin secretos, o sea, soy tu persona de confianza para que tú crezcas.
4: Sin secretos, y eso es lo que busco, que muchas mujeres vean que no se cierran, se cierran unas puertas, pero se abren otras.
3: Qué rico.
4: Y esas puertas las puedes abrir tú.
1: Me llama mucho la atención esta frase, perdón que te interrumpa. No, claro. Puedes crear una vida nueva con una mente programada por el pasado.
2: Pues no.
1: O sea, tú te desprogramaste del pasado, digamos, te fragmentaste, te desconfiguraste de todo lo que era tu vida en el escenario para ahora. Como fíjate qué padre de emprendedora de haber pues tocado casi fondo, tienes un libro, eso qué padre haber resurgido así, ¿no?
4: Es una historia muy linda, yo me siento bendecida, la verdad, porque hoy estoy de nuevo aquí, el propósito no cambió. Hoy tengo la oportunidad de estar ante un micrófono, ante ustedes y ante todo su auditorio para platicar una historia de reinvención, porque ¿saben qué? Yo creo que alguien que no se reinventa tiende a morir.
1: Okay.
4: Tenemos que salir de esa programación. En el libro hablo de las avispas que pueden inclusive morir en esa misma programación, pero nosotros no somos avispas, nosotros somos personas que nos podemos estar reprogramando y decir, bueno, okay, esta puerta se cerró pero se abre esta, y hoy eso intento a través de este libro.
2: ¿Pero
4: además,
2: qué te hizo tocar fondo? A ver, para la gente, porque muchas veces la gente decimos, sí, yo quiero emprender, yo quiero ser autónomo, quiero demás, pero no todo el mundo. ¿Qué es lo que te hizo a ti te va a decir? A ver, llegué al fondo y de aquí dije, tengo que salir.
3: Justo,
2: o
3: como
2: aquí.
3: Ponerte la pila, que es lo difícil, o sea, despertar, cambiar tu alma.
4: Ajá. Mira, tuvo que llegar un día basta ya. Y yo creo que es importante que de verdad sí toques el fondo, porque tienes que decir, estoy harta de esta situación. Estoy harta de no tener dinero, estoy harta de que mi familia no tenga lo que necesita. Sí, porque el artista, a veces es el artista del verbo hartar, o sea, de verdad, a veces tienes y a veces no, y hay vacíos de tiempo que estás esperando un llamado, estás esperando, y en esos momentitos, pues yo creo que todos podemos hacer algo, tomar acción, y sobre todo algo muy lindo que yo creo que no nada más es que yo genere dinero para mí, es enseñarle a otros a generar dinero, a generar una vía de ingresos. Y eso,
2: o sea, aquí tienen las herramientas para que la gente se haga su planteamiento, haga su estructura económica y diga, pueden emprender con X negocio.
4: Con lo que quieran y reconocer qué es lo que realmente quiero, porque, ¿sabes? A veces nos quedamos atorados en sueños del pasado que a lo mejor ya no son tan productivos o no es tu lugar, tú puedes servir mucho más en otro lugar. Y eso es lo que me pasa a mí ahora.
1: Y
4: ¿no?
1: ahora, este libro que nos está escuchando la gente y viendo, ¿dónde lo puede encontrar? ¿Cómo puede tener estas herramientas? Ahora, yo que estoy abriendo el libro en este momento, es muy didáctico, tiene una parte de apuntes en las que tú mismo tienes que resolver, aquí están los mapas, tú mismo tienes que resolver estas preguntas para que sea un caso específico tuyo. Al final es lo que le estás dando es la estructura, pero está muy padre porque dentro de ello también hay frases muy inspiradoras, ejercicios, o sea, sí es un libro completamente didáctico. ¿Cómo puede acceder la gente a comprar este libro?
4: Ya está en todas las plataformas y por supuesto que si me buscan en mis redes sociales como Erika Urosa, diagonal Sol Moreno, también tengo unas redes para que se acuerden, van a poder entrar a mis entrenamientos totalmente gratuitos porque esta es hoy mi misión, apoyar a otras mujeres a que descubran el genio. mira, si me invitan a cantar, cantamos. ¿Cómo de que no? Okay. Por supuesto que sí, pero ya no es desde el lugar de la presión de si no canto, no como. Ya, gracias a Dios, no es desde ese lugar, ¿no?
1: Ya, es, ya, es, placer, ya es por gusto, ya es claro. Por hobby.
4: Les traje su lamparita.
1: Oye, muchas gracias.
4: Para que se acuerden de que, ¿saben qué? Nunca la necesitaron.
2: Ay, ojalá. Vamos a ver.
4: Nunca la necesitaron porque el genio habita en cada uno de ustedes. Exacto.
1: Marichuy, mira, Marichuy que está representando una brigada femenina.
3: Totalmente cierto. Oye, las mujeres hay que representarnos.
4: Y hay muchas mujeres que seguro nos están escuchando que sostienen hogares a través de vender cosas, porque además no tienen la posibilidad de emplearse.
3: Claro.
4: ¿Sí? Según el INEGI, hay un porcentaje muy alto de mujeres que economía están informal. Generando. Claro. Exacto. Esa
3: pero creo que son el 82%, no, es una barbaridad. Sí,
4: así
3: sí,
4: es. Es un porcentaje muy alto. Y de toda esa fuerza, muchas de ellas son mujeres.
1: Bueno, imagínate. Aquí está el libro, Tira la lámpara y saca al genio, de Erika Urosa. Lo pueden encontrar en todas las lugares donde vendan libros. Y Erika Urosa, / Sol Moreno.
4: Así
1: por si
4: es.
1: La quieren contactar.
4: Me encanta estar aquí de nuevo y bueno, pues esperemos que este libro realmente apoye la transformación.
1: Seguramente sí. Muchas gracias, Erika. Ya lo saben, cualquier está a la venta. Y mientras tanto, vamos a un corte comercial y regresamos. Vamos a platicar con Marcos Valdés más adelante. Fotos exclusivas de Cristian Castro y Verónica Castro. Y Carlos Trejo hablando de su entrada a la granja VIP con su enemigo Alfredo Adame. Regresamos.

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4: Aquí va una joya de la electrónica francesa, Music Sounds Better With You, que fue el único sencillo de Stardust. Un trío que incluía a Thomas Bangalter, uno de los integrantes de Daft Punk, con un sample de Fate de Chaka Khan, tema de 1998, que es considerado uno de los más grandes himnos del house. Y sí, la música suena y suena muy bien. Aquí Stardust y Benjamin Diamond, Music Sounds Better With You, en Sonido Brown.

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4: Estamos aquí a Todo para la Mujer y le damos la bienvenida a todo el público de Telefórmula. En este momento nos estamos enlazando con la señal de Telefórmula. Recuerde, el programa se transmite en el 103.3 en la plataforma de Grupo Fórmula. En YouTube nos puede estar viendo desde las 11 de la mañana. Y bueno, pues en este momento estamos también ingresando aquí a la señal de Telefórmula porque tenemos muchísima información. Qué padre haber platicado ahorita con Sol Moreno. Qué padre dimensión. Hay muchos mensajes que quiero rescatar del público que dice mujeres autónomas y toda la razón, yo creo que una mujer es muy poderosa y sobre todo las mujeres que llevan los hogares, que incluso estando casadas muchas veces ellas son las que llevan las riendas de toda la casa, las cuentas.
6: Bueno, más bien son ellas, todo. la mayor parte de
4: todo, todo.
6: Porque ellas sí no abandonan a los hijos, no abandonan a las familias, no abandonan al marido que está en la cárcel y claro, además trabajan.
4: O sea, exactamente. Y está aquí Marquito Silva, María de Jesús Canedo Marichuy.
7: ¿Cómo están?
4: Que ya tiene varios fans aquí en el chat.
6: Póngale
4: corazón.
6: Que compartan también.
4: Y aquí ponen, por ejemplo, Marichuy muy acertada en sus comentarios. Me encanta Marichuy.
7: Mis tías.
4: Marquito Silva. Aquí estamos leyendo todos sus mensajes.
6: ¿Quién me está tirando?
4: Hace rato dijeron que eras mojigato, pero ya no, nada más uno.
6: Ah, bueno.
4: Es que hay días donde de repente. Aquí leemos todos, los buenos, los malos, los regulares. Y bueno, pues fíjense que vamos a arrancar este bloque porque pues Carlos Trejo platicó de su entrada a la granja. Pero
6: en exclusiva.
4: Pero yo creo, Marco, que él no sabía que su enemigo y actual campeón de boxeo de Ring Royal iba a estar como su jefe.
6: No, sí.
4: No, ¿cómo crees?
7: Yo también estoy de acuerdo con Ernesto. Yo estoy segura
4: que
7: Carlos Trejo no lee las letras chiquitas.
4: No la vio.
7: Lee el contrato.
4: No sabía, porque acuérdate que aquí en exclusiva les dimos una hora antes de que lo presentaran a Carlos Trejo. Les dimos aquí con Max la exclusiva de que entraba Adame y Trejo. Y luego venga la alegría, después dijo, no, ya se nos adelantaron, vamos a meterlo.
6: A decirlo, claro.
4: Pero a ver, ¿qué te dijo?
6: Pues habla de esto, de que trae una cuenta pendiente con mi queridísimo Alfredo Adame, que quiero, pero dice, traigo una cuenta pendiente. Ya hagan las paces.
4: Ya perdió, por favor, ya puede tener cuentas.
6: No, pero dice que todavía hay una pelea callejera y todo.
4: Pero si la que estuvo vista por todo el país.
6: Pues mira, no.
7: Pero callejera, dice, ¿cómo, Marco?
6: O sea que si se lo encuentra,
7: exactamente. En la banqueta,
6: no. Si se lo encuentra en la calle, dice que pues ahí le va a replicar a la queridísima Alfredo, que Alfredo no se va a dejar, por supuesto, pero bueno, ahí tenemos
4: a Carlos. Vamos a ver qué nos dijo Carlos Trejo.
8: En exclusiva platicamos con Carlos Trejo, quien próximamente se incorporará al formato La Granja. Ahí nos comentó de qué manera surgió la invitación. Escuchemos.
9: Simplemente me marcaron, me dijeron que estaban interesados en que estuviera participando en La Granja, que si me gustaría, y le dije, claro que me gustaría, y fue el momento justo para poder entrar a este proyecto.
8: Así también aseguró que tiene una cuenta pendiente con Alfredo Adame y nos dice el por qué.
9: Yo lo dije claro, lo dije desde un principio, soy una persona muy respetuosa, lo he demostrado. Es más, de hecho, cuando le estaba dando casi en paro cardíaco ahí en el ring, yo pedí parar la pelea, se la perdoné, lo traje como pescado zarandeado. Y terminé, y lo digo bien, de corazón, terminé en paz. Quedamos en estar tranquilos, en que ya nadie se mete con nadie. Y no ha habido de mi parte ninguna agresión, ninguna ofensa, nada que pudiera reventar esto. Este señor volvió a hablar, volvió a ofender, volvió a criticar, volvió a suceder. Y le guste o no le guste, va a haber un round más.
6: O sea, ¿lo estás cantando ya desde ahorita?
9: Ya este tiro ya está cantado.
6: ¿Por qué, Carlos? No, o sea, ¿te quedaste tú con esa?
9: No, yo cuando terminé, terminé en paz. Ajá. No como lo dice este delincuente de Poncho de Nigris. Este ratero, este tipo de cuello blanco. Y con el Sulaimán, que son una bola de infelices rateros, ¿no?
6: ¿Te roban la
9: vergüenza? Sí, claro, está robadísima. Todo el mundo lo puede ver, ¿no? Pueden sacar las conjeturas que quieran. Pero eso fue un codazo. El round estaba terminado. Lo tiré tres veces. Y aún así lo hicieron ganar para cobrar las apuestas. Y esto no se va a quedar así.
6: ¿Qué piensas hacer?
9: Por lo pronto el señor Adam y yo tenemos un round pendiente. Y va a ser a puño limpio.
6: O sea, eso lo estás diciendo públicamente.
9: Es público. Va a haber un tiro. Va a ser un round pendiente.
6: ¿Ya no se suben a un ring entonces?
9: Esto va a ser un... va a haber un round más.
6: ¿Pero así callejero y todo?
9: Yo, ya sabes que yo no me ando con cuentos. Y a Poncho de Nigres tarde o temprano lo vamos a topar.
8: Para el Grupo Fórmula, informó Marco Antonio Silva.
4: Ahí está Carlos Trejo.
6: Enojado.
4: Hay muchos comentarios ahí divididos. Mira, yo estuve en la pelea, Marco. Uh-huh. Viajé.
7: Yo lo vi.
4: Yo platiqué con Carlos Trejo. Yo vi el entrenamiento con el árbol. Uh-huh. Él estaba preparado.
7: ¿El árbol estaba fijo o se movió?
4: No, fijo. Perfecto. Era un árbol así como de 100 años en su casa. Él le pegaba y el entrenamiento estaba diseñado para acabar con Alfredo Adame. Como haya sido... lo que pasó en el ring, lo vio todo el país, lo vio Checo Pérez desde Europa, lo vieron más de 20 y tantos millones de personas. No hay forma de atacar cuando tú tienes la derrota. No hay forma de que puedas decirle algo a Dame de, oye, tú... O sea, otro
7: bueno, pero
4: round...
7: tú que lo viste, o sea, a ver, ¿qué faltó? O sea, a ver, Alfredo Adame también, o sea, vivió muchas injusticias respecto a que... Ay, claro que el güey es un fantoche que no sabe karate. No manches, pero se subió al ring y pum, pum, pum, vámonos.
4: Sí, y Carlos Trejo iba ganando. Es real, él iba ganando, él ya lo había tirado. Estaba a un round de que se levantara, de que ya lo parara Poncho. Poncho grita y la Barbie, que estaban, y el jefe Vargas gritaron, ya se tiene que acabar. Y el referee dice, no, todavía está bien, todavía aguanta. Ajá. En el primer round, fue minuto 30 lo que duró. Uh-huh. Haya sido fortuito, se haya resbalado, la inercia haya mostrado que es un golpe, como sea, si es tu enemigo y lo odias y
7: sí,
4: querías poner fin a esta rivalidad y ganarle y te tumba, pues ya, ¿qué más haces?
6: Oye, pero ahorita a ver qué va a pasar entonces, ¿cómo dices que no tenía contexto Carlos?
4: No había.
6: ¿Qué va a ser su jefe ahorita, Alfredo Adame? A ver, ¿cómo va a estar esta situación
4: pues
6: dentro de la
4: yo
6: gana?
4: Creo que está fuerte. Mira, lo a que ver. Yo sé es que obviamente Adame ganó. Ajá. Pero creo yo que lo van a meter, no me han confirmado, en las, unas dinámicas como el tío Pepe. Ajá. Porque el otro día platiqué con yo con una de las personas que es panelista y los panelistas continúan igual. Entonces,
6: él no va como panelista.
4: Él no es un panelista. Ahora, había el rumor de que lo habían bajado. Ajá. Yo me comuniqué con gente y dije, oye, ¿sí es cierto que lo van a bajar? No, ¿cómo lo van a bajar? Pues, estamos ahorita la granja VIP lo que tiene que hacer es agarrar todo este carry a estas entrevistas como la de Trejo, los que están revelando.
7: Claro. Y hacer carnita.
4: Porque la casa de los famosos está cayendo, pues está en un bache infinito, que vamos a platicarlo más adelante. Y todas estas presentaciones han generado una dinámica. Uh-huh. Ahora, si todo funciona como está programado por Adrián Ortega, director de contenidos y sobre todo por la gente de Azteca, la granja entraría el 6 de septiembre.
7: Exacto.
4: Domingo.
7: El 5 de septiembre.
4: Significa que si no levanta la casa, todo el público se va a migrar de una plataforma y se va a ir a Disney Plus.
7: Y la primera semana es vital para
4: brutal.
6: Que aquí no está viendo tantas cortapisas porque estaban platicando de que no le están poniendo tantas cosas por contrato, de que tú no puedes hacer eso. O sea, hay cosas, por ejemplo, la violencia, así ya
4: sí,
6: física.
4: Eso no va.
7: Sí, ya no le puedes pegar a la vaca, ¿no?
6: O al mismo integrante por alguna cuestión que tengan diferencias. Pero muchas cosas a nivel de discusión. Ajá. De tema de verbal, ahí sí se van a poder decir las cosas.
4: Pues yo tengo muchas ganas de verlo. El elenco que he visto me ha gustado. Ajá, y sí. Espero que Manola Díez tenga su revancha. Me dijeron que Manola Díez la están buscando.
7: Esa, fíjate que esa parte no me encantó.
4: Esa me encantó porque ella.
6: Ella siempre generó contenido.
7: Sí. Pero ya esa historia
6: gente,
7: se contó.
6: Había gente que la amaba y lo odiaba, pero sí, ya se contó
4: ya
6: esa
4: se
6: historia.
4: Contó.
6: Tiene
4: ya,
6: razón.
7: Pero, o sea, sí me imagino a Carlos ya. Trejo ordeñando vacas,
4: sí,
7: cargando,
4: bien.
7: Siendo de, no mamacita, yo te paso. O sea, va a estar padre.
4: Va a estar padre. Oigan, María Caruna, también María Caruna, entra a la granja y esto es lo que comenta.
2: María Caruna dijo estar emocionada de ingresar a la granja VIP y aseguró que, lejos de crear conflictos con sus compañeros, será quien apacigüe las aguas cuando se desaten conflictos y peleas entre los habitantes.
10: No soy conflictiva, no me gusta chismear, no soy intrigosa, no soy violenta. Entonces, yo voy a ser quien soy, fue lo que les dije. Yo no quiero actuar de mala, yo no me quiero pelear con nadie, quiero ser auténtica para que sea real, porque si no hay mucha falsedad, ¿no? Espero llevarme bien con todos los compañeros, con Kenny y con Ivón Montero me llevo increíble, con Carlos Trejo también, y estamos en espera de los nuevos granjeros, pero pues yo voy con la mejor actitud y pues con la frente en alto y a ver qué tal, a ver cómo me va.
11: De que te vayas con la mejor actitud, con la mejor de las vibras, la gente afuera quiere sangre, quiere pleito, y te lo digo porque justamente es lo que pasa ahorita con la Casa de los Famosos, que la están funando porque está totalmente un somnífero, está aburrida, no hay pleito, la gente quiere ver sangre, y tú estás preparada por si llega a haber polémica adentro.
10: Pero yo no estoy dispuesta a entrarle ni a los golpes, ni a insultar a nadie, porque yo no soy así. Eso es lo triste de nuestro mundo y de nuestro público, que les pueda gustar más la violencia que algo padre. Entonces, yo quiero marcar esa diferencia, ser la que calma a los que se enojen, ayudar, a ver, no te preocupes, quieres llorar, venga, yo te apapacho. Quiero tener esa diferencia de personalidad, que además así soy yo. Entonces, fue lo que les dije, yo no puedo actuar ni de chismosa ni de peleonera, no puedo, porque así soy yo. Entonces, pues seguro la va a ver de todas maneras. Algunos compañeros entrarán en pleito, entrarán en polémica, pero yo voy a ser la alivianada, la pacífica.
2: Para Grupo Fórmula, ven.

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5: París, Francia. París, la célebre ciudad de la luz, es un faro global de elegancia, arte, intelecto y romanticismo que ha cautivado a viajeros durante siglos. Sus amplios bulevares y la majestuosa Torre Eiffel enmarcan una urbe que es sinónimo de alta costura, diseño vanguardista y alta cocina sofisticada. Más allá de su innegable herencia histórica, el París contemporáneo es un crisol multicultural sumamente diverso, donde comunidades de origen africano, asiático y árabe aportan dinamismo a barrios bohemios como el Belleville y Montmartre. Sus museos de clase mundial como el Louvre y sus icónicos cafés a la orilla del Sena siguen siendo el punto de encuentro de artistas, pensadores y estudiantes internacionales, consolidando su estatus como una de las metrópolis más influyentes del planeta.
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0: Y regresamos completamente en vivo aquí Todo para la Mujer. Arrancamos el bloque con Madonna, ahorita lo platicamos. Madonna acaba de lanzar un nuevo disco brutal.
1: A los 68 años,
0: y la verdad es que es el disco, parece que es el de Music, que salió como por los 2000, está buenísimo. O sea, reina, reina del pop.
1: Es una mujer que siempre va a adelantar su tiempo.
2: Porque es Madonna,
1: porque
2: ¿no?
1: es la reina del pop.
0: Claro, y este video que hablabas tú, Marichuy, polémico. De milagro no la sacaron de la industria, porque en esa época, cuando sale el Immaculate, ajá, donde viene esa Vogue y
2: es fuertísimo. Sacarte a San Martín de Porres del nicho para besuqueártelo.
0: Sí. Y luego la cruz invertida, que ya después Talía le quiso copiar, ajá, pero ya había un antecedente.
1: Que Yuri también, Yuri tomó muchas cosas.
0: Y Madonna era muy disruptiva, fíjate. Creo que ahora en día es más disruptiva, porque ya ves que luego la ves inhalando cosas en vivo.
1: No, pero siempre ha sido disruptiva. También el haber ido al Islam y todas estas cosas, como que ella siempre ha puesto el dedo en la llaga toda la vida. O sea, no es de que hoy sí, mañana, desde que empezó la carrera, no ha parado. Y siempre ha sido polémica, pero aparte ha avanzado dentro artísticamente. No es de las que nada más llegue a la polémica, ¿no?
0: Exactamente.
1: Hay propuesta.
0: Pues mira, polémica o no, Madonna sí sigue teniendo el trono. Lamentablemente Michael Jackson no, pero imagínate el tiempo en que ellos realmente convivían, ver al rey y a la reina.
2: De hablarte de tú a tú, ir a sus fiestas.
0: Oigan, fíjense que ayer me fui a ver por tercera vez El Fantasma de la Ópera. Tengo entendido que todavía tienen chance de poder
1: ¿se va a finales de septiembre o cuándo?
0: O sea, va a estar, El Fantasma va a ampliar, porque la gente, ahora era miércoles, y estaba el teatro a reventar.
2: Wow.
0: Mira, esto es lo que viví, ahorita les cuento.
3: Pues, ¿qué creen? Estoy aquí en el lobby del Teatro Insurgentes porque me vine a ver en esta fase final del Fantasma de la Ópera, más de un año de su estreno, pues nuevamente la puesta en escena, y hay un nuevo lobby que nos recibe muy cálidamente, así es que vamos a ver. Oigan, uno de los spots que me encontré que está increíble es este que está aquí atrás, vean nada más. Aquí está el spot para que te tomes una foto, pero todo el mundo se quiere tomar foto aquí en el candil. Y voy a ver si de este lado me puedo tomar una imagen para ver cómo se ve. Aquí está el candil, se hizo toda la mercancía del fantasma. Puedes llevar un recuerdo y hay muchos objetos padres. El cilindro me gusta porque lo puedes traer y lo puedo traer en la oficina en el programa. Amigos, ya estoy aquí en mi lugar, estoy en un lugar súper privilegiado. El mejor lugar para ver el teatro es la quinta fila en medio, porque estás al nivel del escenario. Si estás muy adelante, pues obviamente los vas a ver hacia arriba, pero si estás de la segunda o tercera todavía, pero la quinta es el mejor lugar para ver un espectáculo en cualquier lado, en Las Vegas, en el teatro. Quiero que vean esto, miren. Aquí está, ahí se vemos, esa es la parte del teatro de la obra, y bueno, pues aquí está, miren, aquí está El Fantasma de la Ópera.

Pues bueno, ya lo vieron, el fantasma de la ópera sigue triunfando. Quedan muy pocas semanas para que ustedes puedan ser partes de la historia, pues de esta puesta en escena, una de las más importantes de la historia del teatro mundial. Y bueno, directo de Broadway, la tienen aquí en la Ciudad de México. Sean testigos de este gran fenómeno.

0: la verdad es que sí.
1: Bueno, ahí está el Fantasma de la Ópera. Ahora confirmado, última fecha del Fantasma de la Ópera. No pierda la oportunidad, 20 de septiembre. Ya, se amplían 3 semanas más. La última función va a ser, ahora, increíble todo, yo estuve, el lobby...
2: El potro, dile.
1: Ah, el potro, ahí va.
2: Está haciendo
1: yo no lo había visto con el potro, no lo había visto con el potro, estaba ayer el potro.
2: Ay, ¿qué tal?
1: Yo, mi imagen del potro es realities, polémica, divorcio, acachón.
0: La de todos.
1: Increíble, increíble el potro, la verdad, que plantarse en ese escenario, en el insurgente, es perfecta la obra.
0: Además. Sí, sí.
1: El rango que tiene, de verdad es que si dices, estás viendo un cantante de ópera, sí. Porque está al nivel de Lina Peña.
0: De todos.
1: O sea, de todo. Está brutal. La verdad es que incluso cuando el fantasma en el segundo acto enloquece de amor, lo que sucede es que si estás viendo un hombre desquiciado cuando le quitan la máscara y está escapando por la catacumba. Increíble. Yo creo que no se puede perder la oportunidad de ver al fantasma. Es toda una experiencia.
2: Teatro de los Insurgentes. Teatro, ¿verdad?
0: Pero
2: teatro
0: sí tienen que ir. O sea, a ver, el teatro está brutal, justo. O sea, los actores están increíbles. El potro está maravilloso.
1: Sí. Me cayó la boca el potro.
2: ¿Sabes qué me gusta? Les voy a decir una cosa. Lo que me encantó es que a través de su Instagram, el potro también, porque hubo mucha gente que lo estuvo atacando.
0: Claro.
2: ¿Cómo tú vas a estar haciendo el fantasma y demás? Y él decía, vénganme a ver.
0: Por eso, y la verdad lo pensamos hasta nosotros, amigo, ¿no?
2: ¿Verdad? También lo pensamos nosotros.
0: La verdad, o sea, creo que fue un acto de valentía que el potro dijera, ok, ¿me vas a juzgar? Sí.
2: Venme a ver.
0: Venme a ver.
1: Era un acto de valentía. No sé si era un arma de fuego, porque el potro lo conocemos, o sea, realmente en la academia, con todo respeto al potro, cantaba horrible, estaba en la academia porque Roberto Romagnoli lo metió, y luego mucha gente decía, es que es sobrino de Lulú Dussoj, que tiene una relación muy cercana con Grupo Yamani y con Emilio Azcárraga, pero en escena, tengas las relaciones que tengas, si no estás preparado, le echas a perder el trabajo de todos. Esa obra es perfecta, es un reloj.
2: Recuerda que incluso estuvo en un musical antes, hace como una década atrás, que estaba, que lo estaban presentando en acá por Palmas, ¿no?
0: Ah, claro.
2: Por Palmas. Estuvo, ¿cómo se llama esa obra?
1: No,
2: pero ahí cantaba
1: esa,
2: y cantaba.
1: Pero yo
2: bien.
1: Lo vi en la de Jerry Quiroz.
2: Claro. Ándale también.
1: What's Side Story.
2: Exacto. Ah, también. What's Side Story.
1: Bueno, increíble. Vaya a ver el fantasma. 20 de septiembre, de verdad. Ayer era miércoles y no cabía nadie. Última
2: Claudio, quiero ir. Claudio Carrera.
1: Lo único que tengo de queja no es ni contra el teatro ni nada. Dejé mi camioneta al lado. Y la alcaldía Benito Juárez es más insegura que si estuvieras en Tepito a las 12 de la noche.
0: ¿Por qué? ¿Qué pasó?
1: Me dieron cristalazo al lado del teatro Insurgentes. Y lo curioso es que pasa una patrulla y me dice, oye, ¿qué pasó? Le digo, pues es que me acaban de robar. Híjole, bueno, pues ni modo.
2: Mala tarde.
0: Bendiciones,
1: no hay cámaras, no hay cámaras, no se puede hacer nada. Y las cámaras de un edificio que está ahí se pueden pedir hasta dentro de 24 horas. Es que tenga mucho cuidado si va para las alrededor de la alcaldía Benito Juárez, insegura como nada.
2: Bueno, en esa parte.
1: De verdad.
2: Porque yo vivo en la Benito Juárez y mira que yo
1: me dice
2: a las 3
1: que
2: de
1: por
2: la mañana.
1: Que porque no lo metí.
2: Y no.
1: Pero lo dejé en el parquímetro al lado del teatro.
2: Pues sí, pero
1: o sea, hay una tienda de telas, hay restaurantes.
2: Ahora sí, como dices, te tocó la mala suerte, porque yo he dejado 500 veces el coche ahí y nunca le ha pasado.
0: Bueno, pero además, los malosos un poco operan mediante sorteo, ¿no? O sea, es la ruleta rusa, todo nos puede tocar, pero bueno, creo que la mención de Ernesto está bien, o sea, sí hay que tener precauciones de dónde dejas el coche.
2: Bueno, yo ven mi coche y dice, ay, te doy 5 pesos mejor para que le pongas, aunque sea aire a la
0: ciudad. Ay, me dejaron dinero en el parabrisas.
1: Y yo creo que la alcaldía tiene uno de los, el teatro más importante, que esa ciudad tienes que tener ahí patrullas.
0: Ahora,
1: o sea,
0: ojo, eso sí hay que hacerlo.
2: Porque hay varios teatros ahí incluso en esa zona.
0: Las autoridades deberían rondar estas zonas de cultura
2: que
0: para que fuera más seguro ir a esos puntos.
1: Sí.
0: Porque sí, además de la gente de a pie que vamos a ver el teatro, los famosos, las revelaciones, y casi siempre ocurren cosas que no se cuentan.
1: Exactamente, pero bueno, la obra 10 de 10, vaya, por favor, dese la oportunidad. Ahora hay boletos de todos los precios, yo me he sentado en todas las opciones, y hasta el día de hoy no he podido resolver la escena final.
2: ¿Verdad?
1: La he visto 3 veces.
2: De la cama,
1: de 3 años,
2: ¿no?
1: De la
2: cama. Desaparece de la cama, que es una... Yo también un día me senté exactamente afuera, estaba viendo así con todo detenimiento.
1: Sí.
2: ¿En qué momento se va a ver el efecto, cómo lo sale? Nunca te das cuenta.
1: Porque
2: es una
1: perfección. Porque la inercia de la toma te lleva al lado contrario del escenario.
0: Exacto.
1: La inercia, o sea, te lleva del lado contrario del escenario.
2: No, pero yo no perdí,
1: por eso, te quedas de este lado, pero visualmente está diseñada la obra para que tú voltees hacia la izquierda y el truco sucede de la derecha. Bueno, yo me hice lo mismo que tú.
2: Así me quedé todo el tiempo en la cama.
1: mapeé. La derecha,
0: yo
1: la
0: también,
1: cama,
0: estamos locos. Claro.
1: Y cuando lo veo dije, ¿cómo lo
2: ¿Cómo
1: hizo?
2: ¿Cómo logran eso?
1: Y Jonathan fue el otro día y no pudo lograrlo.
2: Es que para la gente que nos está viendo, se acuesta en la cama, exacto, el fantasma de la ópera, entra parte del elenco.
0: Ocurren cosas.
2: Y ocurren cosas ahí y de repente se desaparece, se disuelve de
1: se
2: la
1: disuelve.
2: Cámara. Y dices, oye, ¿pero cómo logró ese efecto? Porque no se oye ni se ve que haya un movimiento. Nada. Y eso que he estado a 2 metros.
0: No hay ruido, no hay vibración. Nada. El cuate desaparece y aunque estés en primera fila, no ves.
1: Oigan, y las palomitas espectaculares. Ah, sí, bueno, recién hechas en la mañana, porque sabes,
2: es rico, así, sándwiches, todo lo que venden.
0: Sí, la cafetería de la Insurgente también ya se puso rica, ¿eh?
1: Y tienen ahora una nueva sección que son como mesitas tipo lounge. Entonces, arriba, abajo llegas tú, llegas antes, te sientas, comes, te vas arriba, que hay otra parte de un bar, y te sientas, comes, y ya después entras a la función.
2: Tipo cabaret, como cuando le inauguran la obra de teatro.
0: Son las mesitas justo
2: cabaret, que pusieron sus mesas y sus pretzels y esas cosas.
0: Pero qué rico que puedas comerte algo y...
1: 3 semanas más. Se acaba, última función 20 de septiembre. Vamos a estar ahí en esa última función.
2: Ahí tenemos que estar. El fantasma de la ópera.
1: Sí, y el Potro, felicidades, ¿eh? La verdad, Potro Caballero, mis respetos.
2: Nos callaste, nos cerraste la boca mucho.
0: Sí, ¿eh? Qué rico, porque... sellar la boca con trabajo, puta. Sí.
2: Aparte, sabes que sigue haciendo ejercicio. Se ve muy guapo como fantasma de la ópera. Canta muy bien, artísticamente ha evolucionado mucho. O sea, hay muchas cosas que reconocer.
1: Y Lina Peña, la verdad,
2: Lina,
1: es que
2: bueno,
1: está...
2: preciosa, canta hermoso. Sí.
1: Que creo que la mejor canción de Lina Peña es Piensa.
2: Creo que sí, que creo que tiene 9 o 10 musicales ya al hilo esta mujer.
1: Pues yo creo que de aquí va a tener 2. Y ahora Claudio Carrera, productor, tiene ya una puesta en escena nueva. Próximamente tendremos más información porque tiene un nuevo musical. No les puedo decir nada porque ni yo sé el nombre.

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9: Considerada un árbol sagrado por los antiguos mayas, la ceiba es un gigante de las selvas tropicales americanas. Sus ramas se extienden hacia el cielo, formando una sombrilla natural que protege el sotobosque. De sus semillas se extrae el capoc, una fibra ligera utilizada en textiles. Es un símbolo de conexión entre el cielo, la tierra y el inframundo.
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1: Regresamos aquí a Todo para la Mujer y nos vamos a enlazar en directo con Marcos Valdés. Marcos Valdés, actor, cantante, presentador y, bueno, pues también una de las figuras más queridas del espectáculo mexicano. Marcos, ¿cómo estás?
2: Muy contento, saludándolos con mucho cariño y con mucha emoción.
1: Oye, Marquitos, a ver, cuéntanos por qué ha sido tema de conversación esta semana, porque resulta que parte de la prensa siempre te ha atacado, siempre te decía, no, Marcos miente, ¿por qué habla de Cristian? ¿Por qué defiende a Vero Castro? Que no sé qué. Y le callaste la boca a mucha gente porque tú eres pues muy cercano a Cristian, que no hay nada que probar, pero al final las fotografías que te viste con tu hermano, pues obviamente hablan de esa cercanía que tienen, y yo creo que es más cercano a ti que a Vero.
2: Fíjate que algo muy importante, y se los comparto con el corazón en la mano, yo conozco a Cristian muy chiquito, muy chiquito, tenía apenas aproximadamente 8 o 9 años, y lo entrenaba yo en el fútbol americano, y me pidió José Alberto, no le digas que eres su hermano, le dije, no, pues nada más somos igualitos, pero bueno, yo no le dije nunca nada, hasta que llegué a mi barrio, llegué al programa de mi barrio, que precisamente ahí presenté a Río Roma, Y a mi hermano Cristian, y entonces nos encontramos en el mismo camerino, y le dije, ¿cómo estás? Qué gusto, ¿cómo te digo? Y me dice, Cristian, pues hermano, somos hermanos.

0: hermanos, y tuve la gran oportunidad de empezar a convivir mucho con él. Él tenía muchas ganas de saber la historia de mi tío Tintán, la historia de mi tío Don Ramón, del ratón, de mis abuelos, y le platiqué de dónde venía la parte de los Valdés para que él conociera más de nosotros como la familia Valdés. Él quería conocer por qué había fallecido Don Germán, Don Ramón, mi papá, el ratón Antonio, y son 9 en total, y le platiqué más o menos toda la historia que conozco de mi familia del lado de los Valdés, y él estaba fascinado. Hemos platicado mucho de fútbol americano, él le va a los Acereros de Pittsburgh, yo le voy a los Vaqueros de Dallas. Entonces tenemos siempre una plática. Ahora que comienza la NFL, pues no te imaginas, estamos en contacto todo el tiempo, y me habló para invitarme a ver su concierto. Yo lo he acompañado varias veces, pero este en especial, pues iba a su mamá, que la amo, que me llevo muy bien con Verónica. Digo, si de alguna manera la gente cree que no veo yo a Verónica, pues ¿qué les puedo decir? Yo,
1: oye, Marcos, pero justo ¿cómo es el trato que tiene Verónica contigo? Porque de pronto también sentimos que te ve como un hijo, ¿sabes? O sea, te ve súper maternal, tú tienes un respeto absoluto por ella desde siempre. ¿Cómo es esta relación que tienes con Vero también?
0: Excelente, excelente. Ella me quiere mucho, ella me trata muy bien. Cada vez que voy a Acapulco me presta su Jeep para que me vaya a dar la vuelta. Y no me trata, de veras me trata increíble, me invita a comer, y es una mujer estupenda. Desde que la conocí, les platico la historia cómo conocí a Verónica, porque es importante que la sepan. Cuando viene 1988, yo estoy haciendo Estrellas de los 80s, y en eso avisa Verónica en Mala Noche No que viene el huracán Gilberto, que quién quiere donar de los artistas algo de lo que sea de ellos. Entonces me dice un amigo, ve a verla, es Verónica Castro. Y yo, pero es que, entiéndeme, es la, o sea...
1: Claro, era incomodillo el asunto.
0: No, me daba pena, pues era la, pues, obviamente la mamá de mi hermano, yo ya conocía a mi hermano, pero no había llegado todavía a Verónica, y entonces en el momento que llego con Verónica, se me queda viendo, yo le llevo mi anillo del fútbol americano, el que gané cuando con Águilas Blancas, ajá, el campeonato, mi anillo de campeón, y se me queda viendo, me dice, Marcos Valdés, ¿a quién me recuerdas? Le dije, ¿a quién, Verónica? ¿A quién? Entonces me dio un programa, ustedes pueden investigarlo ahí, estuve cantando con ella en Mala Noche No, en 88, y ahí empezamos una muy bonita amistad. A ese programa fue mi mamá, cantó mi mamá. Entonces se estableció una bonita amistad.
1: Oye, pero ¿no fue rarísimo que estuviera tu mamá y doña Vero? ¿No hubo ahí una tensión? Porque también eran otros tiempos y uno a veces también marca territorio.
0: No, lo malo es que hubiera estado mi papá. Ay, sí hubiera estado la cosa difícil.
2: Oye, querido Marco, te saluda, sí. Marco Antonio Silva. Oye, querido amigo, a ver, ¿cómo estuvo esa reunión backstage ahí en el Auditorio Nacional? Llegaron, estaba el Coque Muñiz, que también es íntimo amigo de Verónica Castro y de Cristian. ¿Cómo se dio? ¿Cómo estuvo? ¿Qué platicaron? ¿Cantaron? ¿Qué hicieron atrás de lo que no se vio, que estamos viendo en las fotografías?
0: Con mucho gusto te lo platico. Primero que nada, entramos, no me trató muy bien, fueron por mí a la entrada de artistas. Nos pasaron al camerino, llegamos al camerino y mi hermano estaba vocalizando. Ajá. Él vocaliza, ¿sabes la voz que tiene mi hermano? Sí, claro. Que es una locura de voz, pero una locura, mano. Y bueno, escucharlo vocalizar es verdaderamente maravilloso, el alcance que tiene mi hermano. Se los digo de corazón, está gruesísimo mi hermano. Ya viéndolo como artista después de 45 años de carrera, les juro que no he escuchado una voz como la de mi hermano, en ningún lado. Punto. Y a la hora de vocalizar, era impresionante los alcances. Entonces, estaba vocalizando, Verónica estaba sentada, estaba Lila Solana, estaba Coque Muñiz con su esposa y su hija, muy lindos, está Río Roma, Pati Chapoy, estaban varios ahí dentro del camerino, saludé a todos, platicamos, nos sacamos fotos, nos invitó un refresco, y después nos pasaron a ver el espectáculo. Platicamos muy bonito. Fíjate que le hicimos una caja a Verónica de Rosa Salvaje, que se la queremos llevar, muy bonita. Ya les haré llegar una fotografía padrísima que pintó Ricardo, que es fabulosa. Y una muy buena relación. Yo siempre me he llevado bien. Bueno, la gente que diga que no me llevo, pues quiero decirle a la gente que es mi hermano. Y ella es la mamá de mi hermano, y es una mujer que admiro y adoro, y yo no tengo que presumir nada, son muchos años hermosos de estar en este medio artístico. Ustedes saben que soy una persona muy sencilla, nada. Sí. Yo subí esto con mucho orgullo porque mi hermano es buenísimo. Punto. Totalmente. Está grueso. Yo, de veras, muchachos, yo. Y tenía un espectáculo tan simpático y con una voz tan brutal. Nos tocó a un lado unas chavas que lloraban, gritaban, yo me canso, te aviento lo que quieras, ¿qué necesito? O sea, es impresionante cómo cae bien Cristian y cómo su voz hace llorar, hace gritar. No les estoy exagerando. Es muy bueno.
3: Sin duda. Oye, querido Marcos, te mandamos un fuerte abrazo. Vas a tener presentaciones, ¿verdad?
0: Tengo, fíjate que les voy a decir nada más rápidamente para que vayan a la carpa geodésica, estaré presentándome en Ardit, Anatomía de una Traición, haciendo un rey, y me presentaré muy pronto también en el Royal Pedregal con el homenaje a los Valdés. Ya atasqué 3 veces, ya había llenado muchísimo otros lugares, y entonces nos vamos, seguimos con este homenaje a la familia Valdés con una sencillez enorme.
3: Perfecto. Oye, y yo sé, aquí en exclusiva se los voy a decir, que él, Marcos Valdés, va a inaugurar el Día del Pachuco, que ya va a ser un día nacional en México.
0: 19 de septiembre.
3: Ahí está, 19 de septiembre.
0: Cuando nació don Germán Genaro Cipriano Gómez Valdés Castillo, mejor conocido como La Chiva o el Pachuco Topillo Tapas, en Ciudad Juárez.
3: Gracias, gracias, Marcos, te mandamos un abrazo. Cuídate mucho. Ahí está Marcos Valdés, bueno, pues Cristian Castro, una estrella, y también recibimos otra estrella aquí para hablarnos de otras estrellas, como el doctor Simio. ¿Cómo estás, Luz? Buen día.
4: ¿Qué tal? Qué gusto de saludarlos, qué bárbaro, ustedes están en todo. Oigan, bueno, volvemos a platicar porque sí nos parece algo súper importante, doctor Simi, presente.
3: Sí.
4: En toda esta ayuda que se llevó a Colombia y la gente, ¿sabes qué me encanta? Que a la gente le fascina el tener la certeza y seguridad de que las cosas llegaron a donde tenían que llegar. Porque se hizo llegar al día siguiente, estaban saliendo los camiones por toneladas, vía terrestre, sí, con 20 toneladas.
1: Fue súper rápido, ¿no?
4: Súper rápido. Muy. O sea, al día siguiente, ¿tú sabes lo que es organizar 20 toneladas?
1: Una logística imparable, claro.
2: En Colombia existe ese farmacias similares. Sí. Ahí hay farmacias similares.
4: Pues sí, pero necesitaba.
2: Ah, claro, exacto. Claro. Pero digo, sí tiene presencia ya. Pues,
4: tiene presencia, claro, y de hecho utilizaron, por ejemplo, una cancha de fútbol. Qué para padre. Utilizarlo como centro de distribución, uh-huh, para hacer llegar a todos y cada uno de los albergues. Porque luego en este tipo de desgracias, desafortunadamente, la gente dice, pero es que ¿cómo ayudas? ¿Cómo saber que si llegó lo que tenía que llegar, a quién tenía que llegar? Sí. Doctor Simi, como siempre, lo hace súper posible. Y para que ustedes estén seguros, porque incluso hasta de manera indirecta ustedes han ayudado a esta causa, pues cada vez que compran farmacias similares, pues de ahí es de donde
3: y
4: sale.
3: Y que no
4: dinero.
3: Es la primera vez, ¿verdad, Luz? Porque, por ejemplo, pasó en Venezuela, hace semanas y el doctor Simi organizó y fue el primero en llegar con esas brigadas de ayuda. Ahora, Colombia, hay que recordar a todo el público, no es una ciudad que estaba preparada para terremotos, o sea, como la Ciudad de México.
1: Y tampoco tiene tantas vías de acceso tan fácil.
4: Sí, llegaron a Pereira, o sea, ya sabes, con productos de primera necesidad.
1: Al epicentro casi, ¿no? Qué fuerte.
4: Exactamente, o sea, imagínate, se abrieron paso para llegar y distribuir, porque pues lejos no te sirve. Claro. Con alimentos, con productos de limpieza, artículos de primera necesidad, comida para bebés, pañales, pues todo lo que se necesita.
1: Botellas de agua, todo, pensaban en todo.
4: Con ayuda también, con ayuda, brigadas médicas, también importantísimo, justamente hablando, exacto, de que tienen, y viene una, y viene una segunda etapa en donde van a donar productos, materiales, perdón, para construcción. También para
1: ¿cómo crees? Para levantar las casas.
4: No, es tan tremendo.
3: Qué padre, el doctor Simi, ahí está. Miren, no, presencia en Colombia. Y qué padre que en México tenemos al doctor Simi, porque además es muy solidario, tanto en México. Recordemos que también reforestó cuántas hectáreas de tierra muerta. Entonces,
2: tremendo. Lo único que tenemos es que México tiene una deuda. Bueno, además, bien, se tiene una deuda con el doctor Simi, es que le hubieran dado el premio Nobel de la
1: Paz. Totalmente.
4: Pero
2: este hombre con todo el trabajo que está haciendo.
4: ¿Qué parece que Rigoberta?
2: Estuvo con Rigoberta Menchú hace unos días. De hecho,
4: que lo vuelva a nominar, parece ser.
1: ¡No!
2: ¡Ay, qué buena onda!
1: O sea, no está perdido, parece puede ser.
2: Creo que ayer estuvo, ¿no? Con Rigoberta Menchú en un evento.
4: Fue a su casa directamente, Rigoberta.
2: Una foto del doctor,
4: a platicar con él, y por ahí está ya.
1: Ojalá que sí, porque lo que hace ese señor es brutal.
4: No. Y como grupo también lo merece, ¿sabes? O sea, sí es tremendo, tremendo.
3: Qué padre.
4: Y fíjate que también tiene la misión ahorita don Víctor González de hablar de la importancia de los símbolos, de todos estos tatuajes que se están ya vendiendo en todas.
1: Que ya te vi con ese tatuaje mágico. ¿Qué?
3: Está padrísimo.
4: La Virgen de Guadalupe.
1: Están preciosos.
4: Con el doctor Simi y el doctor Simi.
3: Ahí está.
4: ya en todas las farmacias ya hay los de Dr. Simi. En las 10,800 farmacias están, ya llegaron, están llegando ya los de San Judas y los de la Virgen de Guadalupe.
1: Me los pongo con agüita, pero se ven súper reales.
4: Con agua te duran hasta 5 días o más. Te los puedes quitar con alcohol o con aceite de bebé.
1: Qué maravilla.
4: Pero ¿cuál es el mensaje que quiere mandar don Víctor? El ayudar es vivir, el que cada vez que lo veas te conectes con eso que es tan importante para ti. Y pues el traer un símbolo en el cuerpo.
3: Gracias, Lucecita.
4: Lo haces
3: listo.
4: Pero
3: vamos a un corte y regresamos.
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6: Un peón royal. El príncipe Eduardo es el hijo más discreto junto a Ana de los hijos de Isabel II y Felipe. Pues bien, el hijo más pequeño de Sophie y Eduardo, James, conde de Wessex, ya se alista para entrar a la universidad al cumplir 18 años. Y sí, provocó sorpresa al darse a conocer la carrera que eligió. Para literal preparar terreno, trabajó durante este verano como peón agrícola en Sandringham y estudiará en la Universidad de Agricultura, Tierras Rurales, Propiedades y Gerencia. Justamente James ha encontrado un nicho porque la familia real tiene varias propiedades, entonces él se hará cargo de la gestión de fincas y negocios rurales. James de Wessex, hijo de los príncipes Eduardo y Sophie, se convierte así en el primer miembro de la familia real británica en elegir el oficio de las tierras y sus cuidados. 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
6: La presidenta de la Comisión Europea, Ursula von der Leyen, acusó a Rusia de atacar a civiles debido a que está perdiendo la guerra y afirmó que la Unión Europea y sus socios tienen como prioridad que Ucrania tenga los medios para prevenir más muertes. La Organización Mundial de la Salud anunció la asignación de 70,000 dosis de la vacuna Ervebo, a pesar de que desconocen si podría proteger al 100% a seres humanos de la cepa de ébola Bundibugyo, que circula en la República Democrática del Congo. Más de 100 personas murieron tras el derrumbe de una mina de oro artesanal en Samboye, cerca de la frontera con Camerún. Suleiman B., vicealcalde de la localidad, aseguró que las operaciones mineras no se realizaban conforme a la normativa y que los jóvenes que están bajo los escombros no tienen más que asumir el riesgo. Informó Diana Cruz. 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

0: El oso famoso sigue siendo tendencia en redes sociales, y es que toda la comunidad digital está siguiendo paso a paso cada uno de los movimientos y comportamientos de sus integrantes. Y es que en esta su cuarta temporada son 9 los habitantes que están en riesgo de eliminación, tras una noche de nominaciones en la que la dinámica cambió por completo, pues los puerquitos del destino llegaron a alterar los planes de varios competidores este pasado miércoles 19 de agosto. Así, podemos señalar que ese Pérez fue el último nombre en sumarse a la lista. Sin embargo, minutos antes, Luis Chaparro recibió el beneficio de otorgar 3 puntos extras a un habitante que no hubiera nominado y los dirigió precisamente a ese, sin que esto lo salvara de quedar en la cuerdita floja. Confundidos con respecto a lo que está pasando. Por otro lado, Mariano Ochoa puso en riesgo a Aldo, pues fue la primera en entrar al confesionario. La cantante otorgó 3 puntos a Aldo Rendón, 2 a Flor Vigna y 1 a Moisés Peñalosa. Mariana, al romper el famoso cochinito, obtuvo como beneficio la posibilidad de conocer la nominación de Aldo Rendón. Y de esta manera pudo escuchar que el famoso stylist otorgó 3 puntos a Cintia Clitbo, 2 a Ernesto La Guardia y 1 a Moisés Peñalosa. Ah, pero qué decir cuando le tocó el turno a Janet García. Flor tuvo que entrar junto a ella al confesionario y escuchó cómo la conductora otorgaba 3 puntos a Karina Torres, 2 a Moisés Peñalosa y 1 a Ernesto La Guardia. Pues de esta manera queda la placa conformada para este fin de semana, en la cual conoceremos quién podría abandonar la casa de los famosos, quedando de la siguiente manera: Mariano Ochoa, Jair, Cintia, Brianda, Moisés, Masav, Flor, Ernesto La Guardia y S. Pérez. Para Grupo Fórmula, informó Marco Antonio Silva.
1: Ahí está la pues casa de los famosos, Marquito, ardiendo. Ahora hay una feroz crítica de Juan Carlos García del periódico Reforma. Escuchen lo que dice. Qué absurdo que la casa de los famosos no hay contrapesos. Hasta los que están afuera se cuidan de lo que dicen y nadie asume que la producción es predecible. El problema es de fondo, no de forma.
2: Claro,
1: no es el reality, no es el concepto, es cómo lo están manejando. Y sí creo que ayer...
2: Es que ideológicamente tuvieron que dar una estructura, hasta por contrato de que sí, que no, y son más papistas que el papa, más puristas que quién sabe quién, y dices, no puede ser,
1: sí.
2: Oye, es un reality, sí, tienes que cuidar ciertas cosas, pero lo que vas a pasar en televisión privada, bueno, pues ahí se queda.
3: Claro.
2: Ya lo que vas a pasar en televisión pública, y eso de una manera ya le editas, le pones los tips y esas cosas.
1: Sí,
2: pero
1: sí.
2: ¿Por qué estás cuidando demasiado, no, que amigo, se vuelva tan nominaron, de flojera, o sea, la casa?
3: Decía en la mañana Negro Areza que ya nominaron hasta Galilea, o sea, es que, espérate.
2: Ya no saben ni por dónde, ya es que la jefa dijo, despierten, están
3: muy dormidos.
2: Y la
3: plática que da Galilea, la neta, es súper humillante, o sea, básicamente les está diciendo como, güey, échenle ganitas,
2: es lo que
3: o sea,
2: te digo,
3: no
2: ya
3: está
2: despierten,
3: funcionando.
2: Están
1: pero ojo, yo creo que esa plática estuvo mal. Yo creo que esa plática tenía que haber sido en uno de los cortes
3: cortito,
1: de la casa.
3: Claro.
1: En cortito metes otra cosa, un BTR, lo citas a todos, le dices, hay un problema, se nos está cayendo el evento.
2: Pero
1: hay
2: nada que de que generar también más controversia, ni dije mejor.
3: Claro, porque la nota que replicaron es el regaño de Gali, como diciendo, échenle ganita.
1: Claro, pero es como autorregañarte, es como si aquí ahorita Marco nos regaña a ti a mí en vivo y dice,
3: ¿qué ocurre?
1: Ustedes nos tienen informados. Sí. Porque es exponer a la producción.
2: Oye, pero suéltalos
1: no
2: entonces en el cuartito de los fumadores. Ajá. Ahí mándalos llamar y decirle, a ver, tú estás muy atontado, órale, métele galleta, porque para eso se te contrató.
3: Sí.
2: Para eso se
3: claro.
2: te está pagando tanta lana como para que no estés generando nada.
3: Pero también lo que es una realidad es que no porque sean agresivos funciona. O sea, ha habido casos y casas en Telemundo, por ejemplo, que de pronto, o sea, güey, no, ahí sí agáchate porque ahí viene el florero, ¿no? Pero, o sea, yo creo que más bien les hace falta explotar lo que tienen. Es decir, que hagan un patrocinador y que hagan esta pasarela de ropa y vístelos padre, encuéralos, pícale las costillas a Aldo para que critique la moda y ahí tendrías
2: Oye,
3: contenido.
2: Oye, ¿sabes qué hizo incluso Mr. Beast, que es el top, es el rey del YouTube y demás? Metió a varios influencers a la casa, a su casa, y él construyó una casa ahí en Londres y demás, y brutal, y todos se burlaban. Pobrecito, ¿tú crees que ellos como influencers, que también tienen muy millones de seguidores, voy a aguantar de más? Bueno, destrozaron la casa, deshicieron todo, y terminaron hasta rendidos y hasta llorando por el tipo de retos que les ponían dentro de las mismas, por los los estresan tanto. Claro. Pero de eso se tratan los realities, finalmente. No vas a estar viendo lo que hay amor y paz dentro de una
3: claro,
2: casa.
3: Pero
2: pues
3: sí
2: no es
3: siento
2: eso.
3: Que falló el casting.
2: Sí, falló. Ah, lo que
3: o sea,
2: estoy diciendo.
3: El cuate que hizo el casting le faltó investigar a todos. O sea,
2: ya es que Nicole, ¿a quién metió? A esta niña. ¿Cómo se llama?
1: Brianda
3: y claro, pero Brianda ¿por qué tendrían que decidir? O sea, eso, pues eso, digo, o sea, Nicola no es el productor, pues o sea, Nicola es guapísimo
2: de amiguitos
3: y deben de darle oportunidades, pues pero si al final lo que sí tiene que ocurrir es, por ejemplo, una Flor Vigna, es maravillosa y canta divino y no sé qué, tú tuviste que haber puesto no a Flor Vigna en los programas para que la gente la conozca.
2: Exacto, pero no la metes a la casa donde no está generando contenido. Están de muebles varios de los que están
1: y ese Pérez lo metió Edwin Cass con la relación que tiene con Televisa Music. Sí, el casting está mal, ahora hay que ver cómo ajusta esto, porque al día de hoy lo más viral que tenemos es el regaño, que el regaño lo que hace es exponer que la producción está mal, porque lejos de decir ustedes están mal, es decir, se nos está el mensaje que yo veo es se nos está cayendo esto y ustedes son los culpables. Porque nosotros confiamos en ustedes, ya no los puedo sacar. Porque incluso la dinámica
3: La puerquiza, o sea, es un determinante. Tienes 9 nominados, que evidentemente por los números que te va a dar, la producción va a saber qué personaje sí funciona.
2: Así es.
3: La neta.
2: Oye, pero incluso, mira, ahí tienes a un Ernesto, la guardia que no quiere meterse en broncas. Ponlo a que les cuente historias del pasado, ponlos a que les dé clases de actuación, ponlos a hacer cosas que verdaderamente la gente diga, ah, Ernesto sabe hacer otra cosa que estar
3: que
2: realmente...
3: Que lo ha dado todo, o sea, el cuate, bueno, el señor
1: lo
3: ya
1: ha dado
3: se rapó, ya
1: ha dado
3: anda dañado del pie, exprimiendo chiles, que veías el esfuerzo que hacía, pobre, que se le va a dar un infarto.
2: Sí. Ahí, Yair, nada más, a Cintia Clitbo, Mariano Ochoa. Como en poquito se está cayendo toda la responsabilidad del contenido de la casa y no puede ser posible.
1: Bueno,
2: eso.
1: Pues ahí está. Oigan, hablando de bienestar, vamos a hablar del colágeno íntimo, cambiando de tema.
3: ¡Qué locura, amigo!
1: Deberían metérselo a la casa los famosos para que rejuvenezca tantos ahorita que no tienen comida.
2: Y despierten.
1: Pero fíjense que este producto, la verdad es que es un producto innovador que le puede ayudar a usted, señor, señora. Es un colágeno, pues, íntimo, vía rectal o vía vaginal. Y que lo que va a hacer es darles firmeza, darles más juventud. Suplir este colágeno que dejamos nosotros de producir por la edad.
2: A partir de los 35 años viene el declive en colágeno. Entonces ahí es cuando se empieza a ayudar a regenerar.
3: Y les voy a contar una intimidad. La verdad, bien que Vicky me explicó cómo era esta cosa de ponerse
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3: Mira, ya lo pedí. 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Pero la verdad lo que me dijeron es que, o sea, te sirve para rodillas, para los codos, para este tema de los huesos. O sea, de verdad es que ayuda un montón.
1: Sí, Maxine lo está usando porque tenía un problema de rodilla, Marco, te acordarás. 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
1: 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Y vamos a platicar un poquito rápido con Nicola Porchela antes de irnos, porque bueno, pues está hablando de varias polémicas. Fíjate que Nicola, pues hablando de la Casa de los Famosos, él criticó a la Casa de los Famosos en un en vivo.
2: Así es.
1: Dijo que no le gustó el casting.
2: Me dijo la verdad. Felicidades, Nicola.
1: Exacto. Dijo la verdad. Oigan, vamos a tener 5 pases dobles para Malinche, el musical de Nacho Cano, para el día de hoy, jueves, 7:30 de la noche. 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
1: Una locura el musical, es demasiado perfeccionista, pero ¿sabes qué me gusta?
2: Hermoso,
1: porque es
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2: Un placer, excelente jueves, que se la pasen muy bien.
1: Gracias, Marichuy.
3: Amigo,
1: y hay varios fans de Marichuy, escríbanos en el WhatsApp para que les dé su número.
3: Mis tías, háblenme, me siento sola.
1: Háblenle. Yo soy Ernesto Buitrón, a nombre de Maxine Goodside, titular de esta emisión, le doy las gracias. Desvélese con nosotros y mañana lo esperamos para cerrar la semana en punto de las 11 de la mañana aquí en Todo para la Mujer. Y también quedes en la señal de Grupo Fórmula porque viene Eduardo Ruiz Gili.
2: Con Ruiz Gili y todo.
1: Entonces, ¿no? Bueno, pues hay un sinfín de programas para que ustedes.
2: Hasta Marion Reimers,
3: los mejores comunicadores de este país.
2: ¿Verdad?
1: Exactamente. Y sabe que también mañana le voy a tener la información ampliada de una agrupación que va a perder un super concierto.
3: Qué fuerte eso, ¿eh? No, hombre. Sí, sí,
1: mañana se los cuento para que estén pendientes y también vayas a las redes de Maxim, porque en las redes de Maxim va a poder ver todas las notas que hemos sacado, que hemos platicado esta mañana. Las vamos a tener más adelante ahí y chismecito fórmula también en YouTube porque
3: o
1: ya
3: si
1: ahí
3: se perdió un chismecito.
2: ¿Qué? Oye, nada más suscríbanse también al canal de YouTube de Grupo Fórmula, es una gran comunidad, digitalmente le está yendo muy bien, se van a encontrar información de todo.
1: Oye, y Ana Graham nos dejó 5 pases dobles para Django con la soga al cuello, aquí en el
2: no se pierdan, aquí
1: Julio, en el, Castillo, Julio Castillo, para el día de mañana. Así es que bueno, ya nos vamos, descanse.
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4: Caminando por México.
9: Bacalar, Quintana Roo. Famoso por su espectacular laguna de 7 colores, este pueblo mágico caribeño ofrece un descanso paradisiaco inigualable. Sus aguas cristalinas de variados tonos azulados, alimentadas por cenotes submarinos, son perfectas para nadar y relajarse. El histórico fuerte de San Felipe añade una dosis de mística pirata a este entorno natural virgen, ideal para los amantes de la tranquilidad.
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12: Muy buenas tardes. Tenga usted muy buenas tardes. Y sí, claro. Es la una en punto, pero en punto tiempo del Centro de México. Usted puede ajustar su reloj. Y yo soy Joaquín López Dóriga, transmitiendo para usted con mucho gusto, como todos los días, en vivo. En vivo desde la Ciudad de México para toda la República Mexicana, a través de 97. Sí, estamos como todos los días transmitiendo a través de 97 estaciones de radio en todo el país y en otras 30 estaciones de radio más en Estados Unidos para nuestros paisanos.
13: A quienes les mandamos besos y abrazos en California, Arizona, Texas, Nueva York, Illinois, Georgia, Utah, Kansas, Oklahoma, Carolina del Norte y del Sur, Tennessee, Oregon, Colorado y Florida. Y en Telefórmula Estados Unidos a través de las cadenas Xfinity Latino y Latino View.
12: Y además
13: estamos en Telefórmula en Easy Canal 121, Sky Canal 157 y 1157, Total Play Canal 161, Megacable Canal 153 y en Dish nos encuentra en el 354.
12: Y también estamos en YouTube, en radioformula.mx, en lopezdoriga.com y en Instagram. ¿Y hoy?
13: ¡Hoy es viernes, chiquito!

0: Y entonces...
1: Y entonces hoy es jueves 20 de agosto del año 2026. Han transcurrido ya 232 días y faltan 133. Y termina este año con la semana número 34.
0: ¿Y de quién es santo, Laura? Laura Pérez Cisneros, me da mucho gusto saludarte como todos los días. ¿Quién es santo este jueves y 20 de agosto ya?
1: 20 de agosto, Joaquín, y estamos festejando a Bernardo, Leo Vigildo y Samuel. Muchas felicidades a todos ellos.
0: Bueno, pues hoy es tu cumple, muñeco. Felicidades, Bernardo Gómez. Te mando un abrazo con el cariño de siempre. Bernardo Batis, maestro, le mando un abrazo. A Bernardo Sepúlveda también. A Bernardo Segura, muchas felicidades. Hoy es... Alberto, es su cumple hoy. A las mañanitas, ¿dónde están?
2: Yo no las oigo. Está la mañana en que vengo a saludarte.
0: Venimos. Felicidades, Alberto.
2: Y placer a
0: bueno, querido Alberto Casillas, compañero de muchos años. Muchas gracias por todo. Laura, hoy es tu cumple también, Laura González, muchas felicidades. La gran Jacqueline Andere, Jacqueline, sabes lo que te quiero, te mando un beso y un abrazo. A Judith Delgadillo y a Tito Briz, aquí del Cardenal, del restaurante del Cardenal, les mando abrazos. Y si todo esto es hoy, Laura, nos quiere decir de quién va a ser santo mañana. Mañana ya viernes y 21 de agosto.
1: Mañana, Joaquín, vamos a festejar a Pío y a Siriaca. Muchas felicidades a todos ellos.
0: Bueno, pues esto es algo de lo más importante que ha ocurrido y que está ocurriendo hoy en México y en el resto del mundo. Con mucho, que es muchísimo de todo lo que usted leerá y escuchará mañana por la mañana, y muchísimo de todo lo que usted leerá, escuchará y verá ahora, vamos, en el correr de las próximas horas. Voy contigo, Juan Antonio Jiménez, la caída de este personaje clave. Después de más de 2 años, clave en el asesinato del diputado electo del PRI, Héctor Melesio Cuen, aquel viernes 25, sí, viernes 25 de 2024, el día que secuestraron al Mayo Zambada. Te escucho.
3: En la madrugada de este jueves, Fausto Corrales Rodríguez, considerado como testigo clave en el asesinato del diputado Héctor Melesio Cuen y del secuestro de Ismael El Mayo Zambada, fue internado en el penal del Altiplano, ya que se le acusa por los delitos de encubrimiento y falsedad de declaraciones. Los detalles, Joaquín, más adelante.
0: Gracias. Israel Aldama, en la mañanera la presidenta habló, bueno, le plantearon el tema del contraalmirante, Fernando Farías Laguna, que está en Buenos Aires y está por llegar a México. Vamos a ver qué pasa cuando se reúna con su hermano, con el vicealmirante Manuel Farías. Vamos a ver qué es lo que ocurre y qué es lo que declaran juntos. ¿Y a quién piden que se presenten a declarar? Te escucho, Israel Aldave.
4: Así es, Joaquín, muy buenas tardes. La presidenta Claudia Sheinbaum hoy aseguró que el traslado del contraalmirante Fernando Farías Laguna de Argentina, donde fue detenido, a nuestro país, no está en duda. Reconoció, Joaquín, que hasta ahora el acusado, junto con su hermano, como tú lo señalabas, de encabezar una red de huachicol fiscal, se ha detenido por un tema jurídico, pero que está ya por venir a nuestro país. Le adelanto, Joaquín, y por supuesto el detalle más adelante.
0: Voy contigo, Juan Antonio Jiménez, el destino del contraalmirante.
3: El altiplano será el penal donde en las próximas horas será ingresado el contraalmirante Fernando Farías Laguna, una vez que haya sido trasladado desde Buenos Aires a nuestro país. A su arribo, se realizarán los protocolos médicos y se solicitará la fecha de audiencia en su contra para que responda por la acusación que se le imputa por el delito de huachicol fiscal. Los detalles, Joaquín, más adelante.
0: Gracias, voy contigo, Marco Morales, por Ómula Michoacán. Son en realidad 12 los detenidos con el operativo de ayer. Te escucho.
5: Joaquín, muy buena tarde. En esta ocasión, para informarte que luego de los operativos realizados en Ecuandureo y Tanuato por fuerzas federales, en total fueron detenidos 12 presuntos integrantes del cártel Jalisco Nueva Generación. Durante la tarde se mantuvo el despliegue de fuerzas federales y estatales, lo que permitió la reactivación de todas las carreteras que fueron bloqueadas en al menos 26 puntos de la entidad. En breve los detalles.
0: Pero le agrego que anoche seguía el operativo. Y esta mañana seguía el operativo. Vamos contigo, Felicitas Trujillo, Fórmula Sinaloa, más refuerzos.
6: 1,000 elementos del ejército mexicano fueron enviados a Mazatlán para reforzar las tareas de seguridad. Las autoridades estatales indicaron que con este nuevo despliegue son alrededor de 5,000 efectivos de las Fuerzas Armadas que se encuentran realizando labores de seguridad en el municipio. Joaquín, todos los detalles más adelante.
0: UCI Toledo, Fórmula Jalisco, ¿qué pasa con estos empresarios desaparecidos?
7: ¿Cómo estás, Joaquín? El gobernador de Jalisco, Pablo Lemus, afirmó que los casos de desaparición en Zapopan de los empresarios inmobiliarios obedecen a cuestiones personales y no están relacionados con su actividad profesional. Detalles más adelante.
0: Lisbeth Hernández, ¿cómo va el tema de los exámenes en la UNAM?
8: Muy buenas tardes, Joaquín. Luego de supervisar la aplicación del examen en el octavo de 9 turnos en la Ciudad de México, el rector de la UNAM, Leonardo Lomelí, estimó que de los 36,885 aspirantes que acudieron a la evaluación en las 4 sedes del país, aproximadamente la mitad tendrán un lugar en esta casa de estudios.
0: Gracias, y en el resto del mundo, Laura.
1: Gracias, Joaquín. De última hora, un terremoto de 7.2 sacude la región de Ayacucho en el sur de Perú. También se llegó a sentir en Lima, la capital. Reanuda operaciones el 24 de agosto el mayor aeropuerto de Venezuela tras los graves daños por el terremoto. Colombia, agobiado por el crimen y grupos militares. Herencia de Petro, acusa el presidente Abelardo de Lespriella. La dura advertencia de Irán de utilizar armas más destructivas de reactivarse la guerra con Estados Unidos. Escoltados por la policía ceutí, 1,700 marroquíes son llevados hoy a centros para migrantes. Alerta la Agencia de Salud de la Unión Africana que el brote del ébola en el Congo alcanza ya mayores dimensiones. Joaquín.
0: Gracias. Y en las finanzas, en este momento el dólar interbancario se mantiene debajo del piso de los 17, está en 16.98, en ventanilla se vende en 17.51, en los bancos hasta en 17.72, un euro en el mundo, como le digo, sigue oscilando ahí en el dólar 14, aquí se vende el euro en 21.44, y le recuerdo que hoy está al aire el estreno de ayer miércoles de María José Mas López Dóriga, Mi Vida, y que en esta tarde, en todas mis redes y en todas las plataformas, le voy a tener a usted todo esto.
1: Estimado, mucho más, hoy aquí con López Dóriga. Le recuerdo, siga a Joaquín en todas sus redes. Aquí en Grupo Fórmula, ya estamos más que listos, porque damos poder a tu voz.
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24: Fajitas de res con champiñones. Cocina tiras finas de bistec de res magra con una cantidad generosa de champiñones rebanados y cebolla. Sazona con pimienta y una pizca de sal. Es un plato proteico delicioso que no requiere grasas añadidas para destacar.
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0: Bien, vamos con toda la información. Me tengo que remontar para este reporte a la mañana del jueves 25 de julio de 2024, cuando se llevó a cabo aquel operativo en una finca en las afueras, en una granja en las afueras de Culiacán, en la cual secuestraron al Mayo Zambada. Originalmente, o posteriormente, se supo que el hijo del Chapo Guzmán, Joaquín Guzmán López, había convocado al gobernador Rubén Rocha Moya y al diputado priista electo Héctor Melesio Cuen a una reunión para que el Mayo Zambada interviniera y acabara ya con los conflictos, los choques entre los dos. Tanto el gobernador Rocha Moya como el diputado electo del PRI, Melesio Cuen, habían sido rectores de la Universidad Autónoma de Sinaloa. Y ahí era el choque, por la universidad. Pues aquella mañana, sabríamos después, cuando llega Héctor Melesio Cuen, lo matan ahí, secuestran al Mayo Zambada, ejecutan a sus dos escoltas, uno de ellos un comandante de la Policía Judicial de la Fiscalía de Sinaloa, y Joaquín Guzmán López se lleva al Chapo Guzmán aquella aquel avión turbohélice King Air, con el cual cruzan la frontera desde una pista de Culiacán, ahí llegan a Nuevo México, aterrizan en un aeródromo, un pequeño aeropuerto, casi aeródromo, llamado Santa Teresita, en el sur de Nuevo México, a 18 millas del Paso, y entregan a los agentes del FBI, que los estaban esperando en la pista, al Mayo Zambada. ¿Qué pasó después? Ese mismo día, por la noche, se supo lo siguiente. Bueno, la Fiscalía General de Justicia de Sinaloa informa y da a conocer en un video que el diputado Héctor Melesio Cuen había sido asesinado en esta gasolinera en un intento de robarle la camioneta. Lo que me llama la atención a mí desde el momento que vi esto, ve usted toda la gente que hay, los despachadores, y según esto llega una moto, después dirían que dos, mentira. Mira, ahí está el despachador de la camioneta, los que nos siguen en Telefórmula y en redes. Ahí viene una motoneta, no dos. Terminan de servirle, se empareja, se baja el de atrás y le dispara. Abre la puerta y le dispara supuestamente y ejecuta a Melissa Cuen, se sube a la moto y se va. Y arranca. Lo que llama la atención es que el despachador ni se alteró, lo que no me garantiza ni siquiera que hayan disparado, porque siempre que hay un disparo, un trueno incluso, un escape, hay un sacudimiento, un susto, ¿no? Siguió tranquilamente y los otros despachadores también. Esto llegó a manos de la Fiscalía General de la República, este caso, cuando estaba Alejandro Gertz Manero, que concluyó que esto... que este asesinato, este homicidio, había sido un montaje de la Fiscalía de Sinaloa. ¿Por qué? Porque el peritaje que hizo la Fiscalía General de la República en el lugar donde habían secuestrado al Mayo Zambada y asesinado a sus dos escoltas, también habían asesinado a este diputado Héctor Melesio Cuen. No lo mataron en la gasolinera, lo mataron por la mañana en la reunión, como lo demostraban los peritos de la Fiscalía, con la ropa que había manchada de sangre, ADN, el estudio que hizo la Fiscalía General de la República, que correspondía a Héctor Melesio Cuen. ¿Por qué se hizo este montaje? ¿Por qué la Fiscalía de Jalisco, por qué la Fiscalía de Sinaloa hizo este montaje? ¿Para qué? ¿Para cubrir a quién? ¿Quién fue el autor intelectual de este montaje? A la entonces fiscal, pues nada más renunció y se fue. Que, por cierto, autorizó de inmediato que cremaran el cuerpo de Héctor Melesio Cuen, cuando ni siquiera estaba bien abierta toda la carpeta de investigación, lo que va contra cualquier principio penal, de investigación penal, para borrar todas las huellas. ¿Dónde está la entonces fiscal? Pues en su casa, a todo dar. No se investigó. Pero ¿a qué voy? A esta captura. Ayer se dio a conocer, lo dio a conocer la Fiscalía General de la República, que había detenido a Fausto Corrales Rodríguez. ¿Quién es este Fausto Rodríguez Corrales? Fausto Corrales Rodríguez. Él es la persona que llevó a Héctor Melesio Cuen a la reunión con el Chapo Guzmán y de la cual, pues obviamente, nunca volvió a haber visto con vida al diputado. Hay una versión de que él mismo se encargó, cuando ya se habían ido todos, de entrar, recoger el cadáver, echarlo a su coche y llevarlo a la fiscalía, donde la fiscalía hizo el montaje. Pero fue detenido después de más de 2 años por la fiscalía y puede ser la clave no solo del asesinato de Héctor Melesio Cuen, el diputado electo del PRI en Sinaloa, sino puede dar información clave del secuestro del Mayo Zambada. Juan Antonio Jiménez.
1: Así es, Joaquín, y en la madrugada de este jueves, Fausto Corrales Rodríguez, considerado como testigo clave en el asesinato del diputado Héctor Melesio Cuen y del secuestro de Ismael El Mayo Zambada, fue internado en el penal del Altiplano, en donde se le acusa por los delitos de encubrimiento y falsedad de declaración. Hay que recordar que este sujeto fue detenido por elementos de la Fiscalía General de la República y la Interpol, justamente en la alcaldía Miguel Hidalgo. Esto incumplimiento a una orden de aprehensión emitida por un juez de control por estos delitos, esto y que, bueno, pues de acuerdo con las investigaciones, Fausto Corrales habría acompañado a Héctor Melesio a una reunión en la que Ismael El Mayo Zambada iba a ser secuestrado presenciando los hechos. Posteriormente se presume que incurrió en una serie de contradicciones en sus declaraciones y habría omitido proporcionar información verídica sobre lo sucedido con la finalidad de desvirtuar la realidad y engañar a la autoridad, obstaculizando así el esclarecimiento de estos hechos. En estos momentos ya se está llevando a cabo en los juzgados federales del Altiplano la audiencia inicial en contra de este sujeto, Fausto Corrales Rodríguez, y en las próximas horas se va a determinar su situación jurídica. Joaquín, el reporte.
0: A ver, mire, vamos a aclarar esto. Esta es una detención clave de la Fiscalía General de la República. Esencial. No garantiza que el detenido se haya enterado de cómo secuestraron al Mayo Zambada. Tampoco garantiza que haya sido testigo del asesinato del diputado Héctor Melesio Cuen. Pero lo que no acabo de entender, y dio por bueno la Fiscalía de Sinaloa, es las contradicciones. ¿Cómo, habiendo montado la Fiscalía este supuesto asesinato del diputado en la gasolinera por la noche, cuando lo habían ejecutado por la mañana, él ya no dijo nada? No dijo, no, oigan, yo lo llevé a la fiscalía, lo mataron por la mañana. ¿Qué sería clave, en verdad clave, que él hubiera tenido información o fuera testigo de algún momento, algún aspecto del secuestro del Mayo Zambada, cuando se lo llevó el hijo del Chapo Guzmán? Vamos a ver qué es lo que aporta, pero sobre todo aquí lo que hay que aclarar, independientemente del secuestro del Mayo Zambada, es por qué se hizo el montaje de que lo habían asesinado por la noche. ¿Quién lo ordenó? ¿Para qué lo ordenó? ¿Por qué lo ordenó? ¿Por qué fue el montaje? ¿A quiénes estaban cubriendo? Todo eso, él sí puede decirlo. Ah, y si la fiscalía puede citar a la exfiscal de Sinaloa, Bruna se llama, sí, me acuerdo, que sabe que no la han tocado ni con el pétalo de un citatorio. Ella sí podría tener más información. Y voy contigo, Felicitos Trujillos. ¿Quién es Fausto Corrales Rodríguez?
2: Con el gusto de saludarte, Joaquín, y es que la detención de Fausto Ernesto Corrales Rodríguez, pues nuevamente ha puesto bajo los reflectores el entorno político universitario de Héctor Melesio Cuen Ojeda. Fausto Corrales no es un personaje ajeno al círculo de Cuen, de hecho, era una persona de toda su confianza. Él es abogado y también trabajaba en la Universidad Autónoma de Sinaloa, estaba en la dirección de sueldos, tenía un registro como director general de la institución, con un salario de 50,000 pesos mensuales. Esta persona también, pues, mantenía una relación muy, muy cercana con Héctor Melesio Cuen Ojeda, y ese día, ese 25 de julio de 2024, se encontraba con él, también hacía sus labores de chofer, fue quien lo trasladó después de que resultara, pues, presuntamente herido, y que la Fiscalía General de la República, pues, lo considerara un testigo clave para reconstruir lo ocurrido. Él es también hijo de Víctor Antonio Corrales Burgueño, ex rector de la Universidad Autónoma de Sinaloa y ex dirigente del Partido Sinaloense. Actualmente es diputado precisamente del Partido Sinaloense, organización fundada por Héctor Melesio Cuen Ojeda. De hecho, pues ellos tienen un vínculo muy, muy, muy cercano. Corrales, pues, aumenta esta relevancia luego de que en su primera versión, según las autoridades, del asesinato de Cuen Ojeda, pues fue cuestionado por la investigación federal, ya que sostuvo que el exrector había sido atacado durante el supuesto intento de despojo en la gasolinera. Recordarás, pues, aquel video que presentó la Fiscalía General del Estado de Sinaloa y que posteriormente la Fiscalía General de la República, pues, estableció como un montaje, y esto ha sido, pues, unas líneas en el homicidio ocurrido en Huertos del Pedregal, sitio relacionado también con la privación de la libertad de Ismael El Mayo Zambada. Es por eso que la Fiscalía General de la República lo acusa a Corrales de presuntamente haber proporcionado declaraciones falsas y haber ocultado información que habría obstaculizado el esclarecimiento de los hechos. Esta situación, pues, saltó bastante, llamó bastante la atención luego de este video que, te repito, fue aparentemente sería el conductor de esa camioneta blanca en la que viajaba Héctor Melesio Cuen Ojeda, que fue captada en esa gasolinera y que posteriormente fue trasladado, pues, al parecer ya sin vida, hasta una clínica particular, CEMSI Chapultepec, en donde después, pues, comentaron que habría fallecido Héctor Melesio Cuen, Joaquín.
0: Pero que lo que es mentira, Felicitos, porque se confirmó que lo habían asesinado en esta granja que tú mencionas, en las afueras de Culiacán, donde fue la reunión con el Mayo Zambada y donde Joaquín Guzmán López secuestró al Mayo.
2: Es correcto, ya la Fiscalía General de la República, pues, echó abajo esta, pues, primera verdad histórica o primera declaración que se dio acá en torno al homicidio de Héctor Melesio Cuen Ojeda, que habrían dicho, pues, habría sido asesinado en un intento de despojo de la camioneta en esta gasolinera. Ya la Fiscalía General de la República dijo, no, esto fue un montaje, y fue, pues, asesinado precisamente en Huertos del Pedregal, en este complejo donde hay, pues, campestres para vacaciones, para fiestas a las afueras de Culiacán, y por eso

0: esta cobertura. Tampoco entiendo el porqué de la impunidad. Ni siquiera han citado a declarar, reitero, a la entonces fiscal, a Sara Bruna. Gracias. Gracias, felicitos. Y voy contigo, Israel Aldave. ¿Qué dijo sobre esto la presidenta esta mañana?
1: La presidenta Joaquina Claudia Sheinbaum calificó de relevante la detención de este personaje, Fausto Quillones. Ya señalaban ustedes quién es, Joaquín. Y afirma la titular del Ejecutivo que esto deja en claro que la investigación respecto al secuestro del narcotraficante Ismael El Mayo Zambada y también del asesinato del diputado federal Héctor Nemesio Cuen aún está abierta.
2: La Fiscalía ya tiene que informar, ellos están, como dijimos desde hace muchos meses, la Fiscalía nos ha informado que siguen las investigaciones, que esto no se ha cerrado ese caso. Y es relevante esta detención. Y ya la Fiscalía pues que informe sobre cómo fue esta detención y las implicaciones que puede tener para conocimiento de este caso.
1: Relevante la detención, Joaquín, así calificó la presidenta Sheinbaum Pardo este caso.
0: Bueno, voy en corto, luego regreso contigo. Fuerzas federales decomisan 120 kilos de fentanilo en Mexicali. Hubo un intercambio de información con la DEA. La Secretaría de Salud advierte que México podría perder su certificación como país libre de sarampión. Hay un disparo de suicidios de jóvenes en México. Voy a hablar con un especialista del INEGI y con un académico por este reporte preocupante. 85% de los niños en México están enganchados en Internet. Ya hay estadística de menores de 2 años enganchados a Internet. Continuamos.
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4: Territorio Animal.
12: La cotorra del sol. Esta pequeña ave destaca por sus vibrantes tonos amarillos, naranjas y verdes. Viven en bandadas sumamente ruidosas y coordinadas, alimentándose principalmente de

0: semillas, frutas frescas y brotes tiernos de plantas.
1: La importancia del saber.
0: El estado de Alaska es el lugar de Estados Unidos donde más gente camina hacia su trabajo todos los días.
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0: Bueno, pues voy a ir directamente contigo. Voy contigo, te recupero. Israel Aldave. No, no, permíteme un momento, no está todavía, ¿verdad? Voy a ir directamente contigo, Marcos Morales, Fórmula Michoacán. Venga. Ah, Israel, ya está. Venga, Israel.
1: ¿Qué tal, Joaquín? Gracias. Muy buenas tardes de nueva cuenta. Hoy la presidenta de la República, Claudia Sheinbaum, aseguró, Joaquín, que el traslado del contraalmirante Fernando Farías Laguna, detenido en Argentina, no está en duda para llegar a nuestro país respecto al caso en el que se le investiga junto con su hermano de encabezar una red de huachicol fiscal. Dijo que su defensa presentó un argumento jurídico en Argentina, lo que ha retrasado por unas horas que llegue a nuestro país. Esto fue lo que afirmó.
2: Lo que nos dijeron es que él solicitó un asunto jurídico en Argentina y que por eso se retrasó la llegada a México. Pero pues ya que lo informen con todo detalle, porque no sé si al explicarlo estoy violando algún asunto procedimental. Entonces, pedirle a la Fiscalía que pueda explicarlo. Pero hoy en el gabinete, los representantes de la fiscal que vienen al gabinete nos dijeron que no esté en duda pues su traslado.
1: Ahí está, Joaquín, lo que afirma la presidenta Sheinbaum Pardo, no está en duda su traslado a nuestro país para hablar justamente, para declarar ante las autoridades competentes respecto a esta acusación de encabezar esta red de huachicol fiscal junto con su hermano. Recordar que tanto él como su hermano, Joaquín, pues son sobrinos políticos del ex titular de Marina, José Rafael Ojeda. Por otra parte, Joaquín, se le preguntó a la presidenta Sheinbaum Pardo respecto a esta postura que asumió nuestro país de abstención en el siendo de la Organización de Estados Americanos, en donde se estaba convocando a todos los cancilleres de la región para hablar sobre el tema de Nicaragua y esta determinación que tomó el dictador Daniel Ortega de suspender las elecciones en ese país para que no pueda ganar la derecha. Dijo la presidenta Sheinbaum Pardo que el argumento justamente tiene que ver con la Constitución y todo lo que tiene que ver con la diplomacia mexicana.
2: Tiene que ver con los principios constitucionales de México, más allá de si el representante ante la OEA, Alejandro Encinas, o la presidenta esté de acuerdo o no esté de acuerdo. Es un asunto de autodeterminación de los pueblos y está establecido claramente en la Constitución. Entonces, por eso se tomó la decisión de que hubiera abstención.
1: Joaquín, el reporte con las imágenes de Uriel Rivas.
0: Gracias, y voy contigo, Juan Antonio Jiménez. ¿Cuál será el destino del contraalmirante?
3: Efectivamente, como se ha señalado, Joaquín, el traslado a México del contraalmirante Fernando Farías Laguna, acusado de pertenecer a una red de contrabando de combustible, se ha retrasado por un procedimiento jurídico que el propio mando naval inició en Argentina. Asimismo, también se dio a conocer que el indiciado recibió una visita por parte de agentes del FBI y un representante de la embajada estadounidense sin que estuvieran presentes sus representantes legales. De esta manera, Joaquín, a pesar de que las autoridades sudamericanas ya han autorizado su deportación, hasta el momento no ha podido ser ejecutada, por lo que no existe una fecha confirmada para su llegada a México. Cabe señalar que hasta el momento el sobrino del ex titular de la Marina, Rafael Ojeda, todavía se encuentra en Argentina en una cárcel de máxima seguridad, donde tiene acceso a luz solar por 4 horas y no se permite el ingreso ni papel ni lápiz. En Argentina, Farías Laguna es acusado de haber ingresado el pasado 1 de abril utilizando una identidad falsa a nombre de un ciudadano guatemalteco, mientras que en México se le requiere por una orden de aprehensión relacionada con delincuencia organizada bajo la hipótesis de cometer delitos en materia de hidrocarburos. Así que esta resolución por este procedimiento jurídico que ha interpuesto puede tardar todavía algunas horas más, pero estaremos al pendiente de lo que ocurre en este caso. Joaquín, el reporte.
0: Gracias por tu reporte. Y ahora sí, Marco Morales, después de este operativo, vamos, el operativo, tengo información de que continúa, el jefe de jefes que buscaban se les peló en ese momento, pero detuvieron a 12 integrantes de esta organización. Y tú tienes el detalle.
4: Así es, Joaquín, muy buena tarde, un gusto el poder saludarte. Y es que en un primer momento llevó a los operativos de fuerzas federales, fuerzas de élite. Fueron capturados 9 presuntos integrantes del cártel Jalisco Nueva Generación, entre ellas 2 mujeres, quienes son la hija de este personaje, Heraclio Guerrero, líder territorial del cártel Jalisco en Michoacán y también en Jalisco, además de su pareja sentimental. Sin embargo, ya durante la tarde de ayer, otros 3 presuntos gatilleros fueron también capturados por el ejército mexicano. Comentarte que en este momento se encuentran libres de bloqueo todas las vialidades que ayer en 26 puntos permanecieron cerradas por los delincuentes con vehículos quemados. El operativo continúa sobre todo en Ecuandureo y en Tanuato, que han sido detectados como los bastiones de Heraclio, alias Tío Laco, en busca de capturarlo luego de que lograra escapar de este operativo quirúrgico encabezado por Guardia Nacional, Marina y el Ejército Mexicano. Joaquín.
0: Gracias, Marcos. La información que yo tenía, le comentaba, es que sigue el operativo, siguen los operativos. Tengo unos anuncios y después de los anuncios, policías de la Ciudad de México evitan que un hombre se lance al viaducto desde un puente. Para nuestros amigos que nos siguen en Telefórmula y en redes, les voy a tener el momento y para todos los demás se los voy narrando yo aquí. No hay reporte hasta ahora de víctimas ni daños por el terremoto de 7.2 que sacudió Perú desde Ayacucho hasta Cusco. Ahí, en aquellas alturas, Cusco. ¿Qué está pasando? Venezuela, Colombia, Perú. Algo está sucediendo que no hay quien pueda explicar. Continuamos.
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17: Los caballitos de mar machos son los que cargan los huevos y dan a luz a sus pequeñas crías marinas.
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19: Mediante un comunicado, la Federación Mexicana de Fútbol anunció el nuevo modelo deportivo con cobertura nacional, donde buscan integrar a todas las divisiones, aunque el ascenso deportivo todavía no es una realidad. Escuchamos a Francisco Iturbide, presidente de la Liga MX.
20: Se hizo una brecha institucional en estos 6 años, una brecha bastante alta que no permite ahorita la viabilidad por muchas razones para poner en el modelo que todo el mundo conoce, en el modelo de las ligas más importantes. Hoy no estamos preparados para eso, vamos a trabajar para volvernos a preparar para eso.
19: El modelo cuenta con el respaldo de los equipos de Liga MX, mayoría en Liga de Expansión, y dirigentes de Liga Premier, TDP y sector amateur. Informó José Luis Cuevas, más detalles en radiofórmula.mx.
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0: Bueno, voy a ir directamente contigo, David Galván, con este reporte del Gabinete de Seguridad y este operativo. Te escucho, el fentanilo.
1: ¿Qué tal, Joaquín? Pues esta importante droga, una de las más peligrosas y que ha invadido la Unión Americana y también parte de Canadá y la parte norte de México. Bueno, pues información que ha intercambiado el gobierno de México con la Administración del Control de Drogas de Estados Unidos, la DEA por sus siglas en inglés, permitió a las áreas de inteligencia e investigación del Gabinete de Seguridad ubicar un inmueble relacionado con el grupo delictivo de los rusos en Baja California, el cual fue intervenido en una acción operativa de las fuerzas federales. Los denominados rusos, según la información de Inteligencia Federal, son una célula delictiva que es considerada el brazo armado del cártel de Sinaloa, específicamente afiliado a la facción de los Mayos. El personal de la Fiscalía de la República, de la Defensa de Seguridad y Protección Ciudadana y de la Marina, con autoridades estatales, lograron asegurar en un domicilio ubicado en Mexicali unos 120 kilogramos de pastillas de fentanilo. Nada menor esta cantidad, además de la droga que equivale a unos 4 millones de dosis. Al dar cumplimiento de la orden de cateo otorgada por un juez de control, los elementos decomisaron un arma de fuego corta, un cargador y un vehículo, además de una cuatrimoto. Los objetos y los estupefacientes asegurados fueron puestos a disposición de la gente del Ministerio Público correspondiente, en este caso la delegación de la Fiscalía General de la República en esa entidad, el cual abrirá la carpeta de investigación del caso, en tanto el inmueble quedó sellado y asegurado con resguardo policial, Joaquín.
0: Venga, gracias y voy a ir contigo. Vamos a ir contigo directamente, Felicitas Trujillo. Más refuerzos militares a Sinaloa.
2: Es correcto, Joaquín, con el gusto de saludarte. Y es que la gobernadora Yaraldín Bonilla Valverde informó que habrá un refuerzo con la llegada de elementos militares, así como policías estatales y elementos de la Marina para reforzar la seguridad en el puerto de Mazatlán. Son 1,000 elementos de la Marina quienes han llegado al puerto y estos se suman precisamente otros 4,000 efectivos que han estado desarrollando las tareas de seguridad en el puerto y la región sur-sur de Sinaloa, llegando a una cifra de 5,000 elementos entre las fuerzas especiales, Marina, el ejército mexicano, estos, todos ellos en Mazatlán y la zona sur de Sinaloa, Joaquín.
0: Bien, gracias. Bueno, déjeme darle un poquito de aire a esto. Vamos al fútbol, ¿no? Vamos al fútbol. Primero, en el estadio de Ciudad Universitaria, obviamente, este viernes, o sea, mañana a las 5 de la tarde, las Pumas reciben a Querétaro. Pumas, Querétaro, le invito, tengo 3 aquí dobles y 2 en mis redes. Y bueno, y el domingo a las 7 de la noche. Es hora complicada porque como vienen toda la gente que se fue a Cuernavaca, a Huastepec, a Cuautla, a todas esas zonas, pues se complica el regreso después de las 9 de la noche. Pero bueno, Pumas recibe al Necaxa. Ahí nos vemos a las 7 de la noche en el estadio de Ciudad Universitaria. Voy a ir en este momento. ¿Sabe qué? Voy a ir directamente. No voy a ir a unos comerciales. Voy directamente contigo, Óscar Zúñiga, porque lo que está declarando el embajador Ron Johnson sobre este caso.
3: Gracias, Joaquín. ¿Qué tal? Muy buenas tardes. Efectivamente, luego de que los agentes de la Oficina de Aduanas y Protección Fronteriza de Estados Unidos lograron un decomiso de narcóticos en la frontera sur con un valor de $14,978,000, el embajador Ron Johnson destacó la importancia de las acciones coordinadas y la estrategia fronteriza implementada por la administración estadounidense. El diplomático indicó que los agentes de su país interceptaron un cargamento millonario de presuntas metanfetaminas que pretendían ingresar a territorio estadounidense ocultas dentro de un embarque comercial de apio fresco. Agregó que dicha incautación se concretó en el puente internacional de FAR, ubicado en el estado de Texas. Durante la inspección, Joaquín, de este vehículo de carga, los oficiales descubrieron un total de 721 paquetes ocultos entre los vegetales, los cuales contenían más de 760 kilogramos de sustancias ilícitas. El representante de Washington aseguró que este es un golpe importante, pues miles de sustancias tóxicas se mantienen fuera de las calles de los Estados Unidos. Joaquín, el reporte.
0: Ahí está la reacción. Y voy a ir contigo, Eduardo Rodríguez. ¿Por qué? Porque fíjese la ingeniería ya y los recursos. Un invernadero de marihuana. Sí, ya, un invernadero. Como así se produce en Estados Unidos, quiero decirle. La marihuana más potente que se hace en el mundo, como dirían los que fuman marihuana, la marihuana de mayor calidad, ¿sabe dónde se produce? En Estados Unidos. Y se produce en invernaderos, como este que agarraron, descubrieron en Cancún, Edgardo Rodríguez, Fórmula Quintana Roo.
4: ¿Qué tal, Joaquín? Muy buenas tardes. Como bien lo señalas, autoridades estatales y federales desmantelaron un presunto invernadero dedicado al cultivo de marihuana. Además, aseguraron armas de fuego, granadas de fragmentación y más de 300 cartuchos, además de posible droga. Esto durante dos cateos aquí en Quintana Roo, uno en Chiquilá y otro en la comunidad de Solferino del municipio de Lázaro Cárdenas. En este inmueble, Joaquín, bueno, se aseguraron tres armas calibre 7.62, conocidas coloquialmente como las cuerdas de chivo, además dos granadas de fragmentación y un objeto característico como lanzagranadas. Además, las autoridades detuvieron en el sitio a Raimi N., de origen cubano, quien presuntamente tenía en su poder un arma larga calibre 9 milímetros y varias bolsas con hierba seca. Esta propia característica de la marihuana. En una segunda diligencia, este en Solferino, bueno, las autoridades localizaron un invernadero con diversas macetas que contenían plantas con características propias de la marihuana. Estos elementos fueron asegurados por la Fiscalía General del Estado y al detenido puesto a disposición de las autoridades correspondientes. Cabe señalar, mi querido Joaquín, que durante estos operativos, bueno, se han extendido todavía posterior a las alucaneras, también al municipio de Benito Juárez, donde presuntamente este sujeto, bueno, pues pertenecía a una banda delictiva con presencia en la zona norte del estado, Joaquín.
0: Bien, mire, en Estados Unidos, en un momento de decir cuántos estados ya tienen legalizado el uso de la marihuana. Yo sé que no es viable, pero pues ya el gobierno de México podría tomar la decisión pues de no intervenir en el contrabando, en el envío de marihuana a Estados Unidos. Por ejemplo, de Baja California a California. Pues si es legal en California la marihuana, ¿para qué están batallando en Baja California para combatir la producción y contrabando de marihuana? Que va a ir a un estado, que California, si se considera como separado de Estados Unidos, sería la quinta o la sexta economía del mundo, está legalizada. O sea, aquí los muertos y allí el negocio. Uzi Toledo, mientras tanto, el caso de los empresarios desaparecidos en Guadalajara. ¿De qué se trata? Porque, a ver, todo mundo como que le da la vuelta, pero el hecho en realidad es que los dos empresarios no aparecen. Y eso, y en Jalisco, puta, no es ningún buen aviso, te escucho.
5: ¿Cómo estás, Joaquín? Muy buenas tardes. Pues sí, en los últimos dos meses se ha reportado la desaparición de tres empresarios del ramo inmobiliario. Sin embargo, el gobernador de Jalisco, Pablo Lemus, afirmó que las desapariciones de dos de estos, es decir, son dos en Zapopan y uno en Puerto Vallarta, se refiere a los que son aquí en la zona metropolitana, sobre Octavio Haro y Ricardo Cabezas, pues están más bien relacionadas con asuntos personales y no con sus actividades profesionales. Él señaló que se trata de dos casos independientes y que las autoridades mantienen comunicación con las familias mientras continúan las labores para localizarlos. Lemus solamente mencionó que las familias sabían bien las condiciones bajo las que habían desaparecido, pero no dio mayores detalles sobre las investigaciones para no afectar la búsqueda y aseguró que incluso pues mantiene contacto directo con las familias. También descartó públicamente o no contó a este tercer empresario, o que así fue reportado en Puerto Vallarta, no lo incluyó, a César Ríos, y pues el gobernador reiteró que las autoridades trabajan para localizarlos con vida. Y en el caso de hoy, en el caso de César Ríos, Joaquín, rápidamente, el día de hoy la fiscalía mencionó que ya la familia está identificando un cuerpo en Puerto Vallarta, pero no dieron más detalles. De los tres ya se encontraron los vehículos, pero pues no han dado mayor información de cómo están, dónde se localizan. Pues al final así fue la declaración de Pablo Lemus el día de ayer, pero pues también solamente dejó esto al aire y no aclaró, pues si no es por el ramo inmobiliario, entonces ¿de qué se trata? Y hasta el momento no los han encontrado, no lo han confirmado.
0: A ver, Uzi, el gobernador dijo que era un tema de negocios inmobiliarios, que por eso habían desaparecido.
5: No, él mencionó que era por temas personales.
0: Ah, temas
5: y que la familia sabía las condiciones reales en cómo habían desaparecido.
0: A ver, y o sea que desaparecen y se convierte en un asunto privado, que porque la familia ya sabía por qué. No, pues a ver, están hablando dos desaparecidos hace dos meses y que la fiscalía se por lo menos los ya abrió las carpetas por desaparición o algo así.
5: Sí, ya está todo en búsqueda, están ya las fichas, hay fichas también a nivel nacional, sí los están buscando, pero pues así fue la declaración, Joaquín, como lo escuchas el día de ayer, que pues no confirmó el que no se trataba del ramo inmobiliario, aunque son tres los que pues sí se dedican a esto, parecería casualidad, pero él solamente mencionó que no tiene que ver con sus actividades empresariales, que son por asuntos personales y que pues la familia sabía las condiciones de cómo desaparecieron. Él no dio más detalles. El día de hoy la fiscalía tuvo una rueda de prensa, no dieron también detalles sobre bien a qué se refería el gobernador de Jalisco.
0: Gracias, Uzi Toledo. Bien, ya le tengo el dato, muchas gracias. En Estados Unidos son 24 los estados donde se permite, se legalizó el uso de la marihuana con fines recreativos. Y son 40 los estados los que permiten el uso de la marihuana con lo que llaman fines medicinales. Así es. Y aquí siguen matando a mexicanos, a fuerzas públicas, ejército, marina, agentes federales, policías estatales y hasta municipales, para que no pase la marihuana, por ejemplo, le digo, de Baja California a California. Le leo rápidamente. ¿Qué estados tienen legalizado el uso recreativo de la marihuana? Alaska, Arizona, frontera con México. California, frontera con México. Colorado, Connecticut, Delaware, Illinois, Indiana, Maine, Maryland, Massachusetts, Michigan, Minnesota, Missouri, Montana, Nevada, Nueva Jersey, Nuevo México, frontera con México, Nueva York, Ohio, Oregon, Rhode Island, Vermont, Washington, el estado de Washington, en el noroeste, y la capital de Estados Unidos, Washington, D.C., Distrito de Columbia. Todos los tienen legalizado. Continuamos.
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0: Bueno, ahora le aprecio mucho. Mire, hemos estado hablando, mucho sobre este tema de los niños, adolescentes enganchados al internet. El dato que dio a conocer esta semana en una revista especializada que se llama Plus One, dice que están enganchados a internet 85% de los niños en el país. Yo por eso le aprecio mucho al maestro Mauro Rafael Joaquín Jarquín Ramírez, al maestro Jarquín Ramírez, profesor de la Facultad de Filosofía y Letras de la UNAM, con maestría en políticas educativas por la Universidad Autónoma de Barcelona y la Universidad de Glasgow. Maestro, muchas gracias, Jarquín Ramírez, por contestarme. ¿Cómo está? Buenas tardes.
1: Buenas tardes, Joaquín. Gracias por la invitación y saludos a tu auditorio.
0: No, al contrario. Es un tema preocupante. Todo mundo habla de él, pero yo no le veo una solución. Yo no le veo una solución. Esto que tiene que ver con el acceso del... Hay un estudio que tengo de niños menores de 2 años. Ya adictos, porque los papás, ¿qué hacen? Pues están en el restaurante o van en el coche, pues le echan el teléfono, pues para que no, perdón, no los distraiga, para que no les den lata, ¿no? Yo no veo una solución. ¿Tú has visto alguna solución de verdad? No me refiero a los dos niños, me refiero a la adicción de los jóvenes a las redes y a todo lo que son las pantallas.
1: Sí, bueno, gracias. Creo que es importante plantear que lo que estamos discutiendo actualmente en México es en verdad un problema a nivel global, ¿no? En los últimos 2 años, muchos países alrededor del mundo han impulsado regulaciones para tratar de generar escenarios en los cuales la tecnología digital no represente una barrera al aprendizaje en las escuelas ni un foco de distracción para las niñas, niños y adolescentes. Además de también evitar con esto que particularmente los teléfonos inteligentes representen determinados elementos de riesgo para menores de edad. Ahora, esta discusión ha pasado, digamos, en distintas etapas, ¿no? Primero, el reconocimiento de un problema, la documentación en torno a ese problema y la generación de determinados espacios de discusión, particularmente a nivel nacional. Hasta el momento, soluciones como tal es difícil, a mi criterio, encontrarlas.
0: Yo también.
1: Porque no estamos, porque no estamos hablando esencialmente de una cuestión de un uso de un artefacto digital. Estamos hablando, y me parece que eso es más complicado, de la discusión de una cultura tecnológica. Una cultura tecnológica que además ha sido impulsada con un gran financiamiento, un flujo de millones y millones de dólares, impulsado esencialmente por las empresas que producen esta tecnología, que tienen fines sociales, políticos y culturales cada vez más evidentes y cada vez también más lejanos al interés común, al bienestar de las personas.
0: Incluso más adictivos. Ahora está la denuncia del proceso contra Meta por crear esquemas de adicción a los niños, a la red, a las pantallas.
1: Sí, son realmente productos, digamos que por definición, que están diseñados por definición en clave de generar adicciones. Por un lado de generar adicciones, pero también de generar un conjunto de formas de ver el mundo, de entender el mundo, que suelen terminar por generar pautas de comportamiento no necesariamente asociadas a una sana convivencia. Entonces, este juicio que actualmente está enfrentando Meta, que puede durar hasta aproximadamente seis semanas, no es lo primero que ocurre en Estados Unidos. Otras empresas como Google, por ejemplo, han sido también demandadas tanto por los efectos no deseados para las familias del uso de sus productos, como también por otro tipo de prácticas como la depredación de los datos de las y los estudiantes, particularmente en estudiantes K-12, que en el caso de nuestro país serían estudiantes de educación básica. Entonces, esto sí es un problema, y me parece que, insisto, el problema no es solamente un tema a nivel del uso de un artefacto, de un dispositivo, sino es un problema a nivel cultural. Y por lo tanto, me parece que es interesante que el sector educativo a nivel internacional y también en nuestro país sea la punta de lanza de la discusión respecto a esto. Que dicho sea de paso, no solamente afecta a niños y niñas y adolescentes. Veamos lo que sucedió con Cambridge Analytica en 2016 o con el proceso de Brexit en Reino Unido.
0: Ahora, el tema aquí es que los padres, con lo que saben los niños y las niñas, somos unos analfabetas. Los maestros, con todo respeto, con todo lo que saben niñas y niños, también son unos analfabetas. El gobierno y la sociedad, cuando digo sociedad hablo ya de gente mayor de edad, padres, a partir de los padres, somos todos unos analfabetas. Los menores son, fíjate, los que por primera vez tienen el control de un instrumento que en el fondo desconocemos los adultos.
1: Sí, lo
0: o
1: que
0: no
1: es
0: dominamos, cierto. Vamos.
1: Sí, no lo dominamos. Y ese me parece que es el punto nodal de esta discusión. No hay control sobre esa tecnología. No la hay desde el punto de vista de los usuarios, no la hay desde el punto de vista de los gobiernos, no la hay incluso desde el punto de vista de organizaciones multilaterales. El control sobre esta tecnología en última instancia radica en el proveedor, que además no se tratan de proveedores, no estamos hablando de una empresa que provea un servicio, estamos hablando de empresas que controlan la infraestructura digital en la cual en este momento estamos platicando, ¿no? Y en este momento nos están viendo muchas, muchas personas. Hay una discusión acá que es cierta en los términos de que hay distintas formas de brecha digital, ¿no? Y una forma de brecha digital es particularmente esta, la posibilidad de utilizar determinadas tecnologías acorde a determinados fines. Sin embargo, me parece que la solución a esto tampoco es lo que se ha impulsado desde este lobby de las Big Tech de alfabeticemos digitalmente a la población en clave instrumental, es decir, enseñemos a la gente a utilizar las máquinas, el software, las aplicaciones en sus propios términos, ¿no? Más bien en los términos que las empresas han diseñado. Creo que aquí es muy importante comenzar a discutir, a propósito de estas brechas que mencionabas, la posibilidad de impulsar una alfabetización digital crítica, en la cual no se hable únicamente de cómo utilizar un dispositivo o cómo utilizarlo de forma ética, que ha sido también ya un cliché que se menciona en muchos lados, sino en el cual discutamos cuáles son las condicionantes sociales, políticas e ideológicas que el uso de determinados dispositivos están generando en nuestro mundo. Y te doy solo un dato. Hace un par de semanas se discutió en Europa que si Europa quería continuar avanzando en su desarrollo de inteligencia artificial, entre comillas, propia, tenía que dejar de lado las metas ecológicas, de cuidado ecológico, porque el desarrollar mayor capacidad de inteligencia artificial incluye fortalecer los centros de datos en la región. Y eso hay que considerarlo porque esta tecnología no son solamente dispositivos, es una infraestructura digital y una infraestructura física que abrumadoramente requiere consumir muchos recursos del planeta, ¿no? Entonces, es un problema y yo sí comparto ahí tu preocupación y me parece que es un muy buen momento para poner esto en el centro de una discusión sostenida, no coyuntural. Insisto, no es que ya de por sí es preocupante, pero no se trata únicamente de que la juventud esté, digamos, entre comillas, perdiendo el tiempo o destinando mucha atención a determinados dispositivos digitales. Se trata esencialmente de una disputa por el futuro de las sociedades. Y estamos a buen tiempo de evitar una catástrofe aún mayor.
0: Así es, fíjate, varios países nórdicos han establecido ya la limitación o prohibición, la voy a llamar por su nombre, de menores de 15 años con teléfono en la escuela. El gobierno de Francia también lo hizo, pero las mismas empresas a través de grupos sociales, entre comillas, interpusieron un recurso y el equivalente del Tribunal Supremo o Suprema Corte de Francia dio para atrás a la prohibición de los 15 años. O sea, ya es un conflicto que es un conflicto que no sabemos ni dónde, ni para dónde, ni de dónde, ni hacia dónde. Estamos discutiendo esto de las prohibiciones. Con la prohibición, quizá yo podría ver bien, que por ejemplo hasta sexto de primaria o cuarto de primaria. ¿Por qué? Porque no se trata de una prohibición, es una limitación. Porque pues sí, los niños en segundo de primaria los hay que llegan sus teléfonos.
1: Sí, es así, lo que planteas también es cierto, hay un lobby muy importante a nivel internacional financiado por estas empresas, ¿no? Y las empresas tecnológicas en Europa han tenido un papel muy importante para echar atrás determinadas regulaciones que no favorecen los procesos de acumulación del capital tecnológico, ¿no? Y esto tiene implicaciones en muchos niveles. Ahora, lo que sí creo es que pese a que pareciera que estamos luchando contra unos modernos leviatanes, por decirlo de alguna manera, me parece que los gobiernos instituidos democráticamente tienen la posibilidad de generar un conjunto de espacios reflexivos que lleven a otros lugares, ¿no? Incluso, por ejemplo, en Estados Unidos, en un contexto en el cual, lo sabemos, hay una afinidad estructural política e ideológica del gobierno impulsado por Donald Trump con el sector tecnológico Silicon Valley, incluso en un contexto como tal, se están desarrollando espacios de discusión sobre regulaciones a nivel local. Al menos 39 estados en Estados Unidos han generado ya regulaciones locales y comprenden cuestiones interesantes, ¿no? Lo que está pasando en México, este llamado a foros con la participación de docentes a partir de los consejos técnicos escolares, me parece que puede ser un muy buen primer paso para construir formas locales de regulación. Lo que podemos, me parece, aprender de otras experiencias es que cuando se trata de enfrentar este tipo de contextos, las regulaciones locales resultan muy útiles en distintos niveles, ¿no? Uno es que buscan fortalecer las capacidades locales de las escuelas, los centros educativos y las familias para atender de manera responsable las necesidades educativas y no las necesidades, digamos, de acumulación de estas empresas. Segundo, se consideran también determinados eventos específicos, porque, a ver, también seamos honestos, la tecnología es parte de nuestra vida cotidiana y también tratar de borrarla de un plumazo puede no ser necesariamente lo mejor, de una manera, digamos, tan fría, ¿no? Sin embargo, para llegar a esos escenarios, sí se requiere hacer conciencia de la importancia del problema, se requiere hacer conciencia también de hasta dónde nos está llevando, digamos, esta vorágine de, entre comillas, aceleración tecnológica y de qué manera podemos responder. Y cierro con lo siguiente, esta parte. Es muy común, por ejemplo, a nivel internacional, que haya un debate en torno al uso de los celulares en las escuelas como dispositivos, ¿no? Como un artefacto tecnológico, pero que al mismo tiempo otro tipo de políticas educativas que están impregnadas por esta cultura tecnológica impulsada por las empresas Big Tech se mantenga vigente. Entonces, hay una crítica a los teléfonos, pero hay una reproducción de propuestas educativas, por ejemplo, de gamificación. Algún funcionario incluso hace algún tiempo dijo que la universidad tenía que ser cada vez más como Netflix, más personalizada. En la propia universidad tenemos cada vez políticas que lo que buscan es impulsar el uso de inteligencia artificial generativa sin mayor discusión a nivel local. Entonces, me parece que esto es una especie digamos, de suma y de articulación de muchos fenómenos que tienen que ser atendidos, analizados desde algún punto. Y en este caso, esta disputa y discusión nacional respecto a la atención de las niñas, niños y adolescentes, me parece que es un muy buen punto de partida, pero definitivamente no se puede quedar aquí esta discusión y nos tiene que llevar a algún lado.
0: Algún lado, y también tienen que tomar en cuenta fundamentalmente a la familia. Nada más atender el tema del escolar no alcanza para avanzar en este proyecto de mejorar la relación de los jóvenes con las pantallas.
1: Sí, definitivamente. Y ese, de hecho, es un ámbito en el cual también ha habido mucha discusión, ¿no? En Estados Unidos, en estas acusaciones que les comentaba hace un momento, que se han hecho en contra de Google, uno de los puntos que más ha discutido es que parece que el diseño tecnológico de estos productos cada vez separa más a los estudiantes de sus contextos, cada vez separa más a los estudiantes de sus familias y cada vez separa más incluso a los estudiantes de sus propios pares. Eso tiene bastante lógica, ¿no? Cuando uno revisa la cultura de lo que se llamó en su momento la cultura californiana, ¿no? Esta cultura que ha impregnado el desarrollo de tanto de empresas denominadas startups como las grandes empresas tecnológicas, es una cultura que funciona en gran medida a partir de la atomización, porque la atomización, en una primera instancia, permite pues la obtención de una gran cantidad de información que es procesada a través de datos y que además después al agregarse con muchos otros espacios de generación de información, bueno, pues permite obtener ganancias a partir del uso de esa información como activos, ¿no? Que es la manera en cómo operan estas empresas. Entonces creo que, regresando un punto con lo que iniciabas, Joaquín, la solución en lo inmediato no parece que la tengamos en las manos, pero me parece que sí hay un horizonte hacia el cual podemos caminar. Y uno de esos caminos que podemos encontrar es justamente recuperar los espacios de encuentro común, los espacios de encuentro físico,
0: Así
1: los
0: es.
1: espacios de construcción de comunidad y el ejercicio de un pensamiento crítico que nos permita discutir qué es lo que hay detrás de una pantalla, qué es lo que significa tener un dispositivo en nuestras manos y cuáles son los efectos de esto que ha sido planteado como una especie de modernidad inevitable en las escuelas respecto a nuestra propia condición humana. Porque
0: Bien.
1: algo que no hemos mencionado y que es importante es que al final, de fondo, esto tiene una discusión central en torno a lo que es la humanidad y sus facultades creativas.
0: Venga. Maestro Joaquín Ramírez, te mando un abrazo. Muchas gracias por contestarme.
1: Un abrazo de vuelta.
0: Muchas gracias. El maestro
1: Hola.
0: Mauro Rafael Joaquín Ramírez.

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1: Los índices delictivos en Tabasco, como el homicidio doloso, han bajado un 35.2% en el último año. Así lo destacó el gobernador Javier May Rodríguez después de sostener que son el resultado de los operativos del Gabinete de Seguridad. El secretario de Seguridad y Protección Ciudadana, Alejandro Lea López, dijo que de enero a julio de 2026, la corporación estatal logró detener a más de 1.400 personas de grupos delictivos y objetivos relevantes, así como el decomiso de artefactos de comunicación y videovigilancia, la recuperación de 1.151 vehículos y motocicletas, más de 26.815 dosis de drogas entre marihuana, metanfetaminas, cocaína, LSD y crack, y armas cortas, armas largas, lanzagranadas y más de 65.300 litros de hidrocarburos.
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6: La presidenta Claudia Sheinbaum destacó los logros en el diseño y funcionalidad de los vehículos eléctricos o línea que resultan de la unión de trabajo, innovación, conocimiento y entusiasmo de especialistas mexicanos surgidos de la educación pública superior del país.
7: Es un proyecto que surge a partir de que llegamos al gobierno y el objetivo es promover la mini electromovilidad en nuestro país. Quiere decir vehículos especiales con la mejor ingeniería desarrollada por instituciones públicas de educación superior. Son 70 profesionistas, especialistas, que se juntaron en Puebla y ahí trabajan todos los días para el desarrollo de este proyecto.
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0: Bueno, pues mire, el Tribunal Argentino declara falta de mérito a favor del contraalmirante Fernando Farías Laguna, acusado de huachicol fiscal en México, y ordena su liberación del penal de Ezeiza, que está por el aeropuerto de Buenos Aires. ¿Por qué? Dice que el delito, el del falso pasaporte, se registró en Guatemala. ¿Pero qué quiere decir? Aquí voy a recuperar lo que dice este Juzgado Criminal y Corrección Federal número 12, Secretaría número 24. Dice, por último, dice, respecto a la presentación efectuada en el día de la fecha, hoy por parte del doctor Pedro Grandín, en el cual denuncia hechos de extrema gravedad institucional y solicita oficiar a la Dirección Nacional de Migraciones y al Servicio Penitenciario Federal, habrá de estarse a lo que en el presente resolutorio se decide. Y el archivo ordenado en el día de la fecha en el marco del proceso de extradición, en tanto el Estado mexicano desistido del pedido de extradición seguido contra Fernando Farías Laguna. Ello sin perjuicio de la facultad con la que cuenta el letrado, el juez, de efectuar las presentaciones que considere pertinente. En tal dirección, respecto de la restante presentación del juez, líbrese oficio del servicio, al Servicio Penitenciario Federal, junto con esa copia de los escritos señalados en la presentación, y en virtud de todo lo hasta aquí expuesto y de conformidad con la normatividad vigente, es que resuelvo. Uno, declarar la falta de mérito para procesar o sobreseer a Fernando Farías Laguna de las demás condiciones personales sobrante en autos. Dos, archivar por imposibilidad de proceder las presentes actuaciones de conformidad con la ley. Notifíquese a la defensa y al Ministerio Público Federal y también al archivo y al interesado. Es decir, no hay juicio de extradición, por lo que se puede dar la entrega ya a partir de este momento del vicealmirante o ex vicealmirante Fernando Farías Laguna, que sería deportado o entregado, ya no extraditado porque no procede la extradición. Le tengo más información con Laura Pérez Cisneros.
1: Gracias, Joaquín. Fuerzas federales decomisan 120 kilos de fentanilo en Mexicali tras el intercambio de información con la DEA. Declara Fausto Corrales, considerado testigo clave que acompañó a Héctor Melesio Cuen el día que fue asesinado y cuando fue secuestrado Ismael en Mayo Zambada. La presidenta Sheinbaum dice que su captura podría ser relevante para esclarecer el caso del Mayo. Llegan más de 5.000 elementos del ejército a Sinaloa para reforzar la seguridad. Declaran en la Ciudad de México 9 de los 12 criminales del cártel Jalisco detenidos en Michoacán. Washington sanciona a la red ecuatoriana que enviaba cocaína a México. Joaquín.
0: Gracias. Buenos anuncios. Después de los anuncios, la Secretaría de Salud unifica la atención a la diabetes, hipertensión y enfermedad renal y cambia tratamientos farmacológicos. Continuamos.
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0: Voy a ir contigo, Jenny Valencia, este reporte del incidente, bueno, del incendio en una terminal en Pajaritos, allá en Veracruz, instalaciones de Pemex.
1: Así es, Joaquín, comentarte que atendió Petróleos Mexicanos el incidente en la terminal de almacenamiento y servicios portuarios Pajaritos en Coatzacoalco, Veracruz. Informó que en dicha terminal el día de ayer a las 5:50 de la tarde una tormenta eléctrica registró

0: Terminaron los exámenes de ingreso de la UNAM. ¿Qué información tienes?
1: Así es, Joaquín, muy buenas tardes. Efectivamente, el día de ayer se llevó a cabo la última jornada del examen de control presencial para ingresar a la Universidad Nacional Autónoma de México. En esta última jornada, el rector de esta casa de estudios, Leonardo Lomelí Vanegas, acudió para supervisar este último turno y después, en una conferencia de prensa, pues informó que después del último corte de... para contabilizar a los aspirantes, al menos 35,885 habían asistido a realizar el examen. Esto sumando las cuatro sedes, Joaquín, esto sumando todas las jornadas. También adelantó que al menos la mitad de estos 35,885 iban a poder ingresar a la máxima casa de estudios de nuestro país. Sobre los resultados, dijo que se darán a conocer el fin de semana del 29 y 30 de agosto para que el 31 ya los aspirantes seleccionados se puedan incorporar a clases. También en esta conferencia de prensa dijo que 22 aspirantes habían sido sorprendidos tratando de hacer trampa en este examen presencial, ya sea grabando el examen, copiando las preguntas o incluso utilizando lentes de los que graban para pues sustraer el examen de manera videograbada. Este fue el reporte que dio el rector de la universidad al término de esta jornada y por supuesto nos mantenemos al pendiente de las cifras oficiales y de la publicación de los resultados después de la aplicación de este examen de control presencial en el Palacio de los Deportes, Joaquín.
0: Gracias, gracias. Bueno, tengo aquí estos tres libros. Uno es de José Luis Montenegro, de Planeta. Dice, el día que cayó el Mencho. Aquí está, prólogo de J. Jesús Lemus. El día que cayó el Mencho, tengo este otro, aquí está, el apóstol caído, el juego de la silla 2, por Pedro J. Fernández, y también tengo, de Irán Rubalcaba, Los elefantes mueren de sed, de Random House. Muchas gracias, y bueno, pues ya, estamos en esto de los... Voy a ir directamente ahora con el maestro Omar Muro, director general adjunto de registros administrativos sociodemográficos del INAGE. Maestro, qué alegría verlo otra vez, ¿cómo está?
2: Qué hola, Joaquín, qué gusto saludarte, buena tarde, saludo a ti a todo tu auditorio.
0: A ver, vi un estudio del INEGI que me, pues que la verdad me, yo ya tenía información, me la ha aportado, lo ha señalado mucho esto el doctor José Antonio Lozano Díez. Pero ya que cuando el INEGI habla del disparo de suicidios de jóvenes en México el año pasado, ya cuando es estadística, me parece un asunto gravísimo. ¿Cuáles son las cifras que tiene?
2: Mira, Joaquín, con mucho gusto. Y mira, vamos a ponerlo en perspectiva.
0: Venga.
2: Hubo, y lo comentamos hace unos días contigo, sí. 762,000 defunciones en total en el país en cifras cerradas, ¿sí? Ahora, el 90% de estas defunciones, Joaquín, son por enfermedades. Ya las platicamos en su momento también. Enfermedades del corazón, diabetes mellitus, tumores malignos. Luego, hay un 10% que se les llama técnicamente muertes por causas externas, donde están los suicidios, es un componente. Entonces, los suicidios de estas 762,000 defunciones, en la publicación última que dimos a conocer la semana pasada fue 8,846, repito, 8,846 suicidios a nivel nacional. Ese es el primer dato. Y el 80% son varones, 20% mujeres. Eso es a nivel nacional, ¿sí? Ahora, vamos, si quieres, desagregando un poco por grupos de edad, porque es muy, muy interesante. Si nos vamos a los grupos de edad, por ejemplo, para hombres, vamos a ver que de los 15 años hasta los 34 años es la tercera causa de muerte, ¿sí? Si tú agarras de todos los hombres que mueren por algún suicidio en este país y juntas los grupos de edad de 15 a 24, de 25 a 34, incluso de 35 a 44, vas a tener el 70% de las defunciones por suicidio de hombres, de las 7,000 que ocurren. Sí, esto ha ido hacia arriba en general como tendencia, solo por darte un dato, por ahí en 1990.

0: 90, porque lo tenemos rastreado, hablábamos de alrededor de menos de 2.000 suicidios en el país. Y ahorita, en los últimos años, la cifra ha rondado los 9.000, cerca de los 9.000 suicidios en el país en general. Obviamente, los hombres con el 80%, 70, 80%, las mujeres con el complemento, Joaquín. Y en los diversos grupos de edad, sobre todo en la juventud, que ya comentas también, también hemos visto, por ejemplo, en las mujeres, un dato muy interesante, en las mujeres de 15 a 24 años, es la segunda causa de muerte en mujeres.
1: A ver, repíteme
0: ¿Sí?
1: eso, por favor, maestro Mármur.
0: Sí. Mira, en mujeres de 15 a 24 años de edad, la segunda causa de muerte son los suicidios o
1: La
0: lesiones
1: segunda causa de
0: autoinfligidas.
1: muerte en mujeres de
0: Sí.
1: 15 a 24 años de
0: De 15
1: edad.
0: a 24, ¿eh? De
1: Sí.
0: 15 a 24.
1: ¿Cuál es
0: Sí.
1: la primera?
0: La primera son los accidentes en ese grupo de edad.
1: Sí, pero qué cifra. Que la entre mujeres de 15 a 24 años, el suicidio será la segunda causa de muerte. Me dejas frío.
0: Sí, y te paso otro dato interesante. Luego ya que desdoblamos esto, por el medio que provocó la lesión, vemos que en el caso de mujeres particularmente, la exposición a productos químicos o sustancias nocivas es digamos, la de las principales causas en mujeres, ¿sí? En el caso de los varones, pues es el ahorcamiento tradicionalmente, pero en mujeres, en el rubro de exposición a productos químicos, es mayor la proporción de mujeres que de varones, ¿no?
1: De ahora, o sea, de pastillas, vamos a decirlo, ¿no?
0: Sí.
1: Ahora,
0: Es.
1: esto también me sacude que el principal método de suicidio de los hombres sea el ahorcamiento.
0: Sí, ahorcamiento, y bueno, hay un detalle ya muy fino, pues que habrá que entrar, pero es el ahorcamiento y segundo lugar, Joaquín, disparo con arma, corta o larga.
1: Sí. Oye, veo también que en jóvenes los grupos de edad de 15 a 24 concentraron el 24% de los suicidios y de 25 a 34 el 27%. En conjunto estos dos grupos representan, fíjate, de 15 a 34 años, según tu estadística del INEGI, el 51% de las defunciones por suicidio. Estamos hablando de la flor de la vida de 15 a 34 años.
0: Totalmente, Joaquín. Y si te vas un grupo de quinquenal, es decir, 5 años más, agarras en ese periodo
1: Sí.
0: de 35 a 44, se va hasta el 70 casi la estadística. Imagínate, 7 de cada 10
1: O sea, de 15 a 44 es el 70%.
0: 70%.
1: 60% de los suicidios.
0: 70,
1: 70,
0: 70.
1: sí.
0: De los suicidios de varones.
1: Ahora, también me llama la atención que se suicidan más hombres que mujeres.
0: Sí, fíjate que esa la venimos midiendo desde, tengo datos aquí a la mano desde el 90, y desde el 90, digo, la gráfica es muy ilustrativa, pero es de los 9.000 suicidios, cifras cerradas de los últimos años, 70% son varones, 70, 80% ahí va caminando así la línea y el resto son mujeres. Hay una ligera descenso, hay que decirlo, del último año a este, pero no diría yo que es un cambio de tendencia, sino que se ha mantenido por ahí cerca de las 9.000, de las 9.000 defunciones por suicidio, Joaquín.
1: Sí, pero cuando tú me hablas de que en los 90 había 2.000 suicidios y ahora estamos hablando de esta barbaridad de 8.000,
0: Casi 9.000.
1: 8.846, vamos a dejarlo en 9.000, son, ¿qué hace? Es el 3 veces y media, más de 3 veces,
0: Sí,
1: el triple,
0: 4 veces y media.
1: ¿sí? Sí, es, pues saltó de 2.000 a 8.000. A 9.000. Esto.
0: Sí, digo, hay que verlo también en el crecimiento de la población y ponerlo como tasa, pero sí, es un dato que da bastante, sí, digamos, idea de cómo ha sido el comportamiento.
1: Sí, pero aún poniéndolo en el contexto de la población, pues la población no ha aumentado 4 veces de los años 90 a este 25.
0: Sí, no. Y luego cuando lo desagregas por entidad federativa, también es muy interesante, Joaquín.
1: A ver, cuéntame.
0: Mira, voy a hablar primero en valores absolutos, sí, que es obvio. Bueno, el Estado de México es el que tiene, de los 8,846 suicidios, 1,304 el Estado de México, 696 Jalisco, 530 Guanajuato, 520 Chihuahua y Veracruz. Y Ciudad de México, 427, visto como valores absolutos, reitero. Sí. Ahora, vayámonos a verlo como tasa, como lo presentamos normalmente, por cada 100,000 habitantes, y te das cuenta que es Chihuahua, por cada 100,000 habitantes, quien tiene la mayor tasa, con 13.2, Quintana Roo, con 12.3, Aguascalientes, con 11.5, Yucatán, con 10.5, San Luis Potosí, con 9.5. Y lo interesante es, del otro lado de la moneda, ves, por ejemplo, a un Guerrero con un 1.6, Nuevo León con un 3.8, Chiapas con un 4, Sinaloa y Ciudad de México en 4.6, por cada 100,000 habitantes. También es muy, muy interesante ver este análisis por entidad. Joaquín.
1: Sí, y aquí tengo el dato. Principales medios de suicidio, dice, lo que decías, ahorcamiento, estrangulamiento, sofocación, el 85%. ¡Qué bárbaro! En fin, a mí, yo sé que lo del eje de la estadística, pero han podido meterse un poco en las motivaciones. Yo sé que eso no pasa por la estadística. ¿Por qué se ha disparado el número de suicidios en México, que no solo es por el aumento en la población? Algo está pasando.
0: Claro, algo está pasando, Joaquín, y efectivamente, como bien lo señalas, mira, nos enfocamos nosotros en el tema de la estadística, pero sin duda da para que se haga un muy buen análisis de todo esto con especialistas, con academia, con gente que se dedica a hacer política pública, porque sí es un tema interesante. Uh-huh. que al que hay que ponerle muchísima atención. Bien. Y sobre todo en estas edades que también mencionas.
1: Pues lo buscaremos para que alguien nos explique qué está pasando, que se han saltado los homicidios de 2,000 en los años 90 a casi 9,000 en el 25. Gracias, Omar. Gracias, te mando un abrazo.
0: Doctor, un abrazo, Joaquín. Muy buena tarde.
1: El maestro Omar Muro, que estés muy bien. Y voy a ir contigo, Ulises Romano, hablando de qué es lo que pasó.
2: Efectivamente, Joaquín, policías de la Secretaría de Seguridad Ciudadana evitaron que un hombre atentara contra su vida desde el puente peatonal ubicado en la colonia Piedad Narvarte, en la alcaldía Benito Juárez. Los oficiales acudieron al cruce de viaducto Miguel Elimán y Petalozzi, donde localizaron a un hombre de 27 años en situación de riesgo sobre la estructura de este puente. Los uniformados intentaron dialogar con él para convencerlo de desistir de esta acción, mientras uno de los policías mantenía su atención, otro logró sujetarlo y ponerlo a salvo. Una vez fuera de peligro, paramédicos lo valoraron y determinaron que presentaba una crisis de ansiedad bastante severa, por lo que fue trasladado a un hospital para recibir atención especializada. La Secretaría de Seguridad Ciudadana, a través de su titular, Pablo Vázquez, dio a conocer que sus elementos cuentan con esta capacitación para intervenir ante situaciones de crisis y, por supuesto, brindar apoyo a personas en condiciones de vulnerabilidad, como lo era este hombre de 27 años de edad. Joaquín, el reporte que te tengo.
1: Gracias, es impresionante. A ver si lo podemos revisar otra vez para nosotros, quienes nos siguen en Telefórmula y en redes. Un policía se quitó el uniforme y se quedó en una camiseta, mientras otros se detenían el tráfico en el viaducto. Entonces, él ya estaba fuera de la vara, mira, ahí va. Y está, y aprovecha que lo están distrayendo los otros dos policías del extremo y lo abraza. Y entonces ya vienen corriendo los otros dos policías que aparentemente lo estaban distrayendo y lo abrazan entre los tres. Estaba como amarrado, no sé qué tenía, que le estaban quitando un cinturón ahí. Y ya entre los tres apenas pudieron rescatarlo y ahí vienen más refuerzos. Esto sí es un, debo decirlo, un acto heroico de estos policías. ¿Por qué? Porque le salvaron la vida a una persona. Vea cómo le hacen señales, una mujer policía, un policía hombre, y pasa de largo el de la camiseta, y mientras están distraídos, se da la vuelta y lo agarra por la espalda, y ya vienen los otros, van los otros dos corriendo, y lo rescatan. Bueno, esto es pues una estrella para estos policías. En fin, bueno, vamos. Pues vamos a ir a los anuncios, ¿no? Vamos a los anuncios y después de los anuncios, 20 vendedores ambulantes, 20 personas, desquician el tránsito por doble bloqueo alrededor de Bellas Artes. Uno están bloqueando Avenida Juárez y el otro Avenida Hidalgo. 20 personas. Aquí en esta ciudad, cada quien hace lo que le da la gana. No puede ser que 20 personas afecten la vida de decenas o miles y miles y miles de personas. ¿Por qué? Porque sin que haya represión, los pueden mover para que puedan miles de personas ejercer su derecho constitucional de libre tránsito. Continuamos.
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10: Los diamantes son trozos de carbón que soportaron presiones y temperaturas extremas bajo la superficie de la Tierra por siglos.
11: El gobernador de Michoacán, Alfredo Ramírez Bedoya, inauguró el Centro Artesanal y Cultural Plaza de la Ranita en el corazón de Uruapan con una inversión estatal de 19.8 millones de pesos. Este centro conecta con el nuevo teleférico y alberga una sede de la Casa de las Artesanías, convirtiéndose en el nuevo punto de encuentro diseñado para que habitantes y turistas disfruten de la riqueza histórica de Michoacán.
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12: El secretario de Seguridad, Omar García Harfuch, informó que tras el intercambio de información con Estados Unidos y trabajos de inteligencia, fuerzas federales catearon un inmueble en Mexicali, Baja California, vinculado al grupo delictivo Los Rusos. Se aseguraron un arma de fuego, vehículos y 120 kilos de fentanilo, equivalente a más de 4 millones de dosis. La Junta de Gobierno del Banco de México considera apropiado mantener la tasa de interés de referencia sin cambios, es decir, en 6.50%. Así lo dio a conocer en la minuta de la última reunión de política monetaria. El partido Morena aclaró que Rodolfo León Aragón, conocido como Coco León, no forma parte de Morena ni se incorporará a sus filas. En febrero de 1999 fue detenido como parte de las indagatorias del denominado Maxi Proceso contra el cártel de Juárez. Informó Amy Arriaga. 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
3: 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López

0: Y hoy es jueves del doctor Héctor Aguilar Camil, escritor, historiador, periodista, director de la revista Nexos. Querido Héctor, buenas tardes.
1: Pues Joaquín, un gusto como siempre estar aquí contigo. Creo que convendrás conmigo en que, con buen sentido, la presidenta Sheinbaum dijo que no va a hablar más del caso de Andy. Que ya dio su opinión, yo diría que abundantemente, y que no quiere ir más sobre ese tema. Me parece que lo hace con buen sentido, porque creo que habrá reconocido que el intento de convertir al hijo del expresidente López Obrador en un, escudo de la soberanía de México, pues era un salto muy largo y muy difícil, imposible de dar, y por el contrario, tenía como consecuencias rendimientos no solo decrecientes, sino adversos, porque facilitaba mucho la crítica de los críticos a la defensa que hacía la presidenta de Andy, y también lo que vimos es que no indujo gran solidaridad de parte de Morena, ni gran ruido a favor de esta posición de parte de Morena, más bien un silencio también, digamos, elocuente, de que pues Andy no es un caso que le traiga a la presidenta credibilidad y que le traiga al partido, que despierte en el partido ganas de pelear con Washington y en general con los injerencistas de Washington. Creo que con buen sentido también, Joaquín, la presidenta autorizó la ida de su secretario de seguridad, Omar García Harfuch, a la reunión de la DEA en Buenos Aires. Dijo que había pensado al principio no, pero luego consultó con su gabinete, le dijeron que sí. Y me parece que fue una decisión correcta y sus resultados así lo muestra, Joaquín. Creo que le fue muy bien a García Harfuch, lo recibieron con los brazos abiertos, casi como hijo pródigo. Le dieron un lugar muy visible, muy sobresaliente en todo el acto de las exposiciones. Expuso con amplitud, sin ruido crítico, los avances que según él y según el gobierno está teniendo México en materia de seguridad, y en general le dieron un muy, muy buen trato, como quizá mostrándole a la presidenta que pues García Harfuch sí es un interlocutor con Washington, y que es el interlocutor, en todo caso, que más le gusta, bueno, por lo menos a la DEA. Bien, vimos muy contento al director de la DEA conversando con García Harfuch, que le dieron, creo que, el primer lugar, el primer sitio a la hora de hacer la exposición. Si entiendo bien, fue el primer orador. De manera que ahí tiene la presidenta, al revés del caso de Andy, una pieza que jugar en este momento muy complicado de las relaciones del gobierno con el gobierno de Washington. Y quizá ese es un camino mejor de negociación que el de las esgrimas mañaneras en favor de Andy y en favor y en contra del injerencismo americano. Creo que las dos cosas, Joaquín, el buen recibimiento, la buena vibra que le dejaron sentir en Buenos Aires a García Harfuch, y que la presidenta se salga del problema tóxico de Andy, son dos cuestiones de prudencia, dos aciertos que ha tenido la presidenta Sheinbaum en estos dos días, y me parece que hay que reconocérselo así, Joaquín. Te mando un fuerte abrazo y que tengas el mejor fin de semana.
0: Gracias, Héctor. A ver, voy contigo. El mal tiempo. Te escucho.
2: Este jueves, Jalisco tendrá las lluvias más fuertes del país. El Servicio Meteorológico Nacional también pronostica lluvias muy fuertes en Colima, Michoacán y Guerrero. En la Ciudad de México se esperan lluvias fuertes y también habrá rachas de viento de hasta 50 kilómetros por hora. El Servicio Meteorológico Nacional mantiene vigilancia sobre el monzón mexicano, que afectará al noroeste, y sobre la onda tropical número 29, que avanza por el sur del país. Ambos sistemas favorecerán lluvias en buena parte de México. Además de las lluvias, continuará el calor extremo en el norte. Baja California podría superar los 45 grados, mientras que Sonora, Sinaloa, Coahuila, Nuevo León y Tamaulipas podrían alcanzar entre 40 y 45 grados. En el mar se prevé oleaje de hasta 2.5 metros en el Golfo de Tehuantepec y de hasta 2 metros en la costa occidental de Baja California y en costas de Tabasco, Campeche y Yucatán. Laura Cardoso Tierra, Fórmula Noticias.
0: Gracias, Laura. Laura Cardoso, ahí está el reporte. Y hoy este es el comentario de mi querido compañero y amigo José Fonseca. Les recuerdo su columna Con el Café, la encuentra en www.cafepolitico.com y en el periódico El Economista. Pepe, muy buenas tardes.
3: Buenas tardes, Joaquín. Buenas tardes al auditorio de Radio Fórmula. Va adelante el proyecto de construir el auto eléctrico Olimia, de fabricación y diseño nacional. De acuerdo al anunciado esta mañana, al mismo tiempo que se reveló que ya está el modelo de carga, se trata, informó el gobierno de la República, construir vehículos eléctricos adaptados a las necesidades de México. Se licitará la producción de Olimia, lo cual significa que empresas privadas con capacidad podrán encargarse de fabricarlos, y a partir de 2027 estarán a la venta las primeras unidades con un precio de 150 mil pesos. Para cargar las baterías, la Comisión Federal de Electricidad construirá estaciones. El reto es que, como todo proyecto a largo plazo, vaya a alcanzar el dinero y el tiempo. Gracias, Joaquín, y buenas tardes.
0: Bien, eso es todo. Muchas gracias. Buenas tardes. Yo soy Joaquín López Dóriga y, como siempre, le agradezco a usted que me escriba, que me llame, pero sobre todo y en especial le agradezco, usted lo sabe, y además lo sabe muy bien, que me escuche y ahora que me vea y que me siga en las redes. Gracias, pues, por eso. Buenas tardes. Los dejo con José Luis Preciado y nos vemos mañana aquí como todos los días. Que la pase muy bien.
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13: Muchas gracias, saludos, 3:00 p.m, bienvenidos a la información, buen provecho para usted que nos sintoniza en este jueves 20 de agosto del 2026. Les recuerdo, estamos con temperaturas cálidas debido a la humedad que impera en la península, aún así seguiremos con algunas lluvias ligeras aisladas, ha dicho Juan Vázquez Aarón Carrillo desde Protección Civil. También las vacaciones y ausencias provocaron sobrecarga en el nuevo Orán, ha dicho el gobernador Joaquín Díaz Mena, y le pide a los trabajadores que se pongan la camisa, los trabajadores de la salud. Exhorta en la mañanera, esto a propósito de las protestas recientes en el nuevo Orán, donde enfermeros piden más refuerzos de personal. Apenas ayer por la tarde, el secretario de Salud anunció y presentó a 200 trabajadoras y trabajadores de la salud para atender la demanda de faltantes laborales. También el gobernador hoy aseguró que Francisco Torres seguirá firme en la JAPAY. Su salida no está a discusión, como pretende el partido Acción Nacional, que presiona por la salida de Panchito Torres. Es lo que comentó el gobernador Díaz Mena. Usuarios acuden a empresas telefónicas para recuperar sus líneas. Luego de que comenzara la suspensión de líneas telefónicas que no fueron vinculadas con los datos de los propietarios. Algunos usuarios han comenzado a acudir a los centros de atención a clientes. Esto es lo que se reporta, con largas filas en Telcel y en otras instancias. También se recibieron 50 millones más para equipo de hospitales. Comienza la carrera por los útiles escolares en Mérida. Aunque todavía quedan algunos días de vacaciones, el centro ya comienza a notarse el movimiento. Allá en la costa, pues hasta los juegos mecánicos, infantiles y demás, carritos, chocones, ya abandonaron el sitio. Ya están buscando ferias en los pueblos.

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1: 3:03, buena tarde, saludos en los controles, está Rodrigo Barreras, saludo a don Manolo Huicap, Oscar Altamirano, José Luis Preciado, invitándole a que se quede con nosotros en esta tarde de hoy jueves, ya 20 de agosto del 2026. Muchas gracias por la sintonía aquí en el 94.5 en FM. Y bueno, vamos con el tema del clima, ya está listo Aarón Carrillo, coordinador estatal de Protección Civil, lluvia ligera, aislada y chubascos dispersos por la tarde de este día jueves.
2: Nos encontramos en el Centro Estatal de Monitoreo y Alertamiento de la Coordinación Estatal de Protección Civil de Yucatán y les compartimos el pronóstico meteorológico.
3: Este jueves 20 de agosto el ingreso de humedad y el calentamiento diurno favorecerán la presencia de lluvia ligera aislada en municipios del noreste y noroeste del estado de Yucatán, así como chubascos dispersos acompañados por rachas de viento superiores a 60 kilómetros por hora y actividad eléctrica en municipios del sureste y suroeste. Por otro lado, el ambiente será extremadamente caluroso, pronosticándose el día de hoy una temperatura máxima que oscilará entre los 36 y 42 grados Celsius en el interior del estado y de 30 a 32 grados Celsius en la zona costera. El viento predominará del este por la mañana de 10 a 20 kilómetros por hora y del este y noreste por la tarde con rachas de 30 a 40 kilómetros por hora en la costa y superiores a 60 kilómetros por hora en zonas de lluvia. También esperamos un oleaje de 1.5 metros de altura para el litoral yucateco.
2: Que tengan un excelente día. Nos vemos en el siguiente reporte.
1: Muchas gracias, Aarón Carrillo, por este reporte sobre el tema del clima. Ya el regreso a la escuela, le decíamos, está a la vuelta de la esquina. Ya empezaron las compras de útiles escolares. Pero y en el tema de la salud, sobre todo de los menores de edad, aquí nos acompaña la doctora Andrea Catarina Enríquez Castillo. Ella es pediatra y colabora los jueves de cada 15 días con nosotros aquí en Radio Fórmula. Consejos para un retorno feliz a la escuela. Bienvenida, buena tarde.
4: Gracias, don José Luis, buenas tardes. Pues, como vinieron las vacaciones, todo a veces está de cabeza, los niños están durmiendo tarde, están comiendo chucherías.
1: Malos hábitos,
4: todo el día pegados en la tele o jugando teléfono con los primos. Entonces tenemos que volver a una rutina que a veces cuesta trabajo. Entonces, un consejo es cuidar la salud del sueño del niño. Muchos niños les preguntan, ¿te gusta ir a la escuela? ¿Y qué dicen los niños? No me gusta ir a la escuela. Pero no es que no les guste ir a la escuela, no les gusta levantarse temprano para ir a la escuela. Porque si se dan cuenta los papás, después de que cuando los van a buscar, la maestra siempre les dice, estuvo muy contento. Y cuando los llevan, se van llorando todo el camino que no quieren ir a la escuela. Pensamos a veces que algo pasa en la escuela, nos preocupamos, y más que nada es el hecho de levantarse temprano. Entonces, un consejo sería que empiecen a tener una rutina de sueño poquito a poquito, que empiecen a llegar a su horario normal en el cual se dormían antes de salir a clases, o si es primera vez, que le empiecen a contar al niño, al que va a entrar al kinder o a la guardería.
1: Para que no lo anden arrastrando en la calle.
4: Para que no lo anden arrastrando. Otro consejo es cuidar la alimentación. A veces en la consulta les pregunto, ¿y pues a qué horas desayunan y todo eso? Y me dicen, desayunan en la escuela. Es una respuesta muy frecuente. La escuela no es para desayunar. Uh-huh. La casa deben de desayunar y en la escuela se hace lo que coloquialmente decimos un lunch o un entremés, para que el niño aguante a llegar a su casita en lo que da la hora del almuerzo. Entonces, que desayunen en la escuela para que pues tengan la energía suficiente, para que el cerebro únicamente va a trabajar con glucosa, para que tengan también la atención suficiente porque el cerebro esté trabajando de manera adecuada. Los primeros días en lo que nos estamos acomodando, el tráfico también se incrementa en la ciudad. Cuando estén la primera semana se vuelve un caos el manejar, o los que se transportan en camión, que vayan con precaución, los que se transporten en vehículos, que utilicen sus sistemas de retención infantil. Muchas veces los niños ya se sienten que están grandes y no quieren utilizarlo. Recuerden, si el niño no topa sus pies en el piso, la espalda no es capaz de ponerse hasta el fondo, el cinturón no se pone en cintura y en la clavícula, o el niño no tiene el estado neurológico capaz para mantenerse todo el tiempo del transporte sentado, requiere un sistema de retención infantil, sí o sí, tenga la edad que tenga.
1: Entre otras cosas más.
4: Entre otras
1: cosas. ¿Traías otros consejos?
4: Tengo el hecho de vacunarse.
1: Okay.
4: ¿Aprovecharon las vacaciones para ponerse al día? Es una pregunta que nos tenemos que hacer cada uno. Y si no, hay que ponerse al día. ¿Por qué? Sabemos que pues estos dos últimos años hemos estado viviendo una terrible epidemia. A lo mejor en Yucatán no ha pegado tanto, pero a nuestros paisanos del norte les ha pegado muchas muertes a los niños, a adultos de sarampión. Hemos tenido epidemia de tosferina y con el regreso a clases empieza a tener más contacto infantil, que pues son en las edades que más vemos infecciones y empiezan a repuntar las epidemias. Sabemos que siempre para septiembre, los septiembres hay influenza, entonces recuerden que a finales de septiembre, principios de octubre, hay que vacunarse contra la influenza y todo lo demás que les haga falta en su cartilla.
1: En la cartilla, que ya se reactivó, entiendo todo, ¿no?
4: Todo ha seguido siempre activo. Hay algunas vacunas que no vemos pendientes porque no vemos, ya sea porque haya desabasto o porque no es esa época, como por ejemplo la vacuna de influenza, que ahorita si ustedes van a vacunarse se las van a negar porque no hay, pero no hay ni en medio privado porque todavía está en un receso en el cual se reformula la vacuna y vuelve a salir una vacuna nueva en septiembre. Nueva, porque los virus van mutando. Entonces, cada año la vacuna, aunque nosotros hemos estado vacunados el año anterior, necesitamos una revacunación porque va a ser una vacuna nueva.
1: Los adultos se vacunan por allá por noviembre, ¿no?
4: Todos empiezan en el mismo momento. En septiembre la vacuna llega. Usualmente hacen campañas fijas entre noviembre y diciembre, pero realmente vacuna tenemos desde finales de septiembre. Todos nos debemos de vacunar. Los extremos de la vida, las edades vulnerables que son menores de 5 años y mayores de 60, con mayor motivo, pacientes que tengan algún inmunocompromiso o alguna enfermedad pulmonar, mujeres embarazadas y personal de la salud, sí o sí tiene que vacunarse, pero ideal es que toda la población reciba su vacuna contra la influenza.
1: Pues muchas gracias, doctora Andrea Catalina Enríquez Castillo. ¿Puntos de contacto?
4: Estoy en el Star Médica, en el consultorio 602, y en todas las redes sociales, Facebook, Instagram y... ¿cómo se llama el otro? TikTok. Como
1: también.
4: Doctora Andrea Enríquez.
1: Y bueno, ya nos platicarás dónde van a leer próximamente con esta campaña, ¿no?
4: Así es. Bueno, la campaña de Campeones por la Vacunación es una campaña a nivel nacional en la cual pues queremos que la vacunación realmente vuelva a ser de calidad en nuestro país, que tengan los niveles como para no estarnos preocupando por epidemias.
1: Muchas gracias.
4: Gracias a usted.
1: Volvemos enseguida.
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1: Muchas gracias, ya de vuelta aquí en Radio Fórmula, y vamos a continuar en esta tarde. Vamos a conversar con Jerry Ramírez Escobar, director de medios de Naturnich, que ya nos acompaña en esta tarde de jueves, y desde luego vamos a platicar acerca de lo que nos trae. Esto es más testimonios de gente agradecida con los resultados que han encontrado precisamente en Naturlich. Jerry Ramírez Escobar, ¿cómo te va? Bienvenido, buena tarde.
20: Don José Luis, muy buenas tardes, y a todos los oyentes, a esta gran familia de Radio Fórmula, buenas tardes. Como siempre, hablar de temas de gran importancia, abriendo la conversación con temas importantes. 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
3: Todas las enfermedades crónico-degenerativas las tratamos, pero bueno, las más comunes, por ejemplo aquí en Mérida, aquí estábamos escuchando un caso de artrosis, problemas con las extremidades y los huesos. Y el resultado es evidente, hay personas que no pueden ni doblar sus manitas para poder comer, para poder bañarse, y con un tratamiento con la medicina biológica alemana recuperan la elasticidad, recuperan ese, o sea, se les quita el dolor, se les quita la hinchazón, es maravilloso realmente. Y así con el diabético, por ejemplo, que es una enfermedad también muy común, esos mareos, esas tontinas, esos dolores de cabeza, ese hormigueo, adormecimiento en las extremidades, todo eso se les quita. Otro caso muy frecuente son los problemas gastrointestinales, problemas en la parte de lo que es hepática, y la verdad que pues ver una persona que llega quejándose de ardor, de dolor, de inflamación, de gases, de reflujo, de diarrea, y después decir a la primera o a la segunda aplicación, estoy bien, estoy contento, estoy feliz, nos trae recomendados, nos trae gente, eso es maravilloso. Y además que hacemos una campaña muy buena, porque no solamente atacamos la enfermedad que el paciente ya tiene, la que hay que atacar, sino que la medicina es tan bondadosa que nos permite hacer un tratamiento totalmente integral y totalmente unipersonal. Entonces cada persona, de acuerdo a lo que arroje el estudio con el bioscáner, va a tener un tratamiento amplio. ¿Para qué? Para atacar la enfermedad que ya tiene y las otras que se están formando, que muchas veces no traen síntomas, no traen dolor, porque se están gestando hasta ahorita. El escáner que manejamos, esta gran tecnología, las detecta a tiempo y nos permite actuar a tiempo y evitar que muchas enfermedades se instalen definitivamente en el cuerpo. Me preguntabas cuánto cuesta el estudio con el bioscáner.
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3: 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Muchas gracias.
1: Muchas gracias, Jerry Ramírez Escobar, director de medios de Naturlis. Sergio Vadillo, la importancia de la cultura del reciclaje. Estamos contigo, adelante.
4: Hola José Luis, un saludo para ti y todo tu amable auditorio. Es increíble la cantidad de cosas que desechamos todos los días. Alimentos, envases, plásticos, papel, cartón, vidrio, ropa, muebles, aparatos electrónicos y muchos otros objetos que en algún momento decidimos que ya no lo necesitamos. Pero hay algo que a veces olvidamos. Cuando tiramos algo, no desaparece. Simplemente se traslada lejos de nosotros. Ahí hay que considerar que algunas cosas puedan reutilizarse. También hay que separar para reciclar los materiales, o mejor todavía, ver qué artículos pueden ser útil para alguien más. Una computadora que sustituimos, juguetes de nuestros hijos, muebles, libros o utensilios que pueden tener una segunda vida en otras manos. Porque reutilizar también puede ser una forma de solidaridad. Y así, no solamente reducimos desperdicios y cuidamos nuestros recursos, también podemos ayudar a otra persona y muchas veces ayudar a nuestra propia economía. Sería bueno cambiar la costumbre de pensar primero en tirar y comenzar a pensar primero en aprovechar, reparar, reutilizar, donar y reciclar son decisiones pequeñas, pero si miles de personas las convertimos en hábito, construimos una ciudad más responsable con sus recursos, con su entorno y también con el de los demás. Soy Sergio Vadillo, impulsor del colectivo Sociedad Valiente.
1: Muchas gracias, Sergio. Buena tarde. El Ayuntamiento de Mérida apuesta por inversión para adquirir equipo que ayude a desasolvar, dijo la alcaldesa. Esto es para prevenir en medio de las lluvias.
5: Con las recientes lluvias y las que están pronosticadas para los próximos meses, el Ayuntamiento de Mérida apuesta por atraer mayor inversión que pueda ayudar a comprar equipamiento y maquinaria funcional, esto para prevenir o desasolvar pozos en las diferentes colonias de Mérida. Esto fue confirmado por la propia alcaldesa Cecilia Patrón Laviada.
6: Estamos buscando mayores recursos para comprar y adquirir mayor maquinaria para atender estos drills, desasolvadoras, perforadoras, para poder atender también esta realidad, que sabemos que es un problema que se está atendiendo y que además hay que ir al fondo del problema, y por eso vamos a empezar a trabajar.
5: De la mano con lo anterior, también se hace un reporte rápido de las zonas más afectadas por las lluvias en los últimos días, donde San Sebastián y parte de Ciudad Cauquel fueron los puntos con encharcamientos importantes.
6: La zona de San Sebastián estuvo muy afectada. Rápidamente pues salió el personal de drenaje a sacar agua. Estamos revisando también, estamos terminando la obra de la ermita San Juan y queremos ver si esto ha impactado también en esta zona de la ciudad. También nos llegó reporte de la zona de Almendros 2. Estuve el lunes por la noche ahí viendo esta zona, que es todo al lado del parque de Almendros 2, que tiene, vamos a hacer un macroaljibe y también queremos hacer un jardín de lluvia.
5: Para finalizar, Ledil Meridana solicita el apoyo de la gente para reportar de manera oportuna las zonas con encharcamientos, esto después de las tormentas y sobre todo los nuevos baches que generan las lluvias.
6: Solicitando a los vecinos que nos hagan llegar sus reportes, desgraciadamente hay zonas donde ya se hicieron macroaljibes, ya se hicieron pozos, ya se hizo todo y sigue habiendo eso. Entonces son problemas que están de fondo y que estamos buscando cómo solucionar el problema. Ceci lleva así 10 años, entonces estamos trabajando y yo muy agradecida con las vecinas, con los vecinos que nos hacen llegar sus reportes y atendiendo y tratando, y además de aumentar el número de personal que tenemos en el área de drenaje para poder atender estas inclemencias del tiempo.
5: Informó para Radio Fórmula Yucatán, Oscar Altamirano.
1: Ser Social Activo, muchas gracias por la comunicación en esta tarde. Jesús y Leti, saludos. Dice en su reporte también que nos envían la información. Dice saludos, que ya tienen luz de nuevo. La señora Sandra Pérez, fraccionamiento Las Américas. Y saludos y gracias por reportarlo. También en el Cel Social dice, buena tarde, mi maleta es roja con rueditas. Adentro tengo recetas de la doctora que viene a consultar y tengo mi medicina que compré, algo de ropa. Soy una persona de Chiapas, un taxi, lo tomé del ADO en el centro. Por favor, publique que perdí mi maleta. Iba en un taxi, me bajé en el centro porque el parque dejé mi maleta, iba a bajar a Ciudad del Carmen. Sandra Sánchez, le puedo dar una recompensa a quien me ayude a poder localizar mi maleta. 9996-2236-29, Sandra Sánchez, Ciudad del Carmen, Campeche. Con las empresas van a competir por el Premio Nacional de Calidad. Si el Illén abandonó el estatal, dice, y lo sé porque fui evaluador del premio Yucatán durante 10 años, me dice Luis Quintal. Dice, ¿cómo vas a aspirar a lo nacional si localmente no nos apoyan en este tema? Volvemos.
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11: Don Héctor Moreno, buenas tardes, saludos en este jueves.
12: Señor Preciado, ¿qué tal? Muy buenas tardes, amable auditorio. Bueno, pues un jueves sabrosón con calor, pero que también se estima que por la tarde caiga otra vez la lluvia. Así es que de entrada, mucha precaución al conducir porque los accidentes están a la orden del día. Te comento, un menor de edad ocasionó un aparatoso siniestro al chocar contra una camioneta en la calle 50 de allá de la comisaría de Xmaquil. El hecho se reportó en la calle 50 por 233 cuando Juan el Bello le llaman, de 17 años de edad, conducía con exceso de velocidad un motocarro. Después, al llegar a una calle, dobló sin precaución, lo que ocasionó invada el carril y se ha así colisionado por el viador de una camioneta, una Ford Lobo, señor Preciado. Una Lobo que iba a gran velocidad. Por el fuerte impacto, el de la moto se salió de la cinta asfáltica, resultó herido. Este joven fue atendido por paramédicos de la SCP. Familiares del responsable llegaron para tener un acuerdo con la parte afectada, mientras que el pobre chamaco no supo ni por dónde le llegó ese accidente. Después se razonó que efectivamente él mismo lo ocasionó y por poco, señor Preciado, le cuesta la vida. Ahí te va otra sencilla. Resulta que la intervención de elementos de la Dirección de Seguridad Pública y Vialidad de allá de Humán permitió que aseguraran a un sujeto y a recuperar diversos productos presuntamente sustraídos de una tienda ubicada allá en la colonia San Francisco. Ese sujeto, de acuerdo con el informe, pues estaba en un establecimiento donde durante un recorrido de prevención y vigilancia la encargada solicitó el apoyo de la unidad de la Policía Municipal porque esa persona, señor Preciado, ya había sacado jabones, cepillo de dientes, pasta, champú, una que otra loción, porque pues se sentía un poco mal y quería presentarse, según se dijo, bien presentable, bien galán ante su dama, pero no contaba con la astucia de la propia autoridad de esa tienda y de la autoridad policial. Así es que los trabajadores informaron de inmediato el suceso. Presuntamente había salido del establecimiento sin pagar con todos esos artículos. Señor Preciado, este tipo fue detenido y enviado a la cárcel pública, pero da pauta a recordarle que hay mucha gente, amado auditorio, que lamentablemente la pescan, pues haciendo algo indebido, por supuesto, digo lamentable, porque prefieren la forma fácil de sacar artículos de las tiendas, pero pues eso no se vale, dicen los propios trabajadores de estas, y por supuesto también la autoridad. Así es que mucho cuidado con este tema, porque es un robo hormiga que afecta a la larga a estas casas comerciales. Señor Preciado, es parte de lo que tenemos aquí esta tarde. Y bueno, de fondo ya escuchamos el Bala Ambulancia. Vamos a perseguirla para ver de qué se trata, señor Preciado.
11: Don Héctor Moreno, muchas gracias y atento al tema.
12: Pendientes, buena tarde.
11: Buena tarde. El doctor Paulino Tziv Aguilar, director de Clicutei, Saludable Conciencia, las redes sociales, la adolescencia y el tema de los riesgos digitales. Es el tema del cual habla el país y va a hablar todavía más cuando vuelvan a la escuela. Bienvenido.
13: Hola, José Luis. Es un tema que no podemos dejar fuera. El mundo tiembla, lo que está pasando en Colombia, realmente este movimiento telúrgico y El mundo tiembla, Zuckerberg está en un proceso legal en este momento donde se descubre que Facebook y otro

0: tipo de aplicaciones, crearon algoritmos para poder hacer adicción a los seres humanos, específicamente a los niños y a los adolescentes.
1: Que además no es difícil, ¿eh?
0: No, no, claro.
1: Todo lo que seduce, todo aquello que es
0: El estímulo.
1: lúdico, es muy, muy atractivo.
0: Es correcto. En el centro de nuestro cerebro tenemos la amígdala, donde se guardan las emociones y los recuerdos. Y en la parte del frente tenemos donde nosotros razonamos. Cuando la persona no tiene suficiente capacidad de recuerdo en las emociones, tiene una alta posibilidad de crear adicciones. Y esto se hace mucho más fácil cuando hay muchos estímulos repetidos, como tú bien viniste señalando, la dopamina genera este quehacer de adicción y no puedes detenerte. Para esto, la Universidad Autónoma de Yucatán y la Secretaría de Educación hicimos una investigación de campo y nos sorprendimos de lo que encontramos. Los papás y los maestros coincidieron en que 10 cosas que deberían saber de las redes sociales que consumen los adolescentes, de 10 ignoran 8. Esto es grave. El 80% de los que supervisan el desarrollo de un adolescente están fuera de contexto de las redes sociales. Esto aunado a una cantidad de estímulos y de propaganda que se hace, nos llevó a crear programas de intervención a padres de familia, a los maestros, y logramos avances con respecto a esta temática. Para esto, nosotros creamos un libro donde ahorita estamos en pláticas con la Secretaría de Educación. Ya en la mañana, ayer entrevistaste a la maestra que nos compartió que van a haber
1: Normal coser.
0: Norma Alcocer, que va a haber espacios de discusión. Nosotros vamos a llevar estos datos que tenemos, y ahorita ella dijo, y yo estoy de acuerdo, que la responsabilidad es compartida. Vamos a ver si realmente es compartida. Escuchen esto: walk, ¿ok? Incel, grooming, maestros, papás, ¿cuántos de estos tres conceptos, walk, grooming, incel, te sabes? O sea, contéstame, si no te lo sabes, tus adolescentes y tus niños lo están consumiendo en las redes. Woke es una posición de desprestigio y de denigrar a las personas. Incel es el hombre que cree que no tiene novia o no tiene vida sexual porque está maldito por la genética y porque las mujeres son malas. Y grooming son las falsas personas que están tras del monitor para atraer niños y niñas, sobre todo en comercio sexual.
1: Es el grooming.
0: Exacto.
1: Que
0: Entonces,
1: se visten como tú, que tienen una fotografía de
0: exacto.
1: tu edad. Vaya, es un BTS.
0: Exacto. Entonces, de estos tres conceptos, los que nos escucharon, ¿cuánto sabes? Y si no lo sabes, papá, y si no lo sabes, maestro, preocúpate, porque en este libro tenemos 20 conceptos más que estuvimos recabando que los adolescentes y hasta los adultos consumen. Entonces, si el mundo está temblando, como está pasando en Colombia y en otros lados, y las redes están temblando, porque hoy Facebook está en un proceso en el cual se está debatiendo la responsabilidad de esta adicción, papá, tu mesa tembló. Si sabes o no estos tres conceptos que te puse: grooming, incel y woke. Si no lo sabes, preocúpate. Este libro vamos a darlo de manera genérica para que papás y maestros puedan consultarlo. Saludable conciencia, y como siempre, este espacio de Radio Fórmula busca el bien común. Linda tarde.
1: Igualmente, doctor, y ya nos irás compartiendo datos conforme se acerca la impresión de
0: Exacto.
1: este libro
0: Así es, me comprometo.
1: sobre este consumo. Vamos precisamente con Arturo Béjar. Él es ex empleado de Meta. Dice que algunas herramientas de seguridad, lo que estaba comentando el doctor Paulino Siv, están diseñadas para fallar. Estaban diseñadas para fallar y la empresa lo sabía. El testigo señaló que en su experiencia, Take a Break fue una función diseñada para fallar. Take a Break o Take a Break, toma un descanso, es un mecanismo optativo creado por la compañía, lanzado en el 2021, donde le iban a decir a los usuarios: para, ya consumiste demasiadas redes sociales, Pero es tan simple que te lo brincabas y decías, no, yo quiero seguir.
0: No, pero el truco es que tú tenías que activarlo.
1: Claro.
0: No venía activado.
1: No viene incluido, pues.
0: Es correcto.
1: Vamos con lo que dice Arturo Béjar. Es un, diríamos, arquitecto tecnológico, experto en tecnologías de Meta, que ya no trabaja con ellos. Es mitad mexicano, mitad español. La agencia France Press.
2: Un ex empleado de Meta puso el miércoles en duda la efectividad de algunas de las herramientas de seguridad de Facebook e Instagram durante un juicio en Estados Unidos sobre el supuesto impacto de las redes sociales en los menores. Arturo Béjar, exdirector de ingeniería de la compañía, se convirtió en el primer testigo de un proceso que enfrenta a Meta con una coalición de estados que la acusa de diseñar deliberadamente sus plataformas para generar adicción entre niños y adolescentes. Durante su declaración ante un tribunal federal de California, Béjar afirmó que ciertas medidas de protección eran insuficientes e incluso estaban diseñadas para fallar. Entre ellas mencionó Take a Break, una función lanzada en 2021 para animar a los usuarios de Instagram a hacer pausas, pero cuya activación dependía de cada persona. Según el ex ejecutivo, Meta priorizó el tiempo de permanencia en sus aplicaciones y los ingresos publicitarios por encima de la seguridad de los usuarios. También sostuvo que las notificaciones fueron concebidas para atraer constantemente a las personas de regreso a las plataformas. Meta rechaza las acusaciones y sostiene que ha desarrollado herramientas para ayudar a los usuarios y proteger a los menores en colaboración con padres, expertos y autoridades. El caso podría convertirse en uno de los más importantes de la historia de la industria tecnológica. Si pierde el juicio, que se espera dure unas 6 semanas, Meta podría enfrentar multas de hasta 200 mil millones de dólares y verse obligada a introducir cambios profundos en Facebook e Instagram. Entre los posibles testigos figuran el director ejecutivo de la empresa, Mark Zuckerberg, y el jefe de Instagram, Adam Mosseri.
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9: Google lanzó su nueva familia de teléfonos inteligentes de alta gama con la inteligencia artificial como su principal diferenciador y que prometen mejor rendimiento. Se trata de los móviles Pixel 11, Pixel 11 Pro y Pixel 11 Pro XL, todos equipados con un procesador Google Tensor G6 diseñado para la inteligencia artificial de Google, con hasta 50% más de potencia en computación y un chip de seguridad Titan M3 para ofrecer seguridad proactiva ante nuevas amenazas avanzadas. Tu sistema operativo Android 17 garantiza 7 años de actualizaciones y promete 20% más eficiencia energética y un 25% más de velocidad de navegación. Gracias a su integración profunda con Gemini y sus capacidades agénticas, el móvil puede realizar tareas como pedir comida, comprar café o reservar viajes usando comandos de voz, con la opción de que el usuario tome el control en cualquier momento. Soy Aide Rivera. 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
11: Un juez federal declaró como privada la audiencia inicial en contra de Fausto Ernesto N., testigo clave en el secuestro del narcotraficante Ismael El Mayo Zambada y en el homicidio del exrector de la Universidad Autónoma de Sinaloa, Héctor Milesio Cohen, tras argumentar posibles riesgos a la seguridad nacional. La Secretaría de Salud de Zacatecas confirmó 4 casos de miasis por gusano barrenador en humanos. Detalló que son pacientes entre 50 a 94 años de edad y son residentes de los municipios de Melchor Ocampo, Pinos y Trancoso. El Departamento del Tesoro de Estados Unidos anunció sanciones contra las organizaciones criminales Los Choneros y Los Lobos, vinculados presuntamente con los cárteles de Sinaloa y Jalisco Nueva Generación, controlando rutas clave de tráfico de cocaína. Informó Itzel Vanegas. 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
1: Conversamos con Hermilo Barrera, él es el secretario de Fomento Económico y del Trabajo, sobre la inversión que va a llegar a Yucatán de BCPMEX. 700 millones 440 empleos directos y se ubicará en el Parque Científico y Tecnológico. Extractos de esta charla.
12: Una inversión de la empresa BCPMEX, que es de origen estadounidense, y es una empresa que nos llena de especial orgullo, porque si recordarás, José Luis, hace cerca de año y medio, ahí platicábamos en tu auditorio, que uno de los objetivos de esta secretaría en materia de atracción de inversiones iba a ser lograr consolidar el estado de Yucatán y posicionarlo como un clúster, un hub, un centro manufacturero del sector energético. O sea, que en Yucatán se pudieran hacer todas las manufacturas, los componentes, los productos de un sector tan importante como es el de energía. Y ahora le hemos vuelto a confirmar que Yucatán tiene esta vocación con una nueva inversión de más de 700 millones de pesos, José Luis.
1: ¿Cuál es el perfil de esta empresa y cuántos empleos directos e indirectos podría generar BCPMEX?
12: Estamos hablando de cerca de 330 nuevos empleos entre directos e indirectos. El perfil de la empresa es una empresa de capital estadounidense que lo que se dedica es en la producción de componentes, sobre todo de la industria del petróleo y del gas, en materia de automatización, y lo que van a estar produciendo aquí en el estado de Yucatán es robots magnéticos, que lo que van a producir también va a servir para la industria de la exploración y de la extracción de gas natural, no solo en México, sino particularmente en Estados Unidos. Es una manufactura pensada para la exportación.
1: Y entiendo que se va a instalar en el Parque Científico y Tecnológico para comenzar a moverlo. Ha estado muy calladito este espacio allá por la zona de Sierra Papacal.
12: Sí, lamentablemente ya tiene cerca de 10 años el parque científico, que ha vivido un momento, pues como dices, que se le apagó un poquito la velocidad del gobernador Joaquín Díaz Mena. Nos ha instruido a varias secretarías, pero dentro de ellas a la de Economía y Trabajo, que le busquemos proyectos para reanimarlo, revivir el ánimo y demostrar que Yucatán tiene también condiciones para inversiones con un valor tecnológico, científico, innovador. Y lo que hicimos con esta empresa, para que ya confirmamos que se establece, es ponerles una nave temporal en el parque científico para que esta inversión pueda materializarse este mismo año. En los próximos 2-3 meses vamos a estar viendo pues ya el arranque de operaciones ahí mismo en el parque científico, en lo que la empresa construye una nueva nave ya más grande, más acorde a sus necesidades, en otra ubicación que estamos eligiendo. Particularmente aquí hay un beneficio pues de 3 visiones. Primero, conseguir amarrar y confirmar la empresa para que este mismo año se esté estableciendo. Segundo, activar el parque científico. Y tercero, buscar construirles una nueva nave industrial en el corto plazo, acorde a unas necesidades que ya nos manifestaron.
1: Y entiendo que también viene con proyectos relacionados con energía solar, eólica e hidrógeno verde, que son de estas alternativas que diversifican, como bien comentas, la inversión y la apuesta tecnológica.
12: Así es, José Luis. Es una empresa con un perfil tecnológico muy avanzado, además de los robots magnéticos que van a ser para la automatización industrial del sector de petróleo y de gas, también están considerando hacer manufactura del sector de hidrógeno verde. El hidrógeno verde es la molécula que nos va a permitir hacer más limpio el sector de energía. ¿Por qué es tan importante el hidrógeno verde? Porque es la molécula que te permitiría lo que se le conoce como descarbonizar, o sea, hacer más limpio, sobre todo el tema del transporte marítimo, aéreo, férreo, y también nos sirve para sustituir poco a poco el gas natural. Entonces Yucatán se posicionaría con este tipo de proyectos como líder en materia de manufactura de energías limpias.
1: ¿Tenemos personal suficiente? ¿Los muchachos están listos para entrarle a la solicitud de empleos de este nivel?
12: Esa es una muy buena pregunta y hay que reconocer que de los principales retos del estado de Yucatán es el tema del talento humano. Nosotros siempre nos referimos a esto como talento humano, no pensamos en el concepto de mano de obra, porque va más allá del valor de las manos, tiene algo que ver con la innovación, con la creatividad, con las habilidades de nuestro personal. Y ahorita lo que estamos haciendo es justamente diseñar no solo planes de estudio en las universidades, sino inclusive programas de microcertificaciones y programas que en el corto plazo nos permitan formar al talento humano necesario para este tipo de empresas. Un caso muy exitoso, por ejemplo, es un programa que hicimos con la UADY que se llama Mayan on Chip, donde estamos formando cerca de 40 jóvenes cada 3 meses y donde lo estamos financiando del gobierno del estado y de la UADY para que aproximadamente en año y medio vamos a tener más de 1,000 jóvenes aproximadamente listos para el tema de semiconductores, para que entren todos estos a la nueva fábrica de semiconductores que logramos atraer. Lo mismo vamos a hacer con esta empresa, programas de corto plazo de formación de habilidades necesarias en nuestros jóvenes para que rápidamente se puedan absorber y incorporarse en las industrias que están llegando.
1: Hermilo Barrera, secretario de Fomento Económico y del Trabajo, 700 millones la inversión en este apartado, según nos comparte, nos conversa. Vámonos a otros temas, vámonos a otras cuestiones. Platicábamos sobre lo que comentaba el día de hoy el gobernador Joaquín Díaz Mena. Dice que la nueva plantilla del Hospital Agustín Durán, que incorpora a 1,217 profesionales médicos, ya está completa. Ayer apenas el secretario de Salud, al doctor Alberto Alcocer Gamboa, pues se presentó a 200 nuevos enfermeros y enfermeras que van a complementar esta plantilla. Recientemente hubo una protesta de trabajadores porque los obligaban a atender el triple de su capacidad humana.
13: Con el objetivo de fortalecer la capacidad operativa y la atención médica de calidad, el gobernador de Yucatán, Joaquín Díaz Mena, anunció la nueva incorporación de personal médico al hospital Dr. Agustín Orán, que se llevará a cabo a partir del día de hoy.
14: Se realizará la incorporación escalonada de 622 profesionales de la salud. El día de hoy, 20 de agosto, se están incorporando 266 nuevos trabajadores, 77 médicos especialistas y 180 enfermeras y enfermeros. 9 integrantes del personal paramédico, técnicos, radiólogos, químicos e inhaloterapeutas.
13: Asimismo, durante la primera quincena de septiembre, se llevará a cabo nuevos procesos de integración de profesionales de la salud como médicos, enfermeros y paramédicos, finalizando con una plantilla total de 1,217 personas.
14: El primero de septiembre próximo se incorporarán 181 trabajadores adicionales entre médicos especialistas, personal de enfermería y personal paramédico. El 16 de septiembre se sumarán 134 trabajadores adicionales de las mismas áreas profesionales. De tal manera que con las nuevas incorporaciones se sumarán a los 636 trabajadores contratados, con lo que el Hospital Agustín Oram contará con una plantilla total de 1.217 personas.
13: Finalmente, Díaz Mena subrayó que este fortalecimiento permitirá ampliar la capacidad de respuesta del hospital y avanzar en la prestación de servicios médicos oportunos y de calidad para la población. Informó para Radio Fórmula Yucatán, Rodrigo Barreras.
1: Muchas gracias, Rodrigo. Dice Adriana Marrufo, lo ideal para el Estado es que estos tres hospitales, el Hospital Materno Infantil, el Hospital de la Amistad y el Nuevo Orán, continúen funcionando por separado. Esto para la atención a la población sin seguridad social y no concentrarlos y cargarle la mano al Orán. En ningún estado donde entró el IMSS Bienestar han cerrado hospitales como en Yucatán. El gobernador dice que no se cierran, pero el Materno Infantil pasa al IMSS Ordinario y el Hospital Corea se vuelve centro de rehabilitación. Todo su personal y pacientes pasan al Nuevo Orán. Si dicen que ahora el Nuevo Orán está saturado de pacientes, dice, imagínese cuando pasen los pacientes del Materno y del Corea al Orán. El Nuevo Orán no tiene, al parecer, la infraestructura para la atención, dice en su comentario aquí en Radio Fórmula, Adriana Marrufo. Vamos a mensajes, volvemos enseguida.
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10: Activos y las gélidas aguas del océano, provocando que la roca se pulverizara instantáneamente. 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
11: Pónganse la camiseta, dijo el gobernador Díaz Mena a los trabajadores del Nuevo Orán. Esto después de la jornada de protestas, ya presentaron nuevo personal. Reitera que no va a negociar ni a quitar ningún funcionario de su gestión, refiriéndose concretamente al ingeniero Francisco Torres Rivas, que está en la dirección de la CAPAY y que los panistas le piden que lo remueva. Aclara también que su esposa no tiene ninguna intención en el próximo proceso electoral. Le reporto que cuidado con las redes sociales, los adultos no tienen idea de qué sitios, qué espacios visitan y la influencia que tienen las redes sobre su tierna edad, dijo el doctor Paulino Tzib Aguilar.

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1: Rodrigo Barreras, Óscar Altamirano, Manolo Wicap, Tony Paul, José Luis Preciado, invitándole a que se quede con nosotros hasta las 5 de la tarde aquí en Radio Fórmula. Hoy jueves 20 de agosto del 2026, 4 con un minuto, 34 grados, la temperatura ambiente y el atardecer será a las 6 con 24 de la tarde y algunas lluvias por ahí que nos había anunciado Protección Civil, pero que al menos por esta zona no se han presentado. Hablábamos de lo que dijo el gobernador hoy en la mañanera a propósito de los trabajadores del Hospital Agustín Orán, que exigen la contratación de más personal para aligerarles la carga. Esa fue la protesta de hace unos días, de esta misma semana, ahí en el Orán, y hoy les dijo, pónganse la camiseta donde trabajen, y se puso de ejemplo.
2: Luego de la polémica que generó la protesta de enfermeros en recientes días, a las afueras del Hospital Orán, donde exigían la contratación de nuevo personal que aligere la carga de trabajo que viven en cada uno de los turnos los profesionales de la salud, el gobernador Díaz Mena, durante su conferencia de prensa mañanera, hizo el llamado a dichos empleados del Orán para ponerse la camiseta de la institución.
3: Mi llamado a las trabajadoras y a los trabajadores que se están manifestando a través de redes sociales o a través de la protesta que hicieron, yo solo les exhortaría a que se pongan la camiseta de la institución donde trabajan. Uno debe defender la institución y el prestigio de la institución donde trabaja. Yo hace casi 30 años trabajé en un hotel en Cancún. Podía yo tener mi hora de salida a las 4 de la tarde, pero si me avisaban que iban a llegar 5 autobuses a las 11 de la noche con turistas de Alemania y hay que quedarse a atenderlos, pues no te vas, no checas tu salida y te quedas a cumplir para que la institución donde trabajas dé un buen servicio.
2: Ante esto, el gobernador hizo una breve explicación de los sucesos y los antecedentes que se tenían, derivando en la protesta de hace unos días.
3: Lo que sucedió es que en el antiguo Orán, la coordinadora de enfermería que estaba anteriormente hizo una programación de vacaciones para cierto número de enfermeras y enfermeros para el mes de agosto. Se fueron al nuevo Hospital Orán, hay otro coordinador de enfermería, pero las personas que ya tenían autorizado de alguna manera sus vacaciones ya no se presentaron. Y casualmente 10 personas más no fueron a trabajar por distintos motivos, posiblemente porque iban a llevar un comprobante de enfermedad o lo que sea.
2: Ante esto y la falta de personal médico en el hospital, así como también otras deficiencias que se atenderán a la brevedad, el gobernador confirma que el director general del IMSS Bienestar, Alejandro Schwartz, visitará Yucatán para trabajar en ello.
3: El día que estaba la manifestación, yo estaba reunido con el doctor Alejandro Schwartz y prácticamente en vivo le estaba diciendo que era necesario que venga a Yucatán pronto para que podamos sentarnos a trabajar las horas que sean necesarias. Nos dijo que viene la semana siguiente para que podamos trabajar, o más bien él trabaje con su equipo del Hospital Orán y del IMSS Bienestar, pero van a contar también con el secretario de Salud, Alberto Alcocer, y si fuera necesaria mi presencia.
2: Informó para Radio Fórmula Yucatán, Rodrigo Barreras.
1: Ahí está el reporte. Y aprovechando el viaje de la mañanera al día de hoy, también Díaz Mena reiteró que no va a negociar ni va a quitar a ningún funcionario de su gestión. Esto a raíz de que el Partido Acción Nacional ha estado presionando desde el Congreso, Álvaro Cetina y compañía, de que Panchito Torres no da el ancho en el tema de la JAPAY. El gobernador dijo que no, que Francisco Torres seguirá firme en la JAPAY, su salida no está a discusión como pretende el PAN, en medio de una propuesta de que autoricen el préstamo en el Congreso, préstamo que aparentemente este sábado, pasado mañana, ya estarían autorizando.
2: Con base en las reuniones que el gobernador Díaz Mena sostuvo en Palacio de Gobierno con los representantes de los distintos partidos políticos para presentarles el Plan Bienestar Metropolitano, la bancada del PAN dejó entrever que para aprobar dicho proyecto era necesario remover el ingeniero Francisco Torres de la dirección de la JAPAY. Sin embargo, el mandatario estatal reafirmó que no negociará y no despedirá a ningún funcionario de su gestión gubernamental.
3: Creo que los nombramientos son parte del trabajo de un gobierno y quedan fuera de cualquier negociación. Yo no estoy dispuesto a poner sobre la mesa mesa la negociación de quitar algún funcionario de mi gobierno. Mi intención es una sola, que se pueda votar en consenso para que las obras de agua, movilidad y seguridad en beneficio de los meridianos y la zona metropolitana se puedan llevar a cabo. Creo que este es un tema demasiado importante para las familias de Mérida como para politizarlo.
2: Respecto a la información sobre el proyecto venidero, el mandatario estatal reafirma estar en la mejor disposición de presentar la información que así requieran los distintos legisladores, mientras se da el periodo de receso de la comisión encargada de la revisión.
3: Entiendo que se decretó un receso en la comisión de presupuesto. Esto es normal en el ejercicio del proceso legislativo, que si algunos diputados así lo consideran, se pueda decretar receso para pedir más información. Se lleva esta información, se está trabajando. El día de hoy ya la deben tener para que puedan reanudar su sesión hoy o el día de mañana en comisiones y que viernes o sábado ya pueda pasar al pleno la votación. Pero estamos en la mejor disposición de que puedan acudir más funcionarios si así fuera necesario.
2: Informó para Radio Fórmula Yucatán, Rodrigo Barreras.
1: Y bueno, hasta el momento falta claridad en el tema del préstamo, a dónde van los recursos. Ha sido todo muy generalista, muy concentrado en tres rubros, que ha sido lo del agua, lo de infraestructura y movilidad, así que faltaría saber ya cuánto para cada uno de los tres rubros y de ahí desagregar y puntualizar a dónde va cada recurso. Aprovechó el viaje Díaz Mena, el gobernador del estado, para reiterar que su esposa no tiene ninguna aspiración de tipo político ni va a participar en el próximo proceso electoral.
2: En el marco de la conferencia de prensa mañanera, el gobernador Joaquín Díaz Mena aclaró los supuestos rumores que involucran a su esposa, la maestra Wendy Méndez Nal, como aspirante político de cara al proceso electoral del 2027. En tal contexto, el mandatario reiteró las declaraciones hechas por su esposa en distintas ocasiones, donde confirma que no tiene intenciones de participar.
3: Sé que algunos han querido leer intenciones político-electorales donde solamente hay vocación de servicio. Mi esposa ha aclarado con mucha altura y no hace falta agregar nada más de que no tiene ninguna intención en el próximo proceso electoral. Ella solamente está cumpliendo con su labor.
2: El mandatario expresó admiración y orgullo por la presidenta honoraria del DIF estatal, reconociendo públicamente su entrega y trabajo en el campo durante el periodo de gestión gubernamental que se está experimentando.
3: La veo salir muy temprano y recorrer comunidades, comisarías, donde muchas veces pocos se atreven a llegar, y eso nos da mucho gusto porque escucha historia por historia de manera directa en las comunidades, atiende a las niñas, a los niños y adolescentes en Casa Otoch, a los adultos mayores, a las familias. Ese trabajo es el corazón del gobierno del Renacimiento Maya.
2: Para finalizar, el gobernador expresa el agradecimiento y enfatiza el mensaje de trabajo que lidera a su esposa, donde menciona que no se había visto una funcionaria del DIF en Yucatán con tal compromiso.
3: Hace muchísimo tiempo que no se veía una presidenta del DIF Yucatán trabajando los 365 días del año a lo largo y ancho de nuestro estado. Y cuando alguien se entrega así, es normal que incomode a quienes están acostumbrados a ver otras cosas. Gracias, Wendy, me siento muy orgulloso de tu gran trabajo. Yucatán lo nota, aunque algunos prefieran desvirtuarlo.
2: Informó para Radio Fórmula Yucatán, Rodrigo Barreras.
1: Más de 1.800 estudiantes de nuevo ingreso pertenecientes a las 15 carreras del Tecnológico participan en el programa de inducción e integración. Van a conocer los procesos, normas y reglamentos que rigen al TEC. Las actividades que iniciaron el lunes 17 concluyen pasado mañana, allá en el gimnasio auditorio del edificio norte del ITM, con la presencia de su director Heriberto Herrera Colosía. Ahí está el TEC de Mérida como una parte importante también de la aportación de profesionales en distintos rubros, el Tecnológico de Mérida. Le reporto que continuará la entrega de cascos, dice el Ayuntamiento de Mérida, con el objetivo de fortalecer la prevención de accidentes y proteger a quienes utilizan la motocicleta como herramienta laboral. El municipio entregó 416 cascos certificados bajo la norma que recomiendan los expertos como don René Flores, el DOT, a repartidores como parte del programa Chambea Seguro, 416 cascos certificados de forma gratuita.
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17: Buena tarde, don Héctor Moreno, adelante.
18: Señor Preciado, ¿qué tal? Muy buenas tardes. Nos encontramos acá en la calle 2252, de aquí de Pensiones. Y bueno, don Adrián y don Omar nos están esperando amablemente, acaban de salir de comprar su pizza, porque es la hora de la comida, y bueno, pues interrumpimos su paso, su circular, porque es algo importante. Trae una Honda 125 preciosa, recién salida, yo creo, de la agencia, porque está al centavito. Don Adrián, muchas felicidades, y bueno, pues el aviso que quisiéramos que nos dé es lo que debe hacer el motociclista para evitar accidentes.
19: Pues más que nada, pues, antes que nada, utilizar el casco de seguridad, es muy importante. Pues si tienes algún accidente, es la protección en la cabeza y todo. Y respetar los señalamientos a la hora de manejarlo. Manejar a una velocidad moderada en lo que son avenidas y todo. Yo creo que más que nada es eso. No manejar en exceso de velocidad.
18: Perfecto. Don Omar es su copiloto, los dos con su casco. Y bueno, pues don Omar, usted viene atrás de la moto. Sí. Y muchas veces vemos que vivorean entre las calles, rebasan por la izquierda, por la derecha, por lo prohibido, se dan vueltas sin avisar. ¿Qué opinas sobre eso?
20: Sí, es un acto muy peligroso tanto para el motociclista como para el conductor, que pues ambos podemos sufrir accidentes.
18: Claro. Más vale prevenir que lamentar, don Adrián.
17: Claro que sí. Casco certificado, ¿no?
19: Bueno, es que a veces en esos casos el motociclista que lleva el riesgo, porque a veces no solo es el motociclista. Uno puede manejar bien, pero a veces los automovilistas no respetan a los de las motos, más que nada, y de allá vienen los accidentes.
18: Tiene razón, don Adrián. Muchos motociclistas manejan perfectamente bien, pero hay unos conductores de automóvil que avientan lámina y no lo respetan. El punto es que en la suma de decesos por accidentes o siniestros viales, siempre están en primer lugar, lamentablemente, los motociclistas. Así es que mucha precaución, porque recuerde que en su casa, señor Preciado, lo esperan con los brazos abiertos. Gracias, don Adrián. Gracias, Omar. Gracias, que tenga un buen viaje y cuídense mucho. Igualmente. Agarre bien las pistas, no vaya a salir volando. Gracias. Ahí lo tiene usted, señor Preciado.
17: Don Héctor Moreno, muchas gracias y ánimo.
18: Estamos pendientes. Buena tarde.
17: Buena tarde. Igualmente, señor Moreno. Y vamos con la Dirección de Gobernación del municipio de Mérida, que convoca a establecimientos a participar en el Simulacro Nacional 2026. Esto va a ser próximamente el reporte. Rodrigo Barreras.
0: Con el objetivo de salvaguardar a la población meridana y siguiendo los protocolos de protección civil, la directora de Gobernación, Carmen Guadalupe González Martín, invita a los establecimientos a participar en el Simulacro Nacional 2026.
10: A partir del 1 de septiembre, todos los negocios que se quieran registrar para participar en este simulacro podrán hacerlo a partir del 1 de septiembre hasta el día 17 de septiembre estaremos aceptando las solicitudes.
0: En este sentido, González Martín enfatiza en la apertura y compromiso de la ciudadanía para participar en dichos simulacros, esperando los mismos o más registros que en otras ocasiones.
10: Tuvimos alrededor de 306 negocios registrados para poder participar y en el mes de mayo tuvimos 607 negocios que se registraron precisamente también para participar.
0: Finalmente, la directora de Gobernación afirma que el reto de este simulacro será lograr comunicar a todas las familias sobre las alertas, con el objetivo de realizar los protocolos adecuados.
10: Que estén pendientes de cuando se dé la alerta sísmica que va a llegar a través de los celulares, en algunos va a ser en altavoces o lo que se tenga previsto para poderlo dar a conocer. También a través de la televisión y la radio, ustedes los medios de comunicación, seguramente también van a participar en este gran simulacro y pues darle a conocer a las familias, mantener la calma ante una alerta de sismo y buscar un lugar seguro para poder refugiarse.
0: Informó para Radio Fórmula Yucatán, Rodrigo Barrera.
17: Muchas gracias, Rodrigo. Ahí el reporte y atento con la información. Carlos Palma dice, bueno e interesante lo del señor Emilio Barrera, pero aquí sería bueno saber que cuánta agua consume cada empresa en la creación de productos tecnológicos y qué tanto generan de basura química que pueda afectar la flora y fauna en una zona donde el manto acuífero ya ha sido muy afectado, como es en las inmediaciones del Parque Científico y Tecnológico. Muchas gracias y atento al tema. Nos acompaña el profesor Felipe Duarte Ramírez, director estatal de CONALEP. Viene para invitarnos a un curso de inducción de CONALEP Yucatán. Bienvenido, muy buena tarde, ¿cómo estás?
11: Mi querido amigo José Maestro. Luis, un gusto enorme.
17: Igualmente.
11: De verdad un orgullo enorme de estar con un egresado del CONALEP. ¿Sí?
17: Muchas gracias.
11: Yo creo que hoy estamos platicando con una persona que se ha distinguido, sobresalido, como es lo que queremos que los jóvenes del CONALEP también tengan esa ruta de éxito en su vida.
17: Platícanos, maestro, de este curso de inducción.
11: Fíjate, José Luis, que nosotros en el CONALEP prácticamente estamos cerrando ahorita el proceso de inscripción. Más sin embargo, quiero aprovechar este espacio que es muy escuchado y traspasa fronteras para que los jóvenes que aún no tienen un espacio o no han podido alcanzar un espacio en algún bachillerato, vengan al CONALEP. Vamos a hacer todo lo posible para que los espacios de verdad ustedes sean aceptados. Aún nosotros podamos adquirir mobiliario, pero la consigna del gobernador del estado, maestro Joaquín Díaz Mena, de la propia presidenta, es que ningún joven se quede sin escuela, sin estudiar. Para esto nosotros, José Luis, no vamos a hacer una novatada, vamos a hacer una gorreada. Vamos a entregarles una gorra, por favor.
17: Sí, señor.
11: Vamos a entregarle una gorra.
17: Como la de los leones.
11: Claro, en nuestro orgullo, exactamente. Vamos a entregar una gorra a los jóvenes de nuevo ingreso para que la identidad, la piel, la identidad y el orgullo de pertenecer al Colegio Nacional sea algo para ellos importante. Ante esto, José Luis, déjame decirte que el curso de inducción comenzamos el próximo lunes 24, ¿sí? Y los chavos que no han alcanzado a inscribirse tienen hasta el día viernes 28 para hacerlo. Vayan a las oficinas de los planteles en Tizimín, Valladolid y Mérida, o a la dirección estatal. Y si no, en las redes sociales, en la página Conalep Yucatán, en todas las redes sociales está el teléfono, el QR. Y venimos a decirte, sí, José Luis, si me permites,
17: adelante,
11: que dar a conocer que nosotros estamos ocupados en que el día de hoy, el día de hoy hablo del momento de la vida del mundo. El tema de salud mental es un tema muy difícil, muy crítico, y realmente nosotros estamos buscando todas las estrategias para que la juventud no sea desatendida. Hay un tema que tú, como un gran estudioso y un gran analista de todo lo que pasa en el mundo, existe la pediatría y la geriatría. Son dos segmentos que nosotros sabemos qué edades corresponden, pero hay un segmento aquí en medio que se llama ebiatría, y este segmento es donde se encuentran los jóvenes, por ejemplo, del CONALEP. El CONALEP, los chavos al entrar, nosotros por medio de esta guía de seguridad, de convivencia y bienestar escolar, queremos que conozcan perfectamente desde quién es el velador, quién es el intendente, quién es el prefecto, su tutor, su director. Y nosotros queremos que tanto ellos como los padres de familia sepan con quiénes conviven sus hijos.
17: La seguridad y el entorno en el que conviven, ¿no?
11: Totalmente. Ante esto nosotros estamos generando este vínculo, pero también nosotros queremos que los jóvenes sepan que tenemos cero tolerancia en maltrato, cero tolerancia en bullying, cero tolerancia en acoso, cero tolerancia en sustancias ilícitas. ¿Cómo vamos a hacer, José Luis? Tenemos nosotros una aplicación generada, sí, construida en el propio CONALEP, con un botón de alerta. Esta aplicación se llama Maya. Si tú verás, IA es con inteligencia artificial.
17: Sí, sí, sí.
11: Si la inteligencia artificial bien utilizada, bien aplicada, es muy importante como herramienta.
17: Maestro, carreras, CONALEP 1. ¿Cuáles son? CONALEP 2.
11: Carreras. Tenemos en el CONALEP 1 la carrera de alimentos y bebidas.
17: Sí.
11: Tenemos la carrera de enfermería. Tenemos la carrera de administración y de informática. El CONALEP ya tiene nombre. Ahora, el 1 se llama Felipe Carrillo Puerto. Uh-huh. El 2 es Ifigenia Martínez. En el 2 tenemos la carrera, la nueva carrera, única en el sureste de México, que es la carrera de seguridad y protección civil. La carrera de refrigeración y climatización. Tenemos la carrera de productividad industrial y soporte y mantenimiento de equipos. El CONALEP Rita Cetina, que es el 3, tenemos la carrera de autotransporte y mecánica con el simulador más novedoso, más última era, de alta gama, uh-huh, para que los jóvenes y las empresas que quieran participar o quieran capacitarse, la tenemos allá. Diseño gráfico digital y enfermería. Tizimín, tenemos la carrera también de seguridad y protección civil, administración, soporte y mantenimiento, informática. Valladolid, hotelería y turismo, alimentos y bebidas, enfermería e informática.
17: E informática. ¿Sitio de contacto, maestro Felipe Duarte Ramírez?
11: En todas las redes sociales, la página de CONALEP Yucatán, tenemos un QR y tenemos allá el teléfono de cada plantel.
17: De cada, ¿sí?, plantel. Pues muchas gracias. Empieza entonces el curso
11: el lunes 24.
17: Lunes 24.
11: Sí, el lunes 24.
17: En cada plantel.
11: En cada plantel.
17: La gorreada en lugar de la novatada.
11: La gorreada, pero exacto, gorreada de gorras, no, sí, de, sí, ir, sí, a buscar, sí, algo
17: no
11: para llevar.
17: Chayote.
11: No de chayotear.
17: Felipe Duarte Ramírez, muchas gracias.
11: Amigo, gracias.
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1: Bien, de nuevo, gracias y mucho gusto. Los jueves, Cecilia Cabrera de Purifica Mérida nos acompaña en esta tarde. Bienvenida, Cecilia, ¿cómo le va?
2: Muy bien, José Luis, muchas gracias. El gusto es mío y, bueno, pues muy contenta de...
1: Y tu aliado en la escuela ahora.
2: Mi aliado en la escuela.
1: Con el regreso a clases, que ya fue en la UADY, y ahora en las universidades también ya están en clases.
2: También, todo ya está listo, pero ya...
1: Y el 31, todos.
2: Todos a la escuela, ahora sí, se reactiva mucha economía cuando los niños entran a la escuela, y bueno, hay mucho movimiento, ¿no?, de todo. Pero bueno, pues tenemos listos los uniformes, los libros, las colegiaturas, todo. ¿Y el agua? ¿Quién se acordó del agua?
1: ¿Qué
2: vamos a hacer el agua en la escuela? Y bueno, pues yo quiero invitar a todas estas escuelas que pues están interesadas, que son todas al fin, en hidratar a sus alumnos. Fíjate que tener la disponibilidad del agua purificada pues da unos muy buenos hábitos a los niños, a los adolescentes, ya que evitan llevar los famosos juguitos, todas las bebidas azucaradas, no se diga los refrescos, que sé que ya los están retirando en las escuelas, qué buena iniciativa, pero pues bueno, se evita, ¿no?, esto, que tengan acceso a más azúcar los niños, y con una disponibilidad de agua al 100% purificada dentro de la escuela, pues esto les ayuda mucho. Y yo quiero hacer esta invitación a estas escuelas porque ya de muchas hemos sido un gran aliado. Les ayudamos muchísimo. Tú imagina que hay una escuela, no sé, de 1,500 alumnos, 3,000, los que quieras. Así sean 220, 250 alumnos. ¿Cuántos garrafones, cuántos botellones de agua tienes que almacenar y mover en el día para poder abastecer a todo tu estudiantado?
1: Sí, totalmente.
2: Muchísimo. O sea, casi que tienes que poner a una persona o a dos en todo el día para poder...
1: Solo dedicados a eso.
2: Solo dedicados
1: porque
2: a eso.
1: Son 300, 400, 500 o 1,000 alumnos.
2: Bueno, hay escuelas aquí de más de 7,000 alumnos. O sea, es... ¿Cuándo mueves 7,000? ¿A cuándo abasteces a 7,000 personas de agua? O sea, es tremendo, ¿no? 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
1: Y así cada alumno lleva su jetito, su vasito y de ahí toma, ¿no?
2: Lleva su vasito.
1: Se vuelve más higiénico incluso.
2: Totalmente, totalmente, exactamente ese es el siguiente punto, tienes toda la razón. Evitamos generar todavía más plástico de un solo uso. Actualmente ya tenemos varias escuelas, Instituto Cumbres, la Universidad Anáhuac, varias academias, la Academia WIT, la Academia de Formación de Policía, en donde todas estas escuelas, la UPP, ya se están sumando a este sistema Purifica y bueno, pues están muy contentos, ¿no? Porque la persona que se pudiera encargar de hacer todo este movimiento se encarga de hacer cosas de reparación, de pintar,
1: sí.
2: De todo, ¿no? De su mantenimiento general, que también, pues, con tantos alumnos es totalmente necesario, ¿no?, que se active a esto.
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2: 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Ya saben, toda la logística terrible que genera un botellón y muchos, pues más. 999-918-1519.
1: Muchas gracias.
2: Gracias, José Luis.
1: Cecilia Cabrera, Purifica Mérida. La alcaldesa de Mérida anuncia un viaje a Colombia, busca financiamiento para el sistema de drenaje en la ciudad. Ahí va a haber un encuentro internacional.
3: En la búsqueda de mejorar la infraestructura de calles, drenaje y alcantarillado en la ciudad, la alcaldesa de Mérida, Cecilia Patrón Laviada, informó sobre un nuevo proyecto de gran magnitud, el cual se buscará negociar en el país de Colombia.
4: Tenemos, nos invitaron a Colombia en este mes de septiembre, el Banco de Desarrollo, y estamos buscando que nos puedan financiar el proyecto. ¿Para qué? Yo que pretendo que haya un proyecto, que empecemos el proyecto, y ya una vez que el proyecto, pues que cada administración haga una colonia, aunque sea, pero que vaya

0: estamos cambiando la realidad, porque ya el sistema que tenemos ya está vencido, ya lo podemos ver, la absorción natural, necesitamos hacer cosas nuevas, aunque finalmente es algo que es muy ambicioso, porque es muy caro, pero hay que empezar. Yo soy de las personas que creo que hay que pensar en tener adición a largo plazo, y eso es lo que estamos queriendo hacer.
1: Aunado a esto, la edil meridana subrayó que no asistirá a dicho viaje, pero que enviará en su nombre a parte de su equipo para dicha negociación con el Banco Interamericano.
0: Pues tengo compromisos en la ciudad, pero voy a ir parte del equipo de la UDGE para llevar y solicitar esta ayuda del Banco Interamericano, que sabemos que lo ha hecho en otros lugares, y por eso de ahí nace esta idea. Estuvimos con ellos en Cuenca, en Ecuador, y parte fue de las cosas que traje, que en una ciudad argentina lo lograron hacer cuando no tenían drenaje.
1: A pesar de ser un proyecto muy ambicioso, Patrón Laviada insistió en invertir con este proyecto para posteriores administraciones, manteniendo un sistema eficiente para futuras familias meridanas.
0: Finalmente, creo que es un proyecto que tenemos que tener a largo plazo y dejarlo para que cada administración que llegue vaya avanzando poco a poco para poder atender esta realidad de la ciudad.
1: Informó para Radio Fórmula Yucatán, Rodrigo Barreras.
2: Le recuerdo que en breve rendirá su informe y también anuncia los eventos que se llevarán a cabo aquí en Mérida en los próximos días.
1: Con el objetivo de atraer a la mayor cantidad posible de turistas a la ciudad de Mérida, la presidenta municipal Cecilia Patrón Laviada informó sobre las estrategias que se llevan a cabo desde su gabinete para este reto.
0: En el mes de septiembre tendremos una rueda de prensa en la Ciudad de México para presentar toda la cartelera cultural, artística y deportiva que tenemos en la ciudad, para que vean todo lo que les podemos ofrecer.
1: Los eventos que pronostican mayor afluencia son el Festival de Jazz y de las Ánimas, que se llevarán a cabo en el mes de octubre.
0: Ustedes han visto el Festival de las Ánimas, cómo ha crecido. Este año queremos sacar un libro con este tema que es tan importante para las meridianas y para todo México, que es alrededor de la muerte, y cómo la vemos los yucatecos y cómo la vivimos. Y también estamos involucrando a hoteles, a comercios, para que sean parte del festival, que se convierta en festival de la ciudad, el Festival de Muertos, que es algo que además nos encanta a los meridianos, que no come un delicioso flip, que no disfruta de estas fechas.
1: Informó para Radio Fórmula Yucatán, Rodrigo Barreras.
2: Muchas gracias, Rodrigo. Ahí el reporte, y atentos con esta y otras conversaciones. Más adelante con Salvador Villalobos, un tema pendiente que por ahí queda con el Consejo Nacional de la Publicidad. En el plano nacional, Omar García Harfuch, que pues presume que en México ha funcionado bien el proyecto de las reuniones constantes con la presidenta Sheinbaum para el tema de la seguridad pública, la entrega de grandes capos de México hacia Estados Unidos, y cómo también los norteamericanos le agradecen a Omar García Harfuch, una figura que crece en el gabinete de la presidenta Sheinbaum.
3: Y que hacían daño en nuestros dos países, pero también cada uno de estos sujetos hacía daño en Latinoamérica. Por mencionar algunos, Rafael Caro Quintero, tratado de ser extraditado durante 40 años, Servando Gómez Martínez Latuta, uno de los sujetos que más policías federales en México mató en el tiempo que yo estuve en la Policía Federal, Abigail González Valencia, el Queenie, fundador de Cártel Jalisco y que presumía de altos vínculos con el gobierno, Ricardo González Sauceda, alias el Ricky, que generaba una violencia tremenda en frontera con Estados Unidos, Pedro Insunza Coronel, operador del Cártel de Sinaloa, Juan Pablo Bastidas, Armando González y otros fundadores de otros grupos delincuenciales. Se trató de una operación sin precedentes por su escala, complejidad y relevancia para la seguridad de ambos países y de los países de Latinoamérica.
2: Bueno, Omar García Harfuch. En el plano nacional, también el IMSS Bienestar atiende, según Alejandro Sbarch, él es el director de IMSS Bienestar, atención médica a más de 56 millones de personas sin seguridad social.
4: Recordarán, el IMSS Bienestar fue creado en 2023, hoy ya opera en los 24 estados. Es la red de servicios públicos de salud más grande de nuestro país, con la responsabilidad de atender a más de 56 millones de personas que no tienen seguridad social. El 96% de la población ya vive a menos de 30 minutos de una de nuestras unidades. Eso habla de la presencia territorial de nuestra institución, que es su mayor fortaleza.
2: Gracias por la comunicación en el CEL Social, atentos con los distintos temas planteados sobre el asunto del ORAN, dice el reporte, Ojalá que se cumpla con lo establecido y que la gente encuentre respuesta en el nuevo nosocomio y que se atienda en efecto las protestas y los motivos de las protestas de los trabajadores de la salud. Saludo a Jorge Ketz, que nos acompaña también. Muchas gracias, un hombre de campo, un hombre que anda trabajando siempre y atento con este informativo. Nos vamos a una breve pausa, primeras planas, y volvemos con más información en Radio Fórmula.
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10: Cuando un adolescente responde con enojo, desafía las reglas o parece discutir constantemente, es fácil que los padres entren en una lucha de poder. Sin embargo, detrás de esa actitud suele haber inseguridad, necesidad de independencia o emociones que todavía no sabe expresar de forma adecuada. Aunque el comportamiento deba corregirse, la forma de hacerlo hace toda la diferencia. Mantén límites claros y constantes. Habla con respeto y evita responder desde el impulso o la humillación. Escuchar no significa permitir faltas de respeto, sino comprender antes de intervenir. Los adolescentes necesitan adultos firmes, pacientes y emocionalmente estables que les enseñen a resolver conflictos sin agresión. Ejemplo, será la guía que les ayude a desarrollar autocontrol, responsabilidad y habilidades para construir relaciones más sanas dentro y fuera de casa.
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1: Izamal, Yucatán, conocida como la ciudad de las tres culturas, esta bellísima localidad yucateca destaca porque prácticamente todos sus edificios y templos están pintados de un radiante color amarillo. El majestuoso convento de San Antonio de Padua, construido sobre una antigua pirámide maya, domina un entorno donde el pasado prehispánico, la época colonial y la vida moderna coexisten con absoluta armonía.
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11: La Comisión Económica para América Latina y el Caribe ajustó su pronóstico de crecimiento para el país este año al pasar de 1.5 a 1.3%, mientras que para América Latina y el Caribe anticipa un crecimiento de 2.2% al cierre del año. El tipo de cambio se mantuvo en 16.95 pesos por dólar americano, mientras que el dólar interbancario se ubicó en 16.95 pesos y el dólar en ventanilla finalizó la jornada en 17.35 pesos a la venta. El índice de precios precios y cotizaciones de la Bolsa Mexicana de Valores cerró la jornada con ganancias del 0.55% para ubicarse en las 64.349.8 unidades. El precio de la mezcla mexicana de petróleo se ubicó en $81.76 por barril. Informó Itzel Vanegas. 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
1: Continuamos con más información y hacemos un recorrido a través de las primeras planas. El precio del dólar se cotiza en $16.10 a la compra y $17.23 a la venta. En el ámbito internacional, el secretario del Tesoro de Estados Unidos, Scott Bessent, lanzó este jueves una de las declaraciones más contundentes de la administración Trump respecto a Irán. Bessent adelantó que el lunes se celebrará una conferencia de prensa para detallar las medidas que incluirán un aislamiento económico coordinado contra Teherán. Según explicó, la estrategia de máxima presión económica no contempla una nueva fase militar, pero sí un endurecimiento sin precedentes de las restricciones financieras y comerciales. En el ámbito nacional, el número de detenidos durante el operativo de las fuerzas federales contra una presunta célula del cártel Jalisco Nueva Generación en Michoacán aumentó a 12 personas, mientras las autoridades mantienen las acciones de seguridad en la región y continúan la búsqueda de Heráclito Guerrero Martínez, alias Tío Laco, señalado como presunto jefe regional de la organización criminal. Estas fueron las primeras planas, continuamos con más.
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2: Conversamos con Salvador Villalobos, él es el presidente ejecutivo del Consejo de la Comunicación, la voz de las empresas. Campañas con gran impacto del Consejo de Comunicación vienen, dice, para favorecer a la sociedad.
16: Es una institución maravillosa, Auxulis. Se fundó hace 65 años, lo fundaron la industria de la comunicación con la finalidad de servir al país, poder soportarnos en la fuerza de la comunicación para lograr cambios importantes en los hábitos y costumbres de la sociedad, por ejemplo, cuidar el agua, hacer ejercicio, salir a votar. Entonces, muchas de esas acciones cívicas y de valores y de a favor de estos cambios de medio ambiente también, ¿no? Hemos hecho campañas poderosas, recordarás la de Ciérrale. Gota a gota, el agua se agota, o la de Lo Hecho Mío Está Bien Hecho, ahorita que está volviendo a relanzar, el Ponga la Basura en Su Lugar, todas esas bellas campañas que han hecho tanto bien.
2: Pepe y Toño se relanza, ¿no? También.
16: Así es, exactamente. Pepe y Toño vuelve a tomar un giro importante porque Pepe y Toño queremos darle un rostro al empresario, los pequeños empresarios y empresarias, pero sobre todo generar una cultura emprendedora también. México, José Luis, necesita más y mejores empresas. Entonces, ¿por qué no fomentar en los jóvenes, pero también los adultos, a que podamos también emprender?
2: Sí, hace un momento hablábamos de que nos gana la informalidad más del 57-58% en el país. Ya está del otro lado, de los que no pagan un impuesto fijo, adecuado, versus aquellos que se esmeran, se esfuerzan por cumplir.
16: Así, y Pepe y Toño va a crear un gran ecosistema, un ecosistema del emprendedor, le llamamos así, en el cual cualquier persona que ahorita nos está escuchando, nos está viendo, que quiere emprender, va a poder entrar a Pepe y Toño y va a poder encontrar a incubadoras, aceleradoras, universidades, a enlaces con gobierno, a instancias que lo van a poder capacitar y llevar de la mano. Es tan importante capacitarte, José Luis, porque se tiene calculado que cerca del 38% de las empresas quiebran también, por ejemplo, por una mala contratación o por no tener orden también en sus propios sistemas y en sus propios pues, instrumentos de operación, ¿no?
2: Son campañas reconciliadoras de un país que busca evitar este negro, blanco, este bueno y malo que a veces se nos ha
17: políticamente inculcado, ¿no? Sí. O querido dividir.
16: Sí, y por ello hemos llevado a cabo también muchas campañas y estamos preparando una campaña muy importante, una campaña de unidad, una campaña de jalar todos parejo. Así muchos años se tuvo esta campaña. Hay que jalar parejo para salir adelante también. Este país necesita que pongamos de nuestra parte y hacer lo que nos corresponde, como empresarios, como estudiantes, como papás, como familia también, ¿no? Entonces, qué mejor que en este, que empezar a reconciliarnos y empezar a trabajar juntos para ver, voltear y ver el bien del otro también.
17: Traen el respaldo extraordinario de las grandes marcas nacionales.
16: Así es. Cuando se relanzó este consejo, se fundó, nos recomendaron tres cosas. Una es fundar un patronato, y hoy las 80 empresas, sobre todo anunciantes más importantes, forman parte del patronato porque saben y confían en la fuerza de la comunicación. Pero también creamos campañas hoy en día a largo plazo. Todas estas campañas que platicamos tienen una visión. Por ejemplo, No Está Chido es una campaña poderosísima que va en contra de las adicciones.
17: De las adicciones.
16: ¿No? Es una campaña dirigida a niños de 10 a 15 años que buscan fortalecer a la familia, fortalecer la comunicación en familia, impulsar el ejercicio y la cultura también las niñas y niños y así alejarlos, ¿no? Entonces, esas campañas son mínimo a 10 años. Entonces, ve qué belleza, ¿no?
17: Sí,
16: entonces,
17: sí, sí.
16: Están trabajando,
17: ¿no? Y bueno, y el tema de las adicciones a redes sociales, creo que también, que hoy se discute tanto en el país, no podemos permanecer ajenos a través del Consejo de la Comunicación a este tipo de...
16: Así es, y esta campaña No Está Chido está soportada o la participan en ella las grandes mentes expertas, por ejemplo la doctora Medina Mora o Carmen Fernández, Centros de Integración Juvenil, todo el Instituto de Psiquiatría. Las grandes mentes expertas son las que guían y dan contenido a estas campañas. Entonces tienes razón, también la adicción a este
17: tema de las redes sociales,
16: también, ¿sí? De salud mental, estamos empezando a atenderlo, ¿no? Y son las más consecuencias, son unos problemas las que lo detonan, ¿no? Entonces, por eso estos expertos dicen que si realmente seguimos trabajando el tema del fortalecimiento familiar, imagínate, nos decían que el problema más grave de las familias mexicanas es la mala o nula comunicación. Entonces, si logramos otra vez recuperar esos espacios como familia, encontrar, saber con quién están nuestros hijos conviviendo, pues podemos solucionar muchos de esos problemas también.
17: Otros países ya lo están haciendo con mucho éxito, ¿no?
16: Así es. Este modelo lo copiamos de un modelo de Islandia, en donde logramos disminuir de manera, era uno de los problemas, de los países con más problemas en consumo de alcohol, de desintegración, de drogas también, y en cerca de 15 años lograron dar la vuelta a través de este.
17: Y entiendo que también leer. Tuvieron una campaña extraordinaria, por lo menos eran 20 minutos.
16: Ese es un proyecto maravilloso. ¿Y sabes por qué estamos en él? Porque dimos un sí a favor de la educación. La educación consideramos que debe ser esa base del sistema, es lograr cambios importantes en la población. Tenemos que elevar la educación. Entonces, y la base del sistema educativo se llama la lectura. Entonces, si logramos que las personas lean más, van a comprender los que le están enseñando, van a poder avanzar, ¿no? Pero también, tristemente, hay un problema grave, que es el analfabetismo. Entonces, estamos haciendo proyectos muy importantes con el IDEA y con muchas empresas también para poder alfabetizar a más de 500,000 personas. Vete qué maravilloso, ¿no? Pero solo se está logrando por un ejercicio increíble de gobierno, sociedad, escuelas, Boy Scouts, grupos religiosos, todos trabajando por ese bien social de poder enseñar a las personas a leer.
17: Incluso las empresas prestando sus instalaciones. Decías que restaurantes de pronto dicen, no abrimos en la mañana, pero sí lo abrimos para alfabetizar a X número de personas de esta comunidad, ¿no?
16: Y eso es porque se determinó que hay tres causas por las que las personas aún no aprenden a leer. La primera, porque creen que cuesta y es gratis. Segunda, porque piensa que les va a llevar otra vez, les va a ocupar mucho tiempo. ¿Y sabes cuánto se necesita? Solo 40 horas.
17: O sea, en 40 horas, probadísimo.
16: Le cambias la vida a una persona. Todos los días podemos estar alfabetizando personas por 40 horas. Y la tercera es que les quedaban muy lejos los centros cine, y en eso tienen razón. Es imposible tener muchas ubicaciones. Entonces, ¿qué hizo las empresas? Imagínate que aquí en las instalaciones del grupo, pues digan, oye, vamos a abrirlo a los sábados y los domingos para que la comunidad baje y puedan hacer. Entonces acercamos la lectura, acercamos el proceso de aprendizaje a estas personas y así es como hemos podido avanzar, ¿no?
2: Pues atento al tema. ¿Dónde consultamos contenidos del Consejo Nacional de la Comunicación?
16: Así es. Estamos en las redes sociales, en cc.org.mx, también en Voz de las Empresas. Y si me permites también aprovechar para invitar a todas las empresas, a todas las personas que nos están escuchando y viendo, venimos también aquí a Mérida para... Hoy vamos a lanzar el Premio Nacional de Calidad para invitar a las empresas aquí, a las pequeñas, medianas y claro, grandes también, a inscribirse y a poder ganarlo. Hace 25 años fue la última vez que Mérida gana un premio. Entonces queremos hoy que todos los premios se los lleve Mérida.
2: Sí.
16: Entonces vamos a lanzarlo con Coparmex, con gobierno, con muchas instancias también.
2: Coparmex, Canacintra, Cámara de Comercio, etcétera.
16: Para eso, motivar a las personas a que se inscriban. ¿Y sabes por qué también? Porque aquellas empresas que se inscriban no solo pueden ganar, sino también reciben una consultoría de los mejores expertos y despachos de consultoría del país.
2: Bien, es Salvador Villalobos, presidente ejecutivo del Consejo de la Comunicación. Muchas gracias por el favor de su confianza y atención. Le invito para que mañana nos acompañemos juntos en el Club de las 5 de la mañana. Estaremos como cada viernes en vivo desde el Hotel El Conquistador. Muy buena tarde.
12: Casi las 5. Gracias por su confianza y atención. Hasta la próxima con José Luis Preciado de 3 a 5 aquí en Radio Fórmula Yucatán. Buenas tardes.
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21: Amigos de Grupo Fórmula, muy buenas tardes. Es jueves 20 de agosto. Les saluda con el gusto de siempre Ángel Ricalde. Vamos juntos al repaso de la atmósfera deportiva. Finalmente es oficial. Hoy la Federación Mexicana de Fútbol presentó su nuevo modelo de competencia, su nuevo modelo deportivo. Y oh sorpresa, es un hecho que el ascenso ha muerto. Al menos de la Liga de Expansión hacia la Liga MX. Pues en este brillante plan de la Federación Mexicana de Fútbol se establece una nueva pirámide del fútbol profesional, pero que solo toma en cuenta como el punto más alto a la Liga de Expansión, es decir, se tomará en cuenta ascenso deportivo de acuerdo a parámetros que no se especificaron, pero hasta la Liga de Expansión. Y para acceder a la Liga MX, es decir, al máximo circuito, únicamente se podrá hacer a través de una compra de franquicia o de ficha, justo como lo hizo el Atlante, que tomó el lugar del extinto Mazatlán. Una auténtica vergüenza lo de los directivos del fútbol mexicano, tanto los propietarios de clubes de la Liga MX como el presidente y vicepresidente de la Federación Mexicana de Fútbol. Obviamente las reacciones han sido negativas de diferentes públicos, la afición, los clubes de la Liga de Expansión, que siguen reclamando, y recordemos, un grupo de ellos, encabezados por la UDG, en total 5 equipos, han regresado al TAS en una última esperanza de lograr que el ascenso y el descenso algún día vuelvan al fútbol mexicano. Muchas gracias, equipo patrocinador. Se despide por ahora Ángel Ricalde. Hasta la próxima.

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0: ¿Cómo están, queridos amigos? Muy buenas tardes, tengan todos ustedes bienvenidos a una emisión más del Mundo de las Marcas, en vivo desde La Blanca Mérida, para todo este bello estado, parte de Campeche, parte de Quintana Roo. Bueno, hoy voy a hablar de un tema interesante, ¿por qué Yucatán debería de tener el mismo horario que Quintana Roo? Y me acompaña el día de hoy el doctor Salvador González, psiquiatra, buen amigo mío. Mi querido Doc, ¿cómo estás?
1: Bien, Fer, aquí.
0: Buenas tardes.
1: Regresando después de 3-4 semanas que anduve con un problemita de columna, pero que ya soy listo. Bueno, según yo.
0: ¿Ya estás como nuevo?
1: Yo digo que sí, aunque ya sabes, uno de los buenos amigos de ahí del club, particularmente que es ortopedista de los buenos, de la gente joven.
0: ¿Cómo se llama?
1: ¿Felipe?
0: Felipe Martínez.
1: Felipe Martínez.
0: Ay, sí. Buen amigo.
1: Que es, me va a ver mañana o pasado mañana para decirme qué ejercicio sí puedo hacer. Porque sí me mandaron a hacer una radiografía ahí de columna lumbosacra.
0: ¿Se puede saber tu edad, de mi querido Doc?
1: 79
0: años. Sí, sí, sí. Jugaste americano muchos años, ¿verdad?
1: Muchos años. Como 9 años estuve jugando fútbol americano. 4 años en lo que era la liga como para jóvenes y ya después la liga de universitarios.
0: Pero fíjate, yo te veo a tus 79 años diario haciendo ejercicio. Qué maravilla, Doc.
1: Ay, la verdad es que es lo que me ha ayudado. A pesar de lo que encontraron en las radiografías, me dice el ortopedista que me dice, doctor, es que usted está bien por todo el ejercicio que ha hecho en su vida. Si no está bien, estaría ahorita peor que muchas gentes de su edad.
0: Es que el ejercicio es importantísimo.
1: Y la columna hay que cuidarla siempre, Fer, tú lo sabes bien, la columna y las rodillas, ¿no?
0: Toda la secundaria. Yo diría que todo, ¿eh?
1: Todo.
0: La boca, o sea, cada vez que te duela.
1: Hay que cuidarnos desde acá arriba hasta la punta de los dedos.
0: Exactamente, hay que sanar el cuerpo, la mente, hay que trabajarla.
1: Totalmente.
0: Los dientes, no hay que ir cuando nos duela la muela. Nuestra salud es la mejor inversión que alguien pueda hacer.
1: Sí, definitivamente.
0: Sin salud no hay nada.
1: No hay nada. Te pierdes capacidad de tipo cognitivo, se te olvidan las cosas por falta de salud, ¿no? Porque estés en un tema ya de tipo demencial, pero se te olvidan muchas cosas cuando andas con la enfermedad, con un dolor, de pronto no te acuerdas de muchas cosas que estás haciendo.
0: Hay que trabajar la mente todo el tiempo.
1: Tranquilamente hay que trabajarla todos los días.
0: Así es. Mi Doc, antes de entrar con usted, déjeme tocar este tema y lo quiero compartir también con toda la audiencia. La importancia que debería tener Yucatán o empatar Yucatán con el mismo horario de Quintana Roo. Yo no sé a quién se le ocurrió cambiarlo, este fue en el 2012, pero según lo que yo pude analizar y encontrar en esta investigación antes de tocar el tema el día de hoy, hasta los empresarios y la misma Comisión Federal de Electricidad ha dicho, la CFE, que sería muy beneficioso tener y empatar el horario con Quintana Roo. Es más, sería bueno hasta para el Tren Maya, mi querido Doc. Fíjense que homologar el horario de Yucatán con el de Quintana Roo, que es adelantar solamente una hora el reloj para pasar de la UTC-6 a la UTC-5, traería beneficios económicos, energéticos y de conectividad para la región peninsular. Por ejemplo, ¿cuáles son los beneficios del cambio de horario para nosotros? Ahorrar energía, permitiría un mayor aprovechamiento de la luz solamente solar, porque, bueno, lo que reduciría el consumo de energía en los hogares y negocios por esta hora de diferencia.
1: ¿Qué está pasando entonces a nivel de nuestras autoridades que no aceptan todo este tipo de conocimientos basados en un desarrollo científico?
0: Esta fue otra mafufada de AMLO, ¿no?
1: Sí, no, definitivamente yo creo que las condiciones están como para que tomen en cuenta todos estos avances.
0: Hoy les está lloviendo sobre mojado a estos amigos, a estos Sam Lovers. Pero bueno, pues ahí está, gobernar no tiene ciencia, ¿cómo decía? No me sé ni cómo hablaba. No, tanta tontería y estupidez que hizo. Yo creo que ha sido el peor presidente que hemos tenido en toda la historia. En toda la historia.
1: Y está dejando ahí la secuela, ya ves que tantos problemas ha generado.
0: Pobre doctora Sheinbaum, qué paquetito le dejó, porque además la doctora Sheinbaum, al menos preparada.
1: Pero
0: este señor,
1: ahorita con él, con el señor y todos sus hijitos, que ya ves cómo están creando problemas para el país.
0: Ya caerán. Beneficios de cambio de horario, bueno, ahorro de energía, impulso al turismo, favorecerá a las empresas turísticas. Y en fin, este cambio de horario que no se empató nos daría más seguridad, porque con una hora más de luz natural mejoran las condiciones de visibilidad y seguridad de las calles durante las salidas de las actividades urbanas, entre otras cosas.
1: Así es, Fernando. Mira, yo creo que empezáramos actividades de acuerdo a ese horario, a las 5 de la mañana, que a las 5 de la mañana aquí en Yucatán, pues es como si ya fueran las 9 de la mañana, ya podrías hacer mil cosas, lo que están haciendo ya en Quintana Roo. Entonces sí creo que hasta para el turismo sería muy favorable.
0: El impulso turístico sí favorecería a las empresas turísticas y comerciales al sincronizar las actividades de los visitantes que se desplazan entre ambos estados. Eso es inevitable, ¿no? En cuanto a conectividad, les dije que hasta el Tren Maya se
1: Sí, lo
0: beneficiaría.
1: decías así.
0: Fíjate, evitará confusiones o evitaría confusiones, retrasos o la pérdida de vuelos en las rutas constantes y el flujo de pasajeros hacia el Aeropuerto Internacional de Cancún, que por cierto es el aeropuerto que más vuelos internacionales recibe de América Latina. Aún porque está bajando el turismo con el tema del sargazo, con la falta de la
1: Sí,
0: promoción
1: tremendo,
0: turística.
1: tremendo.
0: ¿Qué otra cosa quieres saber, Doc?
1: Bueno,
0: En cuanto a
1: definitivamente.
0: seguridad,
1: Y seguridad
0: ya
1: también.
0: se lo dije,
1: Sí.
0: ¿no? Las tardes con una hora más, natural, mejoran las condiciones de visibilidad y seguridad en las calles. Bueno, vamos a invitar a un experto, ¿les parece?, para hablar de esto. Mi querido Doc.
1: Pero lo más importante es que la gente que tiene la obligación de tomar medidas para poder ir creando mejores ambientes debería escucharlo. Y creo que si no, nosotros tenemos un poquito la tarea, Fer, de hacerle llegar toda esta información pues a las autoridades que tienen esa capacidad. Aquí en Yucatán, yo creo que el mismo señor gobernador estaría muy contento de recibir información de este tipo. Yo le he estado mandando información acerca de todos los problemas que tenemos en salud mental. Y mira, sí, ya me mandaron una respuesta la semana pasada, que me ponga en contacto con el encargado del área de salud mental del municipio. Porque hay muchísimas cosas que definitivamente como que o pasan de alto o no le quieren hacer caso.
0: Pues aquí bajo el conducto de la comunicación mediante la radio de Radio Fórmula Yucatán, pues ojalá y el gobernador nos escuchara y nos mandara un propio, nos dijera el motivo de por qué no tenemos el mismo horario que Quintana Roo.
1: Y porque no tenemos la misma actividad en el campo de la salud mental que estados como en la Ciudad de México, estados como Yucatán, como Jalisco, Monterrey, que tienen desarrollo pues en el ambiente de salud mental impresionante, Fernando. Aquí nos está faltando mucho todo eso, pero creo que ahorita el tema que tiene que ver con lo que es el tema de cómo manejar nuestros tiempos, yo creo que es fundamental. Esto
0: Sí.
1: que tú estás tocando hoy, Fernando, me parece que es una de las áreas que más tenemos que desarrollar. Y mira, me comprometo contigo y con nuestra audiencia, Fernando, a revisarlo dentro de un grupo de profesionales que realmente son gente muy preparada en muchos campos, que son los que estamos en la Asociación de Egresados de la Universidad Nacional Autónoma de México, que vivimos acá en Yucatán.
0: Sí.
1: Estamos creando precisamente grupos de análisis de
0: Sí.
1: diversas áreas, y esto que estás tocando, si me permites, Fer, lo
0: Claro.
1: voy a llevar para que lo analicemos dentro de un grupo de profesionales y te voy a traer la lista de las gentes que yo creo que tendrían que tocar ese tema con sus currícula de cada uno de ellos.
0: Muy
1: Vas a
0: bien.
1: ver.
0: Oiga, Doc, yo siento una economía muy desactivada en el país, pero más en esta región del país, el sureste, y voy a hablar por Yucatán. Veo mucho sobre inventario en agencias automotrices, he platicado con hoteleros y en temporada alta han estado al 30%, 40%. Veo restaurantes vacíos y quebrando, y eso para mí son indicadores muy, muy malos. Aunado a eso, los excesivos precios que están cobrando en las rentas, en los insumos, no es posible que el otro día yo haya pagado por dos aguas minerales 190 pesos, dos aguas minerales Topo Chico chiquitas. Entonces, pues la gente ya no puede pagar todo esto. Y me tomé el atrevimiento, me tomé el tiempo de investigar cómo poder activar la economía y cómo ayudarnos entre todos, ¿no? Volviendo al tema restaurantero, pues me viralicé, tuve más de 800 mil vistas en ese video, y de esas de todas esas 800 mil vistas, el 95% dándome la razón. Esa es otra métrica, el 95% dándome la razón. El otro 5 diciendo, es que las rentas están altas, poniendo peros. Bueno, la invitación aquí es, uno, vas a abrir un restaurante, haz un estudio de mercado. Si la renta es cara y no la vas a poder pagar, no rentes ahí, pero no lo subas a los alimentos porque vas a perder tu inversión. Mira, a mí me gusta mucho el tema de las franquicias, Doc, porque las franquicias son modelos ya probados, claro, y tu riesgo, claro, es menor. Tenemos que ir a una recomendación y después a un corte. Aguántame y te platico ahorita, sí, cuáles serían los consejos para activar la economía de un estado, de un pueblo, de manera rápida. Vamos a una recomendación.
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0: Gracias, vamos a primer corte, volvemos.
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0: Muchísimas gracias. Vamos con una buena frase. El mejor momento para plantar un árbol fue hace 20 años. El segundo momento es ahora. Proverbio chino. Qué bonitas frases. Tenemos recomendación.
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0: Gracias. Bueno, pues estábamos hablando de la situación que prevalece en Mérida ante este incremento de precios en varios sectores y que no hay dinero. O sea, las métricas así lo dicen, no están vendiendo autos, no se están vendiendo departamentos, los restaurantes están vacíos. Muy de la temporada, pero se empieza a ver la afectación, ¿no? Para activar la economía en un pueblo, en un estado, se debe fomentar el consumo local, ¿ok? Apoyar a los pequeños negocios, impulsar el turismo sostenible y aprovechar los recursos naturales o culturales propios. Hablamos hace rato de la luz. Hay que aprovechar más la luz. Ojalá y regresaran y empatáramos el horario con Quintana Roo, porque a final de cuentas nos debemos en Yucatán, en Mérida, muchísimo al turismo. ¿Tu opinión?
1: Mira, yo creo que estás tocando dos puntos que son muy importantes y correlacionados. Uno que tiene que ver con la movilidad que se puede dar por el hecho de tener un poco más de seguridad con la luz. Lo que tú estás planteando, lo que está pasando incluso en los restaurantes, podría mejorar mucho si mejoramos las condiciones económicas aquí en Yucatán de la revisión de los restaurantes y en donde esté yendo la gente a comprar un par de aguas minerales, marcas que tú quieras, en un precio que no sea mayor de la mitad, si quieres, pero ya que se vayan a cuatro veces cinco el veces. Costo, cuatro o cinco veces el costo, hace que la gente, que el turismo extranjero, el turismo de otros lugares del mismo país, no quiera venir.
0: O aquí mismo, la gente local que no tiene.
1: Y precisamente es, yo creo y veo también eso que tuviste, Fer, que en los restaurantes habitualmente los fines de semana mi esposa y yo tratamos de salir a algún restaurante para ir a comer y tratamos de ir a varios lugares y sí hemos visto cómo ha bajado mucho lo que es el turismo nacional, el turismo local de ir a los restaurantes de aquí de Yucatán. Y yo creo que este es uno de los factores más importantes, ¿eh? Que la población de aquí de Yucatán se está dando cuenta de esto que tú estás viendo, que tú ya viralizaste, de que no puede ser que
0: un taco te cuesta 80 pesos. Sí, sí, no, o sea, no te bajan de 40 pesos, son de 40 a 80 pesos, pero 40 en fondita, ¿no?
1: Ah, sí,
0: y
1: además,
0: 80 pesos, sí. Si bien te va en un medio changarro. Bien. Ya vas a un restaurante bueno y la orden de tacos, que son dos tacos, por ejemplo, de picaña con tuétano, por ejemplo, 400 pesos.
1: Ah, no, definitivamente sí. Creo que las condiciones en lo que es el control de alimentos, de precios, yo creo que aquí en Yucatán no estamos teniendo control de precios prácticamente para nada, ¿no?
0: Ahora, esto es multifactorial.
1: Además,
0: ¿por qué ponen esos precios? Pues ya lo hablamos, la luz está carísima. ¿Ok? Las rentas de los inmuebles están carísimas. Todo, pero nada justifica estar poniendo esos precios porque van a asustar a los comensales y al turismo. No puedes pagar por un agua mineral o por dos aguas minerales pequeñas 195 pesos, no hay manera. ¿Verdad? No puedes pagar por unos tacos, dos tacos, 400, 350 pesos. Algo va a pasar. Se tienen que poner de acuerdo los empresarios, ver de qué manera podemos generar nuevamente esa confianza, porque a mí me duele en el alma, y tengo muchos amigos que tienen agencias de autos, que son restauranteros, que me duele mucho ver sus negocios.
1: Están bajando mucho.
0: También lo sentimos aquí, la publicidad baja, no hay dinero, no hay inversión.
1: Fernando, obviamente todo eso tiene que ver con esos cambios que se han dado, particularmente, pues, sí, con esta nueva administración y la pasada, en donde se les ha dado, al parecer, mucha más importancia al aspecto social, entre comillas, de querer disminuir todo lo que es la pobreza y la pobreza extrema, pero afectando mucho a todos los empresarios, Fernando. Los afecta muchísimo. Esa necesidad de estar dando dinero a muchísima gente en donde no hay un desarrollo laboral dentro de una familia, en donde los papás pueden ser gente productiva, los hijos de 18 a 30 años pueden ser gente productiva, y que se les esté dando ese apoyo, pues la gente se acostumbra a vivir con ese apoyo que da el gobierno, pero baja totalmente todo lo que es la productividad. Y ahí es a donde yo siento que tiene que haber un poco más de empuje hacia lo que es el motivar a la gente a que trabaje más, no a que trabaje menos.
0: Y luego, por ejemplo, hay temas inmobiliarios que también afectan. Porque,
1: mucho,
0: también hay mucho pasado de listo, Doc. Así. O sea, así como estoy diciendo que de repente abusan y quieren ganar cinco veces el valor del producto, por lo que ustedes quieran, de repente te venden sueños guajiros en el tema inmobiliario y te entregan locales en obra negra, pero sin muros y sin canceles. O te entregan departamentos sin los enchufes para conectar la secadora en el baño principal. O sea, hay tantas cosas. Entonces, nosotros como empresarios tenemos que ser conscientes que a veces somos los culpables de lo que está pasando, ¿eh?
1: Y somos los primeros que tenemos que tratar. Bueno, los que sean empresarios deben tratar de mejorar las condiciones de su productividad y ser mucho más objetivos a la hora de estar vendiendo, a la hora de estar entregando sus productos, que tengan la calidad, primero la calidad que están ofreciendo, y segundo, que cumplan con los medios para que demuestren que lo que están ofreciendo es...
0: Apliquen las cuatro P's de la mercadotecnia, señores: precio, producto, plaza y promoción. Hagan un análisis del mercado, y si de plano se quieren tirar a esos lugares, a esos mercados donde pueden cobrar un agua mineral en 100 pesos o unos tacos en 400, 350 pesos, bueno, pues a lo mejor reduzcan el tamaño de lo que van a rentar, porque el mercado ya no es el de antes. No paguen esas rentas estratosféricas. Hay negocios muy exitosos que te cobran muchísimo y la gente lo paga, pero no pagan tanta renta y todo, pero están posicionados, ¿no? Es oferta y demanda y públicos objetivos. Pero el 90% de los restaurantes están vacíos en este momento. Ahora, ¿cómo activar la economía local? Vamos a comprar en tiendas del pueblo, en las tendajones que tenemos. Hay que ayudar a que circule el dinero dentro de nuestra misma comunidad, Doc.
1: Sí, es necesario, Fer, quizás...
0: A los productores locales.
1: Recuperar, ¿no?, mucho esto que había aquí en Yucatán, que era muy tradicional. Hace muchos años que estoy viniendo aquí a pasear y a vivir, ya 23 años aquí en Yucatán. Pero sí me acuerdo de las tienditas de la esquina. Eran los tendajones. Y he escuchado ahorita algunos programas de radio de aquí de Yucatán, en donde están haciendo lo que tú estás haciendo, Fernando. Tratan de motivar a la gente a recuperar esa mística real de apoyo. Real.
0: O sea, otro punto es el turismo rural, promover atractivos naturales, gastronomía típica y festividades locales para atraer visitantes de paso o de fin de semana.
1: Es que es lo que está haciendo más falta, Fernando. La gente ya no está saliendo tampoco. Ya no viene mucho de... Bueno, la gente que puede venir de los 105 municipios que viene a pasear a Mérida, cada vez es menos también, ¿eh?
0: Pues yo veía también un turismo nacional impresionante y como que de repente, ¡pum!, dejó de estar de moda Mérida.
1: Es cierto.
0: ¿Qué falta? Promoción turística.
1: Definitivo.
0: Y bueno, y luego llegan acá y se asustan con los precios, pues no... No, entonces esto que nos sirva, dicen que una crítica es una asesoría no pagada, no lo tomen a mal, no hay que tomarlo a mal, simplemente hay que hacer ajustes, y es el momento de hacerlo, para que no nos pase lo que le pasó a Tulum. Hay que apoyar al emprendedor, ofrecer capacitación, talleres y facilidades para crear nuevos negocios o cooperativas de producción.
1: Fer, hablabas de cuatro puntos, que es publicidad,
0: precio, producto, plaza y promoción.
1: Precio, producto,
0: plaza y promoción.
1: Plaza y promoción.
0: Cuatro P's de la mercadotecnia.
1: Oye, porque eso hay que aplicarlo en todo, ¿eh?
0: Sí,
1: en todo, ¿no? Incluso en el campo de la medicina. Estoy ahorita pensando que ha venido pasando incluso en la consulta privada. Bueno, la consulta privada ha crecido en base a que tenemos una consulta pública que cada vez está más criticable. A pesar de todo lo que se quiera plantear de nuevos hospitales como el que hicieron del Orán Nuevo, todavía las condiciones de atención no son las necesarias, fíjate. No las que la gente quisiera, sino las necesarias.
0: Oiga, qué bueno que lo menciona. Ok, estoy de acuerdo, pero vamos a hablar del tema privado. También hay muchos médicos pasados de listos.
1: Iba a decir eso precisamente, Fer, pero la verdad es que hay áreas, en el campo de las especialidades sí creo que habría que tener más control de consulta, o sea, fijar hasta un precio, yo creo que sería favorable, pero no puede ser que haya médicos que te estén cobrando porque se supone que ya tienen cierto renombre, que te cobran el doble de lo que es el promedio. Lo que tú dices.
0: Hay médicos que ya te cobran 2,300 pesos la consulta.
1: Fer, por eso te digo. Ahí es donde yo siento que hace falta una normatividad interna como para mejorar esas condiciones de atención.
0: Bien. Tenemos que ir a una recomendación. Aguántenos, Doc, porque vamos a seguir hablando con estrategias principales para activar la economía de manera local. Recomendación.
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0: Muchas gracias, vamos a un corte, volvemos.
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1: Bueno, ¿cómo activar entonces la economía local, motivando el consumo local, comprándole a las tienditas del pueblo, ¿por qué no promocionando el turismo rural, gastronómico, festividades locales, apoyar al emprendedor, ofrecer capacitaciones y talleres, que es muy, muy importante? Este está muy bueno. Innovación agrícola o artesanal, mejorar las técnicas de cultivo, dar valor agregado a los productos locales, abrir canales de venta hacia las ciudades. Aquí, no me acuerdo si la Canacintra o la Coparmex traía un programa muy, muy padre, Consumamos lo hecho en Yucatán, hace un par de años, no sé si se acuerde.
2: Sí, me acuerdo, y efectivamente sí es algo que durante ese tiempo quizás motivó un poquito más a la gente productora de aquí de Yucatán, de varias zonas cercanas. Por ejemplo, en Sitiá mejor mucho lo que era la venta de materiales para construcción de estos que son de ornato. Yo me acuerdo que tenía unos amigos ahí en Sitia que me dijeron que sí, cuando empezó a generarse esa, pues ahora sí que esa información y esa motivación, sí mejoró. Yo creo que eso es lo que tendría que tomar en consideración pues el gobierno y muchos empresarios, de recordar que ese tipo de movimientos favorecen mucho la mejora en la economía de todo el estado y de ellos también.
1: Después viene la conectividad de infraestructura, asegurar buenos caminos, servicios públicos confiables y acceso a internet para facilitar el trabajo y la llegada de inversiones. Sí, pero también promover y salir a buscar las inversiones. Por ejemplo, yo no veo a una doctora Sheinbaum haciendo lo que hacía Peña Nieto. Mucho menos AMLO lo hizo, ¿no? Pues tienen un avión presidencial que se sigue pagando y que no lo usan. Úselo, doctora, sálgase con Marcelo Ebrard, que es buenísimo para eso, y vayan a los países a viajar, a traer las inversiones. Mauricio Vila lo hacía por el estado, no sé qué tanto lo está haciendo Guacho Díaz Mena, pero hay que invitar a la gente a que inviertan en nuestro estado, y pues hay que salir a tocar puertas.
2: Yo creo que lo está haciendo Guacho, pero sí, no a nivel de que lo no, que
1: a nivel de secretaría.
2: A nivel secretaría nada más. Pero yo creo que a nivel de lo que estuvo haciendo Mauricio Vila, sí ha habido todavía una disminución en algunas áreas en las que no tienen tanto impacto con la imagen social.
1: Y a nivel país, veo tan activa esta área, ¿eh?
2: No.
1: El fomento.
2: Yo tampoco lo veo, Fer. Mira, yo no estoy mucho ligado a lo que es el área empresarial. Mi vida ha sido toda mi vida de área de desarrollo social, clínico y de apoyo a las comunidades, eso sí. Pero definitivamente el desarrollo económico, cuando yo voy a dar pláticas, pues que a Espita, que voy a Temozón, todas esas lugares que me invitan a dar conferencias, particularmente sobre suicidio y sobre adicciones, veo que el desarrollo no se ve,
1: a pesar de que. Hoy por hoy es muy, muy importante estar invitando a los inversionistas locales, nacionales e internacionales, a que vengan a invertir a Yucatán.
2: Sí.
1: Que siga fomentando eso. Pero a nivel ya gobierno federal, urge. Y la promoción turística urge, porque estos indicadores.
2: Bueno, es indudable que durante el sexenio pasado, tú sabes el hecho de que el señor que estaba dirigiendo al país no le gustaba viajar ni en avión, mucho menos salir del país, pues también afectó muchísimo, claro, todo lo que era el interés de los empresarios de todo el mundo de venir para acá.
1: Bueno, oiga, Doc, quiero tocar un tema de su área, punto y aparte, ¿sale? Y es el tema del consumo de drogas entre nuestros jóvenes. ¿Cómo va el tema?
2: Terrible, Fernando, terrible, y cada vez más encontramos pues datos epidemiológicos, o sea, datos que nos mandan de los centros en donde se atiende a los adictos, y particularmente de los, ahora sí que de los datos que manejan los centros de integración juvenil, que nos plantean que definitivamente en lugar de estar bajando, la cantidad de personas que están yendo a la consulta está aumentando en forma considerable. Esto hace pues que tengamos claro que hay una gran cantidad de personas que cada vez están viendo más la necesidad de atender, de atenderse ellos o atender particularmente a la gente joven. Estoy hablando de gente de 14 a 25 años, no tienes idea de la cantidad de personas que están yendo a atenderse ahorita, porque es la etapa más crítica, es cuando se empieza ya a usar

0: usar drogas, y no estoy hablando de alcohol, estoy hablando de drogas psicotrópicas, porque los datos epidemiológicos de la Secretaría de Salud a nivel federal, e incluso de aquí de Yucatán, nos hacen ver que en el tema de, particularmente de alcohol, Fer, 10 años aquí en Yucatán, es muy común que muchos jovencitos de 10 años ya estén tomando bebidas alcohólicas, y es la puerta de entrada.
1: ¿Qué están haciendo las escuelas?
0: En las escuelas no se está haciendo mayor cosa.
2: ¿Verdad?
0: No, Fer, no. Realmente los únicos que puede decirse que están trabajando en este tema, aquí en el municipio, es el único municipio aquí en Yucatán que trabaja a través del programa de DARE, del Drug Abuse Resistant Education, que maneja la policía municipal, en donde se les dan 5 conferencias a algunas escuelas, porque no tiene la capacidad, la policía municipal no tiene toda la capacidad para llevar estos programas preventivos a todo el municipio, y ahí es a donde yo siento que instituciones como en el área de salud de las del municipio y del estado, tendríamos que ver que trabajen más en el campo de la educación para la salud, para poder identificar tempranamente a los jóvenes, y es una de las cosas que yo he estado trabajando mucho, cuando se inician actividades académicas, que lo he hecho desde hace muchos años, empezar a llevar precisamente la información a las escuelas.
1: La policía lo estaba haciendo, yo entrevisté a...
0: Hace como 3 semanas entrevistaste a los compañeros del DARE, precisamente del programa DARE, es un programa que yo estuve apoyando durante 16 años aquí en Yucatán, o sea, me tocaba a mí dar mucho lo que da la capacitación de los policías municipales. No, es un muy buen trabajo, ¿eh? Y mira cómo, así que como me consideran a nivel experto, sí me consideran como asesor experto en adicciones. Te puedo decir que la Policía Municipal de Yucatán está, no sé si en la actualidad lo está haciendo, he estado un poquito alejado desde hace un año, pero sí estaba haciendo una gran labor, Fer, en la educación, en el campo de lo que eran, de lo que era que los jóvenes se expusieran a ciertos riesgos, a ciertos, vamos, meterse en problemas de violencia, meterse en problemas de empezar hasta meterse en la venta de drogas, o sea, empezaron a jalarlos. Sí, pero creo que la Policía Municipal hizo una buena labor y creo que la sigue haciendo a través de esos policías que tú entrevistaste.
1: Preparadísimos. ¿Escuchaste la entrevista?
0: Sí. Y no te digo solamente la escuché, te puedo decir que mucho de lo que dijeron ellos es parte de lo que yo trabajé muchos años con ellos en la Policía Municipal. Y sí creo que es algo que tenemos que seguir haciendo, Fer, porque el tema de lo que es la oferta va a seguir. La oferta va a seguir, no la vamos a poder parar a pesar de todos los programas antidrogas que haya. Si no tenemos una buena capacidad de disminuir la demanda, vamos a seguir teniendo cada vez más. O sea, la demanda es la que se genera, como tú lo dices, Fer, de los jóvenes que empiezan a tener el contacto con los amigos a través de medios de comunicación, que es uno de los temas que hay que trabajar mucho ahorita, de lo que es mecanismos, medios de comunicación. Y ojo también con la IA, ¿eh? Porque la IA por ahí puede generar muchas confusiones. Muchos jóvenes que andan con conflictos en la escuela, conflictos en la casa, y que se meten a preguntarle a la IA, ¿y qué puedo hacer con eso? ¿Qué puedo hacer con eso? Se puede confundir el mensaje que está dando la inteligencia artificial y los lleve francamente a caer en problemas de uso, abuso y hasta adicción de drogas. O sea, vamos, el trabajo ahorita en el campo de las drogas es inmensamente amplio, perdón.
1: Y para el tema de la prevención tiene que ser integral.
0: Total.
1: Autoridades, escuelas, sociedad.
0: Sí.
1: Como sociedad, ¿qué podemos hacer?
0: Mira, yo creo que como sociedad presionar al área educativa para que se trabaje más estos temas a nivel de escuelas de quinto, sexto año de primaria y de secundaria. Es la etapa en la que es más crítica, y no lo digo yo, lo dice la doctora Nora Volkoff, que es la directora del Instituto de Adicciones en Estados Unidos, hizo un estudio muy a fondo y demostró que la etapa más crítica para hacerse adicto está entre los 14 y los 18 años. Si un joven empieza a usar alguna droga a esta edad, el riesgo de que caiga en una verdadera adicción.
1: ¿Con qué se inician los jóvenes?
0: Se inician habitualmente con las drogas que más tienen a la mano, las drogas lícitas.
1: ¿No se inician con el alcohol?
0: Sí, por eso.
1: Okay. Las drogas lícitas.
0: Las drogas lícitas, particularmente el alcohol. El tabaco, como que ha ido perdiendo un poquito la fuerza del tabaco. Sí, muchísima gente. Pero porque esto lo usan, obviamente, muchísima gente no adolescente. Pero sí, el inicio de las drogas, y lo ha demostrado CIJ, por ejemplo, es el alcohol. Después del alcohol ya sigue marihuana.
1: Doc, tenemos que ir a una recomendación.
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1: Gracias, permítanos, vamos a un corte, no tardamos.
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4: Un caracol puede dormir hasta 3 años si el clima es demasiado seco o frío para su supervivencia natural diaria.
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6: Luego de que el Poder Judicial de Argentina desechara el caso del contraalmirante Fernando Farías Laguna, este fue entregado a las autoridades mexicanas para su deportación. Farías Laguna es señalado por su presunta participación en una red de huachicol fiscal. Un terremoto de magnitud 7.2 sacudió este jueves el distrito de Coracora en el departamento de Ayacucho, en el sur de Perú, informó el Instituto Geofísico de Perú. Las autoridades continúan con el monitoreo en las zonas vulnerables sin reportar daños hasta el momento. El presidente de Guatemala, Bernardo Arévalo, anunció que su país ha recibido casi 2.284 mexicanos deportados de Estados Unidos en lo que va del 2026 y aseguró que están procesándolos en calidad de tránsito para ser trasladados en menos de 24 horas a México. Informó Diana Cruz. 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
7: Continuamos con el mundo de las marcas.
8: Muchísimas gracias, oigan. Esto que viene en la revista Forbes está interesante. Saber desaprender y luego reaprender. La inteligencia artificial no borra profesiones enteras, pero obliga a rehacerlas y la ventaja queda del lado de quien nunca se da por formado. Con el conocimiento vuelto abundante y de vida corta, el diploma pesa menos que el criterio para usarlo y que la rapidez para actualizarse sin pausa.
9: Claro, pues estás tocando un punto que es vital y que todos los profesionales que están ahorita a nivel universitario lo deben tomar muy en cuenta para que en cuanto salgan no se dejen llevar solamente por la información que están sacando de su licenciatura, sino que se sigan preparando. Últimamente he estado muy en contacto con lo que es inteligencia artificial, obviamente a través de mis hijos, que son gente que está pero metidísima.
8: Bueno, y ahí le va otra cosa. Empresas como Apple, Microsoft, todo, están contratando gente por sus habilidades y no tanto por el título.
9: Sí, Fernando, y así va a ser, así va a seguir.
8: Bien, tenemos la última recomendación del día de hoy.
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8: Muchísimas gracias. Mi querido Doc, entonces estamos hablando ahorita del tema de la drogadicción en todo México.
9: En todo México.
8: Y hablábamos
9: Déjame decirte que sí. En particular aquí en Yucatán sí se sigue viendo todavía, Fer, ajá, que las drogas de inicio siguen siendo sí el tabaco y el alcohol. Los datos epidemiológicos del 23 y 24 nos permiten ver eso. Y otra cosa, que aquí en Yucatán todavía sigue habiendo un poquito de protección hacia el sexo femenino, porque sí, se está cada vez más una tendencia mayor a nivel mundial, a nivel nacional, de un aumento en la incidencia de usuarios, de iniciadoras de drogas. Sin embargo, aquí en Yucatán todavía no es tan grave el problema, pero bien, que viene, sí viene. Y hay que tener cuidado con alcohol, con tabaco y con cristal.
8: Bueno, yo lo que le comentaba del alcohol es que las nuevas generaciones, en particular la Z, ajá, que son los centennials, no han eliminado el alcohol por completo, pero beben muchísimo menos ya que las otras generaciones. El consumo habitual de alcohol entre jóvenes ha caído de manera notable en las últimas 2 décadas, priorizando la moderación, la salud física y el control personal frente a los excesos.
9: Yo creo que eso es una de las cosas que sí está favoreciendo que disminuya la incidencia de casos en el tema de alcohol, pero no en el tema de otras drogas. Desgraciadamente, sí se ha caído en el sustituto disminuir los efectos del alcohol por los efectos que puede generarte un poco la marihuana y por los efectos que te genera particularmente, y es la droga a la que yo siento que debemos tenerle más cuidado, que son las metanfetaminas. Mucho más que el fentanilo. Olvidémonos del fentanilo, trabajemos mucho más en lo que es el control de la producción, de la distribución, de la venta ilegal de lo que son las famosas metanfetaminas, el cristal, que es una droga que te genera en muy poco tiempo un proceso de adicción, y eso es lo que están usando ahorita todos.
8: Oiga, por cierto, ¿ya vio la película de El Negocio del Dolor?
9: Ya la vi.
8: ¿Cómo se sale de control el tema del fentanilo por reclutar edecanes y empezar a recetar a diestra y siniestra el fentanilo?
9: Y no,
8: ¿para vender más?
9: Para vender más. Recordemos que el fentanilo es una sustancia extraída de los opioides que tienen un gran efecto analgésico y anestésico. Por eso es que se han ido modificando. La fórmula del fentanilo es una fórmula que tiene como base la fórmula del opio. Y de ahí del opio le han ido agregando ciertas sustancias químicas para hacerlo precisamente adictivo. Pero sigue teniendo el poder analgésico, ¿eh? El fentanilo sigue teniendo. Es más, el fentanilo todavía en muchos hospitales lo siguen utilizando.
8: Pues, de hecho, se inicia para el dolor cáncer.
9: Para el dolor crónico, para el dolor fuerte de fracturas, de cáncer, el fentanilo es el que se sigue dando.
8: Pero en dosis pequeñas para que no genere adicción.
9: Sí, pues, no solamente pequeñas, sino controladas. Mm-hmm. Tiene que ser un médico especialista que conozca bien el tema de las drogas, lo que ahora se consideran como los adictólogos, para que puedan ver en qué momento ya existe ya un poco el riesgo de que el sujeto pueda tener de entrada una habituación que se habitúe al efecto analgésico del fentanilo, pero que después ya lo esté utilizando como droga adictiva. Entonces eso tiene que ser una gente especializada y muy, muy preparada en lo que es el manejo de los psicofármacos, si no, que no lo use jamás. Un médico general no es recomendable que maneje el fentanilo, pero por nada del mundo. Tiene que ser un traumatólogo, un ortopedista, un oncólogo, o yo pensaría que los psiquiatras somos los que tenemos un gran conocimiento de lo que es el tema del fentanilo, y son a los que tenemos. Ahora sí, no porque yo sea psiquiatra, pero sí a los que debemos tener es más confianza de que es más difícil que nos genere un proceso de adicción por un mal manejo médico. Pero hay que tener muy en cuenta eso.
8: Oye, ¿y qué es el cristal, Doc?
9: El cristal es una metanfetamina, es del grupo de las anfetaminas, Fer. Estas sustancias que desde la década de los 70s, en el siglo pasado, se viene utilizando para generar una mayor capacidad de análisis, de síntesis. Sí, te genera una apertura, particularmente en la tarde, en la noche, que estás muy cansado, te echas una anfetamina y te ayuda mucho para poder mantenerse despierto, para mantener una mayor capacidad de comprensión, de análisis, y obviamente mejora tu capacidad cognitiva, para eso es para lo que se usa. Pero que te genera una adicción después de la décimo segunda dosis que tienes, ya te empiezas a acostumbrar y necesitas entrar a un proceso que se llama tolerancia, cada vez mayor cantidad de la sustancia para que te sientas con los efectos que estás buscando. Y no solo eso, te empieza a generar mayor capacidad, pues hasta de sentirte alegre, mejor capacidad hasta de estar en vida sexual, también te ayuda en todo eso. Entonces ahí es a donde muchas veces los adultos jóvenes están cayendo en el uso de las metanfetaminas, y particularmente, Fer, algo que es, y lo sabemos perfectamente, en el tema de la movilidad. Tú puedes meterte muchos, vamos, te puedes meter dos o tres cigarros. No lo tomen muy en cuenta los jóvenes o la gente adulta, pero puedes fumar marihuana, y si te sientes así como muy cansado, te metes una pastilla de cristal, te activa y puedes manejar perfectamente. Me pasa con el alcohol, y que lo disminuían con la marihuana. Mucha gente tomaba bebidas alcohólicas y para no sentir el efecto del alcohol, de perder capacidad hasta de control de movimientos, pues se metían marihuana. Y ahora está pasando lo contrario. De la marihuana, si ya no tienen esos efectos, entonces están metiéndose el cristal. O combinado, Fer.
8: ¿Y por qué el cristal? ¿Por económico?
9: Fíjate que sí, también tiene, aunque la marihuana también es muy económica en la actualidad. Pero sí, tenemos un problema de salud pública, Fer, que tenemos que seguir trabajando. Y aquí sí, la obligación de toda la sociedad de tomar muy en cuenta eso. Mm-hmm. Particularmente los papás de los niños, de los adolescentes.
8: Estar en comunicación con ellos. Al pendiente.
9: ¿Cómo van evolucionando, Los cambios de comportamiento de los adolescentes, cuidado. Ahí es a donde tiene puede ser el principio de un problema de adicción a drogas.
8: ¿En dónde está tu clínica, Doc?
9: Estoy atrás de él, es en la calle 15, número 501, en el edificio Torre Zenit, del consultorio.
8: ¿En la Torre Zenit?
9: En la Torre Zenit, en el 704, ahí me tienen las órdenes.
8: Es una buena
9: Sí, torre. Pues es una torre con un montón de médicos.
8: Consultorios.
9: Sí, sí. Y mi teléfono es 9995-462013. Es una de las áreas que más trabajo y todo lo que tiene que ver con depresión y suicidio.
8: Ahí sí. Es lo que va depresión, a suicidio, adicciones, todo tipo de adicciones.
9: Bueno, y todo tipo de...
8: Por ejemplo, ludopatía.
9: Todo tipo de adicciones, pero acuérdate que de los tres tipos que maneja ahorita la OMS, es las adicciones a drogas psicotrópicas, las adicciones comportamentales, que es la que tú dices, que es la ludopatía, que es la adicción a la comida, la adicción al sexo, la adicción a estar metido en internet, todo ese tipo de adicciones que se llaman comportamentales, así las maneja la OMS, y también las otras adicciones que cada vez las vemos más, que son las adicciones tóxicas, que son de las relaciones afectivas, en donde la gente está metido en esa relación, no acepta que es una relación tóxica, pero llega a ser un proceso adictivo. Y cuando hablamos de esto, Fer, estamos hablando de que ya se ha demostrado que tanto en una como de las tres llegas a tener cambios desde el punto de vista neuroquímico a nivel cerebral, que son iguales. O sea, tú te puedes hacer adicto a una droga si es un agente que tienes antecedentes importantes de un uso de marihuana, por ejemplo, te metes en un problema de juego, va a ser muy fácil que caigas en una adicción juego, o te metes en un problema de adicción a internet y va a ser muy fácil, porque los cambios bioquímicos y las áreas cerebrales afectadas las tenemos cada vez más identificadas. Y lo mismo pasa con el área afectiva. En el área afectiva también te metes en situaciones que, por más que tratas de entender por qué sigues aceptando una relación de pareja en donde tú sabes que no te está dando ningún beneficio, que te está creando problemas, pero la sigues aceptando. Entonces ahí hay algún componente que tiene que ver mucho con el aspecto psicodinámico que nosotros le llamamos, pero que te afecta directamente a nivel neuroquímico en el cerebro.
8: Qué interesante, doctor. No, interesante. Pues muchas gracias, hay que promocionar tu clínica, porque seguramente mucha gente te escucha, pero no sabe a dónde acudir, así es que es la importancia de que ustedes médicos también se anuncien con nosotros, porque pues así debe de ser. Gracias, doctor, muy amable.
9: Gracias a ti, estamos en comunicación.
8: Pepe Cárdenas, a continuación, amigos, y mientras la vida lo permita, nosotros de lunes a viernes, 5 a 6, sábados de 10 a 11, y todo el tiempo en redes sociales. Nosotros, amigos, a seguir trabajando el día de hoy, no hay crisis que soporte. 10 horas de trabajo
9: al día, pero siempre con una actitud muy positiva.
8: Eso es todo, amigo. Gracias.
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